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8: El Mundial de 1930, el primer Mundial disputado en la historia, tuvo una particularidad en la final entre Argentina y Uruguay, ya que se jugó con dos pelotas distintas. El primer tiempo se jugó con la pelota que se jugaba habitualmente en el fútbol de nuestro país, mientras que en la segunda etapa se disputó con el balón charrúa. Recordemos que aquella primera final del mundo favoreció a Uruguay, ganándole a la Argentina 4-2.
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0: linda hora de la noche de Nacional, las 9 de la noche, ya con 7 minutos, siguen recontra festejando, dando notas, llorando de la emoción los paraguayos, y va a seguir un buen rato, y merecido está. Qué cansancio, por favor. Y ya en un ratito, menos de una hora, empezará el otro partido, que también dejará fuera. ¿Quién es el favorito allí? Países Bajos, supongo.
1: Y teóricamente ya. Teóricamente.
0: Sí, sí. Porque mira lo que. A ver, Brasil, sí, pasó, pero.
1: Le sufrió bastante. Tuvo
0: por
1: te digo,
0: un pelo a ir a la largue.
1: Transpirando
0: ya estaban boluca. Calentando para ir a la largue. Fue realmente en el último suspiro. Bueno, lo de Paraguay, una cosa de locos, increíble. Los penales, al final, ¿cuántos patearon? ¿Como 7 penales?
1: Fueron 6.
0: 6, claro.
1: Sí.
0: Sufrí hasta más no poder.
1: No, a ver, Países Bajos, por una cuestión de historia, de que han sido finalistas de mundiales, de claro. Que ha tenido jugadores históricos.
0: Dos veces Holanda, digamos, ¿no? Llegaron.

0: Sí, va a ser un lindo partido, sí. No me animo a...
1: No, ya, realmente...
0: No me animo ya a decirte, no solamente por lo que pasan estos partidos, como lo que acabamos de ver de Paraguay, sino porque son para mí dos equipos muy parejos.
1: Claro, qué bueno eso, está bueno.
0: Hay un jugador de Países Bajos que también viene golpeado anímicamente porque creo que su mujer perdió un embarazo en las últimas horas, Cody Gakpo. Habrá que ver cómo se repone esa situación, porque también es uno de los jugadores importantes de Países Bajos. Así que habrá que ver qué pasa. Va a ser un partido para mí lindo para ver. Va a ser lindo para ver.
1: Sí.
0: Pero en el PRODE... No. Ya me lo rompió Paraguay el PRODE.
1: Esos PRODE están hechos.
0: En realidad viene roto ya mi PRODE viene roto hace rato, pero en esta parte me lo rompió Paraguay.
1: Está difícil, ¿no?
0: Me lo rompió con alegría, porque yo prefería...
1: El primer partido de Paraguay destrozó PRODE.
0: El PRODE tiene eso que vos ponés lo que te parece que va a ser, pero vos querés que gane otro en realidad.
1: Sí.
0: O sea, yo había puesto que ganaba Alemania, pero quería que gane Paraguay, ¿no? El PRODE tiene esa cosa.
1: Pero el primer partido de Paraguay le rompió el PRODE a todo el mundo.
0: No, Estados Unidos Estados Unidos tiene más equipo que Paraguay. O sea, fue lo raro fue la contundencia,
1: sí,
0: y qué sé
1: como
0: yo.
1: Que uno no lo espera, y Paraguay tampoco. Pero mira cómo repuntó.
0: Paraguay tiene un equipo que no tiene mucho nombre de jugadores que jueguen en Europa. Es un equipo muy humilde, digamos.
1: Sí.
0: Por eso también la victoria me parece que vale,
1: sí, señor,
0: que vale más.
1: Sí, señor. Bueno, hoy es 29, día de ñoquis. Qué rico, por favor, ñoquis. Si son caseros, no mejor. Mucho mejor. A ver, cada vez se hace más grande la brecha. Hay cosas que siempre lo casero es más rico. Siempre, pero en cuanto a ñoquis yo diría que es directamente un abismo la diferencia.
0: No.
1: O sea,
0: no.
1: No hay lo que el comprado es, no sé.
0: Por ahí uno compra porque
1: tienes que tener muy...
0: Claro, lo ves. Te da como fiacas ponerte a hacer.
1: Lo ves, decís, ¿viste? Qué tan mal puede salir hasta que...
0: Pero la verdad que...
1: No hay punto de comparación porque el comprado, primero que vos decís, el hervor tiene que ser apenas nada... Porque si no, es un pelotazo de masa o de harina, mejor dicho.
0: No, y son los comprados son un pelotazo. Por más que vole el hervor,
1: no hay forma de que,
0: el hervor, sí. No sé qué, son...
1: Puedes decir, pero no hay manera, no hay, no tiene
0: aparte,
1: gusto a papa.
0: Y aparte, por lo
1: papa,
0: general, el que hace la mama o la abuela,
1: nada, pero nada que ver. Hoy es el día de los ñoquis, si son caseros, infinitamente mejor. Si tiene mucha salsa, mucho mejor todavía. Y... a no olvidarse de poner la platita, era, ¿no? Un billetito.
0: Billetín abajo.
1: Bajo el plato. Qué cosa tan rica, con mucho puré de papa, nada de meterle otra cosa, ¿eh? Sino con el tenedor a la vieja usanza, ¿eh? Hacer muchos en lo posible, porque no rinden muy poquito, con mucha salsa y mucho queso, ¿eh? Y el billetito bajo el plato y a comer nomás. Hay un tema clásico para los ñoquis del 29 que se llama precisamente el Día de los Ñoquis.

0: muy bien. Ahí estaba el cuarteto Berna, claramente haciendo el día de los ñoquis. Estaba tratando de recordar cuál era el recetario. Bueno, antes los recetarios traían los clásicos ñoquis con mucha nuez moscada y papa. Nada de meterle otra cosa. No existía el ñoqui de otra cosa que no fuera papa. Había que ponerle papa. Había un recetario muy, muy lindo y muy viejito. Todas nuestras madres, abuelas lo han usado y es... Quizá las pastas, lo que uno más extraña. Yo me acuerdo una vez consultando a los oyentes qué es lo que más extrañamos. Me decían los ñoquis, las empanadas árabes, los bollitos de anís, me decía una oyente, me acuerdo. A mí lo que tiene anís no me gusta mucho, pero hay gente que es muy fanática del anís. Antes, claro, hacían todo en casa. ¿Cómo hacían para que les alcanzara el tiempo? Porque la cocina te lleva mucho tiempo.
1: Había más tiempo en la vida.
0: Pero el día siempre tuvo 24 horas. No sí. Entiendo cómo esas super mujeres.
1: El día tuvo 24 horas, pero también capaz que necesitaba un solo trabajo para llegar a fin de mes. Entonces tenías otras horas para hacer otras cosas.
0: Pero yo me acuerdo, hacían masa. A ver, ahora las masas para las pastas las hacían en casa. Los rellenos para las pastas. Eso te lleva un tiempo tremendo. Las compras. Aparte. Había muchos chicos en la casa, muchas bocas, un montón de cosas. No había nada comprado. Yo me acuerdo, hacían para Pascua, las comidas de Semana Santa, estoy hablando, no sé, desde bacalao, las pascualinas, los ravioles, los rellenos de los ravioles, los canelones, ni que hablar de los ñoquis, y todo tipo de guiso en invierno, espectaculares. La verdad que siempre digo, ¿cómo hacían esas super mujeres para cocinar rico todos los días? Mucho se hacía para la cena, porque eso de que lo que sobró para la cena, siempre había que reinventarse. Pero qué cosa rica hacer algo nuevo con lo viejo de la cena. Lo mejor de lo mejor.
1: Lo que yo me gustaron y probé fueron algunas variantes del gnocchi de papa que capaz que el ortodoxo del gnocchi me tira un zapatazo, pero... Ajá. ¿Probé alguna vez gnocchi de papa con espinaca, que son
0: visto,
1: verdes?
0: Sí.
1: Muy ricos.
0: Ah, bien.
1: Y también alguna vez probé con zapallo.
0: Claro, que es más de... He visto yo más bien tirando a los sorrentinos que hacen esa por ahí.
1: Sí, pero yo probé gnocchi, como que lo mezclaron con zapallo, y la verdad que estaban buenos.
0: El punto está en que sea lo que parece ser, ¿no? Porque vos decís, esto no tiene gusto a nada, che, ¿qué pasó? ¿Se olvidaron de ponerle la papa o qué pasó? El clásico, haces la masa, cortás, haces las tiritas, los rollitos, cortás los bollitos y lo pasás por el tenedor y allá vamos, al agua, patos. Tengo un tema más, hablando de los ñoquis y del billetito que se pone bajo el plato. Los ñoquis del 29, Omar Romano.

0: tarantela, ¿eh? Y dándote prácticamente la receta, cantando, ahí escuchábamos a Omar Romano haciendo los ñoquis del 29, tempranito, viste, decía, desde temprano, porque hasta que haces todo y después se lo comen en 2 minutos.
1: En dos minutos,
0: y si ya está, todavía no me senté, no me saqué el delantal. Y ya terminaron. Espera,
1: mastiquen. Salsa boloñesa.
0: Qué cosa tan espectacular. Qué cosa tan rica, por favor. Recalentado para la cena después de escuchar la radio.
1: Tremendo.
0: Mientras ves el partido. Qué lindo, por favor. Bueno, hablando de salsas. A ver qué tendrá que ver esta salsa. Fíjate que es una salsa. Dice el título, salsa del empleado público según el Gato Peters.
2: Y después de lo de los ñoquis, o para cubrir a los ñoquis a lo mejor, qué mejor que esta salsa del empleado público. ¿Se acuerda de la vieja copla? Es esta la vieja historia de los cuatro personajes. Se trata de todos, de alguien, de cualquiera y de nadie. Cuando hay que hacer un trabajo, una tarea importante, se encarga a todos hacerla pensando que la hará alguien. Cualquiera puede pensar que por ahí no la hace nadie, hasta que se calienta alguien. Era un trabajo de todos, cualquiera pudo haberlo hecho, pero no lo hizo nadie. Por eso, joven argentino, si usted ingresa como todos, por derecha o acomodo, a dedo o a los codazos, o lo entran de un decretazo a una de esas oficinas, fíjese cómo camina, si es que quiere abrirse paso. Lo primero y principal que usted no sabe, quizá, es que de entrada nomás, acá nadie está apurado. Deje el apuro de lado y cada día al venir, usted se debe sentir por lo menos fatigado. Otra cosa es importante, tras un trámite cualquiera, por sencillo que este fuera, hay que relajarse mucho. Mándese en algún sucucho y entonces mientras conversa, para ir reponiendo fuerza, tiene que prender un pucho. Si alguien precisa de usted, aparezca como absorto y poniendo cara de orto, que será demoledora. Y si no le sale ahora, a no amargarse mi viejo y a ensayar frente al espejo todos los días media hora. Maneje insistentemente una frase de rigor. Por aquella ventanilla lo van a atender, señor. Y media hora después de dicha esa muletilla, usted mismo córrase hasta aquella ventanilla. Ni se le ocurra atender si hay uno solo esperando. Deje que se irá formando una respetable cola. Usted manténgase piola mientras ve cómo se extiende y cuando ya nadie entiende, con cara de inocentón, se acerca y dice, perdón, ¿a ustedes los atienden? Y ojo con la hora del té, o del yogur, o del mate. No cometa el disparate de ignorar una idiotez. Si lo visita una vez un amigo de pasada, piense, 20 años no es nada. ¿Perder 2 horas? ¿Qué? Manotee un papel cualquiera y por los pasillos salga. Ahí no hay preguntas que valgan. Nadie sabrá si va o viene. De paso que se entretiene, ve que nadie le va en saga. Un comentario que halaga y que a la gente le pega es decirle a los colegas, total, por lo que nos pagan. 10-15 minutos antes de la hora de salida, no se complique la vida. Deje todo como está, preparado, listo ya. Dejo todo y allá voy. 4, 3, 2, 1, top, pasillo, calle, su ruta. Y entonces diga, la puta, ¿qué día tuvimos hoy?
0: Una salsa al estilo del Gato Peters, después de los ñoquis. Pero hay varios tipos de salsa. Esta es salsa, de la mano de Celia Cruz y Tito Puente, salsa de tomate.

0: Échale de todo, chica.
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0: la noche, 30 minutos en toda la Argentina. La temperatura en Córdoba marca... Uy, se me actualizó.
1: Muy poquito marca, ¿eh?
0: Marca, sí, muy poco marca. Marca unos 7 grados acá.
1: Y a mí menos, ¿eh?
0: ¿A vos menos?
1: Sí,
0: bueno,
1: sí,
0: cada uno tiene el termómetro.
1: Este termómetro está medio,
0: pero... Como puede. Una humedad del 57%. Para mañana martes se espera una mínima de 3 y una máxima de 16. El miércoles más frío todavía, una mínima de 2, una máxima de 12. Por suerte después sube un poquito, pero el sábado va a estar heladísimo.
1: Sí, señor.
0: El sábado parece que va a estar heladísimo. Así que bueno, habrá que calentar bien el cuerpo el viernes después del partido.
1: Exactamente.
0: No va a quedar otra.
1: El viernes el partido de Argentina es a las
0: 7 de la tarde.
1: Exactamente,
0: así que lo vemos acá, ¿te parece?
1: Sí, señor, supongo que será transmisión.
0: Sí, transmisión de la radio, exactamente. Vamos a escuchar una canción, ¿te parece?
1: ¿Cómo no? Está complicado. Hoy veía que se está poniendo, digamos, se está conociendo más, ya se conocía la situación del capitán de Cabo Verde, ¿no? La denuncia que tiene de violación.
0: Ah, sí, sí, sí.
1: No sabía cómo había sido, una traductora es la muchacha que aparentemente, que ha hecho la denuncia.
0: Sí, la denuncia fue hecha hace algunos meses y en Nueva Zelanda fue el tema, una traductora de Nueva Zelanda que, tomó estado público en las últimas horas. Hay un proceso judicial que está en marcha y... Habrá que ver qué sucede.
1: Hay que ver qué pasa. Por ahora, nada que afecte...
0: No va a jugar el viernes, va a jugar.
1: Exactamente. Pero tienes una denuncia por violación contra el capitán de Cabo Verde.
0: Exactamente. Vamos a escuchar a Ataque 77 haciendo Callejero.

0: Celeste con su versión de Callejero, lo que sonaba recién en esta noche tan especial que vive Sudamérica con la clasificación de Paraguay. Ahí estaba viendo cómo se escuchó la capital paraguaya, Asunción, fuegos artificiales y un grito que se vio reflejado en el cielo de Paraguay después de el último penal que pateó.
1: Nosotros gritamos, imagínate los paraguayos.
0: Exactamente.
1: Sí, increíble.
0: El jugador de Lanús, Canales, estalló el cielo.
1: Qué lindo Paraguay. Momento. Y además se viene el feriado, ¿eh? El presidente decretó feriado para mañana. Sí, hay que festejar, se festeja en serio para festejar la victoria de Paraguay contra Alemania. El presidente Peña dijo, hay feriado, decreto feriado, lo comunicó con un mensaje eufórico, claramente, en su cuenta oficial de X. Apenas terminó el partido, ahí nomás, Sergio Peña puso así, mira, literal, ¿no? Paraguay nunca se rinde, feriado carajo, puso. Así, como para que quede bien claro, ¿eh?
0: Ahí está.
1: Más claro no se puede. Así que para mañana, feriado, se había dicho algo de la posibilidad.
0: Sí, parece que fue toda una, porque está en Argentina, parece que fue toda una discusión el tema del feriado, sí, feriado no, como sucede siempre con esas cosas, durante el día de hoy en todos los medios paraguayos.
1: Sí. A ver, se había tirado el dato, dijeron que lo iban a analizar. El presidente, según dijeron algunos funcionarios de segunda línea, dijeron, bueno, el presidente lo mencionó, dijo que en tal caso lo analizaría, pero como que no le dieron mucho margen, pero apenas terminó directamente, para que no quede ninguna duda, Santiago Peña posteó, Paraguay nunca se rinde, todo con mayúsculas, feriado carajo, chao.
0: Ahí está.
1: Y la banderita de... Sí. Mira,
0: no quedan dudas.
1: Esto lo hizo antes de las 9 de la noche. Apenas terminó el partido,
0: apenas terminó, sí.
1: A las 20:59, listo. Debe haber gritado, imagínate. No es para menos.
0: No es para menos. En 20 minutos comienza el último partido del día en el Mundial. No, perdón. Sí, en 20 minutos exactamente.
1: Sí, sí.
0: Marruecos contra Países Bajos, que es el partido que cierra la jornada de hoy de estos 16avos de final.
1: Mira, acá nos envían este mensaje al 351-717-0505. Se ve que recién prende la radio el amigo porque dice, hola, buenas noches. Recién, claro. Dice, recién acabo de festejar con un amigo paraguayo. Qué lindo tener un amigo paraguayo. El triunfo sobre Alemania. Por eso lo bien que ha hecho. Por eso no sé si se acordaron que hoy se cumplen, sí, nos acordamos, 40 años de la segunda estrella de la selección.
0: Exactamente,
1: viene
0: lo estuvimos
1: festejar,
0: recordando.
1: Sí, señor. Y nos manda una foto, Oscar del Mar, que es una foto de ese momento cumbre. El último gol, el del triunfo final. Fíjate vos que sale la fotografía y estaba viendo qué dice acá la publicación. Dice, Burruchaga lo decide... Argentina campeón. Esta es una publicación de julio de 1986 y dice, ya es gol, lo demuestran las caras de Burruchaga, Briegel y Schumacher. Faltaban 6 minutos para el final y 3 antes, Boller, no sé si se pronuncia
0: sí,
1: así,
0: Rudy Boller,
1: había igualado el marcador. Uh-huh. Es el momento más electrizante, el que define el Mundial. Diego deja a Burruchaga camino del arco con un pase increíble y Burru se va con la seguridad de que en su pie derecho está el título. Y así fue. Sale Schumacher, pero no es obstáculo. Llega Briegel, pero tampoco. El remate de derecha es perfecto, suave, cruzado al palo opuesto del arquero. Es el gol del campeonato. El 3-2. Y sale hermosas fotografías, hermosa la camiseta de Argentina, uh-huh. Y el famoso Burru ahí, ¿no? Qué momento, sí señor. Esto debe ser de alguna de la revista.
0: A
1: porque
0: ver, ¿está ahí? Y debe ser, sí, eso debe ser el gráfico.
1: El gráfico probablemente, sí. Sí, sí, sí,
0: sí, sí, sí, el gráfico sí. Me parece que es.
1: Con una fotografía espectacular, que lo recuerda claramente después de festejar con los amigos de Paraguay, y me parece muy bien... porque yo conozco muchos alemanes, deben estar con una mufa.
0: Yo estoy hablando con muchos uruguayos, pobre, estaba muy enojado.
1: Sí, sí, sí, sí, sí.
0: Pero bueno, se la veían venir igual.
1: Sí, Sí. Ahora, lo del arquero de Paraguay, ¿cómo es el nombre?
0: Orlando Gil. Yo creo que ya se valorizó, creo que ya te pagamos todas las deudas con Orlando Gil.
1: Impresionante, impresionante.
0: Me parece que sí.
1: No.
0: Así que bueno, nada, Paraguay está en octavo de final, espera nada más y nada menos que al ganador del partido que van a tener Francia y Suecia, ¿eh?
1: Así es.
0: Así que capaz que se terminan enfrentando con Francia, mirá. Porque bueno, uno piensa que Francia va a pasar
1: a ver,
0: Suecia,
1: hagamos,
0: pero después una pregunta.
1: Futurología.
0: Andás a ver, se despierta muy derecho Suecia, aparece medio dormido Mbappé y no sabés, pero digamos, a priori se enfrentarían con Francia.
1: Difícil
0: de roer va a ser este Paraguay, Gustavo Alfaro, me parece, pero bueno. Habrá que ver hasta dónde le dura también, ¿no?
1: Sí,
0: dónde puede estirar el chicle.
1: Ya bastante, ¿eh?
0: Viene
1: ahora el festejo y el feriado.
0: Exactamente.
1: Y el feriado en Paraguay.
0: Yo no sé si les imaginan recién, pero estaban
1: en el vestuario,
0: decía vivo arriba y todavía están en el vestuario.
1: Todavía estaban, sí.
0: Festejando.
1: Es que tienen un festejo largo.
0: Sí, un festejo
1: largo. De los calambres pasando al festejo y a ser héroes, claramente, ¿no?
0: Exactamente.
1: Qué linda noche para Paraguay.
0: Escuchamos una canción más, llega Bajo Fondo Tango Club junto con la voz de Adriana Varela haciendo Perfume.
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0: La gata Varela haciendo remix me sonaba raro, ¿eh? Pero todo es posible,
1: todo es posible,
0: señor.
1: Y bajo fondo, ahí con Gustavo Santaolalla, hicieron todo, que todo eso sea posible.
0: Acá nos recordaba un amigo, un oyente, nos manda una foto preciosa del gol famoso del que hablabas la otra noche de Diego Maradona. Y dice, solo el Pelusa pudo robar la billetera a los ingleses. Y nos explica, claro, porque viste que algunas reglas del fútbol, incluso en este mundial, se están aplicando algunas que son bastante o relativamente nuevas. Uh-huh. Va variando también eso, ¿no? El offside no siempre fue exactamente como ahora lo conocemos. Hay cosas que yo todavía...
1: Ha tenido variaciones.
0: Ha tenido, claro. Acá nos decía que, bueno, también depende del árbitro, claro. Y aparte no había VAR. Entonces...
1: De hecho, si hubiera habido VAR... si hubiera habido VAR, sí. el gol de Maradona, no el de la mano, sino el
0: otro,
1: el de la mano, no, obviamente,
0: espectacular.
1: Porque eso con el VAR
0: sí,
1: se
0: sí,
1: ve.
0: Sí.
1: El otro espectacular tampoco hubiera sido gol.
0: Mirá vos.
1: Porque en la previa al pase que le da, que recibe Maradona, Batista le pega un patadón a un inglés. tremendo.
0: Mío.
1: Y
0: pero es que estaba
1: eso, si
0: sin pelota, sin...
1: Sí, le pega un patadón en el intento de recuperación, queda la pelota suelta y ahí cuchufo para Enrique para Maradona y Maradona arranca la corrida. Pero en este mundial hubieran ido, el VAR hubiera visto la patada, lo hubiera llamado al árbitro y él no hubiera pasado la corrida de Maradona.
0: Mira vos, claro, cosas que van cambiando, además de algunas reglas muy puntuales, ¿no? Que van modificándose. Uh-huh. Y que hoy lo que fue ya no sería en tal caso, ¿no? En tal caso, menos mal que ya fue definitivamente. A ver, hoy 29, además del tema espectacular para mí de los ñoquis, hay que decir que se celebra y se conmemora San Pedro y San Pablo. Hoy precisamente los 29 de junio, San Pedro y Pablo de Tarso, los grandes impulsores.
1: Ah, pensé que eran los picapiedras.
0: No, porque Pablo de Tarso tuvo una transformación bestial, pero bestial. Gran impulsor del cristianismo primitivo y mártires, murieron como mártires claramente, ¿no? Son dos también apóstoles de Jesús, dos figuras, que gracias a todo lo que hicieron, prácticamente se los considera fundadores, ¿no?, de la iglesia. El santo patrono de los pescadores es San Pedro, de los fabricantes de redes, de los panaderos y de los cerrajeros, constructores de barco y personas en general dedicadas a labores del mar. Y San Pablo es el patrono de los misioneros, de los evangelistas, escritores, editores, cada uno con su cada cual, ¿no? Pero tienen historias increíbles porque han tenido transformaciones de 360 grados, de perseguir a los cristianos a hacerse los primeros apóstoles. En el caso de Pablo de Tarso, en un principio perseguía a los cristianos, le pasa en un acontecimiento milagroso en Damasco, se convierte a la fe, pero un vuelco impresionante, y de perseguir a los cristianos pasa a ser un misionero, yo diría que el mejor de todos, y a ser una figura clave de lo que conocemos como el Nuevo Testamento. Bueno, fueron ejecutados los dos en Roma, por el emperador Nerón. Pedro fue crucificado, Pablo decapitado, y se conmemora este martirio cada 29 de junio. Hay un tema que a mí me gusta mucho, que se llama San Pedro y San Pablo, precisamente, que lo interpretan Troilo y Goyeneche.

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Y bueno, además de la noche de las fogatas, también lo hablábamos la otra noche, también se hace o se conmemora para muchos en el día de San Pedro y San Pablo, o sea, también. Esta noche, sí señor, la de las papas y las batatitas al rescoldo, después de hacer la gran fogata, la gran quema, cada 29 de junio viene la batatita al rescoldo, qué cosa tan rica, Después del trabajo para quemar todo lo viejo y dejar paso a todo lo nuevo y recordar a San Pedro y San Pablo. Por eso, por esa fogata, es que, si te parece, nos despedimos con Mundo de Quimeras, o Prendan Hogueras.

0: llegar a la Argentina y de ahí a Tucumán y con un látigo
1: y una espada, cortarle la cabeza, machacársela con dos piedras, cortarle la mano del falso juramento y las mentirosas escrituras de cariño.
0: Sí, sí, sí. Que pagara con sangre lo que sangre ha costado, aunque toda sea sangre mía.
1: Y después, aventar las cenizas sobre el mar.
0: Resucitarlo y traerlo con Rosita para respirar satisfecha con la honra de los míos.
1: Ay, ahora me dará la razón. Te la doy. Encontró la rica que iba buscando y se casó. Pero dio decirlo a tiempo. Porque, ¿quién quiere ya a esta mujer? Ya pasada. Ay, señora, no le podíamos mandar una carta envenenada que se muriera de repente al recibirla.
0: Lleva 8 años de matrimonio y hasta el mes pasado no me escribió la verdad el canalla. Yo notaba algo en las cartas, los poderes que no venían, un aire dudoso. No se atrevía, pero al fin lo hizo. Claro, que después que su padre murió. Y esta criatura.
1: Aquí llega Rosita. Rosita.
2: Rosita viste un rosa claro con moda del 1910 y bucles en el cabello. Luce muy avejentada.
1: Rosita, ¿dónde vas?
3: Al invernadero. ¿Se llevaron ya las macetas?
0: Quedan unas pocas.
3: Bueno, iré a ver.
1: Y ya está, ¿no? Ya está. Usted sentada, yo sentada. Y a morir. Y no hay ley.
0: Calla, no sigas.
1: No, yo no tengo genio para aguantar cosas sin que el corazón me corra por todo el pecho como si fuera un perro perseguido. Cuando enterré a mi marido lo sentí mucho, claro. Tenía en el fondo una alegría. Bueno, alegría no. Mi golpetazo de ver que la enterrada no era yo. Cuando enterré a mi niña, fue como si me pisotearan las entrañas. Pero los muertos son muertos. Están muertos. Bueno, vamos a llorar. Se cierra la puerta y a vivir. Pero esto de Rosita es peor. Es querer y no encontrar el cuerpo. Es llorar y no saber por quién se llora. Es suspirar por alguien que uno no sabe. No sabe que no se merecen los suspiros. Es una herida abierta que mana sin parar un hilito de sangre. Y no hay nadie. Nadie del mundo que traiga los algodones, las vendas o los preciosos terrones de nieve.
0: ¿Qué quieres que haga?
1: Ay, que nos lleve el río.
0: A la vejez todo se nos vuelve de espaldas.
1: Bueno, mientras yo tenga brazos, nada le faltará.
0: Ama, ya no puedo pagar tus mensualidades. Tendrás que abandonarnos.
1: ¿Será que me estoy quedando sorda yo? Ay, las ganas que me entran de cantar. Y con los niños cuando salen del colegio. ¡Alala, alala, alala! Ay, señora. Mi señora, más señora que nunca. Voy a guisar una cazuela de jureles perfumados con hinojos.
0: Escucha.
1: Y un monte nevado. Lo voy a hacer. Un monte nevado con grajea de colores, ¿eh?
0: Pero mujer.
2: Minutos más tarde, la tía recibe al profesor Martín Leguizamón. Tiene el pelo teñido rojizo, lleva una muleta con la que sostiene una pierna encogida. Noble, de gran dignidad, con un profundo aire de tristeza.
0: Dichosos los ojos.
4: ¿Cuándo se mudan?
0: Hoy.
4: ¿Qué se le va a hacer?
0: La nueva casa no es esto. Pero tiene buena vista y un patiecito con dos higueras donde se pueden tener flores.
4: Bueno, más vale así.
0: ¿Y usted?
4: Yo, mi vida de siempre. Vengo de dar mi clase de preceptiva. Un verdadero infierno.
0: ¿Sí?
4: Era una lección preciosa. Concepto y definición de la armonía. Pero a los niños no les interesa nada. ¿Y qué niños? A mí, como me ven así, bueno, me respetan un poquito. Alguna vez un alfiler que otro en el asiento.
0: Oh.
4: O un muñequito en la espalda. Pero a mis compañeros les hacen cosas horribles.
0: Por favor.
4: Son los niños de los ricos y como pagan, no se les puede castigar. Así nos dice siempre el director. Ayer se empeñaron en que el pobre señor Canito, profesor nuevo de geografía, que, bueno, llevaba un corsé porque tiene un cuerpo algo retrepado, y cuando estaba solo en el patio, se reunieron los grandulones y los internos. Lo desnudaron de cintura para arriba, lo ataron a una de las columnas del corredor y le arrojaron desde el balcón un jarro de agua.
0: ¡Pobre criatura!
4: Todos los días entro temblando en el colegio, esperando lo que van a hacerme, aunque, bueno, como digo, respetan algo mi desgracia. Hace un rato tenían un escándalo enorme porque el señor consuegra, que explica latín admirablemente, había encontrado un excremento de gato sobre su lista de clase.
0: ¡Ay, son el enemigo!
4: Son los que pagan y vivimos con ellos. Y créame usted que los padres se ríen de las infamias. Porque bueno, como somos los pasantes y no les vamos a examinar a los hijos, nos consideran como hombres sin sentimientos, como a personas situadas en el último escalón de gente que todavía lleva corbata y cuello planchado.
0: ¡Ay, don Martín! ¡Qué mundo este!
4: ¡Qué mundo! Yo soñaba siempre ser poeta. Me dieron una flor natural y escribí un drama que nunca se pudo representar.
0: La hija del jefe.
4: Eso es.
0: Rosita y yo lo hemos leído. Usted nos lo prestó. Lo hemos leído 4 o 5 veces.
4: ¿Y? ¿Qué?
0: Me gustó mucho. Se lo he dicho siempre. Sobre todo cuando ella va a morir y se acuerda de su madre y la llama.
4: Fuerte, ¿verdad? Un drama verdadero.
0: Sí.
4: Un drama de contorno y de concepto.
0: Qué horror.
4: Nunca se pudo representar. Oh, madre excelsa, torna tu mirada a la que en vil sopor rendida yace. Recibe tú las fúlgidas preseas y el hórrido estertor de mi combate.
0: Sí.
4: ¿Está mal?
0: No, qué horror.
4: ¿Acaso no suena bien de acento y de cesura ese verso? Y el hórrido estertor de mi combate.
0: Sí, precioso, precioso, precioso.
4: Y cuando Glucinio se va a encontrar con Isaías y levanta el tapiz de la tienda y entonces...
5: Aquí están los obreros que vienen a llevarse el diván grande que está al fondo de la habitación.
0: Pueden hacerlo.
4: ¿Es la novena de Santa Gertrudis la Magna?
0: Sí, sí.
4: Es muy difícil ser poeta.
0: Sí, ya lo veo.
4: Después quise ser farmacéutico. Es una vida tranquila.
0: Mi hermano, que en gloria esté, era farmacéutico.
4: Pero no pude. Tenía que ayudar a mi madre y me hice profesor. Por eso envidiaba tanto a su marido. Él fue lo que quiso.
0: Y le costó la ruina.
4: Sí, pero peor es lo mío.
0: Pero usted sigue escribiendo.
4: No sé por qué escribo. Porque no tengo ilusión. Sin embargo, es lo único que me gusta. ¿Leyó usted mi cuento de ayer en el segundo número de Mentalidad Granadina?
0: El cumpleaños de Matilde. Sí, lo leímos. Una preciosidad.
4: ¿Verdad que sí? He querido renovarme haciendo una cosa de ambiente actual. Hasta hablo de un aeroplano. Verdad es que hay que modernizarse. Claro que lo que más me gusta a mí son mis sonetos.
0: A las 9 musas del Parnaso.
4: A las 10. A las 10. ¿Eh? ¿No recuerda que nombré décima musa a Rosita?
0: Ah, sí.
5: Señora, ayúdeme a doblar la sábana. Don Martín, con su pelito rojo, ¿por qué no se casó, hombre de Dios? No estaría tan solo en la vida.
4: No me han querido.
5: Es que ya no hay gusto. con la manera de hablar tan preciosa que tiene usted.
0: A ver si lo vas a enamorar.
4: Que pruebe.
5: No, cuando explica en la sala del colegio, yo voy a la carbonería para oírlo. ¿Qué es idea? La representación intelectual de una cosa o un objeto. ¿No es así?
4: Mírenla.

0: poética, ni a la cultura universitaria.
1: ¿Qué le vamos a hacer? Ya nos queda poco tiempo en este teatro.
0: Y hay que emplearlo en la bondad y en el sacrificio.
2: Don Martín, mire, vaya al colegio. Los niños han roto con un clavo la cañería. Están todas las clases inundadas.
0: Voy. Tengo que hacer de albañil y fontanero. Bueno, con tal que no me empujen o me resbale.
2: Ay, Dios, a ver si el agua sube hasta que no quede un niño vivo.
0: Bendito sea Dios. Con permiso.
2: Ay, Dios. Ay.
1: ¿Qué sino el suyo?
2: Maldito. Malditos sean los ricos. No quede de ellos ni las uñas de las manos.
1: Déjalos.
2: Pero estoy segura que van al infierno de cabeza, ¿eh? No. ¿Dónde cree usted que estará don Rafael Salé, explorador de los pobres que enterraron anteayer? Dios lo haya perdonado. Con tanta cura y tanta monja y tanto gorigori en el infierno. Y él dirá que tengo 20 millones de pesetas, no me aprieten con las tenazas. Doy 40 mil duros si me arrancan las brasas de los pies. Pero los demonios, tizonazo por aquí, tizonazo por allá, puntapié que te quiero, bofetada en la cara, hasta que la sangre se le convierta en carbonilla.
1: Todos los cristianos sabemos que ningún rico entra en el reino de los cielos. Pero a ver si por hablar de ese modo vas a parar también al infierno de cabeza, ¿eh?
2: ¿Al infierno yo? No, no, señora, no. Yo entro en el cielo a la fuerza. Con usted, claro. Cada una en una butaca de seda celeste que se meza ella sola. Unos abanicos de raso grana, en medio de las dos, en un columpio de jazmines y matas de romero, Rosita meciéndose, y detrás su marido, cubierto de rosas, como salió en su caja de la habitación, con la misma sonrisa, con la misma frente, como si fuera de cristal, y detrás el señor tirándonos rosas, como si las tres fuéramos un paso de nácar, lleno de cirios y caireles.
1: ¿Y los pañuelos para las lágrimas? Que se queden aquí abajo.
2: Eso, que se fastidien. Nosotros a la juerga celestial.
1: Porque ya no nos queda una sola dentro del corazón.
3: Atardecer. Han retirado la cómoda. En el salón ya casi vacío, la tía se sienta lentamente en su sillita, a quien todos los jóvenes llaman ahora Doña Rosita. Ingresa con un paquete de cartas en la mano.
1: Estarán armando las camas para esta noche. Debimos irnos temprano y haber hecho las cosas a nuestro gusto. Mi prima habrá puesto los muebles de cualquier manera.
4: Pero yo prefiero salir de aquí con la calle a oscuras. Si me fuera posible, apagaría el farol. De todos modos, las vecinas estarán acechando. Con la mudanza he estado todo el día la puerta llena de niños, como si en la casa hubiera un muerto.
1: Si yo lo hubiera sabido, no hubiese consentido de ninguna manera que tu tío hubiera hipotecado la casa con muebles y todo. Lo que sacamos es lo sucinto, la silla para sentarnos y la cama para dormir.
4: Para morir.
1: Buena jugada nos hizo. Mañana vienen los nuevos dueños. Me gustaría que tu tío nos viera. Viejo tonto, pusilánime para los negocios, hombre sin idea del dinero. Me arruinaba cada día. Ahí está fulano. Y él, que entre. Entraba con los bolsillos vacíos y salía con rebosante plata. Y siempre que no se entere mi mujer. El débil. y no había calabazas.

0: calamidad que no remediase, ni niño que no amparara, porque... porque tenía el corazón más grande que hombre tuvo, el alma cristiana más pura. No, cállate, vieja, cállate, habladora, y respeta la voluntad de Dios. Arruinadas. Muy bien, y silencio. Pero te veo a ti.
1: No se preocupe por mí, tía. Yo sé que la hipoteca la hizo para pagar mis muebles y mi ajuar. Y eso es lo que me duele.
0: Hizo bien. Tú lo merecías todo. Y todo lo que se compró es digno de ti. Y será hermoso el día que lo uses.
1: ¿El día que lo use?
0: Claro, el día de tu boda.
1: No me haga hablar.
0: Ese es el defecto de las mujeres decentes de esta tierra. No hablar. No hablamos y tenemos que hablar. Ama, ¿ha llegado el correo?
1: ¿Qué se propone?
0: Que me veas vivir para que aprendas.
1: Calle.
0: Alguna vez tengo que hablar alto. Sal de tus cuatro paredes, hija mía.
1: Me he acostumbrado a vivir muchos años fuera de mí, pensando en cosas que estaban muy lejos. Y ahora que estas cosas ya no existen, sigo dando vueltas y más vueltas por un sitio frío, buscando una salida que no he de encontrar nunca. Yo lo sabía, todo. Sabía que se había casado. Ya se encargó un alma caritativa de decírmelo. Y he estado recibiendo sus cartas con una ilusión llena de sollozos que aún a mí misma me asombra. Si la gente no hubiera hablado, si no lo hubiera sabido nadie más que yo, sus cartas y su mentira hubieran alimentado mi ilusión como el primer año de su ausencia. Pero lo sabían todos. Y yo me encontraba señalada por un dedo que hacía ridícula mi modestia de prometida y daba un aire grotesco a mi abanico de soltera. Cada año que pasaba era como una prenda íntima que arrancaran de mi cuerpo. Y hoy se casa una amiga y otra y otra. Y mañana tiene un hijo y crece y viene a enseñarme sus notas de examen y hacen casas nuevas, canciones nuevas, y yo igual, con el mismo temblor, igual. Yo, lo mismo que antes, cortando el mismo clavel, viendo las mismas nubes. Y un día bajo al paseo y me doy cuenta que no conozco a nadie. Muchachos y muchachas me dejan atrás porque me canso. Y uno dice, ahí está la solterona. Y otro, hermoso, con la cabeza rizada, que comenta, a esa ya no hay quien le clave el diente. Y yo lo oigo. No puedo gritar. Si no, vamos, adelante, con la boca llena de veneno, con unas ganas enormes de huir, de quitarme los zapatos, de descansar y no moverme más, nunca, de mi rincón.
0: Hija, Rosita,
1: ya soy vieja. Ayer le oí decir al ama que aún podía yo casarme, de ningún modo. Ya perdí la esperanza de hacerlo, con quien quise con toda mi sangre, con quien quise y con quien quiero. Todo está acabado. Y sin embargo, con toda la ilusión perdida, me acuesto y me levanto con el más terrible de los sentimientos. que es el sentimiento de tener la esperanza muerta. Quiero huir, quiero no ver, quiero quedarme serena, vacía. Es que no tiene derecho una pobre mujer a respirar con libertad. Y sin embargo, la esperanza me persigue, me ronda, me muerde como un lobo moribundo que apretará sus dientes por última vez.
0: ¿Por qué no me hiciste caso? ¿Por qué no te casaste con otro?
1: Estaba atada. Y además, ¿qué hombre vino a esta casa sincero y desbordante para procurarse mi cariño? Ninguno.
0: No les hacías ningún caso. Estabas encelada por un palomo ladrón.
1: He sido siempre seria.
0: Te has aferrado a tu idea sin ver la realidad y sin tener caridad de tu porvenir.
1: Soy como soy y no puedo cambiar. Ahora lo único que me queda es mi dignidad. Lo que tengo por dentro lo guardo para mí, sola.
0: Esto es lo que yo no quiero.
2: Ni yo tampoco. Tú hablas, te desahogas, nos hartamos de llorar las tres y nos repartimos el sentimiento.
1: ¿Y qué puedo decir? Hay cosas que no se pueden decir porque no hay palabras para decirlas. Y si las hubiera, nadie entendería su significado. Me comprenden si pido pan y agua y hasta un beso. Pero nunca me podrán entender ni quitar la mano oscura que no sé si me hiela o me abraza el corazón cada vez que me quedo sola.
2: Y ya está diciendo algo.
0: Para todo hay consuelo.
1: Sería el cuento de nunca acabar. Yo sé que los ojos los tendré siempre jóvenes y que la espalda se me irá curvando cada día. Después de todo, lo que me ha pasado, le ha pasado a mil mujeres. ¿Pero por qué estoy yo hablando todo esto? Ama, vete a arreglar las cosas que dentro de unos momentos salimos. Tía, tía, no se preocupe por mí, vamos. Me molestan las miradas de perros fieles, las miradas de lástima, me perturban y me indignan.
0: Hija, ¿qué quieres que haga?
1: Dejarme. Como cosa perdida.
0: Como siga este viento, no va a quedar una rosa viva. Los cipreses de la glorieta casi tocan las paredes de mi cuarto. Parece como si alguien quisiera poner el jardín feo para que no tuviésemos pena de dejarlo.
2: Como precioso, precioso no ha sido nunca, ¿eh? Ahora cuando lleguemos, ya veré, tengo la comida hecha, de postre y flan. ¿A usted le gusta?
0: Es la puerta del invernadero. ¿Por qué no la cierras?
2: No se puede cerrar por la humedad.
0: Estará toda la noche golpeando.
2: ¿Cómo no la oiremos?
0: Yo sí la oiré.

0: Anochece. Se ha desatado una gran tormenta. A pesar de ello, el ama, la tía y Rosita aprovechan la soledad de la inclemencia del tiempo para irse de su casa. No hay un alma en la calle.
1: Bueno, vamos. Vamos ya.
2: Ha comenzado a llover. Así no habrá nadie en los balcones para vernos salir.
1: Es preferible. Y cuando llega la noche, se comienza a deshojar.

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2: No debe haber cosa más linda que juntarse para escuchar música. Yo me juntaba con los pibes del comercial, compañeros del comercial, 13, 14, 15 años. Y después más, desde luego, a escuchar música en mi casa. Yo tenía un... Podía faltarme cualquier cosa, menos un tocadiscos. Casero, ¿no? Pero era medio como encontrarme con vos. Era, y por ahí caía uno y decía esto, que tiene mucho que ver acá, mirá lo que te traje,
3: mirá lo que te traje.
2: Tenían un disco que eran en ese tiempo 78 RPM, que se rajaban, se rompían, te ponías a llorar.
3: Eran más duros que el vinilo que se usó después.
2: ¿Cómo más duro?
3: Era como una fuente de losas, digamos.
2: Claro, pero se rompía.
3: No tenía flexibilidad, nada.
2: No, ninguna, nada. Ninguna. Yo no sé, pero el otro día dice los discos 78 eran de tal material, pero no menciona la ebonita. A mí me han dicho que el material era ebonita.
3: Ah, no sé qué es la ebonita.
2: Y el material con lo que se hacían los discos 78.
3: Ah, ¿sí? ¿Y claro, qué era? Una especie de...
2: ¿Qué sé yo? pero...
3: A mí lo que más me llama la atención, lo que más me llamó la atención siempre... de lo que me toca a mí de escuchar música era la actitud zen, ¿sí? Que teníamos chicos muy inquietos,
2: sí,
3: por naturaleza,
2: sí,
3: y la música nos dejaba quietos, seis en repartidos en sillones y almohadones escuchando 40 minutos un disco entero.
2: Claro, es que no se sabe ¿A dónde va la música? ¿A qué entretela de tu almita va la música? Todavía no se sabe. Pronto se va a saber, porque con el tiempo... Pronto no sé. Pero con el tiempo se sabe todo. La física cuántica va a entrar a revelar cosas. Y cosas que antes decían, es una cosa sobrenatural. Y entonces los que no creen en las cosas sobrenaturales rajan por otro lado y tienen razón también.
3: Claro. Sí, sí.
2: Va a llegar el momento en que va a haber menos cosas sobrenaturales y más naturales. Cuando la física, la química y todo eso puedan demostrar que...
3: Sí.
2: Schumann decía, lo único que me comunica con el más allá es la música. Y es cierto, claro, te comunica, sí, con otros mundos. ¿No? ¿A vos no te, sí, pasa?
3: Bueno, Schopenhauer, ya que traemos gente así bastante conocida a, sí, la mesa.
2: Sí, gente amiga, además.
3: Gente amiga.
2: Oyente de la radio.
3: Schopenhauer, Chopito para los amigos. Schopenhauer decía, no hay música en el mundo. Hay un mundo que es de música y que es tan vasto y tan complejo como el mundo de la religión, el mundo de la economía, el mundo de la política.
2: Tiene razón.
3: Y cuando ahondás...
2: Tiene razón.
3: Claro, claro. Es inagotable.
2: El otro día un tipo decía que... No, lo leí esto. Una cosa que yo sabía, pero no, nunca lo había expresado porque no sabía cómo se expresaba. Vos vas a ver... Por ejemplo, determinados intérpretes. Si vas al Colón y observás el primer violín, suponete.
3: Sí.
2: Lo mirás y el tipo está en estado de beatitud. Están en otro lado.
3: En otro lado. Sí, sí.
2: Lo mismo pasa con la orquesta la de Barenboim.
3: Claro.
2: La orquesta que dirige Barenboim,
3: sí,
2: que hizo con chicos de distintas nacionalidades.
3: Sí.
2: Y los pibes están en otro mundo en ese momento.
3: A mí me llamó mucho la atención de ese proyecto genial de Barenboim, la velocidad con que los pibes entendieron todo.
2: Sí. Y no es para todos,
3: No.
2: Tenés que tener por naturaleza,
3: sí,
2: talento.
3: Sí, y oído y memoria.
2: Y sí, y ser músico.
3: Y ser músico.
2: Nada menos.
3: Nada menos.
2: Tenés que ser músico, porque si no sos músico, no podés cazar la sutileza. Vas a tocar, si no sos músico con mayúsculas,
3: sí, sí,
2: no vas a tocar bien.
3: Claro.
2: Mirá, yo conocí un muchacho, hermano de una concertista muy importante, y lo conocí porque él iba a River, yo iba a River. Entonces me contaba, la hermana era muy conocida como concertista de piano. Dice, mi hermana y yo estudiamos lo mismo, desde el primer año hasta el último. Yo estudié lo mismo que mi hermana. Mi hermana es genial y yo soy un pianista más. ¿Cuál es el tema? Que ella es artista. Claro. Tiene alma de artista.
3: Sí, sí.
2: Como Goyeneche. Goyeneche era un cantor artista, además. Sí, sí. Sabía revertir sus dificultades y trocaba sus dificultades en cosas beneficiosas.
3: Inimitable.
2: Inimitable, que lo hicieron inmortal.
3: Y claro, por original.
2: Claro, por original. Cuando dicen que Goyeneche cantaba los puntos y las comas, sí, lo hacía por necesidad. Pero la inteligencia que él tenía le permitía saber que eso hacía una interpretación rica. Era muy inteligente.
3: Sí, y muy y una sensibilidad especial también.
2: Sí, sí.
3: Lo que tenía el polaco era, yo no sé si llamarlo desvergüenza, capaz que otros cantantes hubiesen tenido cierto pudor de hacer lo que él hacía con total delicadeza y le salía así naturalmente.
2: Porque era inteligente y sabía que eso es lo que en definitiva a sí, la mayoría le iba a gustar.
3: Es inteligencia.
2: Mirá lo que te traje.
3: A ver.
2: Hay momentos en la vida de los artistas donde su obra, con el tiempo, supera sus propias expectativas.
3: Sí.
2: Yo sabés que tengo un gran cariño por Osvaldo Pugliese.
3: ¿Quién no?
2: Por él, personalmente, por su recuerdo y por esa bonomía, esa categoría.
3: ¿Cómo lo conociste vos a Pugliese? ¿Trabajando?
2: No, lo conocí haciéndole un reportaje. Cuando me pude acercar a él recién cuando empecé a trabajar en la radio. Y claro. con rapidísimo. Con otro motivo me iba a acercar, ¿no?
3: Claro.
2: Y trabajé mucho con él, fui a presentaciones con él, un hombre ético, un hombre que daba gusto tratar. Aquel famoso asunto pensamiento, palabra y obra en una continuidad, eso era Osvaldo.
3: Sí, sí.
2: Y Osvaldo, la coronación de la obra de Osvaldo viene cuando va al Colón. Parecía un chiste que la barra que seguía Pugliese en los 40 gritaba al Colón, al Colón. Y la madre, cuando él tocaba, eso me lo contó Osvaldo a mí, le gritaba desde la puerta al Colón cuando tocaba el piano en la casa.
3: Qué entusiasmo le debía dar, ¿no? Al tipo que la madre dijera eso.
2: Y sí.
3: Y sí.
2: Y llega el 85 y llega el Colón para Osvaldo.
3: Sí, me acuerdo.
2: Y Osvaldo compuso muchos tangos muy importantes, pero hay uno que lo define masivamente, que es en definitiva lo que vale.
3: Sí.
2: El reconocimiento masivo de la gente común.
3: ¿Te lo adivino?
2: Sí.
3: La yumba.
2: Sí, pero ¿sabe cómo vino la yumba?
3: No.
2: ¿Esa noche?
3: No.
2: No tocaba la yumba y no tocaba la yumba y no tocaba la yumba. Y los tipos, la yumba. Pero Osvaldo tenía una sorpresa para ellos. Invitó a venir al Colón a todos los músicos bandoneonistas y violinistas y un contrabajista que habían estado con él en distintos años.
3: No.
2: En toda su carrera hizo una orquesta de 20, más o menos. Y nosotros le llamamos la yumba gigante.
3: Claro.
2: Y entonces la gente del Colón se quedó tranquila.

0: Te traje la yerba para darte.
1: Sí, yo le quiero decir algo, mi querido Héctor.
0: Sí.
1: A mí me contaba mi viejo que un día fue a ver a Pugliese y lo anunciaste vos. Ah, en el Luna Park, ¿puede ser?
0: Sí.
1: En el Luna Park.
0: Estuve en el Luna Park, estuve en el Alvear,
1: sí.
0: Estuve en el Colón y estuve en la Casa de Gobierno.
1: ¿También?
0: Sí, sí, sí.
1: Mira, yo te voy a decir, yo he pasado música en Río de Janeiro, en un encuentro de muchos musicalizadores de radios y todo eso de Uruguay, Brasil, Argentina, que se hacía hacía como 20 años. Y un día ellos me pedían música argentina, pero no la que escuchaban en ese momento. Yo me acuerdo que en ese momento estaban escuchando una de Fito Páez, porque había hecho una con Veloso, ¿sí? Y me pusieron en un compromiso, que dije, ¿qué hago ahora? ¿Qué hago ahora, no? Y siempre tuve cierta debilidad por lo que se llamó, que vos te debes acordar muy bien, porque yo escuchando tu programa a través de mi viejo, porque yo era chico, pero me acuerdo, vos y Antonio Carrizo, que hablaban del folclore de proyección.
0: Ah, sí.
1: Fines de los años 60, principios de los 70 sería esto. Hamlet, Lima Quintana, ¿sí?
0: ¿Qué movimiento es? Sí, un movimiento muy importante. Mercedes estaba en eso.
1: Mercedes. Vamos a Mercedes Sosa.
0: Ah, qué grande.
1: Hay una canción que se llama La Zamba para no morir, que yo creo que es de Hamlet Lima Quintana, sí. La letra. Que es una canción que yo aprendí en el colegio primario porque los curas hacían un acto y nos enseñaban algunos temas de folclore y todo eso. Y siempre era una cosa muy engorrosa para los chicos aprender un tema de folclore. Todos decíamos, otra vez aprender.
0: Los pibes era aburrido en ese momento.
1: Claro, sin embargo, cuando nos enseñaron la zamba para no morir, la aprendimos de un saque. Así fue como una cosa, que es una letra enrevesada la zamba para no morir.
0: Y además
1: morir.
0: Hay un concepto adentro.
1: Hay un concepto muy profundo de para no morir, ¿no? Del fruto.
0: Qué bien que los pibes se sientan atraídos por eso.
1: Sí. Y me acuerdo que lo puse en Brasil y los brasileros, los cariocas que estaban ahí, eran el botánico de Río, estaban ahí sentados tomando caipiriña, esa cosa que toman ellos, y me decían que ese tema para ellos les sonaba como una zamba de ellos, ¿no?
0: Sí.
1: Y un día se lo comento a Matus, a Fabián, al hijo de Mercedes, ¿no? Vos sabés que puse un tema de tu madre y le sonaba y él me dijo, mi mamá siempre dijo que eso es como una zamba carioca. A lo que me di cuenta que el oído no tiene nacionalidad,
0: no
1: tiene edad, no tiene ni siquiera por qué saber qué es lo que está escuchando.
0: Una gran verdad.
1: Así que voy a hacer un lugarcito aquí en nuestro espacio, Héctor, si usted me permite, para poner la zamba para no morir de Mercedes Sosa.
0: Bienvenida.

0: La Zamba para no morir, que es una letra, poesía pura. Valderrama, el Cuchi Leguizamón.
1: Sí, bueno.
0: Me llamó mucho la atención cuando yo conocí Valderrama. ¿Vos sabés qué es Valderrama?
1: Sí, yo estuve en
0: Valderrama. Yo pensé que era un templo.
1: Eran dos hermanos los que habían quedado al final. Yo fui y grabé una nota. Sí. Para rapidísimo.
0: Es un bar, Valderrama. Era
1: un bar.
0: Una pulpería.
1: Un bar, pero ellos, claro, ellos, es lo mismo cuando estos extraordinarios poetas argentinos agarran un pueblito chiquitito del norte y lo cantan, parece que fuera Nueva York. Es que para ellos, en su corazón, es una cosa grande, luminosa, inolvidable. ¡Claro!
0: Sí.
1: Valderrama es un chevoli.
0: Un boliche.
1: Donde los tipos encontraban poesía porque ellos eran artistas. Ellos lo hacían un poema a ese lugar.
0: Claro. Yo cuando vi Valderrama yo pensé que era un templo de algún indio, de un dios. No es eso.
1: Eran dos hermanos, una mujer y un hombre, los que regenteaban eso.
0: Qué divino.
1: Y no, ya no se asombraban de que fueran a hacer el reportaje porque iba todo el mundo.
0: Claro.
1: Mirá lo que te traje, Bobby Flores.
0: Sí.
1: ¿Te gusta Salgán?
0: ¿Cómo no me gusta? Una vez lo vi en la calle y lo seguí. Y no le dije nada. Lo seguí 100 metros y me sentí hecho ese día. Claro. Caminé la misma vereda que Salgan, ahí en Cerviño y en Palermo, Las Heras y Canning, ahí.
1: Salgan era un genio incomparable.
0: Sí.
1: Pero a él también le pasó que una de sus criaturas fue mucho más allá de sus expectativas iniciales. Él es el autor de A Fuego Lento. Lo tocó una vez y no lo quería tocar más porque dijo que no se iba a entender, que iba a ser muy complicado, que era defraudar al público. Y después, A Fuego Lento, fue de una consagración que no sé hasta dónde llega geográficamente, pero es muy popular.

0: Mirá vos.
1: Y de Salgan y Delío fue el cenit de Salgan. Fue el...
0: Todo fue el cenit de Salgan. Ahí es más lindo, nos gusta más a los salganianos porque podés escuchar bien, bien, bien el piano. Ahí hace todo. Hace de bajo, hace de bandoneón, hace de todo. Claro. Es un genio Salgan. Sí. Mucho más allá de lo que se pueda pensar. Mucho más allá. Y para mí el mejor tango de Salgan es, no es A Fuego Lento, sino a Don Agustín Bardi, que él le dedicó a Agustín Bardi cuando él murió. Hubo dos tangos. Uno de Pugliese, de Osvaldo, Adiós Bardi. Sí. Y otro a Don Agustín Bardi y Horacio Salgan. Porque Bardi fue el, para los músicos, el gran compositor. Era el compositor de los músicos, que también le gustaba a la gente, por supuesto.
1: A Bardi no lo tengo yo mucho, ¿ves? No es tan popular como debiera ser, me parece.
0: No, y menos ahora, pero él fue un gran criollista. Hay un género criollista, ¿no? El de que toca malambos y eso. No. Un tango que se confunde en cierto y determinado momento con un aire de Vidalita, porque estaba muy mezclada la capital con la llanura. Sí. Te estoy hablando del año 10,
1: sí,
0: que es cuando Bardi componía sus grandes tangos. Y después los grandes intérpretes elegían a Bardi. Claro. Troilo, cuando dio la primera prueba en Odeón, tocó un tango de Bardi. Tanturi tocó un tango de Bardi. Casi todos tocaban Bardi porque eso ayudaba a demostrarle al director artístico que sabían tocar cosas complejas y que necesitaban de la calidad de un artista.
1: ¿No hay discos de Bardi? Así.
0: Bardi hacía perforaciones de pianola.
1: Ah, esa que...
0: ¿Te acordás? Sí, lo que lleva un cilindro.
1: Lo que lleva un cilindro con agujeritos.
0: Sí, él era pianista, tuvo orquesta también. Era de Bernal.
1: Mirá.
0: Y bueno, un gran criollista, que era un género.
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4: Las 11 de la noche en la República Argentina. Nacional es mundial, informe con Eladio Arregui.
5: Final del primer tiempo en Monterrey por los 16avos de final de la Copa del Mundo. Están empatando Holanda y Marruecos en un interesante partido 0-0. Reiteramos, histórica clasificación de la selección de Paraguay a los octavos de final de la Copa del Mundo, después de empatar 1-1 con la selección alemana. Lo derrotó por penales. El arquero de San Lorenzo, Almagro, Orlando Gil, atajó 2 remates desde los 11 metros. Esto dijo Julio César Enciso, el goleador de Paraguay.
6: El mensaje del profe fue que él y todos nuestros compatriotas estaban ya orgullosos de nosotros, porque ya hicimos historia, nos transmitió tranquilidad, nos transmitió que podemos ser leyendas de nuestro país, y tal cual así fue. La verdad que agradecido a Dios y bueno, a todos mis compañeros.
4: El nuevo jefe de gabinete, Diego Santilli, destacó el récord de exportaciones.
7: Fíjense los récords de exportación que está viendo ahora, pero no récord de exportación solo en cereales. Miremos Catamarca, miremos Salta, miremos Jujuy, miremos las provincias productoras y productivas. Estabilidad macro, régimen de inversiones, competir. ¿Por qué va a invertir en las grandes del mundo en materia de minerías en Argentina o lo va a hacer en Chile o en Perú? Porque competir contra ellos, en definitiva. Un régimen de inversiones que garantice estabilidad fiscal a los que vienen a invertir.
4: Hay que poner a Argentina del lado correcto de la historia, así lo señaló esta noche el presidente en la conferencia de América Latina de Aliados de Israel.
8: El objetivo principal de estos acuerdos no es otro que el que defender los valores básicos de la vida, la libertad y la democracia, y formar una alianza para combatir el terrorismo, el antisemitismo y sus fuentes de financiamientos en el narcotráfico y las dictaduras. Desde el minuto cero, como presidente, tomé la firme determinación de ubicar a la Argentina del lado correcto de la historia. Y creo que a su vez, entre todos, podemos hacer lo mismo con la región. Somos responsables de ubicar a Latinoamérica del lado correcto, hacia la vida, la libertad y la democracia.
4: Juicio por la muerte de Diego Maradona. En una nueva audiencia que se realizará mañana, declararán una ex contadora del abogado Matías Morley, del exfutbolista, un neurólogo y una enfermera. También se presentará el nutricionista Luciano Spena, que una semana antes de la muerte de Diego fue con el médico Pedro Di Spagna a la vivienda del country en San Andrés, pero el 10 se negó a recibirlos. 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

0: Seguimos disfrutando otro momento de un clásico de la radio. Lo mejor de Mirá lo que te traje. Bobby Flores y Héctor Larrea.
1: Piazzolla hace el quinteto, se desilusiona del primer quinteto y dice, voy a formar acá, yo necesito ganar un poco de dinero.
2: ¿De cuál es el primer quinteto? ¿El de Suárez Paz?
1: No, no, no, el primer quinteto es el de con Simpsia Bayur. Y después el mismo quinteto con el vino Bardaro. No, Suárez Paz viene más adelante.
2: Claro.
1: Después de Agri viene Suárez Paz. Y hacen un noneto. ¿Por qué? Porque un empresario llamado Pagani lo quería llevar a Europa. Que ese Pagani era el. Le interesaba mucho que evolucionara Piazzolla porque tenía los derechos de los discos en Europa. Claro. Entonces lo lleva a Europa, se lo graba en el programa de Mina, que era Mina en actividad, era importante. Sí. Ella canta con Piazzolla Balada para
2: sí,
1: mi muerte.
2: Eso está en YouTube. Sí, eso yo lo vi
1: ¿está?
2: En YouTube. Sí,
1: fantástico.
2: Sí, Mina con Piazzolla.
1: Entonces, también graba. ¿Y qué lleva? ¿Qué es el noneto? El noneto es un quinteto agrandado.
2: ¿Cómo era? ¿Tres bandoneones?
1: No, bandoneón, que no era Astor solo. En el octeto había estado Leopoldo, pero sí. Eso era anterior. En el noneto estaban López Ruiz en guitarra, Quicho Díaz en contrabajo, Osvaldo Tarantino en piano, porque Manzi no pudo ir. Osvaldo Manzi no pudo ir. Y se agrega otro violín, Hugo Baralis.
2: Ah.
1: Una viola de Néstor Panín, un chelo, José Bragato y José Correal en percusión.
2: Un trío de cuerdas puso.
1: Él un cuarteto de cuerdas metió ahí.
2: Claro.
1: Un cuarteto.
2: Con la guitarra, claro.
1: Con la estructura del cuarteto de cuerdas clásico.
2: Claro.
1: Que suena como una. En determinado momento suena como una sinfónica.
2: Claro.
1: Vas a ver.
2: Claro.
1: Él grabó con el noneto 11 versiones. Y allí la gente conoció y admiró Fuga y Misterio por primera vez.
2: Claro.
1: ¿Querés escucharla?
2: Sí, sí.
1: Dale.

0: Hablábamos recién que nos llamó mucho la atención aquí con Pinky Cerebro, nuestros productores, es el hecho de que nosotros teníamos, no sé por qué, no me preguntes por qué, pero nosotros teníamos que Troilo se había enojado con Piazzolla cuando se fue. Que incluso que hubo unos encontronazos ahí, que no sé si es mito o es cierto, pero
1: siempre, pero no hay nadie que dé la versión definitiva.
0: No. No.
1: Porque Troilo no tenía ningún problema en que la gente cambiara, ¿eh? Mirá que se fueron. El único que se fue mal con Troilo fue un Goñi. Cantor. No, Goñi desde luego.
0: Porque no iba.
1: Pero un cantor, Aldo Calderón, muy buen cantor, que estuvo en la época, que reemplazó a Floreal Ruiz, que estuvo en la época de Rivero. Y
0: ese se fue mal.
1: Se fue mal, sí. Dijo cosas que a Troilo no le gustaron, llegaron a sus oídos y bueno.
0: Era muy de... Troilo era muy de esencia, ¿no?
1: Sí.
0: Era
1: que te agarraba... Además, cuando una persona no tenía que estar más, no estaba más. Fuera sí, quien sí. fuere. Con Astor se dicen muchas cosas, pero siempre volvían a juntarse.
0: Yo creo que capaz que se enojaron una tarde y se reputearon y después al otro día se olvidaron incluso.
1: Pero sí.
0: Es más, yo trabajaba en una discoteca. Una discoteca no era un pub, en Marcelo T. de Alvear y Talcahuano, sobre Marcelo T. de Alvear, que se llamaba Bajo Harlem. Ah, duró poco, pero fue buenísimo. Una experiencia que yo no me olvido más. Y te dije Talcahuano y Marcelo T. de Alvear, que era donde estaba Caño 14.
1: Claro.
0: Pasa que Caño 14 estaba sobre Talcahuano y esta estaba sobre Marcelo T. Caño 14 todavía estaba, no era lo que había sido. Le quedaba la menta de lo que había sido, ¿no? Pero la verdad no era un lugar así que atrapara multitudes. Quedaba algo de Caño 14 viejo, parece. Pero un día un tipo que trabajaba hacía mucho en Caño 14 y que ya había dejado, pero esa noche había vuelto a Caño 14 a saludar no sé a quién, qué sé yo, y nos encontramos en la pizzería El Cuartito, que estaba ahí a una cuadra, media cuadra.
1: Sí, señor.
0: Y comíamos todos ahí, los de Bajo Harlem, temprano, ¿no? Tipo 7:30 de la tarde, antes de empezar la jornada laboral, morfábamos unas buenas pizzas.
1: Como los viejos.
0: Como los viejos.
1: Que comemos temprano y nos acostamos temprano.
0: Sí, nos despertamos tarde.
1: Sí.
0: Bueno, y comíamos con los de Caño 14. Ellos después iban a laburar a Caño 14 y nosotros íbamos al nuestro. Y ese día, pues siempre hablábamos de la vez que se habían encontrado Troilo y Vinicius.
1: Parece
0: que fue una noche que fue histórica.
1: Imagínese,
0: claro, los dos, ¿no? Entonces me dice, este estuvo, que lo tenían al tipo este que había estado en Caño 14, que había estado esa noche. Y entonces, ¿usted estuvo la noche? Sí, vino acá, sí, siempre se andaban buscando, porque a Troilo le habían hablado de Vinicius estaba en la Fusa, que estaba... según me dijo Sergio Renan, en Callao y Combate de los Pozos, por ahí. No, en Santa Fe y Combate de los Pozos. Por ahí estaba. Y como tocaban a la misma hora, nunca coincidían. Y terminaban los dos tarde. Decía el tipo, terminaban muy doblados los dos. Entonces, nunca ocurría el encuentro.
1: Sí.
0: Hasta un día, que ocurrió el encuentro, que Vinicius... termina un rato antes y lo llevan a Caño 14, porque Vinicius lo quería conocer a Troilo y Troilo quería conocer a Vinicius. Entonces dice, termina que vamos a Caño 14, que Troilo está tocando esta noche. Y entonces yo le digo, qué momento, ¿no? Que no, ni nos dimos cuenta nosotros. Decía el tipo, ¿pero cómo? Le digo, ¿se juntan Troilo y Vinicius? Usted, no, pero Vinicius vino acá como a las 5 de la mañana. Ya no quedaba nadie. Y entra uno y dice, está Troilo, sí, y los presenta, y se fueron a un rincón a hablar, los 4 o 5 que estaban. Y los tipos seguían limpiando lo que había quedado, estaban cerrando el boliche ya. No es que había gente, porque hay todo un mito respecto de esa noche. Y yo le contaba, pero a mí me dijeron que no.
1: Noche memorable, si se quiere.
0: Sí, sí, esa fue la primera, después hubo otra, sé que donde tocaron, creo, incluso alguno presenció el show del otro. Pero esa noche que se conocieron, me decía el tipo... porque yo le preguntaba, pero la gente, como, no había gente. ¿Cómo no había gente? Dice uno que estaba al lado mío. Si yo conozco 3 o 4 que estuvieron. No, dice el tipo. Si todos los que te dicen que esa noche estuvieron hubieran estado, no era Caño 14, era River esto. Dice el tipo.

0: Tiene que ver con los mitos, ¿no?
1: De
0: que
1: siempre.
0: Se generó un mito, sí, yo estuve. No había nadie, estaban los cinco, estaban limpiando y se quedaron como hasta las 9 de la mañana escabeando en un rincón.
1: En derredor de esa figura siempre se tejen anécdotas.
0: Sí, eso es buenísimo.
1: Leyendas algunas.
0: Sí. Mirá lo que te traje ahora.
1: A ver.
0: Es un pianista argentino que en algún momento, en la época en que de jazz, ¿no? Que a quien yo quiero mucho, que cuando te lo nombre seguramente vas a decir lo mismo, que es Jorge Navarro. Querido Jorge Navarro.
1: Hizo un disco que se llama El Loco Son Ustedes. Porque le decían a otro muchacho que trabajaba con ellos, pero vos estás loco. No, el loco son ustedes.
0: Genial.
1: Y le puso ese título al disco.
0: Sí, Jorge era muy callejero también, muy nochero, era muy de la noche.
1: Sí.
0: Jorge Navarro, a mí me contaba sus aventuras en Nueva Orleans, cuando estuvo en Estados Unidos. Él se fue con esa camada de músicos, como Lalo Schifrin, el Gato Barbieri, Jorge Dalto.
1: Sí.
0: Que llegan a Estados Unidos y la suerte es diversa. A algunos le va fenómeno. Lalo pega laburo en Hollywood, Lalo Schifrin.
1: Qué carrera.
0: Al Gato no le va tan bien, pero se va a Francia con la mujer, que era actriz, y se encuentra con Bertolucci y hacen la música del Último Tango en París. Que gana el Oscar y gana, entonces ya vuelve triunfante a Estados Unidos y Jorge Navarro en ese interín vuelve a Argentina. Jorge Navarro había tenido sus bandas y todo eso, y yo me acuerdo en el año 76 77, por ahí 77, con Néstor Astarita yo llego a Jazz y Pop, un boliche que había en Chacabuco y
1: sí, me acuerdo.
0: Y Diagonal Sur. ¿Sí? Que parece que un día me contó Astarita que el día que abrieron mataron un tipo en la puerta.
1: Ah.
0: Un tiroteo. Ah, sí, bueno. Sí, era un lugar que estaba medio.
1: Linda manera de empezar.
0: Sí. Bueno, y ahí lo veo a Jorge Navarro, pero yo digo, qué pianista.
1: ¿Viste?
0: ¿Cómo toca? Sí. Yo no tenía mucho Jorge Navarro. Entonces fui a la disquería y busco un disco de Jorge Navarro y había sacado un disco que se llamaba Con Polenta. Jorge Navarro con Polenta. Que era una declaración de principios, ¿no? Ponerle con Polenta al disco. Yo lo miré como con desconfianza, sí, me acuerdo, decía jazz rock, era la época que el jazz rock, querían imponer el jazz rock, que es como imponer un oxímoron, ¿no? No miro con desconfianza al disco con Polenta. Pero, vamos a ver. Y el disco abre con un tema de Led Zeppelin, que era, para mí, un rocker básico de barrio, todo lo que tenía Polenta. Led Zeppelin era la Polenta pura. Y el tipo abre con un tema de Led Zeppelin muy complejo de tocar, muy difícil, que se llama Black Dog, perro negro. Que ya los de Zeppelin decían que se les complicaba a veces tocarlo. Y Jorge Navarro hace una versión. ¿Quieres escucharlo?
1: Sí, ahí va. Dale.

0: grande.
1: Sí, muy bien arreglado, se lo arregló para él. No pierde la polenta original.
0: No.
1: Y unos arreglos con un buen gusto. De lo que hablábamos hace.
0: ¿Vos viste la banda elástica?
1: Sí. Sí, sí.
0: Con Hatcher.
1: Con Rada, Hatcher.
0: Sí.
1: Navarro.
0: Yo lo vi con Hatcher, con Hatcher,
1: dirigiendo
0: una orquesta de cuerdas. Muy buena.
1: Sí, sí.
0: Seleccionada con músicos del Colón. O entre músicos del Colón. Y recuerdo esa noche, habíamos ido. ¿Vos te acordás del Claudio Orellano?
1: Claudio Orellano, sí, gran locutor, Claudio Orellano.
0: ¡Gran locutor! Entonces estaba Bacaro, Orellano y yo.
1: Era la voz del estadio en la cancha de Boca, Orellano.
0: No sabía.
1: Sí, sí.
0: Y bueno, había mucha gente habitué del Colón.
1: Claro.
0: Entonces estábamos ahí nosotros. Y termina Jorge, él era muy hincha de Jorge Navarro. Entonces.
1: ¿Quién, Orellano?
0: Termina Orellano. Porque él canta blues también.
1: Sí, sí, sí, lo retengo.
0: Él dice, Jorge Bárbaro. Y una señora, sobria del Colón, se da vuelta y dice, esto es el Colón, señores. Y él le dice, pero estamos escuchando ya, señora. Entonces lo aplaudí. Todo el tipo de yo lo aplaudí.
1: Claro, con ese bozarrón.
0: Yo también iba a verlo a Jorge Navarro. No me entusiasmaba. Sí, me entusiasmaba, pero no gritaba.
1: Claro, no, sí, uno sobrio cuando ve a Jorge Navarro.
0: Pero Claudio, sí. ¿Qué querés escuchar?
1: Lo que quiera.
0: ¿Querés escuchar a Leloutier?
1: Me encantaría.
0: Yo les agradezco eternamente a Leloutier el humor, los he visto mucho. Pero acá hay una. Tocan el concierto grosso a la rústica, que es una de las piezas, como ellos mismos dicen, de los recitales de Leloutier.
1: Sí.
0: Yo le he visto casi todo a Leloutier en vivo. El provocar la risa y la alegría con la música no suele ser habitual.
1: No.
0: Sin embargo, ellos vas a ver la mezcla que hay de una suerte de orquesta de cámara tocando un carnavalito y de pronto salen las quenas. Esa contradicción, gracias a Dios, te provoca risa y buen humor y te reís y generás endorfinas y entonces por ahí las endorfinas te salvan de los malos momentos que la moderna sociedad nos obliga a vivir.
1: Y cómo no.
0: ¿Querés escuchar?
1: Y cómo no, sí, me encantaría.
2: Dale. El concierto grosso a la rústica Opus 58 de Johann Sebastian Mastropiero es interpretado por Concertino Puneño de Leloutier, compuesto por quena, charango y bombo, clave continuo y orquesta de cuerdas alternada.

0: Muy lindo. Muy lindo. Muy lindo. La verdad que
1: qué siempre... creativos son estos hombres, ¿eh?
0: Sí.
1: Muy
0: sí.
1: creativos y serios.
0: Y muy luthier. O sea, han hecho con un calefón, me acuerdo el calefón, ese con cuerdas, con rueditas que tenía.
1: Ese humor.
0: Genial. Ya veías entrar el tipo con el calefón con cuerdas y te reías. ¿Viste? ¿Qué hace? ¿Qué va a tocar? Y tocaba el tipo después en el
1: gustan
0: calefón.
1: Gustan muchísimo en España. Muchísimo
0: sí,
1: en España.
0: Sí, sí, en Brasil también.
1: También.
0: En Brasil. Te pasa que no le entiende muchos chistes en Brasil.
1: Y bueno. ¿Qué me trajiste, Bobby Flores?
0: Mira, si vamos a... Ya que estamos con Bardi, con los tipos que han marcado, el blues tiene un inicio mítico, si querés. Romántico, si querés. Quizás ni existió, pero la historia está... Hay una película, incluso, que se llama Encrucijada, Crossroads, que es donde se cruzan los caminos, que es... la vida de Robert Johnson. Robert Johnson se murió a los 23 años. Era un guitarrista que dicen que quería enamorar a las chicas con su guitarra y no le salía nada porque era bastante maleta tocando. Entonces dicen que hizo un pacto con el diablo. El diablo lo citó en una encrucijada, en un cruce de rutas, y le dijo: yo te voy a enseñar la música del diablo, pero me llevo tu alma para siempre. Y él dijo, bueno, ¿cómo no? Y le enseñó los tres tonos básicos del blues. Él volvió, dicen que triunfó, y dicen que no llegó a disfrutar su triunfo porque se murió. O sea, popularizó entre los suyos la música blues, y se murió el tipo.
1: Pero
0: no
1: importaba morirse porque había hecho un pacto con el diablo. Claro. El diablo le habrá acomodado una habitación en el infierno.
0: Y sí, cerca de él, porque aparte inventó una buena.
1: Y bueno,
0: inventó
1: sí,
0: una buena.
1: Sí, sí.
0: El blues ha tenido muchas vertientes después. Es muy distinto al blues del Mississippi, al blues de Memphis, al blues de Chicago. El blues de Chicago es un blues de banda. Los Blues Brothers eran de Chicago. ¿Sí? Es un blues de... 7-8 tipos capaz en el escenario. El blues de Mississippi no, el blues de Mississippi es blues de pobre. Es de un guitarrista generalmente gordo, que hay videos de los primeros bluesman del Mississippi que se hacían la percusión, ¿sabes con qué? Tenían uno atrás, él estaba con la guitarra, y tenían uno atrás que hacía con la escoba en el piso, hacía como una línea de percusión.
1: Pero ambos tenían alcantarilla, ¿no?
0: Claro. Claro, sí, ¿no? sí.
1: Porque si no tenía alcantarilla, no.
0: No, era imposible.
1: Es lo que decía Piazzolla, si no tiene mugre.
0: No tiene mugre, no tiene... Claro, estoy hablando de Mississippi, Chicago, de fin del siglo XVIII.
1: Claro.
0: Hubo una cofradía en el blues que son los King. Albert King, Freddie King y B.B. King. Que no tenían nada que ver uno con el otro. Pero se llamaba... King es como llamarse Gómez, sí. ¿No? Muy popular allá. Muy diferentes los tres. Albert King era muy explosivo, muy de solos explosivos, ¿no? De velocidad y todo eso. B.B. King era más de acariciar la guitarra, ¿viste? La guitarra de él tenía el nombre de su esposa. Que la tocaba con...
1: Y hacer que parezca fácil tocar la guitarra.
0: Claro, porque tenía una ductilidad que era
1: buena. Después agarra la viola y nos bocas una.
0: No, bueno, lo que decía Papo, ¿no?
1: ¿Sí?
0: Si yo pudiera tocar como B.B. King, sería negro. Pero...
1: Muy bueno.
0: Claro, sí, él lo quería imitar, pero no es así. Nosotros decíamos, está bien, Papo, no está bien, no sale. Y está el otro, el que quedó, que fue el primero que se murió, Freddie King. Freddie King es un tipo que influyó a dos de los más grandes guitarristas de la generación rock, que es lo que me toca a mí, digamos, generacionalmente. Eric Clapton, declarado fan de Freddie King, lo iba a ver tocar y llegó a subirse al escenario con Freddie King en algún momento, ocupando un segundo plano que lo ponía Freddie King mucho más alto de lo que lo teníamos todos, ¿sí? Ya que un tipo como Clapton dijera, no, hacer solo vos. Y el otro fan de Freddie King era Jimi Hendrix. Jimi Hendrix dijo un día que él empezó a tocar blues porque quería tocar como Freddie King. Jimi Hendrix, nada menos, ¿no? De Freddie King no quedó mucho y hay mucho conflicto familiar Entonces, los discos de Freddie King cuesta mucho sacarlos, porque como tienen que arreglar con uno, con otro, con un sello, con otro, con el cuñado, con el que queda ahí, con un primo que aparece ahora. Entonces es bastante difícil conseguir música de Freddie King. Vamos a tener algo de Freddie King acá. Esto se llama Ain't Nobody Business, no es asunto de nadie lo que hago. Que era también una declaración de principios, ¿no? Un músico negro, fines de los 50, principios de los 60, cantando para una audiencia que los blancos ya se empezaban a animar un poco a aparecerse en los shows de blues de estos negros. Vamos a escuchar a Freddie King haciendo esta bonita canción con una producción de un tipo que se llamó Donny Hathaway. Un día vamos a tener música de Donny Hathaway. Donny Hathaway se suicidó por amor, dicen, a Roberta Flack. Dicen.
1: Era vos.
0: Dicen. Pero vamos, acá está Freddie King, producido por el legendario Donny Hathaway, y no es asunto de nadie.

0: momento? Freddie King.
1: Muchísimo.
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3: 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Adelante, Larrea, adelante, Flores.
0: ¿Sabés que traje? Un dúo.
1: A ver.
0: Un dúo. Chucho Valdés.
1: Ah.
0: ¿Sí?
1: Ah.
0: Chucho Valdés, hijo.
1: ¿No? Sí, el hijo de Bebo.
0: El hijo de Bebo, claro. Ah, claro, el padre es Bebo.
1: El hijo de Bebo.
0: Chucho Valdés, ya un pianista en este momento donde te lo voy a mostrar, ya un pianista que había conquistado al público latino de Estados Unidos, había entrado en el Latin Jazz, ya tenía su noche propia en el...
1: A él le gusta que digan jazz cubano.
0: Sí, está bien, está bien. Está bien.
1: Yo lo hablé con él.
0: Me imagino.
1: Y me dijo todas las razones por las cuales él entendía que debía considerarse jazz cubano.
0: Sí.
1: Porque el origen de ese tipo de jazz está basado en ritmos cubanos, en armonizaciones cubanas.
0: Claro, claro, sí, no tengo duda. Sí, no tengo duda.
1: Un pianista de la gran flauta.
0: Sí, un tipo de formación clásica, ¿no?
1: Sí, claro.
0: Se nota.
1: Y además los grupos que hacían, los grupos que formaba.
0: Quiero decir, no es un callejero, uno que aprendió a tocar el piano de Jerry Lee Lewis.
1: No,
0: este estudió en serio.
1: Además, el padre lo mataba si llegaba.
0: Claro, con el viejo.
1: Porque con todas las posibilidades que tenían de estudiar en el Conservatorio Nacional de Música de Cuba.
0: Sí, sí. No tenían que
1: aprovecharlo. No hay excusa, ¿no?
0: En un momento, él, ya con un pie bien puesto en el ambiente del jazz americano, aprovecha y empieza a traer sus raíces. En vez de mezclarse con los americanos, el tipo llamaba artistas que lo habían formado. Entre esos artistas que él llama estaba Omar Aportuondo.
1: Ah, claro.
0: Cantante cubana.
1: Sí.
0: Que es del Buenavista Social Club de esa época,
1: sí,
0: ¿no?
1: Es de la época de esos grandes.
0: Claro, ella se formaba también en esa
1: era
0: escuela.
1: Era ya mayor ella. En ese
0: claro,
1: momento.
0: Sí, sí, sí.
1: Era
0: sí.
1: Más grande que Chucho.
0: Sí, sí. Y hacen un disco que son canciones bastante tradicionales para ellos, de los cubanos, pero que eran un repertorio totalmente desconocido para los americanos, ¿no?
1: Sí.
0: Estaban mirando el show como embelesados por esa melodía, esa línea de percusión tan sobria que usa, nada de estridencia.
1: No.
0: Y en ese repertorio, ellos tienen, por ejemplo, Niebla del Riachuelo, hacen.
1: Sí.
0: Que a mí, un día me vas a explicar por qué trasciende tanto Niebla del Riachuelo, que la hizo Omara con Chucho acá, que la hace Diego Cigala en sus shows, que es un tango difícil, Niebla del Riachuelo.
1: Sí, pero esa es la pregunta del millón.
0: Y la letra es rarísima.
1: ¿Por qué una música gusta?
0: Sí, sí, pero ¿por qué Niebla del Riachuelo? ¿Qué les da Niebla del Riachuelo? Cuestión que ellos lo hacen, Niebla del Riachuelo.
1: La música, yo creo que la cosa entra por la música.
0: Yo creo.
1: Ahí, sí.
0: Pero Niebla del Riachuelo no es musicalmente una cosa.
1: Sí, pero se te pega, es muy entrado.
0: Sí, sí, sí.
1: Sí, es una melodía bárbara.
0: Sí, sí.
1: La letra no desmerece, pero lo que lleva a que se retengan las cosas son las melodías que entran.
0: Sí.
1: Cuando vos no tenés melodía y tenés que ver qué pasa.
0: Sí, sí, es verdad. Bueno, acá te traje yo a Omar Aportuondo y Chucho Valdés haciendo una canción lindísima, lindísima, que se llama Lo que me queda por vivir.
1: Ah, sí.
0: ¿Te gustó?
1: Sí.

0: tiempo que tú le puedas dedicar a nuestra Dilla.
1: Lo que me queda por vivir, Omara y Chucha.
2: ¿Cómo canta? Tiene todas las cualidades. Tiene todas las herramientas para decir lo que ella piensa. Además, se preocupó en educarse desde lo técnico.
1: Claro.
2: Yo digo que los dones, la vida te da los dones, pero si vos no, sobre todo en el canto, si vos no la apuntalás con técnica, vas a tener más dificultades para expresar tus sentimientos.
1: Claro.
2: Hay mucha gente que vos le decís la técnica, y no, pero eso enfría. No, eso no. Te ayuda. Eso
1: claro.
2: Y hay quien dice, creo que lo comentamos acá mismo, hay que cantar con los intereses y no con el capital. Porque el capital
1: sí, sí,
2: no es la garganta con lo que vos cantás, cantás con todo.
1: Sí, sí, sí. Sí, hay que aprender a respirar, a moverse, ¿no? Yo admiro mucho a Mick Jagger, el cantante de los Rolling Stones.
2: Ah, bueno.
1: Porque canta después de correr. El tipo terminó de correr y sale cantando.
2: Sí, sí.
1: Yo,
2: ese es un fenómeno, siempre me pareció un fenómeno.
1: Bueno, pero ahí tenés.
2: Hace años que me parece.
1: Ahí tenés. Este
2: tipo,
1: un dotado y que aprendió todo lo que había que hacer.
2: Y tiene sus años.
1: Y está muy bien.
2: Cuerpito gentil.
1: Sí, sí.
2: Vos lo ves caminar al escenario por un lado y para el otro con un dinamismo que te contagia, ¿no?
1: Te contagia, pero no me puedes seguir el tren.
2: No
1: me podés. Bueno, ahí está.
2: ¿Qué querés escuchar?
1: ¿Qué querés?
2: Tengo un muchacho que canta. Vos vas a decir, vos no, pero hay gente que puede decir, Luis Miguel.
1: Luis Miguel. Canta Luis Miguel.
2: Pocas veces he escuchado de los nuevos un cantante que tenga esas cualidades. A él la naturaleza le dio herramientas naturales, si lo digo la naturaleza son naturales, para hacer un montón de cosas que hace, pero se sabotea y luego tiene que estar mucho tiempo. Para recuperarse.
1: Tiene un escenario. Se para donde se tiene que parar.
2: Su registro es muy amplio.
1: Sí.
2: El rango vocal de Miguel es muy amplio.
1: Sí, sí.
2: Entonces puede llegar a notas altísimas sin que se degenere el color.
1: Sí, sí.
2: Y no parece un esfuerzo.
1: Bueno, uno de sus primeros éxitos, No culpes a la noche, no sé cómo se llama exactamente. No culpes a la noche.
2: Sí.
1: Era un tema de los Jackson 5.
2: Sí.
1: La banda de Michael Jackson, que había que cantar eso.
2: Había que cantar. Y canta.
1: ¿Qué se canta?
2: Yo le preguntaba a mis amigos, che, ¿qué te parece este pibe? Luis Miguel recién empezaba. Ah, es muy bueno. Nadie me dijo. Solo aquellos que se enojan porque les gustan mucho a las chicas.
1: Eso atenta,
2: Eso pasa.
1: Sí, sí.
2: Este dice, no, qué sé yo.
1: Sí, sí.
2: Es puertorriqueño este chico, nació en Puerto Rico. Y después se fueron a vivir a México.
1: Sí. Bueno, eso pasa con Nito Mestre. A Nito Mestre, todos te lo defenestraban. ¿Por qué? Porque todas nuestras novias en la adolescencia tenían un póster de Nito Mestre.
2: Claro. ¿Qué hace ese tipo en la pared?
1: Es un tarado.
2: Sacá ese estúpido de ahí.
1: Sí,
2: y porque Nito, lo primero que haces es denostarlo al tipo que te hace sombra.
1: Claro, claro. Y Nito era un cantante sensacional.
2: Un día, yo estaba embragado y fue la orquesta de Armando Pontier con Julio Sosa. Y una noviecita que yo tenía de entonces, una chica con la que salíamos, íbamos a dar vueltas por la plaza, íbamos a tomar un helado. Y estaba parada frente al escenario viendo a Sosa. Digo, ¿por qué no vamos a bailar? No, porque yo vine a ver a Sosa. Entonces, en ese momento, lo querés agarrar del cojote al tipo.
1: Ese gordito.
2: Sí. Bueno, Luis Miguel, te traje un clásico.
1: Qué bueno.
2: Se llama Tres Palabras, donde demuestra todo.

0: tema que ha tenido miles de versiones, ¿no?
1: Y esas palabras son... Mirá qué linda la letra, sí, esas palabras son... ¿Cómo me gustas?
0: Sí, sí, yo en un momento me suena que alguien la cantó en inglés esta canción.
1: Y sí, eso se
0: grande,
1: cantó muy...
0: Grande.
1: Hay versiones sí. De todo tipo, por sí. todas partes.
0: Los yaceros la usan. Charlie Haydn tiene una versión de este tema.
1: Pero sí.
0: Con su
1: por
0: marceta.
1: Eso te lo traje, porque me parece un clásico de esos que...
0: No, Luis Miguel elige unos repertorios que dan envidia cuando sí, lo ves. Sí, cuando sí. agarró los boleros de Manzanero, que todos los teníamos a mano y nadie los usó, ¿eh?
1: Todo lo canta bien este chico.
0: Se agarró
1: todo
0: de él,
1: lo canta bien este chico. Y en un momento dicen que no le atendí el teléfono a Manzanero. Así,
0: es que seguro.
1: Un par de años. Pero bueno, son los artistas. No, sí. no, tampoco hay que olvidarse de que los artistas tienen su propia vida. Y que esa vida suele ser a veces dificultosa y hay que admitirlo.
0: Me gustó eso. Mira lo que te traje. Ahora vas a ver. Estuvo en la conversación porque le otorgaron el Premio Nobel de Literatura. Que se discutió mucho. Primero se discutió en ámbitos académicos, como con todos los escritores que hay. No sin cierta razón, decían los tipos.
1: Eso se va a discutir toda la vida.
0: Le vamos a dar el Nobel a Bob Dylan, que es un músico.
1: Sí.
0: Que ante todo hace canciones, no es un escritor, como se... Y los tipos que decían, los que apoyaban la moción.
1: Que había contenido.
0: Desde hace muchos años.
1: Que había contenido literario.
0: Que había contenido literario en Bob Dylan. Hay contenido literario.
1: Otros te van a decir, sí, pero es otra cosa, es otro género. El día que se premien canciones, eso dicen.
0: Eso dicen, sí.
1: Yo, no, francamente, no...
0: La verdad
1: no tengo, me parece bien, qué sé yo.
0: Mira, hay tipos como Leonard Cohen, como Bob Dylan, como Serrat mismo, autores, que como Borges, te llevan a otros autores.
1: ¿Qué?
0: Y eso es buenísimo. Borges, aunque era mentira a veces, a mí me dijeron que a veces es mentira lo que pone.
1: Sí, por ahí ponía tipos que no existía.
0: Como decía Hermes Trismegisto.
1: Trismegisto por ahí no existía, por ahí.
0: Por ahí no
1: existía. Pero si existía...
0: Lo ibas a buscar a
1: Trismegisto. Ah, bueno, pero claro. valía la pena
0: sí,
1: buscarlo.
0: Sí, sí. Bueno, había un tour, un día me encuentro con uno que, ¿sabés qué hacía? Tour literarios. Un curro que había encontrado en el 1-1.
1: ¿Qué era?
0: Entonces, tipo, no, recibía gente y que había fan de Bioy Casares. O de Sábato, o de Borges. Y viste que siempre nombran lugares así, de Buenos Aires y todo, direcciones, barrios, esquinas. Y el tipo, a los fans de Borges, le había armado un tour por lugares de Borges, por la esquina de Palermo, donde no sé qué pasó, donde uno cuchilló a otro, en otro cuento.
1: Porque Borges llegó a dar hasta el número.
0: Llegó a dar, número. Bueno, este es el punto. Y dice el tipo, cuando no, me volví loco con lo de Atlón Urbis. No me acuerdo cómo se llama, Atos Urbis Atlón, que es un cuento, que empieza diciendo, en la calle Esmeralda, al 544 de Ramos Mejía, no sé qué dice, y tipo, fue a Ramos Mejía, pero no, acá no existe esa calle, le decía, no, pero mire que la puso Borges, no, pero acá no existe esa calle.
1: Pero entonces, es un cuento.
0: Es un cuento, claro. Entonces, no sé cómo...
1: El escritor se toma todas las licencias que quiere
0: claro.
1: en la ficción.
0: Bueno,
1: la ficción te inventa tipos, te mata tipos.
0: Te mata gente, sí. Claro. Este se había inventado una que decía, es acá. Ahora se llama otra forma, pero es acá.
1: El gran rebusque.
0: El gran rebusque argentino. Bueno, Dylan, lo que tenía era eso. Que vos escuchabas a Dylan...
1: Había una esencia.
0: Y te hablaba de Ginsberg, te hablaba de Sam Shepard, de toda una literatura. Bueno, él se llama Bob Dylan, ¿por qué? Por Dylan Thomas.
1: Ajá.
0: Él se llama Robert Zimmerman, en realidad. Se puso Dylan por su fervor por Dylan Thomas, un poeta americano de los primeros del siglo pasado.
1: Es muy buena la comparación que has hecho, porque los tipos que mencionan tipos
0: sí.
1: te obligan a ir a buscarlos.
0: Sí, y sí.
1: Vos, sí. por dos o tres tipos o cuatro vas a ir a buscar a sí. Walt Whitman, sí o sí.
0: Sí, sí.
1: A ver, ¿quién era este niato? ¿Quién era este niato?
0: Y qué bueno cuando te encontrás con Walt Whitman.
1: Y claro, ahí, ¿no? Bueno, cambia todo.
0: Bueno, Spinetta cuando hizo Artaud.
1: Ahí está, ¿ves?
0: Nadie sabía quién era Artaud.
1: Eso es bueno, pero lo averiguaron muchos.
0: Pero yo fui a comprarme libros de Artaud y yo leí, gracias a Spinetta, Elio Gábalo, de Artaud, que un día le digo a Spinetta...
1: Te deja mucho eso.
0: Un día le digo a Luis, yo por vos me compré Elio Gábalo. Y me dice, y pero no me tenés que dar tanta bola. Decía Luisito. Dylan tenía eso, de te llevaba a lugares donde le agradecías a Dylan gracias. De, capaz que la canción es una porquería, pero qué lindo el libro que me apareció en la vida. Y yo creo que por eso solo merece el Nobel, Dylan. Mira vos.
1: Sí, señor.
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2: 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Firma Adriana.
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andar, una nueva edición de Día 2 en la madrugada del martes, ya con sorpresas mundialistas. ¡Qué bárbaro lo de Paraguay! Histórico, la eliminación por parte del conjunto guaraní ante Alemania. Los teutones que

Cuando el partido se moría e iban al alargue, Brasil encontró el segundo gol ante los nipones y le permitió seguir. Pero lo de Paraguay, en un rato vamos a ampliar, vamos a hablar, vamos a contar, vamos a escuchar algún protagonista. Fue realmente meritorio y para destacar, dos técnicos argentinos en el término de una semana se llevaron puesto a la poderosa Alemania. Recuerden que Alemania había perdido en el último partido de la fase de grupos ante Ecuador, dirigido por Sebastián Becasese, y ahora ante Paraguay, de la mano de Gustavo Alfaro, el filósofo. En un rato vamos a ampliar. Lo bueno es que estamos aquí en este programa menos descontracturado, divertido, para pasarla de la mejor manera posible. De la Puna a la Antártida y de la Cordillera a las Toninas, 49 radios, sumada a esta, la Casa Central, son 50 emisoras en todo el país, transmitiendo de a dos para los que sufren de insomnio, para los que están estudiando, trabajando, manejando por las rutas de nuestro país, para los que están tractoreando, para los que están sereneando, para los que quieren conciliar el sueño de una manera distinta. Saben que desde aquí nosotros incitamos a dormir con la radio encendida. Nada más lindo, nada más reconfortante que el sonido de la radio a esta hora de la madrugada. Ustedes ya saben, los pueden sintonizar en su provincia, en su localidad, en su pueblo, en los lugares más distantes y recónditos de la República Argentina. Ahí seguramente van a encontrar en el dial a Radio Nacional. 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Sobre el final, casi siempre, están los canales de radio, y ahí también desde la cama, con el control remoto, en estas noches frías y desapacibles, qué mejor que escucharnos desde la cama, tapaditos, y pasarla de la mejor, de lo mejor. Nosotros desde aquí intentamos brindar lo mejor de nosotros para que ustedes, en definitiva, la terminen pasando como deben, como se merecen, intentando olvidarse de lo tedioso del día y arrancando una nueva jornada de esta manera, con una sonrisa dibujada en tus labios. Jacqueline Carol Macarevicius, la productora comercial general, ya instalada, recuperándose de esa gripe que nos atacó a todos, a unos y a otros, en mayor o menor medida. Ella lo terminó curando con jugo de naranja caliente y miel. Otros nos medicamos hasta que la pudimos compartir, y así todo, todavía no estamos al 100%. Jorgito Falcone, poniéndonos al aire, musicalizando, dándonos una mano, como siempre, la primera hora de esta madrugada. Después vendrá Gaby Zeni, que ayer se tomó una pequeña licencia y hoy ya lo tenemos con nosotros. Así que ya saben, acá estamos y aquí estaremos interactuando juntos, porque ustedes terminan siendo la energía y el combustible necesario para que aquí podamos hacer lo que hacemos todos los días. Pero nada de esto podría ser posible sin su presencia. Ustedes ya lo saben. Insustituible, irreemplazable, inimitable, indispensable, única. Esta molocha que raja la tierra. Y en esta madrugada de martes, en esta nueva sección que hemos instalado, redescubriendo a Cristian Castro, la presentamos de esta manera.

0: 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Señoras y señores, con ustedes Sonia Ferraris.
1: Pero como dicen que les va. Muy buena madrunoche. Bienvenidas, bienvenidos. Qué placer reencontrarnos. Feliz martes, último día del mes de junio. Qué lindo seguir redescubriendo a Cristian Castro.
0: ¿Cómo estás, mi amor? ¿Todo bien?
1: Bien, muy bien.
0: Tú sabes que a mí se me mezcla esto del junio y julio, porque recurro al viejo verso, ¿viste? Que es 30 días tiene noviembre con abril, junio y septiembre. De 29 solo hay uno, los demás de 31. Pero cuando llego a 30 días tiene noviembre con abril, junio, no me acuerdo si es junio o julio.
1: Por eso yo la voy con la de los nudillos.
0: Viste, vos tenés la tuya.
1: Esa es infalible.
0: Vos tenés la tuya. Pero yo, viste, hago 30 días tiene noviembre con abril, junio y junio o julio era. Bueno, y ahí quedo dudando, ¿viste? Después de 29 hay uno, solo demás mantener 30. Y ahora, ¿era junio o era julio? Y tengo que ir a... Ahora sí. Me lo tengo que grabar.
1: ¿Será que últimamente venimos contando cuántos días tiene el mes de una manera un poquito más exhaustiva?
0: Sí,
1: creo.
0: Sí.
1: Debe
0: ser
1: por
0: sí.
1: Eso.
0: Y algo, no sé si llegaste a releer algo que tiene que ver con unas velas y una situación que se está dando con los días.
1: Sí.
0: Me gustaría que después lo podamos, si tenés ganas, porque me parece muy instructivo y hasta sorpresivo.
1: Muy interesante.
0: ¿Viste? Uh-huh. Y vos sabés que hasta me causó... Porque que una pendejésima, sí, pero una pendejésima para la vida en general. Pero no lo queremos adelantar, porque yo sé que vos lo vas a contar y lo vas a decir de la mejor manera posible. De hecho, es una característica tuya, pero me sorprendió hoy cuando lo compartimos en esa preproducción que hacemos telefónica. Me pareció un dato singular. Me pareció un dato que tiene que ver con lo que pregonamos permanentemente nosotros, ¿no? De vivir la vida, miren que esto se termina. No sea cosa que un día nos levantemos y se corra la cortina, se clave el planeta, no gire más, se apague las velas. No quiero adelantar nada, después me lo contás. Y otro tema realmente, Sonia, que a mí particularmente me tiene en vilo, tiene que ver con esta situación de Venezuela, ¿no?
1: Sí, a todos.
0: Exactamente. Porque además se siguen encontrando... gente viva después de 70 y 80 horas. La verdad que es un milagro. Y hablando de milagros, este perro argentino que ayudó a rescatar a dos chicos entre los escombros en Venezuela, ¿no? Entre tantos otros, no quiero solamente resaltar a los argentinos, porque están los salvadoreños que están haciendo un laburo bárbaro, y los topos mexicanos que hacen, y los norteamericanos, a pesar de que han encontrado en algunos momentos barreras imposibles para su propio trabajo. Pero me encantó algo que vos descubriste y que tiene que ver, gracias a Dios, en la Argentina eso ha cambiado y mucho, porque hay un montón de lugares ahora, y seguramente vos vas a acompañar lo que digo.
1: Pet
0: hay,
1: friendly.
0: Exactamente. Entonces, eso realmente, ya hoy podés, en los subtes de la Ciudad de Buenos Aires, podés viajar con tu mascota. Hay lugares pet friendly donde directamente te invitan a pasar con tu mascota. Inclusive el shopping más grande de la Ciudad de Buenos Aires, el DOT, es pet friendly. Y vos ves a la gente pasear con sus... Porque de hecho muchos, me incluyo, mientras lo tuve, lo considerás familia. Es un ser más de tu familia. Y esto tiene que ver con lo que está sucediendo y con lo que habitualmente sucede en muchos lugares del mundo, ¿no?
1: Sí, queda mucho por hacer, pero me parece que vamos bien, ¿no? Por lo menos en ese sentido. Y yo veía una publicación hoy que realmente me conmovió y tiene que ver con esto que estás comentando, Fabi. Alguien publicó fotos de estos perros rescatistas, ¿no? Que están dándolo todo en Venezuela. Y bueno, hay lógicamente de diferentes países, ¿no? Y al pie de esa foto se leía: en la mayoría de países no pueden ingresar al transporte público, ni a restaurantes, ni a hoteles. Molestan en las plazas, en los parques, en las playas y en las calles. Pero sí pueden meterse en pequeños espacios entre escombros y con riesgo de vida y enorme valentía rescatar y salvar seres humanos. Nadie es más desagradecido que la especie humana. No los merecemos. Benditos sean.
0: Adhiero totalmente. Yo soy más, yo sería más cruel y decir, en algunos países se los comen y en otros países los sacrifican y hasta los consideran perversos. Y acá no estoy en contra de la religión, estoy en contra de esa situación. Digo, porque los países musulmanes, a los perros, no son bienvenidos. Y de hecho, se maltrata y se repudia a la gente que los tiene como parte de su familia o como mascota, ¿no? Entonces, y los que tuvimos la chance, en mi caso, de tener perro de grande, porque mi viejo de chico, cuando yo siempre quise tener un perro, a mi papá no le gustaban. Y eso que mi papá toda su vida se había criado en la casa de mis abuelos con perros. Pero mi papá, bueno, evidentemente no, y uno respeta, y obviamente. Y a mí me llegó de grande esta situación, llevando ese primer y único hasta ahora perro que hemos tenido, a He-Man, en una mano, 30 días tenía, cuando llegó a casa, y yo le dije, ahora se van a hacer cargo, ustedes que guían el perro. Le dije a mis hijos, no les dije que no, pero se iban a tener que hacer cargo. Lo que nunca hicieron es hacerse cargo, y ya después pasó a ser un hijo más, al que extraño terriblemente, y que dormía conmigo, y que era parte de... Como todos los que tuvimos esa vivencia, y como Sonia, que la sigue teniendo, gracias a Dios, de compartir ese amor, sobre todo por un perro, ¿no? Porque el que lo tiene sabe de lo que hablo, y el que no lo tiene se lo pierde. Cuando yo, a mí particularmente, o como Sonia, llegamos a la madrugada, él siempre estaba detrás de la puerta esperando para moverte la cola y tirarse de panza arriba para que lo acaricies. Ese tipo de situaciones no la da nadie. Ese amor incondicional no te lo brinda nadie. Y eso es un poco de lo que ellos llevan en su alma en momentos como este, en la búsqueda de personas y siendo tan importantes para encontrar, como por ejemplo sucedió estos dos hermanos que todavía permanecían bajo los escombros. Y así un montón, metiéndose por vericuetos, obviamente sin saber ni razonar en dónde se meten, pero se meten buscando y sabiendo que pueden encontrar vida humana. Así que bienvenido lo que trajo Sonia, y más que nunca reivindicar el alma canina y el amor por ese animal tan fiel, tan leal. No por nada Sonia se ha dicho siempre que es el mejor amigo del humano, ¿no? Ya no digo eso del hombre, porque eso es antiguo y arcaico, me da esa sensación. Es el mejor amigo del ser humano en general, no el mejor amigo del hombre. ¿Coincidís?
1: Totalmente.
0: Me parece que abrir el programa de esta manera me pareció bárbaro, por esto que había leído Sonia en la previa del programa y que me marcó, y que me parecía que había que, por lo menos, darle la trascendencia que tiene.
1: 0:26 en la República Argentina del martes. Ya estamos en marcha, atrás quedó lo peor, pasó el lunes, estamos ya un poquito como más activos y dispuestos a conectarnos con nuestros amigos oyentes.
0: Sí, lo que no me dijiste todavía es, vos que sos tan mundialera, ¿qué te pareció la jornada que acaba de pasar? Porque yo hice un reencuentro antes de presentarte, pero lo que sucedió con Paraguay, que te tuvo muy atenta, estabas como loca.
1: Sí, tenía mi, hablando de perro, tenía mi perrito Upa que le había cambiado el pañal, y en un momento, claro, cuando malogra, ¿no? El último tiro que tenía Paraguay, ¿no?
0: Era para salir,
1: consagrarse. Exacto. Pegué un grito, que pobrecito se asustó mal. Pero porque realmente lo viví con un fervor, con una pasión, ese final, ¿no? Ese alargue y esos penales. Y realmente me puso muy feliz. Me puso muy feliz que haya pasado Paraguay a octavos.
0: Una selección plagada de jugadores que juegan en nuestro país y dirigida por un técnico argentino.
1: Sí,
0: además,
1: totalmente. Y se ratificó esto de lo que veníamos hablando, ¿no? Hace ya varios programas, lo de las sorpresas que se vienen dando en este Mundial.
0: Sí, ya han quedado afuera equipos importantes.
1: Y equipos que han sido vapuleados, como había sido Paraguay con Estados Unidos, justamente.
0: Una paliza.
1: En otros partidos que después terminan dejando fuera una potencia, ¿no? Como en este caso Alemania.
0: Una paliza monumental. El primer partido del Mundial.
1: Claro.
0: Una paliza, pero realmente histórica, la que le dio Estados Unidos a Paraguay, que todos pensamos que era la debacle total de Paraguay, pero se rehizo de sus cenizas y ahí está dando batalla.
1: A mí me parece
0: batalla,
1: que Alfaro tuvo mucho que ver. Yo por lo que estuve escuchando, por lo que estuve leyendo, la motivación por parte de Alfaro a los jugadores, supo por dónde ir.
0: Y además me parece a mí que terminó siendo productiva la crítica de José Luis Félix Chilaver, que yo desde acá, desde este humilde lugar, simplemente, emulando a Diego Armando Maradona, que alguna vez se lo dijo a Totti, a mi amigo Pazman, la tenés adentro, Chila, la tenés bien adentro, así que andá y pedí disculpa ahora. Yo iría, golpearía, decir, Alfaro, perdón, ¿se acuerdan cuando aquí en el 90 pusieron una bandera? Y eso que yo no santo de mi devoción, Sonia lo sabe, voy por otra línea futbolística, pero acá, como merecía, le pusieron Narigón. Perdonanos, Narigón, ¿te acordás la bandera que le pusieron a Bilardo después de haber sido muy criticado? Uh-huh. Bueno, lo mismo debería hacer Chilaver. ¿Sí? Hola, soy José Luis Félix Chilaver. Perdón, Alfaro, vengo a pedirle disculpas. Y a vos, Orlando Gil, arquero, gran pibe, lo conozco personalmente, gran persona, un pibe humilde, sencillo, calladito, joven, 2 metros de altura. Que dijo, los arqueros, es cierto que Orlando Gil no es de mucho hablar, pero el arco se ataja con las manos, no con la boca, Chilaver. Vos eras un bocón, fuiste siempre un bocón, independientemente de lo que fuiste como arquero, un grande. Pero a la hora de hablar, tenés una lengua traicionera. Yo iría a pedir disculpas, yo que Chilaver iría a pedir disculpas. Qué sé yo, viste, Alemania, mirá que es el partido más... Ni vos tuviste un partido tan trascendental con la selección paraguaya como tuvieron estos chicos, querido Chilaver. Simplemente eso, un poco apoyando esto que traía Sonia a la mesa, ¿no? Que se van los cucos, a los cucos se les enciende la luz ahora, ¿viste? Que antes te apagaba la luz y aparecía el cuco. Ahora cuando aparece el cuco se les enciende la luz y los hacen desaparecer, como la película Monster Inc., ¿te acordás?
1: Sí, claro. Bueno, y siguen 1-1 en el alargue Países Bajos y Marruecos.
0: Mirá qué partido, ¿eh?
1: Así que probablemente también tengamos penales ahí.
0: Ahí estaremos siguiendo minuto a minuto las alternativas de ese partido, hermosa mía.
1: 11-3-870-74-85. Ese es el WhatsApp nacional. Allí te leemos, allí te escuchamos en un mensaje de audio. 11-3-870-74-85.
0: Acá estamos, arrancando media hora. Estamos cuando venimos con ganas de hablar, no para nadie. Pero también es hora de escuchar buena música, ¿no? Como hoy es un día como para, después de hablar tanto y de tanta emotividad mundialera, música como para ir así, relajar un poquito.
1: Y esta canción me parece que es ideal para abrir entonces nuestro día 2 del día de hoy. Un recuerdo del año 1987 junto a George Michael, Figura de Padre.

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0: comienzos de la década del 90 para Queen en Dega 2. 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
1: Una no, 0:42 de la madrugada, una. Ya como que me quería ir. Y
0: una llegamos. Menos 18.
1: Sí, claro, más o menos. Acá estamos, al pie del cañón con la llegada de Gaby Zeni, que toma los controles. Después de haberse tomado un día franco y haber descansado, el hombre vuelve a estar con nosotros, merecido. Tenía el hecho de poder disfrutar de ese domingo en toda su plenitud. Así que acá está con nosotros. Vos sabés que hablábamos, le hablo a mis oyentes, a nuestros oyentes, hablábamos con Sonia hace un ratito nada más de la trágica noticia que nos tocó vivir el fin de semana con el accidente fatal de Ernestina Pikes, ¿no? Es increíble porque lo hablábamos hace un ratito con Sonia y ahora se me abre esto de los algoritmos, ¿no? Una cosa muy y se abre en una página el teléfono. Yo nunca voy a poder entender esto, que me hablan de los algoritmos. Para mí escuchan los teléfonos o hay ciertos misterios que son...
0: Mi mamá está totalmente segura que el teléfono la escucha. ¿Viste?
1: Bueno, pero escucha esta porque esto va a terminar de... Se abre el teléfono justamente en una nota que habla de Ernestina Pikes y de una situación que le tocó vivir a Ana Acosta. ¿Saben de quién les hablo? Es actriz, comediante, sensacional... que era muy amiga de Ernestina Pikes, muy amiga. Y después de lo que fue el entierro, lugar muy íntimo, con poca gente, con la de gente más cercana, llegó a su casa Ana Acosta, esto me eriza la piel a mí, lo contó en una nota, dijo, miren que no estoy loca, dijo. Lo hablo con Sonia porque estas cosas a nosotros son cosas que habitualmente nos interesan y mucho, ¿no? Dice, al llegar después del cementerio, de despedirse justamente de Ernestina, estaba profundamente conmocionada Sonia, ¿no? Por lo que había pasado, por el accidente, y tras lo que sucede, y más allá de hablar con sus amigas, con su amiga del colegio, mientras lo estaba haciendo... Algo muy particular sucedió en la casa de Ana Acosta. Fue terminada de hablar con sus amigas y se siente un ruido muy fuerte y ve que la computadora, que no andaba y estaba apagada desde la semana pasada, se encendió y se quedó helada, dice, cuenta Ana Acosta. Y agregó que, sobre su reacción, dije, bueno, Ernestina, ¿estás bien? Quisiste demostrármelo. Se quiso comunicar, ella pensó, ¿no? Lo dijo y se emociona. Porque muchas veces, Sonia, y quizás vos estás mucho más instruida que yo, o porque leíste más, o porque sos más apasionado de estos temas, dice, se sabe que en estas situaciones, los recientemente fallecidos utilizan estos métodos, teléfonos, computadoras, tablet, para comunicarse. Antes se sentían presencias, ahora lo hacen a través de la tecnología. Y ella agrega, el que quiere creer que crea, y remarca, suelen manifestarse, y dice, con mi mamá me pasó, y ahora me pasó con Ernestina, dice Ana Acosta. Añadió sobre esta pequeña señal, que dijo, que la relajó y que le dio felicidad. E insistió, se lo juro por mis hijas, no estoy loca, fue terminar de hablar con ellas, con mis amigas, compañeras, y que la computadora se prendió.
0: No lo dudo.
1: Es lo que nosotros habitualmente somos. Nosotros somos de creer en estas situaciones, por ciertas vivencias que nos han pasado, que nos han marcado. Y nada, lo quería compartir porque me parece que a veces ese tipo de señales en momentos duros y terribles te hacen tomar conciencia de, como diciendo, tranquilo, seguí tu vida que yo te estoy cuidando. Desde donde estoy, te estoy cuidando. Tómenlo en el ámbito que quieran y de la persona que más quieran. Y de la que más necesitan y de la que todavía el dolor persiste y va a seguir persistiendo por su falta. Pero digo, esas cosas son las que nos pasan a Sonia y a mí muchas veces. Y no quería dejarles, porque estas cosas que tienen los algoritmos, el teléfono se termina de encender cuando yo termino de hablar junto a la productora y junto a Sonia estábamos hablando justamente de Ernestina Pikes y de su terrible accidente, amor mío.
0: Vamos a empezar a agradecer algunos mensajes que van llegando a nuestro WhatsApp. Mi querido Fabián, hola. Buenas noches, Fabián, Sonia. Aunque el equipo brasileño no jugó bien, gracias por clasificar. Un beso, Sonia. Un abrazo, Fabián. Son mi segunda familia.
1: ¡Epa!
0: Nos escribe Atahir Suárez. Felicitaciones, sí, Atahir.
1: Sí, la pasaron mal, ¿eh?
0: Sí,
1: tuvieron costó. Exactamente a un minuto del alargue. Sí, impresionante. Señor.
0: Un beso grandote, gracias, gracias por acompañarnos. Muy buena madrunoche, feliz martes. Seguramente el programa estará de 10 más IVA. Igual los acompaño. Mabel de Santa Fe, un abrazo bien fuerte, Mabel, más te vale que después nos cuentes si fue de 10 o no.
1: Pensé que se había ido a dormir.
0: Digo, sí, yo también interpreté
1: eso. Potencial, dijiste, se fue a dormir, Mabel.
0: Buena madrunoche, mis queridos. Abrazo fuerte para Beatriz, nuestra amiga de Paraná. También besos para Sergio, nuestro amigo de Tacuarembó, que está por allí con las chicas, como siempre. Nubia, Cintia, Marisela, Diana y Zuli, deseándonos lo mejor. Fabi, con 4 grados en Tacuarembó.
1: Pucha, acá 5, mirá. Estamos ahí, ¿eh? 5, 4, 6, 4, 6. Parece el tema musical de Rafael Agarra.
0: Buenas noches, parejitas de A2, Fabián y Sonia. Otra noche juntos, junto a toda la gran audiencia que tienen. Compartamos buena música, charlas, cuentos. ¿Cuántas verdades surcan en este mundo tan convulsionado en el que vivimos? Un abrazo bien fuerte, y es verdad, mientras esperamos el viernes, se nos pasan los días. Besos desde Santa Fe, Ana María. Beso grandote también para vos, mi reina. Buenísima madrunoche, estimados Sonia y Fabián. Es un placer escucharlos como siempre. Gracias por estar. ¡Qué bien, Paraguay!
1: Muy bien.
0: Sí, señora, muy bien. Griselda, nuestra amiga de San Rafael, allí en la provincia de Mendoza, también presente. Hola, buena madrunoche, Sonia, Fabián, nos escriben por aquí. Soy Juan Manuel de San Carlos, Santa Fe. Les voy a hacer compañía hasta que me duerma.
1: Muy bien, como corresponde.
0: Vamos, Juanma, todavía. Guillermo de Escobar debe estar feliz, nuestro amigo, cerquita de Asunción. Hola, buena madrunoche, Sonia, Fabián, un placer escucharles por aquí con mucha alegría por la victoria de Paraguay. Claro, Guillermo, yo te puedo asegurar que fuiste la primera persona en la que pensé cuando miraba esa definición de
1: penal. Yo también. Arroja y ju, Paraguay.
0: Ay, qué lindo, felicitaciones. Buena madrunoche, Sonia, Fabián, equipo de A2, qué alegría volver a tenerlos. Feliz martes, sigan así, buen programa, bella música desde Jujuy, muchos cariños y abrazo infinito, Titi. Gracias, como Normita, siempre. Beso grande. Por aquí, Angelito de Puerto Iguazú, Radio Nacional, escuchando el programa, saludos y abrazos y ¡viva el Paraguay! Vamos todavía, Ángel, un abrazo bien fuerte para vos. Hacía rato que no teníamos noticias de Angelito.
1: Sí, es verdad.
0: Román de Neuquén, por aquí en la ciudad capital, un abrazo fuerte para vos. Eduardo, nuestro amigo veterinario de Salta, también se conecta por aquí. Hola, buenas noches. Renaciendo del Norte, saludos a todos por allí. Con respecto a los perritos, costumbres arcaicas, aunque prohibido por los gobiernos Vietnam, Camboya y China. Lo siguen haciendo, un horror. Pobres mis niños peludos. Feliz por Paraguay, un gran abrazo a ustedes. Gracias, Eduardo. Un abrazo fuerte para vos también. Llegó el martes. Sonia, Fabián, excelente el programa de A2. También la Discoteca Nacional. Los escucho por la FM 102.7. Bueno, Héctor Osvaldo Vargas, nuestro amigo del barrio Tres Cerritos, allí en Salta, La Linda, siempre presente también. Besos. Hola, buena madrunoche, Sonia, Fabián. Saliendo de Perito Moreno rumbo a Cerro Vanguardia. Gracias por la compañía, mis luceritos. Yo extrañando los ojitos de mi camión, pero bueno, mientras sea para mejor, hay que seguir. Besitos a tu mami, muchas gracias. Javier, nuestro amigo camionero de Puerto San Julián.
1: Beso y abrazo para Javier.
0: Gracias, Javito. Buena ruta, buen viaje, buen destino. Saludos, Sonia y Fabián. Qué bueno que ya no sobramos a nadie. Valoremos el esfuerzo de llegar desde San Luis. Mario, como siempre, allí presente. Gracias, querido amigo. Hola, buenas madrunoches, genios de la vida. Sonia, Fabián, acá estudiando gastronomía por internet. Cada vez más frío, pero no le aflojo ni abajo del agua. Saludos patagónicos, neuquinos. Ricardo, nuestro amigo de Villa Langostura. Un abrazo bien fuerte para vos. Gracias, Richard. Hola, chicos. Qué gran verdad lo que dicen de nuestros pichichus. Tengo 3, un caniche que llegó perdido. Hoy, en este instante, cuidándolo, está cieguito. Hay que atenderlo y llega esta hora y le pongo Radio Nacional y toda la noche escuchan música ellos y yo escucho y duermo. Me despierto, escucho, duermo, me despierto. Mi vida no es como la de cualquiera. ¿Cómo te entiendo, Nelly? Un beso grande, grande para vos y por supuesto para toda tu familia allí en San Benito.
1: Abrazo grande, Nelly.
0: Hola Sonia, hola Fabi, muchas gracias por la compañía. Tony de Neuquén, bueno, José nos está escuchando allí en San Rafael, provincia de Mendoza. Buenas noches, Sonia, Fabián. Les presento a Kimei, mi compañera de trabajo. José nos envía una foto de su perra hermosa, Kimei. Es una reina, ¿eh? Una belleza, allí con su capita roja.
1: Uy, qué lindo.
0: Me encanta, haciendo noni. Gracias, José. Un beso grandote para vos. Cecil Hughes, también, muy nuestro bien. Amigo de Esquel, nos escribe. Hola, chicos, aquí presente, en el umbral, entre el comedor y la cocina, al lado izquierdo los escucha a ustedes y al lado derecho, al parlante y los penales de Marruecos y Países Bajos. Abrazo fuerte, que sea un buen programa. Gracias, Cecil. Un abrazo para vos también. Hola, muy buena madrunoche. Sonia, Fabián, les deseo un buen martes. Saludos y abrazo. Osmar, nuestro amigo de Fray Ventos, Uruguay, mi querido Fabián. También nos está escuchando Gonzalo en Cerrito, provincia de Entre Ríos. Gente linda, mis saludos para Sonia y Fabián, haciéndoles el aguante, un abrazo grande. Vamos, Gonza, todavía. Abrazo fuerte también para vos. Y uno más, Fabi.
1: Sí.
0: Hola, buena madrunoche, ¿cómo están? Yo acá acostada, escuchándolos como siempre. Quiero saludar a mi marido Rubén. Que tengan un excelente y bendecido comienzo de semana. Cristina Osuna, nuestra amiga de San Rafael, bendiciones para vos también, Cristina, y por supuesto un beso grande, grande, grande, pero grande para Rubén.
1: Le manda saludos todos los días, Rubén. O se está escapando o lo tiene en un lugar lejos. Vamos a investigar a ver qué es lo que está
0: debe
1: sucediendo.
0: Debe estar trabajando.
1: Con Rubén. Rubén, con Rubén, atentos, ¿eh? Vamos a ver qué pasa con esa pareja hermosa que... Algún secreto está guardado. No, mentira. Nos hacemos los Sherlock Holmes porque tenemos ganas.
0: Vamos a seguir adelante disfrutando de la música preparada para hoy en nuestro DA2. Se viene otro recuerdo ochentoso de la mano de los In Excess. Nunca nos separen.

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1: Ahí teníamos la música de Inexcess en nuestro Día 2. Nunca nos separen.
2: Nos separen y nos sorprendan, ¿eh? No nos separen y nos sorprendan, ¿eh? Porque por ahí... Pero bueno, acá estamos. Haciendo este programa a 2 minutos y medio, te diría. Minuto y medio. Hoy tuve comunicación por privada con Darío Burstein, ofreciéndole mi servicio para el informativo de las 23. Pero el hombre ya estaba, ya tenía colaboración para esa hora. Estoy algo preocupado con el brujo espiritista ganés que se llama Nana Kwaku Bonsam, que parece que está intentando volcar sus poderes en contra de Messi y a favor de Cabo Verde. Este muchacho, que es un brujo espiritista, y dice, mis poderes están con Cabo Verde, pasará. Argentina no pasará, dice este muchacho. Ay, ay, ay. Si fuera tan fácil la vida de estos manochantas, ¿eh?
1: Marruecos se eliminó a Países Bajos, mi querido amigo.
2: Parió, viejo.
1: Fue por penales.
2: ¿Qué lo parió? ¿Cómo está este mundial? ¿Se dan cuenta de lo que estamos hablando? Quedó afuera Alemania 4 veces campeón. Quedó afuera Holanda para los... 3 veces finalista de mundiales. Muchachos, este brujo, hijo de...
1: Por favor.
2: Vamos a buscar a Darío Burstein. No me hagan decir barbaridades, por favor. Llega el momento, Burstein. A la madrugada.

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1: En la República Argentina, la 1:00 a.m. El presidente toma juramento a Diego Santilli como nuevo jefe de gabinete. El jefe de Estado encabezará la ceremonia a las 17:30 en Casa Rosada. En horas de la mañana se reunirá con los 95 diputados y 21 senadores de La Libertad Avanza en una reunión plenaria. Javier Milei canceló su participación en la cumbre de presidentes del Mercosur que inicia en Paraguay. Diego Santilli detalló qué le pidió el presidente y confirmó la estructura del Ministerio del Interior.
2: Me pidió trabajar con el excelente gabinete que tiene el presidente, que decidió y elige el presidente todos los días, la coordinación, seguir llevando hacia adelante todas las reformas con los gobernadores, que hemos hecho ahí un buen trabajo. Lo lleva al presidente, lo plantea como lo tenía en la época Guillermo Francos, va a ser secretario de Interior. Ignacio De Vit va a ser el vicejefe de gabinete a cargo de la gestión y Coria el vicejefe de gabinete a cargo del Interior.
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3: El rock argentino pisa fuerte en los Estados Unidos en este mundial. Juanse, al frente de los Ratones Paranoicos, se presenta este miércoles 1 de julio en el Hard Rock de Miami, en plena previa de los 16avos. Esta será la tercera ocasión en que la banda toca en un contexto mundialista. Ya lo hicieron en Estados Unidos 94, girando en paralelo a la selección de Maradona por Boston y Dallas. Y repitieron en Francia 98, donde tocaron al aire libre para cientos de hinchas. 32 años después de aquella primera aventura, el ritual sigue intacto y quiere transformarse en una nueva cábala futbolera. Informó para Radio Nacional, Sebastián Vera.
1: Atención, alerta amarillo por tormentas en Misiones y otro por fuertes vientos del sur en Santa Cruz, Río Negro y el sur de la provincia de La Pampa. En tanto, en Tierra del Fuego rige una alerta amarillo por nevadas intensas. En Puerto Iguazú, donde nos escuchás por AM710, la temperatura casi 15 grados, está nublado con llovizna. Para Buenos Aires, la mínima este martes será de 6 grados. A esta hora tenemos 6 grados y medio, la humedad 80%, cielo despejado.
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Volvió la magia de Gabriel Ceri para musicalizar la historia del día. Esta historia de pasión. Esta historia erótica, sensual, que te hará vibrar a esta hora, la hora de las brujas. Esta historia, en esta madrugada de martes, que lleva el título de Recuerdos del futuro. Y todo nace de una pregunta: si podemos recordar el pasado, ¿por qué no podemos recordar el futuro? Mientras disfrutábamos tomando algo juntos, hablábamos de bueyes perdidos, de música. Intento fluir. Algo nervioso. Te bombardeo a preguntas. Como cuando vengo locuaz, ¿viste? Como si te estuviera sometiendo. Y vos demostrás todo lo humano que sos. Finalizando esa charla, ese nerviosismo, con un beso. Beso. Me comes la boca. Es como una bala que estalla en mi interior. Luego, solo el roce de tu cuerpo, tu sabor, tu aroma, las respiraciones entrecortadas, el aullido lejano de un trueno, la eternidad dura, apenas un instante. Te separás sonriendo y me tomás de las manos. Te acercás lentamente y me susurrás: vení. Y me llevas como un ciego por el salón. Y lo estoy. Lo estoy de deseo por vos, y me cuesta desprenderme de tus labios, de tu aliento, de tu cuerpo, del placer que siento al pegarme contra vos, al frotar mi sexo contra el tuyo por encima de la ropa, como haciendo el amor sin hacer el amor, como si hiciéramos el amor. Me agarrás con firmeza de la cintura, guiándome hasta el balcón. La verdad, me rindo. Hacé de mí lo que quieras. Mirá, volvés a susurrar y obedezco. Nuestras siluetas se reflejan en el cristal del ventanal, distorsionadas por las líneas caprichosas que trazan las gotas de lluvia. Siento tu energía, siento tu firmeza, siento tu cuerpo a pesar de la ropa, la delicadeza de tus manos abriéndome la camisa, elevo los brazos, me aferro a tu cuello, vos besas el mío mientras acaricio tu pecho con la mano izquierda y deslizo la derecha por tus curvas. Tomás mi sexo como si fuera tuyo. Hoy lo es. Lo es. Y ejecutás una melodía improvisada. Vibro. Soy simplemente un blues. ¿Se perderá este recuerdo como lágrimas en la lluvia? ¿Quién sabe? Me niego a vivir con miedo.
es hora de morir. Se escapa entre mis dientes un pequeño gemido mientras me corro en tus manos.

0: Duran Duran poniéndole música a Día 2, Mundo Ordinario.
1: 1:15 de la madrugada. Y seguimos sorprendiéndonos con Sonia con respecto a lo que sucede en Venezuela y el trabajo de los K9, los perros que rescatan vidas, ¿no? Y aparece el caso de Tsunami, así se llama este perrito, Tsunami, que ya lleva salvadas 300 vidas, junto a Jorge, su amo, si se puede decir de alguna manera. Hoy, solamente hoy, salvaron 14 vidas y ahora se fueron a descansar. Impresionante, ¿eh? Tiene que ver con esto que contamos. ¿Cuántos de estos perros tendrán que llevar su estatua en algún lugar de Venezuela después de que termine todo esto, ¿no? Porque Bart, el perro argentino del equipo de la Armada de nuestro país, también está de parabienes porque rescató a dos niños que estaban enterrados bajo los

0: escombros. Y te digo más, Sonia. Está Manuela. ¿Sabés quién es Manuela? Es una ratita entrenada por una ONG de Bélgica que detecta cuerpos con vida y otros sin vida entre los escombros y está trabajando en el terremoto de Venezuela. Lleva una pequeña cámara en su lomo y se va metiendo. Es increíble, ¿no? Y así van apareciendo todos los casos, ¿no? Como Bandido, que es otro perro de 22 años, que también está en ese trabajo de rescate. Y alguno de los perros héroes que te voy a nombrar, mirá, Blade, Kyra, Dastan, Rambo, Kepler y Malí. Blade viene de Panamá. Kyra es una perrita peruana. Todos en Venezuela. Dastan, colombiano. Gran experiencia en rescates. Lo dicho, Tsunami, perro venezolano. Rambo, de El Salvador, vino para unirse a esta misión de esperanza. Kepler, otro hermoso perro venezolano, que tiene una particularidad y a vos te va a emocionar. Cuando se lo encuentra entre los escombros, a Kepler estaba sobre su compañero de vida protegiéndolo. ¿Sabés quién era el compañero de vida? Onyx, su gato. Y Malí, otro de los perros que viene de México. Todos ellos héroes en esta tragedia que vive Venezuela. No queríamos dejar de mencionarlo porque así arrancamos esta madrugada, poniendo en el lugar que se merecen estos perritos que están salvando vidas en el terremoto de Venezuela.
1: 1:18 en la República Argentina. Vamos a darle por aquí la bienvenida al gato de Corina, que nos está escuchando, contento por Paraguay, nos escribe.
0: Al gato no lo salvó ningún perrito, ¿no? Lo tenía protegido, ahí está con su señora, lo tiene bajo
1: sí,
0: el brazo.
1: Sí, señor, claro que sí. Un abrazo fuerte para vos. Por aquí también nos escribe Fausto de Bobril, Entre Ríos. Buenas noches, mis amigos, ¿cómo están? Muchas bendiciones.
0: Gracias.
1: Bendiciones a montones también para vos, Fausto querido, gracias. Gracias por acompañarnos. Sonia, Fabián, saludos, gracias por la compañía. Nos escribe Andrés, nuestro amigo de Cerro Dragón, allí en Chubut. Un abrazo bien fuerte para vos, Andresito. Bueno, Cristina de San Rafael nos aclara, claro, su marido Rubén está trabajando, trabaja de sereno y él también nos escucha en su trabajo.
0: Rubén está sereneando, un abrazo grande. Viste que enseguida tenemos ese espíritu Sherlock Holmesco. Que enseguida averiguamos todo. En 2 minutos tenemos la certeza de la... No hay caso que no se nos escape nosotros.
1: Buena semana, Sonia, Fabián y equipo. Pedro, de Resistencia, provincia de Chaco. Debe ser un buen tipo, Pedro. Sí. Se llama Pedro ya, con eso está todo dicho.
0: Es un buen tipo, mi viejo cantaba Piero.
1: Hola, equipo de A2. Fer Maradona les dice presente. Abrazo grande desde Coronda, provincia de Santa Fe. Beso grande también para vos, Fer. Por aquí también se va sumando Oscar Alberto Escobedo, nuestro amigo de Córdoba Capital, nos llena de bendiciones. Betty, del puesto Las Taguas, allí en Malargüe. Firme, Betty. Buena madrunoche, Sonia, Fabián, muy lindo el programa.
0: Gracias.
1: Gracias, Betty, allí al pie de la cordillera, siempre acompañándonos. Buena madrunoche, Sonia, Fabián, capos, día 2, vamos Argentina. Cuantas más piedras nos tiren, más grande será nuestro castillo. No existen los brujos, solo Dios y es argentino. Mario, gracias. Abrazo bien fuerte para vos, querido amigo. Chicho Arregues, el profe de los Nogales, allí en Guaycama, provincia de Catamarca. Hola, Sonia, hola, Fabián. Espero que estén bien. Todas vuestras audiciones están en mi atención y corazón. Gracias por compartir su entrega y afecto. Abrazo fraterno y salud. Buenísima madrunoche.
0: Gracias, gracias por tus palabras.
1: Qué lindo, el profe siempre firme allí, acompañándonos desde Los Nogales, Guaycama, Ambato, provincia de Catamarca.
0: 1:21 de la madrugada, con sorpresas mundialistas, se dio en el día de hoy y se sigue dando, ¿no? Lo de Paraguay ante Alemania, lo de Marruecos ante Países Bajos, ex Holanda. Pero temprano, lo que destacamos con Sonia y que a todos nos dejó realmente muy contentos y excitados, es la victoria de Paraguay. Y justamente tras el partido, Gustavo Alfaro, el técnico argentino, en conferencia de prensa, decía esto, mirá.
2: Para nosotros no era nada nuevo plantear un partido desde la adversidad, desde la inferioridad. Nos ha pasado en todos los partidos que hemos jugado. Como siempre digo, eso no hace que nosotros no entendamos que podemos hacer partido, que era lo que queríamos venir acá, queríamos venir a competir, más allá de las diferencias que hoy podíamos llegar a tener con Alemania, porque si había diferencia con otros rivales, con más razón con Alemania. Entonces, uno se siente feliz por la respuesta de los jugadores, yo se lo agradecí en el vestuario, yo digo la verdad que lo que han hecho estos chicos no dejan de sorprenderme, sorprenderme para bien, el compromiso que tienen, una tarde pudimos entrenar, así era la tarde pudimos trabajar. Si bien habíamos visto videos, pues le mandamos a todos ellos los videos de Alemania, de analizando cómo atacaban, por dónde atacaban, qué hacían, qué no hacían, qué teníamos que ver, esto, lo otro. Ayer lo tuvimos que hacer, porque fíjense todo lo que nos costó desde el punto de vista físico el partido también. La cantidad de jugadores que se nos fueron cayendo por el rigor físico que tienen los partidos, por la sumatoria de partidos, y eso también era una adversidad más. Nosotros, cada jugador que nos falta es una ausencia importante, porque Alderete no podemos decir la importancia que tiene, obviar la importancia que tiene dentro del equipo, y hoy Canales jugó un partido como si tuviese 100 partidos en la selección, y jugó contra Alemania marcando a los delanteros más difíciles del planeta, y hasta después cada vez eran más altos los que entraban, porque parecía que, no sé, o sea, cada vez eran más altos, o sea, no, entre dos teníamos que marcarlo, uno arriba del otro, Cocollito uno arriba del otro, porque era tremendo lo que buscaban de todas las maneras, por las variantes que en definitiva tienen, ¿no? Y como les dije a los jugadores, lo que bien describió este Marlén, vivir una noche épica, vivir una tarde épica, porque hoy invitaba a la épica. A veces todos los padecimientos que sufrieron estos muchachos a lo largo de todo este tiempo, los padecimientos que sufrió Paraguay, si resistencia está grabado, la resistencia, el resistir está grabado en nuestro documento de identidad, en nuestra sede de la identidad.
0: Gustavo Alfaro, señores, el filósofo, ahí estaba expresando su emoción y su alegría tras la victoria y eliminación posterior de Alemania en el Mundial.
1: Paraguay, que ahora espera por Francia o por Suecia, que juegan hoy.
0: Tiene una llave muy complicada, ¿eh? Uh-huh. Por el lugar donde va Paraguay, si llega, ¿por qué no a una hipotética final? Podría llegar. Viene de la llave contraria a la Argentina, ¿no? Vamos a soñar. Y vamos a pensar que Paraguay, digo, entonces sí que cuando llega Gustavo Alfaro, le tienen que entregar la llave del país, le tienen que hacer una estatua, y el presidente le dice, mire, siéntese acá. Por otra parte, Sonia, hoy es feriado, decretaron feriado nacional en Paraguay el presidente por la victoria y la eliminación de Alemania ayer. Así que están de parabienes en Paraguay festejando. Ya de por sí son un país muy alegre, un país muy cálido y bueno, está bien, enhorabuena que festejen acá. Cuando yo llegaba hoy, también el obelisco, nosotros tenemos una gran colectividad paraguaya. De hecho, le mando un beso grande a Rosa, mi encargada, que estaba también festejando. Rosa es paraguaya y de River. Estaba festejando como loca con su familia esta clasificación merecida, por cierto, y en buena ley.
1: Y ya está la primera llave de octavos, Canadá-Marruecos.
0: Mira qué partido, ¿eh? Canadá, que viene haciendo historia, como te contaba ayer, Sonia, por primera vez ganó un partido en un mundial, el 6-0 a Qatar, y después lo convalidó ganando en 16avos de final y pasando la siguiente ronda, ¿eh? Lo de Canadá. A Sudáfrica, que nunca había ganado un partido. Ya no solo ganó dos, sino que además está en octavos de final. Uno de los países anfitriones, cabe destacar.
1: 1:26 en la República Argentina. Vamos a seguir adelante, señoras y señores. Hay más de dos hasta las dos en Radio Nacional. Se viene Lionel Richie ahora. Say you, say me.

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0: teníamos a Cyndi Lauper poniéndole música a nuestro día 2, Time After Time.
1: Llamadas que llegan a esta hora de la madrugada y uno tiene que atender. A veces uno no sabe cuestiones que tienen que... Pero no, gracias a Dios, era simplemente el llamado de una persona muy importante, muy importante, que está escuchando el programa y que le gusta lo que hacemos. Es más, él fue el que originó que nosotros tuviéramos otra vez al aire. No voy a decir más nada que eso, agradeciéndole eternamente la chance que nos dio de poder estar hoy haciendo este programa y llevar ya 3 años al aire. Y vamos por el cuarto. Más allá de que ahí estaba nuestra querida compañera y amiga que decía que yo me iba del programa, ¿no?
0: No, lo había leído por ahí. No, nosotros somos como la selección. Vamos por el cuarto.
1: Sí, vamos por la cuarta estrella. Así que gracias a todos ustedes y a esta persona que tiene siempre la delicadeza de estar pendiente de lo que hacemos. Y bueno, nada, un eximio, un grande de verdad, a quien estimo muchísimo y a quien le agradezco profundamente.
0: Un caballero, con todas las letras.
1: Exactamente.
0: Sonia, Fabián, saludos, gracias por la compañía, acá haciendo el aguante desde un rincón de nuestra Argentina. Qué lindo. Bueno, los chicos en Sarmiento, en el Cerro Dragón, por aquí nos envían una imagen acompañándose con la radio, así que gracias, gracias infinitas por elegirnos. Buenas noches, Sonia, Fabián y todo el equipo. Excelente el programa, como siempre. Gracias por darle calidez a nuestras frías noches patagónicas. Con respecto al brujito, ese que quiere mufar a la selección, mejor que use su supuesta brujería para darle aliento a los hermanos venezolanos que necesitan de todo el apoyo que se les pueda brindar. Desde Cerro Dragón les envío un fuerte abrazo a la distancia. Gracias miles. Soy Agustín. Un abrazo bien fuerte. Agustín también, mira, otro amigo de Cerro Dragón, allí en nuestra Patagonia. Hola. Vos, yo te voy a leer esto. Y ya cuando vi el prefijo dije, ¿de dónde será este mensaje? Te va a sorprender dónde nos están escuchando. Hola, Sonia querida. Te escribo desde Irlanda. Dublín. Franco Morán Casares es mi nombre, arquitecto de Tucumán, entre otras cosas. ¿Le podés mandar saludos a mi tío desde vuestro programa? Carlos Casares se llama y siempre te escucha. Por supuesto que para Carlos Casares un abrazo bien, pero bien fuerte le enviamos desde DA2, desde Radio Nacional, lógicamente de parte de Franco Morán Casares, que nos está escribiendo, insisto, desde Dublín, Irlanda.
1: A mí particularmente me pega de lleno, y esto no lo voy a decir yo, lo sabe Sonia, que yo tengo una admiración particular por el pueblo irlandés y por su lucha. Muchas veces te lo he hecho saber. Y por la música celta. Algún día vamos a hacer un especial de música celta.
0: Que me tiene encanta. Que
1: ver. Vamos a hacer, en estos días vamos a preparar un especial de música celta. A propósito, y nada, mi admiración eterna por el pueblo irlandés. Que luchó siempre por el bien de su gente y en contra de la tiranía, como alguna vez lo fue Escocia, y ustedes saben a qué me refiero. No hacemos política, pero vamos por un camino por acá.
0: Bueno, Franquito, un abrazo bien fuerte para vos, un arquitecto tucumano, sí, residiendo en Dublín por estos días y escuchando Radio Nacional. Un qué lindo, grande, qué maravilla, grande. Qué orgullo. Bueno, hablando, mirá, de Irlanda, hablando de aquellos lados, ¿escuchaste hablar del domo, el domo de calor, este fenómeno extremo meteorológico que está causando una ola de calor sin precedentes en gran parte de Europa?
1: El único domo que escuché yo hablar es del domo de Milán. El Duomo, que debe ser, de ahí debe venir la palabra, en este caso.
0: Bueno, este es un fenómeno, lo decíamos, ¿no? Uh-huh. Es un fenómeno meteorológico que hace que esta ola de calor tremenda, esté afectando gran parte de Europa, ¿no? Hablamos de países como España, Reino Unido, Alemania, Italia, Suiza, Luxemburgo, son los más afectados. De hecho, hace un ratito Bueno, Fabi, hablábamos fuera de aire de la cantidad de muertes que se están registrando por ahogamiento, ¿no? Sí. Porque las temperaturas superan los 44 grados.
1: En Francia, sobre todo. En Francia. Exactamente. Se ha ahogado mucha gente.
0: Sí, sí, sí, sí. Bueno, tremendo. Este fenómeno meteorológico funciona como una tapa de alta presión en la atmósfera que atrapa el aire caliente. Bloquea la formación de nubes y permite que la radiación solar eleve las temperaturas de forma continua. Básicamente esa es la explicación, sí, ¿no? Del por qué se ha generado esta ola de calor sin precedentes, ¿no? En Europa.
1: Lo que está padeciendo, bueno, lo contábamos también, afectó y mucho a los corredores el último fin de semana, con temperaturas en Austria a la hora de la carrera de 47 grados, inhumano. De hecho, resalté, Sonia, que la primera vuelta de carrera se prendieron fuego los dos Cadillac, se prendieron fuego las cintas de freno por el calor sofocante y bueno, obviamente son autos nuevos que están buscando ritmo de carrera, es una escudería nueva, pero imagínate lo que debe estar se acabaron los aire acondicionados, no hay ventiladores. Te vas a reír con esta, hoy me llama mi mamá y me manda un mensaje: se prende fuego Europa, no hay ventiladores, hay escasez de aire acondicionado, la gente se muere ahogada porque se tira al río sin nadar. Mi mamá en un mensaje. Y a mí se me dio por decir, mamá, digo, aprovecha, anda un mensaje, decirle que en la baulera tenés tres ventiladores de techo que sacamos de casa cuando nos mudamos, que sabés cómo se deben cotizar mucho ahora en Europa. ¿En serio? Bueno, y me dijo una palabrota cuando le dije eso, ¿no? ¿En serio, boludo? Me dijo mi mamá. Mi vieja estaba muy, muy, muy por este tema que vos trasladás y nos ponés al aire. Estaba muy preocupada por el calor sofocante de Europa. Mucha gente la está pasando muy mal, ¿no? Y esto volvemos a decirlo, Sonia, y compartimos seguramente, cuando muchos hablan de que el calentamiento global es inexistente y que el planeta Tierra no pasa factura. Tómenlo, déjenlo, analícenlo y saquen sus propias conclusiones, nada más, ¿no?
0: 15 minutos nos separan de las 2 de la madrugada. Otro beso tengo por aquí para Juan de Dios del barrio Santa María 2, ¿sí? Allí en Tartagal. Muchísimas gracias por tu cariño, que tengan un hermoso día. Nos escribe por aquí, bueno, y Franquito dice gracias, inmensas. Ahí escuché, saludos y bendiciones. Bueno, saludos y bendiciones también para vos, Franco Morán Casares, allí en Dublín. Y además tenemos un mensajito de audio. A ver.
2: Muy buenas noches para todos. Acá estamos transitando la ruta 22 para el Valle, para la Patagonia, escuchando a la mejor. Saludos para todos. Aguante Irlanda. Aguante los Peaky Blinder. Saludos para todos. Un abrazo. Mi nombre es Gustavo.
0: Un abrazo fuerte, Gustavo, me encanta, él le unificó todo en un mensajito.
1: Y estuvo bueno, ¿no? Porque además, que yo no vi la serie, pero vi la película, ¿no? Que te comenté, pero se puede sacar de cómo viene el hilo de la historia. Y me había olvidado también que tenía que ver con Dublín y con los irlandeses, ¿no? Estaba pensando, digo, ¿qué diferencia horaria habrá? Exactamente, hay 4 horas de diferencia, Sonia, son 5 y 45 de la madrugada en Dublín en este preciso momento.
0: Madrugó nuestro amigo Franco.
1: Yo pensé que eran 5 horas, ¿viste? Con Europa, que habitualmente son 5 horas. Digo, bueno, serán 6 de la mañana, ¿viste? Es muy por ahí común que se le... Pero en este caso son 5:45 de la madrugada.
0: O madrugó, siguió de largo, por ahí viene de jirafa.
1: Sí, puede ser, de algún pub de Dublín donde se la pasa cerveza. Muy bien.
0: ¡Ay,
1: muy
0: Dios
1: bien.
0: Mío, qué
1: cerveza
0: rey.
1: Negra irlandesa, ¿eh? Y películas espectaculares que se han hecho con respecto a la vida de Irlanda y de Dublín, más precisamente, ¿no? En El nombre del padre es una de ellas. Si no la vieron, véanla.
0: Sonia, Fabi, buena madrunoche, chicos, buenos y lindos. Gracias por comunicarnos y saludar a mi sobri en Irlanda. Carlos de Comodoro Rivadavia.
1: Mirá vos.
0: Me encanta. Así que mirá vos, ahora todo ¿viste? Tiene que ver con todo. Carlitos, que no se suele escuchar sí. de Comodoro, ahí estaba pendiente del saludo del sobrino. Franquito, escuchaste, ¿no? Carlos recibió tus saludos, así que hemos cumplido con nuestra misión. Hemos sido ese puente entre ambos.
1: Como es, suele hacer Radio Nacional en el interior, en este caso internacional, ¿no?
0: Me encanta. Take me home, Country Roads de John Denver. Si en algún momento pueden pasarle y dedicarle a mi tío, sería genial. Besos y abrazos. Cómo no, nos vamos a poner en la búsqueda, mi querido Franco. Sí, sí. Hola Sonia, hola Fabián, buenas noches. ¿Cómo están? Soy Esther de San Rafael. Les doy mi saludito para que tengan una buena y cálida noche. Los acompañaré un rato hasta que me duerma. Cuidarse del frío. Bendiciones para todos. Y, por supuesto, para sus respectivas familias. Muchas gracias, Esther. Un beso grande para vos y para Juan. Sonia, querida. Fabián, gracias por saludarme. Un beso grande. Sigo durmiendo. Ana María de Santa Fe. Me encantó. Me encanta la sinceridad de nuestros amigos oyentes.
1: Cuando pasa eso, inevitablemente me viene a la cabeza, como te dije la otra vez, la pantera rosa cuando se va quedando dormida y va en los ojitos, ¿viste? Y cabecea, a María la veo como la pantera rosa. Y ahora otra vez, y ahí va, y viene, y va.
0: Qué feo cómo han ninguneado los alemanes a Paraguay, ¿eh?
1: Suelen hacerlo.
0: Si te elimina Paraguay, no sos de primer nivel. Ya no.
1: ¿Quién dijo eso?
0: El director técnico de Alemania. Julian Nagelsmann.
1: Oh.
0: Claro, porque no pudo con una selección a la que muchos consideraban inferior, sí. ¿no? Entonces se desató así como una oleada de autocrítica. Uh-huh. Y en realidad el capitán también dijo algo parecido, el capitán del equipo, y bueno, obviamente también el técnico. Si te elimina Paraguay, no sos un equipo de primer nivel. Ya no, ¿no? De alguna manera esta frase condensa un poquito el estado de ánimo de todo el país, básicamente. Joshua Kimmich, el capitán de la selección, también habló a la prensa y dijo: es una sensación horrible, no hemos jugado bien contra ningún rival, nos merecemos totalmente la eliminación del Mundial. En tres ocasiones hemos tenido grandes problemas contra selecciones que no son de talla mundial. Esa es la realidad. Uh-huh.
1: Tendrá que pasar por... No, iba a ser muy... Por ahí hay buenos proctólogos en Alemania y pueden hacerse revisar allá. Sobre todo después de haberlo padecido con Ecuador y con Paraguay. Se van con la marca de Sudamérica en la espalda. Ya habían sido despectivos, amor mío, cuando le ganaron la final a la Argentina en Brasil 2014. Año en que comenzamos a hacer nuestro programa juntos, en aquel momento. Ahí nació esta pareja inolvidable que quedará en los... recuerdos de toda la radiofonía. No, pero en serio, volviendo al tema, ya habían sido despectivos. Bueno, llegaron a Alemania y cantaban en alemán: así quedaron los gauchos, así quedaron los gauchos.
0: Sí,
1: y caminaban, como
0: como esta chica que estuvo cuántos días presa en Brasil por hacerle la demanda.
1: ¿Te acordás? Bueno, esta argentina que se mofó de los brasileños.
0: Sí.
1: En este caso, los alemanes llegaron, les hicieron hicieron un escenario en Berlín con una pasarela y apareció en todo ello con la copa y así quedaron los gauchos, obviamente en su idioma, así quedaron los gauchos y se hacían lo que iban caminando con alguna dificultad, ¿no? Así se fueron los teutones, le diría yo, así se fueron los teutones, que pasen por el proctólogo en Alemania, les agrego desde acá, ¿eh? Así que auf Wiedersehen, vamos a hacer auf Wiedersehen.
0: Vamos a seguir compartiendo la música de nuestro DA2, casi ya sobre el final. Bueno, hoy hay tres encuentros importantes, ¿sí? A las 14, Costa de Marfil, Noruega. A las 18, Francia, Suecia. De allí va a salir el rival de Paraguay.
1: Exactamente.
0: Y a las 22,
1: sí.
0: Qué lindo, México-Ecuador.
1: Exactamente. La ventaja de México es que juega en su país, en el Estadio Azteca. Uh-huh. Digamos, como para tener en cuenta que no van a poder sacar ventaja de la altura del Distrito Federal o de la Ciudad de México, porque en este caso Ecuador tiene altura en Quito, claro, y sabe lo que es jugar con esa desventaja. Así que no será para México una ventaja. Y con respecto a Francia y a Suecia, obviamente hay un gran poderío francés. Pero ojo con Suecia, que ya nos eliminó a nosotros, ¿se acuerdan? En Corea-Japón 2002, el último partido de la fase de grupo, que nos tuvimos que venir de vuelta. Uh-huh. Y Costa de Marfil, me dijiste, ante el otro partido.
0: Costa de Marfil con Noruega, ojo, el primer partido, a las 2 de la tarde.
1: Ojo con Costa de Marfil, ojo con los africanos, ojo, ya pasó Marruecos, no sea cosa que pase Costa de Marfil. ¿Tienen con qué? Enfrente está Noruega, apelan a la experiencia goleadora de Haaland, pero mirá que no es todo, ojo con Costa de Marfil.
0: Ahora sí, la música de Spandau Ballet en DA2 Through.

0: Qué lindo, lento. Spandau Ballet Through. Y ahí lo tenemos a Tomás, mira, que de José León Suárez. Sí. Nos escribe: hola, genio. Se llegué con el lento de Spandau Ballet. Me quedo para el aguante a Sonia. Buen descanso para Fabián. Abrazos. Muchísimas gracias, Tomasito. Bienvenido.
1: Gracias, Tomás. ¿Qué Tomás? A esta hora de la madrugada. Y este es otro, se ríe la otra. Mirá. ¡Se despertó la productora! ¡Se despertó la productora! ¡Se está riendo! Tomás, ¿qué Tomás? Nos sorprendió al aire el querido Gaby Zeni, ¿no?
0: Sí, señor.
1: ¿Estás con Take Me Home?
0: Me imaginé.
1: John Denver.
0: Está en todo. ¿Ves cuando yo digo qué lindo cuando el operator se compromete escuchando? Está metido en el programa.

0: ya no tenemos más tiempo, ¿eh?
1: Lo vamos a poner.
2: Sí, lo vamos a poner completo. Franquito, ¿te parece? Mañana lo vamos a escuchar. Take Me Home, Country Roads, John Denver. Gracias por la sugerencia.
0: Hoy me voy, ya me voy. Hoy me voy solo, ¿viste? Ya se queda. Gracias.
2: Chau, chau.

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1: Las 2 de la madrugada en la República Argentina. El presidente Javier Milei aceptó la renuncia de Manuel Adorni y formalizó la designación de Diego Santilli como jefe de gabinete. El actual jefe de la cartera del Interior dejó su cargo para asumir como nuevo ministro coordinador. El decreto de aceptación y designación lleva la firma del presidente Milei y fue publicado esta madrugada con el número 548/2026 en el Boletín Oficial. El Gobierno Nacional aprobó una contragarantía por 550 millones de dólares con el Banco Interamericano de Desarrollo. A través del decreto 549/2026, autorizó la firma de un contrato para respaldar el programa de políticas proactivas de seguridad y justicia argentina. El objetivo del programa es reducir la impunidad de los delitos vinculados a organizaciones criminales con el Ministerio de Economía como organismo ejecutor. El Banco Central no previó impactos en la balanza de pagos y la Oficina Nacional de Crédito Público avaló la operación por su costo financiero inferior al de mercado. Nacional es mundial. Marruecos eliminó a Holanda del mundial. Tras empatar en el tiempo reglamentario y el alargue, el equipo africano se clasificó por penales a los octavos de final, donde lo espera Canadá, que eliminó a Sudáfrica. El tiempo en la ciudad de Buenos Aires y alrededores: temperatura 5 grados 2 décimos, cielo despejado, humedad 83%. Rige una alerta amarillo por tormenta para la provincia de Misiones.
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encanta, me encanta, me encanta, me encanta esta hora del día, la que vuelve a darme la posibilidad de abrirte de par en par las puertas de la Discoteca Nacional.

Y ahí vamos, entrando, sin pedirte la llave, en tu vida, en esta parte de la madrunoche, obviamente, dándote también la bienvenida, si vos querés entrar, sin la llave, lógicamente. Esta es la discoteca de Radio Nacional en vivo, hasta las 6. Hola, hola, bienvenidas, bienvenidos. Yo de vuelta por aquí, parezco Drupi. Claro, vamos recibiendo a los amigos, a las amigas que a partir de este momento sintonizan Radio Nacional y, por supuesto, renovando el

100 años. Con Gabriel Octavio Zeni en la puesta en el aire, nos quedamos por aquí, supervisados desde el control central de LRA1 por Cristian Barrio Nuevo, y agradeciendo a los compas hoy en la planta transmisora de General Pacheco, José Luis Ojeda, Walter Luaces y Enrique Aparicio, vuestra labor, ¿no? Porque es merced a ellos que este mensajito de Madrunoche está llegando a todos los rincones de la patria. Sí, a través de nuestras 49 emisoras, así que muchas, pero muchas gracias, queridos compañeros. Nos produce y nos coordina Jacqueline Macarevicius. Y hoy vamos a saludar a todos los compas y colegas de nuestra LRA 25, en el pórtico norte de nuestra patria. ¿Sí? Radio Nacional Tartagal, allí en la provincia de Salta. Nos encontrás en AM 540 y en la FM 92.3. Dicho esto, hechas las presentaciones de rigor, la invitación, ustedes ya saben, está hecha. Nos quedamos en vivo hasta las 6 abordando la discoteca nacional, llena de historias hechas canciones, que comienza de la mano hoy de Abuelos de la Nada.

Un lindo recuerdo, ¿no? Con Pedro y Pablo. Yo vivo en una ciudad. Antes, Spinetta Jade, Maribel se durmió tras Los Abuelos de la Nada, Singa Mulán. 2:22 en la República Argentina y estamos conectados, ¿sí? Con los amigos, con las amigas que están por allí dispuestos a darnos sus presentes en el WhatsApp Nacional, con quienes nos van ratificando que algunos que se van sumando y otros que se quedan, que siguen de largo, ¿sí? En esta discoteca. Así que gracias, ¿eh? Gracias enormes. Es el 11-3-870-74-85. El número que lo hace posible, el WhatsApp Nacional, 11-3-870-74-85. Ahí lo tenemos a Mario, por ejemplo, nuestro amigo de San Luis. Sigo disfrutando de tu compañía, querida Sonia, como tanta audiencia fiel. Gracias, Mario, querido. Besos, besos y más besos para vos. Seguiremos hasta las 6 junto a la Discoteca Nacional, conducida por la señora Sonia Ferraris. Gracias por su amabilidad y compañía. Genia de las madrugadas. Sergio y las chicas allí en Tacuarembó, firmes, ¿eh? Muchísimas, pero muchas gracias a Ariel, que está por allí en Santa Fe también. Sonia hermosa, acá estoy trabajando, viajando, entrando a Buenos Aires con tu hermosa compañía. Vamos todavía, Ariel. Qué lindo eso, me encanta acompañarte. Hola, buena madrunoche, después de tanto tiempo. Aquí estoy, soy Miguel de Tartagal. Quiero saludar a mi novia Viviana. Ahora estamos los dos en mi casa escuchando el programa, que está como siempre buenísimo. Saludos del Portal del Norte Argentino, Campamento Vespucio. Gracias, gracias Miguel. Un beso enorme para vos y por supuesto también para Viviana. Nos encanta acompañarlos. A Pablo de San Rafael también, muchísimas gracias. A Juan de Mataderos, Sonia, linda madrunoche, a pesar del frío, pero tu voz y equipo de Radio Nacional nos mantienen alegre y acompañándonos a todos los argentinos. Un abrazo. Gracias, Juancito. Y qué placer nos da sabernos en compañía. A Julio, que también nos está escuchando en Campamento Vespucio, mira, provincia de Salta. Sonia, querida, buena madrunoche. Espero que estés muy bien. Yo, como siempre, trabajando y dispuesto a escucharte. Vamos, Julio, todavía. Bienvenido. Raúl también hace lo propio desde Los Helechos. Se va sumando a esta discoteca. Buena madrunoche, Sonia. Hoy vamos hasta el final de la discoteca. Bendiciones. Vamos todavía. Gracias, Raulito. Me voy a Bahía Blanca. Muy buena madrunoche, mi querida Sonia. Que tengas una gran transmisión. Abrazos. Nos envía Rubén. Muchas, pero muchas gracias. Carlos, allí en Comodoro Rivadavia, se queda con nosotros, ¿eh? Eres un portal a la alegría y la buena música. No solo por la que suena, sino por la que llevas adentro. Me encanta. Gracias, Carlos. Sos tan generoso. Y también nos acompaña Ignacio, ¿eh? En Cerro Dragón. Hola, buen día, Sonia. Espero que estés muy bien acá, como siempre, presente hasta las 6. Estamos con vos, escuchándote y sintiéndote. Vamos todavía, Nacho, y vos, lógicamente, junto a todos los amigos del yacimiento Cerro Dragón, por allí también nos estarán acompañando. 2:25. A propósito, en un ratito voy a visitar estas ciudades. Hace un ratito lo escuchábamos a nuestro compañero Darío Burstein, hablándonos acerca de los alertas, ¿no? Que están vigentes por tormentas, por ejemplo, en Misiones, alertas por fuertes vientos en el sur, en Santa Cruz, en Río Negro, también en el sur de la provincia de La Pampa, en Tierra del Fuego, alerta amarillo por nevadas intensas. Así que en un ratito vamos a, lógicamente, brindarles el detalle pormenorizado de estos alertas y, lógicamente, estaremos paseando desde el Servicio Meteorológico Nacional por nuestra geografía, como hacemos habitualmente. Y minutos después de las 3, cuando la noche invite, cuando la noche convide con esas historias que nos gusta compartirnos en el quiebre de nuestros encuentros madrunocheros, hoy les voy a contar una reflexión, ¿sí? Que nos presta Cristina de San Rafael. Nuestra amiga oyente, que hace un rato lo saludaba a su amor, a su esposo, a Rubén, que está trabajando de sereno y nos está escuchando. Bueno, Cristina nos compartió una bellísima reflexión que vamos a, lógicamente, nosotros compartirles también
a todos los amigos oyentes de la Discoteca Nacional. ¿Sí? No se la pierdan. Es muy bonita. Ahora, Los Piojos, Bicho de Ciudad.

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0: Estamos en todo el país. Misiones. Las cataratas del Iguazú están ubicadas dentro del Parque Nacional Iguazú. Es un monumento natural declarado una de las 7 maravillas del mundo. Están justo en la frontera entre Paraná, Brasil y la provincia de Misiones. En total, tienen 275 saltos de hasta 70 metros de altura. Por sus pasarelas mimetizadas en plena selva, se puede avistar de cerca la Garganta del Diablo, el pico más alto. Más de 1 millón de personas del mundo visitan Argentina cada año solo para ir a las cataratas del Iguazú. En cada provincia argentina, Nacional.
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Canta sin marcar Andrés Calamaro en la Discoteca Nacional, 2:39 ya, y empiezo a pasear, empiezo a visitar a nuestros madrunocheros, a nuestros madronautas seguidores. Por ejemplo, mira, me voy a ir a Escobar, allí cerquita de Asunción, en Paraguay, porque lo tenemos a Guillermo, exultante, está chocho, está feliz, luego de la heroica, ¿no? De luego de lo épico de esa eliminación de Alemania por parte de Paraguay en el Mundial. Así que, Guille, obviamente nos sumamos a tu felicidad. Feriado nacional, hoy por Paraguay, justamente decretado desde la presidencia a raíz de esta hazaña del equipo paraguayo. 13 grados la temperatura en este momento en Escobar, ¿sí? El cielo está nublado, la humedad es del 88%, así que un abrazo bien fuerte para todos los amigos allí en Paraguay, y lógicamente, insisto, nos sumamos a vuestra alegría. Me voy a Comodoro Rivadavia, en la provincia de Chubut, donde el cielo está nublado, 7 grados 5 décimas la temperatura, 2 grados 9 la sensación térmica, el dato para nuestros amigos de Cerro Dragón. Se esperan hoy, durante la mañana, lluvias y nevadas, y hacia la tarde chaparrones, y una temperatura máxima de 5 grados. Así termina el mes de junio por Comodoro Rivadavia, con lluvias y nevadas, con algunos chaparrones hacia la tarde, con una máxima que no va a superar los 5 grados. Sigo viaje, me voy a Resistencia, provincia de Chaco. Cielo cubierto en este momento, 12 grados una décima la temperatura, 80% la humedad, y para hoy el pronóstico que está indicando probabilidad de lluvias aisladas hacia la noche y una temperatura máxima de 16 grados. De Resistencia a Posadas, alerta amarillo, lo decíamos hace un ratito, por tormentas, ¿sí? 10 grados 7 décimas la temperatura ahora, el cielo está ligeramente nublado. Podrían empezar a registrarse lloviznas en las primeras horas del día y las tormentas fuertes en apariencia llegarían hacia la noche de hoy. Pero las lluvias y las tormentas están pronosticadas durante todo el día por la ciudad de Posadas, provincia de Misiones. 10 grados 7 la actual. Sigo viaje, me voy a Río Turbio, en Santa Cruz. Hablábamos de alertas justamente por vientos y en este caso por nevadas fuertes. Así que atención, ¿eh? En Río Turbio, Santa Cruz, ahora el cielo está cubierto con nevada débil. 1 grado 4 décimas la temperatura, 4 grados 9 décimas bajo cero la sensación térmica. Y se espera una máxima de 3 grados. Hoy, insisto, con nevadas fuertes durante la madrugada y la mañana. Luego cielo algo nublado. De Río Turbio, sigo viaje, me voy a San Luis. 4 grados 8 décimas la temperatura, 3 grados la térmica. Y la máxima para hoy, 14 grados. ¡Qué lindo martes! Se espera por San Luis con cielo algo nublado. En Miramar, mi querido José Luis Aguilera. Lo tengo al profe por allí. Un beso grande para vos. Abrígate, por favor. El cielo está despejado ahora en Miramar. 3 décimas de grado bajo cero la temperatura. 2 grados 9 décimas bajo cero la sensación térmica. Y para hoy el pronóstico que indica una máxima de 12 grados, con cielo ligeramente nublado. Bello lugar si los hay en la faz de la tierra, la ciudad de Miramar. Bueno, y en Ushuaia también, dos alertas. Uno por vientos fuertes y otro por nevadas fuertes. En este momento la temperatura es de 1 grado 6 décimas bajo cero en Ushuaia. La térmica, 9 grados 4 décimas bajo cero. Está nevando y se esperan nevadas fuertes durante la madrugada, la mañana y durante la tarde. La máxima hoy por Ushuaia no superaría los 2 grados. 2:43 ya. Beso enorme para Miguel, nuestro amigo del barrio de Montserrat, que está por allí dando el presente. Felicitaciones al pueblo guaraní por el triunfo. Esperando el especial, te sigo escuchando. Gracias, Miguelito. Un abrazo bien fuerte para vos. En un ratito les cuento quién será hoy quien protagonice nuestro especial de las 4. Abrazo fuerte para Catalino Fulkin, el mejor parrillero del mundo, el mejor asador del mundo, Catalino Fulkin,
allí en Crespo, provincia de Entre Ríos. También te acompañamos. Sonia desde Crespo, qué lindo eso. Cata, gracias para vos, para Leonor y para todos los comensales allí en la parrilla. Un abrazo bien, pero bien fuerte desde aquí. Vamos a seguir adelante de paseo por nuestra patria, pero ahora a través de la música y de nuestros artistas. Llega Rally Barrio Nuevo con una cueca de José Zavala, Calle Angosta.

0: Qué lindo paseíto, ¿no? Por nuestra tierra. Habíamos escuchado a Rally Barrio Nuevo en la cueca de José Zavala, calle Angosta. Luego llegaron las voces de Orán con la Solís Pizarro, de Guillermo Pelayo Patterson y Adolfo Gustavo Solá. El dúo salteño se despachó con el carnavalito de Manuel José Castilla y Gustavo Leguizamón, El Avenido. Eduardo Falú con La Nostalgiosa, la zamba de Falú y Dávalos. Y recién eran Rosendo y Ofelia con El Chamamé, de Rafael Yelpi y Carlos Pino, Santa Fe al Norte. Llegamos a las 3. Nos informamos con Fernando Pedernera y seguimos.
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2: Las 3 de la madrugada en la República Argentina. El presidente Javier Milei aceptó la renuncia de Javier Lanari al cargo de secretario de Comunicación y Prensa de la Jefatura de Gabinete. Por medio del mismo decreto 551/2026, el mandatario designó en su reemplazo, a partir del 29 de junio, a Fabián Horacio Fernández. Además, el gobierno agradeció los servicios prestados por Lanari durante su gestión al frente de la Secretaría. El Poder Ejecutivo homologó por decreto 552/2026 los aumentos salariales para los empleados públicos. Los incrementos se aplicarán en 3 tramos: 2,40% desde el 1 de junio, 2,20% desde el 1 de julio y 1,90% desde el 1 de agosto, sobre las remuneraciones vigentes al mes anterior. Se otorgará además una suma fija de 50 mil pesos por única vez a liquidarse con los haberes de agosto para el personal permanente y no permanente. El acuerdo prorroga hasta el 31 de agosto el régimen de dirección pública, el premio estímulo a la asistencia y otras cláusulas del convenio colectivo general. El tiempo en La Quiaca, en el norte, centro y oeste de la provincia de Jujuy, donde escuchan Radio Nacional en la M560 y por la FM92.5, rige una alerta amarilla por vientos. En la ciudad de Buenos Aires y alrededores, la temperatura es de 4 grados 9 décimos, el cielo está despejado y la humedad es del 86%.
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A veces los peores venenos no vienen en una botella ni en una sustancia. Viven en nuestros pensamientos, en las heridas que nos sanamos y en los hábitos que nos alejan de nosotros mismos. Las adicciones, de cualquier tipo, suelen comenzar como un intento de llenar un vacío, de escapar del dolor o de silenciar la soledad. Pero la verdadera fuerza de voluntad no nace de la obligación ni del castigo. Nace del amor propio. Cuando una persona decide amarse más que a su sufrimiento, más que a sus miedos y más que aquello que la destruye, empieza el camino de la libertad. Soltar los venenos que nos matan es un acto de valentía. Significa dejar atrás aquello que nos roba la paz. Aunque por un tiempo haya parecido un refugio. Significa entender que merecemos una vida más plena, más consciente y más sana. Cada día es una nueva oportunidad para elegirnos, para sanar y para recordar que somos más fuertes que nuestras cadenas. El amor propio no elimina las dificultades, pero nos da la fuerza para enfrentarlas y la esperanza para volver a empezar. Porque el mayor acto de rebeldía y de amor es decidir vivir, cuidarse y elegir la vida por encima de cualquier veneno.

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Ahí teníamos una recorrida por el mundo a través de la música. Escuchamos a Julio Iglesias con La Nave del Olvido. Antes, Ana Belén, Miguel Ríos, Víctor Manuel, Joan Manuel Serrat y El Himno a la Alegría, tras Roberto Carlos y La Montaña. 3:34 en la República Argentina. Hacemos una pausa y a la vuelta les cuento quién es hoy el protagonista de nuestro especial de las 4.

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0: Una de las más de 2.700 versiones registradas de este clásico de la música. A mi manera, Estela Raval en la Discoteca Nacional. Tres y 42 del martes 30 de junio. Y cómo nos gusta, ¿no? Sorprenderlos con joyitas como estas, ¿no? Como esa enorme, enorme versión de A Mi Manera con la Raval. Y llegó el momento de develar el misterio. Hoy les vamos a ofrecer un especial a puro carnavalito, a puro huayno, un especial de la mano de uno de los exponentes más representativos, sin dudas, de la expresión cultural de la provincia de Jujuy. Estamos hablando nada más y nada menos que de don Tomás Lipán, el hombre de Purmamarca, ¿sí? El hombre de origen aymara que toma, en realidad, su nombre verdadero es Tomás Ríos, ¿no? Pero bueno, a modo de homenaje de sus ancestros, adopta el nombre de su paraje de origen, ¿sí? Él fue la voz cantante de Jaime Torres durante muchos años, en la década del 90, y bueno, luego emprendió una exitosísima carrera solista con la que se ha ubicado como uno de los mejores representantes, sin lugar a dudas, de la música del norte argentino en la actualidad. Así que Tomás Lipán hoy será quien llene de canciones nuestro especial de las cuatro. Vamos a hacer una recorrida por clásicos como La Vi por Vez Primera, como Sapo Cancionero, como Negrita, Mamacoya, Trago de Sombra también. Ojo, nos va a dejar de Falú y Dávalos, Viva Jujuy, Te Canto Tierra Jujeña, Florcita de Cardón, Jujuy Mujer, Por la Quebrada y tantos otros. Así que don Tomás Lipán, el canto de Purmamarca, hoy presente en nuestro especial de las cuatro. Ahora quiero agradecer a algunos amigos, a algunas amigas que están por allí cantando presente en nuestro WhatsApp. Gracias a Nicolás Obadilla, que está por allí con su mamá Isabel, escuchándonos como siempre en Tucumán. Gracias a Rita de San Rafael. Buenas noches, querida Sonia. Un placer disfrutar de tu compañía y de tan bella música, la de la Discoteca Nacional. Bonito martes para ti y a disfrutar la vida. Abrazo a la distancia. Gracias, Rita. Gracias. Gracias por acompañarnos. Muy buena madrunoche. Acá estoy en sintonía y compañía. Nos escribe Analía de María Grande. Besos para vos. Buena madrunoche, Sonia. Soy Héctor de Córdoba. Esperando tu saludo. Hoy cumplo años. Gracias. Gracias por acompañarme. Sorprendeme con algo. Héctor, ante todo, que lo pases hermoso. Y como me gusta desear siempre, que se cumpla todo, pero todo, todo, todo lo lindo que esperás, hoy y cada día. Besos, que seas muy feliz. Hola Sonia, buena madrugada, soy Esther de San Rafael. Hermosa la reflexión de hoy, me encantó. Un beso grandote, grandote. Esther, un beso grande para vos. Esa reflexión nos la envió Cristina, mira, una coterránea tuya. Cristina de San Rafael, y nos encantó también para compartirla en esta discoteca. Así que me alegra que te haya gustado. Hola, muy buena madrunoche, Sonia, querida. Gracias por la compañía de siempre. Allí lo tenemos al Vasco de Lobos. También nos acompaña Mario de Berazategui. Llegando a Río Colorado, una noche fría pero clara y linda. Gracias, genia de la vida, por viajar conmigo. Es un placer, Mario. Sigamos ruteando juntos, ¿sí? Un rato más. Linda música, bien ahí con Calle Angosta. Nos escribe Miguel del barrio de Montserrat. Besos para vos, Miguelito. Por aquí también Iñana Quinteros se suma desde La Tablada. Despertar para escuchar Himno a la Alegría es un regalo de la vida. Una de las creaciones más bellas. Música y letra. En que los hombres vuelvan a ser hermanos. Que así sea. Liliana Quinteros, gracias, gracias de corazón, como siempre, por acompañarnos. Julio, desde Campamento Vespucio, también canta presente. Ana María de Santa Fe. Lalo Román, nuestro amigo remisero de Tartagal. presente. Vamos, todavía asistencia perfecta, la de Lalo, me encanta. Y Jorge Michel, desde Albardón, allí en San Juan, también se suma por aquí. Un fiel oyente de este maravilloso programa, dice. No me comunicaba porque mi celu estaba roto, pero aquí estoy. Siempre te acompañé. Muy linda la música, felicitaciones. Gracias, Jorge. Gracias, gracias de corazón por acompañarnos. También van llegando mensajes de audio, ¿sí? Notitas de voz. Hola.
1: Buenas noches, buena madrugnoche, como decís vos, Sonia, querida. Acá estamos, llegando a Río Gallego. Gracias a Dios, todo bien, limpia la ruta. Mucho viento, pero bien, gracias a Dios. Gracias a Dios, llegando ya. Escuchando tu programa, hasta que llego y me voy al descanso. Acá estamos llegando, gracias a Dios. Te mando un beso, que andes bien. Sigo escuchando tu programa y la buena música que pones.
2: Bueno, Sonia, qué lindo. No te olvidas, no se olvidan nunca de Eduardo Falú, qué lindo. En los 90. En los 90 yo lo iba a ver al Parque Urquiza, él le venía, cada tanto venía al Parque Urquiza en verano, esas noches de calor, y tocaba ahí en el anfiteatro. Y yo lo fui a ver en los 90, vivía ahí cerca, el Parque Urquiza acá en Rosario, Diego, Sonia. Un beso, lo iba a ver a Eduardo Falú. Qué lindo. Los ojos que tenía el turco ese. Un color bien árabe, qué lindo. Bueno, te mando un beso, Sonia.
3: Hola, muy buenas madrugadas, Sonia. Qué lindo el relato de hoy, me gustó mucho. Sí, a veces nosotros guardamos rencores, cosas, vamos acumulando cosas en el alma, en los pensamientos. Y bueno, esa es la manera de vivir en oscuridad. Yo creo que es la oscuridad del alma cuando no perdonamos a los demás o no nos perdonamos a nosotros mismos. Y ese es un veneno, como tú lo llamaste, es un veneno que solamente nos hace daño a nosotros mismos. Cuando aprendemos a perdonar, entonces empezamos a ver la luz. Por eso yo creo que hay seres humanos que viven en la luz todo el tiempo. Todo el tiempo. Y te das cuenta quiénes viven en oscuridad cuando no pueden perdonar a nadie o no se perdonan a sí mismos. Gracias, hermosas, hermosas reflexiones, hermoso esto de hacernos pensar en la madrugada. ¿Cuántas cosas podemos solucionar a veces en este horario? Porque nos encontramos con nosotros mismos. Gracias, Sonia, querida. Equipo de Radio Nacional, como siempre. Excelente el programa. Excelente. Gracias, gracias. Chao, chicos. Los quiero.
0: Nada que agregar, Mirta. Es la magia de la madrugada. Ni más ni menos. Gracias. Gracias a vos, a Dieguito de Rosario, a Juanjo, nuestro amigo camionero, Juan José Lobos. Un beso gigante. Nos encantó haberte acompañado durante todo el camino. Estamos a 10 minutos de las 4. En instantes, nuestro especial con Tomás Lipán. Pero antes, música ciudadana. ¿Qué les parece arrancar este segmento con el sexteto tango y danzarín de Julián Plaza?

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0: Ahí estaba Alberto Castillo en la orquesta de Ricardo Tanturi y ninguna de Fernández Ciro y Homero Manzi, antes Enrique Campos, también con Tanturi, la uruguayita Lucía. Las cuatro, nos informamos.
1: 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Las 4 de la madrugada en la República Argentina. El presidente Javier Milei aprobó el acuerdo de indemnidad por 1.200 millones de dólares con el Banco Mundial. Mediante el decreto 550/2026, respalda el programa Impulso a la Inversión y el Crecimiento del Sector Privado para la creación de empleo en Argentina. La iniciativa tiene como objetivo mejorar el entorno empresarial, promover la inversión privada y generar empleo. El Ministerio de Economía, a través de la Secretaría de Finanzas, actuará como organismo ejecutor de la operación. Internacionales, aumenta a 1.719 el número de muertos por los terremotos en Venezuela. El último parte indica que ya son más de 5.000 los heridos. Los rescatistas continúan buscando sobrevivientes entre los escombros en La Guaira, Caracas, dos de los estados más afectados por los terremotos. Nacional es Mundial con la información de Agustín Domper.
2: Selección Argentina viaja este miércoles a Miami de cara al duelo del viernes 19 horas frente a Cabo Verde por los 16avos de final. La gran incógnita en el equipo titular es si continúa Otamendi o si vuelve el Cuti Romero, que está con un golpe en la rodilla y viene recuperándose de esa molestia. Tagliafico terminó bien y será titular en la defensa. Y Paredes pelea por un puesto en el medio campo, aunque parece difícil que sea desde el inicio. Y en el ataque, todo indica que Lautaro Martínez seguirá de titular junto a Messi.
1: En Viedma, provincia de Río Negro, donde escuchan Radio Nacional en AM1150 y por la FM93.5, rige una alerta amarilla por viento. En la ciudad autónoma de Buenos Aires y alrededores, la temperatura es de 4 grados 4 décimos, el cielo está despejado y la humedad es del 89%.
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Tres minutos pasaron de las cuatro. Bienvenidas, bienvenidos. Quienes se van sumando a partir de este momento, quienes entran a la discoteca nacional. Y vaya el abrazo a quienes nos vienen acompañando desde que comenzó el martes 30 de junio. En esta bienvenida lo sumamos a Josué. Josué Hualpa, que a partir de este momento nos pondrá en el aire y será el encargado hoy de darle play a nuestro especial. ¿Sí? Hablábamos, bueno, de este referente, de este exponente del canto del noroeste, el canto de Purmamarca. Bueno, ha sido declarado ciudadano ilustre de la ciudad de San Salvador de Jujuy en 2009 y unos años después nombrado embajador cultural de Purmamarca. Nada más y nada menos. En sus comienzos integró el conjunto indoamericano Sones de América, renombrado grupo folclórico de la década del 70, formado en la ciudad de Salta por su hermano, Domingo Ríos. Luego, como solista, adoptó el nombre ya de Tomás Lipán, en homenaje a sus ancestros que vivieron precisamente en Lipán, este paraje que se encuentra a 10 kilómetros del pueblo de Purmamarca. Me encanta porque ha paseado, ¿no?, nuestra música por distintos rincones del mundo. Estuvo en Calama, en Antofagasta, en Tarija, en Tupiza, en Sucre, en Londres, en Cusco, en Berlín, en París, en México, en Caracas. Ha acompañado al maestro Jaime Torres allá en la década del 90, por Japón, por Australia, por Singapur, por Malasia y por Indonesia. Nada más y nada menos, y nosotros dos por tres nos lo cruzamos en los pasillos de Radio Nacional. ¡Qué privilegio, por Dios! Tomás Lipán, señoras y señores, a puro carnaval, carnavalitos, taquiraris, cuecas, bailecitos y zambas presentes en nuestro especial a partir de este momento. Así que a disfrutarlo. En el comienzo, con un bailecito de Justiniano Torres Aparicio. La vi por vez primera.

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0: Las 5 de la madrugada en la República Argentina. El presidente Javier Milei felicitó a Keiko Fujimori. El primer mandatario argentino envió una salutación en la que celebró que Perú haya salido del socialismo. Milei sostuvo que los peruanos rechazaron la debacle comunista que planteaba Roberto Sánchez y le dijeron nunca más al socialismo totalitario. Y concluyó, la libertad avanza en toda América Latina y ya no hay vuelta atrás. La justicia les prohibió salir del país a Martín Insaurralde y Jessica Sirio. La resolución alcanza también a Sofía Clerici y otros involucrados en el caso por enriquecimiento ilícito. La medida, además, les impone la obligación de no ausentarse a más de 80 kilómetros del domicilio denunciado sin autorización judicial previa. Nacional es mundial con la información de Damián Zárate.
1: El seleccionado argentino ya piensa en el partido del próximo viernes desde las 7 de la tarde en Miami contra Cabo Verde y una de las grandes dudas es si puede volver Cuti Romero, que sufrió un golpe en la segunda fecha del grupo contra Austria y a partir de ahí empezó a hacer trabajos diferenciados. Será clave lo que suceda en los primeros días de entrenamiento, hoy y mañana, para saber si juega el viernes o en todo caso si Argentina llegase a clasificar a octavo de final, jugaría recién el martes 7 contra Australia o contra Egipto.
0: En Río Turbio, zona de influencia, provincia de Santa Cruz, donde escuchan Radio Nacional en AM620 y por la FM90.3, rige una alerta amarilla por nevada. En la ciudad de Buenos Aires y alrededores, temperatura 4 grados, cielo despejado, humedad 91%.
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Y aquí vamos, como siempre, agradeciendo estar vivos un día más en la faz de la Tierra, claro que sí, agradeciendo al sol, a la luna, a la lluvia, al mar, agradeciendo tener este corazón que bombea aire en los pulmones, agradeciendo que el aquí y ahora nos pueda encontrar, señoras, señores, una vez más en este rinconcito del dial. ¡Buen día para todo el mundo! Bienvenidas, bienvenidos, claro que sí. Esta es la Discoteca Nacional en vivo, como todos los días, transitando las primeras horas de una nueva vida. Es el martes, llegó finalmente el último día del mes de junio y nosotros por aquí estamos dispuestos a acompañarlos este ratito, a los que se van sumando, a los y las del Club de las 5 y por supuesto a quienes se nos vienen haciendo el aguante, ¿no? Desde los primeros minutos de esta jornada. Gracias enormes a todos, a todas los que están por allí. Bueno, muchos agradeciendo nuestro especial hoy con Tomás Lipán. Mira, Olga, del porteño barrio del Abasto. Me fascina Tomás Lipán, cómo con su voz tan particular nos describe los paisajes de Jujuy, a los cuales nos transporta. Ni más ni menos. Sí, tiene esa magia, Olga, coincido. Todo él transmite la cultura propia de ese lugar de nuestra bella y querida Argentina. Además, tiene una impronta que lo distingue de otros artistas. ¡Qué lindo! Sonia, que como contaste, hayas podido verlo personalmente en los pasillos de la querida Radio Nacional. Me encantó el especial de esta noche. Gracias a vos, Olga, por tu valoración. Me encanta que lo hayas disfrutado. Jorgito de Resistencia, provincia de Chaco, va asomando también por allí. Olga de Villa Radatili, provincia de Chubut, presente como siempre. Me sumo al Club de las 5, nos escribe por aquí Gastón desde Gualeguaychú. Bienvenido, mi amigo, será un placer acompañarte. ¡Qué bueno! El especial de la Disco Madruteca, Sonia de mi corazón. Besos y abrazos fuertes. Bendiciones a montones. Gracias por la buena onda a vos y a tu equipo. Ricardo de Villa Langostura, muchas gracias, Richard. Besos para vos. Liliana Quinteros, nuestra amiga de la tablada. Todo lo mejor, hermoso recital de hoy. Vamos todavía, otro acierto. Sonia, bienvenida, muy bueno el especial, muchísimas, muchísimas gracias, me encantó Tomás Lipán, un abrazo bien fuerte, buenísimo tu programa. Horacio Dorita, de Quemú Quemú, provincia de La Pampa, besos para ustedes. Sonia, agradezco el especial, amo Jujuy y a Tomás Lipán, es digno representante, seguimos hasta las 6. Isabel de Pontevedra, muy bien Isa, nos seguimos acompañando entonces, besos para vos. Hola, buena madrunoche, Sonia, genia del alma. Acá de guardia en el central de Tolosa. Y como es de costumbre, con la compañía de ustedes, disfrutando esa bella música. Amo el folclore. Así que, si llegan a pasar Me Gusta Jujuy cuando llueve, me lo dedicas. Pero iba para vos, Nano. Un abrazo bien, pero bien fuerte. No podía faltar, no podía faltar esa zamba cerrando nuestro especial con Tomás Lipán, Besos y gracias por tus buenos deseos. Laurito Ferreira, nuestro riojano amigo de González Catán, asoma también por aquí. Sonia, querida, buen martes. Lauri, el riojano, te saluda. Besos para vos y para Miriam, que nos está escuchando por allí en Quilmes también. Que tengas una linda semana, igual vos, y gracias por esos besos a mi mamá Amanda. A todos, a todas, amigos, amigas que se van sumando a partir de este momento a la Discoteca Nacional, la bienvenida y, por supuesto, los mejores deseos de cara a este día que comienza. Atención a quienes esperan información acerca del calendario de pagos de ANSES. Bueno, ayer cerrábamos el calendario del mes de junio y los pagos, los cobros de julio arrancan el próximo lunes, ¿sí? El 8 de julio. Así que con las pensiones no contributivas, con jubilados y pensionados que cobran los haberes mínimos, vamos a arrancar entonces el 8 de julio a contarles cómo será el calendario de pagos. Hoy, 30 de junio, es, por un lado, el Día de las Redes Sociales. Vamos a hacer un poquito de historia. Tiene su origen a partir del año 2010, esta conmemoración, gracias a una iniciativa del portal de noticias y tecnología Mashable, y cuyo fundador es Peter Cashmore, quien así lo hizo saber a raíz del tremendo auge
que en los últimos años han tenido, ¿no?, estas plataformas. Este reconocimiento empresario consideró necesario dedicar un día para festejar un medio de

justamente a las redes sociales y a dar a conocer las potencialidades de marketing y de publicidad que se logran a través de plataformas como Instagram, Facebook, WhatsApp o Twitter, entre otras, o X en realidad. Por otro lado, además del Día de las Redes Sociales, es el Día de la Prefectura Naval Argentina. El 30 de junio de 1810, por decreto de la primera junta, redactado por Mariano Moreno, el coronel Martín Jacobo Thompson es nombrado primer capitán de puerto de las Provincias Unidas del Río de la Plata. Este hito histórico equivale al acta de nacimiento oficial de la actual prefectura, siendo por ello que el 30 de junio de cada año es conmemorado el Día de la Prefectura Naval Argentina. Y siguiendo con las celebraciones vinculadas a este día, es el Día Internacional de los Asteroides. El 30 de junio de 1908, un meteorito impactó en Tunguska, en Siberia, derribando árboles en un área de 2.150 kilómetros cuadrados y provocando un gran incendio. Para conmemorar este suceso y para alertar a la población del peligro de los meteoritos, la Asamblea General de la ONU proclamó el 30 de junio como Día Internacional de los Asteroides. Bueno, obviamente estamos hablando de estos cuerpos rocosos, carbonáceos o metálicos que orbitan alrededor del Sol. Así que un poquito de historia acerca de las conmemoraciones vinculadas a este 30 de junio que estamos arrancando juntos, juntas. Por ejemplo, allí en Resistencia, provincia de Chaco, con 11 grados 4 décimas de temperatura y cielo cubierto. Por Radatili, allí en la costa de Chubut, con 8 grados 4 décimas y 5,7 de térmica, también con cielo cubierto. Por Malargüe, provincia de Mendoza, con cielo despejado y 1 grado de temperatura. Por San Carlos de Bariloche, atención por acá, 3 grados bajo cero la temperatura y 5,4 bajo cero la térmica, con cielo parcialmente nublado. Y por Puerto Iguazú, bajo alerta amarillo por tormentas fuertes para hoy, con 15 grados de temperatura y cielo cubierto. En un ratito nada más sigo paseando por el país y seguimos contándoles, según el Servicio Meteorológico Nacional, cómo cierra el mes de junio, climatológicamente hablando. Insisto, están vigentes algunas alertas. Mira, uno amarillo por tormentas fuertes en Misiones, otro por fuertes vientos en el sur de Santa Cruz, Río Negro y sur de la provincia de La Pampa. Y en Tierra del Fuego rige una alerta amarillo por nevadas intensas. Así que vamos a ampliar esta información en un ratito nada más. Ahora, antes de seguir adelante con la música, les contamos a nuestros amigos paraguayos, bueno, seguramente muchos, muchos y muchas sabrán ya que es oficial, ¿sí? Habemos feriado por Paraguay después de la histórica hazaña, ¿no? En el Mundial, eliminando a Alemania por penales y ya pasando a octavos de final. A la espera de lo que sucederá hoy, ¿no? Hablando de todo un poco, ¿sí? En el cruce del que saldrá el próximo rival, Francia-Suecia, a las 6 de la tarde. Bueno, el presidente Santiago Peña firmó el decreto número 6.280 que declara feriado nacional hoy, martes 30 de junio, tras la histórica clasificación de la albirroja a los octavos de final del Mundial. La confirmación llegó luego de varias horas de confusión por la circulación de falsos comunicados en redes sociales. Por eso se había pedido a la ciudadanía mantenerse atenta, ¿no?, y verificar siempre las fuentes oficiales. Bueno, Paraguay está en octavos, hay feriado y encima ya llega fin de mes. ¡Qué combineta, por Dios! Bueno, no solo la sorpresa y el batacazo lo dio Paraguay también, ¿no? Habíamos hablado también en el arranque de nuestra madrugada del batacazo de Marruecos, ¿no? También dejando afuera a Países Bajos, también en un partido que había terminado empatado tras el tiempo de alargue y los penales. Bueno, Marruecos también a octavos de final. Dicho esto, partidos de hoy en el Mundial 2026. Costa de Marfil, Noruega a las 2 de la tarde. Francia, Suecia a las 6 y México, Ecuador a las 10 de la noche. Ahora sí,
música.

Maestro, en esta recta final de la Discoteca Nacional, una de las damas de nuestro rock llega por aquí. María Rosa Llorio, con un tema de Por su Hijieco. Qué lindo recuerdo y qué tremenda versión la de la Llorio. ¿Eh? En vivo, quiero ver, quiero ser, quiero estar.

0: Hola, ¿qué tal, Sonia querida? ¿Cómo te va? Buen día. Bueno, muy buena música, muy linda música. Bueno, te quiero mandar saludos a todo el equipo, que anden bien, que tengan buen día y muy buena música. Y estoy contento porque ganó Paraguay, así que vamos para adelante. Dale, te mando mil besos y mil cariño a vos para el equipo. Vamos, sueño adelante, Fuerza. Cariños para todos. Bueno, chao, sueñita. Chao, chao.
1: Sí, Sonia, por Grigore amaneció todo blanco. Así que bueno, adelante. Camino a la ruta, a Calafate. Se ve que va a estar interesante, Camilo.
2: Seguramente muchos.
1: Buen día. Gracias.

Ahí estaban Andrés Calamaro y Vicentico, tres Marguías, 5 y 28. Muchas gracias a Renato de Bahía Blanca por tu mensaje. Gracias a Diego también, nuestro amigo de Gobernador Gregores, allá en la provincia de Santa Cruz. Bueno, a propósito, en Gobernador Gregores está vigente una alerta amarillo por vientos fuertes, ¿sí? Y para esta madrugada, parte de la mañana, se esperan nevadas y cielo algo nublado. Luego, con una máxima de 2 grados. 4 décimas de grado bajo cero en este momento, la sensación térmica por Gobernador Gregores, provincia de Santa Cruz. Sigo paseando, me voy a San José de Hachal. Cielo parcialmente nublado, 6 grados y medio la temperatura. Se espera hoy cielo ligeramente nublado, luego despejado y una máxima de 9 grados. Así se va junio por Hachal. En San Salvador de Jujuy, en este momento, está lloviendo. 9 grados 8 décimas la temperatura. El pronóstico indica una máxima de 14 grados y cielo mayormente nublado a partir de la mañana y la tarde. En Santa Rosa, provincia de La Pampa. Buen día, José Luis, que por allí nos estás escuchando. 4 grados 2 décimas la temperatura, 0 grados la térmica, con cielo despejado y el pronóstico indicando 15 grados de máxima hoy, con cielo parcialmente nublado por Santa Rosa. Y por Santiago del Estero, a las 5 y media el cielo está cubierto. 8 grados 6 décimas la temperatura, 92% la humedad, la máxima prevista para hoy 18 grados, con cielo parcialmente nublado. Y por la Ciudad Autónoma de Buenos Aires, señoras, señores, sole que va arrancando su día por aquí, les cuento, a salir abrigados, a salir abrigadas, porque está fresco por estos lados, 4 grados la temperatura, el cielo está despejadísimo, 91% la humedad, la presión 1017, decimal 7 hectopascales y el viento proviene del sudeste a 2 kilómetros en la hora. Hoy la máxima no superaría los 14 grados. Se espera cielo ligeramente nublado, 4 la actual, cielo despejado, así que abrigados, abrigadas por esta parte del mapa. Beso grande para Teresa, que se va sumando por Capilla del Señor, cantando presente, que tengas un lindo martes. Sonia, buen día. 3 grados se marca por acá. Frío, abrígate al salir de Nacional. Te prometo que me abrigo, Tere. Muchas, pero muchas gracias. Abrazo fuerte también para Oscarcito de Delviso. Gracias por tus buenos deseos. Para Helen, mi querida amiga de San Isidro. Sonia Amada, gracias por el especial. Grande Tomás Lipán, qué hermosa música. Amo Jujuy. Amo todo tu programa. Genia, bendecido martes. Gracias, Helen. Sos un sol. Buen día, Sonia querida, siempre estoy escuchándote, aunque a veces esté perezosa, te mando todo mi cariño y bendiciones. Tere, pero de Rosario. Gracias, Tere, qué bueno que nos recordás que siempre estás. Buenos días, Sonia, feliz martes, bendiciones para todos. Acá de Garayalde para Comodoro, ya está nevando. Saludos, soy Elio, de Comodoro Rivadavia, nuestro querido transportista Elio. Un abrazo, buena ruta, cuídate mucho, por favor, ¿sí? Buen destino. Buen día para Hugo Daniel, que nos está escuchando por allí en Mercedes, provincia de Buenos Aires. Gracias, gracias Huguito por acompañarnos. Laura, nuestra querida jujeña, residente en Ciudadela, también se suma por aquí. Sonia, muchas, pero muchas gracias por el recital de Tomás Lipán. Calienta el alma. Gracias, Laurita. No me cabe ninguna duda que te llegó al corazón escucharlo. Soledad de Castelar, por aquí nos desea un buen martes para todos. Hoy pinta otra mañana de frío y no sabés las que se vienen, Sole, ¿sí? Abrigarse bien, qué sorpresa se está dando el Mundial. Grandes equipos eliminados. Ayer escuché por Nacional los partidos. Linda música, preparando todo para ir a trabajar. Feliz martes, solcito de mi corazón. Gracias, ¿eh? Gracias a los y las amigos y amigas del estribo, ya en la recta final de nuestra discoteca nacional, donde nunca falta una canción, una historia cantada como esta que se viene con la Zimbabue, Traición a la Mexicana.

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¡Cuánta polenta! Va Glieto Garré y el tímpano de Adriana Bonicio, ya sobre el final de nuestra discoteca de hoy. Me resta saludar a Roxy, que está arrancando su día por allí en Guaymallén, provincia de Mendoza. También a Ignacio, que desde Cerro Dragón nos cuenta que está nevando por el sector de la ruta 26, Pampa del Castillo. Así que mucha precaución, ¿sí?, al transitar por allí. Gracias, Nacho. Abrazo. Buen camino para vos. Y a Rubén de Bahía Blanca, sos muy generoso. Hoy con tu reflexión de las 3 y el especial de las 4 sin palabras. Gracias por todo lo que nos das todos los días. Que Dios te bendiga a vos, a montones, Rubén. Gracias a todos ustedes, porque son en realidad los verdaderos hacedores de la radio desde hace tanto, tanto tiempo. Ha sido un placer hacernos compañía una vez más. Si Dios quiere, solo si Él. Y yo sé que va a querer. Mañana nos reencontramos, minutos después del acero, con Fabi Codevil haciendo DEA 2 y luego abriéndonos de par en par las puertas de la Discoteca Nacional para pasar un lindo rato, buscando ser esa bocanada de aire fresco en el comienzo del día. Termina junio, nos reencontramos el mes que viene, si les parece. Se viene el panorama federal de noticias a partir de las 6, pero antes, el agradecimiento a Gabriel Ceni y a Josué Hualpa, que nos han puesto en el aire en el día de hoy, y el cierre musical con León Gieco. En el comienzo, de igual a igual. Chau, hasta mañana.

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2: Hola, hola, hola, hola, ¿qué tal? ¿Cómo les va? Muy, pero muy buenos días. Bienvenidos a este 30 de junio del 2026, martes 30 de junio, último día de este mes, ya para dar comienzo a una nueva etapa juntos, con mucho frío en toda la República Argentina. Vamos a ir recorriendo en un ratito el pronóstico de punta a punta, pero te cuento que en la Ciudad Autónoma de Buenos Aires la temperatura es de 4 grados. Sí, escuchaste bien, 4 grados en estos momentos, con cielo totalmente despejado, la humedad relativa ambiente 91%, la visibilidad es de 10 kilómetros. La temperatura máxima para hoy de 14 grados con cielo parcialmente nublado. Te acompañamos en esta primerísima hora de Radio Nacional AM870, Radio Nacional Folclórica 98.7 y las 50 emisoras distribuidas a lo largo y a lo ancho de nuestro territorio. Mi nombre es María Fernanda Heras, le doy la bienvenida a Fernando Pedernera. Buen día, Fernando.
3: Muy buenos días, María Fernanda, muy buenos días para todos.
2: Y comenzamos como cada jornada recorriendo las calles.
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3: No hay registro de incidentes ocurridos durante la madrugada con intervención del SAME.
2: Y con esta buena noticia comenzamos a repasar el estado de los accesos y autopistas. El tránsito es normal y con buena marcha en los puentes Pueyrredón, La Noria y Alsina. Autopista Buenos Aires-La Plata, Richeri, 25 de mayo, de Lepiane, Lugones, Cantilo, Cámpora, Ilia, 9 de julio, Perito Moreno, Camino del Buen Aire, Autopista del Oeste, Panamericana y Avenida General Paz.
3: Los trenes ramales Tigre, Mitre y José León Suárez de la línea Mitre circulan a horario.
2: En la línea Roca, los ramales La Plata, Gleu, Bosque y Ezeiza corren dentro de los cronogramas previstos.
3: También están operando a horario las líneas Belgrano Norte, Belgrano Sur, Urquiza, San Martín y Sarmiento.
2: Y dentro de los servicios pasamos a recorrer qué es lo que sucede con el subte y el premetro. Comenzaron a operar de acuerdo con los cronogramas previstos.
3: Y en el Aeropuerto Internacional de Ezeiza y en el Aeroparque Metropolitano Jorge Newbery, la operatividad es normal.
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2: Y ahora sí, recorremos todo el país sabiendo un poquito cómo va a estar el tiempo, interiorizándonos en el pronóstico para este 30 de junio del 2026.
3: En el NOA, Jujuy, Salta, Tucumán, Catamarca, La Rioja y Santiago del Estero, se espera un predominio de tiempo estable con el sol intermitente y nubosidad variable. Ambiente frío, con heladas matutinas en la mayoría de las provincias, mínimas entre 12 y 16 grados.
2: En el NEA, Misiones, Corrientes, Chaco y Formosa, nubosidad variable con probabilidades de chaparrones aislados, especialmente en Misiones y Norte de Corrientes. Temperaturas frescas, con mínimas de entre 5 a 9 grados, máximas que no van a superar los 17.
3: En Cuyo, Mendoza, San Juan y San Luis, jornada mayormente despejada, con sol y heladas durante la mañana, frío intenso en la cordillera, máximas entre 12 y 15 grados en las planicies.
2: En el centro, Buenos Aires, Córdoba, Santa Fe, Entre Ríos, La Pampa y Amba, tiempo estable y soleado en gran parte de la región con algunas nubes en el litoral. Heladas matutinas y temperaturas máximas de entre 12 a 15 grados.
3: En la Patagonia, Río Negro, Neuquén, Chubut, Santa Cruz y Tierra del Fuego, clima ventoso y frío con sol en la zona norte y posibles nevadas en cordillera. Mínimas bajo cero en el sur, máximas entre 6 y 12 grados según la zona.
2: Y en el sector antártico argentino, islas del Atlántico Sur, condiciones de mucho frío, vientos fuertes y nevadas, temperaturas bajo cero con sensaciones térmicas extremadamente bajas.
3: Información de la ANSES, concluido el pago de jubilaciones y pensiones a beneficiarios que perciban menos y más del haber mínimo, las asignaciones de pago único, primera quincena, y familiares de pensiones no contributivas se abonarán hasta el miércoles 8 de julio a beneficiarios con todas las terminaciones de documento. Atención, que también el miércoles 8 de julio va a comenzar el pago para aquellos jubilados y jubiladas que tengan documentos terminados en 0 y 1 y perciban hasta el haber mínimo.
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0: 6 de la mañana, 6 minutos en la República Argentina. Reiteramos la temperatura en la ciudad autónoma de Buenos Aires, 4 grados con cielo despejado. Humedad relativa ambiente 91%. El cielo estará despejado la mayor parte del día, a ligeramente nublado, y el sol saldrá a las 8 de la mañana, 2 minutos. 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
1: Paraguay hizo historia y eliminó a Alemania de la Copa del Mundo.
0: En una definición por penales, el equipo del argentino Gustavo Alfaro se clasificó para los octavos de final y dejó afuera del Mundial a uno de los favoritos.
1: El presidente de Paraguay, Santiago Peña, decretó feriado nacional tras la victoria del combinado albirrojo.
0: Y esta madrugada en el Mundial de la Sorpresa se dio otro batacazo. Marruecos eliminó en los penales a Países Bajos.
1: 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Fabián Pomelo Codevila con toda la información de la Copa del Mundo.
2: Gracias, y en Nacional, la radio del Mundial, vivimos lo que el fútbol nos regala desde México, Estados Unidos y Canadá. El Mundial 2026 en su etapa de definiciones y de grandes sorpresas en la jornada de ayer, con los resultados que se dieron en los cruces de 16avos de final. Todo empezó con la dramática victoria de Brasil sobre Japón 2-1, cuando se disputaban 5 minutos de tiempo adicional al reglamentario. La selección canarinha pudo derrotar a los nipones. Japón habría abierto la cuenta a los 29 con gol de Sano. Casemiro lo empató a los 56 y a los 95 Martinelli le dio el pasaje con zozobra a Brasil a los octavos de final. La gran sorpresa, el gran festejo sudamericano, la hazaña histórica de Paraguay ante Alemania, la poderosa Alemania, la Alemania tetracampeona del mundo, no pudo contra la selección guaraní que comanda Gustavo Alfaro, que ayer para los alemanes se convirtió en un verdadero añamembí y Rojaijú. Paraguay, una victoria inobjetable por penales. 1-1 había terminado el partido con tiempo suplementario. Enciso abrió la cuenta para los guaraníes. Havertz empató para los teutones por penales. Paraguay derrotó a Alemania 4-3. La gran figura fue el arquero Orlando Gil, que de Gil no tiene nada. El arquero de San Lorenzo contuvo 2 penales. Y tras el partido decía esto.
3: Una emoción inmensa. Fue un partido muy complicado. Sí, fue el primer momento que me iba a atacar por todos lados. Supimos aguantarlo, abrimos el marcador. Ellos encontraron el empate, pero pudimos sostener el empate y gracias a Dios pudimos ganar la tanda de penales. Analizar a cada jugador, cada aspecto, cada detalle. Y gracias a Dios pude tapar 2 penales que fue fundamental para la clasificación. La verdad es un privilegio, la verdad es que eliminamos a un campeón. Mira, este va dedicado para todo el pueblo paraguayo. Y esta clasificación especial es para un sobrino mío que le está pasando muy mal, internado. Y nada, esperemos que se mejore pronto. Y yo prometí que si salía figura, esta clasificación iba a ser para él.
2: Hasta ahí la palabra de Orlando Gil. Y vamos a escuchar, emocionado, lógicamente, por lo que habían hecho sus jugadores. Y además, sabiéndose artífice de la victoria más importante en la historia del fútbol paraguayo y de su propia trayectoria, Gustavo Alfaro, el doctor Alfaro, el profesor, el filósofo, tras el partido también decía lo suyo.
4: Para nosotros no era nada nuevo plantear un partido desde la adversidad, desde la inferioridad. Nos ha pasado en todos los partidos que hemos jugado. Como siempre digo, eso no hace que nosotros no entendamos que podemos hacer partido, que era lo que queríamos venir acá, queríamos venir a competir. Más allá de las diferencias que hoy podíamos llegar a tener con Alemania, porque si había diferencia con otros rivales, con más razón con Alemania. Entonces uno se siente feliz por la respuesta de los jugadores. Yo se lo agradecí en el vestuario. Yo digo, la verdad que lo que han hecho estos chicos no dejan de sorprenderme. Sorprenderme para bien, el compromiso que tienen. Una tarde pudimos entrenar, ayer a la tarde pudimos trabajar. Si bien habíamos visto video, pues le mandamos a todos ellos. mucho los videos de Alemania, de analizando cómo atacaban, por dónde atacaban, qué hacían, qué no hacían, qué teníamos que ver, esto, lo otro. Ayer lo tuvimos que hacer porque fíjense todo lo que nos costó desde el punto de vista físico el partido también. La cantidad de jugadores que se nos fueron cayendo por el rigor físico que tienen los partidos, por la sumatoria de partidos, y eso también era una adversidad más. Nosotros, cada jugador que nos falta es una ausencia importante, porque Alderete no podemos decir la importancia que tiene, obviar la importancia que tiene dentro del equipo, y hoy Canales jugó un partido como si tuviese 100 partidos en la selección, y jugó contra Alemania marcando a los delanteros más difíciles del planeta, y hasta después cada vez eran más altos los que entraban, porque parecía que, no sé, cada vez eran más altos, o sea, no, entre dos teníamos que marcarlo, uno arriba del otro, Cocollito uno arriba del otro, porque era tremendo lo que, porque buscaban de todas las maneras, por las variantes que en definitiva tienen, ¿no? Y como les dije a los jugadores, lo que bien describió este Marlene, vivir una noche épica, vivir una tarde épica, porque hoy invitaba a la épica. A veces todos los padecimientos que sufrieron estos muchachos a lo largo de todo este tiempo, los padecimientos que sufrió Paraguay, si nosotros, si resistencia está grabado, la resistencia, al resistir está grabado en nuestro documento de identidad, en nuestra sede de la identidad.
2: Hasta ahí la palabra de Gustavo Alfaro. Otra de las sorpresas se dio en el cierre de la jornada con la victoria de Marruecos sobre Países Bajos. Sí, por penales había terminado 1-1 el partido. Gakpo, el gol para los neerlandeses. Diop, el empate para los africanos. 3-2, la victoria de Marruecos por penales. Este Marruecos sorprendente ante un equipo que en sus espaldas lleva a haber disputado 3 finales del Mundial. Este Mundial de las sorpresas que nos sigue deparando estos resultados. Y esta, la radio del Mundial, atento a todo lo que suceda. ¿Cómo será la jornada de hoy? ¿Cuáles serán los cruces? Estamos hablando de 16avos de final, 14 horas, Costa de Marfil, Noruega. 18 horas, Francia, Suecia. Y 22 horas, México, Ecuador. Los partidos del Mundial en la jornada de este día, martes.
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0: Seis de la mañana, 12 minutos en la República Argentina. Continuamos en este Panorama Federal de Noticias, acercándote la mejor información.
1: El presidente Javier Milei felicitó a Keiko Fujimori.
0: Finalizado el escrutinio en el que resultó vencedora Fujimori, el primer mandatario argentino envió una salutación en la que celebró que Perú haya salido del socialismo.
1: Felicito a Keiko Fujimori por su histórica victoria en Perú. El pueblo peruano se suma a Colombia y ha enviado un mensaje claro. La región quiere volver al camino de la libertad y la seguridad, sostuvo Milei.
0: Los peruanos rechazaron la debacle comunista que planteaba Roberto Sánchez y le dieron nunca más al socialismo todo.

0: hacia expresiones más defensores de la libertad y de la propiedad privada.
1: Como parte de su agenda, Milei recibió en la Quinta de Olivos al candidato a presidente de la República Federativa de Brasil, hijo del exmandatario Jair Bolsonaro.
2: Y el presidente argentino disertó en un foro contra el antisemitismo.
1: El mandatario declaró que el antisemitismo, lejos de retroceder luego del Holocausto, se reorganizó.
2: En un discurso ante la Conferencia de Latinoamérica de la Fundación Aliados de Israel, consideró que no hay neutralidad posible ante este fenómeno y sostuvo que América Latina puede tomar partido de forma clara.
3: El antisemitismo global, lejos de retroceder luego del Holocausto, se reorganizó. El espectro del odio sigue tan vivo como nunca. Pasan las décadas, cambian las consignas, cambian los símbolos, cambia el vocabulario, pero la causa permanece intacta. Es una ideología que ama la muerte, desprecia la vida y que busca destruir los fundamentos mismos de la libertad.
1: Tras asegurar que el antisemitismo ha echado raíces en nuestro continente, sentenció que, no obstante, se observa un nuevo despertar en toda la región donde la izquierda sigue replegándose en cada elección presidencial de los países vecinos.
3: Tenemos que entender algo fundamental. El antisemitismo no es un problema exclusivo de las comunidades judías. Es el canario en la mina de la degradación moral de Occidente, al cual le siguen las más grandes atrocidades para todo el resto de los individuos. Por eso, cuando el antisemitismo comienza a asomar la cabeza, es porque algo más profundo está fallando, porque el odio a los valores que hicieron grande a Occidente están ganando terreno y nunca se conforma con derribar tan solo un bastión. Siempre va a ir por más, siempre va a ir por todo.
2: Milei enumeró las medidas adoptadas contra el terrorismo desde su gobierno.
3: Desde el primer día de mi gestión tomamos decisiones concretas. Declaramos a Hamas, a la Guardia Revolucionaria Iraní y a las fuerzas Quds como organizaciones terroristas. Además, expulsamos al encargado de negocios del régimen iraní. Firmamos el memorándum de libertad y democracia con Israel. Nos convertimos en el primer país sudamericano en presidir la IRA y fuimos los propulsores iniciales de los acuerdos de Isaac.
1: Previamente, en una entrevista televisiva, Milei acusó a quienes pretenden que al gobierno le vaya mal.
0: La gente tiene que tomar conciencia de que hay un conjunto de agentes en la economía, o sea, individuos, personas, empresas y demás, que les interesa que al país les vaya mal. Eso incluye políticos, eso incluye periodistas. Y a ver, en el rubro periodista hay un montón de periodistas que quieren que a este gobierno le vaya mal. Y porque con el kirchnerismo y con otros gobiernos cobraban pautas millonarias. Bueno, este gobierno no paga pauta, entonces odian a este gobierno. No les importa que a los argentinos les vaya bien, porque a ellos, que son unos delincuentes, les está yendo mal.
2: El gobierno oficializó la designación de Diego Santilli como jefe de gabinete.
1: Lo hizo a través del decreto 548/2026, publicado esta madrugada en el boletín oficial.
2: En tanto, la jura del hasta ahora ministro del Interior será a las 17:30 en el Salón Blanco de la Casa Rosada.
1: Santilli, que también estará a cargo de la cartera política, informó qué instrucciones le dio el presidente Milei antes de asumir.
4: Me pidió trabajar con el excelente gabinete que tiene el presidente, que decidió y elige el presidente todos los días, la coordinación, seguir llevando hacia adelante todas las reformas con los gobernadores, que hemos hecho ahí un buen trabajo. Lo lleva al presidente, lo plantea como lo tenía en la época Guillermo Franco, cuando el secretario de Interior. Ignacio De Vit va a ser el vicejefe de gabinete a cargo de la gestión y Coria el vicejefe de gabinete a cargo del Interior.
2: Santilli sostuvo que hay que terminar de consolidar el camino iniciado por este gobierno.
4: Yo soy de los que creen que al gobierno más reformista de la historia hay que terminar de consolidar ese camino. Y para consolidar ese camino, todos los que pensamos y creemos y estamos convencidos en el cambio, en lo que representa la libertad, en la propiedad privada, en el derecho a la vida, todas esas ideas que el presidente Atreo, que entre paréntesis las tenía.

0: teníamos nosotros cuando estábamos juntos por el cambio y la suscribíamos en la plataforma. Patricia Burri, candidata a presidenta. La sociedad decidió el cambio y decidió por Milei. Entonces yo, desde ese día, ininterrumpidamente decidí apoyarlo a cambio de nada.
1: El vocero presidencial dará su primera conferencia de prensa.
2: Adrián Rabier confirmó que este martes, desde las 11, en Casa Rosada, dará detalles sobre esta nueva etapa de gobierno y responderá preguntas de los periodistas acreditados.
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1: 6 de la mañana, 20 minutos en la República Argentina. En la ciudad de Buenos Aires, 4 grados la temperatura actual, cielo despejado, la humedad 91%. La máxima para hoy de 14 grados con cielo algo ligeramente nublado. ¿Qué pasará en los próximos días? Bueno, las temperaturas van a seguir en descenso. Mañana miércoles, la mínima de 4 grados, la máxima de 14 grados con cielo parcialmente nublado. Jueves, mínima de 3, máxima de 12 con cielo parcialmente nublado. Y el viernes sigue en la misma sintonía con una mínima de 4 grados y una máxima de 13 grados.
3: Internacionales.
2: Terremoto en Venezuela sube a 1.719 el número de muertos por los sismos.
1: El último reporte indica que ya son más de 5.000 los heridos.
2: Los rescatistas continúan buscando sobrevivientes entre los escombros en dos de los estados más afectados por los terremotos, La Guaira y Caracas.
1: Por su parte, organismos internacionales estiman millonarios los daños materiales en la infraestructura y asisten a miles de personas damnificadas.
2: En paralelo, buscan a un nene argentino entre los escombros. Lucas Gámez, de 8 años, permanece desaparecido.
1: Estaba con sus tíos cuando colapsó el edificio en el que se encontraban.
2: Sus padres llevan varios días removiendo escombros para encontrarlo y pidieron ayuda al ejército argentino.
1: En las últimas horas, un grupo de rescatistas creyó haber hallado a un niño, a este niño justamente, pero finalmente encontraron a un adulto.
2: Mientras tanto, brigadas argentinas continúan las tareas de rescate.
1: La brigada ARC-12 opera en la zona costera cercana al campamento base y colabora en sectores que aún no habían sido intervenidos.
2: Diana Costanzo nos acerca más información sobre los sismos.
4: Una institución científica argentina registró la energía sísmica liberada por los terremotos en Venezuela. Se trata del Observatorio Argentino-Alemán de Geodesia, ubicado en el partido de Berazategui. Cuenta con una infraestructura que lo ubica a la vanguardia internacional en su campo para monitorear los cambios en la Tierra. El sismómetro está ubicado dentro de un edificio especial diseñado para protegerlo de variaciones en el movimiento. Se recabaron datos para el estudio de la propagación de las ondas sísmicas y el medio por el que se propagan. En diálogo con el Servicio Informativo de Radio Nacional, la doctora en geofísica del CONICET y responsable del instrumento que permitió registrar los sismos, Romina Galván, dio precisiones.
5: Nuestros datos son analizados por sismólogos especialistas en este tema. En general se analizan junto con otros registros de otras estaciones sismológicas y en conjunto permiten estudiar diferentes discontinuidades del interior terrestre y las propiedades de los materiales que componen las capas más superficiales de la Tierra.
1: Caso Loan, declaran los padres del niño desaparecido en Corrientes.
2: José Peña y María Noguera comparecerán hoy ante el Tribunal Oral Federal en su doble condición de víctimas y testigos para reconstruir los hechos ocurridos el día en que desapareció su hijo.
1: Los padres deberán declarar frente a los 17 imputados, entre ellos la tía del niño, Laudelina Peña, a quien la justicia señala como una de las principales responsables de apartarlo de la vista de sus padres para concretar la supuesta sustracción.
2: Loan Danilo Peña desapareció el 13 de junio de 2024.
1: Más información con nuestra enviada especial, Nerina Álvarez.
6: En el marco del juicio por la sustracción de Loan Danilo Peña, en la tercera semana de audiencias, la defensa de Daniel Ramírez y Mónica Millapi presentó un recurso para impugnar la designación de Macei como perito de parte de la querella. Los abogados sostienen que no se acreditaron los requisitos legales para ejercer esa función y que se confundió la figura de un perito con la de un consultor técnico. Por eso solicitaron que se revoque esa designación o, en su defecto, que Massey solo pueda actuar como asesor técnico de la querella y no con las facultades propias de un perito.
2: La justicia les prohibió salir del país a Martín Insaurralde y Jessica Sirio.
1: La resolución alcanza también a Sofía Clerici y otros involucrados en el caso por enriquecimiento ilícito.
2: Se conoce días después de que el fiscal solicitara la detención del exintendente de Lomas de Zamora.
1: La medida además le impone la obligación de no ausentarse a más de 80 kilómetros del domicilio denunciado sin autorización judicial previa.
2: Vamos a presentar ahora la primera parte de las efemérides del día en la voz de Magdalena Arnú.
7: Hoy, martes 30 de junio, recordamos el día de 1827 en que el Congreso Nacional acepta la renuncia del presidente Bernardino Rivadavia, presentada el 27 de ese mismo mes. Si bien su magistratura fue muy accidentada, Rivadavia pasó a la historia como el primer presidente de la Argentina. Y hoy también se celebra el Día Internacional de los Asteroides. El objetivo es llamar la atención sobre la peligrosidad de estos objetos que circulan en órbitas cercanas a la Tierra y pueden provocar catástrofes en nuestro planeta. La fecha recuerda el 30 de junio de 1908, cuando se estrelló en Siberia el asteroide Tunguska, que arrasó más de 2.000 kilómetros cuadrados de bosque y cuyo impacto se sintió incluso en el Reino Unido. El territorio argentino no está al margen de este fenómeno. Se calcula que hace cerca de 4.000 años una lluvia de meteoritos cayó en lo que es hoy la frontera de Chaco y Santiago del Estero. Este lugar es conocido como Campo del Cielo y es una verdadera mina de oro para la ciencia y para la cultura. Al respecto, esto nos decía Mario Vesconi, presidente de la Asociación de Astronomía del Chaco.
8: Este es un fenómeno recurrente. No se trata de si nos va a impactar un meteoroide o no, sino que es cuándo lo hará, porque es un fenómeno que ha ocurrido y va a seguir ocurriendo siempre. Accesible a quien quiera tener contacto con el cosmos, a 1.000 kilómetros de Buenos Aires y a solo 320 kilómetros de la ciudad de Resistencia, este área del territorio argentino que hoy llamamos Campo del Cielo es prueba de lo que les contaba recién. Hace 4.000 años, un viajero cósmico rompió su trayectoria ancestral y puso rumbo hacia nuestro planeta. Ya muy cerca de la superficie terrestre, el meteoroide de más de 8.000 toneladas se convirtió en una bola de fuego. La mitad de su masa se perdió por ablación, se va quemando gracias al escudo natural que representa nuestra atmósfera. Y a unos 20 kilómetros de altura, su estructura metálica se desintegró en cientos de fragmentos ardientes. Estos fragmentos impactaron en una inmensa extensión de territorio justo en el límite de las actuales provincias de Chaco y Santiago del Estero, en un área de 2.300 kilómetros cuadrados. Las explosiones dejaron su huella en la forma de más de 20 cráteres de impacto de distintos tamaños y formas.
9: Canten, señores, cantores, lo que venían cantando.
7: Y finalmente recordamos el nacimiento en 1919 de Manuel Pedro Gómez Carrillo, cantor, poeta y músico. En 1942 fundó el cuarteto vocal Gómez Carrillo, que integró por más de 20 años con sus hermanos Carmen, Julio y Jorge. Dejó hermosos registros como Amapola, Palomitas, Anhelos y Qué bonitos carnavales.
10: Naranjales, duraznales, qué bonitos carnavales.
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1: Seis de la mañana, 28 minutos en la República Argentina. Nos quedamos hasta las 7. Estamos en Radio Nacional con toda la información. Actualizamos datos del tiempo en la Ciudad Autónoma de Buenos Aires. 4 grados la temperatura, cielo despejado, la humedad relativa ambiente 91%. El viento calmo, visibilidad óptima máxima para hoy de 14 grados. En este panorama federal de noticias, momento de repasar los principales títulos.
2: Paraguay hizo historia y eliminó a Alemania del Mundial.
1: El otro batacazo lo dio Marruecos, que dejó afuera a Países Bajos en los penales.
2: El presidente Javier Milei disertó en un foro contra el antisemitismo.
1: Diego Santilli estará asumiendo esta tarde la jefatura de gabinete.
2: Caso Loan, declaran los padres del niño desaparecido en Corrientes.
1: La justicia le prohibió salir del país a Martín Insaurralde y a Jessica Sirio.
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7: Hola, buen día. Soy Sofía Quinteros. Tomando unos matecitos a la mañana y escuchándolos. Un besito para todos.
8: Seis de la mañana, 32 minutos en la República Argentina. Nos quedamos hasta las 7 con muy buena información, así que acompáñanos. Esa es la idea. 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Continuamos con la información.
9: La actividad económica creció en el primer cuatrimestre con relación a igual periodo de 2025.
8: El estimador mensual de actividad económica acumuló un crecimiento del 2,1% en los primeros cuatro meses del año, con una suba interanual del 1,6% en abril y una baja del 1,5% mensual en la serie desestacionalizada.
9: El indicador tendencia ciclo, que permite evaluar la dinámica subyacente de la economía más allá de la volatilidad de corto plazo, registró una suba del 0,3% mensual y acumula 25 meses de crecimiento, según datos del INDEC.
8: De esta manera, se trata de la fase expansiva más larga del indicador en casi 15 años.
9: El ministro de Economía, Luis Caputo, resaltó el indicador oficial.
8: Karina Milei destacó el éxito de la primera semana de la carne argentina en los Estados Unidos.
9: La secretaria general de la presidencia confirmó la realización en septiembre próximo de la segunda semana de la carne argentina, con el fin de acercar la oferta exportable del país a compradores internacionales.
8: Esta nueva edición abarcará a las ciudades de Miami, Atlanta y Houston, con el objetivo de ampliar las oportunidades comerciales.
9: A partir de esta actividad, el país exportó en mayo pasado unas 11.000 toneladas de carne, la misma cantidad que había logrado comercializar al mercado estadounidense en los primeros meses de 2025.
8: El canciller Kirchner declaró que el Mercosur enfrentará un desafío histórico.
9: El ministro argentino participó de la 68ª reunión ordinaria del Consejo del Mercado Común del Mercosur que se realizó en Asunción.
8: Allí afirmó que necesita un arancel más simple, convergencia regulatoria y más acuerdos comerciales que permitan competir.
9: Manifestó que por eso se anunció el lanzamiento de negociaciones para un acuerdo de libre comercio con Japón.
8: Informó en ese contexto que se acordó el inicio de las negociaciones con Vietnam, cuya primera ronda tendrá lugar en agosto de este año en Buenos Aires, y se convino avanzar en las negociaciones con la India.
9: Encontraron más de 20 granadas antitanque.
8: El hallazgo se produjo en inmediaciones del predio municipal Eco.1, un centro de reciclaje y separación de residuos de la localidad bonaerense de Monte Grande.
9: Vecinos de la zona advirtieron la presencia de una caja de madera y dieron aviso a la policía que identificó 24 granadas de fusil antitanque explosivas.
8: Las granadas fueron detonadas en forma controlada, mientras que se inició una investigación para determinar su procedencia.
9: Campaña del gobierno contra el juego infantil en medio del Mundial.
8: El informe de Diana Costanzo.
10: Se presentó la campaña de prevención "Cuando apuestan al juego, siempre pierden", que impulsa el Ministerio de Capital Humano a través de la Secretaría Nacional de Niñez, Adolescencia y Familia en el marco del Mundial de Fútbol. La iniciativa busca concientizar sobre los riesgos de las apuestas en línea y la ludopatía en niños y adolescentes. Surge frente al crecimiento de las apuestas deportivas en entornos digitales, lo que muchas veces se presenta como un entretenimiento, señalaron las autoridades, puede derivar en conductas problemáticas que impactan en la vida familiar, social y escolar. La iniciativa incluye materiales gráficos para redes sociales, contenidos audiovisuales y recursos informativos elaborados por la Secretaría junto a UNICEF. También se encuentran disponibles canales de orientación a través del chatbot Tina, la línea 102 y la línea 141 de Sedronar.
9: Hallan en Santa Cruz una planta fósil de 150 millones de años con una preservación única en el mundo.
8: El descubrimiento en el macizo del Deseado permite observar tejidos y células conservados en tres dimensiones, un nivel de detalle excepcional que abre una nueva ventana para comprender cómo eran los ecosistemas jurásicos de la Patagonia.
9: El trabajo fue liderado por científicos argentinos y publicado en una de las principales revistas internacionales de botánica.
8: La especie controlada y encontrada pertenece al mismo grupo botánico al que actualmente corresponden los cipreses y el alerce patagónico.
9: El hallazgo se produjo en La Claudia, centro del macizo del Deseado, una región del norte de Santa Cruz conocida internacionalmente por sus depósitos fósiles del período jurásico.
8: Intensos operativos para localizar a dos adolescentes en la Patagonia.
9: La policía de Río Negro encabeza diversas tareas de rastrillaje con el fin de hallar a dos jóvenes de 17 años.
8: Nos amplía la información Américo Cañulaf desde Radio Nacional Vietma.
11: Dos adolescentes de 17 años de edad son buscados en Río Negro. El primer caso se reportó en la zona de Alto Valle, donde la Secretaría de Niñez, Adolescencia y Familia denunció el extravío de tres menores, quienes se retiraron sin autorización de su hogar de contención que depende de la SENAF. Sin embargo, dos de ellos regresaron por sus propios medios y el tercero, de 17 años, continúa desaparecido tras la denuncia radicada el viernes 26 de junio por un operador del hogar. Por otro lado, la madre de otro joven, también de 17 años, concurrió este domingo a la comisaría 45 de Cipolletti para denunciar que su hijo se encuentra desaparecido desde el pasado viernes. La policía de Río Negro encabeza los operativos de búsqueda con el objetivo de encontrar a los menores de edad.
8: La Casa Venezolana en la ciudad de Buenos Aires recibió una tonelada de donaciones para enviar a su país.
9: Más información con Cristian Varela.
12: La Casa de Venezuela en Argentina, ubicada en Combate de los Pozos al 1055, se encuentra rebalsada de donaciones para los damnificados por el terremoto, donde el pedido más urgente por estas horas son medicamentos, según lo dijo Gustavo, uno de los voluntarios que trabajan en el lugar.
13: Estamos colapsados en lo que es indumentaria, ¿verdad? Lo prioritario ahorita, aparte de lo que estamos recibiendo los donativos, es medicina e insumos médicos.
14: ¿Hubo una respuesta rápida de la gente en donaciones?
13: Increíblemente, el pueblo de Argentina y la comunidad venezolana se volcaron desde la hora cero acá. Esto ha sido una avalancha humana de servidores, donadores de toda clase. Una hermandad.
9: Argentina recibirá una donación histórica de medicamentos.
8: La Presidencia de la Nación, la Cancillería, la Secretaría de Salud y Bienestar informaron un acuerdo para que la Argentina reciba una histórica donación de medicamentos que estarán disponibles para toda la población.
9: La iniciativa contó con el acompañamiento de la DAIA y fue destacada por el canciller Pablo Quirno, quien resaltó el gobierno conjunto entre el gobierno nacional y la organización internacional.
8: El acuerdo fue posible gracias a la cooperación entre las partes y al compromiso del presidente Javier Milei, el canciller Pablo Quirno y el secretario de Salud, Mariano Lugones.
9: Hallaron el cuerpo del segundo pescador desaparecido en el Río de la Plata.
8: Tras 15 días de búsqueda, las autoridades encontraron el cuerpo de Carlos Kovács, uno de los 5 hombres que desapareció el 14 de junio luego de salir a pescar desde Hudson.
9: Más información con Fernanda Germanier.
15: Encontraron el cuerpo sin vida de otro de los pescadores desaparecidos en el Río de la Plata. Se trata de Carlos Kovács y es el segundo hallazgo que se produce en los últimos días tras 2 semanas de intensos operativos. El cuerpo apareció en jurisdicción de Punta Indio. Radio Nacional habló con los bomberos voluntarios de Berisso que participan de los rastrillajes.
16: Un pescador avistó un cuerpo a la altura de Punta Indio, 18 kilómetros adentro del río. Una vez que se tomó conocimiento desde el cubo, lográndose identificar que uno de los hermanos Kovács, las acciones van a continuar en toda la zona de Atalaya, Punta Indio, Magdalena y parte también de la Balandra Camberilla.
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8: Seis de la mañana, 42 minutos en la República Argentina. Atención, incorporamos nueva información que está relacionada con los servicios. A esta hora de la mañana, la línea Belgrano Norte, el servicio se encuentra con demoras por inconvenientes técnicos. Reiteramos, línea Belgrano Norte, servicio con demoras por inconvenientes técnicos.
0: Internacionales.
9: Washington y Teherán intentan salvar el acuerdo.
8: Representantes de los Estados Unidos e Irán volverán a reunirse en Doha, capital de Qatar, en busca de reencauzar el acuerdo que permitió nuevamente el paso de barcos por el estrecho de Hormuz, entendimiento herido por los ataques que ambos países cruzaron el fin de semana.
9: Irán ha solicitado una reunión, tendrá lugar en Doha, escribió en su plataforma Truth el presidente estadounidense Donald Trump.
8: En su mensaje, el jefe de la Casa Blanca insistió en que Irán jamás tendrá un arma nuclear y celebró la baja en el precio del petróleo generado por el mismo acuerdo.
0: Provincias.
9: Por primera vez encuentran antivirus en Tierra del Fuego.
8: El informe de María Eugenia Duré desde Radio Nacional Río Grande.
17: El doctor Juan Petrina, director de epidemiología de la provincia de Tierra del Fuego, el hantavirus, pero sin relación con el brote del crucero. El estudio realizado con las muestras enviadas al Instituto Malbrán corroboró la presencia en ejemplares silvestres capturados en la ciudad de Ushuaia, pero se trata de una variante viral nunca antes descripta. El especialista fue y nos sostuvo que la variante es diferente a la observada en los casos humanos.
18: De esos 144 ejemplares, se determinó a través del laboratorio de Malbrand cinco ejemplares con anticuerpos para hantavirus, a los cuales se le aisló el virus y se le hizo lo que se llama secuenciación, es decir, se amplió un pedacito del ADN del virus y se lo comparó con las muestras de las personas afectadas en el barco, lo cual arrojó de que no eran compatibles, es decir, no se trata de la misma variante. Por ende, eso era lo único que faltaba. Con esto estamos descartando de esa manera de que la variante del hantavirus haya sido contraída acá en Tierra del Fuego.
9: Preocupa en Santa Fe el aumento de casos de gripe A.
19: Gabriel Barila amplía la información desde LRA 14.
20: La gripe A concentra 9 de cada 10 casos respiratorios detectados en Santa Fe. La directora provincial de Promoción y Prevención de la Salud, Analía Chumpitaz, confirmó que se trata de un brote estacional que elevó la demanda hospitalaria.
21: Todos los años tenemos brotes estacionales de virus respiratorios. En esta oportunidad estamos teniendo, obviamente, un aumento en la demanda ambulatoria y en las guardias. No tiene mayor gravedad que la gripe habitualmente, sí mayor transmisibilidad. Y de cada 10 cuadros respiratorios, 9 son producto de la influenza. Por lo tanto, no hay que confundir con el resfrío.
9: Un Villa Mercedino integra la misión humanitaria argentina en Venezuela.
19: Más información con Elina Gómez Martín desde Radio Nacional San Luis.
22: El mayor Federico Guardo, oriundo de Villa Mercedes, integra la misión humanitaria que la Argentina desplegó en Venezuela tras los terremotos. El piloto de la Fuerza Aérea formó parte del vuelo que trasladó el primer contingente de rescatistas, perros de búsqueda y equipamiento especializado. Antes de partir, esto decía.
23: Soy el mayor Guardo, estoy en este caso como tripulante del sistema Embraer RJ 140. La verdad es un orgullo representar al país en este tipo de misiones y de apoyo a la comunidad.
9: Colectan ropa, alimentos no perecederos y medicamentos para los afectados por los terremotos en Venezuela.
19: Desde Radio Nacional Catamarca recibimos un reporte de Roxana Sarmiento.
24: Catamarca se une a una colecta solidaria y oración para ayudar a las víctimas del terremoto en Venezuela. Así lo contó Eileen, integrante de la colectividad venezolana desde la provincia de Catamarca.
25: Hay aquí venezolanos que están radicados en Catamarca, tienen familiares, algunos están desaparecidos, otros fallecieron lamentablemente y bueno, allí estamos en constante comunicación con ellos. Gracias de verdad a las personas, a los catamarqueños que nos donaron muchas cosas y ya en esta semana comenzamos a ordenar, a embalar para enviar a Buenos Aires y de allí se envía a Venezuela.
9: En Salta también se inició una campaña solidaria por Venezuela.
19: Desde LRA4 informa Vanessa Espinosa.
26: La comunidad venezolana residente en Salta puso en marcha una campaña solidaria para reunir medicamentos, insumos y elementos de primera necesidad que serán enviados a las víctimas del terremoto que golpeó a Venezuela el pasado 24 de junio. La iniciativa es impulsada por la Asociación de Enfermeros Venezolanos en Argentina, que confirmó que toda la ayuda recolectada será trasladada en un vuelo humanitario previsto para el próximo 2 de julio.
9: Los Palmeras iniciarán una gira mundialista por los Estados Unidos.
19: Eli Delmar Otman con más información desde Radio Nacional Gualeguaychú.
27: Por primera vez, los Palmeras hablaron de lo sucedido días atrás en pleno Mundial 2026 que se volvió viral cuando una parte de su hit sonó en los estadios mundialistas antes del himno argentino. El líder de la banda, Marcos Camino, le contó al Radio Nacional qué sintieron en ese momento y anticipó la gira por los Estados Unidos.
28: Blooper con suerte, le decimos nosotros. La verdad que parece que tenemos un pacto con el diablo, lo que respeta a los Palmeras, porque justo nos vamos para Estados Unidos. Este es nuestro último show antes de irnos para Estados Unidos. Nos vamos en el barco del Mundial y llegar con un hit mundialista es algo muy grande para nosotros.
9: Novedades en el caso Agostina Vega.
19: La información con Eduardo Galfredes de Radio Nacional Córdoba.
29: Tras las indagatorias cumplidas la semana pasada a 3 de los 4 imputados por el femicidio de Agostina Vega, esta semana el fiscal Raúl Garzón dictará la prisión preventiva contra el principal acusado Claudio Barrelier. Si bien por el momento se desconocen los fundamentos que va a esgrimir Garzón para mantener tras las rejas al principal sospechoso del crimen, entre los investigadores hablan de pruebas determinantes. Por último, Fuentes tribunalicias confirmaron que Melisa Heredia, madre de Agostina, será aceptada esta semana finalmente como querellante particular.
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9: Retomamos el contacto con Fabián Pomelo Codevila.
1: Mientras seguimos aguardando por la presentación de la selección argentina de fútbol, estamos hablando de los 16avos de final, partido que se va a jugar el próximo viernes, 7 de la tarde, hora de la Argentina, en el Hard Rock Stadium de Miami, el albiceleste, la escaloneta, enfrentando a la sorpresa de este mundial, el conjunto africano de Cabo Verde, que en la fase de grupos le robó sendos empates a España y a Uruguay, a dos campeones del mundo. Argentina, que viene de cumplir puntaje ideal en el grupo J, habiendo ganado los tres partidos, con Messi intratable, cumpliendo récords, con una selección homogénea que además mostró que tiene grandes alternativas en aquellos jugadores que no son habitualmente titulares. En esta oportunidad vamos a escuchar a dos de los grandes protagonistas de esta selección, dos de los referentes del equipo de Scaloni. En primer lugar, dudó mucho antes de empezar el Mundial de si iba a poder participar. Llegó lesionado luego de jugar con Boca. Sin embargo, pudo recuperarse y ya está al 100%. De hecho, jugó un gran partido ante Jordania. Leandro Paredes habla de su presente, de su recuperación y también qué piensan de Cabo Verde.
2: Siempre es positivo porque logramos el primer objetivo. Era clasificar, era pasar de ronda. Lo hicimos de la mejor manera, ganando los 3 de 3. Así que felices. Ahora pensar en lo que viene. Pasó casi 30 días de la lesión, sin jugar. Así que me siento muy bien por eso.
3: Prepararemos desde mañana Cabo Verde. Nosotros fuimos siempre una selección que fue partido a partido. Hasta el día de hoy pensamos en el partido de hoy, de hacerlo de la mejor manera. Lo hicimos muy bien y a partir de mañana pensaremos en lo que viene.
1: Hasta ahí la palabra de Leandro Paredes. Y alguien que está jugando sus últimos partidos con la selección argentina. Es uno de los capitanes del combinado nacional. Es un hombre récords teniendo en cuenta la cantidad de mundiales que juega. Se sabe que ahora, tras el mundial, cerrará su carrera futbolística en River. Es un jugador importante, es de los referentes. Estamos hablando de Nicolás Otamendi. Y Nicolás Otamendi también tuvo tiempo de hablar de su momento, de la selección y de Leo Messi. Y por qué no también su opinión de Cabo Verde, el próximo rival. Lo escuchamos en Nacional a Nicolás Otamendi.
4: Bueno, obviamente nos duele que nos conviertan, pero también es un llamado a atención. Creo que es importante saber que no nos podemos relajar. Obviamente que el rival siempre genera y hay que, después durante la semana, hay que evaluar las cosas que se hicieron bien y bueno, y no tan bien. Así que nada, seguimos, hay que seguir. Estamos informados, estamos viendo las cosas, pero nada, la verdad que nos toca Cabo Verde, que es un rival, no por algo está donde está, hay que respetarlo, pero a la vez nosotros tenemos que seguir haciendo nuestro trabajo, con humildad, con trabajo, y creo que bueno, va a ser un partido duro. Nos prepararemos para llegar de la mejor forma y seguir por el siguiente objetivo, ¿no? Creo que lo veía muy lejano, pero a la vez, bueno, a medida que van pasando los años, uno se va ilusionando con estar en la lista y después, obviamente, ser capitán en un mundial, sosteniendo la cinta de 10, creo que bueno, es algo muy lindo, es algo que es importante para un jugador, para mí en lo personal también, y nada, muy feliz, muy feliz.
1: Hasta ahí la palabra de Nicolás Otamendi. En Nacional, la radio del Mundial, seguimos paso a paso a nuestra selección argentina en busca del sueño, de la posibilidad de la conquista de la cuarta estrella.
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19: Seis de la mañana, 53 minutos en la República Argentina. Vamos a actualizar todo lo que tiene que ver con el tránsito y vamos a agregar el primer choque de la mañana y se dio en General Paz entre un auto y una moto en la colectora altura al Shopping Dot, sentido Río de la Plata. Se está trabajando en el lugar, hay un carril reducido.
9: Vemos las alertas, que hay alerta amarilla por viento en parte de la provincia de Jujuy y de Salta, también en el centro sur de Mendoza, oeste y sur de La Pampa, este de Neuquén, en todo el territorio de la provincia de Río Negro, también en el sur de la provincia de La Pampa, como decíamos, en el sur de la provincia de Chubut, mejor dicho, sudeste, en toda la provincia de Santa Cruz y Tierra del Fuego y en las Islas Malvinas. En Santa Cruz, en la zona cordillerana, hay alerta además amarilla por nevadas.
19: Y ya en el final del panorama federal vamos a compartir la segunda parte de las efemérides del día con Magdalena Arnoux.
5: Hoy, martes 30 de junio, es también el Día Mundial de las Redes Sociales. La celebración se estableció en 2010 por iniciativa del portal de noticias anglófono Mashable. La jornada busca destacar el rol de plataformas como Facebook, Twitter, Instagram, TikTok y YouTube en la vida de las personas. También recordamos el día de 1934 en el que el Graf Zeppelin llega a Buenos Aires. El dirigible venía desde Alemania y sobrevoló la capital argentina. La nave recorrió el centro porteño y hasta se lo pudo ver en las inmediaciones del Congreso. Aterrizó por fin en Campo de Mayo antes de seguir rumbo a Uruguay. Y un día como hoy, de 1520, era asesinado en Tenochtitlán, México, el emperador Moctezuma. Fue una figura compleja que gobernó el Imperio Mexica desde 1502 hasta su muerte. Y así como lo llevó a su máxima expansión, también conoció su declive con la llegada de Hernán Cortés en 1519. Su figura fue retratada por Bernal Díaz del Castillo en sus crónicas, pero también despertó la imaginación de otros artistas europeos, como el propio Vivaldi, quien le dedicó una ópera. Ramiro Albino, especialista en la música barroca latinoamericana, nos la presentó del siguiente modo.
6: Esta ópera estaba como perdida y fue reestrenada recién en 2005. Y es una obra típica de ópera italiana del siglo XVIII, que tiene que tener un lieto fine, un final feliz, aunque la historia real no termine con un final feliz. Se arma toda una trama de personajes para que esto ocurra. Claramente la historia está muy tergiversada, no hay una búsqueda de ser fieles a lo que pasó históricamente en el virreinato de la Nueva España, ni mucho menos. Hay una mirada del siglo XVIII, un texto escrito en el siglo XVII sobre lo que pasó a principios del siglo XVI. Entonces hay una cosa muy desdibujada, muy literaria, que muestra claramente a Moctezuma y a los americanos como gente muy exótica, tal como era el pensamiento eurocentrista de aquella época. La ópera podría funcionar casi con cualquier personaje exótico, casi con cualquier personaje como diferente, el nosotros italianos. Nosotros los italianos de ese momento contra ellos, los americanos raros, extraños, vestidos de plumas, etcétera, de otra época. Una búsqueda de exotismo. Aún así es una ópera muy interesante en cuanto a efectos, es muy apasionante en cuanto a música y que realmente vale la pena ser escuchada.
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19: Seis de la mañana, 57 minutos en la República Argentina. Repasamos el pronóstico del tiempo para este martes 30 de junio del 2026 en las distintas regiones.
9: En el NOA, predominio de tiempo estable con sol intermitente y nubosidad variable, ambiente frío con heladas matutinas.
19: En el NEA, nubosidad variable con probabilidades de chaparrones aislados, especialmente en Misiones y norte de Corrientes.
9: En Cuyo, jornada mayormente despejada con sol y heladas durante la mañana, frío intenso en cordillera.
19: En el centro, tiempo estable y soleado en gran parte de la región, con algunas nubes en el litoral, heladas matutinas y temperaturas máximas de 15 grados.
9: En la Patagonia, clima ventoso con frío en la zona norte, posibles nevadas en la cordillera, mínimas bajo cero en el sur.
19: Sector Antártico Argentino e Islas del Atlántico Sur, condiciones de mucho frío con vientos fuertes y nevadas.
9: En resumen, Argentina atraviesa un día de invierno con aire polar en circulación, predominio de tiempo estable y sol en el centro y oeste del país. Las temperaturas se mantienen bajas con heladas generalizadas en varias regiones. Solo en el NEA se presenta algo de inestabilidad con posibles precipitaciones aisladas.
19: Y antes de despedirnos, nos vamos con los principales títulos.
9: La actividad económica creció en el primer cuatrimestre con relación a igual periodo de 2025.
19: Karina Milei destacó el éxito de la primera semana de la carne argentina en los Estados Unidos.
9: El canciller Pablo Quirno declaró que el Mercosur enfrenta un desafío histórico.
19: Intensos operativos para localizar a dos menores en el sur del país.
9: Hallaron el cuerpo del segundo pescador desaparecido en el Río de la Plata.
19: Nacionales Mundial, el Cuti Romero entrenó a la par de sus compañeros de cara al partido del viernes ante Cabo Verde. Hasta aquí llegamos, deseándoles que tengan una excelente jornada. Quédense en Nacional. Chau, gracias por estar.
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0: Muy buen día. ¿Cuánto? 4 minutos. 4 nos están separando ahora de las 7 de la mañana en la República Argentina de este martes 30 de junio de 2026. En todo el mundo, mi nombre es Nico Yacoy. Esto es primer round en el muy lindo aire de Radio Nacional, M870. Hasta las
1: 10 de la mañana.
2: Días gloriosos enmarcados con las batallas que hemos dado.
0: María Fernanda Heras, muy buen día, bienvenida, ¿cómo le va?
1: Buen día Nico, buen día a todos los oyentes. Bueno, hoy una característica en todo el país.
0: Frío.
1: Aire polar. Arrasó con todo. Tenemos 3 grados 6 décimas en estos momentos.
0: Ah, pero con razón. Sí, claro. Muy frío. Pero, ¿se siente como eso?
1: No se siente como eso. Creo que ya estábamos preparados, craneados, como para recibir un poco de frío.
0: Y algunas de esas cosas relacionadas con la humedad y la combinación. Bueno, hoy tenemos agrometeoróloga de cabecera, claro. Así que nos va por enésima vez a explicar eso, pero hay una conjunción de algo que hace que el frío que hace no se sienta tanto.
1: Claro, porque tenemos 91% de humedad en estos momentos, ¿eh? Yo voy a estar
0: pero es un montón de humedad, tendría que sentirse un montón el frío.
1: Un montón. Muy atenta porque después le robo algunos detalles a la meteoróloga que...
0: Ahí está, muy bien.
1: Sí,
0: bien.
1: Que me sirven después para toda la semana.
0: Ya aprendimos que estamos enfrentando y eso ya hay consenso científico sobre el punto, un fenómeno del Niño.
1: Exacto.
0: Y que se caracteriza respecto de otros ciclos por más lluvia y menos frío.
1: Totalmente.
0: Más lluvia y menos frío.
1: Totalmente. Bueno, hoy somos todos Paraguay y a última hora del día todos marroquíes.
0: Porque... Pero qué bueno, me gustaron los resultados porque yo vengo con el chip, viejo
1: sí.
0: De que ambos dejados afuera son muy peligrosos y mejor no encontrarlos, viste que me agarra como el susto y entonces te juego sí. A menos. Pero no, es que si fueron dejados afuera por alguien, ese alguien tiene estatura. No sé si Paraguay, pero Marruecos, ¿no?
1: Sí, Marruecos demostró un muy buen mundial. Y un detalle que no es menor, Nico, que se dio en este campeonato mundial, que en los anteriores no se venían dando. Vos viste que a mí me gusta mucho la estadística, el detalle color, esta cuestión de salirnos del lado B. Bueno, gran cantidad de goles o de desempates se dieron en lo que sería... tiempo de descuento, cuando termina, y ayer se dio en 2 encuentros, se dio en el de Brasil y se dio en el de Marruecos.
0: O sea que nunca están definidas las cosas, ¿te das cuenta? Siempre hay un alargue posible.
1: Siempre ese alargue, esos minutitos, ¿qué pasa? Bueno, también está bueno saber qué pasa con la cabeza de un deportista cuando...
0: Se te rompe, ¿o no?
1: Sí, o la competencia hace que el cerebro se enfurezca más y entonces te sale mucho más.
0: Yo creo que deportistas, después tenemos que hablar con alguien que sepa sobre el punto, sí. Porque deportistas de ese nivel de élite tienen la cabeza, si no desde siempre, al menos preparadas para hacer algo con la presión, convertirla en un motor que lo lleva a seguir adelante. La presión te puede generar dos cosas, que es esa... O todo lo contrario, ¿no? A milanarte, no jugar. Así que ahí tenemos una lección que aprender.
1: Sí,
0: ¿no?
1: totalmente.
0: Bueno, nuestros oyentes nos llaman y nos cuentan eso o lo que quieran, ¿a dónde?
1: Al 113-870-7485. 113-870-7485.
0: Y ahora el que les cuenta soy yo lo que hay que saber a esta hora. Terremoto en Venezuela, se elevó a 1.719 la cifra de personas fallecidas y ya son más de 5.000 los heridos. Los rescatistas continúan con la búsqueda de sobrevivientes entre los escombros en La Guaira y Caracas, dos de los estados más afectados por los terremotos. Organismos internacionales estiman millonarios los daños materiales en la infraestructura y asisten a las miles de personas damnificadas. El presidente Javier Milei participó de la conferencia Presidentes del Caucus de América Latina frente a legisladores, embajadores y referentes de la región. El jefe de Estado señaló que somos responsables de unificar a Latinoamérica del lado correcto, hacia la vida, la libertad y la democracia. El encuentro, organizado por la Fundación Aliados de Israel y la Fundación Premio Génesis, tuvo como eje la expansión de los acuerdos de Isaac, una iniciativa impulsada y anunciada por Milei durante su visita de Estado a Jerusalén en abril de este año. Diego Santilli asume como nuevo jefe de gabinete. La jura será a las 17:30 en el Salón Blanco de la Casa Rosada. El nuevo jefe de gabinete también estará a cargo del Ministerio del Interior. El vocero presidencial dará su primera conferencia de prensa, será hoy a las 11 en la Casa Rosada. Adrián Rabier dará además detalles sobre esta nueva etapa de gobierno y responderá preguntas de los periodistas acreditados. Karina Milei destacó el éxito de la primera semana de la carne argentina en Estados Unidos. A partir de esta actividad, el país exportó en mayo pasado unas 11.000 toneladas de carne, la misma cantidad que había logrado comercializar al mercado estadounidense en los primeros 8 meses de 2025. La secretaria general de la presidencia confirmó la realización en septiembre próximo de la segunda semana de la carne argentina, con el fin de acercar la oferta exportable del país a compradores internacionales. La justicia les prohibió salir del país a Martín Insaurralde y a Jessica Sirio. La resolución alcanza también a Sofía Clerici y otros involucrados en el caso por enriquecimiento ilícito. La medida además les impone la obligación de no ausentarse a más de 80 kilómetros del domicilio denunciado sin autorización judicial previa. Caso Loan, declaran los padres del niño, José Peña y María Noguera, comparecerán hoy ante el Tribunal Oral Federal en su doble condición de víctimas y testigos para reconstruir los hechos ocurridos el día en que desapareció su hijo. Los padres deberán declarar frente a los 17 imputados, entre ellos la tía del niño, Laudelina Peña, a quien la justicia señala como una de las principales responsables de apartarlo de la vista de su padre para concretar la supuesta sustracción. Keiko Fujimori ganó el balotaje en Perú por menos de 50.000 votos y será la próxima presidenta. La líder de Fuerza Popular obtuvo el 50,135% de los votos y se impuso así sobre el candidato de Juntos por el Perú, Roberto Sánchez. Mundial 2026, Paraguay hizo historia y eliminó a Alemania de la Copa del Mundo. En una definición por penales, el equipo del argentino Gustavo Alfaro se clasificó por los octavos de final y dejó afuera del Mundial a uno de los favoritos. El presidente de Paraguay, Santiago Peña, decretó feriado nacional tras la victoria de su equipo. En los otros encuentros, Brasil le ganó a Japón por 2-1 y Países Bajos perdió por penales ante Marruecos. Nico Álvarez, muy buen día, bienvenido, ¿cómo le va?
3: Muchas gracias, Nicolás, querido, beso para María Fernanda, saludos para todos.
0: ¿Cómo anda usted tan temprano? Suena tan temprano, lo vamos a comprar, lo vamos a comprar, me gusta.
3: Lo que pasa que menos mal que no salí anoche, porque si no...
0: Bueno, calavera no chilla, calavera
3: no chilla. Por supuesto.
0: Bueno, no saliste, no fuiste al cine, pero te miraste todos los partidos, ¿no?
3: Sí, miré todos los partidos, angustiante la victoria de Brasil sobre el final del partido, ese gol de Martinelli, como marcaba María Fernanda, para darle una victoria lógica, teniendo en cuenta que Brasil, siempre Brasil, ante un Japón que había dado la sorpresa porque había comenzado ganando el partido. Por supuesto que tuvo gran repercusión en nuestro país la resonante victoria de Paraguay en los penales frente a Alemania. Empezó el partido ganando el equipo de Gustavo Alfaro con ese gol de Enciso, luego llegó el empate de Havertz, precisamente, y bueno, en los penales apareció Orlando Gil, el arquero de San Lorenzo de Almagro. Nico, atajó dos penales y le dio a Paraguay la clasificación histórica a octavo de final.

0: escribió este Marlene, vivir una noche épica, vivir una tarde épica, porque hoy invitaba a la épica. A veces todos los padecimientos que sufrieron estos muchachos a lo largo de todo este tiempo, los padecimientos que sufrió Paraguay, si nosotros, si resistencia está grabado, la resistencia al resistir está grabado en nuestro documento de identidad, en nuestra sede de la identidad. Entonces había que resistir, para eso había que tener un plan de partido, había que saber por dónde iban a intentar ellos ir, se nos hizo cuesta arriba porque la temperatura, el hecho de no poder sacar rápido la pelota, el no poder a veces tener esa precisión para obligarlos a retroceder, a veces te conspira contra la posibilidad de plantear el partido, pero la verdad que consiguieron, como se los dije en la charla, yo quiero ver a 26 guerreros entrando todos juntos abrazados a cantar el himno, van a ser 25 porque Diego va a estar arriba, pero porque no podía estar con ellos porque estaba suspendido, pero van a ser 26 porque Diego va a estar ahí con ustedes, y quiero que esos guerreros se retiren de la cancha siendo leyenda.
1: Bueno, hasta ahí, muy bien, muy bien. Alfaro. Vos sabés que uno lo escucha Alfaro y parece que su equipo es Holanda del 74.
2: Parece que es Argentina, ¿viste? Para colmo habla de Diego y vos decís de qué Diego está hablando y todo eso.
1: Sí, sí, es verdad. Y después la otra sorpresa fue la derrota de Países Bajos, que llegó a este Mundial como una especie de candidato importante. Ganó un equipo africano que juega bien al fútbol como Marruecos en la definición por penales. Pero yo quiero decir algo con relación a esta Copa del Mundo. Bienvenida la victoria de Paraguay frente a un gigante como Alemania. Sí. Pero que hayan perdido Alemania y Países Bajos, también hay que decir que le quita jerarquía al Mundial.
2: No sé, usted dice, bueno, es una muy buena manera. No gritan acá las productoras del otro lado del vidrio. No, usted polémico, más polémico. A esta hora el inconsciente está a flor de piel, dicen los psicólogos. Claro. O sea que es peligroso, Nicolás,
1: a esta hora. Vamos a poner un ejemplo a flor de piel, comparándolo con el tenis. Ponele que en primera ronda se vayan del torneo, un ejemplo, Federer, Nadal y Djokovic, y el torneo pierde jerarquía.
2: ¿Pierde jerarquía o es denotativo, demostración y prueba de otra cosa que está pasando en el... Porque yo te diría que hasta lo tomo desde lo político, la centralidad que está perdiendo Europa, un continente en decadencia en todo sentido, también tal vez en este.
1: Bueno, entonces, está bien la analogía que haces, que yo comparto. También podría establecerse que si uno mira para adelante y podemos empezar a soñar con una final nuevamente entre la Argentina y Francia.
2: Claro.
3: Ahí volvemos a los marketineros. Sí, por eso. Sí.
2: Pero bueno, me parece que hay que formatear las cabezas, porque si no seríamos, desde el punto de vista, ahí te saco, ¿no es cierto?, la ciencia política, no habría circulación de élite. Y todo estaría cristalizado y sería siempre igual. No, salvo Argentina, que merece estar siempre en el podio y campeón, el resto tiene que cambiar.
1: Está bien, me gusta el enfoque que le das desde lo político. A ver, los equipos tradicionales debieran estar siempre, Argentina, Francia, Brasil, por lo que significa.
2: Si hace las cosas para estar ahí y merecerlo, mira Italia. También sí, hace un par de mundiales atrás, diríamos, Italia tiene que estar sí o sí.
3: Bueno, yo le meto otro enfoque.
1: Claro, Italia forma parte de la decadencia europea y también avanza Marruecos, que es un país de África, y como vaticinó hace 50 años con tanta sabiduría el doctor Bilardo, dijo, en algún momento de la historia el fútbol africano va a dominar el mundo.
3: Ahí va, era el enfoque que le iba a dar, los afrodescendientes, qué va a pasar de acá a dos mundiales, porque la verdad que este mundial ya se vio el desempeño de los jugadores afrodescendientes en la cancha, nos ganan a nivel...
2: ¿De los afrodescendientes o de los africanos?
3: De todos, porque en realidad estamos hablando de los equipos como Francia, que tienen jugadores...
2: Eso, claro, o sea, de los dos. De los africanos, tanto en...
3: Los de la raza.
2: En equipos de los africanos, tanto en equipos africanos como en equipos no africanos.
3: Por ejemplo, Inglaterra también. El desempeño que tienen físico, Nico, nos llevan por arriba.
1: No te quepa la menor duda, y yo lo vaticiné hace un tiempo, que Marruecos podía llegar a ser la revelación de esta Copa del Mundo. Por supuesto, uno sigue pensando que Argentina y Francia están tres escalones arriba de todos, y Brasil es un equipo en formación.
2: Mejor no pensar eso, lo de Brasil te lo tomo porque me gustó escucharlo. Y claro, imagínate si además hubiera ganado Japón. Era el antidía para los mundiales, ¿no es cierto?
1: Fíjate, la antillave. A ver, vos no entendés demasiado de fútbol,

0: sabes, no, sabes de política y sabes de economía. Te voy a poner un ejemplo. Brasil siempre conserva su estilo de jugar bien al fútbol, pero ahora con la idea de Carlo Ancelotti, del prestigioso técnico italiano, le sumó una disciplina táctica que tal vez en otros mundiales no tenía.
1: No tenía. Okay, okay. Nico, vamos a volver a ti. Te cuento que nos dejaste planteada una de las consignas del día, a la que más jugo le vamos a sacar. El mundial pierde prestigio e interés y brillo y no sé qué más, porque quedaron afuera Países Bajos y Alemania.
0: Bueno, me dejás contento a esta hora de la mañana, porque viste, en este país parecía que la única idea la tenía Carlos Ávila con fútbol de primera.
1: No, usted la tiene también. Usted la tiene Muchas también gracias. De primera mañana. Por eso, a partir de mañana, forma parte de este staff todos los días y empieza a venir 7:45 para preparar el programa.
0: No hay ningún problema.
1: Nico Álvarez, volvemos a ti en cualquier rato. Dale, dale. Gracias por el madrugón. Así que todo esto pasa inmerso en un mundo, ¿no es cierto? Cuyos países jugaban y siguen jugando el mundial, pero a los que les sucede otras cosas. Cecilia Diwan, muy buen día, bienvenida, ¿cómo le va?
2: Buen día, Nico, Fer, oyentes, ¿cómo están? Yo celebro la épica y celebro que den batacazos los equipos que no son los favoritos. Ayer celebré Paraguay, como todos los paraguayos.
1: Salvo Argentina, siempre tiene que hacer usted una salvedad pertinente, digamos. ¿No?
2: Bueno, pero hasta cada selección tiene su proceso y la selección argentina se ha constituido después de muchos años también de no encontrarle la vuelta.
1: Sin lugar a dudas,
2: y son procesos de formación de equipo, ¿no? Y ayer en Paraguay
1: Alfaro se casi celebró, un héroe, porque si te ponen un feriado, ¿no es cierto? Es como decir, casi sos San Martín.
2: Feriado carajo, dijo Santiago ¿Sí? Peña, el presidente, por Twitter. Enseguida salió el vice y dijo, Presi, si me deja, firmo el decreto. Y apareció el vicepresidente paraguayo en Twitter con la camiseta y firmó el decreto.
1: Sí, lo vi. Está latinoamericano, pero me pareció muy bien. Está bien una vez, chicos, después ya está, no como La Rioja y todo eso.
2: Y bueno, no sé, vemos, en todo Paraguay estuvieron celebrando en distintas ciudades, desde Asunción, claro. Encarnación, Ciudad del Este, se movilizaron. Por mi barrio, acá en Capital Federal, se escucharon algunos gritos de goles.
1: En serio, claro.
2: Sí. Sí, porque los argentinos hinchamos, y además de la gran migración paraguaya
1: por eso.
2: Hay en Argentina, yo creo que los argentinos...
3: Yo creo que festejamos más la derrota de Alemania que el triunfo de Paraguay.
1: Eso no se hace, no es propio de un espíritu deportivo. No, ¿cuál es la canción del espíritu deportivo? ¿Cuál es la canción del espíritu deportivo?
3: Pero,
1: la del barco o algo así, ¿no es cierto?
3: Ahora...
1: Algo así. Búscala. Ahí está. ¿Te diste cuenta cuál era? No, imposible. Nuestros oyentes nos van a ayudar.
2: Bueno, y seguimos, supongo, con la información internacional más dura, porque en Venezuela continúan las labores de búsqueda. Y ¿sabés qué? Esta madrugada se logró rescatar a un nene menor de edad con vida, después de permanecer 120 horas bajo los escombros, esto en La Guaira, que es la zona más afectada por los terremotos. En este momento ya llegaron 27 países con sus rescatistas. Okay. Hay más de 2.000 rescatistas que están trabajando allí. Según las Naciones Unidas, se estima que los desaparecidos son más de 50.000. Viste que la cifra de desaparecidos no está oficializada por el gobierno venezolano.
1: Está de hecho oscurecida y lamentablemente es la cifra que va a mover el amperímetro. No es un margen de error, no solo es porque son vidas humanas, sino porque son 50.000.
2: Son 50.000, según estiman las Naciones Unidas y también distintas plataformas donde la gente va reportando, ¿no?, sus familiares desaparecidos. También lo mismo sucede en cuanto a las cifras de los daños. El gobierno de Venezuela estima en 15.800 los damnificados y 855 los edificios afectados. Ayer la NASA sacó un informe preliminar determinando que, según la información que saca de sus satélites, más de 50.000 construcciones fueron damnificadas, afectadas o destruidas.
1: Donde damnificada, claro, puede significar un rango enorme, pero va la destrucción en un montón de ellas.
2: Sí, incluso, ¿sabes qué? Colapsó las estructuras de la ciudad universitaria de Caracas. La reconstrucción, Mirá. Nico, es va a ser abismal.
1: Bueno,
2: más
1: ya
2: de
1: hay cálculos que tienen que ver con 7 mil millones de dólares, sí. Pero el asunto ahí es el saldo de vidas humanas.
2: Sí, por supuesto.
1: No llegamos a...
2: China anunció recién, acaba de anunciar un paquete de ayuda de 17 millones de dólares para Venezuela. Se siguen sumando las ayudas que van ofreciendo los distintos países, que la verdad que no va a alcanzar por el daño, ¿no?, de la destrucción. Después, como vos decías, en Perú ganó. Finalmente se supo después de 22 días, el escrutinio oficial terminó. Keiko Fujimori va a ser la nueva presidenta de Perú por 5 años.
1: ¿Qué
2: este
1: importancia
2: viernes
1: empiezan a cobrar los decimales? Porque es el sí. 50, coma, ya no nos alcanza con 2 decimales, vamos a los 3, 50, coma, 100, no sé, 35. Sí. ¿No?
2: Sí, por coma 13. Y son 49.600 sufragios de diferencia.
1: Que es
2: con
1: mucho
2: el segundo
1: más de los 2.000 que veníamos contando al principio.
2: Claro.
1: ¿No es cierto? Fíjate qué tremendo la diferencia entre el ganador y el perdedor en la segunda vuelta de Perú es la cantidad de desaparecidos en Venezuela.
2: Sí, impresionante. ¿Sí? Impresionante
1: es
2: esa comparación.
1: Impresionante, pero es el número que es.
2: Sí, impresionante esa comparación, Nico. Este viernes va a ser la proclamación oficial y el 28 de julio asume por 5 años Keiko Fujimori, que después de intentar, lo logró. Hoy cumbre del Mercosur.
1: La cuarta es la vencida, dice Fujimori, que tiene algo de peruana y algo de japonesa.
2: Claro, por la descendencia familiar. Y cumbre del Mercosur hoy en Asunción, que no sé si le van a dar bola a la cumbre del Mercosur porque van a estar celebrando el triunfo.
1: Total,
2: no bueno. Le va a importar nada. Pero van a avanzar en este acuerdo. Es una reunión, digamos, de detalle técnico.
1: Muy bien. María Fernanda Heras.
3: Hoy vamos a estar hablando de una situación, a ver, que se me dio en lo personal ayer. Estuve investigando un poquito, digo, cotidianamente se da esto y lo quería compartir con ustedes. Yo quería hacerles referencia a ustedes fuera de micrófono de una persona del espectáculo. Me quería referir a Carla Peterson, pero no me salía el nombre.
1: Peterson. Los Peterson son ya quisiera Peterson ser Peterson, supongo. No, lo sé. ¿Vos decís?
3: No, está no medio complicado.
1: ¿Ah?
3: La actriz Carla Peterson, sí, actriz y directora, y no me salía el nombre de ella. Entonces empecé a hacer un montón de referencias, alusiones a su entorno, a las películas en donde había participado.
1: No muchas, tiene una extensa carrera, sí.
3: Sí, series.
1: Mira, me parece que protagonizaba esta serie vinculada con dos presentadores de televisión y a la que hacíamos referencia
2: Peterson,
1: el otro día.
2: Justo se llamaba.
1: Ah, ya se llamaba Los Peterson.
2: Sí, pero también hizo... No, hizo primicia. Hizo una con Nancy Duplá, que no me acuerdo el nombre.
1: Qué dupla.
2: Hizo, a los 100 días, ¿no?
3: Hizo una que hacía de varón y mujer. Participó en Montaña Rusa, en Son Amores.
1: ¿Montaña Rusa?
3: Sí. Acá estoy con el Wikipedia de ella.
2: Hizo muchas películas con Suar. No, tiene una gran carrera.
1: Está bien, vamos a perdonarla.
3: Tiene
1: una gran carrera.
3: Yo quería referirme a ella, no me salía el nombre y empecé a comentar ciertas cuestiones de su vida personal y artística como para que sepan de quién estaba hablando. Entonces me puse a investigar qué es lo que sucede con la mente humana cuando tenemos algo en la punta de la lengua y no nos sale.
1: Te desespera la mente humana.
3: Te desespera y te deriva a un montón de cuestiones. Y quizás vos después ya te olvidás, te vas a dormir o estás mirando la tele, estás descansando.
1: La presión.
3: Y te viene a la cabeza.
1: La presión.
3: Claro.
1: A mí me pasa mucho acá porque no solo decís... Pero además tengo la presión de que lo tengo que decir antes de que, no sé, le tenga que decir hola al entrevistado.
3: Claro.
1: ¿Entendés? Y te pasa, y es un juego.
3: Es un juego.
1: Después contanos si podés averiguarlo, si no es que lo sabés ya, y nuestros oyentes también, si conviene la práctica... No me lo digas que me lo tengo que acordar solo.
2: Okay.
1: ¿Les pasa eso?
3: Ah, sí,
1: cuando
3: claro.
1: El nombre no te acordás, no me lo digas.
3: Totalmente. Cuando tenés algo en la punta de la lengua y el otro se dio cuenta que es, y vos no me lo digas porque quiero... Vamos a hablar de eso.
1: Tengo como una sensación respecto de eso y después de esto me levantan el programa por estúpido. Pero no, en serio, lo voy a compartir. Que es que como que notás que partecitas del cerebro van trabajando para traerla...
3: De eso
2: para traerte.
1: Pero hay como algo físico que decís, ¿sabes?
2: Yo me acuerdo que estudié algo de eso. No, ahora, bueno, Fernando lo va a traer el estudio psicológico, pero hay algo físico que se pueda, que se activa. Ah,
1: okay. Ah,
3: exactamente.
1: Bueno,
3: bueno, ¿cómo agilizamos esto? ¿Y por qué se da? También el por qué se da, como para que se queden tranquilos, porque muchos dicen, es la edad, no tiene nada que ver con la edad. Son otros parámetros que funcionan en esto que quizás tienen más que ver.
1: La edad no existe. Este programa vamos a eliminar la variable edad. La vamos a dejar ceteris paribus.
3: Sí.
1: Siempre en cuanto. Si tuvieras que elegir una edad para quedarte en ella, ¡ay, qué feo! No sé.
2: No, 24, bueno, hay que seguir avanzando.
1: 33,
2: ya está, no.
1: 48.
2: Seguimos cumpliendo.
3: A mí los 40 me gustaron.
1: Ahí está.
3: A mí los 40 me gustaron. Bueno, el nombre científico de este fenómeno es muy fácil. Fenómeno de la punta de la lengua.
1: De la punta de la lengua.
3: Vamos a estar hablando de eso.
1: La punta de la lengua. ¿Sí? A quien tengo la punta de la lengua, es a Romina Wiener. Romina Wiener, muy buen día, bienvenida. ¿Cómo le va?
4: ¿Cómo andamos por ahí?
1: Bien, muy bien. Recordando cosas que no nos acordábamos.
4: Ah, bueno, eso suele pasar.
1: Sí, tal cual. Cuente.
4: No se acuerda. Bueno, hoy es una mañana que arranca con choques en General Paz, Nico. Hay dos en General Paz. Uno a la altura de Juan Bautista Alberdi. Esto es en el barrio de Mataderos, mano a Lugones, hacia el Río de la Plata. Y el otro es a la altura de Superí, en el barrio de Saavedra. Los dos son en sentido a Lugones, con lo cual la General Paz hoy está con muchísimas demoras, todo en sentido hacia la cancha de River. Además hubo otro incidente de tránsito en Panamericana, a la altura de 197, mano a General Paz. Ya fue removido el vehículo, pero quedan los retrasos y se ven las demoras en acceso oeste, toda la zona que va entre Ituzaingó y Morón, mano del Perito Moreno, y bien lenta autopista Richeri, zona del Mercado Central, zona de Villa Celina, todo en sentido hacia Delepiane. También, bueno, hay novedades en cuanto a las rutas nacionales. Hoy el Paso Cristo Redentor va a estar operativo a partir de las 9 de la mañana, que es el horario que ya tiene establecido en el invierno hasta las 21 horas. Uh-huh. Y el Paso Pehuenche, que está en la ruta 145, va a habilitar hoy recién al mediodía, a partir de las 12. Antes de ese horario va a estar totalmente cerrado, esto es por los temporales de nieve en zona de alta montaña, entonces necesitan más tiempo para trabajar con las máquinas y despejar la calzada. Claro. Y va a funcionar hasta las 19, así que ahí planificar bien el viaje, porque van a tener una ventana de 7 horas no más, entonces estar atentos a esto para poder cruzar sin inconvenientes. Después, en mi querida provincia, en la Docta, en la ruta provincial 13, entre las localidades de Pilar y Costa Zacate, ahí el tránsito está cortado en forma total, esto es por tareas de mantenimiento, entonces se han habilitado desvíos a circular con precaución y a respetar todas las indicaciones de señalización. Nos vamos a Chubut. ¿Les gusta Chubut?
1: Vamos a Chubut, sí.
4: Vamos a Chubut. Bueno, la ruta nacional 260 están trabajando entre el empalme con la ruta nacional 40 y Lago Blanco. Ahí se están haciendo tareas de mantenimiento, con lo cual hay que ir a baja velocidad, respetar las indicaciones de señalización. En Neuquén están los pasos internacionales que siempre contamos, Pino Achado y Cardenal Zamoré. Vamos a ver si se da la habilitación a partir de las 9 de la mañana. Ayer estuvieron operativos, vamos a ver si hoy sucede lo mismo. Y sí hay que transitar con mucha precaución en todas las rutas de Neuquén Nacionales, en la 22, 40, 231, 234, 237 y 242. Diferentes sectores, hay calzada húmeda y resbaladiza, ya hay bajas temperaturas por las nevadas, fuertes vientos, entonces hay que estar bien atentos a la conducción. Y ahora nos vamos a ir a Misiones, a la Tierra Colorada, vamos de una punta a la otra.
1: Winner,
4: ¿viste?
1: Conducción se va a llamar este segmento, me gusta, ¿o no? Bueno.
4: Vamos picando por distintos lados, Nico, así vamos. Es. Bueno, vamos a ponerle ritmo. En la ruta 14, toda la zona de 12 Hermanas y Bernardo de Irigoyen. Aparte, vamos conociendo toda la República Argentina.
1: Eso está genial.
4: ¿Viste? Sí. Y sí, cada rincón de nuestro hermoso país. Bueno, ahí también a transitar con precaución por tareas de mantenimiento, lo mismo en la ruta 101. Yo les conté hace un tiempo que la ruta 101 se caracteriza en Misiones por tener unos pasos ganados, se llaman, para que los animales puedan pasar por ese lugar y no ser embestidos en la ruta. Tiene todo lo que es la Tierra Colorada. Bueno, es muy linda esa ruta y conecta la ruta 12 con la 14, que las dos son muy importantes. Y la ruta ruta 12 a la altura de Avenida Ulises López y Avenida Jaureche. Ahí también están haciendo tareas de mantenimiento. Esto porque están trabajando en la travesía urbana de Posadas, entonces están haciendo esas obras de mantenimiento. Y ahora volvemos a los servicios. Área Metropolitana de Buenos Aires, Tren Belgrano Norte, que hace Retiro y Villa Rosa, está con demoras por problemas técnicos. El resto me dicen, y si no me mienten, está todo horario.
1: Romina Winner, muchísimas gracias, que tengas hermoso día.
4: A ustedes también. Chau, chau.
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0: Muy bien, 37 minutos ahora de las 7 de la mañana. Seguimos haciendo primer round hasta las 10 y empezamos ahora nuestra linda ronda de amaneceres provinciales. Vamos primero de todo a Ushuaia, provincia de Tierra del Fuego, con Sandro Bachera. Sandro Bachera, muy buen día, bienvenido. ¿Cómo le va?
1: Muy bien, Nicolás, para vos, para toda la mesa de trabajo y la audiencia nacional. Buenos días, acá todavía un amanecer lento, recién a las 10 de la mañana está saliendo el sol en Ushuaia, con una temperatura a esta hora de 1 °C sobre cero, una térmica de 6 °C bajo cero, con nevadas débiles a esta hora de la mañana, una tormenta de nieve que comenzó ayer por la tarde y que sigue presente en la ciudad. Se mantiene en principio la nevada hasta la madrugada de mañana. Una tormentita que tiene también viento del sur soplando unos 40 kilómetros en promedio, lo que ha generado que acumule desde la tarde de ayer hasta ahora, dependiendo del sector de la ciudad, entre 7 y 15 centímetros de nieve. Uno supone que en las zonas más altas todavía la acumulación de nieve va a ser más significativa, lo que es una muy buena noticia, obviamente, para todos los centros invernales que estaban esperando la nieve como para poder comenzar la temporada de invierno.
0: Totalmente, totalmente. Contanos qué es lo que está pasando, Sandro, con la investigación que ha llevado adelante en la ciudad agentes del Instituto Malbrán.
1: Han terminado los estudios, se han conocido en el día de ayer los resultados que tienen que ver con la toma de muestras que realizó la gente del Instituto Malbrán durante el mes de mayo con la captura de roedores en distintos sectores de Ushuaia para tratar de determinar el origen del brote de hantavirus que afectó a cruceristas del Ondius, un buque que había partido de Ushuaia a principios del mes de abril y que ocasionó 3 muertes. Una buena y una mala noticia. La buena noticia es que se ha detectado efectivamente que no fue Ushuaia el origen del contagio de hantavirus que ocasionó este brote en este crucero turístico. Pero los estudios que realizó el Malbrán detectaron en una pequeña población, una pequeña cantidad de los roedores que fueron investigados, la presencia de un virus de una variedad del hantavirus similar al virus Andes, no de la misma familia.
0: Cuando decís similar al virus Andes o a la forma Andes, digamos, del virus, ¿te referís a que se contagia entre humanos?
1: En principio no hay todavía información precisa. Se menciona, es una variante similar, no es la misma. Hay que hacer estudios, obviamente, a partir de la detección de la presencia de este virus, que hasta ahora no tenía novedades en Tierra del Fuego. Es la primera vez que se detecta en roedores de la provincia la presencia de este virus. En principio mencionaban que no, el genoma no es exactamente igual y por lo tanto hasta ahora se descarta que este virus pueda tener la característica de la variante antes, que es la transmisión interpersonal.
0: Ahí, Sandro, el tipo de roedor es el colilargo patagónico, ¿cierto? Y vos decías,
1: En Tierra del Fuego no detectaron, por lo menos en esta primera muestra que se hizo, 144 roedores capturaron, no había presencia del colilargo. No se descarta que pueda verlos, ¿sí? Obviamente hay que profundizar la captura en otros sectores de la isla. Sí se capturaron ratas comunes en la zona del basural y después la mayor cantidad de capturas tienen que ver con otra especie de ratón, el Aprotrix, uno que es el denominado ratón lanudo y el otro el ratón oliváceo, o laucha de campo, que tienen, son reservorios también de hantavirus en distintas provincias de la Argentina. Por lo tanto, no sorprendió que puedan tener la presencia del hantavirus. El tema, sí, lo llamativo es que es una variante del hantavirus que hasta ahora no se tenía detectada. Por lo tanto, habrá que seguir con los estudios para ver las características definitivas que tiene esta variante.
0: Así que buscando una cosa, encontraron otras. Siempre es bueno conocerlo. Como decías, muy poca presencia, obviamente, porque el 144 creo que encontraron en 5, ¿no es cierto?
1: En 5, en principio en 5.
0: Ratones.
1: En cinco ratones.
0: Eso mismo. Uh-huh. Y el mensaje es de cuidado. No de alarma, sino de cuidado.
1: Exactamente, ahora se va a comenzar a trabajar entre el área de salud de la provincia con la gente del Malbrán para hacer todo el sistema de vigilancia epidemiológica. Claro. Esto implica que cuando se termine el invierno habrá que hacer recolección de mayor cantidad de individuos de cada una de las especies de ratones que hay en la isla para ir detectando si hay mayor cantidad de presencia viral o no. Uh-huh. Recién estamos empezando, digamos, la buena noticia, lo que sucedió con el Ondius no tiene nada que ver con la situación del antivirus en Tierra del Fuego. Y este dato que aparece hoy que va a servir para que las autoridades sanitarias tomen las medidas y las precauciones del caso.
0: Totalmente. Sandro, muchísimas gracias. Que tengas lindo día.
1: Igualmente para ustedes.
0: Es Sandro Bachera de LRA 10, Radio Nacional Ushuaia, provincia de Tierra del Fuego. Y nos vamos ahora a San Juan con Claudia Cabrera. Claudia Cabrera, muy buen día, bienvenida. ¿Cómo le va?
2: Buenos y congelados días. ¿Cómo va todo el equipo? ¿Cómo va? Muy buenos días.
0: Bien, bien. ¿Cómo están amaneciendo por ahí? ¿Con cuánto frío? Con...
2: la pregunta. No, mucho frío, temperaturas bajo cero en sensación térmica, ¿no? Porque está sobre cero la temperatura real, pero bueno, lo que nos importa es cómo...
0: Pero claro, sentimos, ¿cómo pega?
2: ¿No? Sí, exacto. Así es que a esta hora de la mañana la sensación térmica es de un grado bajo cero. Cuando vaya apareciendo el solcito, que no sé si salga porque viene muy nublado el cielo en San Juan en estos días, pero bueno, lo vemos asomarse, obviamente con su luminosidad. Ahí desciende un poquito más, así es que suponemos que va a estar un poquito más abajo todavía la temperatura en un par de horitas aquí en la provincia. Hay anuncio de ola polar durante esta semana, así es que nos estamos preparando con todo el abrigo así.
0: Bueno, a estar entonces precavidos y abrigados,
2: sí,
0: Claudia.
2: Sí, sucedió el año pasado, ¿no? A esta misma altura, te diría, 29 de junio fue la nevada del año pasado, que fue copiosa porque comenzó, fue en un domingo y comenzó a primeras horas de la mañana y se produjo acumulación de nieve, así que hay probabilidad de nevadas en el llano también, si es que se dan las condiciones atmosféricas, pero sí se aseguró por parte de los meteorólogos sanjuaninos que se van a registrar potenciales nevadas con acumulación nieve en las sierras de Piedpalo, que son las que se encuentran hacia el este de la provincia de San Juan, y obviamente en la zona de Cordillera.
0: Así que Piedpalo y Cordillera a prepararse. Claudia,
2: sí,
0: han sido parte del contingente de brigadistas enviados a Venezuela.
2: Exactamente, dialogábamos con el director de Protección Civil de aquí de la provincia de San Juan, el comisario Carlos Heredia. Él nos comentaba que, bueno, habían terminado una serie de capacitaciones que se habían venido dando y donde se habían especializado nuevos integrantes del RIM 22 aquí en la provincia de San Juan en catástrofes naturales. Un total de 10 integrantes que conforman la comisión enviada por el Ministerio de Defensa de la Nación desde la provincia de San Juan. Incluye esto también un perrito nuestro, especializado en búsqueda y rescate de personas, que también ya llegó a Venezuela. Ayer dialogábamos con algunos periodistas de allá de la zona, nos confirmaban que habían arribado ya varios rescatistas de otras naciones, inclusive de la República Argentina, algo que es agradecido obviamente por aquel pueblo venezolano, y la provincia de San Juan tiene experiencia en este tipo de desastres, así es que bueno, se viene capacitando de manera, te diría, cotidiana, ¿no? Esto forma parte de nuestra cotidianidad en nuestra vida aquí en San Juan, tanto la capacitación para los especialistas como los simulacros que suceden en diversos sectores públicos como privados, diseños que se hicieron tanto el año pasado y se van a repetir este año en las escuelas, en las instituciones escolares, con un protocolo ya fijado para la evacuación, para la contención, para luego también el retiro de los alumnos en las instituciones por parte de los padres, así es que bueno, aquí se trabaja bastante arduo en ese sentido. Los especialistas que han viajado hacia Venezuela están capacitados en diferentes especialidades del área de comunicación, de búsqueda en terreno, de búsqueda en escombros, de rescate en altura, también enfermería y asistencia veterinaria, que son quienes han conformado esta comisión sanjuanina.
0: Muy bien, así que son parte entonces de esta delegación o contingente argentino de ayuda a Venezuela que le está pasando en este momento tan, tan mal. Claudia, muchísimas gracias, que tengas hermoso día.
2: Por favor, un besote grande.
0: Abrazo.
2: Buena
0: grande.
2: Jornada.
0: Igualmente para ustedes, es Claudia Cabrera de LRA 23, Radio Nacional San Juan.
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0: César Tapia, muy buen día, bienvenido, ¿cómo le va?
1: Nico y equipo, ¿cómo andan? Buen día.
0: Muy bien, ¿muerto de frío?
1: Bueno. Sí, sí, preparaditos, ya venía anunciándose, así que hay que prepararse.
0: Totalmente, no podemos acusar sorpresa, tal cual, tal
1: claro,
0: cual.
1: Claro.
0: Lo que sí sorprende un poco es que por fin tenemos acuerdo aceitero.
1: Sí, exactamente, habemos acuerdo, haciendo referencia al habemus papa.
0: Sí,
1: bueno,
0: cual.
1: finalmente, bueno, hubo acuerdo entre la Cámara de la Industria Aceitera y los sindicatos. Recordemos, venimos siguiendo este tema que llevó casi un mes, ¿no?, desde aquel inicio de un paro de parte de los sindicatos, pidiendo la actualización de alrededor del 20%. Después, en las siguientes reuniones, la industria mencionando que según la inflación estaba alrededor del 14%. Bueno, pasaron varias reuniones que no hubo acuerdo. Lo contamos aquí a lo largo de estos días. Bueno, y había vencido la conciliación obligatoria. Llegó un acuerdo el jueves pasado donde, si bien llegó esa conciliación obligatoria y tenía que ir a un paro porque no hubo un acuerdo, acordaron entre ambas partes en que haya paz y que no se dé ese paro, para que ayer se dé simplemente un acuerdo. Bueno, ¿cuál fue el acuerdo? Ni 14 ni 20.
0: Ajá.
1: ¿Cuál fue el acuerdo? Es anticipar el aumento durante todo el año. Acordar el acuerdo, entonces, fue de 29,5% para todo el año. Esto garantiza que por salarios de aquí a fin de año
0: no debería haber más problemas.
1: Claro, exactamente. Uh-huh. Bueno, ¿cómo se dio este acuerdo? Bueno, supuestamente lo que ha tenido de referencia es del IPC, del Índice de Precios del Consumidor, y a través del relevamiento de expectativas del REM, del mercado del Banco Central, que proyecta de aquí a fin de año este porcentaje. Es por eso que de esta manera se ha llegado a este acuerdo y garantiza sobre todo lo que mencionan como paz social hasta fin de año, sobre todo por salarios, ¿no, Nico?
0: Claro, efectivamente, uh-huh. Efectivamente. Así que la buena noticia del día nos ha traído.
1: Sí. Y la tranquilidad para lo que proyecta, ¿no? Estar
0: claro.
1: Un día para otro con paros y demás. Bueno, vamos a ver cómo se va dando esto de la campaña, ¿no? Porque estábamos hablando de las exportaciones.
0: Eso,
1: tiene un año muy bueno para la Argentina, y estar debatiendo sobre una apertura o pérdidas en los puertos y todo lo demás no es bueno para nadie, ¿no?
0: Nos íbamos a terminar como tantas otras veces autoboicoteando en ese punto.
1: Totalmente,
0: ¿no?
1: Entonces, totalmente.
0: Que,
1: totalmente.
0: Se llegó a buen puerto, nunca mejor dicho.
1: Sí, exactamente, nunca mejor dicho.
0: Tal cual,
1: exactamente,
0: tal cual.
1: Y sobre todo esto, Nico, de lo que mencionan y lo que mencionaban en las reuniones, ni es bueno para el trabajador porque está expectante por ahí,
0: uh-huh.
1: Ni es bueno para la agroindustria y menos para el país, ¿no? Que sobre todo, como siempre se menciona, es que una vez que el país está con aperturas y demás, cuando vos ganás mercados, recuperás confianza, los paros y todo lo demás no termina fidelizando ese trabajo, ¿no?
0: Totalmente, totalmente. César, muchísimas gracias, que tengas lindo día.
1: Gracias, igualmente, Nico, hasta mañana.
0: Abrazo grandote.
1: Abrazo.
0: Es César Tapia.
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0: Bueno, 52 minutos de las 7 de la mañana, es hora de nuestra agroclimatóloga de cabeceras, María José Dicky. María José Dicky, muy buen día, bienvenida, ¿cómo le va?
1: Muy buen día, fresquito para todos.
0: Está
1: muy
0: fresquito, bien, muy para Chomba, sí, está fresquito. Sí.
1: Una linda heladita ha caído, diría, en la región, así que bueno, estamos acá, muy bien, arrancando la mañana.
0: Ahí nos están nuestros oyentes contando cómo amanecen y hay frío de punta a punta, ¿eh?
1: Sí, sí, y estas condiciones se van a mantener durante toda la semana y a esperar el día, tanto jueves y viernes, que van a ser los dos días más frío de esta semana en todo el país. Así que bueno, para ver el partido el viernes de la selección, adentro, y porque va a ser mucho frío.
0: Jueves, bueno, ya y lo, viernes. Ya estás advirtiendo, así que jueves y viernes, entonces, ¿qué sería mucho frío, más o menos?
1: Claro. No, vamos a estar con temperaturas entre 0 y 3 grados bajo cero, lo que se está pronosticando de temperatura mínima, pero para lo que es, hasta Santa Fe, parte de Córdoba, Buenos Aires. Entonces ya para esa región, para la parte de Córdoba también, en las altas sierras, se están esperando nevadas. Entonces, bueno, es importante. Y otro factor que nosotros manejamos a nivel productivo, que es el índice de enfriamiento ovino, que uno tiene en cuenta.
0: ¿Qué sería eso? ¿Cuánto frío tienen?
1: Claro. Exactamente. Se combina, por ejemplo, lo que es temperatura, viento y precipitaciones, se combinan esos tres factores para ver cómo afecta a toda la producción ovina.
0: Ovina.
1: Y bueno, y tanto para el jueves como para el viernes, si bien Patagonia desde ahora, toda la semana, ese índice está crítico, luego se empieza a extender de peligroso a muy crítico desde Santa Fe, todo el país. Mira. Entonces, bueno.
0: O sea, sería como la sensación térmica de las ovejas. Sí.
1: Exactamente. Una cosa así. Y eso, este índice, nosotros lo manejamos, bueno, en este periodo crítico de invierno. Claro. Luego, en verano, tenemos otro índice que es más para la producción bovina, fundamentalmente la parte lechera, que es el ITH, que eso en verano, después uno lo va monitoreando, cómo las altas temperaturas afectan la producción ganadera.
0: Okay.
1: Y eso, bueno, se tiene en cuenta, se va monitoreando siempre.
0: Después tenemos que meternos ahí, recibir llamados, ¿no es cierto? Mensajes de la gente que está trabajando con las ovejas, ¿no? Sobre todo que sería en el sur del país, porque venimos del fenómeno de la transhumancia y todo eso, y está bueno que lo contemos.
1: Y entonces ahí está, digamos, importante, porque, bueno, los que va a ser el refugio, cómo va a ser el manejo, si tienes nacimiento, el manejo, bueno, entonces con este factor vos vas viendo, bueno, va manejando toda tu producción. Total. Pero para esta semana estamos en niveles peligrosos o muy críticos, fundamentalmente jueves y viernes. Nuevamente se esperan muy bajas temperaturas o bajas temperaturas en esos dos días.
0: Muy bien, entonces eso, digamos, para las ovejas y también para nosotros.
1: Sí. Está muy bien. Y en cuanto a precipitaciones, se están esperando para la zona de Misiones o las provincias de Misiones, algo de Formosa, Chaco, precipitaciones para el jueves y también algo en la zona norte de Corrientes.
0: Ok.
1: Esto para los próximos días. Y el sábado, centro y sur de Buenos Aires, se esperan precipitaciones en la provincia.
0: Muy bien, entonces quedamos debidamente notificados por María José Dicky. Muchísimas gracias, María José.
1: No, por favor, muchas gracias a ustedes. Buena semana.
0: Que tengan linda semana. Es María José Dicky, nuestra agroclimatóloga de cabecera.
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1: ¿Sabías que la base Carlini, ubicada en la isla 25 de Mayo, es uno de los centros científicos más importantes de la Argentina en la Antártida? Su cercanía con bases de otros países favorece la cooperación internacional y el intercambio de conocimientos entre investigadores de distintas nacionalidades. Antártida Argentina. 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

0: está en el aire girando.
1: Me retan acá en la pausa. Dame aire porque me retan en la tanda. ¿Te das cuenta? Cecilia Dilman me dice que no puedo.
2: No me digas lo que te reté. Me gusta, y punto. Lo tomás y sostenelo, si no, no lo tomás.
1: Sostenelo. Es el mundial. En el mundial uno picantea. Todos nos queremos, todos los países nos queremos. Sobre todo los latinoamericanos. Claro, lo que pasa es que es el mundial, lo que queremos es ganar cada uno, claro. Nos queremos mucho todo el año. En el mundial nos queremos un poquito menos, queremos ganar.
2: Pero queremos que les vaya bien.
1: Salvo que sean desmedro nuestro. Y ellos deben querer lo mismo.
2: Bueno, está bien.
1: Bueno, es el mundial. Igual. Digo, no me llevas esa canción progresista del mundo de las sin fronteras.
2: Pero por
1: estamos
2: supuesto.
1: Nos llevamos bárbaros, pero estamos
2: todas,
1: acá.
2: Todas,
1: oh, no.
3: Lo que se tortilleó sí. con Alfaro, que primero todo el mundo criticándolo y ahora es el mejor del mundo.
1: Claro.
3: No se hacen esas
1: somos
3: cosas.
1: Malos porque ahora es argentino. Es así,
3: claro, totalmente.
1: Claro. Eso es trampa.
3: Totalmente.
1: Eso es trampa.
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5: 8 de la mañana en la República Argentina. Diego Santilli asumirá como jefe de gabinete. El presidente Javier Milei le tomará juramento a las 17:30 en un acto en el que participarán gobernadores, funcionarios y dirigentes políticos. El nombramiento ya fue concretado a través del boletín oficial, donde además se publicó la designación del secretario de Comunicación y Prensa, Fabián Fernández. Rescatistas de 30 países buscan sobrevivientes en Venezuela. En las últimas horas, en La Guaira, los equipos salvaron a un niño de 12 años que estuvo 5 días bajo los escombros. El estado del tránsito con Romina Wiener.
6: Atentos en la provincia de Mendoza del paso internacional Pehuenche, ubicado en la ruta nacional 145, se habilitará la circulación a partir del mediodía y estará operativo hasta las 19 horas, planificar los viajes con antelación. Paso Cristo Redentor, ubicado en ruta nacional 7, que conecta a Argentina con el país trasandino, estará operativo a partir de las 9 de la mañana. Precaución en las rutas nacionales de la provincia de Neuquén, diferentes sectores, la calzada se encuentra húmeda y resbaladiza y fuerte vientos. Aumentar la distancia de seguridad.
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7: En la continuidad de los 16avos de final de la Copa del Mundo se van a jugar 3 partidos. A las 2 de la tarde, Costa de Marfil, Noruega. A las 18, Francia, Suecia. Y a las 22, la presentación de México frente a Ecuador.
5: En Córdoba, donde nos escuchás a través de la M750, la temperatura es de 7 grados 5 décimas, el cielo está parcialmente nublado y la humedad es del 79%. En Buenos Aires, la marca actual 3 grados 5, la humedad 92%, el cielo está despejado.
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0: Tres minutos nos separan ahora de las 8 de la mañana en la República Argentina de este día martes, 30 de junio de 2026 en todo el mundo.
1: Y nos quedamos con Nico Yacoy hasta las 10 de la mañana en primer round con una temperatura en la Ciudad Autónoma de Buenos Aires de 3 grados 5 décimas. La humedad relativamente 92%. El cielo está totalmente despejado y hace dos minutitos nada más que salió el sol, por lo menos por aquí. Y hacemos un repaso rápido
0: por
1: toda la Argentina.
0: El frío, nos vas a contar cuánto frío hay, ¿no es cierto?
1: En todas las regiones. Vamos, por regiones, nos vamos para el NOA. Predominio de tiempo estable con sol intermitente, nubosidad variable, ambiente frío con heladas. En el NEA, nubosidad variable con probabilidades de chaparrones aislados, especialmente en Misiones y norte de Corrientes, temperaturas frescas. En Cuyo, jornada mayormente despejada con sol y heladas durante la mañana, frío intenso en la cordillera. En el centro, tiempo estable y soleado en gran parte de la región con algunas nubes en el litoral, heladas matutinas. En la Patagonia, clima ventoso y frío con sol en la zona norte y posibles nevadas en la cordillera. Sector Antártico Argentino, islas del Atlántico Sur, condiciones de mucho frío con vientos fuertes y nevadas.
0: Muy bien, bueno, abrigarse. Entonces, se los avisamos. Y los que pueden trabajar desde la casa, ¿está bien?
1: Sí.
0: A mí me gusta salir con frío, está lindo, ¿no?
1: Sí, porque está bueno porque salís todo emponchado y después llegás a algún lugar y ya un
0: te
1: poquito
0: puedes
1: más
0: desemponchar.
1: Sí, totalmente.
0: Como la famosa cebolla, es así, ¿no es cierto? La técnica de la cebolla. A mí me da un poco de rabia, creo que eso es de cuando era chiquito, no sé si les pasa. Me quedó que me da como bronca tener que ponerme remeras mangas largas o camisetas y después el...
2: ¿no? Mira, no, a mí me gusta.
0: Pero
2: me
0: si
2: gusta.
0: No me pongo camiseta, muero de frío.
2: A mí
0: entonces,
2: me gusta.
1: Las capas.
2: Las capas.
0: Claro.
1: Sí.
0: Está muy bien. Bueno, ¿qué hay que saber entonces hoy martes 30 de junio a esta hora? Terremoto en Venezuela, se elevó a 1.719 la cifra de personas fallecidas y ya son más de 5.000 los heridos. Los rescatistas continúan con la búsqueda de sobrevivientes entre los escombros en La Guaira y Caracas, dos de los estados más afectados por los sismos. La líder opositora María Corina Machado aseguró que está dispuesta a hacer lo necesario para entrar a Venezuela y ayudar.
3: Mis queridos venezolanos, estoy en la ciudad de Panamá, desde donde tenía previsto viajar a Venezuela. El régimen cerró el espacio aéreo de nuestro país para intentar impedírmelo. Quiero volver a Venezuela para acompañarnos en estas horas desgarradoras. Quiero que mis manos se sumen a las suyas en la búsqueda, en el consuelo y en el abrazo. El 24 de junio se hizo inaplazable mi regreso a Venezuela para enfrentar juntos esta catástrofe como lo hace una familia unida cuando algunos de sus miembros sufren. El régimen quiere bloquear mi regreso a Venezuela y el de miles de compatriotas que queremos ir a ayudar.
0: El presidente Javier Milei participó de la conferencia de presidentes de Caucus de América Latina, el encuentro organizado por la Fundación Aliados de Israel y la Fundación Premio Génesis, tuvo como eje la expansión de los acuerdos de Isaac, una iniciativa impulsada y anunciada por Milei durante su visita de Estado a Jerusalén en abril de este año. Frente a legisladores, embajadores y referentes de la región, el jefe de Estado señaló que somos responsables de unificar a Latinoamérica del lado correcto, hacia la vida, la libertad y la democracia.
4: El objetivo principal de estos acuerdos no es otro que el que defender los valores básicos de la vida, la libertad y la democracia, y formar una alianza para combatir el terrorismo, el antisemitismo y sus fuentes de financiamientos en el narcotráfico y las dictaduras. Desde el minuto cero, como presidente, tomé la firme determinación de ubicar a la Argentina del lado correcto de la historia. Y creo que a su vez, entre todos, podemos hacer lo mismo con la región. Somos responsables de ubicar a Latinoamérica del lado correcto, hacia la vida, la libertad y la democracia.
0: Diego Santilli asume como nuevo jefe de gabinete. La jura será a las 17:30 en el Salón Blanco de la Casa Rosada. Santilli explicó las instrucciones que le dio el presidente Milei antes de asumir.
5: Me pidió trabajar con el excelente gabinete que tiene el presidente, que decidió y elige el presidente todos los días. La coordinación, seguir llevando hacia adelante todas las reformas con los gobernadores, que hemos hecho ahí un buen trabajo. Lo lleva al presidente, lo plantea como lo tenía en la época Guillermo Franco, bueno, el secretario de Interior. Ignacio De Vit va a ser el vicejefe de gabinete a cargo de la gestión y Coria el vicejefe de gabinete a cargo del Interior.
0: El vocero presidencial dará su primera conferencia de prensa, será hoy a las 11 en Casa Rosada. Adrián Rabier dará detalles sobre esta nueva etapa de gobierno y responderá preguntas de los periodistas acreditados. La justicia les prohibió salir del país a Martín Insaurralde y Jessica Sirio. La resolución alcanza también a Sofía Clerici y otros involucrados en el caso por enriquecimiento ilícito. La medida, además, les impone la obligación de no ausentarse a más de 80 kilómetros del domicilio denunciado sin autorización judicial previa. Caso Loan, declaran los padres del niño. José Peña y María Noguera comparecerán hoy ante el Tribunal Oral Federal en su doble condición de víctimas y testigos para reconstruir los hechos ocurridos el día en que desapareció su hijo. Los padres deberán declarar frente a los 17 imputados, entre ellos la tía del niño, Laudelina Peña, a quien la justicia señala como una de las principales responsables de apartarlo de la vista de su padre para concretar la supuesta sustracción. Keiko Fujimori ganó el balotaje en Perú por menos de 50.000 votos y será la próxima presidenta. La líder de Fuerza Popular obtuvo el 50,135% de los votos y se impuso así sobre el candidato de Juntos por el Perú, Roberto Sánchez. Mundial 2026, Paraguay hizo historia y eliminó a Alemania de la Copa del Mundo. Otros que quedaron afuera del Mundial fueron Japón, que perdió ante Brasil, y Países Bajos, que fue derrotado ante Marruecos. Hernán Mundo, muy buen día, bienvenido, ¿cómo le va?
6: ¿Qué tal, Nicolás? Buen día, el saludo para vos, por supuesto, para todo el equipo. Bueno, vos lo venías señalando en cuanto a lo que va a suceder hoy en Casa de Gobierno, a partir también de, bueno, cómo se va organizando y formalizando todos los cambios, cómo se van formalizando todos los cambios que veníamos señalando, que venimos recalcando desde el fin de semana en el Poder Ejecutivo Nacional. Hoy ya está el decreto del presidente Milei, que acepta la renuncia de Manuel Adorni, que acepta la renuncia de Santilli al Ministerio del Interior, y por lo tanto la designación como jefe de gabinete del contador Diego César Santilli.
0: Hernán, me parece que hay un caminito, ¿no es cierto?, que es lógico a todas luces, que es que hubo la aceptación de renuncia, hubo nombramiento, pero habrá detalle de la nueva estructura en los boletines sucesivos, ¿verdad?
6: Posteriores, como decía el propio Santilli en alguna de las entrevistas que dio ayer, esperando entonces que sea vicejefe de gabinete Ignacio De Vit, actual secretario de Asuntos Estratégicos, y que Gustavo Coria, un funcionario que viene acompañándolo a Santilli desde la época del gobierno de la ciudad en gestión Horacio Rodríguez Larreta, quien lo va a seguir acompañando en este caso como secretario de Interior, con la Interior ya con formato o con rango de secretaría.
0: De secretaría, ¿no? Efectivamente.
6: Exactamente. Y también hoy en decreto del presidente oficializando la designación de Fabián Fernández, en este caso como secretario de Comunicación y Prensa, dentro de lo que es la jefatura de gabinete de ministros.
0: Efectivamente, pero hay ahí el propio decreto, ¿no es cierto?, hace referencia a alguna modificación de estructura que conoceremos después, sobre todo esa grande, ¿no es cierto?, que implica la fusión nuevamente entre Jefatura de Gabinete y Ministerio del Interior. Hay también la aceptación de la renuncia del subsecretario de Turismo, ¿no es cierto? Y la subsunción de esas funciones en el secretario de Turismo, Scioli.
6: Es así, es así. Esperamos en principio para la hora, entre la hora 14 y la hora 15, está previsto que haya un encuentro entre Diego Santilli y Manuel Adorni en Casa Rosada. Esto va a anteceder lo que va a ser, como vos señalabas, Nicolás, la jura 17:30. Uh-huh. Recordemos que hubo un cambio de horario. Sí. Primero se había planteado que iba a ser a las 16 en el Salón Blanco, luego esto fue corrido a las 5:30 de la tarde. Cuando se modificó el horario, se pensaba todavía que Javier Milei iba a estar presente en la cumbre del Mercosur en Asunción del Paraguay. Luego esto se modificó. Recordemos que es el canciller Kirchner quien va a estar representando hoy a la Argentina, ya en el debate de presidentes, jefes de Estado, ¿no? Durante la mañana en Asunción del Paraguay. Bueno, que más allá del feriado en Paraguay, hay una cumbre del Mercosur que se sigue llevando a cabo y que hoy tiene presencia, como decíamos, de líderes de la región. Bueno, y con señales también, ¿no? Porque recordemos ayer el encuentro del presidente con Flavio Bolsonaro, candidato a presidente en las próximas elecciones, las del mes de octubre en Brasil, justamente buscando retomar y volver al poder, enfrentándose a Luis Ignacio Lula da Silva, un Lula da Silva que sí va a estar en la cumbre del Mercosur durante esta mañana. Y aguardamos, como vos decías, la conferencia de las 11 de la mañana, Adrián Rabier en la sala de conferencias, valga la redundancia, de Casa de Gobierno, una sala de conferencias reacondicionada allí con algunos cambios de forma, con un banner que conserva el color, pero con un logo de Casa de Gobierno con un tamaño bastante más reducido, sin pantallas, solamente atril y micrófono, una apuesta, si se quiere, bastante más formal y más convencional, y

0: Sí, así por lo menos se plantearon las cosas el
1: mucha,
0: viernes pasado.
1: Mucha explicación sobre la agenda del presidente, por supuesto, sí. Pero sobre los proyectos del gobierno, las ideas, los cursos de acción, ¿no? Una discusión, proponer una discusión programática.
0: Eso es lo que esperamos, sí, totalmente. Y va encadenado, en este caso, con ya con reuniones que vinculan, a ver, decisiones que tome el gobierno y que tienen que, por supuesto, pasar por el Parlamento. Esto quedará para mañana, pero ya lo podemos mencionar y recordar que habrá una reunión mañana por la mañana en Casa Rosada con el propio Diego Santilli, con Karina Milei presentes en Casa Rosada, recibiendo a diputados y a senadores de La Libertad Avanza. Reiteramos, esto está programado para mañana, media mañana.
1: Así es. Hernán Mundo, muchísimas gracias, que tengas lindo día y vas a trabajar, bueno, siempre, pero particularmente bastante, así que estaremos charlando.
0: Por supuesto, en continuado. Un abrazo.
1: Abrazo grande. Es Hernán Mundo, corresponsal de Radio Nacional en Casa de Gobierno.
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1: Muy bien, 16 minutos de las 8 de la mañana. Nuestros teléfonos, Fer.
3: El 113-870-7485.
1: Muy bien.
3: Tenemos mensajitos.
1: Sí, va a estar bien. Sí, cuenta alguno.
3: Vamos con alguno.
1: Hay unas fotos sobre lugares hermosos, pero hermosamente congelados, ¿no?
3: Totalmente, como el de Carlos de Santa Cruz que nos manda. Desde Gobernador Gregores, en el lugar donde nos está escuchando, donde tenemos una emisora que es LRA 59, nos manda la foto de su chata, de su camioneta roja, que es prácticamente
1: blanca. Sí, totalmente. Sí. Que nos cuente cómo sale de esa situación, porque ya medio aprendimos que tirando agua caliente no era, ¿no?
3: No,
1: en el vidrio por lo menos no, así que nos cuente.
3: Bueno, Juan dice, buenos días, estoy escuchándolos desde zona rural, paraje El Durazno.
1: Abrazo enorme.
3: Oeste pampeano. Violeta también se comunica, buenos días, soy Violeta Pons, los escucho desde Ibicuí. Voy con uno más, Rubén, buenos días, desde Arrecifes, zona rural, tomando mate y esperando que asome el sol. Abrazo gigante de Mariel, Rubén y el nieto Félix de cuatro.
1: Qué lindo,
3: años.
1: Qué lindo. Abrazos a todos. Che, ¿qué es esto? Que hay negocios que venden una sola cosa. Bueno, siempre hubo, pero
4: sí,
1: una sola cosa.
4: Hablábamos fuera de aire de esta moda que hay de
1: palta,
4: vender.
1: Por ejemplo, ¿qué sería una
4: paltería? Es, por ejemplo, una paltería. Y estuve averiguando por qué sucede esto. Y es por varios temas económicos que hace que rinda más el negocio.
1: ¿Y será el mismo tipo que llena los cajones de la gente que te lo vende en la calle?
4: No, principalmente es porque se necesitan locales chiquititos.
1: Ajá.
4: A vender dos o tres productos se recambia la mercadería muy rápido. Ajá. Entonces no gastan dinero en frutas o verduras podridas.
1: Claro.
4: Y hacen gran margen de diferencia, porque, por ejemplo, sobre todo el gancho es la palta. La palta
1: hay
4: es
1: dos
4: un
1: tipos
4: producto
1: de palta. No es que
4: en distintas
1: se vuelve,
4: zonas de Buenos Aires.
1: No es que se vuelve un lugar para testear paltas, si esta es la palta de no sé qué cosa, el culto de la palta, sino que simplemente palta a granel.
4: Claro, la compran a comprar mucha cantidad,
1: claro, es eso.
4: La compran más barata, se
1: no
4: recambia
1: se
4: rápido
1: y
4: no necesitan muchos gastos de electricidad porque las verdulerías tienen
1: claro,
4: cámaras frigoríficas. Entonces, al tener productos
1: de estación
4: y que
1: de
4: se
1: rápida
4: venden
1: salida,
4: rápida salida, los venden al por mayor, te venden 5 paltas por, no sé, 3.000 pesos, mientras en otros lugares te venden a 2.000 pesos cada palta. Entonces, venden rápido.
1: Está
4: es
1: bien.
4: Un modelo de
1: bueno,
4: negocio.
1: Vamos a poner una paltería. Yo quería poner una verdulería para llamarla Habemos Papas.
4: Sí.
1: Pero Habemos
4: pero
1: palta.
4: Por ahí quizás
3: palta.
4: Podés vender.
3: Palta, claro, Habemos Palta.
1: Habemos
3: bueno.
1: Palta.
3: Sí, dos cuestiones en relación a eso. Te ponen precios variados para las que están ya estacionadas, que las que tenés que consumir en el momento, o sea, las que se le están por echar
1: bueno,
3: a perder,
1: pero
3: claro,
1: que
3: son más
1: momento
3: baratas, y si no, las que podés consumir a los dos días. Y con respecto a los que están en la esquina vendiendo,
4: en
3: si vos
4: calles.
3: Ves en la calle, alrededor de las 7 de la tarde, pasan unas camionetitas.
1: Ay, por eso.
3: Y se los levantan.
1: Claro,
3: los
1: no, van, no es que, bueno, es obvio.
4: Es
1: no
4: otro
1: es que
4: modelo ese.
1: Una persona que viene,
3: sí,
1: sí, que no paga cosas y que a mí me parece muy bien no que no pague
3: alquiler.
1: Cosas, pero me parece muy mal que otro la pague.
3: Claro.
1: Entonces ahí hay un temita. No, interesante por lo que venden, porque es el desayuno ideal.
4: Claro.
1: Venden huevo, palta y
4: una fruta arándanos, o tomate cherry.
1: Es de lo que tiene que
4: es
1: consistir
4: que,
1: el desayuno.
4: Claro. O te podés poner una tortillería, ya que querés vender papa.

0: Luna.
1: Podés vender, vos que querés vender papa, vendés papa, huevo y cebolla. Tortillería.
0: Tortillería, voy a poner una. ¿Sí?
1: Claro.
0: Me gusta. No, panquequería. El panqueque es loco.
1: Bueno, pero ahí ya es más complicado, es más gasto.
0: Y políticamente. No, no decir Sergio, uno puede poner un nombre.
2: No, políticamente no. Claro, mejor no te va. El panqueque no te va.
1: El panqueque no.
0: Bueno, después vemos. Algo vamos a vender. Algo vamos a vender. Sí. Yo quería vender tamales.
1: Ah, mira.
0: Porque le hubiera puesto el tamal que está bien. Por ejemplo.
1: Está mal que te den. ¿No? Vos vas por los nombres.
0: Yo voy por los nombres y después me dedico.
1: Después vemos el modelo de negocio.
0: Corten, me dice acá. Corten.
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0: Nerina Álvarez, muy buen día. Bienvenida. ¿Cómo le va?
4: Buenos días, Nico, y a todo el equipo que se encuentra en el piso, también a toda la audiencia de Nacional. Bueno, ya nos encontramos nuevamente en la capital correntina en la tercera semana de audiencias por la sustracción de Loan Danilo Peña, una jornada de audiencias donde está toda la expectativa, por supuesto, en la declaración de los padres de Loan bajo un estricto protocolo, por supuesto, para cuidar a las víctimas. Estamos hablando de que van a estar acompañados de psicólogos, en donde va a haber un procedimiento para que las víctimas no puedan estar frente a frente a los 17 imputados. En este contexto también hay mucha expectativa en lo que pueda declarar el hermano mayor de Loan, puesto que hay expectativas y va a responder ciertas preguntas tanto de la Fiscalía como de la Defensa. ¿Se acuerdan que en un momento estuvo en la lupa el tema de las donaciones y qué hicieron con los fondos?
0: Sí.
4: Bueno, muy expectante la gente, sobre todo la Fiscalía, si va a hacer preguntas relacionadas a este tema. Otro datito de color que les voy a comentar por estas horas: la defensa de Miyapi y de Ramírez va a presentar un recurso para impugnar la designación de Massey como perito de parte de la querella.
0: No, bueno, esas son todas las trampas para hacer la cosa más larga.
4: Pero totalmente para seguir dilatando juicio, que en realidad esto es toda estrategia de la defensa, como así también la estrategia de la defensa de Alan Cañete. Sabemos que hoy también, después de que declaren los padres de Loan, van a presentar un nuevo material fílmico en donde hablaría en una entrevista Ramón Dupuy, en donde él alega que sí tenía conocimiento de que envió a un equipo de profesionales a ayudar en la búsqueda de Loan en los primeros días de la desaparición de Loan. Así que hoy va a estar una jornada bastante intensa, se cree que va a durar hasta las 18 horas. Okay. Yo anoche estuve en conversación con la Fiscalía y me expresaron de que va a ser una jornada bastante larga. Dato importante, mañana jueves estaría declarando la abuela Catalina.
0: Ah, mira, bueno, un personaje también muy, muy, muy particular. Muy particular. Neri, muchísimas gracias y volvemos a vos cuando lo dispongas, dale.
4: Perfecto, estamos en contacto para comentar a la audiencia, por supuesto, todo lo que está pasando aquí en la capital correntina con este juicio que tiene en vilo a todo el país.
0: Muchas gracias. Es Nerina Álvarez, de LRA 12, Radio Nacional Santo Tomé, provincia de Corrientes, es nuestra corresponsal en el juicio que se sigue por la desaparición de Loan Danilo Peña. Recuerden que a los 5 años desapareció tras un almuerzo familiar, esto mientras jugaba cerca de un naranjal, el famoso naranjal, con otros niños y adultos. La hipótesis principal que se ventila es la sustracción, posiblemente relacionada con trata. No hay rastro claro de donde el niño pueda encontrarse el día de hoy. La causa pasó al fuero federal por posibles delitos de trata, precisamente. El proceso está corriendo, hay más de 180 testigos citados. Se prevé que va a durar obviamente varios meses, como nos decía Nerina. Sí, hoy es un día clave porque declaran los padres de Loan, José Peña y María Noguera, lo hacen como testigos, ¿sí? Recordemos que hay 17 imputados en total, 7 principales acusados por sustracción y ocultamiento del menor, incluyen familiares y allegados como la famosa tía Laudelina Peña, Bernardino Antonio Benítez, Daniel Ramírez, Mónica Millapi y otros. La fiscalía sostiene que Loan fue sacado en auto del lugar donde ocurría el almuerzo familiar. Y hay otros 10 imputados por encubrimiento / entorpecimiento de la investigación, con desvíos, falsos testimonios, etcétera. Incluye, por ejemplo, a exfuncionarios, a un psicólogo como Federico Rossi Colombo, que se presentó tarde, y a otros vinculados a una supuesta red de trata.
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0: Estamos en todo el país. Neuquén. Al norte de la provincia de Neuquén, a través de un camino bastante rústico, existe el pico más alto de la Patagonia, con sus 4.709 metros, en la zona de Barbarco, y se lo conoce como la Puerta al Pico del Domullo. Allí existe un paisaje llamado Los Bolillos, en donde las formaciones, en tonos llamativos, modeladas por el viento y el agua, pueden parecer crestas de un dragón imaginario sobre las colinas. 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
8: 8 de la mañana, 30 minutos en la República Argentina. El presidente Javier Milei destacó la solidez de la economía, celebró el crecimiento del Producto Bruto Interno en el primer trimestre del año, afirmó que la mejora superó ampliamente el aumento en promedio registrado por el país durante el último siglo. La ola polar cubre a toda la Argentina, en el oeste de Mendoza y en el extremo sur de Tierra del Fuego. Se registran nevadas y temperaturas de entre 10 y 5 grados bajo cero, en tanto 11 provincias fueron declaradas en alerta amarilla por vientos intensos que también afectarán al área metropolitana de Buenos Aires. Atentado en Mónaco, las autoridades informaron que en el ataque murió un magnate ucraniano vinculado a Rusia. Los agresores detonaron una bomba que también ocasionó heridas a otras personas. En Buenos Aires la temperatura 3 grados 4 décimas, la humedad 94%, cielo despejado.
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0: 8 de la mañana, 32 minutos en la República Argentina. Nos quedamos con Nico Yacoy en primer round hasta las 10 de la mañana. Te cuento un poco el clima, el tiempo en la Ciudad Autónoma de Buenos Aires. No quiere subir, ¿eh? El termómetro está en 3 grados 4 décimas la temperatura. La humedad relativa ambiente 94%, el cielo está totalmente despejado. La máxima para hoy será de 14 grados con cielo ligeramente nublado. ¿Y qué pasa en el país? En la Argentina está atravesando un día de invierno con aire polar en circulación. Predominio de tiempo estable y sol en el centro y oeste de la República Argentina. Las temperaturas se mantienen bajas con heladas generalizadas en varias regiones. Solo el NEA presenta algo de inestabilidad con posibles precipitaciones aisladas. Pero claro, el punto que nos une de punta a punta en toda la República es este aire polar que nos está atravesando.
1: Guardo tu amor. Un frío polar ártico y antártico, las dos cosas juntas.
0: Exactamente, hoy más que nunca. Sí. Y no sube.
1: Se encontraron los dos acá.
0: En 3 grados 4 décimas y no sube la temperatura.
1: La suben nuestros oyentes.
0: Sí, que se están... Se están comunicando, nos están dejando... ¡Opa! ¡Opa! No, me encanta cuando de golpe por un ratito no los veo y ahí veo todo
1: y
0: en
1: explotan.
0: Verde.
1: Así me gusta.
0: Bueno, por ejemplo, nos está escuchando Hugo desde Mercedes, provincia de Buenos Aires. Nos manda saludos.
1: Abrazo.
0: Beatriz dice, buen día, los escucho desde El Calafate, Santa Cruz.
1: Qué lindo.
0: Por otro lado, nos vamos a otra punta. Rosa dice, hola, buenos días. Te escucho, Nico, desde San Salvador de Jujuy.
1: De lejos nos escucha Rosa.
0: Sí, totalmente. Hola, buen día, gente hermosa. Soy Steffi.
1: Ah, ese no es para nosotros.
0: Sí.
1: No, bueno, no es para ustedes, es para ustedes.
0: Soy Steffi de Gualeguaychú. Se termina la primera mitad del año.
1: Así es.
0: Y con ella dice, hoy llego a mi adolescencia plena porque estoy cumpliendo 31 años.
1: Pero qué bien eso, pero por favor, me encantó eso. No, está igual adolescente, ya sos hasta los 49.
0: Claro.
1: 9.
0: Claro.
2: 49.
1: Sí, yo digo, ¿no es cierto? ¿50?
2: Mira, qué bueno, me queda un poquito.
1: Por eso, está bien, somos adolescentes, que adolecemos de muchas cosas.
0: María Laura también nos escribe y dice, buen día desde Hachal, provincia de San Juan, mucho frío y nos manda la captura del clima con un grado, desde Hachal. Hola, soy Soledad de Castelar, los escucho mientras viajo en colectivo al trabajo. Qué sorpresa en este mundial, estamos todos sorprendidos.
1: ¿Viste? Bueno, mientras sorprenda para el lado que queremos, está todo bien, ¿no?
0: Sí, totalmente. Lucio dice, en Comodoro Rivadavia embarcando en un remolcador.
1: Mira.
0: Y hoy está con lluvia y vientos de 5 grados en Comodoro Rivadavia. Vos decime, voy con uno más.
1: Uno más y nos contás algo.
0: Desde Santiago del Estero, capital, el tiempo nublado y frío, soy Martín Raer.
1: Bueno, hoy es el día de las redes sociales, así que después nos vas a explicar un poco por qué. Son tan nuevas y ya tienen su día, ¿no?
0: Sí, totalmente.
1: Es que han cambiado el mundo, ciertamente, con lo cual, ¿qué entidad tienen, no es cierto?, para tener su día, la tienen.
0: Día
1: en general,
0: internacional.
1: Los días se proponen para reflexión, así
0: claro.
1: Que eso haremos sobre este fenómeno de las redes sociales que a veces nos enreda y por lo tanto no nos deja cobrar conciencia cuán atrapados nos tienen, ¿no?
0: Uh-huh.
1: Pensé que ese es el peligro de la red social. Por lo demás, fuera de eso, todo sería ganancia. El
0: claro.
1: Punto es transitarlas con conciencia, ¿no?
2: Sí, y dejar no de hacer determinadas actividades sociales por estar enganchado. O también, por ejemplo, leer.
1: Recuerda que es una manera de hacer mucha actividad social según una forma nueva. Yo no tengo tan claro que sea no relacionarte, sino relacionarte de una nueva forma.
2: Sí. Bueno, es para analizar mucho.
0: Sí. Bueno, en un principio cuando se crearon las redes sociales se decía, bueno, qué lindo esto de la ley de los 7 puntos, que estábamos a 7 puntos de distancia.
1: Ah, ¿te acordás de eso? Sí.
0: Claro, se podía reencontrar quizás con amigos que hacía 20 años.
1: Bueno.
0: Era una de las cosas que te traían las redes sociales. Después fue como migrando para otros puntos.
1: Ajá.
0: Pero bueno, esto de conectarte con gente que no veías hacía 20, 30 años y que de alguna manera te podías acercar, ya sea mandándoles mensajes, porque por ahí hay gente que está viviendo lejísimo.
1: Por eso, me parece bien que nos cuentan nuestros oyentes. Mira, configura WhatsApp una red social. Bueno, es un servicio de mensajería, pero cada vez va haciendo cosas relacionadas con la red social. Sí. Ayer, por ejemplo, me llegó la notificación, reserva tu usuario, ¿no? Con lo cual empieza a aparecerse en ese sentido a Telegram, y es una cosa donde vas a poder no pasar tu número, sino pasar tu arroba, lo que quieras, ¿no?
2: Ay, no me sabía.
1: Que lo empieza a hacerse parecer más todavía a una red social. Que nos cuenten también qué red usan, ¿no es cierto? Según el interés, una red distinta. Y hay quienes dicen...
2: Muchas parejas que surgieron.
1: Claro, Twitter es la red donde uno se saca la mugre, al menos en la Argentina, sí. ¿No es cierto? Es el basurero de las redes sociales, decían algunos. La compra por parte de Elon Musk de la red propone una cierta reflexión respecto de lo que era, un reposicionamiento, porque dice es el espacio de la libertad, ¿no?
2: Sí.
1: Después con el triunfo de Trump, etcétera, etcétera, hubo eso, que fue el corrimiento un poquito hacia el lado de la libertad y la normalidad por parte de las redes sociales, que son, sobre todo, las del otro chico, Zuckerberg. Tremendamente censuradoras, ¿no? Toman una cosa como el lugar común y lo políticamente correcto, y a partir de ahí no puedes decir nada. Elon Musk proponía lo distinto, creo que todo se corrió un poco, pero cada red con su lenguaje, ¿no? Instagram, por el contrario, la de la hermosura y sí. El todo está perfecto y las buenas noticias y nada más, y así sucesivamente.
2: ¿Y
1: así
2: TikTok?
1: Que nos cuenten.
2: No entré.
1: TikTok es como que ni tiempo, ¿no es cierto? Porque es como un ratito. Así. Bueno, ahí encontramos el tema musical que buscábamos para recibir a Nicolás. Mira, está perfecto. Este era. Ahí está. Este no era, ¿no? Ahí está. ¿De quién? ¿De Silvio Soldán? No. Ahí está. Es la canción del deporte. Así que así recibimos a Nicolás Álvarez nuevamente, Nico.
3: Muy bien, muy bien. Con la canción del deporte y con esta continuidad de la Copa del Mundo, con partidos realmente atractivos. Pero más allá de la agenda de hoy, les quiero contar que Argentina ultima detalles para el partido del viernes frente a Cabo Verde, que lo vamos a tener en Nacional con Daniel Moyo y el Mono Navarro Montoya. El partido de este viernes va en Miami, que en duda, Nico, el Cuti Romero, si bien está entrenando con la selección argentina con normalidad, no está al 100% físicamente. Creemos que con el gol que Lautaro Martínez le hizo el otro día a Jordania y con el buen partido que tuvo, me parece que se asegura la titularidad. En el lateral por la izquierda seguiría Tagliafico, que es el 13 titular para Scaloni. Y atención, porque tanto Lo Celso como Paredes jugaron un buen partido. Uno quiere creer que el mediocampo no se va a modificar, que van a seguir Rodrigo De Paul, Enzo Fernández y Alexis McAllister. Y sobre la izquierda, me parece que Thiago Almada, que entró bien en el partido del otro día. Así que esas son las novedades, Nico, que tienen que ver más que nada con el equipo argentino.
1: Muy bien, bueno, son novedades buenas.
3: Sí. Esperamos la recuperación.
1: No, porque como todo tiene, viste, es impresionante. Como todo tiene su lado A, B, C, escuchar la calle hablando de estas cosas, ¿no? Y a todos le encuentran, ¿no? Cada cual le encuentra una vuelta de tuerca.
3: Seguro, la vuelta del Cuti Romero sería fundamental. Pero la buena noticia para Scaloni es que Nico Tamendi, que fue el capitán el otro día ante la ausencia de Messi en el equipo titular, rindió muy bien. Y la verdad hay que sacarse el sombrero con Otamendi. Tiene 38 años, va a jugar en River cuando vuelva del Mundial y está en plenitud. Hoy a las 2 de la tarde, Costa de Marfil, Noruega. Noruega lo tiene a Haaland. A las 6 de la tarde, el partido que transmite el streaming de Radio Nacional, Francia-Suecia. Francia es la gran candidata a ganar el Mundial. Y a las 10 de la noche, un clásico de América. Digo, porque son dos equipos, uno del continente y otro muy cercano, México y Ecuador. México con puntaje perfecto, ganó los tres primeros partidos del Mundial el equipo de Javier Aguirre.
1: Ahí nos pide pista Cecilia Diwan.
2: No, Nico, te quería preguntar por Julián Álvarez, porque estás diciendo que Lautaro ya se está asegurando la titularidad y ahí que nos cuentes un poco lo que pasó en las últimas horas después del partido con Julián.
3: Bueno, Julián se equivocó en la previa de este partido cuando en el encuentro anterior dijo, bueno, ya me parece que es hora de una salida, quiero cambiar de aire. Lo mandaron a decir eso su representante Fernando Hidalgo. Él tiene contrato vigente con el Atlético de Madrid, pero el sueño de él es jugar en el Barcelona de España. Él lo veía a Messi en el Barcelona y dijo, algún día quiero jugar en el Barcelona. Entonces, pareciera que no está enfocado en un 100% en este Mundial y que está con su cabeza también con el tema del pase.
1: Muy bien, Nico Álvarez, volvemos a molestarte seguramente después.
3: Con todo gusto.
1: Es Nicolás Álvarez.
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0: 5 minutos de las 8 de la mañana, Cecilia Diwan. Ahí estamos viendo cómo está pronto a partir el Hércules, el C-130, que es el segundo escalón de la ayuda humanitaria que la Argentina, pongámoslo así, en algún punto es un esfuerzo de todos, está enviando a Venezuela.
1: Sí, Nico, ya son casi 30 países los que están enviando ayuda humanitaria a Venezuela. La ACNUR, que es la Agencia de las Naciones Unidas para los Refugiados, está alertando de que la situación humanitaria se está deteriorando, sí, claro, aún más y sí, de manera muy rápida por la escasez de alimentos, por la falta y el colapso de los servicios básicos. La población desplazada, que son cerca de 15.000, están en una situación de gran deterioro. Sabés que se están improvisando campamentos en plazas, uh-huh, en los costados incluso de las autopistas, en estacionamientos, en algunas instituciones educativas. El gobierno de Delcy Rodríguez acaba de lanzar un sistema para registrar a estas personas con huellas dactilares para saber quiénes son los que entran y los que salen de estos campamentos improvisados. Está llegando ayuda de distintas partes del mundo. Se está enviando, por ejemplo, kits sanitarios. O sea, se necesita comida, se necesita kits para...
0: Bueno, ahí hablábamos ayer con Miriam Mariotto, con Luisa y otras personas del Centro Venezolano Argentino, y los que nos decían, al fin y al cabo, la mejor forma de donar, mientras haya provisiones que comprar en la propia Venezuela, porque eso también es un problema en Venezuela, es plata. Porque también hay una cuestión de que la solidaridad debe ser encauzada, ¿no es cierto?, para no terminar entorpeciendo o para no neutralizarse a sí mismo, mandar cosas que se te pudren o dejan de servir antes de llegar o que directamente no lleguen. Porque, bueno, implica un esfuerzo de logística fenomenal. Ayer por las réplicas en un momento se prohibieron los viajes a la zona.
1: Sí, los desplazamientos a distintos sectores. De estos 15.000, casi 16.000 desplazados, el 40% está en la calle. Sí. O sea, el 60% por ahí se pudo ubicar en casas de amigos, de familiares, pero están en los espacios públicos y la situación, digamos, es muy compleja. También se está advirtiendo desde la Organización Mundial de la Salud de los riesgos sanitarios que conllevan estos, de los uh-huh, brotes. Ya está hablando la OMS de brotes de fiebre amarilla y de dengue, es que, claro, que pueden surgir después de este desastre, y teniendo en cuenta que, claro, un sistema colapsado sanitario previo, que con esta situación obviamente se agrava mucho más, con cerca de, son 9 los hospitales que sufrieron daños, entonces tampoco, macho, están funcionando los hospitales, claro, no hay turnos médicos, ¿qué?, por supuesto, y menos para los quirófanos.
0: ¿Qué
1: los
0: se
1: quirófanos
0: sabe? Porque, absolutamente, ¿qué se sabe? Porque es una, si querés, otra cara más, ¿no es cierto?, de este problemón, digo, de los centros de detención.
1: De los centros de detención, en este momento no tengo información porque en La Guaira, claro, porque estaban en otras regiones, claro, pero lo que sí tengo información es que se está por declarar la emergencia obstétrica. ¿Por qué? Porque en La Guaira fallecieron muchos de los médicos, ajá, que se dedicaban a atender a las mujeres embarazadas, ajá, de la zona, y se están necesitando médicos obstetras en esta región del país. Todo esto conlleva este gran desastre, uh-huh, que mañana ya cumple una semana.
0: Una semana. Nico. Hacíamos referencia a la página desaparecidosterremotovenezuela.com, sí, que ha crecido en funcionalidades estos días. La novedad principal es este botón de reconocimiento facial, donde se pueden subir fotografías, porque es cierto, es tal el descontrol que no siempre conoces el nombre de las personas, ¿no?, que perdiste, pero que por ahí encontraste. Es muy, muy complejo, muy, muy complejo. La cantidad de reportes recibidas en esta página a esta hora es de 80.828. Se hace una operación de reducción, digamos, de esos 80.828 reportes, cuántos corresponden a personas únicas que están, por lo tanto, en este momento inhalladas. Son 58.368. Sí. 58.368. 1.368 y permanecen sin contacto. Este es el dato, me parece a mí, conmovedor a esta hora. Todos lo son, pero este es el que nos puede terminar arrojando el número final. Es de 43.250 personas sin contacto todavía. Es decir, permanecerían bajo los escombros un número parecido a estos 43.250 personas que están todavía sin contacto. Fueron localizados como contracara 15.118.
1: Y empresas como Movistar o Starlink están dando telecomunicación, ¿no? Servicios de telecomunicación, sí, y mensajería, ajá, gratuitas. Está eso funcionando. Pero bueno, la situación también de del servicio eléctrico, de las telecomunicaciones está muy complejo.
0: Más siguen allá ocurriéndose, siguen ocurriendo réplicas, más de 600 réplicas reportadas hasta ahora. Hoy y ayer se registraron varias, en general de baja magnitud, ayer entre 1.8 y 2.6. Y algunas más sentidas, ¿no es cierto? 4.6, 5.4, principalmente en la costa central. Esto es La Guaira, Caraballeda y Maracay.
1: ¿Esto sabes por qué se da? Es porque, a ver, cuando chocan las placas se genera una actividad sísmica que luego se tiene que reacomodar. Las réplicas las tenemos que entender como descargas menores que son necesarias para agotar esa energía que se libera cuando se chocan las dos placas. Y después se va reacomodando las fallas, hay fricciones secundarias que se van adaptando, ¿no?, a la nueva posición que tienen las placas luego de este gran sismo fundacional, lo podríamos llamar. Y también, como veníamos contando aquí en Primer Round, al ocurrir estos sismos a nivel superficial, es decir, entre 10 y 20 kilómetros de profundidad de la Tierra, se sienten mucho más también las réplicas.
0: Totalmente,
1: ¿no?
0: Totalmente. Así que seguimos muy atentos a la situación entonces en Venezuela. Hay ahí las declaraciones que escuchábamos, ¿no es cierto?, María Corina Machado. Esto corre enteramente por mi cuenta con el análisis frío que propone, ¿no es cierto?, el anteojo de la política. Bueno, por lo demás, tan conmovida como todo actor, digo humanamente, pero también políticamente, porque quien está ahora, de la manera que puede, incluso a la distancia, con el pueblo venezolano, es el que yo creo verá relegitimada su relación de representación, ¿no es cierto? Creo que Venezuela está mostrándole al mundo, pero redescubriendo también ella un montón de cosas, el gap entre ese estado presente que era un relojito para perseguirlo, y ahora no puede buscarlo entre los escombros, ¿no? Se va a llevar puesto, me parece, en el corazón de la ciudadanía, toda una generación de liderazgos. Me parece que ese es un poco, ¿no es cierto?, el intríngulis en el que también se encuentra María Corina Machado, tratando de llegar a un país que aparentemente le cierra el espacio aéreo para que no pueda llegar. 53 minutos ahora de las 8 de la mañana.
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0: Bueno, y así rapidito nos vamos ahora a Perú. Vamos a charlar con José Beteta, amigo de la casa y director además de la Asociación de Contribuyentes en Perú. José Nico Yacoyer, Nacional Argentina, buen día, gracias por atendernos.
3: Muy buenos días, a todos por ahí, ¿cómo están?
0: José, bueno, te hemos molestado durante toda la película, ahora que llegó al final, que es un nuevo principio, ¿no es cierto?, con el triunfo de Keiko Fujimori, queremos escuchar tu análisis.
3: Bueno, bien, sí, ya tenemos el final de la película. Terminó la película.
0: Sí, terminó ahora empieza otra, ¿no?
3: Empieza el siguiente capítulo. Bueno, sí, a ver, oficialmente ya es Keiko la presidenta electa por una razón muy sencilla. Se terminó el conteo del 100% de los votos, de los actas, y por lo tanto ya no hay marcha atrás. Es decir, cuando se termine el conteo de las actas y de los votos sin que haya ninguna impugnación, ninguna observación, o ya habiéndolas tramitado, habiéndolas procesado, ¿no?, la pantalla de la autoridad electoral te dice 100%, Keiko le sacó 49.000 y pocos más votos a Roberto Sánchez y por lo tanto es la ganadora y ya no hay nada que hacer.
0: 49.000 votos, José, que en una sociedad... Sí. 49.000 votos que en una sociedad tan polarizada hacen una diferencia. Digo, es poco, pero no son los 2.000 que eran al principio.
3: Y son más de los que le sacó Pedro Castillo a Keiko Fujimori
0: mira.
3: En las elecciones del 2021 y son más de los que le sacó PPK a Keiko en el 2016, aunque sean unos 5.000 votos más. Esta no es la elección más cerrada, es la tercera más cerrada de los últimos 10 años. Entonces, aunque sea un dato, digamos,
0: numérico, nos ayuda a calibrarlo, claro.
3: Así es, ¿no? Entonces, lo que toca ahora es la proclamación formal, que es simplemente un acto burocrático en el cual un señor del Jurado Nacional de Elecciones sale y lee un documento de 14 páginas con 800 números diciendo que Keiko es la presidenta, digamos, ¿no?
0: Ya está. Y luego la asunción, que quedó muy pegadita, ¿no?
3: Bueno, mira que no tanto. Estos señores del Jurado Nacional de Elecciones en un momento llegaron a decir que la proclamación iba a ser el 15 de julio, o sea, que teníamos que esperar hasta el 15 de julio para saber los resultados. Ahora estamos 30 de junio, entonces, digamos, han adelantado 15 días. Ha habido presión de la OEA, la Organización de Estados Americanos y varias embajadas, es harto conocido, que han estado presionando a las autoridades electorales para que rápidamente ya terminen el conteo y proclamen. Entonces, creo que también ha habido bastante presión porque, claro, esta especie de tensión se iba cargando, ¿no?
0: Claro.
3: La asunción, la toma de mando es el 28 de julio, ¿no? Con lo cual, ya digamos, además los senadores y diputados electos, por ejemplo, ya empezaron a recibir sus credenciales. Ya los senadores y diputados ya están recibiendo su carnet para que puedan ingresar al trabajo, ¿no? A la oficina. Así es.
0: Ayúdame, José, no sé cómo hacerte esta pregunta, pero digo, en el último tiempo hemos visto, ¿no es cierto?, como una práctica de la política, ¿no es cierto?, una nota de la política práctica peruana, esto de presidentes que duran muy poco, ¿no? Eso dice muchas cosas, vos nos enseñaste sobre el diseño institucional de Perú y cómo propende a esto, pero también es algo que tiene mucho que ver con el poder de cada sector reflejado en el Congreso, etcétera. ¿Qué tan robusta nace Keiko Fujimori y emerge de esta elección y cuánto uno puede pensar que va a completar su mandato?
3: Es una buena pregunta. Yo creo que nace con un 50% de peruanos que no votaron por ella y que no la quieren.
0: Totalmente.
3: Es la verdad.
0: Total.
3: Nace además con 4 o 5 regiones del país muy duras, al sur del Perú sobre todo, muy muy duras, que históricamente le han negado prácticamente la capacidad de llegar a esa región. O sea, va a tener que lidiar con regiones muy conflictivas. Pero el Congreso, las dos cámaras, sobre todo la Cámara de Senadores, que es la que tendría la potestad de vacar a la presidenta, está tan balanceada y tan, digamos, pegadita en cuanto a doctrina, ideología, si lo quieres ver así, o partidos, que va a ser muy, muy difícil que opten por una medida tan radical al comienzo. Va a ser muy difícil. Yo considero que Keiko tiene la capacidad de, si hace las cosas bien o relativamente bien, quedarse un buen tiempo en el poder, porque hay también además una especie de sensación de que ya demasiado cambio en la película, ¿no es cierto? Demasiados plot twists tampoco ya no queremos, ¿no?
0: Eso mismo lo habíamos charlado con vos, preocupado ya incluso por el rebote de esto en la economía, porque hasta acá decíamos no impacta, vos ya hace varias conversaciones que nos estás diciendo, bueno, no impacta, pero más o menos, ¿no? Ya
3: es momento. No, y la anterior etapa, digamos, la segunda vuelta, fueron dos momentos totalmente distintos. El momento uno, cuando Roberto Sánchez pasó a la segunda vuelta, se paralizaron las inversiones, cayeron las acciones de las principales empresas del país. Rápidamente el mercado respondió hacia la segunda parte del conteo de votos, cuando ya se sabía estadísticamente que Keiko pasaba, las inversiones regresaron, las acciones subieron. O sea, el mercado fue muy claro en dar la respuesta del tema, ¿no? Entonces ahora, por ejemplo, se han liberado varias inversiones y asuntos económicos positivos.
0: José, además de permanecer, ¿no es cierto?, está Keiko, que puede decir la cuarta es la vencida, no la tercera, ¿no? ¿Qué desafío tiene? Ayúdanos con eso y dejanos ahí algunos botoncitos para mirar.
3: Yo creo que son tres botones, ¿no? El primero es que justamente empiece a tener estos logros rápidos de obras y de proyectos y de servicios en esas zonas pobres, alejadas, que no confían en ella. Creo que eso es políticamente y además en justicia es lo primero que tiene que hacer. Lo segundo es que han habido muchos proyectos ya más grandes, mucha burocracia para temas pues básicos, por ejemplo, no sé, transporte, agua, luz, ¿no? En varios lugares del país. O sea, hay una gran parálisis de obras públicas por toda la burocracia que ha habido y la corrupción que ha habido. Y lo tercero, que es algo más o menos regional, es el tema de la seguridad, ¿no? Acá, lamentablemente, el crimen organizado, las extorsiones, la minería ilegal, el narcotráfico, en estos últimos años, en medio de toda esta inestabilidad, han crecido de una manera muy, muy, muy grave, ¿no? Este tema de la seguridad ciudadana es uno de estos factores también que va a generar mucho, o sea, mucha confianza o también a la vez decepción si es que no lo sabe abordar. Uh-huh. Ella tiene un plan que ha sido bastante planteado como algo bastante radical, ¿no? No digamos en términos de algo así como Bukele, ni tanto así, pero hay cosas interesantes, o sea, la construcción de megacárceles y el rastrillaje 24 horas al día y las detenciones, digamos, de manera un poco más libre para los indocumentados, el tema de los migrantes también, expulsiones cuando son tienen antecedentes o asuntos criminales. Entonces, hay medidas radicales en seguridad que va a tener que aplicar si es que, quiere también, no sé, convencer a la población.
0: Tal cual. José, muchísimas gracias como siempre, y seguro te volvemos a molestar en el próximo capítulo de esta historia, que es, no sé, la Asunción, por ejemplo.
3: Así es, con nuevos actores y nuevos paisajes.
0: Efectivamente, de ese lindo Perú. José, abrazo grandote.
3: Abrazo para ustedes, gracias Nico.
0: José Beteta es director de la Asociación de Contribuyentes de Perú.
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4: 9:02 en la República Argentina. El presidente Javier Milei celebró el crecimiento de la economía. En diálogo con un streaming, el jefe de Estado afirmó que existe un ciclo de recuperación.
5: En primer lugar, que el proceso de crecimiento continúa. En segundo lugar, lo que hay que tener en cuenta es que los desestacionalizados están muy volátiles últimamente, pero lo que sí es importante es tendencia ciclo. Y tendencia ciclo dio 0,3, es decir, venía en torno a 0,4. Así es que, en realidad, esto significa que la economía argentina viene viajando a un ritmo del 4%.
4: Aumentan las jubilaciones. ANSES informó que la movilidad es del 2,15% y la mínima llegará a 411.989 pesos. El incremento comenzará a regir en julio y se le sumará el bono extraordinario de 70.000 pesos. El estado del tránsito con Romina Wiener.
6: Atento, ya está habilitado el paso internacional Cardenal Zamoré, ubicado en Ruta Nacional 231 en Neuquén. Misma situación, paso Pino Achado, Ruta Nacional 242. Operativo hasta las 18 horas. Recordamos que es obligatoria la portación de cadenas. Además, buena marcha en el complejo Zárate Brazo Largo, Ruta Nacional 12 del Mercosur, y en Misiones en la Ruta Nacional 2 en diferentes sectores. Visibilidad de conducción reducida por la presencia de bancos de niebla. Llevar luces bajas encendidas.
4: 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Información con Nicolás Álvarez.
7: El técnico argentino Lionel Scaloni comienza a definir el equipo que jugará frente a Cabo Verde el próximo viernes a las 7 de la tarde, buscando los octavos de final de la Copa del Mundo. Está en duda el Cuti Romero. Si bien trabaja a la par de sus compañeros, todavía no está al 100% físicamente. Casi con seguridad seguirá en la titularidad Nicolás Tagliafico en el lateral por la izquierda. Y Lautaro Martínez, a propósito del gol que le marcó a Jordania y que tuvo un buen partido, va a seguir en el elenco titular.
4: En Bariloche, Río Negro, donde nos escuchás en AM590, la sensación térmica es de 1.4° bajo cero. Se registran nevadas y lluvias que se extenderán durante toda la jornada. En Buenos Aires, la marca actual, 3.4°, la humedad 94%, el cielo está despejado.
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0: 6 minutos ahora de las 9 de la mañana en la República Argentina este martes 30 de junio de 2026 en todo el mundo.
1: Fresco martes, muy fresco porque no se mueve el termómetro. Está en 3 grados 4 décimas en la ciudad autónoma de Buenos Aires y no quiere subir. Cielo totalmente despejado, la humedad relativamente, esto sí que sube, en 94%. La máxima para hoy de 14 grados con cielo ligeramente nublado. Recorremos rápidamente la República Argentina, que atraviesa un día de invierno puro, con aire polar en circulación, predominio de tiempo estable y sol en el centro y en el oeste del país. En algunos puntos está nevando, nos enteramos más que nada por nuestros pronosticadores, que son nuestros oyentes. Está nevando y hay algunas lluvias en distintos sectores de la República Argentina, pero son los menos. Y se están comunicando a través de nuestro WhatsApp, que es el 1137-7485.
0: Muy bien, ¿qué hay que saber entonces hoy martes 30 de junio a esta hora? Terremoto en Venezuela se elevó a 1.719 la cifra de personas fallecidas y ya son más de 5.000 los heridos. Los rescatistas continúan con la búsqueda de sobrevivientes entre los escombros en La Guaira y Caracas, dos de los estados más afectados por los terremotos. Diego Santilli asume como nuevo jefe de gabinete. La jura será a las 17:30 horas en el Salón Blanco de la Casa Rosada. A las 11 será la primera conferencia de prensa del vocero presidencial Adrián Rabia. La justicia les prohibió salir del país a Martín Insaurralde y Jessica Sirio. La resolución alcanza también a Sofía Clerici y otros involucrados en el caso por enriquecimiento ilícito. Caso Loan, hoy declaran los padres del niño, son José Peña y María Noguera, que comparecerán ante el Tribunal Oral Federal en su doble condición de víctimas y testigos para reconstruir los hechos ocurridos el día en que desapareció su hijo. En Perú, Keiko Fujimori ganó el balotaje por alrededor de 50.000 votos y será la próxima presidenta. Y respecto del Mundial 2026, Paraguay hizo historia y eliminó a Alemania de la Copa del Mundo. También quedaron eliminados Japón, que perdió ante Brasil, y Países Bajos, que fue derrotado frente a Marruecos. Bueno, muy bien, a 8 minutos de las 9 de la mañana, comentábamos antes que hoy es el día de las redes sociales. Y la realidad de las cosas, pero arropado por las redes sociales, sucedió una historia que en la que queremos que nos introduzcas, Fer.
1: Yo les cuento cómo me llegó a mí esta historia. Vamos a estar hablando de el ciberapóstol, que es un niño muy jovencito, que es un santo, nacido en Londres, pero muy chiquito, de padres italianos, muy chiquito, cuando tenía meses, volvieron a Italia, se crió en Italia. Yo hace muy poquito estuve por La Plata, paseando con un tour, vieron que contratás a guías turísticos, y estuve en la catedral de allí de La Plata y nos contaron la historia. Sí, es hermosísima.
0: Es hermosa, es de la más linda.
1: Y nos contaron la historia, en primer término así, muy chiquitita, de Carlo Acuti, que contaban que era un joven que hizo mucho por la Iglesia Católica, fanático de las redes sociales, y que entre las cosas que había hecho con toda la cuestión del cristianismo fue en las páginas de internet poder volcar todos los milagros que se habían hecho en la historia de la humanidad, bueno, unificarlos entre tantas cosas que había hecho.
0: Porque era un programador, murió a los 15 años de edad, diagnosticado de una leucemia fulminante, desde siempre creyente, muy, muy creyente. Sí. Él había, podemos decir, vaticinado algunas cosas, entre ellas su propia muerte. Era, les decía, un programador aficionado y en ejercicio, ¿no es cierto?, de esa afición, que ejercía muy bien, hizo una página web en la que enumeró, con basamento científico y seriedad,
1: y teológico
0: sí, todos los milagros eucarísticos.
1: Exacto, exacto. ¿Y por qué en La Plata puntualmente se habla de él? Porque él, antes de fallecer, había pedido que su corazón o parte de su corazón se esparza por las distintas catedrales del mundo. Y esto se logró.
0: Efectivamente.
1: Se logró.
0: Efectivamente. Él fue beatificado el 10 de octubre de 2020 en Asís. por su primer milagro, que fue la curación de un niño brasileño con una malformación pancreática, y luego canonizado, es decir, declarado santo, el 7 de septiembre de 2025 por el Papa, tras un segundo milagro, que fue la recuperación de una joven costarricense que había sufrido un grave accidente cerebral estando en Italia. Tenemos en línea a Carlos Bajach, que es impulsor del templo en homenaje San Carlo Acutis en Mendoza. Hola Carlos, Nico Yacoya Nacional, buen día, gracias por atendernos.
2: Hola Nicolás, ¿cómo les va? ¿Cómo andan? Muchas gracias por poder darnos esta oportunidad de llevar un poquito de toda esta obra que se está realizando acá en Mendoza para el mundo.
0: Contanos un poco sobre la obra, que es en la localidad de Chacras de Coria.
2: La obra, el santuario, capilla, empezó nombrándose capilla, ¿viste? Ajá. Y esto fue creciendo y la misma gente transforma ese lugar santo en esto que hoy estamos diciendo santuario, porque ves todos los días personas de distintos lugares de Mendoza, de distintas provincias, de Chile, que se acercan y que los ves en la... Es más, estamos levantando ahora una pequeña ermita afuera. Ajá. Que eso, bueno, esto la gente no lo sabe, va a estar seguramente en 2 o 3 semanas, porque si no queda muy desprolijo, la gente va, cuelga cosas, deja flores, deja mensajes todos los días. Entonces, bueno, estamos dando un poquito de orden a eso. Y bueno, esto es un sueño, un regalo de Dios que esto es una obra de Dios, ¿no? Que se haya elegido, que hayan elegido a Mendoza para que se construya este santuario, que comenzó, todo esto empezó en el año 2001, fíjate, ya hace varios años, con la donación de un terreno, porque Chacras necesitaba, uh-huh, una de las zonas más lindas de Mendoza, emplazada en un lugar estratégico histórico, lleno de bodegas, y bueno, necesitaba un templo más por ahí de mayor jerarquía, para jerarquía me refiero a la cantidad de el volumen de gente, claro, que entre, porque la parroquia actual es muy chiquita, está en la plaza de Chacras de Coria, y siempre el párroco de ahí iba sembrando en todos lados que necesitaba una tierra, así que bueno, un grupo grande de personas donaron un terreno re lindo en la calle más importante de Chacra, que es Viamonte, y eso fue solamente la donación de la tierra en el año, en noviembre, diciembre del 21. Y bueno, esta historia empieza en el 22, cuando este cura, el padre Osvaldo Escandura, que acaba de estar reunido con Monseñor Marcelo Colombo, que hoy Marcelo Colombo es el presidente de la Conferencia Episcopal Argentina, en ese momento, en abril del año 22, en ese momento me llama a mí y me dice, Carlos, la iglesia tiene nombre, la capilla. Che, qué bueno, viste, fue el comentario. ¿Y cómo se va a llamar? Y bueno, cuando dijo Beato Carlo Acutis, fue como un...
0: Mirá.
2: A muchas personas fue, no, nos atravesó, nos cambió la vida.
0: Porque
2: cambió,
0: ahí hay, Carlos, una todo. Particularidad que es que es de los primeros templos, ¿no es cierto?, en el mundo dedicados a San Carlo Acutis.
2: Claro, templos así construidos desde cero, pensados, el primero. Hay muchos lugares del mundo donde ya había algunas capillas y les cambiaron el nombre, o capillas que estaban, o lugares que eran, que ya estaban construidos. Ya hay 2 o 3 en el mundo que le han puesto... o capillas o otros nombres que Carlo Acutis.
0: Casi avanza en paralelo con la central que se está construyendo, ¿no es cierto?, en Italia.
2: ¿A qué te referís con la central?
0: No, con la parroquia o con el templo, claro, digamos.
2: Sí. O sea, esto, imagínate que todavía no era santo él.
0: Claro.
2: Esto cuando

0: Yo me enteré, suponete, cuando hablaba con la madre de Carlo Acutis, dónde nos íbamos a encontrar. Entonces le decía, vamos a estar en la iglesia del despojo, donde está el cuerpo de Carlos, ¿te parece? Y yo,
1: Ajá.
0: me dice, no, no, porque ahí la gente me invade mucho.
1: Ay,
0: Entonces prefiero que nos
1: claro.
0: veamos en Rufino, que está a 5 cuadras, en Asís está a 5 cuadras de la iglesia del despojo. Y me dice, ahí está el corazón de Carlos.
2: Claro.
0: ¿Cómo que el
1: Mira.
0: corazón? Yo no lo sabía. Y ahí está el corazón
2: Exacto.
0: impecable, expuesto en Rufino, está el corazón de Carlo Acutis, que es algo que yo no lo sabía.
2: También ha pedido
0: Y
2: de él eso de separar el corazón, sí, por lo que
0: sí,
2: habían
0: eso no
2: dicho.
0: lo, no lo, no lo, no lo, seguramente, seguramente, porque él quería estar muy cerquita de San Francisco de Asís, quería, amaba Asís, pidió siempre ser enterrado ahí. O
2: Ahora
0: sea,
2: es
0: pasan cada.
2: impresionante cómo se conserva el cuerpo, porque el cuerpo está expuesto en como un ataúd de cristal.
0: Exactamente, el cuerpo se exhuma en el año 2000, él fallece, fallece el 12 de octubre del 2006 y exhuman su cuerpo en 2019, o sea, después de 13 años. Y cuando lo exhuman, su cuerpo está casi incorrupto, tenía algunos detalles en la cara y todo su cuerpo, todo su lo dice la madre, ¿no? Hay mil videos de la madre diciendo que en ese momento cuando lo exhuman, su cuerpo está impecable, entonces sus órganos están impecables. Después de 13
1: Qué
0: años, su
1: bárbaro.
0: corazón, que está expuesto en Rufino, o sea que un santo viene a dar signos, ¿no? La gente cree a través de los signos. O sea, entonces, él se supo de chiquito de cómo hacer para que los jóvenes, su preocupación era el mundo, ¿no? Pero eran los jóvenes, sus amiguitos, cómo hacer que ellos crean, ¿no? Entonces, él a los 5 años convierte a los padres que vuelvan a ser católicos. A los 6 años le pide a la madre que quiere tomar la comunión y que todos los días el cuerpo de Cristo, que es la comunión. Y lo llevan a ver al cura de Milán y le dice, bueno, le hicieron hacer el cursillo, el cura vio que tenía algunas cosas, gestos extraordinarios, entonces le
1: Mira.
0: hizo el cursillo y a los 7 años toma la comunión por primera vez y todos los días va a misa, toma la comunión, era el líder en la escuela, jugaba la PlayStation, fútbol, natación, esquiaba, era de familia de mucho dinero. Y tenía un solo par de zapatillas y zapatos. Todo lo que le da el dinero que le daban, todo era él.
1: Mira.
0: Después sale a la luz, todo lo regalaba, ayudaba a los pobres,
1: Mira,
0: mendigos.
1: Carlos, entonces avanzan con la construcción de este templo, es en Chacras de Coria, en Luján de Cuyo, aspiran a que se convierta en una suerte de centro comunitario, ¿no es cierto?
0: Un
1: Contame cómo
0: santuario,
1: se
0: sí.
1: puede participar
0: Bien.
1: de eso.
0: Bueno, fantástico. Necesitamos muchísima, muchísima, muchísima ayuda. Entendimos que esto es una obra maravillosa para el mundo. Y este es un lugar que va a ser donde la gente va a venir a encontrarse, jóvenes, niños. Y entendimos de que todo el mundo debería ser partecita. No tenemos muchas oportunidades en la vida de ser parte, poniendo un granito de arena, para lo cual entonces hemos lanzado una campaña nacional. Entrando a la página web, está todo va al Arzobispado de Mendoza, en la página web, donde pretendemos lograr 8.000 suscripciones de 10.000 pesos por mes, o sea, algo que sea lo mínimo posible, pero que esto sea un lugar para que puedan participar 8, 10.000, 15.000 personas con ese granito de arena. Va a haber
1: Claro.
0: luego un chapón grande, hoy la tecnología te lo
1: Ajá.
0: permite, con el nombre chiquitito de todos aquellos que participaron para
1: Claro.
0: que ha legado para los hijos de sus hijos. Así que hoy es
1: Esa
0: un
1: es la
0: regalo que nos
1: manera.
0: da, exactamente,
1: Esa
0: es
1: es
0: un
1: la
0: regalo que
1: manera.
0: nos da la vida de poder participar.
1: Carlos, te agradezco un montonazo por la charla y por compartirnos esta historia y por dejar bueno, abierta la puerta a participar y formar parte.
0: Les recontra, recontra agradezco, bueno, y a disposición siempre, ¿eh?
1: Un abrazo grandote.
0: Muchísimas gracias, Nico, un abrazo enorme.
1: Que tenga lindo día. Carlos Bajach es
0: Gracias.
1: impulsor del templo en homenaje a San Carlo Acutis, el joven italiano reconocido internacionalmente como el primer santo de la era digital, algunos dicen el ciberapóstol, ¿no? O el influencer de Dios.
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0: 3 minutos, hora de las 9 de la mañana, Fernanda.
1: Qué lindo los mensajes. Lorena de La Matanza dice, acá en la iglesia de Santa Rosa de Lima, ajá, de La Tablada, tenemos un cuadro de Acuti.
0: Ah, mira.
1: De Carlos Acuti.
0: Bueno, yo recordaba, bueno, no me acuerdo quién, si Chesterton o quién, decía respecto de los santos que eran el antídoto de su tiempo, ¿no es cierto? Como lo contrario. Podrá serlo en términos de valores, pero fíjate que lo que nos traían de la biografía de Acuti, de Carlos, es todo lo contrario. Era alguien muy de su tiempo, tan de su tiempo que usaba la tecnología de su tiempo, ¿no? Esquiaba, jugaba al fútbol, a la PlayStation. Digo, ahí sí, hay como una revisión que tal vez hace la propia iglesia, ¿no? Y además por eso de que, no me quiero poner súper teólogo o qué sé yo, que además no me dan los papeles, pero la canonización de alguien siempre es el recuerdo que todos podemos ser santos, ¿no? Entonces, en ese punto me parece que hay algo ahí también, no el que es contrario al signo de su tiempo, sino el que está inmerso en esa sociedad, solo que fiel a determinados valores,
1: ¿no? Y esto está reflejado en esto que decíamos, ¿no? Cómo se encuentra ahora, porque está con un buzo de gimnasia, un pantalón de gimnasia. Y zapatillas así, las clásicas.
0: Mariana Gil Laborde, muy buen día. Bienvenida, ¿cómo le va?
2: Pero muy bien, ¿qué cuentan? Bueno, les traigo un poquito algo de lo que se va a hablar durante todo este día, y principalmente sobre el feriado en Paraguay, ¿no?
0: Qué bárbaro.
2: Lo que pasó.
0: Queremos tener un feriado de esos, ¿no es cierto?
2: Sí, obvio, claro que sí, claro que sí. No se decretó, pero se hizo igual.
0: Y acá no necesitamos.
2: Directamente el día, ¿cierto?, que salió.
3: Campeón. No me acuerdo qué pasó.
2: No fue.
0: Y no llegás, no llegamos a ningún lado.
2: 9 de diciembre. 5 millones de personas en la calle.
1: Claro. Es que en realidad me parece que sí.
2: ¿Sí
1: porque,
2: fue?
1: Sí.
2: No me acuerdo.
1: Salimos campeones un domingo. El lunes fue una jornada normal. Y el martes.
0: No, cuando ellos llegan.
1: Cuando ellos llegaron. El martes llegaron, sí. Que fue que se armó toda la hecatombe.
0: Una hecatombe, a ver, cuya cantidad de millones no son incontables. No sabemos si son 5, si son 10,
2: no importa. Tiré un número porque.
0: No, no, no, porque el número que hay es 5, no se sabe.
2: No se sabe. Además fue todo el país.
0: Totalmente.
2: Nosotros vemos solamente lo que sucedía en estas autopistas que nunca las vimos así.
0: Por eso.
2: Bueno, en Uruguay están viviendo una locura total y un grupo de argentinos.
3: Paraguay, perdón.
2: Paraguay.
0: Nos dice ella con su corazón en Uruguay. Claro, está muy bien.
2: No, en Paraguay están viviendo una locura total, y un grupo de argentinos estaban en viaje, estaban en vuelo y estaban viendo el partido.
0: No, eso ya no me gusta, cuando empiezan a saltar en el avión y todo.
2: No, pará, pero no pasó nada.
0: No pasó nada. Ya no me gusta el subte.
2: Bueno, pero esas son tus fobias. El resto estaban todos contentos igual, ¿eh?
0: Sí, pero mueve el avión, no se mueve, venga para acá.
2: No, pero no se movían.
0: Y pero si todos saltan al mismo tiempo.
2: No, fue discreto. Fue discreto. ¿Querés escuchar?
0: Sí, por favor.
2: Dale.
4: Vamos Paraguay. Por favor, no lo puedes cerrar. Por favor.
0: Esto es adentro del avión.
2: Y empiezan a gritar y empiezan a cantar. ¿Ves que te inventan una canción?
0: Eso está bien. Ya está golpeando el asiento. Me da miedo. Me da miedo. No golpeaste el asiento.
2: El techito.
0: No, todavía el techito. Deje el techo. ¿Cómo está?
2: ¿Le puedo voltear la mesa?
0: ¿Qué estamos?
2: Déjeme voltear.
0: Sí, la mesa sí. Pero a 11.000 metros de altura, no sé si me gusta.
2: Bueno, ya está. Terminó. No pasó más. No pasó nada. No se preocupe porque no pasó nada. La gente tampoco se quiere matar.
0: Me sube el cortisol y
2: la gente quiere pasarla bien. Entonces, si quiere pasarla bien, tampoco van a hacer algo como para estrellarse. Bueno, lo cierto es que hubo bastante ninguneo para la selección paraguaya, donde desde Europa decían que era, y los alemanes principalmente, que era un trámite un poco...
0: ¡Epa!
2: Sí, un trámite desigual el que iban a jugar.
0: Mira, y lo bien que lo pasaron.
2: Mirá vos. También Gilabert había dicho cosas, reposteando, mejor dicho, algunos que otros decires de seguidores, que decían, Alfaro, preocúpese por Alemania... El mundial es fútbol de alto nivel. Deje de mentirle al pueblo.
0: ¿Por qué usted dice que Alfaro es el antifútbol? Dijo acá alguien que con la impunidad de estar fuera del micrófono. Ahora que lo explique.
2: Bueno,
0: ¿por qué razón?
2: Lo cierto es que, bueno, esto se revirtió. Por lo menos una chance más. Como decía Alfaro, nosotros nos merecíamos un partido más. O un partido más. Vamos a ver si le toca con Francia, como ustedes recién estaban contando, o con quién. Bueno, esto es por un lado. Por otro lado, otra de las que viaja al mundial y lo acaba de decidir es Susana Jiménez. Estaban en la puerta mientras se iba y le preguntaron.
0: No es cierto, además la decisión de Susana es quiero o no quiero, ni siquiera, ¿no? Porque no es tengo que cuánto va a salir,
2: no, si consigo entrar.
0: Claro, que ya la debe tener comprada. Entonces, ¿la uso o no la uso?
2: Está invitada también. Al palco, probablemente. Está invitada también.
0: ¿Hay invitaciones?
2: Y
0: para
2: probablemente
0: este...
2: sí. Mira. Seguro, en las empresas. Las empresas quieren que vos estés, es esto. Bueno, ¿quieren escucharla cuando salía de su casa?
0: Mejor saqueme de ahí porque ya iba a hacer algunas referencias. Mauricio Macri, qué sé yo. Pase, vaya.
2: Voy. Sí, voy con Susana, vamos.
5: ¿Vas a hacer un especial con los padres de Messi?
6: No, ¿qué sabés vos? ¿Qué sabés? Mira, pero no voy a hacer un programa, no. Ojalá pueda hablar con mi Messi adorado de mi corazón.
7: Se habló de un íntimo con Antonella Roccuzzo, que ibas a hacer un especial.
6: Ay, mi amor, ojalá. No sé lo que habrá arreglado Fede. Yo te digo la verdad, no sé. Yo llegué ayer de Punta del Este y no tengo ni idea. No.
5: ¿Y vas a hacer algo en Telefe para este año?
6: No lo sé aún. No lo sé aún. No, pero igual
8: te vas a adelantar el del documental.
6: Ay, nada, tengo recién el tercer ayer me leyeron el tercer capítulo.
5: ¿Y?
6: Bueno,
5: ¿te
6: bien,
5: gusta?
6: Bien. ¿Cómo? Sí, estoy hablando yo todo el tiempo. Sí,
5: pero
6: sí.
5: Está todo bien. Sí, está con ansias
6: brutal,
5: de verlo.
6: Brutal, con ansias. Voy a pisar los pies.
0: Te voy a pisar los pies. Eso marca una estrella de lo. No sé.
2: Nada sabe.
0: No sé, me lo están haciendo. No sé. Habla con mi abogado, habla con mi representante.
2: No sé, y nada.
0: Vamos a la pausa,
2: son
0: no
2: las
0: sé,
2: palabras.
0: No sé, hablen con Inés.
2: Vamos al informativo.
0: No sé. No sabe. Hablen acá con las trillizas enchapadas en oro que tenemos.
2: ¿Es Susana Jiménez?
0: Sí, pero me encanta ese niño. ¿O no? No lo sé.
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10: 9 de la mañana, 30 minutos en la República Argentina. El presidente Javier Milei destacó el crecimiento del Producto Bruto Interno.
11: En diálogo con un streaming, el jefe de Estado dijo que se trata de uno de los mejores aumentos en la historia del país.
12: Cuando uno mira el PBI del trimestre dio 2,3%. En los últimos 100 años, previo a que nosotros llegáramos a la administración, el crecimiento promedio anual fue del 1%. Cuando uno toma lo que es el desestacionalizado, dio 0,7%. Eso anualizado da 3%. Es un muy buen número. Y esto, a pesar de que en el primer trimestre del año todavía estábamos purgando los efectos del intento de golpe de Estado que hubo durante el segundo semestre del año pasado.
10: En tanto, el primer mandatario participará en Buenos Aires de la celebración por la independencia de Estados Unidos.
11: Hernán Mundo.
13: Como anticipo de lo que será su presencia el próximo sábado en los actos que se darán en Nueva York al cumplirse los 250 años de la independencia de Estados Unidos, el presidente Javier Milei participará esta noche de una celebración en la residencia del embajador norteamericano en la Argentina. Hablamos de Peter Lamelas. En el evento estarán presentes integrantes del Gabinete Nacional y se entonarán los himnos, tanto de Argentina como de Estados Unidos. Está previsto que ofrezca un discurso el embajador Lamelas y que en el cierre haya espectáculos musicales en la sede diplomática estadounidense en nuestro país.
10: Viaja un nuevo Hércules hacia Venezuela.
11: Lleva ayuda humanitaria y equipos de emergencia que se suman a los grupos que ya están en las zonas afectadas por los terremotos.
10: Keiko Fujimori asumirá la presidencia de Perú a fines de julio.
11: Por Radio Nacional, José Beteta, director de la Asociación de Contribuyentes en ese país, aseguró que se impuso por un margen de alrededor de 49.600 votos sobre Roberto Sánchez.
14: Oficialmente ya es Keiko la presidenta electa por una razón muy sencilla. Se terminó el conteo del 100% de los votos de los actas y por lo tanto ya no hay marcha atrás. Cuando se termine el conteo de las actas y de los votos sin que haya ninguna impugnación, ninguna observación, o ya habiéndolas tramitado, habiéndolas procesado, la pantalla de la autoridad electoral te dice 100%, Keiko le sacó 49.000 y pocos más votos a Roberto Sánchez y por lo tanto es la ganadora.
10: En la ciudad de Buenos Aires, temperatura 4 grados 6 décimas, humedad 91%, cielo despejado.
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1: Muy bien, ¿esto es Gilda o es este?
2: Las dos cosas.
1: Es las dos cosas, es las dos cosas.
2: El tema de Gilda interpretado por Soledad.
1: Tengo acá una noticia que no la guardo para mañana porque van a decir que estamos muy eclesiásticos hoy o algo así. Festejó su cumpleaños de 61 años ante 800 invitados. Epa. Mirá qué fiesta. Y al día siguiente se internó en un convento. Es millonaria. O sea, ¿cómo que se despidió? Sí,
2: claro.
1: Le gustaba bucear, vivía rodeada de lujos, pero el día de su cumpleaños se despidió, ¿no es cierto? Y dijo, ahora soy Sor algo.
2: ¿Y el dinero a dónde lo...? Porque es voto de castidad.
1: No, y no soy de pobreza, ese sería el voto. Bueno, después nos podemos meter en ese tema si les interesa. Pero ya hicimos la cuota religiosa del día de hoy. Pero qué bárbaro, ¿no?
2: Sí. Se despidió con 800 invitados. Bien. Graciela de José León Suárez dice: buenos días. Yo utilizo como red social el WhatsApp. Teófilo de Campo Quijano Salta dice: no uso redes sociales.
1: Mentira, está usando WhatsApp ahí para hablar con nosotros. Claro. Y hemos decidido que WhatsApp es o tiende a ser una red social, con lo cual. Además tiende a hacerlo por el tema de los estados. Yo cada vez me encuentro, ¿viste lo que publicó el estado? Yo no reviso los estados de WhatsApp, pero hay mucha gente que...
2: Las promociones de los supermercados.
1: Bueno, totalmente. Todo, sí. Así que creo que sí. Vamos a Paraguay, ¿les parece? Tenemos en línea a Estela Ruiz Díaz, es periodista de Última Hora, ahí en Paraguay. Hola Estela, Nico Yacoy, equipo Nacional Argentina. Buen día, gracias por atendernos.
3: Buen día, Nicolás, y buenos días a tus compañeros y, por supuesto... Salud al pueblo argentino.
1: Bueno, contentos, ¿no es cierto?
3: Esto está todavía, todavía humea en el horizonte lo que fue la victoria anoche, una verdadera hazaña, una proeza de Paraguay, así que bueno, te imaginarás cómo estamos los paraguayos, ¿verdad? Porque nos íbamos así hacia una misión imposible y lo logramos.
1: No, acá se festejó, incluso se escuchó en las calles, ¿no es cierto? Así que eso estuvo muy bien. Bueno, y hoy están de feriado.
3: Sí, anoche el presidente Santiago Peña decretó, después de finalizar el partido, el feriado nacional. Así que, bueno, hoy las calles no están tan caóticas, claro. Así que, bueno, todos disfrutando de lo que fue la jornada de anoche.
1: Me voy a poner un poco argentino-céntrico y preguntarte por Alfaro.
3: Sí, claro. Alfaro, bueno, no, siempre decimos que no hay nada más resultadista que el fútbol.
1: Claro, bueno, claro.
3: Uno, cuando gana, está en la cima y cuando pierde,
1: claro,
3: está en el abismo, ¿verdad? Mm. Y Paraguay empezó mal con lo de Estados Unidos y bueno, hubo cuestionamiento, por supuesto, que natural, no hay nada más emocional que el fútbol, ¿verdad? Entonces, bueno, pero creo que hubo una reivindicación de toda la selección paraguaya, bueno, que logró esta hazaña, y bueno, en 16avos nos tocó nada menos que Alemania, ¿verdad? Entonces... Mm. Es como que el sentimiento que se tiene no es de un triunfo nada más.
1: No, claro.
3: Para Argentina, para Brasil, para la propia Alemania, ganar un partido quizás es lo que se espera de su selección, ¿verdad? Uh-huh. Pero lo nuestro, sabíamos que esto tenía, como decimos en Paraguay, hay una frase que se llama vencer o morir, ¿verdad?
1: Bueno,
3: y con ese sentimiento que se llevó uno a la cancha ayer.
1: Uh-huh. Así que hay como, ¿dónde, cómo calibramos la expectativa real que hay en la calle, digamos? ¿Van por la copa?
3: Sí, por supuesto, a partir de ahora ya estamos súper agrandados.
1: Claro, ahí va, es un amontonamiento a partir de ahora, claro que sí.
3: Claro, ahora encima nos tocan equipos muy poderosos, ¿verdad? Porque, no sé, creo que nos toca Francia, después de veremos qué pasa con Suecia, ¿verdad? Pero es un poco lo que se dice que nos va a tocar el sábado.
1: Saquen a Francia de este torneo y después seguimos charlando, pero me parece que eso es una muy buena cosa que podrían hacer, ¿eh?
3: Claro que sí, claro que sí, lo vamos a hacer.
2: Estela Cecilia Diván te saluda. El diario Última Hora titula este triunfo como heroica utopía batalla de Boston. Esta batalla de Boston, ¿era vivida así en el inicio del partido o cómo fue cambiando el clima a medida que transcurrían los minutos?
1: También
2: y
1: eso.
2: Paraguay hacía esa resistencia. Contanos cómo se fue viviendo el partido.
3: Bueno, por supuesto que nos sentamos a ver el partido aquí. Es costumbre que en la calle Palma, que es así como en la calle Florida, diríamos, de Buenos Aires, se instalen pantallas gigantes, los bares, etcétera, etcétera, y muchísima gente va a ver los partidos, ¿verdad? Entonces, claro, todo el mundo ayer, que era como al final de la jornada laboral, se juntó allí, bueno, obviamente todo el mundo, el resto en sus casas, ¿verdad? Ayer la salida laboral fue muy caótica porque todo el mundo quería llegar a la casa para ver el partido. Uh-huh. Y bueno, y empieza este partido y bueno, con el gol de Enciso, bueno, se imagina usted, eso insufló de una manera impresionante, cambió totalmente el humor social. Porque claro, era sobre todo por los antecedentes de la selección, que estaba como intermedio, diríamos, como que no convencía mucho, y de repente ese gol de Enciso despertó una esperanza y una ilusión, ¿verdad? Sí. Y bueno, después la resistencia, lo que fue soportar los 90 minutos, decíamos, si pasamos a lo claro, a la largue. Y así como íbamos sumando, ¿no? Sumando como hitos a medida que pasaba el tiempo. Y claro, se fue llenando y claro, esa ilusión se iba convirtiendo en realidad a medida que pasaban los minutos. Y cuando llegan los penales, se imaginan ustedes lo que fue esto. Cada pasada era un infarto, ¿verdad? Y por supuesto que... explotó el país después de eso.
1: Bien, bueno, nada, nos encanta que estén contentos y que
2: para
1: bueno,
2: la próxima
1: sigan
2: batalla,
1: adelante, después parece. Veremos mientras no nos encontremos, ¿no es cierto? Está todo perfecto.
3: Claro.
1: Y no le encontraremos la vuelta, ¿no es cierto? Ganará Latinoamérica, que diremos algo así.
2: Claro.
3: Claro que sí, claro que sí.
1: Estela, te agradezco un montonazo por la charla.
3: Gracias a ustedes y gracias por el apoyo.
1: Un abrazo grandote. Estela Ruiz Díaz, periodista de La Última Hora en Paraguay.

0: Vamos a empezar a titular como en Paraguay. Batalla épica.
1: Batalla épica. Ahora sí viene la batalla de Miami.
0: De Miami. Bueno, en Miami está, me parece, Seba Vera o no sé dónde. Seba Vera, muy buen día. Bienvenido. ¿Cómo le va?
2: Buen día, Nico. ¿Cómo estás? ¿Todo bien acá? Sí, obviamente acá está la fiesta. La gente está muy contenta. Ayer fue un gran día para los equipos sudamericanos.
0: Totalmente, totalmente. Un día inusual, ¿no es cierto? En un punto, en cuanto a los resultados.
2: Sí, bueno, por un lado arrancamos con Brasil, que estuvo apenas cerca de la eliminación, pero estuvimos presentes en el FanFest junto, obviamente, a la gran comunidad brasileña que estuvo allí presente y muy contentos sobre el final, que se los notó aliviados, ¿no? De no ser derrotados frente a Japón, porque iba a ser el primer gran batacazo de estas eliminatorias.
0: Bueno, otros dos batacazos al fin y al cabo en paralelo, ¿no?
2: Es algo más claro. Más tarde se jugó Paraguay-Alemania, obviamente dando la nota del día y la gran alegría para los equipos sudamericanos. Y obviamente después, bueno, llegó Marruecos. Pero la verdad, fue un día de fiesta, obviamente, acá con la gran población latina que hay en Miami, obviamente, sudamericana. Entonces, fue partido seguido donde hubo fiesta por todas las calles y específicamente en el FanFest, donde se reúne la gente a mirar el partido en pantalla gigante y obviamente a tomar un poquito de sol y bebidas también.
0: Bueno, genial. Y ya empezamos a palpitar lo nuestro, todavía falta.
2: Y todavía falta, porque la selección argentina está entrenando todavía en Kansas, donde está haciendo base durante todo este mundial. Dentro de un rato va a volver a entrenar el equipo de Lionel Scaloni. Seguimos a la espera de la evolución del Cuti Romero, que es el único lesionado o que anda ahí con un dolor en la rodilla. Esperan la evolución de esta semana y ya para empezar a definir lo que será el equipo titular de cara al partido del viernes. La selección argentina entrena hoy, mañana también entrena temprano y ya vuela para la ciudad de Miami, donde dormirá dos noches y ya encarará lo que es el partido.
0: Está bien, descansados ahí, estacionados, me parece bien. En la casa de varios de ellos, ¿no? En algún punto, este terreno y clima conocido. Seba, muchísimas gracias.
2: Te mando un saludo grande, abrazo.
0: Un abrazo grande, Sebastián Vera, que es corresponsal de Radio Nacional en los Estados Unidos para el Mundial 2026.
3: Mesa de saldos. Lo último, pero no menos importante, ¿qué quedó por decir?
0: Bueno, muy bien, 44 minutos de las 9 de la mañana. Seguimos haciendo este programa más o menos hasta qué hora.
4: Hasta las 10.
0: Muy bien, y entonces faltan cuántos minutos, Fernanda Era.
4: Un montón. Faltan 26.
0: ¿16? No, 16. Ahora 15. Mira, hablábamos un poquito y
4: ahí está, 15. Viste, 15 yo siempre minutos. A mi favor.
0: Efectivamente.
4: Todo a mi favor.
0: Efectivamente, 15 minutos. Saldos, lo que nos queda por vender, Cecilia Díaz.
1: ¿Se viene la tercera?
0: La tercera, la cuarta se viene.
1: La cuarta viene estrella. La tercera para Nayib Bukele? Es la pregunta.
0: No sé quién diría, la tercera guerra mundial, pensé no. Que me decía, me asustaba.
1: La tercera presidencia de Nayib Bukele, para eso ayer se inscribió como precandidato de su partido, de Nuevas Ideas. Las elecciones son el año que viene, pero estaba venciendo el plazo para las elecciones primarias. No va a tener oposición dentro de su partido Nuevas Ideas. Formalizó él su precandidatura. Los comicios generales van a ser el año que viene, pero es un presidente que tiene una altísima popularidad dentro de su país después de las conquistas en seguridad que ha logrado y que ha demostrado, y se inscribe para un tercer mandato porque recordemos que el año pasado se modificó la Constitución en julio, hubo una reforma de 5 artículos y ahora hay la posibilidad de elegirse indefinidamente. Claro, claro. Entonces, por eso puede presentarse para un tercer mandato.
0: Eso está muy bien. Mariana Gilabón.
5: Bueno, y traigo para el final algo divertido que sucedió.
0: Ya me da miedo. Me da miedo las cosas que hay en ese celular. A ver.
5: No, es divertido. Pasó en la tele, se hizo viral. Y es Darío Barassi, uno de los conductores de la televisión. Me imaginé, por eso te lo traigo.
0: No me gusta, me parece maleducado, me parece que gasta a los demás. Esa es mi percepción.
5: Bueno, acá
0: se ríe de
5: él.
0: Los otros. Pero bueno, se ríe de él también. Eso, bueno, tiene derecho
5: entonces,
0: a hacerlo.
5: Entonces, estaba de espalda. Te cuento un poco la situación.
0: Sí,
5: ¿cómo está?
0: No me gusta el humor. Eso es macanudo, dicen, ¿eh? Es macanudo.
5: Dicen que sí, de verdad que yo tampoco lo conozco, pero tampoco sabía que no te gustaba, no era que lo traje por eso.
0: No,
5: pero
0: usted ya sabe que no me gusta nadie. Ese
5: por eso, claro, no me sorprende.
1: Claro, claro.
5: Pero estaba con su teléfono tratando de tararear una canción de espaldas a lo que vendría en su camerino, digamos, de espaldas a lo que es el espejo, y escuchen lo que le pasó.
0: A ver.
6: ¿Cómo se llama el tema? Miedo en ti y en tu... Estoy pelado. Voy de vuelta.
5: Se vio una
6: ¿cómo se llama el tema de creo en ti y en tu...?
0: Ay, claro.
5: Dice basta.
6: No más defectos. Hasta que estoy bien, Dios. ¿Viste que dijiste, bueno, le voy a dar tetas, poco pene, muchas tetas? ¿Ya dije tetas? No le voy a dar, bueno, no sé. Va a ser un poco depresivo. Va a estar empapada. Le hablé del ciático. La pelada, guárdatela, hermano.
5: Bueno.
6: Y yo a mí, se llevó a mí y dice,
5: y ahí se la vio de nuevo. Y ahí se la vio de nuevo.
0: Qué
5: se vio
0: personaje,
5: un personaje. Bien, de verdad que me pareció bien, divertido porque además estaba en otra y de golpe se le ve como una.
0: Bueno, una, la frescura de procesarlo en público. Además, si no cortó, otro hubiera cortado.
5: No, lo dejó. Bueno, viste que te lo saqué, perdona, por lo menos te saqué.
0: Me reconciliaste, pero por supuesto.
5: Algo cortito.
0: Pero me parece muy bien. María Fernanda Aigas.
4: Bien, habíamos planteado en el inicio del programa cuando queremos decir algo, lo tenemos en la punta de la lengua. Así se llama justamente este fenómeno, en la punta de la lengua, y no sale. La ciencia lo decreta de esta manera, en la punta de la lengua. No es una falla de la memoria, no es que nos estamos volviendo viejos, no es que nos está fallando algo, es simplemente una falla momentánea en la recuperación de la información. Así que a quedarse tranquilos. Las cosas que influyen...
0: En la como si fuéramos computadoras, está bien. Una falla momentánea en la recuperación. Voy a empezar a decir, no diga más. Lo tengo en la punta de la lengua. Diga, tengo una falla momentánea en la recuperación de la información.
4: Perfecto.
1: Si es que te acordás de la frase.
0: No, claro. Ahí está. Ahora tengo en la punta de la lengua la frase con la cual tenía que llamar esto.
4: Claro, pero yo sé que vos tenés muchas técnicas para sacar las palabras cuando uno se las olvida. Primero vamos a ver cuáles son los factores que ayudan a que esto pase. Estar cansado, dormir poco. Oh, eso es fundamental. Sí. Cuando uno está muy cansado... Uh-huh. Te olvidás más de las cosas.
0: Yo tengo una, a ver si la suman.
4: Estar estresado, distraído o querer recordar todo ya. No te
0: sale, porque te presionás.
4: Te presionás y eso le hace muy mal.
0: Te hace un tapón.
4: A la memoria. Uh-huh. A ver, algunas cuestiones que te ayudan. Por ejemplo, la técnica de la primera letra.
0: Ajá, empezaba con A. Bueno, viste que uno va como haciendo un acercamiento.
4: Exacto. Eso está bueno. Claro. O bien utilizar, lo más complicado es con nombres, porque la ciencia dice, claro, los nombres no tenés mucho para recorrer, como para ir alrededor del nombre. Es Martín y es Martín y no va más que eso. Pero, por ejemplo, no te acordás de mesa y podés decir cuestiones relacionadas a la mesa, y en el discurso la gente que te está escuchando no se da cuenta que te olvidaste.
0: Ah, no, eso seguro, pero sería como una trampa, pero está muy bien para zafar.
4: Bueno,
0: sí, claro, sí.
4: Cuando tenés que hablar, imagínate que te pase a vos en vivo.
0: No, shh.
4: Claro, no te das cuenta.
0: No,
4: claro.
0: Sí que pasa. Pero es cierto, uno encuentra otra vueltita.
4: Sí. Y si tenés posibilidad, descansas un poco, lo que pasa que si estás en el medio de un discurso no vas a poder descansar, un poco y después ya te aparece.
0: Esperen, podemos decir acá en el programa que es una suerte de discurso, esperen 5 minutos, me duermo una siestita.
4: Claro.
0: Y bueno, no estaría, ¿no? Tan mal. Después está lo otro, que es la psicopatología de la vida cotidiana o déjà vu, que podemos charlarlo, ¿no es cierto?
4: Me gusta, mañana. Te lo preparo para mañana.
0: Porque son como esos juegos que nos hacen, ¿no? La cabeza, en algún punto, en un caso es olvidarnos, en el otro falsamente creer que estuvimos en esa situación. Yo iba a decir algo y ahora lo tengo en la punta de la lengua. No, ¿con qué cosas te olvidas? Yo noto muchísimo, ahora llamo a mi vieja, me caga pedo. No, pero no es por eso. Es uno hace actividad física, qué sé yo, y tenés que llegar a comer lo que gastás. Yo cuando estoy con menos hidratos...
4: Perfecto.
0: Bueno, un signo es eso, es impresionante cómo te olvidas las cosas.
4: Perfecto.
0: Claro, medio que comemos lo que gastamos. Cuando te vas a déficit sin querer... Digo, estás 2 días, ya está. Bueno, me está faltando hidratito porque te das cuenta que no te acordás el nombre, que estás lento en la relación de una cosa con la otra. Y así que ahí hay algo para sumar.
4: Los extremos, si tenés excesos de hidratos, te perjudica en otras cuestiones.
0: Ah, mira, bueno, sí, probablemente.
4: Así que también...
0: Pero eso lo tengo además consultado. Pues a ver, hay que revisar esta dieta, ¿qué te está pasando? No me acuerdo los nombres en el programa. Listo, tú.
4: Muchas veces es efecto colateral de algunas medicaciones.
0: Bueno, también.
4: Eso
0: puede
4: de
0: ser. También puede ser.
4: También consultar.
0: Efectivamente. Así que ha estado muy interesante.
4: ¿Viste? Pero tema. Lo tenía en la punta de la lengua. Sí,
0: totalmente. 52 minutos de las 9 de la mañana.
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0: Adrián Colol, muy buen día, bienvenido, ¿cómo le va?
1: Buen día, ¿cómo le va a usted?
0: Muy bien, ¿qué se cuenta?
1: Bueno, aquí estamos atentos al frío y a los temas de la mañana, cuáles son los que hay que poner el foco, y después le voy a preguntar si ya reservó su usuario de WhatsApp, su nombre de usuario.
0: Desde la Estación Internacional de Chascomús está usted, se lo ve ahí.
1: Desde la Estación Internacional en tránsito, sí señor. Sí, señor.
0: Es verdad. Y los temas del día, por supuesto, las secuelas de lo que está. Hoy estuvimos con mucho internacional, pues están pasando cosas importantes. Se definió fin la elección en Perú, que terminó siendo ahí una llegada cabeza a cabeza en favor de Keiko Fujimori, y por supuesto Venezuela, ¿no es cierto? Con los coletazos, todavía réplicas, algunas de ellas relevantes de los sismos sufridos ya hace una semana, ¿no?
1: Y es verdad, ha pasado número, tiempo.
0: Sí, con el número enorme de Adri de gente sin contacto, ese es el, ¿no es cierto? El rótulo que se está usando hasta ahora, así que veremos en qué decanta. Y en el plano nacional, bueno, muy expectantes de la agenda hoy de gobierno, que tiene dos hitos muy importantes, uno en un ratito nada más, que es la primera conferencia de prensa del nuevo vocero presidencial, que es Adrián Ravier, eso a las 11 de la mañana, y después 5:30 de la tarde, la asunción ya formal, ¿sí?, la jura del nuevo jefe de gabinete de ministros, Diego Santilli.
1: Por supuesto estaremos siguiendo, porque nos toca esta conferencia de prensa inaugural del vocero en un ratito nada más, como bien decías, Nico, y después a la tarde será tema del segundo round, el seguimiento en directo de la asunción del nuevo jefe de gabinete, así que estaremos en eso. Y por supuesto la agenda internacional, mira, Keiko, la cuarta es
0: la vencida, efectivamente.
1: Y muy poca diferencia de votos, lo cual hizo también que se extienda tanto el recuento.
0: Muy poquito, pero vos sabés que hablábamos recién con un analista político, un amigo, un líder cívico, ¿no?, de Perú, y nos decía, no, es la tercera del último tiempo elección, si querés, más pareja, no es la primera, ¿no? Porque por ahí la estamos contando como eso, es un país que está muy acostumbrado, ¿no es cierto?, a ir a elecciones definidas por puntitos, pero muy acostumbrados después a deshacer lo definido, ¿no?, rompiendo el mandato de su presidente. Vamos a ver si esa regla es revertida esta vez y dura más de un año Keiko Fujimori.
1: Esta vez fueron a penales, como el Mundial, qué lindo que viene.
0: Pero qué lindo, Paraguay está contentísimo.
1: Sí, claro que sí, por supuesto que vamos a estar en la mañana entre otros contactos con ese, porque fue y sigue siendo una fiesta allí en Paraguay, donde además nos escuchan a muchas de nuestras emisoras, así que el saludo también al Paraguay que festeja, a Marruecos que festeja.
0: También nos escucha Marruecos, como estas emisoras.
1: Sí, Marruecos siempre, tenemos al Club de Oyentes en Casablanca.
0: Así es.
1: Y lo lindo es estas cosas, ¿no? Del fútbol, que los prodes, cada vez esos que se han hecho, van quedando lejos. Y también vamos a pegar una revisada a las predicciones de la IA, que tenemos unas cuantas para analizar esta mañana. Y contar esto que hablábamos del WhatsApp, que ya no vas a tener más la necesidad de dar un número de WhatsApp, sino un usuario.
0: Un usuario,
1: ¿no?,
0: como pasa con Telegram. Me pareció interesante cuando me emergió ayer el cartelito, ¿no es cierto?, que decía reservá tú. Todavía no lo puedes usar, pero reservarlo.
1: No.
0: Lo reservé, pero me hizo una cosa rara, que es como reservé Nico Yacoy. Me dice, no, está reservado. ¿Cómo está reservado? A menos que sea usted el que lo está usando en Instagram.
1: Claro,
0: y me hizo vincular las cuentas.
1: Instagram, exactamente. Es un guiño de Meta para tener ahí. El tema es que después te ubica directamente, si bien no te indexan, quien sepa tu contacto, sobre todo para gente muy expuesta y pública como nosotros, ¿viste? Nos van a hacer
0: el club de fans. Ah, es cierto eso, claro.
2: ¿Qué sería?
0: No, porque se van a poner otro número, ¿no es cierto?
1: Otro nombre,
0: no se van a poner Javier Milei, se va a poner otro.
1: Esos están, los que están públicamente expuestos o muy expuestos, como el presidente, una estrella del fútbol como Lionel Messi y demás, justamente no van a ser arroba Lionel Messi.
0: Claro.
1: No, no, no. Claro. De ninguna manera. Totalmente. De ninguna manera. Pero bueno, es un tema interesante, ¿eh? Porque se va a dar una nueva dinámica también, y en Argentina son millones quienes sí. usan WhatsApp, sí. así que es el sistema de mensajería más utilizado.
0: Es un paso más en el camino a la red socialización, ¿no es cierto? De este, sí, WhatsApp, superándose como nada más, entre comillas, un sistema de mensajería, ¿no?
1: Sí, señor.
0: Así que lo veremos. Ya lo veremos. Y espero no sea un paso más en el camino de la monetización, no, la cobranza, que es lo que usted anunció de WhatsApp, ¿no es cierto?
1: Ya lo veremos.
0: Estamos ahí.
1: Ya lo veremos.
0: Adri, nos quedamos escuchándote.
1: Por supuesto, un fuerte abrazo.
0: Abrazo grandote, y nosotros volvemos a encontrarnos, Dios mediante, mañana a las
2: 7 de la mañana.
0: Tengan un excelente, fresquito día.
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4: 10 de la mañana en la República Argentina. Argentina envía más ayuda a Venezuela. Viajan un Hércules y un Embraer con especialistas y suministros para asistir a los afectados por los terremotos.
5: El ministro de Defensa, Carlos Presti, dijo que de esa manera nuestro país demuestra capacidad de respuesta en tareas humanitarias y de rescate.
4: Jujuy se prepara para las vacaciones de invierno.
5: Desde Radio Nacional, en la capital de la provincia, nos informa Daniel Reynoso.
6: En el marco de la programación cultural de las vacaciones de invierno en la ciudad de San Salvador de Jujuy, se aproxima una nueva edición de Vacaciones con Chulo. Será del 13 al 24 de julio. Uno de los responsables, Joaquín López, nos comenta al respecto.
7: Tiene como objetivo generar esta propuesta de contenido para toda la comunidad y para los turistas. Tenemos propuestas de talleres, encuentros, conciertos en los distintos centros culturales, una agenda muy nutrida con todas las expresiones artísticas, literatura, danza, artes visuales.
4: El estado del tránsito con Romina Wiener.
8: Tránsito intenso en el puente Chaco Corrientes en la ruta nacional 16 en ambas cabeceras. Además, en la provincia de Chubut, circular con precaución en la ruta nacional 260 y su intersección con la ruta 40. En diferentes sectores, tareas de mantenimiento, bajar la velocidad. Además, está operativo el paso internacional Cristo Redentor, ubicado en ruta 7 en Mendoza, con circulación del transporte de cargas, pasajeros y vehículos particulares.
4: 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La información con Santiago Lucía.
9: Marcelo Bielsa no continuará como entrenador de la selección de Uruguay luego de la eliminación de la Celeste en la Copa del Mundo. El entrenador brindará esta tarde una conferencia de prensa en el Estadio Centenario, donde se hará oficial su salida.
5: En la ciudad fueguina de Ushuaia, donde nos escuchás por AM780, la sensación térmica es de 6 grados 2 décimas bajo cero y rige una alerta amarilla por nevadas y vientos.
4: En Buenos Aires la temperatura 4 grados 6 décimas, la humedad 91%, el cielo está despejado.
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13: Irán, a pesar de haber disputado 6 veces un mundial de fútbol, no han logrado pasar de fase en ninguna de sus participaciones. Los Leones de Persia cosecharon 3 victorias, 4 empates y 11 derrotas, con 13 goles a favor y 31 en contra. En 18 duelos que han tenido hasta aquí disputando un mundial. Cabe destacar que Irán debutó en Argentina 1978. Si bien cayó ante Holanda, hoy Países Bajos, y ante Perú, consiguió un empate resonante 1-1 ante Escocia. La pregunta es, ¿Irán terminará participando en este próximo mundial?
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16: ¿Sabías que, en 2020, el chamamé fue declarado Patrimonio Cultural Inmaterial de la Humanidad por la UNESCO? Y sí, es correntino nomás.
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0: Bienvenidos, bienvenidas, buena mañana. Comienza así la mañana de Nacional Córdoba en este martes 30 de junio. Vamos acomodando nuestras cosas, vamos sentándonos en nuestras oficinas, nuestros lugares de trabajo, prendemos un poquito la calefacción y vamos prendiendo también la radio pública con la operación y musicalización de Fernanda Casineri, Lupe Britos, la producción y puesta al aire de Marcelo Toba Moreira, coordinación Gustavo Seriani, los compañeros en planta transmisora que hacen todo lo posible para que salgamos de la mejor manera por la AM750 y el equipo periodístico de Radio Nacional aquí acompañándome en esta mañana hasta las 2:45. Franca Chafitela, Pierina Propato, José Luis Romero, ¿cómo están? Buen día.
1: Buen día, buen martes.
2: ¿Cómo les va? Buen día, Facundo, buen día.
1: Hola, buen día, buena mañana. Acá estamos, martes, el día complejo de la semana para mí, ¿eh?
3: ¿Por qué?
1: Porque es cuando ya entraste de lleno y te diste cuenta que estás en la semana.
0: No hay marcha
1: atrás.
0: Porque
1: siempre digo, el lunes todavía tenés un poquito del rezago del fin de semana, venís contenta por todo lo vivido, compartido durante el sábado y el domingo. Ya el martes se acabó todo, se acabó lo que se daba, dale que da, que tenés la semana por delante.
0: Igual no sé si a usted les viene pasando, pero con esto del Mundial como que se van reconfigurando algunas actividades.
1: Sí, puede
0: como,
1: ser.
0: Como, che, no nos veamos a las 2 porque está jugando Brasil-Japón. Che, no, a la tarde no, que estoy ocupado, te dicen, y después te fijás y era un partido ahí para sentarse a ver. Hay algunos cambios en las rutinas también.
1: Exactamente.
0: ¿Cómo está el clima en este momento en la ciudad?
3: Sí, a esta hora en la ciudad de Córdoba hay 9 grados, es lo que nos indica el Servicio Meteorológico Nacional. 9 grados redonditos, el viento sopla del sector norte a 4 kilómetros por hora con visibilidad óptima y cielo parcialmente nublado. La máxima para hoy es de 16 grados. Y atención, porque si les parece que hace frío ahora, con estos 9 grados, hoy me desperté, había 7. Dije, no, bueno, tranqui el día, viene tranqui. Se acerca el frío polar, les aviso. Se acercan las vacaciones, pero también el frío polar se acerca en Córdoba. Está cada vez más cerquita. Así que a preparar una semana completa, pero también muy fría. En un ratito les voy a estar contando de qué se trata esto.
1: Ay, pero yo ya quiero saber todo ya. Me dejás ahí picando y aparte vienen las vacaciones. Como dijiste, por suerte los chicos y las chicas van a tener que ir con frío o no a la escuela.
3: Y sí, bueno, sí,
1: porque
3: sí,
1: estos días... Ay, pobrecito.
3: Es esta semana que llega.
0: No.
3: Así que cuidado, ¿eh? O se adelantan las vacaciones para los chicos. Una de dos.
0: Semana que viene, ¿qué va a haber? ¿Está el asueto en Córdoba?
3: No, la semana que viene ya es vacaciones para los chicos.
0: Está bien, pero también está el asueto por el día de Córdoba.
3: Administrativo.
0: Exactamente, administrativo. Y bueno, el 9 de julio también.
3: El 9 de julio, que escuché muchas quejas también en los niños, en los más chicos, de che, me comen el feriado.
0: Claro, me perdí feriado.
3: Claro.
0: Y los actos, y la actividad única, se quejaban. Bueno,
3: escuchame,
0: ya está, a llorar a otro lado. Siendo las 10:09, empezamos con los principales títulos de la jornada.
3: La madre de Agustina será querellante en la causa por el femicidio de su hija. Melissa Heredia será incorporada como querellante mientras continúa la investigación de la causa y no se descartan nuevas imputaciones. También las indagatorias cumplidas a 3 de los 4 imputados por el femicidio de la niña. Esta semana, el fiscal Raúl Garzón dictará prisión preventiva contra Claudio Barrelier.
0: Paga o se para. Posible paro de transporte si no hay respuesta por el pago del aguinaldo. La Unión de Tranviarios Automotor comunicó que si este martes no se abona la totalidad del aguinaldo, llevarán adelante una medida de fuerza por 24 horas desde el miércoles 1 de julio. Esta decisión es la respuesta del gremio de los choferes al anuncio de las empresas de pagar en hasta 6 cuotas el medio aguinaldo. Desde la Federación de Empresarios del Transporte Automotor de Pasajeros, señalaron que hoy se transferirán los fondos para que se realice el pago y evitar la interrupción del servicio urbano de transporte.
4: Se investiga en Morteros el asesinato de una mujer y el suicidio de su expareja. Los cuerpos de Natalia Delso y de su expareja Juan Galván fueron hallados en la vivienda del presunto femicida. Natalia tenía 38 años y era madre de 3 hijos adolescentes. Galván estuvo preso por una causa de violencia de género ocurrida en el año 2022 con otra pareja. La población de Morteros se vio conmovida por el hecho y su intendente, Sebastián De Marchi, se expresó de la siguiente manera.
2: no somos nosotros los que vamos a determinarlo, sino la justicia, pero todos los indicios llevarían a un femicidio seguido de suicidio. Eran pareja, no sé ahora actualmente cuál era la relación, pero este hombre tenía antecedentes, había sido juzgado en el año 2022, había cumplido su condena, no tenía con ella ningún tipo de denuncia, nosotros no los habíamos receptado desde el punto mujer y tampoco habíamos receptado denuncias, tampoco había la justicia receptado denuncias.
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7: Batacazo mundial, histórico, Paraguay le ganó a Alemania 4-3 en penales tras empatar 1-1 y accedió a octavos de final. Feriado, carajo, dijo el presidente Santiago Peña, quien decretó este martes para los festejos. Marruecos eliminó a otro candidato, a Países Bajos. Lo venció en penales 3-2, luego de igualar 1-1. A Brasil le costó, pero venció en el cierre 2-1 a Japón.
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0: 10:13 minutos y las líneas de contacto con la radio pública nos pueden escribir al 3517-170505, 3517-170505, el mensajero de Radio Nacional. Bueno, lamentablemente, Pierina, tenemos que contar un nuevo caso de posible femicidio en la provincia de Córdoba.
1: Exactamente, la información local nos habla justamente de un femicidio seguido de suicidio en la localidad de Morteros, lo adelantábamos en los títulos, ampliamos la información. Está investigando esta causa el fiscal Francisco Paiges, quien lanzó una principal hipótesis, que se trataría de un femicidio justamente seguido de un suicidio. Los cuerpos de Natalia Delso, de 38 años, y su expareja, Juan Galván, de 46, fueron hallados sin vida justamente en la vivienda de él en la jornada de ayer por la tarde. ¿Cómo dan con los cuerpos? Luego de que familiares de Natalia no pudieran dar comunicación con ella, se había retirado la mañana de su vivienda, iba a volver por la tarde, en horas del mediodía, y por la tarde al ausentarse, justamente esto despierta el alerta entre sus familiares, que dan justamente con la vivienda de Galván. Allí las puertas estaban trabadas desde el interior, con música a altísimo volumen, y encontraron allí los dos cuerpos sin vida. Aparentemente habría sido un golpe contundente, según las primeras hipótesis del fiscal, lo que dio muerte a Natalia, justamente. Entre ambos no tenían hijos en común, tampoco había denuncias previas. Sí hay que decir que Galván había cumplido una condena por antecedentes de violencia de género, condena por lesiones graves calificadas en el año 2022 contra otra pareja. Pero entre ellos dos no había aparentemente denuncias previas, lo que escuchábamos en el audio de hace algunos minutos nada más. La Fiscalía está justamente ahora intentando establecer con precisión cuál fue la mecánica de la muerte, pero en principio la principal hipótesis sería justamente un golpe contundente. Eso por un lado, una investigación que avanza, otro femicidio más en Córdoba. Y volviendo al femicidio de Agostina Vega, las novedades en la causa es justamente que la mamá del adolescente finalmente fue aceptada como querellante en la causa. Recordemos que Carlos Nagy, el abogado querellante de los abuelos de Agostina, había justamente intentado desde un primer momento, solicitó la constitución de la querella por parte de Melissa, que fue estudiada por la Fiscalía y finalmente fue aceptada, con lo cual se incorpora, hay un nuevo movimiento en el expediente que incorpora a Melissa de Heredia como parte de la querella, y el dictado de la prisión preventiva para Claudio Barrelier, que recordemos está detenido en la cárcel de Bower desde una semana tras conocerse el femicidio de Agostina.
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0: convulsionado con los resultados que se fueron dando con el transcurso de la tarde, Romero.
1: Sí, lo vengo anticipando y perdón que lo atribuya a una cuestión personal. No me cae mucho en gracia partidos tan tardes.
0: Usted dice el de Marruecos, sí. Países Bajos.
1: Sí, estuvo atrapante. La verdad, fue un partido que podría haber sido fácilmente de cuartos, semifinales. Un partido que enfrentó a dos seleccionados que juegan muy bien, particularmente Países Bajos, la otrora Holanda, o Netherlands. Es muy curioso lo de Holanda. Ha perdido tantos mundiales. El 74 con Alemania, el 78 con Argentina, en el 2010 con España en Sudáfrica, y desde hace un montón de tiempo que no pierde partidos en los 90 o en los 120 minutos. En el tiempo regular y extra está invicto, y sin embargo se queda afuera, porque queda al margen a través de los penales. Caramba, uno dice, ¿cómo puede ser tener tan mala suerte o estar tan orinado por la historia, ¿no? Curioso, ¿no? Pero bueno.
0: Claramente los penales no es solo suerte.
1: No, indudablemente. Pero fue un partido tremendo, un partido frenético, vertiginoso. Lo ganaba Países Bajos, lo igualó. Ya en tiempo extra de los 90 minutos Marruecos, cuando el técnico lo mandó al 2, al defensor grandote, anda a cabecear y mandemos centro a la olla, no merecía perder el elenco africano, se hizo justicia, más allá que fue en el epílogo del partido, terminó 1-1 y después en los 30 minutos de tiempo suplementario el partido siguió con la misma tónica, no se guardaron nada. Gran actuación del arquero de Países Bajos, que tapó lo que eran goles cantados de los marroquíes. De esta manera se llegó a los penales y también allí fue dramático, porque parecía que iba a ser para Países Bajos, porque había amarrado un penal Marruecos. Después se dio vuelta la historia y el que tuvo dos o tres match point para definirlo fue Marruecos y desperdició las oportunidades. Es decir, se llegó al sexto penal y el resultado en definitiva fue 3-2. Es decir, se patearon 12 penales
0: y se hicieron 5.
1: No, fue tremendo. Terminó como a la 1 y monedas de la mañana. Bueno, en el primer turno le costó una barbaridad a Brasil. Lo estaba perdiendo con Japón, que después se apagó y cometió un error en el cierre del partido, que ante rivales como Brasil no se pueden permitir. Y bueno, los brasileños se llevaron la victoria sufrida, pero merecida, porque en definitiva...
0: Segundo tiempo los pelotearon por todos lados.
1: Sí. Y bueno, y el hecho épico, heroico, lo de Paraguay, jugando a lo Alfaro, esperando, soportando, aguantando y sacando alguna réplica aislada. De hecho, Enciso le dio la victoria parcial. Después vino la igualdad de Alemania y el alargue y en los penales.
0: Un gol en el medio, anulado, que...
1: Sí, que nos paralizó el corazón. Y yo creo que al margen de la pica, que es lógica, que tenemos aquí en la región, con paraguayos, uruguayos, brasileños, con todos nos peleamos, pero en esta estuvimos todas detrás de uno de los nuestros, de esta parte del mundo, de los sudamericanos, de ayer, por un rato nos hicimos hincha de Paraguay.
0: Hubo hasta festejos en algunos lados, se escuchaban en los edificios, gente celebrando lo que fue el desarrollo y también las atajadas del arquero paraguayo, que está en San Lorenzo.
1: Y después, bueno, muchos de los muchachos que juegan en la selección de Paraguay militan en el fútbol local acá en Argentina. Canale, el defensor de Lanús, es el que le dio el gol del triunfo, el que convirtió el último penal, que desató el festejo total. Y bueno, y el presidente Santiago Peña, que minutos después, en las redes sociales, para hoy, feriado, carajo. Nada más que pedir explicaciones, estaba clarito, hoy es un día de celebración del pueblo guaraní.
0: Perfecto, 10:21. Franca Chefitero, ¿cómo viene la agenda?
2: Viene con muchas cosas y viene sobre todo con un aniversario muy importante, porque uno de los teatros que tenemos aquí en la ciudad de Córdoba, que pertenece a los teatros oficiales de la provincia, el Teatro Real, está cumpliendo

0: Teniendo 99 años, así como ustedes lo escucharon. El Teatro Real, que está ubicado frente a la Plaza San Martín, en pleno centro de la ciudad de Córdoba, allí en el casco histórico, casa de los elencos estables de la provincia, como por ejemplo la Comedia Cordobesa, la Comedia Infanto Juvenil, el Teatro Estable de Títeres. Es un espacio importante en donde convergen muchos de los artistas que forman parte de nuestros elencos estables. Bueno, 99 años. Hoy van a estar copando los balcones y también el ingreso del edificio con performance e intervenciones artísticas en vivo. Lo van a hacer a partir de las 11:30 de la mañana, es decir, en un poquito más de una hora. El edificio histórico, que está ubicado en calle San Jerónimo 66, va a reflejar justamente la vida, tantos años de vida en este lugar, y es uno de los clásicos de nuestra cultura cordobesa. 99 años, y desde aquí, desde la radio pública, desde este colectivo de trabajadores y trabajadoras, saludamos a ese colectivo de artistas, de trabajadores y trabajadoras de la cultura de Córdoba, porque forman parte de la historia de esta breve, dirán algunos, historia. 99 años no es poco, años.
1: ¿Quién pudiera llegar tan sólido a esa edad?
0: Porque fue en 1927 que se estrenó, se abrió el telón, se inauguró este teatro. Allí las calles en esa época eran adoquinadas en el centro de Córdoba. Había carruajes tirados a caballo. Hoy tenemos autos híbridos eléctricos, sí, circulando por la ciudad, y en aquella época eran los caballos los que hacían justamente la tracción a sangre. Había tranvías eléctricos también, no nos olvidemos de la red de tranvías que tuvo Córdoba. Tendría que venir nuestra compañera Silvia Robles, sí, a contarnos a través de nosotros, sí, los cordobeses, toda esa Córdoba que ya no existe, pero que fue tan hermosa, ¿no?
1: Todo lo que ha visto pasar el Libertador, adentro y afuera.
0: Sí, estos teatros tan, tan importantes de nuestra ciudad. 99 años entonces del Teatro Real. Y en un rato nada más les voy a contar también qué otras actividades va a haber entonces a lo largo de estos días por este importante aniversario.
1: Bueno, y actualizamos una situación que hablábamos recién en los títulos sobre el pago del aguinaldo a los trabajadores de UTA, a los choferes del sistema de transporte urbano de pasajeros en la ciudad de Córdoba, porque temprano hoy ya se escuchaba en muchos medios de comunicación de la provincia a Alejandro Ugalde, el vocero de FETAB, a hablar sobre que tuvieron reuniones con el Ejecutivo Municipal en donde estaría garantizado el pago del aguinaldo a choferes. Solo se está esperando que la municipalidad adelante parte de la deuda que tiene con los empresarios, y una vez que este pago se realice, luego se destine en lo que es a los aguinaldos. Hay tiempo, según dicen desde UTA, para hoy a las 17-18 horas que se vea reflejado en el sistema bancario de los choferes. Si no es así, a las 0 horas de este miércoles comenzaría este paro de 24 horas, esperando que una vez por todas se confirme el aguinaldo que desde hace tiempo ya vienen señalando, por lo menos los empresarios, lo iban a hacer entre 3 o 4 cuotas porque no tenían la plata, el efectivo para hacerlo de una vez. Bueno, ante estos anuncios por parte de FETAP, UTA ya había confirmado que si no se paga, si no se ve registrado a las 0 horas de hoy, habría un paro. ¿Qué decía Ugalde al respecto de estas negociaciones? Lo escuchamos.
2: A estas altas horas estuvo trabajando con la Municipalidad de Córdoba. Si bien no está cerrado el tema, el motivo del conflicto sigue por el tema del reconocimiento de los kilómetros, de aplicar los nuevos costos a la fórmula que en el mismo municipio estableció, que bueno, lo hemos hablado estos días. Sí, la municipalidad hoy al transcurso de la mañana va a depositar la suma de dinero para que se pague el aguinaldo completo a los trabajadores. Se deposita ahora a la mañana y nosotros automáticamente lo transferimos a los trabajadores. Por eso dependemos que transfiera la municipalidad. Vuelvo a repetir, si bien la cuestión de fondo nosotros seguimos insistiendo, esto sería parte de la deuda de atrás, que más o menos se ha logrado consensuar de cierta forma, pero la palabra de la municipalidad que hoy a la mañana transfieren para que nosotros paguemos el aguinaldo de forma completa y no habría paro.
1: Bueno, esa era la palabra de Alejandro Ugal, del vocero de FETAP, en relación a este conflicto, que no se limita solamente al pago de aguinaldo, sino también mencionaba que persisten los problemas relacionados con el reconocimiento de los kilómetros y la aplicación de estos nuevos costos en la fórmula establecida por el municipio. El acuerdo que hay desde principio de año, cuando se actualizaron los contratos entre las empresas y la municipalidad, no se rige ahora solamente por el valor del pasaje, sino por el valor de los kilómetros que deben hacer estos colectivos en la ciudad de Córdoba. Y es justamente esto que vienen negociando con el Ejecutivo. Por eso, hace de un tiempo a esta parte, los empresarios ya dejaron de reclamar por el valor del colectivo, que hoy está en 1.750 pesos, y Ugalde reconoció de que podría llegar a estar a 2.000, pero que esa diferencia se viene haciendo cargo la Municipalidad de Córdoba.
0: Información de servicio. A esta hora, atención, porque PEC anuncia mantenimientos y mejoras para el sector de Barrio Alberdi Norte, ex cuarteles Pueblo Alberdi, Santa Rosa, Alem, Güemes, Nueva Argentina, Peirano, Ruta 8, Unidos, Aerovillaga y Parque Industrial hasta las 18 horas. Hay cortes programados entonces en esta zona. Y como dice la Policía Caminera, que está las distintas rutas de la que atraviesan la provincia de Córdoba, autopista Córdoba-Rosario, circular con precaución por calzada inestable. En la ruta 32, la ruta provincial número 32, lo mismo. Y en Avenida Circunvalación, atención, circular con precaución por un siniestro vial. Hay reductores de calzada sobre el acceso a Ferial en el kilómetro 39, anillo externo. Allí ocurrió un siniestro vial y por este motivo hay reductores de calzada.
1: Recordemos también que la Secretaría General de la provincia de Córdoba dio a conocer la forma en que se paga a trabajadores del sector público para esta semana y notificó que este martes cobran jubilados y pensionados de la Caja de Jubilaciones de la provincia. También hoy martes comienza el pago para lo que es Policía de la Provincia, Fuerza Policial Antinarcotráfico y el Servicio Penitenciario. Mañana miércoles se le paga a los empleados públicos del área salud, educación, personal docente universitario también entra en lo que es el rango de educación, y el jueves el resto de la administración pública. Para el día viernes se confirma el pago de lo que es los puestos jerárquicos y personal superior del Gabinete del Poder Ejecutivo Provincial, informaban desde la Secretaría Administrativa de la provincia de Córdoba. 10:29, nos vamos a un pequeño corte musical y ya seguimos con La Mañana en Nacional Córdoba.
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0: 10:34 de la mañana, te repetimos las líneas de contacto 3517-170505 y usted está con deuda, Propato, ¿eh? No me olvidé, no la vamos a dejar pasar. Nos dijo que había datos sobre el frío y quiero que sea buena.
1: Les tiré un anticipo y era que saquen más abrigo esta semana. Una semana para los chicos, para las chicas que están asistiendo los últimos días de vacaciones. Hay que ver si no se toman un anticipo de esas vacaciones, si pueden. Porque ¿se acuerdan que el meteorólogo nos había dicho que iba a nevar en la ciudad de Córdoba?
0: Sí, nos prometió eso. Nos prometió muñequitos de nieve. Nos dijo, Propato y Arzamendi van a poder ir a armar un Frozen.
1: Julio, dijo, en julio. No precisó cuándo, qué día, qué quincena. Pero aparentemente la quincena fría va a ser la primera de julio. Llega un nuevo mes, mañana, ya empezamos, mañana primero. Bueno, y justamente ya mañana, con el primero de julio, llega un frente polar a la provincia de Córdoba. Va a nevar seguramente en las sierras de Córdoba, en primer lugar, donde siempre se registran los primeros copitos, que ya ha nevado bastante.
0: La semana pasada cayó en la Alta Cumbre.
1: Pero fue la segunda nevada del año, ¿no? Si no me equivoco.
0: Y no sé si tercera o cuarta, te digo, ¿eh?
1: Mirá, sí, hubo varias ya. Bueno, lo cierto es que julio arranca con temperaturas bajo cero y el alivio térmico recién llegaría a mitad de mes. Mañana, entonces, va a entrar una masa de aire polar que va a instalar el escenario bien invernal en la provincia de Córdoba, en la ciudad puntualmente, cómo va a estar, donde las temperaturas bajo cero recién llegarían el día sábado. Para mañana, miércoles, una mínima de 2 grados, una máxima de 12, es lo que nos dice el Servicio Meteorológico Nacional. Y acá viene la diferencia con el cielo nublado.
0: Ahí se siente
1: el frío. Porque ayer, hoy, hay algo de solcito. Entonces, hay bajas temperaturas, como en este momento que tenemos 9 grados, pero como hay sol, cambia la cosa. Bueno, para mañana ya no va a haber sol, el cielo va a estar mayormente nublado, una máxima que apenas va a llegar a los 12 grados y va a ir bajando hasta el fin de semana. Para mañana jueves, una mínima de 4 grados y una máxima de 10. Y para el día viernes, 1 grado y una máxima de 12. Las temperaturas bajo cero en la ciudad de Córdoba llegarían el día sábado con una mínima de 1 grado bajo cero, una máxima de 12 grados y sí se asomaría un poco el solcito para dar paso después a una semana que también va a seguir muy fría con máximas que no van a estar llegando a los 10 grados. Así que se instala el frío en la ciudad de Córdoba, en la provincia de Córdoba también. Van a haber heladas generalizadas. Y también, probabilidad de algunas lloviznas y las heladas en las sierras. ¿Qué decir?
0: Estaba revisando. Inribil hoy 4.5 bajo cero. 4.5 bajo cero. En Justiniano Pose 4 grados bajo cero. En Canas 4 grados bajo cero.
2: A ustedes, más allá del frío y eso, la luna, ¿les modifica el sueño, el humor? ¿Son conscientes de eso o ni? No tienen esa conexión.
1: Hay gente que está muy conectada con eso, pero no llevo el registro.
2: Bueno, saben
0: la
2: que
0: media
2: yo,
0: luna me modifica mucho.
2: En el mi humor. Caso no me sucede, no me sucede, no, nada. Bueno, anoche, en la madrugada de ya martes 30, pero la veíamos lunes 29, luna llena. Luna de fresa, así se llamó. 3:44 de la madrugada de hoy. ¿Por qué me acuerdo exactamente? Porque miré el celular. Me desperté.
0: No, 3:40 te pones a ver celular.
1: 3:44. Pero ya te expliqué la causa. No creo que haya sido la luna llena.
2: Me asomé por la ventana. Era impresionante cómo iluminaba esa luna. Sí. Era prácticamente como si ya estuviese amaneciendo. Me impresionó. Es un fenómeno que dije, un fenómeno astronómico increíble que se pudo ver desde acá, desde Argentina, porque si bien había nubosidad, la luna se dejó escapar. Ajá. Y se veía. Fue increíble. Protagonista total del cielo nocturno, un nuevo plenilunio y se llamó luna de fresa.
1: ¿Sabes por qué?
2: ¿Por qué se llama luna de fresa, Pierina?
1: Su significado abarca desde raíces históricas agrícolas hasta otras interpretaciones más esotéricas. y espirituales. Por ejemplo, a ver, vamos con la cuestión agrícola, con el origen histórico. Proviene de antiguas tribus de nativas norteamericanas y en esa región junio era la temporada exacta de recolección de las fresas silvestres, por lo tanto se refiere o hace referencia a la cosecha de las fresas en el norte. Y el significado más espiritual tiene que ver, a ver, tenemos desde cosecha y recompensa, eso me gustó. Es un periodo para ver los frutos del esfuerzo y los proyectos iniciados a principio de año. ¿Han visto algo de eso?
0: No.
1: No se han esforzado lo suficiente.
0: No.
1: Abundancia y dulzura. Se relaciona con un tiempo de maduración personal, positividad y gratitud.
2: Bueno.
1: Y renovación y amor.
3: Para mí la cosecha y recompensa es tener 100 hectáreas de soja.
1: Claro.
3: Todo bien.
1: Menos de eso no.
2: No, de soja no. De menos 100 de eso hectáreas no de tierra. Porque hay que hacer rotación de cultivo.
3: Sí,
1: no. Bueno, pero es que no nos da la edad para la rotación.
3: Muy ancestral, espiritual. No. Yo soy más práctico.
1: Claro.
3: Más
0: pragmático, Romero.
3: Me voy a ir de esta vida y nunca lograré vivenciar lo que son estos fenómenos meteorológicos, astronómicos. Siempre pasa algo.
1: ¿Cómo?
3: Voy a las 4 de la mañana, cosa claro. Que ni a palo me levanto.
0: Ajá. Usted no hace como Chafitela, se acuerda a las 3 y 10
1: pero que no está
0: la luna.
1: No,
3: pasa el cometa Halley y seguramente ese día llueve.
1: Pero yo le estoy diciendo, Romero, una luna llena como cualquier otra, solo que es de fresa porque se asocia a la cosecha en
2: las
1: el
2: frutas.
1: Continente.
3: No, está bien.
1: Americano.
3: A ver, vamos a cuestiones prácticas. Si estuviera en mi pueblo, sí. Porque en mi pueblo tenés todo, cielo abierto. Uh-huh. Bueno, pero acá, vivo en un cuarto piso. Le puede pasar a cualquiera que vive en un edificio. 4 de la mañana. Salgo al balcón, de ese lado no lo veo.
1: No, me pasa lo mismo.
3: Tengo que bajarme por el ascensor o por la escalera.
1: Sí. O ir a la terraza.
2: Terraza, siempre terraza.
3: No, porque la terraza está inhabilitada en mi edificio.
0: Se la bloquearon para hacer juntada.
3: Tengo que ir a la calle y mirar. No, volá. Después lo veo en la tele, es hermoso.
2: Bueno, ya que hablamos de luna llena, quiero contarles que se viene una nueva película que nos va a traer la mitología del hombre lobo.
1: Ah. Porque
2: lobizón, los hombres lobo anoche anduvieron haciendo de la suya, supuestamente.
0: Lobizón,
2: ¿no?
0: Con razón Romero se quejaba. Era tarde para ti.
1: Con razón Chafitela se despertó a la madrugada.
3: Este lobizón es fumador.
1: Bueno, pequeño lobizón no tuvo ningún problema con la luna.
2: Ningún problema. Bueno, el cineasta y guionista estadounidense Robert Eggers lanza una nueva película de terror, una oscura reinvención de este mito del hombre lobo, se va a llamar Werewolf, y tiene como protagonista a un montón de actores y actrices que una de ellas, todos de nosotros, la queremos bastante, o yo por lo menos la quiero bastante, porque tengo admiración por su padre. Estamos hablando de Johnny Depp, estoy hablando de la actriz Lily Rose Depp, que es la hija mayor, la primogénita de Johnny Depp. Ella forma parte de justamente esta película, que lo tiene como protagonista a Aaron Perry Taylor Johnson. Aaron Taylor Johnson lo conocemos por la película Kick-Ass, ¿se acuerdan de esa? De estos adolescentes que quieren ser superhéroes.
0: El antihéroe,
2: exactamente, y que son chicos que no tienen ninguna habilidad distinta para ser un superhéroe. Pero bueno, quieren proteger a su ciudad, a sus ciudadanos, a sus amigos y familia. Bueno, en el año 2010 se lanzó la primera, después hubo otra en el 2013 y demás. Bueno, ahora hace justamente de hombre lobo en esta nueva película, que todavía no tiene fecha de estreno en la Argentina, pero en Estados Unidos está previsto que sea el 25 de diciembre de este año, justo para la época de Navidad, aprovechando justamente las vacaciones que hay en Estados Unidos. Y va a estar allí entonces la película, que va a ser, como dijimos, de terror. Es una coproducción entre Estados Unidos e Inglaterra y nos va a llevar a una época medieval. Se va a desarrollar en una época medieval y bueno, tengo yo en mi caso, que ustedes saben que gozo de las películas de terror, que me gustan y me gusta la filmografía de Eggers, tengo muchas ganas de verla. Es el mismo que hizo Nosferatu, la más reciente. De versión de Nosferatu, que vendría a ser Drácula, que no podían usar el nombre. ¿Se acuerda que hablamos de eso?
0: Ya lo habíamos hecho. ¿Cuántas películas hay ya de los hombres lobos? Ya estaríamos, muchachos. Inventemos algo nuevo.
1: No, no, no.
2: Como otro ser.
0: Claro.
1: No, no.
0: Están sobreexplotando al hombre lobo.
2: No, a mí me parece que está bien y me gusta estas reinterpretaciones y demás. Aparte me gusta que va a ser de época porque nos lleva al medioevo. El público siempre se renueva. Este también es el director que hizo The Witch, la bruja. Sí. No sé si pudieron verla, esa película que es increíble también. Bueno, un nuevo monstruo bajo la mira entonces. Robert Eggers toma al hombre lobo y es una apuesta estética extrema la que están haciendo. La fotografía vuelve a estar a cargo de un colaborador habitual de este director, que es Jarin Blacker, y fue realizada en película de 35 milímetros. Así que va a ser de alto impacto visual, como nos tiene acostumbrados. El mito del hombre lobo, estas criaturas más una de las más emblemáticas del cine de terror, ¿no? Junto con Drácula, junto con Frankenstein y otras más, ¿no? El hombre lobo, como vos dijiste, hay muchas, desde allá, desde 1940 más o menos, o antes quizás, hay versiones muy conocidas, y ahora va a llegar esta a fin de año.

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1: .46 tenemos de la mañana, José Luis Romero.
2: Continuidad de 16avos de final en el Mundial. Hoy a las 14, Costa de Marfil, Noruega. De ahí saldrá el rival de Brasil en octavos. A las 18, Francia se mide con Suecia. El ganador de esta llave va a ir en octavos con Paraguay. Y a las 22 de este martes, el local México con Ecuador. El ganador de ese partido se cruzará con el vencedor de Inglaterra o el Congo, que van a jugar mañana. Bueno, tras la histórica victoria de Paraguay, una vez más se salió con las suyas el tan particular declarante que es Gustavo Alfaro.
1: Tiene un libro con frases hechas, esperando ser leído en conferencia de prensa.
2: Bueno, pero él menciona a quiénes son los autores de las frases, pero él, ante cada apreciación futbolística, él la adapta a lo que reza alguna frase célebre, con expresiones filosóficas, motivacionales. El técnico Rafaelino dijo ayer: entraron 26 guerreros y salieron 26 leyendas. Y después dijo: yo no muero con la mía, vivo con la mía. Un crack. Llega mucho a los jóvenes, Gustavo Alfaro. No sé, qué hizo, porque les causa gracia, porque él para cada cosa tiene una...
1: Es muy color. En este momento en las redes sociales un boom, Alfaro, sí. Justamente esto también, los memes a partir de esta frase, el cazador de utopías, que en un momento habló. No se titula así su libro, creo.
2: Sí.
1: El libro que escribió el propio Alfaro. Y obviamente todos hablan de la imagen de Alfaro, que es espectacular, clave en lo que fue el partido de ayer y el armado de este Paraguay. Yo le dije fuera de aire: a mí Alfaro me trae malos recuerdos.
2: Ah, pues a usted no le gustó cuando pasó por Belgrano.
1: Estamos ahora, sí, su primera experiencia en primera división, año 2001, ¿no? Muy flojito ese Alfaro, pero bueno, no lo vamos a matar, eran sus primeras armas.
2: En alguna oportunidad mencionó a Jorge Luis Borges, dijo: triunfamos y fracasamos menos de lo que creemos. También acudió a Aristóteles: la esperanza es el sueño del hombre despierto. Y Joan Manuel Serrat también: cada uno es lo que es y anda siempre con lo opuesto. Y de Ernest Hemingway: el hombre necesita 2 años para aprender a hablar y 60 para aprender a callar. Yo tengo 61, ya aprendí a callar. Y de Einstein: es mucho más fácil desactivar un átomo que un preconcepto, porque le dicen que es un técnico muy defensivo. Entonces él dijo: es mucho más fácil desactivar un átomo que un preconcepto, como dijo Albert Einstein.
1: El que debe estar muy contento es Félix Chilaver.
2: Ah, José Luis Félix Chilaver. Sí, porque ha sido muy...
1: muy crítico, no solamente Alfaro, del propio arquero también de Paraguay. Lo habían matado días previos al partido. Ayer fue figura.
2: Todo el mundo, obviamente, se ha mofado de Chilaver. Pero Chilaver es hábil y fue pegando expresiones de gente que lo adora. Y donde dicen que en realidad lo de Chilaver fue como para meterles el cuchillo y hurgar en la herida, como para que el equipo reaccione. Ahí está el efecto Chilaver.
1: Usted dice que fue motivacional.
2: Fue motivacional.
1: Los buscaba motivar. Raro, rara la fórmula. Sí.
2: Así que bueno, y recordamos que Argentina el viernes a las 19 con Cabo Verde. Ahí será el turno de nuestra selección.
1: Perfecto, 10 para las 11.

0: ¿Le gusta Romero? Cada loco con su tema, Serrat.
1: Sí.
0: Este seguro está en la playlist de Alfaro.
1: Sí, sí. Hacía mucho tiempo que no lo escuchaba el tema. Magnífico. Sí,
0: ahí
1: sí,
0: está.
1: Sí.
0: ¿Le gustó?
1: Ah, me encantó.
0: Listo, lo vamos a agregar, porque usted tiene una rocola ahí media rara, lo podemos agregar ahí la rocola esa que tiene usted. Ahí
1: sí.
0: Bueno, gracias a la musicalización de Fernanda Casinelli en relación a esto que hablamos, las frases que usa Alfaro para responder en sus conferencias de prensa. Faltan 5 minutos para las 11, seguramente ya nos iremos en algunos minutos nomás a lo que va a ser la primera conferencia de prensa de Adrián Rabier, el nuevo vocero presidencial, que está anunciada para las 11 de la mañana, pero antes repasamos un informe que dio a conocer la Secretaría de Salud de la Municipalidad de Córdoba, un reporte que presentó en el Consejo Deliberante de la ciudad en relación al aumento en la región, pero puntualmente en Córdoba, de sífilis. Argentina superó en 2023 los 30.000 casos anuales y desde ese momento la cifra sigue creciendo. Según este informe que hacen de la Secretaría de Salud de Córdoba, los testeos, el porcentaje de positividad de los testeos,
2: sí,
0: también ha aumentado de manera significativa, no solamente en los centros de atención primaria, sino también en las actividades preventivas que el municipio realiza fuera de estos dispensarios, en estas actividades que muchas veces acá anunciamos que se acercan hacia los diferentes centros vecinales de la ciudad y allí se hacen estos operativos sanitarios.
2: Exactamente, esos testeos que a los cuales hace referencia, que además hay que decir, todo el año uno puede acercarse a los distintos centros de salud y realizar los testeos tanto de VIH como de cualquier otra ITS, que son inmediatos. Y lo que preocupa justamente es el aumento de los casos de sífilis, algo que vienen detectando los especialistas desde la pandemia. ¿Por qué de sífilis? Bueno, por la baja del uso del preservativo, algo también asociado en el caso de la sífilis al bajo riesgo o a la baja percepción del riesgo. ¿Qué ven los jóvenes? Bueno, es una enfermedad, es una infección que tiene cura, que tiene un tratamiento, con lo cual, bueno, baja la percepción del riesgo y dejan de lado el preservativo, que es el método de barrera primordial para prevenir su contagio. En el 2025 hubo un aumento cercano al 10% en el total de los casos y la mayoría del diagnóstico positivo se concentra justamente en personas de 25 a 34 años de edad, es lo que dice este informe, que pone el foco justamente en volver a las campañas de preservativo, algo que también Diosnel Bouchet desde el Departamento de VIH de Salud de la provincia también señala mucho en relación a las campañas de uso de preservativo. La mayor prevalencia es en los varones. Esto se ha detectado, que la sífilis, bueno, una infección de transmisión sexual causada por una bacteria que se transmite principalmente en las relaciones sexuales sin protección de barrera. También se propaga, puede ser de madre a bebé, aunque es mucho menor el caso que los casos que se han detectado. Y este informe del municipio señala que en 2024 el 6,8% de los testeos dio positivo, mientras que en el 2025 se pasó a un 7,6%, registrando de esta manera casi un punto porcentual, un 0,8 en este sentido. Los varones tienen aproximadamente un 20% más de posibilidades de tener un diagnóstico de sífilis con respecto a las mujeres, según este informe, una cifra que representa un índice de positividad de testeos y que ahora, si se compara con el total de las nuevas detecciones, el incremento anual sí fue significativo. Decíamos casi un 1%, bueno, pero un 10% en lo que es
0: testeo, la gente que se va a testear y le sale positivo en sífilis, ¿no?
2: Exactamente, exactamente. Bueno, entonces habrá que ver si vuelven a reforzar campañas en relación a la distribución de preservativos.
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1: 11 de la mañana en la República Argentina. En minutos, Adrián Ravier encabezará su primera conferencia de prensa en Casa de Gobierno. Continúa la ayuda humanitaria de Argentina a Venezuela. El ministro de Defensa, Carlos Presti, dijo que los ministerios trabajan en forma integrada.
2: Desde aquí se ha hecho un trabajo integrado, jefatura de gabinete con Cancillería, con Ministerio de Seguridad, con el Ministerio de Defensa, para poder crear las condiciones que nuestro personal desplegado en el terreno pueda cumplir con esta misión de ayuda humanitaria.
1: Juicio por la desaparición de Loan en Corrientes. Declaran la mamá y el papá del niño, que es buscado desde hace 2 años, y también comparecen los hermanos del pequeño. El estado del tránsito con Romina Wiener.
3: La provincia de Misiones, en la ruta nacional 12, se debe transitar con precaución en la travesía urbana de Posadas. En el lugar se llevan adelante tareas de mantenimiento. Misma situación en avenida Quintana, entre avenida 147 y Arroyo Mártires. Respetar las obras de señalización. Además, buena circulación en el camino de los Siete Lagos, en Neuquén, y en la ruta nacional 40, en San Carlos de Bariloche.
1: 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La información con Damián Zárate.
4: Luego de la historia, clasificación de Paraguay, octavos de final, ganándole por penales a Alemania, Gustavo Alfaro en conferencia de prensa.
5: No reniego para nada de mis orígenes, porque en definitiva es lo que nos define como selección. Es una demostración absoluta de amor propio y convencimiento. Esa mezcla de sangre y utopía que nos dio la posibilidad de hacer realidad lo que parecía o amenazaba como imposible. Y para mí, sin lugar a dudas, fue la victoria más grande de mi carrera como entrenador. Por eso se le dije a los jugadores gracias.
1: En la ciudad chaqueña de Resistencia, donde nos escuchás por AM620, la temperatura es de 11 grados 9 décimas, el cielo está parcialmente nublado y se esperan tormentas para esta noche. En Buenos Aires, la marca actual 11 grados 6, la humedad 70%, el cielo está despejado.
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15: Historias, datos y curiosidades de los mundiales con Fabián Codevila. Japón participará de la Copa del Mundo por octava vez en la historia y lo que hay que resaltar es que será la octava vez de forma consecutiva, ya que debutó en la edición de Francia 1998. Sin embargo, la selección nipona nunca pudo avanzar más allá de los octavos de final. Las cuatro oportunidades en las que se metió entre los 16 mejores del certamen, terminó perdiendo. La primera vez que clasificó a dicha fase fue en el Mundial 2002. Fue como país coanfitrión y quedó afuera tras perder 1-0 ante Turquía.
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2: Intenciones, Chafitela. 11 y 11 minutos tenemos en esta mañana, en este martes. Miren.
3: No tienen que tener las piernas cruzadas, nada.
4: Intención.
3: Que abrir al universo.
2: Intenciones fuertes, intenciones. 351-717-0505 nos escribía Máximo. Y está bien, parecido a las frases de Don Torri, Rubén Torri, está hablando Máximo del histórico relator de fútbol en Córdoba. En el boxeo todo puede pasar, Max. Esto en relación a las frases que hablamos recién de Gustavo Alfaro, el técnico de la selección del Paraguay. ¿Cómo viene el estado del tiempo en la ciudad de Córdoba?
5: 12 grados 4, la temperatura actual en la ciudad. El viento sopla del sector noreste a 10 kilómetros por hora con visibilidad óptima. Y les recuerdo que la máxima para hoy es de 16 grados.
2: Perfecto, entonces ahí a tener el abrigo a mano. Atención si están transitando por el centro de la ciudad, porque hay una interrupción del tránsito en lo que es la calle de Rivadavia, allí en el centro, a la altura de San Martín, Plaza de San Martín. Se rompió un caño de agua cordobesa, un importante conducto de agua. Hay daños en el adoquinado y en los comercios también, que se están viendo afectados por este problema que está llevándose en este momento en el centro. Evitar la calle de Rivadavia porque es un caos la zona, así que no circular por allí.

0: ¿Va a haber torta? ¿No va a haber torta en el Real? ¿Se va a soplar la velita?
1: Casi.
0: ¿Cómo?
1: Son 100 años casi.
0: Claro. ¿Cómo?
2: Camino al centenario, el primer centenario del Teatro Real. Hoy, 99 años de la inauguración de este importante teatro. Que si quieren les puedo contar así rápidamente un poco la historia del Teatro Real. Porque la historia de este inmueble, que comenzó siendo un espacio para películas, para el cine, así como ustedes escuchan, porque se inauguró el 30 de junio de 1927 con el nombre de Real Cine Theater, impulsado por Francisco Espinosa Amespil, que era un empresario cordobés que también es responsable, por ejemplo, entre otras cosas, de la urbanización actual de Barrio Jardín, uno de los barrios más lindos que tiene la ciudad de Córdoba. Bueno, este empresario fue el que inauguró este teatro, Real Cine Teatro, en 1927. Y el teatro tuvo una época de abandono después. Entonces, ahí dijeron, che, vamos y lo pongamos directamente a cine. Y lo refuncionalizaron todo para proyectar películas. Luego fue banco, así como lo escuchan.
0: ¿Cómo?
2: Banco Los Andes, sí. Ahí funcionó un banco en donde todo en lo que es el foyer, el ingreso y demás, ahí funcionaba el banco, en las lo cual es dentro de la historia de este teatro una manchita negra, digamos, porque no fue creado.
0: No.
2: No fue levantado para eso, ¿no? No es así. Bueno, es un teatro que, entre otras cosas, tiene la forma de herradura, con toda la platea baja, con tres filas de palcos hacia arriba, y es uno de los espacios de esparcimiento de un montón de generaciones de cordobeses y de cordobesas. Les dije, fue también entonces banco, en el Banco Los Andes. Esto pasó en la década del 70. Ahí solo se usaba el vestíbulo y los tres pisos superiores. Y si me vuelvo un poquito más atrás, en la década del 60 fue que se convirtió en cine. Y no se llamaba Teatro Real por ese entonces, en los 60. Se llamaba Cine Brunino. Después se redujo la actividad cinematográfica, lo compra este banco lo utiliza y fue en la década del 80, en 1985, que la provincia de Córdoba toma posesión del inmueble que había quedado abandonado tras la desaparición de este Banco Los Andes y luego, ¿saben a quién perteneció? A la Municipalidad de Córdoba. Hoy ya no es de la municipalidad, no. Hoy está bajo el ámbito de la Agencia Córdoba Cultura, ¿sí? Y allí funciona el Teatro Real. Fue durante la década de 1990 donde se llevaron a cabo los principales arreglos de la Sala Mayor, que es la Sala Carlos Jiménez, director cordobés de teatro, fundador del grupo Rajatabla de Caracas, también actor. Y hoy por hoy esta sala tiene una capacidad para 700 espectadores distribuidos, como les dije, en la platea y en los tres pisos. Y tiempo después se reinauguró la sala menor que está en el sótano, en el subsuelo, que tiene una capacidad menor, solo para 70 personas, y se llama Azucena Carmona, en homenaje a una de las grandes actrices que tuvo la comedia cordobesa, la querida Azucena Carmona. Durante el año 2006 y hasta mayo de 2007, el teatro estuvo cerrado porque se llevó ahí una reforma importante, a principios allá por los 2000, y desde entonces está abierto al público y hoy está celebrando sus 99 años.
0: Eso fue antes del

0: Córdoba, y es un teatro que no solamente tiene en su interior la vida de los elencos estables, sino que también recibe teatro independiente de Córdoba y teatro que llega desde otros puntos de la República Argentina y también del mundo.
1: 11 y 17 nos vamos a la primera conferencia de prensa del vocero Adrián Rabier.
2: Quiero empezar por agradecer al presidente de la Nación, Javier Milei, por la confianza que ha depositado en mí, designándome como su vocero presidencial. Asumo este compromiso con humildad y responsabilidad. Por otro lado, quiero desearle el mayor de los éxitos al flamante jefe de gabinete, Diego Santilli, quien hoy a las 17:30 horas, luego de la ceremonia en el Salón Blanco, tomará formalmente posesión del cargo. Se trata de alguien con amplio oficio político que, como ministro del Interior, venía realizando un importante trabajo reforzando los lazos entre el Gobierno Nacional y los gobernadores. Ahora, como jefe de gabinete y absorbiendo la cartera del Ministerio del Interior, Santilli inaugura una nueva etapa política para el Gobierno que se caracterizará por profundizar nuestros acuerdos políticos para hacer realidad nuestra agenda de reformas estructurales, que es la agenda de reformas más ambiciosa desde el retorno de la democracia. Unas palabras para actualizar sobre el devastador terremoto que azotó a Venezuela hace algunos días con gravísimas consecuencias. Desde el viernes, la República Argentina se encuentra enviando ayuda humanitaria a las zonas afectadas, siendo uno de los países que más colaboración ha prestado en América Latina. Ya son de público conocimiento los recursos con los que la Argentina ha colaborado: 3 aeronaves, expertos especializados en diferentes áreas, equipamiento y medicamentos, entre otros. Me gustaría destacar que la Armada Argentina incorporó a la misión perros entrenados en búsqueda y rescate del contingente de infantes de Marina. El perro argentino Bart rescató a 2 niños con vida entre los escombros y permitió orientar las tareas de rescate en una estructura colapsada. Además, recuperó otros 6 cuerpos. Por eso quiero hacer un especial reconocimiento a todos los perros de rescate y a sus guías por su indispensable labor. A su vez, la misión especial humanitaria y consular de la Cancillería Argentina, desplegada en Venezuela desde el 27 de junio, sigue desarrollando sus tareas de asistencia y acompañamiento a los argentinos afectados y a sus familiares. De acuerdo a la información obtenida, lamentamos informar que han fallecido 6 ciudadanos argentinos. Hay 8 solicitudes para encontrar ciudadanos sin paradero y una persona se encuentra hospitalizada. Además, la Cancillería Argentina ha recibido 235 solicitudes vía email y celular para resolver distintas situaciones. El Gobierno Nacional acompaña a sus familias y seres queridos en este doloroso momento. Los funcionarios nacionales ya han iniciado contacto con los ciudadanos que reportaron la pérdida de familiares y también con aquellos que solicitaron la búsqueda de paraderos. Con el objetivo de acompañar a todas las familias argentinas que lo precisen, y debido a que Argentina no dispone actualmente de una representación consular formal en Venezuela, Cancillería puso a disposición un celular de emergencia en Venezuela. El número es +58 414 2387 145. Repito, +58 414 2387 145. Por último, anunciamos que durante el día de hoy se va a reforzar la asistencia argentina en territorio venezolano con el envío de una nueva carga en un avión Hércules C-130 de la Fuerza Aérea Argentina, que incluirá 5 piletones de agua, un generador, un equipo sanitario, carpas, cocina de campaña y material de comunicaciones. También se sumarán 2 perros de búsqueda con sus guías. Además, viajarán 38 efectivos para ampliar las capacidades argentinas en el terreno. Volviendo al plano nacional, quiero comenzar refiriéndome a la situación económica. Estamos en un doble punto de inflexión en los efectos del programa económico. Primero, respecto de la historia argentina, y segundo, respecto del programa de estabilización 2023-2027 y sus lógicos efectos positivos. Creo que es importante iniciar este nuevo ciclo de conferencias de prensa comentando un poco este aspecto económico. La Argentina lleva prácticamente medio siglo de una economía estancada. Son muchas décadas. Alguno podrá decir, no, tuvimos algo de crecimiento, la tasa de crecimiento promedio creo que no supera el 1%. Eso ha llevado a que la Argentina, que tenía un lugar muy protagónico,

0: México, décadas atrás, en relación con la economía global, ha perdido ese lugar. Hoy, la idea del presidente Javier Milei es recuperar ese protagonismo, y para eso estamos volviendo al mundo, y para eso hacemos los acuerdos internacionales y ordenamos la macroeconomía. Si uno mira el proceso de expansión económica que ahora está experimentando la Argentina, podría decir que ya en otros momentos, en otros gobiernos, también hemos tenido algún tipo de expansión. Pero no es lo mismo. Ahora tenemos una expansión que no está basada en los fundamentos que hemos visto en otros procesos, sino que está basada en equilibrios macroeconómicos, en apertura económica, en fuerte expansión de las exportaciones y demás. Por citar rápidamente un repaso de la historia democrática del 83 para acá, sabemos, por ejemplo, que en los 80 tuvimos déficit fiscal, monetizamos el déficit público y terminamos con una hiperinflación. Sabemos que en la década del 90 pudimos estabilizar los precios gracias a la convertibilidad, pero también llevamos el IVA al 21%, también tuvimos que tomar deuda, también hubo déficit y terminamos con la crisis cambiaria del año 2001-2002. Con lo cual, gran parte de la expansión ganada en esa parte de los 90 se perdió con la crisis del 2002, donde una recesión que superó 10 puntos del PBI. En el periodo de Néstor Kirchner hubo una recuperación de actividad económica a base de estimular la demanda agregada, pero ese proceso también se perdió. Nosotros tuvimos entre 2003 y 2007, 2008 incluso, una recuperación de lo perdido en el año 2002, lo cual, decíamos, esto no es crecimiento, esto es recuperación, seguido de una crisis del año 2009, y luego sí una pequeña expansión en 2010-2011, en base a unas políticas de estímulo de la demanda muy fuertes. Los años siguientes, como pueden ver ahora en el gráfico, desde el año 2011 en adelante, ya la Argentina entró en una década, un poquito más, 11 años, de estancamiento. Primero, lo que ven como un serrucho, donde la actividad se expandía y al otro año caía, se volvía a expander, volvía a caer, se volvía a expander, volvía a caer. Es un estancamiento que lleva más de una década y ya desde que llegó Javier Milei esto se rompió. Acá hay un punto de inflexión. Lo más importante que creo que tenemos que mostrar en esta primera conferencia de prensa es que la Argentina empieza un ciclo de expansión donde el EMAE, por ejemplo, en esta tendencia ciclo, muestra un crecimiento de alrededor de 10 puntos del PBI desde el primer semestre de 2024, una vez que tuvimos la corrección cambiaria obligada, considerando la herencia recibida. Creo que este es un punto importante. También, yo decía, este es un doble punto de inflexión. Por un lado, respecto de lo que es la historia argentina, una década de estancamiento que podemos romper ahora y volver a crecer, e incluso podemos decir, mirando el REM, el relevamiento de expectativas de mercado, o incluso escuchando a los analistas y sus proyecciones, que este crecimiento no es transitorio, que tiene fundamentos macroeconómicos importantes basado en equilibrio macroeconómico, equilibrio monetario, fiscal, cambiario, y también apertura económica, y también una reducción de la burocracia, procesos de desregulación. Es decir, hay una fortaleza que lleva a explicar esa expansión como algo que va a continuar. Obviamente habrá que esperar los próximos años para ratificarlo, pero creo que por primera vez en mucho tiempo vamos a mostrar en el gobierno de Javier Milei 3 años de expansión en la actividad económica de manera continua, algo que hay que buscar en la historia argentina para volver a encontrarlo. Decía que es un punto de inflexión respecto de la historia económica, porque realmente medio siglo de estancamiento nos debería dar vergüenza, pero también respecto del gobierno de Javier Milei. Tuvimos una recuperación económica muy marcada después del primer semestre de 2024, salimos del pozo, pero en el escenario preelectoral, dado todos los hechos que se conocen, tanto locales como internacionales, la economía había entrado en un proceso de estancamiento. Hemos logrado romper ese estancamiento nuevamente dentro del propio gobierno de Javier Milei y la economía está mostrando síntomas de que vuelve a crecer. Creo que este es un factor sumamente importante. Las noticias que voy a redactar ahora, de economía y demás, muestran precisamente las buenas noticias, digamos, las buenas nuevas que vamos a dar en línea con este crecimiento económico. Un segundo. Bueno, en primer lugar, quiero destacar que en ese crecimiento que veían recién hay claramente 3 motores claves. como todos saben, la minería, la energía, el agro, la agroindustria. Pero no nos quedamos en eso, ¿no? También es algo muy importante el tema de los servicios profesionales que estamos exportando, las exportaciones pymes, la administración financiera. Es decir, hay otros sectores que a veces no se mencionan que también son muy importantes. El comercio, la industria, por supuesto, vienen de atrás, pero también están empezando a mostrar una mejora. Récord de producción de hidrocarburos. El mes de mayo marcó un récord histórico en producción de petróleo, alcanzando los 903.700 barriles diarios. Esto significó un crecimiento del 19,6% respecto al mismo mes del año anterior. Con un dato adicional, la participación de Vaca Muerta fue del 69%, contabilizando un total de 95.4 millones de metros cúbicos diarios, otro récord histórico. En tanto, el gas alcanzó los 156.6 millones de metros cúbicos diarios, con un crecimiento mensual del 11,4% e interanual del 6%. Esto no es un dato azaroso, sino el resultado de una gestión que es consciente del potencial que tiene Argentina si explota sus recursos naturales. Muchos minorizan o reducen la idea de lo que está pasando con la energía, lo que está pasando con Vaca Muerta. Esta es la convicción del presidente de recuperar la energía. Recuerden, no hace mucho tiempo, en el gobierno kirchnerista, gastábamos más de 5.000 millones de dólares para importar energía. Hoy no solo somos superavitarios, sino que ese superávit, esa fuente de divisas, realmente proviene de estas inversiones en el mercado energético, que son una de las claves del crecimiento económico de estos años y de los que van a venir. Hoy la Argentina tiene el mayor récord de producción de hidrocarburos desde 1999, además de 7 proyectos RIGI ya aprobados en energía que van a potenciar el sector. En este sentido, me complace anunciarles que ayer se aprobó un nuevo proyecto RIGI en energía, el séptimo en esta materia. El mismo tendrá lugar en la provincia de Neuquén y tendrá por objetivo el desarrollo integral de hidrocarburos no convencionales en el área Rincón de Aranda mediante la perforación y puesta en producción de nuevos pozos en la formación de Vaca Muerta, además de la construcción de la infraestructura necesaria para su tratamiento y transporte. El monto total de la inversión será de 4.521 millones de dólares. En su etapa de construcción creará 715 empleos directos y 500 indirectos, y en su operación 62 empleos directos y 456 indirectos. Se prevé el inicio de operaciones para el primer trimestre del año que viene. Siguiendo con las buenas noticias económicas, en el periodo de enero-mayo de este año se alcanzó un nuevo récord histórico de exportaciones agroindustriales, con 53 millones de toneladas exportadas. Las cifras del sector crecieron tanto en volumen, con un 18%, como en valor, donde aumentaron un 17%. En total, la agroindustria aportó unos 22.383 millones de dólares y las ventas exteriores llegaron a más de 130 destinos. De los 54 complejos analizados, hubo 35 que mostraron crecimiento respecto al mismo periodo de 2025. Además, en los primeros 5 meses del año, las exportaciones argentinas de carne vacuna alcanzaron un nuevo récord, crecieron 46% en valor por un total de 1.765 millones de dólares y de 11% en volumen por 332.207 toneladas, equivalente a res con hueso. Cabe destacar el crecimiento de las exportaciones hacia Estados Unidos. Los envíos alcanzaron las 42.776 toneladas, con un incremento del 151%, mientras el valor exportado creció 204% y alcanzó los 355 millones de dólares. De esta manera, Estados Unidos pasó a representar el 18,7% del volumen exportado y el 20,2% del valor total de las ventas externas, y se consolida como el segundo destino en importancia para la carne vacuna argentina después de China. Si hablamos de medidas económicas que este gobierno tomó para recuperar el mercado ganadero, tan olvidado y tan atacado a lo largo de los gobiernos populistas anteriores, podemos decir primero que se soltó el precio de la carne, se eliminaron los controles de precios, se eliminaron las restricciones a las exportaciones, se disminuyeron en 4 puntos porcentuales los derechos de exportación y para la categoría vaca las retenciones son del 0%, se eliminó el peso límite de faena, Se simplificaron todos los trámites para los registros y se derogó la prohibición de exportación ganado vacuno en pie con destino a faena. Todo esto en un contexto de mayor previsibilidad relativa, una condición largamente demandada por el negocio ganadero. La estabilidad de las variables económicas y una mejor capacidad para proyectar inversiones y ciclos productivos favorecen decisiones de largo plazo, fundamentales en una actividad donde los resultados se construyen a lo largo de varios años. Por otro lado, las exportaciones de servicios de la economía del conocimiento crecieron 12% interanual, alcanzando un récord histórico de 2.639 millones de dólares para el primer trimestre de 2026. Para tomar dimensión del número, en 10 años las exportaciones del sector pasaron de representar el 40% de las exportaciones de servicios al 53,3% en la actualidad, evidenciando su creciente relevancia dentro de la oferta exportadora del país. Para aquellos a los que quizás les resulte abstracto el término economía del conocimiento, se trata de actividades de alto valor agregado dentro de los servicios informáticos, la industria 4.0, la industria satelital, la aeroespacial, la nanotecnología, la biotecnología, los servicios empresariales, profesionales y técnicos y el servicio audiovisual, donde la remuneración promedio se ubica un 80% por encima del promedio de la economía. Es decir, son sectores con buenos salarios y buenas condiciones de trabajo que van a seguir creciendo y tomando trabajadores. La Argentina se ha caracterizado históricamente por el nivel de formación y el talento de sus recursos humanos. Estos aspectos, juntos con otros atributos como el buen nivel de inglés en comparación con otros países latinoamericanos, el uso horario similar al de los principales mercados de los servicios basados en el conocimiento y una tradición de excelencia en sectores como la salud, la industria audiovisual, los servicios de ingeniería y arquitectura, por citar algunos casos, posicionaron al país a la vanguardia de la región. Sin embargo, en los últimos años y producto de los desequilibrios macroeconómicos, podríamos agregar las restricciones cambiarias, y las regulaciones que dificultaron el funcionamiento del sector, el país fue quedando rezagado respecto a otros competidores como Uruguay, Colombia o Chile en diferentes segmentos de la industria. Hoy Argentina retoma el sendero del progreso como referencia. Países como Polonia, con niveles de población similares a los de la Argentina, exportan 3 veces más que nosotros. Es posible entonces pensar que sobre la base de seguir profundizando los procesos de normalización económica, reforzando las acciones de promoción que se llevan adelante y liberando a las empresas de las restricciones que enfrentan para crecer, el país podría en los próximos años incrementar notablemente sus exportaciones. Para este gobierno es muy importante el equilibrio entre producción y medio ambiente. Ya lo mostramos con la reforma, la modificación de la Ley de Preservación de los Glaciares y Zonas Periglaciares que aprobamos en el Congreso, cuando tuve la suerte o el orgullo de ser diputado, donde buscábamos de alguna manera aumentar la producción minera, totalmente olvidada en la Argentina a lo largo de su historia, pero manteniendo el cuidado del medio ambiente. En este sentido, quiero comunicarles que después de décadas de negligencia, se reactivaron las tareas de remediación ambiental del complejo minero Sierra Pintada, en la provincia de Mendoza, tras asegurar los fondos necesarios para avanzar con el saneamiento de los pasivos históricos de este lugar. Esta medida constituye un paso previo e indispensable para la futura reactivación de la minería de uranio en el país y se enmarca en los nuevos lineamientos de política nuclear impulsados por el gobierno del presidente de la Nación, Javier Milei. La minería de uranio es una prioridad absoluta para completar la cadena de suministros de la industria nuclear argentina e insertar al país en la cadena de suministros global mediante la exportación de este metal. Argentina cuenta con unas 35.000 toneladas de uranio identificadas y recuperables, además de un potencial geológico adicional en regiones como la cuenca del Golfo San Jorge, Río Negro y Santa Cruz. El Estado cumple el rol de ordenador y rector. La Comisión Nacional de Energía Atómica reporta el conocimiento técnico y el sector privado asume el riesgo de la inversión. De esta manera, el Estado no arriesga el dinero que pertenece a todos los argentinos. Esta es la diferencia entre un sector que vivía de las dádivas del Estado y uno que genera valor real, exporta y se sostiene solo. Ahora sobre capital humano y sobre las pruebas a aprender. Se ha discutido mucho en el último tiempo el tema del financiamiento universitario, como si ese fuera el único tema en educación. A nosotros nos preocupa el ausentismo de los alumnos, el abandono de los alumnos en las escuelas y colegios. Y nos preocupa la calidad educativa. Muchos chicos llegan a la universidad y no logran pasar la barrera del primer año, no logran aprobar materias, y eso después determina la deserción que vemos en altos grados en las universidades públicas y también privadas. En este sentido, me complace informarles que según las pruebas Aprender 2025, los estudiantes del sexto grado de la escuela primaria alcanzaron los mejores resultados en lengua de la última década. Más tarde, la ministra de Capital Humano, Sandra Petovelo, estará brindando más detalles de esta noticia, así que les sugiero a todos los periodistas que estén atentos. A modo de contexto, las pruebas Aprender son una evaluación nacional estandarizada que se implementa en el país desde hace 10 años. A través de una evaluación de opción múltiple de los contenidos de la materia, permiten saber el nivel de los aprendizajes de los estudiantes y así tener un diagnóstico claro para la toma de decisiones. El patrón de esa mejora incluso es más alentador. Especialmente algunas de las jurisdicciones que partían de los desempeños más bajos son las que más avanzaron. Como mencionó el presidente de la Nación en el Pacto de Mayo que firmaron 18 provincias el 9 de julio de 2024, durante décadas hemos puesto el foco únicamente en la educación superior, mientras el analfabetismo se colaba por la grieta de los primeros niveles educativos. La correcta alfabetización y garantía de competencias básicas del estudiante es la condición necesaria para todo aprendizaje posterior. Por eso este gobierno asumió el compromiso con los gobiernos provinciales y hoy está mirando de frente el problema para elevar la vara y recuperar el lugar de privilegio que supimos tener. Como la formación de capital humano no se circunscribe solo a la educación escolar, esta administración continúa fortaleciendo los cursos de capacitación en oficios y habilidades dentro de la plataforma Formando Capital Humano. Desde el inicio del año, a través de la articulación estratégica con diversas empresas como Metrogas, Grupo Mitre y Arcos Dorados, se dictaron capacitaciones a más de 400 personas en oficios clave para la inserción laboral como plomería, carpintería, instalación de aires acondicionados, etc. A esta oferta, que se renueva mensualmente, hoy sigue abierta la inscripción para cursos como instalador de sistemas de vigilancia electrónica dictado por el Ministerio de Defensa o instalador de electrobombas domésticas brindado por Motorarg, entre otros. A través de estas iniciativas, el Ministerio de Capital Humano reafirma su compromiso con una formación innovadora de calidad diseñada para potenciar los perfiles técnicos y de oficios. Pasando a la órbita del Ministerio de Salud, y siguiendo con el objetivo de garantizar una formación profesional de excelencia, quiero comunicarles que en este momento los aspirantes a residentes están rindiendo un nuevo tipo de examen. Las residencias forman a los profesionales que van a cuidar la salud de los argentinos, por eso el ingreso tiene que ser transparente, seguro y basado en el mérito. El examen se está desarrollando de manera presencial y por primera vez es 100% digital, siendo Nación la única jurisdicción que adopta esta modalidad. Cada postulante está rindiendo con una tablet individual bloqueada para el examen, con acceso mediante usuario y contraseña personal. Además, el sistema cuenta con cronómetro en pantalla, guardado automático de respuestas, registro de actividad y monitoreo mediante cámaras frontal durante el examen. Todo esto tiene el objetivo de reducir riesgos de fraude y garantizar que todos los postulantes compitan con reglas claras. También hay un plus de 5 puntos en el orden de mérito para quienes completaron su formación de grado en universidades argentinas, una medida que hasta el momento únicamente ha sido implementada por Nación. Por último, y antes de abrirme a preguntas, quiero contarles que el Ministerio de Desregulación y Transformación del Estado continúa profundizando el proceso de eficientización del empleo público, achicando estructuras sobredimensionadas y funciones duplicadas. Es importante destacarlo porque es precisamente el equilibrio fiscal por el lado de la reducción del gasto público lo que hizo posible la estabilización económica y el subsecuente retorno del crecimiento. Esa tarea continúa. En mayo se redujeron 3.014 puestos adicionales. Con esta nueva baja, desde el inicio de la gestión, ya se alcanzan los 71.025 cargos eliminados en el sector público nacional. En los últimos 2 meses, la reducción del empleo público recuperó un ritmo cercano a las 3.000 bajas mensuales, impulsada exclusivamente por el proceso de revisión de estructuras y dotaciones en todos los organismos y dependencias de la Administración Pública Nacional. En la Comisión Nacional de Energía Atómica, por ejemplo, se redujo la estructura un 57,83%, pasando de 645 a 272 cargos. A este proceso se suman los programas de retiros voluntarios y las transformaciones en empresas y organismos públicos. En estos programas se incluyen procesos de retiros voluntarios en Belgrano Cargas, Sociedad Anónima, Casa de la Moneda, Administración Nacional de Aviación Civil, ANAC, Fábrica Argentina de Aviones, FADEA, Radio y Televisión Argentina, RTA, Administración Nacional de la Seguridad Social, ANSES, Comisión Nacional de Regulación del Transporte, la CNRT, Instituto Nacional del Cine y Artes Audiovisuales, el INCA, Instituto Nacional de Tecnología Agropecuaria, el INTA, y Programa de Asistencia Médica Integral, el PAMI. En total son 3.983 las personas que adhirieron al plan de retiro voluntario. Esto se suma al achicamiento del 36% de autoridades superiores respecto a la gestión anterior, dentro de los cuales hay un 50% menos de ministerios, 39% menos de secretarías, 32% menos de subsecretarios y 45% menos de asesores. La tarea del Ministerio de Desregulación y Transformación del Estado es fundamental y quirúrgica porque cada peso que no se gasta en burocracia se puede utilizar para brindar mejores servicios a los argentinos. Por ejemplo, había mucha preocupación con el Hospital Garrahan. Hoy creo que nunca estuvo mejor que hoy el Hospital Garrahan, con nueva tecnología, con nuevas camas, con todo tipo de recursos. Esto no se logra emitiendo moneda, no se logra tomando deuda para financiar al fisco, se logra con reasignación de recursos. Lo mismo con los profesores universitarios. Ha habido un aumento de más del 28% en los últimos días, que bueno, lo van a experimentar los profesores universitarios de las universidades públicas, y esto también se logra reasignando partidas, no a través de la emisión de moneda, que después le quita vía caída del poder adquisitivo, vía inflación, lo que por un lado le están dando, se lo quitan por el otro. El ahorro anual, sumando el recorte de la planta de empleados, los equipos y el alquiler de oficinas, supera los 2.505 millones de dólares, todo esto sin afectar servicios esenciales. Ahora doy paso a la ronda de preguntas. Les solicito que realicen una pregunta a cada uno y, si es necesario, una pregunta sobre el tema abordado. Así vamos a poder tener una distribución equitativa de las inquietudes en la sala. La idea es que, bueno, cada uno haga... Vamos a seguir por ahora con el método que venían teniendo hasta acá. Muchas de las prácticas que venimos teniendo las vamos a reconsiderar probablemente para adelante. Pero bueno, no queríamos iniciar cambiando las reglas, sí eventualmente puede ser que algo se modifique. Les pido por favor que hagan una pregunta, si hacen más de una pregunta posiblemente respondamos solo la primera. Así que estamos atentos a sus preguntas.
1: Buenos días, vocero, Estela Gárnica de A24.com. Bienvenido, bienvenida a la sala de conferencias nuevamente.
0: Gracias.
1: Y bueno, empiezo por preguntarle... ¿Qué aprendizaje recibió el gobierno del caso Adorni? Y bueno, ¿cómo va a funcionar el nuevo gabinete con Diego Santilli a la cabeza, ¿no? Como jefe de gabinete que asume hoy, teniendo en cuenta también la cantidad de funcionarios de origen macrista? ¿Hay un cambio en la estrategia del presidente Milei con respecto a la casta? ¿Este puede ser un gobierno de coalición, por ejemplo, con el PRO? Gracias.
0: Bien, gracias. Manuel Adorni tomó la decisión personal de abandonar el gobierno de forma indeclinable y enfrentar el proceso judicial como un ciudadano privado. No es parte de mi rol como vocero hablar de detalles del caso ni darles mi opinión sobre el mismo, en tanto ya no hace a la marcha del gobierno. Mi tarea es informar sobre este último tema, sobre las cuestiones que competen al presidente y al futuro de la administración y de todos los argentinos. Nada más y nada menos. Creo que con eso tenemos bastantes temas para abordar. En mi rol de vocero soy un representante del Poder Ejecutivo y como tal mi posición no es otra que la del Gobierno. Vuelvo a insistir lo que dijimos en la presentación. Aquí vamos a hablar de temas relativos al Poder Ejecutivo, no nos vamos a meter con el Poder Judicial. Manuel Adorni renunció a su cargo por cuestiones personales, que ya son conocidas porque el presidente también las pronunció. La vía judicial continuará y veremos por dónde va. Después sabemos que El equipo de ministros que hoy tenemos en la Argentina, seleccionado por el presidente Javier Milei, algunos de ellos provienen del PRO o han tenido algún pasado por el PRO. Es el caso de Patricia Bullrich, el Toto Caputo, el propio Federico Sturzenegger. También ahora se menciona el caso de Santilli. Creo que son personas muy valiosas para este gobierno. También lo puedo decir como diputado nacional que fui hasta hace pocos días. El PRO ha sido un aliado para nosotros en las reformas estructurales. Creo que es clave que trabajemos en conjunto para lograr reformas que durante décadas estuvieron totalmente ausentes, porque sin reformas en las instituciones, sin reformas estructurales, la Argentina no va a cambiar. Nosotros pensamos que para que no sea un gobierno, digamos, liberal de 4 u 8 años, necesitamos dar, por supuesto, la batalla cultural, que es algo que estamos haciendo en paralelo cada vez que tenemos oportunidad, pero también necesitamos las reformas estructurales. Creo que Santilli le agrega a este gobierno mucho valor por su relación con los gobernadores, algo que también ya manteníamos en Santilli como ministro del Interior, y creo que su protagonismo también en conseguir los acuerdos para el Congreso son claves. El mismo trato que Santilli tiene con los ministros realmente es muy importante y nosotros pensamos que va a ser clave en esta nueva etapa del gobierno que está comenzando. Siguiente.
2: Bienvenido, vocero. Un gusto tenerlo aquí en la sala de conferencias. Y primero, simplemente a título personal, quiero recordar que los periodistas acreditados estamos trabajando bajo condiciones de extremas restricciones inusuales desde el inicio de la democracia, aún de la dictadura. Me dispongo ya a hacer mi pregunta. Vocero, ¿tiene pensado realizar algún tipo de investigación interna sobre la serie de episodios que trascendieron sobre compras realizadas por empleados de la Secretaría con distintas tarjetas de crédito a pedido de Manuel Adorni, que después le devolvió a estos empleados en efectivo? En concreto, más allá de lo que diga la justicia, ¿va a haber alguna investigación interna? Gracias, vocero.
0: Gracias. Sí, por supuesto, estamos apenas llegando, ¿no? Pero por supuesto todas estas cosas se están evaluando, se están analizando y demás. Pero quiero decir algo sobre la sala de prensa, que en mi presentación el otro día me acercaron una carta con una serie de puntos que nos pidieron que consideráramos. La Secretaría de Comunicación y Medios recibió la nota y es quien tiene la competencia para tomar una definición. A la brevedad estaremos emitiendo una definición al respecto. Más allá de esto, sea cual sea la decisión, quiero que sepan que las principales democracias liberales del mundo tienen condiciones similares a las que se propusieron. Esta administración siempre ha garantizado el derecho a la información y ha abierto las puertas de la Casa Rosada al periodismo. Se han realizado 217 conferencias y se han contestado más de 2.000 preguntas a medios de comunicación, todo con el objetivo de que puedan informar sobre cada área de gestión. Esto lo digo porque se han escuchado pronunciamientos de algunos periodistas de que no hay libertad de expresión o que nunca en la historia de la Casa Rosada se han visto tan restringidos, y nosotros no estamos de acuerdo con esa opinión. Creemos que no es lo más normal ver al periodismo, digamos, circular por Casa Rosada, por la Casa de Gobierno de cualquier país. Por eso digo, quizás vale la pena hacer una investigación a nivel internacional de cómo el periodismo se mueve, digamos, en las casas de gobierno. Por citar un ejemplo, en Washington, en los Estados Unidos, los periodistas tienen un edificio aparte, por supuesto reciben a los ministros, reciben al presidente, reciben a todos aquellos que quieren darle una nota, pero no es lo más habitual esto de circular por la casa de gobierno. Aún así, el tema está en estudio, digamos, nosotros lo estamos considerando y queremos evaluar, digamos, las peticiones que nos han hecho con detalle y eventualmente les daremos una respuesta.
3: Buenos días. Hola. Buenos días, Liliana Franco, de Ámbito Financiero. Yo no iba a preguntar respecto a la sala, pero me veo en la obligación de, si usted quiere, si me permite, corregirlo. Es cierto que hay casas de gobierno o áreas de gobierno como Casa Blanca. Yo tuve oportunidad de estar en Casa Blanca y Trump endureció la circulación recientemente. Pero en esta Casa Rosada siempre se pudo circular respetando, por supuesto, el área presidencial. Yo tengo muchos años acá y nunca se me ocurrió tocar la puerta de ningún despacho al que no fuera invitada. Pero sí podíamos circular, incluso desde que llegó Milei acá, por lo menos en el patio de las Palmeras, y no que nos acompañen para ir al baño con personal militar. Uh-huh. Sí creo que el personal militar que nos haga acompañar para ir al baño, para ir al comedor y nada más, eso sí es nuevo y esto sí depende de la administración de Milei. Quiero aclarar este punto porque no sería correcto. Yo voy a hacer una pregunta vinculada a la economía. En 5 meses de este año los argentinos compraron dólares por más de 10 mil millones de dólares y si vimos este último mes de mayo, estoy usando datos del Banco Central, la compra fue de 1.400.000 argentinos compraron más de 2.677 millones de dólares. ¿A qué atribuye que los argentinos sigan comprando dólares, más aún cuando el que compró dólares en la era Milei perdió, porque no es una buena inversión? Y eso que no estamos en un año electoral. Y usted hizo una presentación económica en donde explicó que hubo el año pasado, por razones electorales, un estancamiento de la economía. Y vinculo, ¿teme que el año que viene pueda producirse el mismo fenómeno? Muchas gracias.
0: Gracias, es una buena pregunta. Yo creo que el Toto Caputo y su equipo están blindando a la Argentina, adelantándose a estos hechos que han pasado en tantas oportunidades. Cada año electoral es difícil. En Argentina, cada vez que hay un cambio electoral, hay un cambio de escenario y hay un riesgo cuca, como se le llama popularmente, de que un no vamos a hablar de candidatos en concreto, pero un cambio de gobierno eventualmente podría implicar un cambio de reglas y ese cambio de reglas pueda significar que inversiones hundidas se pierdan parcialmente y eso, por supuesto, genera un costo para la Argentina. Yo creo que el equipo económico se está adelantando a esos hechos todos los días. Hay colocaciones financieras que permiten sumar reservas y blindarse ante un escenario como aquel, como el que podemos imaginar. Si un riesgo país subiera, por ejemplo, y eso implicara tener que pagar tasas de interés más altas para poder obtener financiamiento, incluso para refinanciar deuda, este gobierno se ha preocupado desde el primer día, por alcanzar equilibrio fiscal, o sea que no es que se necesita dinero para financiar el presupuesto, el gasto, pero sí es importante el refinanciamiento del capital y en algunos casos a veces una parte de los intereses de deuda. Con lo cual creo que es fundamental sumar reservas para fortalecer la hoja de balance del Banco Central. En el activo, digamos, sumar 10 mil millones de dólares ya era una meta conversada con el Fondo Monetario Internacional. Creo que ha sido cumplido ese objetivo en solo medio año, nos queda todavía 6 meses más. Creo que eso va a dar certezas, va a blindar esos riesgos y va a ayudar a que para adelante el mercado, a la hora de invertir, confíe primero en la reelección de Javier Milei, dado por los resultados que pudimos mostrar económicos. Creemos que la economía va bien, que es por acá, que lo peor ya pasó, si hablamos de lo que fue el escenario electoral anterior. Ahora estamos logrando aprobar reformas estructurales, seguimos desregulando la economía, estamos logrando acuerdos de libre comercio con Europa, algún acuerdo con Estados Unidos, algunos otros acuerdos que se están estudiando. Creo que el conjunto de medidas nos hace pensar, como dice el Toto Caputo, que se vienen los mejores 18 meses de la historia argentina con una economía en expansión. Si esto ocurre, creo que ese escenario no lo vamos a ver. Y volviendo al tema de compra de dólares, por ahí de las familias y de los individuos, creo que es natural en escenarios donde hemos tenido tanta inflación, tantas devaluaciones, crisis cambiarias, default de la deuda, que la gente no tan entendida en la materia tenga, digamos, alguna precaución comprando dólares, más que poder invertir en activos en pesos que en este momento están dando más rendimientos. Son decisiones individuales. Creo que fue muy importante a lo largo de estos más de 2 años haber eliminado todo tipo de restricciones cambiarias, tener competencia de monedas, abrir la posibilidad de que los argentinos elijan en qué moneda quieren contratar, en qué moneda quieren ahorrar, en qué moneda quieren atesorar si lo desean. Es muy importante que hayan aumentado los depósitos en dólares en los bancos, lo que fue el blanqueo o la ley de inocencia fiscal, son, creo yo, reformas claves para que todo el atesoramiento en dólares que los argentinos han tenido durante mucho tiempo afuera del sistema, en el placar, en la caja de zapatos, en una caja de seguridad, en una caja fuerte en su casa, ahora vuelven a los bancos. Eso pasa de atesoramiento a ahorro. Y ese ahorro es lo que necesitamos para que haya más inversión, para que bajen las tasas de interés. Entonces, acá yo sé que hay preocupaciones con los niveles de consumo, con los niveles de incluso de actividad o lo que pasa con los comercios y demás. Creo que es fundamental recuperar el crédito. Llevamos demasiado tiempo sin crédito, esto no es normal. En países normales el crédito es fundamental. Nosotros creemos que el crédito va a volver cuando le ganemos la batalla a la inflación. A medida que va bajando la tasa de inflación, va bajando las tasas de interés. Cuando bajan las tasas de interés, recuperamos actividad económica, inversiones, también recuperamos el consumo. El consumo, a su vez, inicia todo un proceso virtuoso, donde hay más ventas, los comercios empiezan a ir mejor, la actividad económica. Eso da lugar a que haya más cantidad de empleo. Y eso es un poco lo que se está viendo, ¿no? Necesitamos seguir por esta senda. Los números de inflación han sido buenos. El último dato, 2,1%, seguramente el próximo dato ya se está hablando de que va a romper el 2%, a ver si podemos romper esta inercia. Sabemos que en experiencias internacionales, los planes de estabilización que han aplicado en Israel, en Perú, en Chile, viniendo de niveles de inflación tan elevados, hay una abrupta baja de manera casi inmediata, pero después romper ese 2% mensual cuesta. Yo creo que esa batalla la vamos a ganar, pero bueno, es por acá. Y mostrar una hoja de balance con más fortaleza, con más reservas en el activo y al mismo tiempo haber resuelto el tema de los pasivos remunerados casi totalmente, permite que estos riesgos, que en tantas oportunidades, lo ha vivido Mauricio Macri, le han generado un quiebre a su propio modelo económico, en esta oportunidad, gracias a haber aprendido de errores pasados y gracias a prever esta situación y tomar las acciones necesarias, creo que esto no debería ocurrir. Eventualmente, también sabemos que, como se vivió en el 2025, de ser necesario, tenemos acuerdos con el Fondo Monetario Internacional, con el Banco Mundial, con organismos internacionales, con los Estados Unidos, que también pueden blindar a la Argentina en caso de ser necesario, pero ya pensamos que eso no va a necesitarse justamente porque se están tomando las medidas económicas correctas para fortalecer a la Argentina. Y por eso vuelvo al punto que decía en la presentación. Estábamos en terapia intensiva, ya nos pusimos de pie, no estamos corriendo, nos gustaría crecer arriba del 5% por año, por ahí lo logramos, pero todavía no lo estamos logrando. Pero sí estamos de pie, estamos caminando, el paciente está mejor. Es por acá, sabemos que falta, a mucha gente que hoy por ahí no la está pasando bien en ciertos sectores de la economía, sabemos que falta, pero sabemos que este es el camino y que pronto la situación va a mejorar para todos.
4: ¿Qué tal, vocero? Buenos días, un gusto. Rodrigo Jorge de Radio Mitre. Dos consultas. Por un lado, si puede confirmar el encuentro entre el jefe de gabinete y Adorni, se ha hablado de una reunión de transición presencial previa a la jura de Diego Santilli, y después preguntarle qué esperan del Congreso. Usted viene precisamente de la Cámara de Diputados. El Senado, hasta no hace mucho tiempo, estaba conformando un número sólido para remover al ex jefe de gabinete de hace pocas horas. ¿Qué esperan del Senado? ¿Qué esperan de diputados? Si usted habló específicamente del vínculo con el PRO, hay un dirigente de renombre del PRO que dijo específicamente difícilmente el gobierno esté de pie sin el PRO. Si usted coincide con esta afirmación y si cree que la incorporación de Diego Santilli va a ser, va a lograr impulsar la agenda del gobierno en el Congreso, Congreso que, como decíamos recién, el Senado tenía el número para remover al jefe, al ex jefe de gabinete. Gracias.
0: Gracias por la pregunta. Sobre lo primero, por supuesto va a haber una transición en esto de la salida de Manuel Adorni como jefe de gabinete y la llegada de Santilli. Obviamente los equipos se van a reunir. No tengo información exacta de día y hora, pero lo averiguamos y se los comunicamos ni bien termine la conferencia. Por lo demás, yo creo que el PRO es un aliado clave. Nosotros no tenemos mayoría hoy en diputados y en el Senado para aprobar leyes por nosotros mismos. Por eso es importante ese tipo de alianzas. Nos permiten aprobar reformas estructurales que creo que, en este caso Mauricio Macri y Javier Milei, creo que están en sintonía y por eso estamos logrando un cambio muy significativo en las instituciones de nuestro país. Esto tiene que continuar. Yo creo que el diálogo es muy bueno. Obviamente cuando hay dos partidos puede haber algún roce en algún momento, puede haber declaraciones desafortunadas, a veces son declaraciones individuales de alguna persona, pero creo que estamos trabajando muy bien juntos, creo que estamos alineados, creo que es por ahí, digamos, y se esperan más reformas estructurales. Nosotros hasta el día de mi propia renuncia en diputados aprobamos el pago en holdouts, a los holdouts, que era una deuda que llevaba un cuarto de siglo. Y todavía no se cancelaba. Nosotros pudimos cerrar una etapa de aquella crisis del año 2001 con default de deuda que nos costó carísimo a los argentinos. Recuerden que la pobreza había superado el 50%, la caída de actividad superó el 10%, el desempleo creo que había llegado casi al 20% o a superarlo. Y si sumamos el subempleo, hablamos de 30, 40 puntos de gente trabajando en situaciones totalmente anormales. Los holdouts son acreedores que tenían documentado una deuda que no terminaba de saldarse. Creo que fue clave haber aprobado esa ley. Y lo mismo respecto del Super RIGI. Nosotros hablábamos recién de los resultados que estamos logrando en muchos temas, en minería, en energía, en agroindustria y demás. Se podrían agregar otros sectores. El Super RIGI, que lo acabamos de aprobar en diputados, bueno, yo ya no estaba, pero porque renuncié al inicio de la sesión, Martín Maskin, quien me sucedió, sí pudo votar esa ley, digamos, al menos media sanción. Creo que es fundamental para tener inversiones que nunca se han visto en la Argentina y que ahora se les abre una oportunidad. Esos inversores de industrias nuevas están buscando un lugar. Y acá quiero citar, y creo que vale la pena porque ya estamos cerca del cierre, citar a Alberto Venegas Lynch, hijo, una vez más, al prócer de la libertad, que en sus clases siempre decía, el capital no tiene patria. El capital busca dos cosas, y esto es clave para esta Argentina. El capital, sea de argentinos o sea de extranjeros, siempre busca rentabilidad y bajo riesgo. Y la verdad que la Argentina tiene enormes oportunidades de proyectos muy rentables, pero tiene un serio problema de riesgo. Nosotros con el Super RIGI un poco estamos tratando de blindar esas inversiones. Lo mismo que el RIGI, el RIM y el Super RIGI son regímenes de incentivos para atraer inversiones que potencian el crecimiento económico de los argentinos y lo mismo la actividad económica, el empleo, el consumo. Esto creo es fundamental. Bueno, eso lo acabamos de aprobar en diputados. Más allá de alguna declaración, a veces más desafortunada o menos desafortunada, creo que hay una convicción, y no solo lo digo por La Libertad Avanza y el PRO, también hay aliados en algunas provincias, también dentro del radicalismo, que en oportunidades nos acompañan en estos proyectos, están logrando acuerdos que realmente van a cambiar la Argentina, o están cambiando la Argentina. Yo decía en mi presentación, no hay que esperar para ver otra Argentina, esta ya es otra Argentina, no estamos en diciembre del 23, esta es una Argentina más ordenada. Y en una Argentina ordenada, que baja los riesgos, los inversores quieren invertir. Entonces es importante para que los dólares vuelvan a la Argentina, me refiero a los dólares de los propios argentinos, pero también atraer inversión extranjera directa para potenciar nuestro crecimiento y nuestras oportunidades de negocios.
5: Última pregunta.
6: ¿Qué tal, vocero? ¿Cómo le va? Un gusto y bienvenido a esta sala. Juan Pablo Peralta para la multiplataforma Fénix y Diario Litoral. Primero, cortito con lo de las restricciones, solamente quería, y depositamos la confianza en usted, en que va a haber algún tipo de acuerdo para que por lo menos no tengamos que ingresar por la comisaría como si fuésemos delincuentes comunes, testeos y esas cosas? Total, había un registro digital donde estaban todos nuestros antecedentes. Paso a la pregunta en base a lo que usted dijo con respecto al tema especialmente hidrocarburos, que está yéndole muy bien a la Argentina en materia energética, las exportaciones que han aumentado. El común denominador de la gente se pregunta por qué aumenta la nafta, por qué aumenta el transporte, las tarifas de una familia tipo, ejemplos, puedo traer mi propia factura, 270 mil pesos para pagar una boleta de luz teniendo un salario promedio de 1.200.000 pesos. Usted dijo que esos beneficios van a llegar a todos, pero ya hace más de 2 años que estamos en el gobierno y la gente quiere saber eso. El que está viajando en colectivo en este momento se pregunta eso. Tenemos Vaca Muerta, tenemos recursos para exportar, pero ¿por qué no se le da prioridad al ciudadano argentino para que tenga por lo menos un descanso en esos aumentos tarifarios que se atan a la inflación y también a otras pautas más? Gracias.
0: Gracias. Es una muy buena pregunta para poder aclarar esto, ¿no? Siempre se habla de que la Argentina a diciembre del 23 tenía 211% de inflación. Por suerte hemos podido bajar ese número, alrededor del 30% anual. Pero no se habla tanto de la inflación reprimida. La inflación reprimida es un concepto que Milton Friedman mencionó cantidad de veces en sus estudios a nivel académico. Y es la inflación que no mide el IPC. Si nosotros miramos el índice de precios al consumidor, tenemos una canasta de bienes y esos bienes tienen un precio y nosotros medimos la evolución. Cuando Javier Milei llega a la presidencia, las tarifas de los servicios públicos o incluso el precio del combustible estaban muy atrasados. Una de las herramientas que utilizaba el gobierno anterior para tratar de contener la inflación era poder controlar algunos precios. Algunos precios como la carne o la leche, que por suerte el gobierno de Javier Milei pudo soltar. Y gracias a eso recuperamos la ganadería, ahora aumentan las cabezas de ganado, recuperamos los tambos, los lácteos, las economías regionales en todo lo relativo a la leche, lo cual es fundamental. Cuando hablamos de combustible, una de las primeras medidas antipáticas que Javier Milei tuvo que tomar es prácticamente tener que cuadruplicar el precio del combustible. Y esto es porque el combustible cuesta. Digamos, más allá de que lo tenemos en Vaca Muerta, es necesario llevar arena por todo el país para poder generar inversiones, infraestructura. No sé los procesos, ¿no? Habrá más especialistas, pero realmente los procesos de inversión, los pozos que hay que hacer y demás, tienen enormes inversiones millonarias para hacerse. Yo creo que si la Argentina tuvo déficit energético durante tanto tiempo, por 5.000 millones de dólares, decíamos antes, recuerdo en algunos años con el gobierno de Cristina Kirchner, esto fue porque no era negocio invertir en Vaca Muerta. Teníamos el petróleo ahí abajo de la tierra, pero no había incentivos para sacarlo de abajo de la tierra. Y entonces lo teníamos que importar. Hoy, gracias a haber soltado el precio del combustible, invertir en hidrocarburos es negocio. Petróleo, gas, derivados del petróleo, hay una enorme cantidad de situaciones. Esto genera inversión, genera exportación, entrada de divisas, cantidad de puestos de trabajo, directos e indirectos. Es fundamental lo que está pasando en hidrocarburos y ahí hay muchas etapas. Por supuesto, ahora exportamos. Antes, en algún momento, hubo también, en los tiempos de Repsol, restricciones para exportar hidrocarburos. Ahora se abrió el mercado para poder exportar, para que sea negocio. Y creo que es fundamental que en Argentina el combustible cueste lo que tiene que costar. Como cualquier otro precio de la economía, los precios son libres y eso fomenta los incentivos para la producción. Entonces, eso respecto del petróleo, respecto de las tarifas de los servicios públicos también es clave. Podemos tener atrasadas las tarifas del gas, de la luz, del agua, etcétera, ¿no? Pero eso alguien lo tiene que pagar. Si la tarifa cuesta menos para el que usa la luz, el que usa aire acondicionado en verano o el que usa el gas en invierno, esa diferencia de tarifa que una persona no está pagando, alguien la tiene que pagar. Y la pregunta es ¿quién? Bueno, este gobierno considera que es importante que las tarifas de los servicios públicos vayan retornando a sus precios libres, a sus precios de mercado, a sus costos, digamos, por lo menos para cubrir los costos. Y eso ha implicado también una medida muy desafortunada, muy ingrata, que este gobierno tiene que hacer de decir: te tengo que duplicar el gas, te tengo que duplicar el agua, te tengo que duplicar el costo de la electricidad. Eso también después conduce a otro tipo de acciones en las familias, de decir, bueno, ahora que el que está más caro el gas, voy a tratar de abrigarme más que prender el gas, voy a tratar, bueno, todas estas cuestiones que se han hablado tanto en algunos otros gobiernos. Pero tiene que ver con que estos costos, o sea, esto de no hay almuerzo gratis, la famosa frase también del ya citado Milton Friedman, de que alguien lo tiene que pagar. No, esos subsidios que se tenían que dar a las empresas como Camus y Engas, o Edenor o Edesur y demás, alguien lo tiene que pagar. Nosotros estamos considerando que cada individuo, como es el principal beneficiario de ese servicio, debería ser el que aporte la tarifa. Ahora, es importante notar, cuando ustedes miren mes a mes cómo está evolucionando la inflación, que los aumentos tarifarios mes a mes superan el propio nivel de inflación que mide el índice de precios al consumidor. Y esto quiere decir que poco a poco, de manera muy gradual, se están haciendo correcciones en las tarifas para ir ordenando también las tarifas de los servicios públicos. Esto es clave y es parte también del gobierno de Javier Milei. Incluso la antipatía social, el costo político de tener que decirle a los ciudadanos argentinos, miren, estaban pagando algo que para poder sostenerlo se necesitaba un subsidio que tenía que venir de algún lado. Hoy estamos corrigiendo también este problema. No es sencillo, tiene su costo social, tiene su costo político, pero creo que es también clave que vayamos tendiendo a eso. Eso no quiere decir que no haya más subsidios para ciertos sectores. Por ejemplo, hace poquito aprobamos en el Congreso la ley de zonas frías. Lo cito solo como un ejemplo. Zonas frías es un sistema que se creó inicialmente para ayudar a la Patagonia, a los lugares más fríos, que tienen que consumir más cantidad de gas, a que puedan tener un costo más bajo y con eso algún tipo de alivio. Ahora, durante el gobierno populista, o los gobiernos populistas, este subsidio se extendió a gran parte del país, a zonas templadas. Y se desnaturalizó la idea original de este subsidio, que era para zonas frías y se terminó extendiendo a zonas templadas. ¿Qué hace? Esto es lo mismo que decía antes. Si queremos más dinero para el Garrahan, si queremos más dinero para las universidades nacionales, y apenas tenemos equilibrio fiscal con mucho esfuerzo de los ciudadanos argentinos, no podemos volver a emitir moneda y volver a la inflación o volver a tomar deuda y volver a una crisis cambiaria. Tenemos que hacer reasignaciones de partidas. Y acá es donde viene el punto, ¿no? Si le estamos subsidiando el gas a zonas templadas, quizás esos recursos pueden ir al Garrahan o pueden ir a las universidades nacionales que siempre tienen esta cuestión de los recursos como clave, ¿no? Con lo cual, creo que es importante hacer docencia en esto. El propio periodismo creo que puede cumplir un rol fundamental con los ciudadanos de explicar de dónde venimos, dónde estamos y hacia dónde vamos. Yo creo que cada conferencia de prensa vamos a ir por ahí. Yo realmente valoro mucho las preguntas, es una oportunidad para explicar y eso creo que va a ayudar también a que empecemos a mostrar los logros de este gobierno. Yo realmente creo que hay milagros en algunos temas que no se están mostrando y creo que estas conferencias de prensa son claves, con lo cual reitero lo importante que es la asistencia del periodismo, las preguntas que nos están haciendo, creo que son claves para poder mostrarle a la población que es por acá, que este es el camino. Bueno, muchas gracias.
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0: 12:16 tenemos de esta jornada, última media hora de la mañana en Nacional Córdoba. Acabamos de escuchar la primera conferencia del vocero presidencial Ravier. En este momento en la ciudad de Córdoba el cielo está ligeramente nublado, 14 grados 4 décimas, 49% de la humedad, 967 hectopascales la presión y un viento que sopla noreste a 8 kilómetros por hora. Llegado este momento, frenamos la pelota, ponemos un poquito de volumen, subimos el volumen de juego y le damos la bienvenida junto a José Luis Romero, Pablo Páez. ¿Cómo estamos, chicos?
1: Hola,
2: Facundo. Hola, Facundo. ¿Cómo le va?
0: ¿Cómo va?
2: Bien.
0: Muy bien. ¿Qué jornada vivimos ayer,
1: Muy linda.
0: ¿Qué fecha de mundial? Ya, como dicen algunos, empezó en los 16avos y empezó el mundial.
2: El día en que los argentinos fuimos paraguayos.
0: Todos sí, alentamos. Sí, sí. Sí, todos sí, fuimos guaraníes. Sí.
2: Y obviamente hoy seremos Ecuador.
0: También.
2: Después volverá la pica, la reyerta, la disputa, porque bueno, no dejan de ser partidos bravos aquí en esta parte del mundo, en la región, en las clasificatorias al Mundial.

0: tomar conciencia, que no tiene, en otros términos, la materia prima como para jugar mejor.
1: No le sobra, no.
0: Entonces, con lo que tenemos, se optimiza, y bueno, y se pueden lograr resultados. No le ganó a cualquiera, le ganó a Alemania. Después podemos hacer un paneo, una lectura general de qué fútbol, qué modelo está imponiendo condiciones hasta ahora, ¿no? Porque se han dado sorpresas, quedó afuera Países Bajos, al igual que Alemania, llamado a ser campeones, candidatos, favoritos a quedarse con esta edición del Mundial. Pero bueno, tempranamente debieron marcharse y seleccionados impensados ya están en una nueva instancia. Así que bueno, y hoy también tenemos actividad, ya más o menos se van a ir formando las parejas, los cruces, para octavos de final a la espera de nuestro turno, que será el viernes a las 7 de la tarde.
2: Bueno, ayer en el primer encuentro nos dio un poquito de pena de los japoneses, ¿no?
0: Sí.
2: Pero bueno, siguen siendo muy inocentes, me parece, en algunas cosas, ¿no? Han mejorado un montón futbolísticamente, sí, han trabajado un montón. Pero siguen teniendo la inocencia de muchas veces de estos equipos japoneses, muchas veces también a los africanos les pasa lo mismo, no te pueden empatar, no te pueden ganar el partido en el minuto 89.
0: Sí, yo en algún momento pensé que a Paraguay le iba a pasar lo mismo que a Japón. Sí.
2: Bueno, pero no, bueno, pero Alfaro tiene, como dijiste vos hace un rato, Alfaro tiene otra experiencia, son equipos sudamericanos, tiene más maña. El fútbol sudamericano es diferente. Si hay algo que se distingue es por la picardía del jugador sudamericano. No, siempre lo hemos hablado, lo hemos debatido millones de veces. Los asiáticos esto no lo tienen todavía, indudablemente. No.
0: Están teniendo problemas los seleccionados que hacen un culto de la tenencia. Hay selecciones muy poderosas que son potentes en todas las líneas, pero en general, en su propuesta, no les alcanza con tener la pelota, cuando uno ve el graf en la pantalla de la tele, el alto porcentaje de posesión, pero les cuesta perforar esa defensa.
1: Sí. Ayer Alemania tenía 75% de posesión ante el 25% del Paraguay y pateó 21 veces al arco con 7 tiros de Paraguay.
2: Sí, y
1: Después vos ves lo que se llama el ping-pong, claro. No está esa diferencia.
2: 60 y pico de centro, 60 y pico centro tiró Alemania. Bueno, pero ¿qué hacía Paraguay inteligentemente? Lo hacía que tire centro todo el tiempo. Y así fue, se equivocó.
0: Sí, sí, porque a ver, estos seleccionados, Alemania, Países Bajos, lo mismo estoy viendo en España.
2: Sí.
0: El que es muy diferente y está un escalón arriba, creo yo, es Francia.
1: Sí, es más directo.
0: Sí,
2: pero,
0: sí, sí.
2: ¿Pero por qué? Porque tiene jugadores que rompen líneas, como los tiene Argentina, José Luis.
0: Sí, sí.
2: Si vos te quedás nada más en el toquecito, se te bloquea bien atrás, no le entra más.
0: No, indudablemente.
2: No tiene un jugador que rompa línea. No lo tiene España, indudablemente, por más que juegue bonito y que le hayan puesto a candidato. Todo lo que vi, como decís vos, vi exactamente lo mismo que vos. Se va a costar un montón.
1: Y encima tiene a un Iñaki Williams, al Nico Williams, que se le rompieron.
2: Claro. Y ayer le pasó lo mismo a Alemania, a Holanda le pasó más o menos, a Países Bajos le pasó lo mismo. Está bien que se enfrentó con un equipo bravísimo, con el marroquí, ¿no? De todo ese equipo que se quedaron ayer afuera. Y bueno, no se enfrentó con cualquier equipo. Los marroquíes son muy buen equipo.
0: No, son muy buenos. Porque además son muy intensos. Tienen una transición muy frenética, muy ágil. Yo creo que todavía es lo que le está faltando a la selección argentina.
2: Sí.
0: Me parece que todavía le está faltando una marcha. Que hasta ahora en la fase de grupos le ha alcanzado.
1: No le hizo falta.
0: No le hizo falta. Pero deberán levantar mucho la vara para tener aspiraciones y no tener sobresaltos como lo han tenido estos pesos pesados que ayer se quedaron afuera. Es decir, está genial, está bárbaro que Messi haya convertido 5 goles, pero también estamos necesitando del gol de Julián Álvarez, de Lautaro Martínez, de la recuperación, de la intensidad y fundamentalmente con esos dos pistones que en Qatar fueron decisivos, fundamentales como McAllister y Enzo Fernández.
2: Sí.
0: No

0: nos olvidemos que en Francia también teníamos la velocidad, la gambeta de Ángel Di María.
1: Claro. Que hoy no te, todo bien con la, el pobrecito, el muchacho este, Almada,
0: sí,
1: pero
0: estamos,
1: no es lo mismo.
0: Estamos probando.
2: No, no.
0: Estamos probando.
2: Es otra cosa.
0: Será tipo... Almada, será Lo Celso. Lo Celso tampoco tiene esa velocidad de gambas, de piernas. Sí, la velocidad mental, porque son jugadores inteligentes. Habrá que ver si Nico Paz, porque acá... Es decir, lo que hemos visto, equipos que se te meten atrás porque saben que son inferiores,
2: sí.
0: Entonces tratan de sacar el jugo.
2: Sí, son prolijos.
0: Te esperan atrás, no hay forma de que les puedas hacer un gol, y cuando te pueden sacar una contra, te la pusieron en el medio de la frente.
2: Sí, sí, ayer le, bueno, ayer
0: le pasó a Japón.
2: Le pasó a Alemania.
0: Digamos, Japón lo esperó a Brasil.
1: Sí, y el gol viene de romper líneas, un pase. Y lo agarró mal parado Brasil.
0: Sí. Sí, sí, sí. Bueno, el gol de Enciso con el que Paraguay iba ganando también. Alemania, la monotonía. Claro, entonces vos decís, lo tenés, sí, juega bien Musiala. Juega bien Sané. Pero al final los que terminan parando la olla son los Kimmich, los Ta, ¿viste? Los de atrás.
1: Sí, sí, sí, sí. Claro.
0: Porque si no caemos, juegan bien, pero son pecho frío.
2: Sí, sí, sí.
0: Y los
2: sí,
0: paraguayos defendiéndose como gato panza arriba.
2: Y Sané podría haber estado siete días más desbordando. Es un tipo, que un pibe que juega muy bien, pero en medio friolento. Le cuesta. Y a Musiala fue un cambio que quiso hacer técnico alemán. No entiendo por qué lo puso recién en segundo tiempo. Ese le podría haber dado otro. Pero bueno. Es verdad lo de Argentina. Qué sé yo, pero sigo igual siento que todavía Argentina tiene otros recursos que otro equipo no tiene, sobre todo el toque en espacios reducidos, ven cosas que otro equipo no tiene.
0: Sí.
2: Más allá de no tener Di María, que es verdad lo que decís, y el único que yo creo que está en condiciones de pegarle de igual a Francia es Argentina.
0: Es el único.
2: Porque tiene falencias atrás, Francia las tiene. Pero ¿cuántas veces te llegan ellos? Son tremendos, de la mitad para arriba son terribles, no te equivoqué.
1: Me pone a mí el gallo ese dorado en el pecho, le pego a la luna y entra. Es increíble, muchachos, le pegan de cualquier lado y la clavan al ángulo.
2: Sí. Pero bueno, hay que... Yo sigo sintiendo que los candidatos son dos, son Francia y son Argentina, para mí. Ha mejorado Brasil, ha mejorado. Ayer ligó.
0: Sí.
2: Jugó bien, sí. No se desesperó, pero ligó. Metió el gol a los...
0: Con un técnico, Ancelotti, que es muy probo, muy idóneo, pero que también tiene un IVA, un valor agregado, que es el... No iba a decir la mala palabra.
2: No, con C no, suerte.
0: Sí, pero tiene suerte.
2: Ayer te escribí...
1: Te debe ir bien al pro del muchacho.
2: Ayer escribí en el grupo, puso.
0: Sí. Ojo.
2: Empezó con él.
0: Ojo. Bueno, vamos a compartir un poquito de música.
1: ¿Qué va a traer hoy?
0: ¿No les dije?
2: No dijo nada.
0: A ver, vamos a invertir, porque me parece que puso primero otro. Vamos a escuchar...
1: Algo de Costa de Marfil.
0: No, lo googleé y
1: no
0: encontré.
1: No me trajo nada del Mundial. Algo de Suecia.
2: ¿Algo de Noruega?
0: Algo dedicado...
1: Algo de Suecia, fácil.
0: A la región guaranítica.
2: Claro.
0: Pero desde Argentina, con uno de los grupos icónicos más fantásticos que ha dado, particularmente lo que se refiere al chamamé, a la polka, en fin, música muy característica de la región guaraní. Los de Imaguaré. No sé si ustedes lo han escuchado. Los de
1: Imaguaré. Sí, sí.
2: Sí, cómo no.
0: Escucha, ahí va. Alma Guaraní de Damasio Esquivel, de Don Osvaldo Sosa Cordero. Alma Guaraní para la selección de Paraguay.

0: Ahí estaba Alma Guaraní de Damasio Esquivel, de Osvaldo Sosa Cordero, así se llama el escenario mayor, el anfiteatro que tiene el Festival Nacional del Chamamé. Esta agrupación surgida en la década del 70 con Julio Cáceres, con el gringo Sheridan y con el padre, el pai, Julián Cini. Bueno, después obviamente algunos ya no están con nosotros y hay nuevos integrantes, ¿no? Pero persiste aún la magia de los de Maguaré con Alma Guaraní. Bueno, ¿y Paraguay con quién va a jugar? Va a jugar con el ganador de Francia-Suecia, que juegan hoy.
1: Ayer hablábamos, ¿no? Esto de los favoritos, cómo ayudaban a Argentina con los cruces, de que Paraguay después tenía que jugar con Francia.
2: El gran chiste era, bueno, ahora encargaste de Francia.
1: Claro.
2: Ahora encargaste a Francia también, ¿no?
0: Ahora va a ser más difícil la llave de Argentina que los otros. Digamos, al menos el nombre, ¿no? Porque vos decías, mira, por esa llave viene Alemania, viene Países Bajos, Francia tiene que jugar, está España.
1: Mira, afuera Países Bajos, afuera Alemania.
0: Claro, bueno, no digo
1: que. Que Suecia no demostró nada en la primera ronda, se comió 5 con Países Bajos, no digo que pueda haber batacazo. Pero.
0: Pero no son tan malos, naturalmente, que el gran favorito es Francia. Y no sé si Suecia se va a meter tan atrás. Esos son muy, muy, muy de respetar la partitura. Bueno, es decir, se van a defender como lo hacen habitualmente los europeos. Por ahí le falta esa garra, esa estirpe o la sangre, que se lo guaraní, para dar el ejemplo de la gesta de Paraguay. Pero bueno, veremos hoy entonces a las 18, Francia con Suecia. Pero antes, a las 14, Costa de Marfil con Noruega.
1: Yo te digo, pongo un voto por Costa de Marfil. Me gusta cómo juegan, ¿eh? Me gusta, ordenadito, dentro de todo el equipo africano, ordenado.
0: Juega bien,
2: Marfil. Y de los mejorcitos africanos, si vos me preguntás.
1: Después de Marruecos,
2: mi ficha
1: va con Costa de Marfil entre los africanos.
0: Bueno, del ganador de este partido, que empieza a las 14, Costa de Marfil-Noruega, espera Brasil.
2: Claro.
1: Sí.
0: Espera Brasil en octavos. Sí. Y después a las 22, México con Ecuador.
1: Papá. Vamos, está todo ahí pegado, ¿no? Usted dijo recién Ecuador, nos posicionamos atrás.
2: Tengo el voto de Murúa acá, que me dejó, que dice Murúa que veo que dijo él, sostiene que el primer cruce fuera de zona grupo se queda fuera México.
1: Vamos con el tri entonces, con el ecuatoriano. El tri ecuatoriano, porque a los dos le dicen el tri.
2: El tri, sí. Le va a ser un partido chivo a México, no le va a ser tan fácil como venía siendo en fase de grupo. Bueno. Ecuador es un equipo corredor, metedor. ¿Le falta gol? Le falta gol. Ahora, es lo que va a meter.
0: Ahora te digo, que con el calor que hace allá, todos los partidos son chivos.
2: Bueno. Uf, di que hablar. Los auspiciantes de esos grandes, ¿sabes cómo están?
0: Vive de sudor ajeno. México-Ecuador. El ganador de ese partido irá con el vencedor de Inglaterra, Congo.
2: Congo.
0: No, pero es cierto, comparto, México me parece que ha hecho pata ancha, ganó bien, puntaje ideal, pero por sobre todas las cosas, por su condición de local, y no ha tenido rivales.
1: Sí, primer partido con Sudáfrica, fue el peor partido de Sudáfrica en el Mundial.
0: Sí.
1: En Corea también los agarró, le dio un paseo, ¿y qué se me está escapando?
0: Bueno, no me acuerdo, ¿con qué jugó México? Bueno.
1: Y República Checa.
0: Con República Checa, una lágrima, República Checa. Así que bueno, esos son los partidos que tenemos para hoy. El partido, si por ahí, por una cuestión horaria, no vieron, fue tremendo el de Países Bajos con Marruecos.
2: Sí.
0: Un partido que fácilmente pudo encastrarse en un cuartos de final, intenso. En una semifinal.
2: Intenso.
0: No, muy bueno, muy bueno.
2: Juan bien, ¿eh?
0: Sí. Ganaba Países Bajos, hay un titubeo, un pestañeo, una indecisión entre el arquero, los defensores, le permitió a Gapco, a Cody Gapco, ponerse 1-0 arriba.
2: El mejor Ese para mí, si no es el mejor jugador de Holanda o Países Bajos, pega en el palo.
0: Sí.
2: Muy buen jugador.
0: Y después, bueno, hizo lo que tenía que hacer el técnico. Mandó al arquero, todo, a la carga, Barracas. Y bueno, cuando ya se iba el partido, logra el merecido empate. Porque lo merecía.
2: ¿Quién hizo el gol? El 2.
0: El 2.
2: Mandó a jugar al 2, la determinación del entrenador. Anda a buscarlo allá.
0: Sí.
2: La buscó, la primera que tuvo lo hizo.
0: Hicimos un arquerazo, el de jovencito, el arquero.
2: De Países Bajos.
1: Pibito, se lo ve, Pibito.
0: Sí.
2: Pero Bono también tuvo sus tapadas también.
1: ¿Qué me dicen ustedes que conocen más la técnica de Bono para los penales? ¿No se tiraba? Hacía como los arqueros de handball, se movía parado hacia los costados, parecía un arquero de metegol.
2: Porque es un arquero que tiene... muchas veces lo hemos hablado nosotros. Hay arqueros que no se te tiran hasta el último momento. Bono es de esto. No adivina. Yo amo esos tipos de arqueros, ¿no? Que te ponen en duda. El arquero que no se te mueve, vos has pateado muchos penales, José Luis.
0: Sí.
2: En serio. El arquero que no se te mueve, y bueno, no sabía dónde patearle. Y viste, bueno, a mí no me gusta. Esos arqueros que adivinan en los penales, sí. Que directamente voy a la derecha. Pa. Eso no me gusta. Pero Bono, indudablemente, hasta el último momento no se mueve. Bueno, viste el penal que lo sacó parado.
1: Por eso digo,
2: lo dejó parado.
1: Esa técnica de ir parado hacia los costados
2: para
1: cubrirte bien arriba.
0: Sí. Y cada vez se le hace más difícil, ¿no? A los ejecutantes, porque uno cuestiona por ahí que no los patea bien. Pero si hay alguien que han crecido, en ese aspecto son los arqueros.
2: Pero sobre todo
0: se nota que hay todo un laburo detrás con los entrenadores, buscan archivos.
2: Y el tamaño también ha crecido, ¿no? Son inmensos los arqueros. ¿Cuánto debe medir el arquero de Paraguay? Gil debe medir más de 2 metros. Saltísimo.
0: Sí.
2: Y claro, tirale un penal, si no le tiras un penal como ese José Luis más o menos y te adivina la punta, te lo saca.
0: Eso
2: dice el Dibu Martínez. El Dibu dice... Si yo más o menos bien te adivino en el palo, hay un gran, un alto porcentaje que el penal te lo ataje.
0: Sí, vos fijate que hasta el propio Messi, que es un eximio ejecutante...
2: ¿Le pasó el otro día?
0: No, sí, le pasó los otros días, por eso digo, Messi no tiene drama. Lo único que de pronto los deja paralizados los arqueros es arriba.
1: Pero va el rincón, al ángulo.
0: Claro, van al ángulo. Digamos Messi, vaya que sabe, ¿no? Cómo dirigirla ahí a la pelota, cómo colocarla ahí arriba.
2: Sí.
0: Pero muchas veces tienen miedo
2: que se le vaya
0: le vaya por arriba.
1: Mira, Gil mide 1,98 m y Bono 1,92 m.
2: Bueno, no me quedé, estuve ahí, pegué en el palo con lo de Gil, ¿no?
1: No,
2: es inmenso, ¿cómo hace? Si él te adivinó un palo, chau.
1: Que no le pegó en el palo fue de tiempo.
2: Y bueno.
0: Sí, no, y obviamente, después, bueno, digo, a ver, ¿se patearon cuántos penales se patearon? 12 penales, decíamos Facu esta mañana.
1: En Marruecos, sí, Marruecos, Países Bajos, 12 penales, y en Paraguay y Alemania, 9 penales, 11.
0: Claro. Bueno, pero ponele, en el de Paraguay y Alemania hubo 7 goles.
1: Sí.
0: Ayer, al cierre de esta edición, cuando ya estábamos el martes, fue 3-2, es decir... 5 penales sobre 2 ejecutados. Tenían match point y desperdiciaban. Se despertó Neuer, ¿no? Que contuvo un penal, otro que pegó en el palo.
2: Sí.
0: Pero bueno, finalmente el jugador de Lanús.
2: Sí.
0: Canale.
2: Pateó muy bien el penal,
0: Sí.
2: Ese lo pateó como estás diciendo vos. De zurda arriba, insacable.
0: Bueno, entonces ya está hecho Paraguay.
1: ¿Por qué?
0: No.
1: ¿Por qué?
0: No, digo.
1: ¿Quién dice que no?
2: Ahora.
1: Que no puede ahora.
2: ¿Y ahora quién te quita bailado?
1: ¿Por qué el cazador de utopías no puede ir por otra?
2: Bueno, ahí también vamos a ver si verdaderamente todo esto que estamos hablando de Francia, si le llega a tocar con Francia, ¿no? Todo sea que sea Francia, si verdaderamente Francia es uno de esos equipos que rompe línea. Paraguay lo demostró ayer que es dificilísimo ahora. Vamos a ver. A ver si este planteo que hace Paraguay le es efectivo contra uno de los mejores del mundo o le va a salir o le sale bien a Paraguay nuevamente.
0: Bueno, en cuanto a la selección argentina, todavía no hay indicios, al menos del técnico no va a salir, pero el jueves es la conferencia de prensa, un día antes, el partido es el viernes a las 19 con Cabo Verde. Pero bueno, Tagliafico va a volver a la titularidad.
1: ¿El Cuti está bien? Denme tranquilidad.
2: Llega.
0: No, no, es decir, está bien, tiene la alta médica, ya está entrenando con el resto, pero me parece que lo va a preservar y que la saga central va a ser Otamendi y Lisandro Martínez. Y el 4 por la derecha, uno presume que será Molina.
2: Sí.
0: Y después arriba, en el medio campo, perdón, De Paul, McAllister, Fernández, ¿será Thiago Almada o probará con otro? ¿Con Lo Celso? Con...
2: Yo creo que va a ser, me parece que se viene la oportunidad de Lo Celso. Se entiende muy bien con Messi, ¿no? Uh-huh. Está bajo Almada, no, como dicen ustedes, uh-huh. no está bien. Como no está Julián tampoco bien.
0: No, y bueno, entonces...
2: Lautaro va a seguir siendo el acompañante de Messi, a mí me parece.
0: Ahora, está bien, sí. A ver, pero a mí particularmente, sí, hizo un gol de penal, sí. Que no es poco, pero a mí lo sigo viendo mismo Lautaro Martínez apático, yendo para un lado cuando la pelota va para el otro...
2: Pero Julián no está mejor que él.
0: Pero el tema es que Julián no está bien.
2: O a mí me parece, Julián no está mejor que él. Si vos tenés que elegir los dos, lo vas a poner a Lautaro, porque Julián tampoco es que está bien. Se nota, tiene falencias, se nota lo físico.
0: Sí, bueno, y Messi.
2: Y Messi.
0: Así que bueno, veremos entonces. Nos tenemos que ir.
1: Nos tenemos que ir yendo nomás. Ya, la hora, tan rápido.
0: Sí,
2: bueno.
1: Qué rápido que se me pasó hoy.
2: Fue media hora.
1: Rápido se me pasó. 30 minutos me dio el referee. Me cortó ahí, no me adicionó más nada. Bueno, vamos agradeciendo a Fernanda Casinelli, Grupe de Britos, Operación y Musicalización. También la producción y puesta al aire a cargo de Marcelo Toba Moreira. La coordinación de Gustavo Seriani. Los compañeros en planta transmisora, permitiéndonos salir de la mejor manera posible. Y el equipo periodístico de la Radio Pública con Bettina Marengo. Quien les habla, Facundo Arzamendi, Franca Chafitela, Pierina Propato, Gerardo Murúa, José Luis Romero y Pablo Páez. Hicimos hasta las 2:45 en la mañana de Nacional Córdoba. Volveremos mañana a partir de las 10.
0: Nos vamos con Maná. Déjame entrar. Música. Hoy juega México. México, cabrones. Chao.

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1: 12 del mediodía, 45 minutos en la República Argentina, la temperatura en Buenos Aires 13 grados 3 décimas, la humedad 56%, cielo despejado. Y comenzamos con el desarrollo de la información, lo más importante en 15 minutos. El gobierno destacó la expansión económica que atraviesa la Argentina, así lo sostuvo el nuevo vocero presidencial Adrián Rabier en conferencia de prensa.
2: La Argentina empieza un ciclo de expansión donde el EMAE, por ejemplo, en esta tendencia ciclo, muestra un crecimiento de alrededor de 10 puntos del PBI desde el primer semestre de 2024, una vez que tuvimos la corrección cambiaria obligada, considerando la herencia recibida.
1: Rabier remarcó que este crecimiento económico no es transitorio.
2: Este crecimiento no es transitorio, que tiene fundamentos macroeconómicos importantes basados en equilibrio macroeconómico, equilibrio monetario, fiscal, cambiario y también apertura económica y también una reducción de la burocracia, procesos de desregulación. Es decir, hay una fortaleza que lleva a explicar esa expansión como algo que va a continuar.
1: Recordemos que el presidente Javier Milei destacó el crecimiento del PBI y dijo que se trata de uno de los mejores aumentos en la historia del país.
3: Cuando uno mira el PBI del trimestre dio 2,3%. En los últimos 100 años, previo a que nosotros llegáramos a la administración, el crecimiento promedio anual fue del 1%. Cuando uno toma lo que es el desestacionalizado, dio 0,7%. Eso anualizado da 3%. Es un muy buen número. Y esto, a pesar de que en el primer trimestre del año todavía estábamos purgando los efectos del intento de golpe de Estado que hubo durante el segundo semestre del año pasado.
1: Diego Santilli inaugura una nueva etapa política del gobierno desde Casa Rosada, Hernán Mundo.
4: En su primera conferencia, el vocero presidencial Adrián Rabier destacó la experiencia política que, según valoró el presidente Milei, aportará Diego Santilli en su rol como jefe de gabinete antes de lo que será la jura 17:30 en el Salón Blanco, con presencia confirmada de todo el gabinete nacional y 14 gobernadores. Rabier esto señaló.
2: Ahora, como jefe de gabinete y absorbiendo la cartera del Ministerio del Interior, Santilli inaugura una nueva etapa política para el gobierno que se caracteriza por profundizar nuestros acuerdos políticos para hacer realidad nuestra agenda de reformas estructurales, que es la agenda de reformas más ambiciosa desde el retorno de la democracia.
0: Internacionales.
1: Deterioro de la situación humanitaria en Venezuela, el informe de Cecilia Diwan.
5: Así lo confirmó la Agencia de las Naciones Unidas para los Refugiados, quien advirtió sobre la escasez de alimentos, el colapso de los servicios básicos y el aumento de los riesgos de desprotección para la población desplazada. Según los datos actualizados del organismo, hay cerca de 16.000 personas que fueron obligadas a abandonar sus hogares después de los terremotos. Más de la mitad se refugian en viviendas de vecinos o familiares, mientras que el 40% permanecen en la calle, espacios públicos, escuelas o instalaciones improvisadas que no reúnen las condiciones mínimas de protección, privacidad e higiene.
1: En este marco, el vocero presidencial informó que Cancillería dispuso de un teléfono en Venezuela para recibir las consultas de paraderos. Es el +58 414 23 87 145. Adrián Rabier agregó que hasta el momento hay 6 argentinos muertos y 8 aún con paradero desconocido.
2: La misión especial humanitaria y consular de la Cancillería Argentina, desplegada en Venezuela desde el 27 de junio, sigue desarrollando sus tareas de asistencia y acompañamiento a los argentinos afectados y a sus familiares. De acuerdo a la información obtenida, lamentamos informar que han fallecido 6 ciudadanos argentinos, hay 8 solicitudes para encontrar ciudadanos sin paradero y una persona se encuentra hospitalizada. Además, la Cancillería Argentina ha recibido 235 solicitudes vía email y celular para resolver distintas situaciones.
1: En tanto, el ministro de Defensa, Carlos Presti, confirmó el envío de 2 nuevos aviones argentinos con ayuda humanitaria.
6: Tenemos oficiales y soldados realizando tareas humanitarias de rescate. Nuestra Armada Argentina también, con la Infantería de Marina, que dependen del Batallón de Seguridad de Puerto Belgrano, con los CANES y sus guías. Y estamos desplegando ahora también personal de ejército que son especialistas en temas de plantas potabilizadoras, un equipo de recuperación y un equipo de especialistas en estructuras colapsadas que vino de San Juan, del Regimiento 22, junto con su cara, ¿no? Bueno, forman binomios de rescate y personal de sanidad, que está también partiendo médicos y enfermeros rumbo a Venezuela.
1: Distintas organizaciones venezolanas en el país reunieron casi una tonelada de artículos que en los próximos días será enviada para asistir a los damnificados. En tanto, buscan intensamente a un nene argentino de 8 años, Lucas Gámez, que desapareció junto a su tío tras el colapso de un edificio en La Guaira. En Mendoza, por otra parte, advierten que la provincia comparte características geológicas con Venezuela. El informe de Rolando Brizuela desde la emisora de Radio Nacional en la ciudad capital.
7: Geólogos advierten que Mendoza podría registrar un terremoto tan destructivo como el de Venezuela. Especialistas del Yanigla y expertos en protección sísmica advierten que la provincia comparte características geológicas con la región afectada. Laura Yambiaji, geóloga del CONICET Mendoza.
8: Mendoza, que comparte similitudes con Venezuela, es cerca de la superficie y eso hace que las ondas que viajan por la corteza hasta que llegan a la superficie, hasta nosotros, no se atenúen tanto. Les cuesta más. Entonces se con más violencia. Históricamente acá tenemos esos tipos de sismos.
0: Deportes.
1: Nacional es mundial. La selección se prepara para el partido del viernes. El informe de Damián Zárate.
9: Hoy continuarán los entrenamientos en el seleccionado argentino que viajará mañana miércoles rumbo a Miami y en ese vuelo también Scaloni llevará las dudas que mantendrá hasta el viernes el partido que disputará desde las 19 contra Cabo Verde por 16avos de final. Ya entrenó con normalidad y a la par de sus compañeros Cuti y Romero, pero hasta el viernes será duda. Él u Otamendi en la saga central, se sostiene Tagliafico o vuelve a Facundo Medina, que jugó los dos primeros partidos, y lo que ya está bastante más claro, arriba Lautaro Martínez le va ganando la pulseada a Julián Alves. Argentina se prepara para jugar el partido de playoff el viernes desde las 7 de la tarde en Miami contra Cabo Verde.
1: Aumentan las jubilaciones, ANSES formalizó el incremento del 2,15% y la mínima llegará a 411.989 pesos. La suba comenzará a regir en julio y se le sumará el bono extraordinario de 70.000 pesos. Los padres de Loan declaran en el juicio por la desaparición del menor. El informe de Nerina Álvarez desde Radio Nacional Santo Tomé.
10: En el marco del juicio por la sustracción de Loan Danilo Peña, el momento más conmovedor de la tercera semana de juicio fue claramente la declaración del papá de Loan. Visiblemente quebrado, recordó cómo fue el último almuerzo junto a su hijo y aseguró que Loan era su compañero inseparable y que jamás habría ido con un desconocido. Durante más de una hora y media respondió preguntas de la fiscalía, la querella y las defensas. En el tramo final dejó una de las frases más fuertes de la audiencia. No paro de pensar quién lo tiene, quién lo llevó, si está vivo o muerto. Ojalá alguno se quiebre y cuente la verdad.
1: Ola polar en Buenos Aires. El servicio meteorológico confirmó el ingreso de una masa de aire polar proveniente de la Antártida que provocará un descenso de la temperatura. El pico se registrará entre mañana y el viernes con temperaturas que se ubicarían hasta 10 grados por debajo de los valores normales en una franja extensa del país.
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1: Del mediodía, 53 minutos, la temperatura en Buenos Aires, 13 grados 3 décimas, la humedad 56%, cielo despejado. Pruebas a aprender. El vocero presidencial Adrián Rabier informó que los alumnos de primaria lograron el mejor desempeño en lengua en una década y que las jurisdicciones más avanzadas son las que partían desde desempeños más bajos.
2: Me complace informarles que según las pruebas a aprender 2025, los estudiantes del sexto grado de la escuela primaria alcanzaron los mejores resultados en lengua de la última década.
1: En sexto grado, casi el 77% de los estudiantes alcanzó los niveles satisfactorio y avanzado en lengua, la cifra más alta de la última década. En matemática también hubo mejoras, ya que 5 de cada 10 estudiantes llegaron a ese nivel. Cada punto de mejora equivale a alrededor de 7.900 estudiantes más que desarrollan las habilidades. Aumentan 50% las becas Manuel Belgrano. La Secretaría de Educación actualizó el valor del beneficio destinado a estudiantes de carreras universitarias y tecnicaturas. La medida elevó el monto mensual de 81.685 pesos a 122.527, con vigencia desde la cuota correspondiente a junio.
0: Deportes.
1: Nacional es mundial y continúa la definición de los 16avos de la Copa del Mundo. El informe de Damián Zárate.
9: Tercera jornada de 16avos de final en este Mundial de Estados Unidos, México y Canadá. Desde las 14, Costa de Marfil con Noruega. A las 6 de la tarde, el subcampeón.

0: sistemas meteorológicos rigen para Tierra del Fuego, Islas Malvinas, Santa Cruz, Río Negro, sudeste de Chubut, este de Neuquén, sur y oeste de La Pampa, centro-oeste de Mendoza y oeste de Jujuy y Salta. Se esperan vientos del sur con ráfagas que pueden llegar a los 90 kilómetros por hora, mientras que en la alta cordillera del norte se prevén vientos del oeste con ráfagas de hasta 120 kilómetros por hora. Además, para Misiones se esperan tormentas localmente fuertes con abundantes lluvias. Hasta aquí, Panorama Federal de Noticias.
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Buenas tardes, ¿cómo les va? Bienvenidos a Pasión Nacional. Aquí estamos comenzando el último día del mes de junio, este martes 30, donde tenemos realmente títulos importantes. Reunión de la AFA con la FIFA para conseguir más tickets, teniendo en cuenta la avalancha de argentinos que hay en los Estados Unidos y muchos vuelos que están saliendo el día de hoy, de mañana, el mismo jueves, para ir a ver a Miami, Argentina, Cabo Verde, partido por los 16avos de final, justamente el próximo viernes. Desde lo periodístico, muy importante, la conferencia de prensa que va a dar Marcelo Bielsa por la tarde en el Estadio Centenario de Montevideo, luego de lo que fue la eliminación de Uruguay a propósito de la derrota frente a España y ese error de Muslera. Hoy, en la continuidad de la Copa del Mundo y de los 16avos de final, 2 de la tarde, Costa de Marfil, Noruega. Noruega tiene a Haaland, goleador excepcional. A las 6 de la tarde, por el streaming de Radio Nacional, junto a Sergio Zarratea y Agustín Domper, vamos a vivir Francia y Suecia. Lindo partido. Y a las 10 de la noche, México-Ecuador. Bueno, hemos tenido grandes emociones en la jornada del lunes. La primera, la victoria de Brasil, que puso las cosas en su lugar luego de ir perdiendo frente a Japón 1-0. En el instante final del partido llegó la victoria del equipo de Carlo Ancelotti. Luego, para la felicidad del pueblo paraguayo y de gran parte del continente, la victoria de Paraguay. Gustavo Alfaro, post partido en la conferencia, creo que consiguió la victoria más importante de su carrera. Después vamos a hablar de la particularidad de los argentinos que Santiago daba con tanta precisión en el programa de Adrián Corol por la mañana. Y por la noche, la sorpresa, la derrota de Países Bajos, otro de los candidatos, estoy hablando de Holanda, siempre me gusta decirle Holanda y no Países Bajos, frente a Marruecos. Había advertido el doctor Bilardo hace 50 años del potencial del fútbol africano que se iba a ver a lo largo de las décadas. Por supuesto que es un no digo que sea un alivio, pero es una brisa nueva para el mundo del fútbol el triunfo de Paraguay por un lado y de Marruecos por el otro lado. Pero también digo que le quita jerarquía a la Copa del Mundo las eliminaciones tempraneras de Alemania, por un lado, que es uno de los gigantes del mundo del fútbol, y por el otro lado de Países Bajos, que estuvo a las puertas del título en 1900.

0: 1974 con aquellas genialidades de Johan Cruyff, que después, 4 años más tarde, no vino a la Argentina y nunca pudo concretar con un título. Y, por supuesto, la salida de Alemania, el equipo teutón, que es un equipo potente, o por lo menos lo era, porque tendrá que replantearse por qué perdió frente a Ecuador y por qué perdió frente a Paraguay. Por allí había una queja del técnico alemán diciendo, si perdimos con Paraguay, evidentemente no somos tan grandes. Bueno, tendrá que replantearse. Así que por ahí están los temas en esta jornada del martes. Después vamos a hablar del Abierto de Tenis de Wimbledon, el segundo gran slam de la temporada, es como un mundial en el tenis, sobre el pasto. La grata compañía de Santiago Lucía, Damián Zárate, Sergio Zarratea, en la locución Hernán Exmayer, en la producción María Suárez Araujo y la puesta en el aire de Natalia Liubaros. Un saludo para Martín Cambursano. Mi nombre es Nicolás Álvarez y ya le doy la bienvenida al Negro Romero en Córdoba. Hola, Negrito.
1: Hola, ¿qué tal, Nicolás? Fuerte abrazo para vos, los compañeros, la audiencia en todo el país. Una jornada muy gélida en la capital mediterránea. Hay algo de sol, 14 grados, 4 décimas la temperatura, la humedad 50%. Brutalmente sincero el técnico de Alemania. Es decir, no sé si lo ha dicho de manera peyorativa. Supongamos que sí, pero si no, digo, si evidentemente es una autocrítica. A ver, no pudiste perforar el planteo de Paraguay. Es decir, me parece que se vislumbra por dónde va la mano y Argentina deberá tomar nota porque debe meter uno o dos cambios más arriba para tener aspiraciones. La transición previsible, la tenencia, la carencia de sorpresa, y los otros equipos te esperan, se defienden bien y te sacan réplicas furiosas y te complican la vida. Por eso los batacazos no deberían ser tan sorpresivos y pueden ser habituales de aquí en más.
0: Muy bien, le damos la bienvenida a Hernán Exmayer. Repasamos los datos del tiempo en la Ciudad Autónoma de Buenos Aires.
2: Hola, Nico, muy buenas tardes para todos. 13 grados 3 la temperatura, el cielo está despejado, se espera una máxima apenas de 14 grados, día fresco en la ciudad de Buenos Aires.
0: Muy bien, ¿qué tal, Santiago? Qué gusto verte.
3: ¿Qué tal? ¿Cómo te va, Nico? Un abrazo grande para todos. Quería hacer una distinción a propósito de algo que marcabas entre las victorias de Paraguay y Marruecos, porque me parece que el seleccionado marroquí está en un lugar distinto en el desarrollo de esta Copa del Mundo, en la previa de este Mundial, del que llevaba Paraguay. Es cierto que son dos triunfos resonantes, pero Marruecos viene de terminar tercero en la última Copa del Mundo y de ser campeón del mundo en la categoría sub-20. Por eso me parece que había una proyección de Marruecos que encajarlo como sorpresa para el mundo del fútbol me parece que es incorrecto, fundamentalmente porque se viene hablando mucho, y lo marcaste bien, desde que el doctor Bilardo en aquel momento dice, recorro las calles de África y veo a los pibes jugando la pelota en la calle, van a tener su momento, y parece estar aproximándose ese momento. El que está más cerca de llegar a la cima de todos los seleccionados africanos es justamente Marruecos. Ayer, en el marco de un partido equilibrado, que igual lo empata sobre el final, porque si no se iba de la competencia, y ya pasado los 90 pudo llegar al empate, pero tiene jugadores como el arquero Bono, como Hakimi, como Saubari, como Bouadi, que es el mediocampista central, que juega con la camiseta número 6, que es un jugador descomunal y que tiene solo 18 años. Parece que a Marruecos hay que ponerle una ficha, pero ya no con el rótulo de sorpresa.
0: Qué gusto me da saludar a mi amigo Damián Zárate, que está exultante con la victoria de Paraguay.
4: Lo celebré más que las victorias de la Argentina. De esa manera, porque es la victoria, es la victoria del el débil. Alguna vez dijo Gustavo Alfaro, cuando veas la sobra de un gigante, fíjate si realmente es un gigante o es un enano proyectando una sombra gigante. Eso dijo el gran Gustavo Alfaro, que no teme, que le planta la cara ante las adversidades y que lo deposita a Paraguay en octavo de final. Ahora, la retrospectiva y la autocrítica de Alemania no tiene que ser inmediata con Ecuador. No, claro. Alemania 2018 y 2022 quedó afuera en zona de grupos y ahora queda fuera en 16avos de final. Ese proceso y ese estudio y todo lo que llevó adelante a una Alemania potencia ya no lo es. Alemania fue campeón en el 2014 y después de eso quedó eliminado prontamente en cada una de las competencias que disputó.
0: Es verdad, pero en el 2014 ¿sí? fue un gran campeón, lo pasó por arriba a Brasil y para mí le ganó bien la final.
4: No. El mejor partido de la Argentina fue la final.
3: Sí, igual estamos hablando para...
4: 12 años después.
3: Claro, en términos históricos, de una ya más de una década de aquel equipo... potente de Alemania, con condiciones, con argumentos. Pasaron 12 años.
4: Dos veces afuera de manera consecutiva, quedó en zona de grupos al margen.
0: Lo saludo a Sergio Sarratea, que hoy va a relatar al campeón del Mundial.
4: ¿A quién?
0: Al campeón.
4: Mirá que, si ayer dijiste... Mirá que ayer dijiste lo mismo.
5: No sabía que le tenías tanta fe a Suecia.
3: ¿Por qué sentenciar y después la realidad te hace...
4: Y yo, aparte, venís de un cachetazo contundente ayer.
5: Hoy pienso hacer una transmisión partidaria. Así directamente. Bueno, somos todos suecos.
0: Será el último partido que transmitas.
5: Somos todos suecos.
4: Hoy estamos con Suecia, por supuesto, todos.
0: Perdón, yo estoy con Francia.
4: No.
0: A mí me gusta el fútbol.
5: Te encanta el poder a vos. Decí la verdad.
0: A mí me gusta que ganen los mejores.
4: Y Marruecos fue mejor que Países Bajos, Richard. ¿Tú estás contento? Porque fue mejor.
0: Sí, en el partido de ayer sí, pero en el potencial me parece que Holanda tiene más. No lo pudo demostrar.
5: No sé. Bueno, yo no sé. Parejo. Lo que sí quiero decir de este Alemania es que es verdad lo que plantean los chicos de una Alemania que hace una década no gana nada. Hay un proceso de rearmado de una selección que el propio Nagelsmann, un técnico joven, es el encabezador, mal dicho, ¿no? El cabezador, es la cabeza de un proyecto que apunta al Mundial que viene, no a este. Sí. Que entiende también que tiene jugadores jóvenes, que algunos son realidades como Musiala y demás, pero que todavía le falta y que el Mundial que viene es el real Mundial al que ellos apuntan. Y
0: bueno, es probable que así sea.
5: Puede ser, me da la sensación como que no tiene tanto como para decir van a mejorar de acá 4 años. Hay jugadores que están hoy en su nivel... top, por decirlo de alguna manera, Musiala, Wirtz, pero la realidad es que Alemania ya no es un cucu.
0: No, por supuesto.
5: Pierde con Ecuador.
0: Está bien el ejemplo que puso
5: bien,
0: Damián.
5: Y pierde con Paraguay y pierde bien. Y la verdad que hay que empezar a analizar el famoso o la famosa frase de el Mundial es la Eurocopa con algún equipo más. No. Y la verdad se están cayendo todos los muñecos.
0: Un periodista conocido, amigo, lo respeto mucho, ya lo saludo a Daniel, que en su momento Argentina fue eliminada en primera ronda y dijo que fue el mejor equipo del Mundial. Yo casi me agarra un paro cardíaco cuando escuché eso. Va de un tipo tan importante y con tanto prestigio, justamente por defender a Bielsa. Bueno, vamos a saludar al querido Daniel Moyo, ya instalado en la ciudad de Miami, 11 minutos después de la 1 de la tarde, desde la fría Buenos Aires. Daniel, querido, te saludamos ahí en Miami con el calor popular que le van a poner los argentinos.
6: Hola, Nico, querido, el placer enorme de saludarte a vos y a todos los oyentes de Radio Nacional. Acá estamos, en esta tórrida Miami, con 33 grados a las 12:12 del mediodía, una hora menos que ustedes, y con un día que va a ser soporífero, pero felices de estar ya en la sede del próximo encuentro del viernes que viene.
0: Daniel, hay dos temas periodísticamente muy importantes. Uno lo adelantaste en tu canal de YouTube, el encuentro, o por lo menos la conversación telefónica entre Claudio Tapia y Gianni Infantino. La Argentina necesita más entradas para lo que viene en el Mundial.
6: Así es, hubo una gestión por parte del presidente de la AFA y de las autoridades de la AFA, porque esto va a desbordar, pero digo, a ver, cuando uno dice va a desbordar, no es que dice, uy, mirá este tirando más, no, esto va a desbordar, no paran de llegar argentinos de todos lados, no paran de aterrizar aviones de todas partes del mundo, no paran de llegar gente, algunos convencidos que vienen a divertirse, y si tienen que ir al FanFest, van al FanFest. Anoche, cuando fuimos a cenar muy, pero muy tarde, en el único lugar que estaba casi abierto, porque... esto hay que decirlo, ¿no? Puntualidad en los aviones no hay. Te citan para un avión que sale a las 12 y termina saliendo a las 4 de la tarde, como nos pasó a nosotros ayer.
0: Terrible.
6: Digo, esas son las cosas. A ver, este es un país maravilloso y todo el mundo sabe, y me pasa cada vez que recorro el mundo de marcar las cosas buenas que tienen, pero mira que todos tienen cosas malas. No, en la Argentina nos comemos 4 horas de demora de un avión y te saltan a la yugular todo, y está bien. Acá nadie. Acá te anuncian y te dicen... demorado, y nadie dice nada, ¿no? Porque te aparecen dos morochos y te llevan sin decir algo, ¿no? Pero un avión que tenía, por eso que pedimos disculpas que no podemos salir al aire ayer, un avión que tenía que salir a las 12 terminó saliendo 4:30, ¿viste? Son 4:30. Y decíamos que es impresionante la cantidad de argentinos y veíamos que algunos pagan, decíamos que fuimos a cenar muy pero muy tarde y el mesero de un restaurante, mesero argentino él, de Santiago del Estero, decía, yo hasta $2,000 pago, pero me están pidiendo 5.000, 6.000, me decía. Vos fijate, ¿no? Hasta $2,000 pago, decía un mesero de un restaurante, de una pizzería argentina, ¿no?
0: Bueno, hay una devoción total por ver a la selección, pero particularmente a mí. Si crees pensando en el partido del viernes, siempre difícil, más allá del rival, que puede llegar a haber alguna sorpresa en el equipo de Scaloni, ¿o va a ir todo por los carriles normales?
6: No, yo conociéndolo como lo conozco este cuerpo técnico, me atrevería a pensar que la única duda que tiene, y no sé si termina jugando Palacios, es el del marcador de punta. Después si está Romero, va a jugar Romero, digo, si está desde lo físico, obviamente que va a jugar el Pichón de Pasarela como segundo marcador central. Después creo que va, ahí hay una duda, si va Thiago o Medina, Thiago, Tagliafico o Medina. O Medina.
0: ¿Por qué la duda, Dani?
6: Para mí tiene que jugar Tagliafico.
0: Para
6: pero...
0: mí también.
6: Pero son muchos los que... Yo soy de escuchar a los que saben, ¿viste? Sí. Y son muchos los que dicen que Medina no debiera perder la titularidad. Digo, a ver, escuchar a los que saben y escuchar que quizás tienen alguna información que uno no maneja. No, es
0: por
6: decir,
0: supuesto.
6: El medio Paredes va a estar en el banco, el medio no se toca, el medio titular no se toca, y creo que los minutos que jugó Thiago fueron suficientes como para ganarse la titularidad y ser titular con el Toro Martínez. Me parece que se va a hacer el equipo,
0: sí,
6: ¿no?
0: Sí, me parece que sí. Por supuesto que Thiago entró muy bien en el partido, lo marcaste el último domingo en Pasión Mundial, y además lo habías manifestado en la transmisión junto al Mono Navarro Montoya. Pero también me dejó pensando el muy buen partido que tuvo Giovanni Lo Celso, ¿viste? Que ya conoce... Claro, Thiago también había estado en el Mundial anterior, a diferencia de Lo Celso, pero Giovanni conoce lo que pretende Scaloni, lo que puede dominar el equipo en cuanto a lo que se puede hacer adentro de la cancha. Pero Thiago es una fija, entonces.
6: Hace más de un mes, cuando comenzaron a llegar los jugadores de la selección argentina, y uno de los primeros fue Lo Celso, tomando mate con un integrante del cuerpo técnico, me dijo lo bien que está Lo Celso, lo bien... Le digo, bueno, porque ustedes lo quieren mucho, yo, viste, diciendo, lo bien que está Lo Celso, te vas a llevar una sorpresa, me dijo. Y esto está reafirmando lo que vos decís, Nico querido, está reafirmando lo que vos decís,
0: Sí, es
6: quizás,
0: verdad.
6: Yo te digo una cosa, a mí me pasa, viste que yo soy medio calentón, ¿no? Me pasa...
0: No me había dado cuenta.
6: No, que algunos dicen, nada, bueno, pero el gol... Y te bajan el nivel... porque el arquero salió corriendo para la izquierda en el gol. Es un golazo de Lo Celso, porque quizá el arquero sale corriendo porque la lógica es que te la pase por arriba de la barrera, y cuando Lo Celso se da cuenta que el arquero empieza a correr, quizá cambia el rumbo, y entonces como quieren menoscabar el golazo de Lo Celso, uno no se da cuenta que además de ese gol jugó bien, ¿no?
0: Sí, es cierto. Quiero que participe Javier para que nos cuente la última noticia con relación a Julián Álvarez. Lautaro va a ser titular, Lautaro Martínez en el partido del viernes, pero ¿qué pasa con Julián, Javier, hoy?
7: Bueno, en las últimas horas no ha habido muchas novedades. Incluso se especuló con que el Barça se bajaría de la negociación porque está interesado en otros delanteros también, como para incorporar. Pero bueno, también algunos especulan con que podría haber una oferta final del FC Barcelona en las próximas.

0: A mí me parece, Daniel. A mí me parece que sí. Fernando Hidalgo, el representante de Julián Álvarez, a quien vos conoces bien, sí, no lo está aconsejando bien a Julián.
1: Es que tienen que entender los dos, Hidalgo y Julián, en aquel dicho, ¿quién nació primero, el huevo o la gallina? ¿No? Porque si Julián tiene metida la cabeza en el pase, no va a jugar bien. Y si no va a jugar bien, se va a bajar el Barcelona. Es decir, una cosa de la mano con la otra. Es decir, vos por tener la cabeza en el pase no vas a jugar bien. Y si no jugás bien, te van a comerlo de afuera, porque algunos van a decir, che, viste que en las cosas importantes no aparece. Y entonces te vas a devaluar, ¿no? Lo mejor que tiene que hacer Julián, sustraerse de todo esto, jugar como jugó en Qatar, para demostrar que vale mucho más de lo que quiere pagar el Barcelona, ¿no?
2: Sí, la verdad que es así, es efectivamente así. Bueno, se queda el equipo argentino en Kansas City, creo que hasta el jueves puede ser, después tendremos precisiones con Sebastián Vera más tarde, Dani.
1: Así es, con muchos dirigentes que están llegando acá, con mucha atención, con la tranquilidad que le da Kansas City a la selección argentina, que lo adoptó como, y me parece muy, pero muy bien, porque si hubiese venido acá con toda la locura que hay en Miami, no sé si hubiesen los jugadores tener la tranquilidad que tienen hoy en casa, donde prácticamente, reitero, son locales y trabajan de una manera admirable. Y está todo bien, recuperado Romero, que no tuvo ninguna lesión seria, recuperado Paredes definitivamente. Hay que ver el resto de los jugadores, nos informan de que está todo muy, pero muy bien. Así que si hay dudas en el equipo, tiene que ver con lo táctico y estratégico de Scaloni, y no porque algún jugador no esté en el 100%.
2: Dani, una línea de lo que fue la jornada del lunes, el triunfo agónico de Brasil en el final, Paraguay que dio el batacazo para mí de la Copa del Mundo con la victoria por penales frente a Alemania, y cayó uno de los candidatos como es Países Bajos.
1: Teníamos una disputa personal con mi amigo Fernando Navarro Montoya, que él decía que iba a ganar Japón y que yo decía, y enseguida... me parece que independientemente de lo apretado que fue el triunfo de Brasil, el baile del segundo tiempo fue, lo de Vinicius fue descomunal.
2: Sí, descomunal.
1: Y que era injusto que Brasil no pasara, independientemente del deseo de cada uno y del encono deportivo de cada uno.
2: No, claro, en esta estoy con vos. Creo que Brasil puede perder con la Argentina y con Francia, y creo que con nadie más, o con España, ponele, pero...
1: Exactamente, coincido plenamente con vos, Nico. Después me pone muy feliz el triunfo de nuestros amigos y hermanos paraguayos, el triunfo más importante de la historia de Paraguay, y de la mano de un técnico que se replegó, que esperó, con un arquero que atajó absolutamente todo, y me pone muy, pero muy feliz. Y creo, a ver, no estoy diciendo que Paraguay le va a ganar a Francia, creo que le puede llegar a hacer fuerza,
2: La verdad que el antecedente le juega a favor a Paraguay por el partido con Alemania. Quiero que participe el Negro Romero. Negro, ahí está Daniel Moyo en Miami.
1: Fuerte el maestro. Abrazo enorme, Negrito, ¿cómo estás?
3: Bien, bien, muy bien, muy bien. ¿Alguna lectura de lo que venían diciendo, opinando? Digo, damos por hecho que el seleccionado argentino ya tiene un mediocampo titular. Obviamente, si juega como en Qatar, ¿qué duda puede haber? Es decir, allá lo teníamos a De Paul, a Enzo Fernández, a McAllister, a Messi, a Di María, a Julián, todos intratables, imparables, la vara altísima. Obviamente que han pasado 3 años y medio, y ahora, más allá de que ha ganado de manera indiscutida la fase inicial, más allá que sea Cabo Verde, que va de punto, pero obviamente Argentina debe ir gradual y paulatinamente levantando el nivel, fundamentalmente la velocidad, la dinámica con la cual marcó diferencia y ganó el Mundial. Digo, si yo soy técnico de Cabo Verde, lo primero que hago es tratar de frenar, bloquear ese medio campo con McAllister, con Enzo Fernández, 2 pistones que fueron decisivos allá en Qatar. Digo, porque por ahí decimos, tiene que jugar Thiago, tiene que jugar Lo Celso. ¿Quién tiene más dinámica? ¿Quién tiene más velocidad? Porque, ojo, ya le han picado el boleto, ¿cuál es el fuerte de Argentina? Por eso yo creo que no sé si hay que dar por hecho que el medio campo es indiscutiblemente titular.
1: A ver, Negrito, comparto tu opinión y la disfruto. Quizás yo me expresé

0: mal. Para el cuerpo técnico, digo. Para el cuerpo técnico, es decir, para el cuerpo técnico, este es el titular y no lo va a tocar. Para el cuerpo técnico, porque sí, sí. Coincido con vos, donde de repente Argentina todavía no encontró el reemplazante de Di María, que es la clave fundamental. Estamos hablando, porque a esto le podemos agregar Nico González también, ¿no? Y no aparece aquel que le daba todo lo que le entregó Di María a la selección argentina. Yo digo, para el cuerpo técnico hay jugadores que no se tocan. El mediocampo de la Argentina no se toca. Obviamente que no se toca la zaga central, la de Romero y la de Martínez. Puede haber variantes por los laterales. Y puede haber variantes arriba. Quien te habla, tengo la suerte de, me lo reservo porque son charlas particulares, de tomar mate y charlar mucho con algunos de los integrantes del cuerpo técnico, los cuatro del medio para ellos son intocables.
1: Bueno, ahí están los titulares, De Paul, Enzo Fernández, McAllister y, por supuesto, sobre el costado izquierdo, Thiago Almada, inamovibles. Bueno, Daniel, después...
0: No, y Messi, ¿no?
1: Y Messi, por supuesto, pero Messi es intocable desde siempre. Messi...
0: No, Thiago demostró que sin haber hecho un buen partido en el estreno, le ratificó la confianza en el segundo partido y que sí jugó bien los minutos que entró en el tercero. Es decir, a ver, tranquilamente podía haber cambiado con Thiago del primero al segundo. Si no lo hizo ahí, habiendo jugado mal, porque jugó mal... Creo que no lo va a hacer ahora, habiendo jugado bien.
1: No, por supuesto, siempre en las gateras se está esperando de todas formas Nico Paz, no hay que olvidarse, pero me parece que Thiago le saca una luz de ventaja. Dani, más tarde nos vamos a encontrar con el testimonio del Mono Navarro Montoya y por supuesto volveremos allá a Miami para hablar con Sebastián Vera. Te dejo en la despedida.
0: Te pido un favor, estaba en serio, trátamelo bien. Ayer tuvo dos momentos de zozobra. Uno, casi infartante, que demostró que del corazón anda muy bien. Cuando llegó al mostrador y le dijeron exceso de peso, tiene que pagar por el exceso de peso. Fue un momento difícil,
1: claro.
0: Que ahí nos dimos cuenta que le anda bien el corazón a Fernando. Así que trátamelo bien, por favor, te digo.
1: Como toda la vida, como desde hace 30 años, cómo me hace reír.
0: Lo veo que se pone, le cambia el color, negro, lo veo que le cambia el color, Nico, ¿viste? Yo estaba alejado un poco, le digo, ¿qué te pasa? No, me está diciendo que tengo 7 kilos de mano, ¿para que acá son en libras? Le digo, convertilo y debe ser un kilo y pico, acomodamos algunas cosas.
1: ¿Vos no ibas con exceso de equipaje? No.
0: No, nada. Pero viste, él agarra agarra el vasito que le regalan de la cerveza, agarra el vasito, porque viste que acá te dan mucho merchandise. Y él agarra, viste. Pero te digo, ese momento, en cuanto la señora le dijo $100, ¡ah, miércoles! ¡Oh!
1: Bueno, ¿qué me contás?
0: Te digo que fue un momento difícil.
1: No, y yo afortunadamente, con Santiago otro día, hoy no hay tiempo. Te vamos a contar las andanzas de Vergara y del Tata Brown en Brasil 2014. No. Van también por ese carril, por el del Mono.
0: No, la imagen, digo, a ver, esto como para una foto. La imagen de abrir, negrito, a mí, escucha esto, de abrir la valija y sacar los zapatos y ponerlo en la mochila.
1: No. Dura la billetera, ¿qué le va a hacer?
0: ¡Oh!
1: ¿Qué le va a hacer? Bueno, de Billinghurst-Cerri a Miami. Dani, te mandamos un gran abrazo.
0: Los adoro, un abrazo enorme, chicos.
1: Bien, Daniel Moyo desde los Estados Unidos, ahí en Miami, donde va a jugar la selección argentina. Entonces, Santiago, creemos que no va a haber demasiadas modificaciones en el equipo argentino.
2: No, obviamente que el Cuti Romero y el parte médico lo que terminará decidiendo si está o no entre los 11 titulares. De acuerdo a lo que viene sucediendo en los últimos entrenamientos, creo que el principal tema pasa por ahí. Las otras son definiciones, evidentemente, del cuerpo técnico, ¿no? La de Tagliafico o Medina, lo que ya califica el Mundial de Medina, que pueda disputar el puesto, por lo menos en la previa, con Tagliafico. Y el otro es la discusión, te diría que histórica, en el ciclo Scaloni, que es Lautaro o Julián. De acuerdo a lo que cuentan nuestros enviados que ven los entrenamientos, Lautaro estaría hoy un escalón por encima que Julián en la consideración del cuerpo técnico.
1: Me sorprendió lo que contó Daniel, con buena información, que Facundo Medina, lo que vos decís, le peleé igual. Para mí el titular inamovible está Tagliafico, pero no hay discusión ahí.
2: No, bueno, evidentemente sí, porque a Medina le fue bien, porque Nico Tagliafico viene de una lesión. El otro día es cierto que jugó un partido con poca exigencia frente a Jordania. No creo que sea muy distinta la exigencia que va a tener la Argentina con Cabo Verde, Pero sí, yo comparto que el dueño del puesto es Tagliafico, pero entienden, evidentemente, Scaloni y sus colaboradores, que Facundo Medina, por lo menos, tiene para presentar credenciales para pelear por ese lugar.
1: No, por supuesto. Lo que pasa es, viste, que uno se enamora futbolísticamente de determinado jugador y decís, querés que juegue siempre, ¿viste?
2: Sí. Sí, bueno, y la defensa estaba bastante clara antes del Mundial. Fíjate que también dijo recién Daniel que lo de Palacios como lateral por la derecha puede ser una posibilidad también frente a Cabo Verde, teniendo en cuenta que defensivamente no va a ser un partido con demasiada exigencia de la Argentina.
1: Evidentemente Montiel y Molina no lo llenan al cuerpo técnico.
2: No, para... y que no están en buenas condiciones físicas.
1: Ahí está el tema. Recordamos las vías de comunicación y vamos al info.
3: 11-13-870-7485, Nico.
1: Negrito, un anticipo de lo que vas a hablar en la próxima a media hora.
4: Bueno, digo, Lautaro Martínez es titular porque ha jugado bien, o porque a Julián Álvarez lo ve mermado futbolísticamente y fundamentalmente disperso.
1: Muy bien, es una muy buena pregunta que vas a contestarte. Vos te haces la pregunta y te contestás. Esa es la idea.
3: Si quieres, yo se la contesto, las dos cosas.
1: Sí, yo creo lo mismo que vos, pero después la opinión del negro va a ser más importante que la tuya y que la mía. Nos vamos a acercar al informativo de la 1:30 de la tarde. Aquí están, estas son las noticias en Nacional.
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6: 1:30 de la tarde en todo el país. Pruebas a aprender. En sexto grado, casi el 77% de los estudiantes alcanzó los niveles satisfactorio y avanzado en lengua, la cifra más alta de la última década. En matemática también hubo mejoras, ya que 5 de cada 10 estudiantes llegaron a ese mismo nivel. Cada punto de mejora equivale a alrededor de 7.900 estudiantes más que desarrollan las habilidades. Paro docente en la provincia de Buenos Aires. El informe de Fernanda Germanier desde la capital bonaerense.
7: No hay clases en las escuelas públicas de la provincia de Buenos Aires por un paro de los docentes bonaerenses por 24 horas en reclamo de una recomposición salarial y de mejores condiciones laborales, principalmente vinculadas a la seguridad de los maestros y las maestras. Radio Nacional habló con familias que llevan a sus hijos a colegios públicos de la provincia y que hoy no tuvieron clases.
8: La verdad que va a pasar, espero que no se vuelva a repetir. Estamos con los chicos fuera de las aulas.
9: La complicación también es para nosotros, que tenemos que ir a trabajar, nos complica en todo sentido.
10: Nos terminamos afectando entre la gente común. Tengo que ver los nenes con quién los dejo o pedirme directamente el día del trabajo que me descuentan.
6: Actualizan los salarios de los empleados públicos. Alcanza a los regímenes especiales como docentes, bedeles, trabajadores del servicio exterior, de la Biblioteca Nacional, del Tribunal Fiscal y de la Curia Castrense, entre otros. Los aumentos serán escalonados y comenzarán a regir en julio y agosto. En la ciudad de Buenos Aires, el cielo se encuentra ligeramente nublado, temperatura 14 grados, 4 décimas, humedad 48%.
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12: Muy bien, en la continuidad de Pasión Nacional, 36 minutos después de la una de la tarde, con estos mensajes, Hernán.
13: Oscar de Merlo dice, muy buenos mediodías, vamos Suecia y Ecuador, y Paraguay, no le daba ni un cobre a Paraguay, ahora, ¿qué dice el Chila? Abrazos, y Argentina hasta el final.
14: ¿Cómo que, qué mal quedó Chilaver, no? En medio del triunfo de Paraguay, mal. Quedó como el enemigo del pueblo, casi, por las críticas despiadadas que había tenido con el equipo, y hoy es feriado en Paraguay, que están celebrando de felicidad.
15: Lo había matado al arquerito y el arquerito la rompió.
14: Quien termina siendo la gran figura de Paraguay. Bueno, sí. A veces pasa.
15: ¿Qué va a ser? Cuando te convertís en un francotirador,
14: sí, claro,
15: viene obvio. La devolución.
12: Yo siempre estoy al lado Chilaver de la vida.
15: Bueno, siempre. Ahora
14: a veces toca perder también.
12: No, por supuesto, por supuesto. Orlando Gil se comió un gol en la cancha de River midiendo 2 metros. No me olvido de eso.
15: Ayer fue el gran.
12: Ayer fue el
15: héroe. Hoy es un héroe nacional.
14: Fue el partido más importante de la historia de Paraguay.
12: Seguro, no te quepa la menor. Ahora eso sí.
14: Y en la previa de ese partido, Chilaver había destrozado al entrenador, al equipo y al arquero.
12: Lo escuchás hablar a Alfaro y parece que fuera la Holanda del 74, la naranja.
15: Ah, bueno, desde el punto de vista futbolístico, la verdad que se metió todo abajo del arco. A mí ese fútbol no me gusta.
12: No, a mí tampoco.
15: Pero
12: no le quitamos mérito.
15: ¿Qué otra opción tenía? Ahora, hoy Paraguay es una fiesta. Día feriado, nacional, todo el mundo de fiesta en las calles.
12: Claro.
15: Orlando Gil convertido en un héroe a la altura, qué sé yo, de un Solano López.
12: Voy al móvil de Nacional, 38 minutos después de la una de la tarde. Te saludamos, querido Juan Ignacio Gijón. Hola, Juaní.
16: Hola, ¿Cómo estás, Nico? Un placer saludarte a vos, a toda esa mesa de Pasión Nacional, de apasionados del fútbol. Estamos en Buenos Aires, estamos en la capital, punto neurálgico, en el Obelisco. Gente que va, gente que viene. Ya se venden camisetas de Argentina, banderas argentinas, esas banderas que están hechas para colgarse en las ventanas del auto. Bueno, todos los autos prácticamente ya andan con esas, pero hoy vinimos a tomar voces del fútbol. Ayer el móvil fue tomado por voces de hinchas paraguayos y brasileños. Hoy juega otro hermano sudamericano, juega Ecuador, juegan los ticos. Después de lo que fue la hazaña de vencer a Alemania, se viene quizás otra hazaña que va a buscar el equipo de Becasese, que es buscar el pase a los octavos de final de esta Copa del Mundo. Estamos con hinchas de Ecuador. A ver, hace frío, está fresco, al sol está lindo, pero vos estás solamente con la camiseta de Ecuador.
17: Sí, un día muy, muy lindo, la verdad. Aunque hay un poco de viento, no siento tanto frío. Igual con la de Ecuador, se siente el calor.
16: Te levantaste, te pusiste la camiseta de Ecuador, ni bien te levantaste.
17: Sí, me levanté, la vi, dije, hoy es el día, y me la puse.
16: ¿Cómo es tu nombre?
17: Mi nombre es Daniel.
16: Daniel, ¿viste el partido de Alemania?
17: Sí, la verdad es que estaba con nervios. Y desde el primer gol que entró a Alemania, dije, ya se bajaron las esperanzas, pero después ver la remontada épica de Ecuador, no sé, me sentí orgulloso y nada, muy emocionante.
16: ¿Te lo esperaba esa, darle esa remontada, ese golpe?
17: Estábamos con mis amigos, estábamos viendo y pensábamos que no, que ya no iba a ser. No sabíamos si de verdad íbamos a pasar, ¿no? Y pasó el milagro.
16: Una vez que terminó el partido, éxtasis total, ¿no?
12: Juan, preguntale por Becasese.
16: Becasese, el técnico. ¿Qué opinión te merece? ¿Lo bancás, no lo bancás? ¿Te gusta, no?
17: Tiene, por lo que me han explicado mis amigos más que todo, tiene como que decisiones algo cuestionables, pero yo creo que es normal en un mundial por los nervios, por querer seguir. Y no sé, yo creo que puede dar ahora lo mejor, ahora en este partido de México. Pero pasa que no sé si los nervios lo traicionan.
16: El que ya se sacó esa mochila de las espaldas.
17: No, yo creo que todavía no.
16: Todavía no.
17: Ahora está difícil porque si perdemos ya, chao. Entonces los nervios siguen igual, siguen. Entonces.
16: ¿Partido más difícil, Alemania o México?
17: Yo creo que por ahora Alemania.
16: Alemania.
17: Sí, Alemania, sin dudas. Porque Alemania venía ganando y nosotros veníamos un empate, una derrota. Y si no pasamos, ya, afuera.
16: Para el partido de hoy, ¿cómo te preparas? ¿Con quién lo vas a ver? ¿En dónde?
17: Y bueno, yo, la verdad es que tal vez no lo veo porque yo voy a correr. Yo corro en pista de karting. Y como el partido es a las 10, corro justo esa hora.
16: Entonces, mira, ¿no se suspende por el partido?
17: No.
16: A ver si se llega a una final, unos cuartos de final, semifinal, se suspende.
17: Puede ser, pero no creo. Igual estaré tan al pendiente, estaré leyendo y todo eso. Bueno. Y nada, lo veré con mi novia.
16: Daniel, muchísimas gracias. Suerte y suerte para esta noche.
17: Igualmente.
16: Bueno, Nico, ahí, infasticos de la selección del tricolor que pasan por Buenos Aires ya con la camiseta de Ecuador, esperando el partido de hoy. Muchísima gente también con la camiseta de Brasil después de lo que fue el triunfo, mucha gente con la camiseta de Paraguay, nada, es como un caminar por una calle sudamericana, literalmente, camisetas de todos los colores de Argentina, no solamente, así que nada, así se prepara Buenos Aires para estos 16 avos de final de la Copa del Mundo.
12: Muy bien, en un rato volvemos, Juan, y muchas gracias.
16: Acá nos quedamos.
12: Juan Ignacio Gijón,
15: un muchas toque y voy a Córdoba. Muchas quejas de Becasese a su llegada al Distrito Federal. Él venía desde Filadelfia, donde había jugado Ecuador. Parece que le complicaron la llegada, le tardaron mucho en migraciones. Y Becasese cree que hay una manito ahí mexicana detrás, porque esta noche enfrentan nada menos ni nada más que al local. Así que bueno, muchas quejas de Becasese, como dando a entender de que se le hicieron difícil a la tricolor.
12: Y tiene razón, son bravos los mexicanos. Bueno, Negro, vuelvo con José Luis Romero a Córdoba. Vos te habías hecho una pregunta y te la tenés que responder, obviamente. Recordemos la consulta.
18: No, simplemente una opinión, una mirada. Digo, cuando intentábamos dilucidar cuáles iban a ser los 26 jugadores, la lista definitiva que iba a definir Scaloni para este Mundial, con Murúa aquí charlando, ¿no? Intercambiábamos miradas, opiniones, y decíamos, ¿llevar a un tercer 9? Porque por ahí, obviamente, Julián, recontra titular, Lautaro Martínez tiene nivel para estar también desde el arranque, y en ocasionalmente por ahí, si se dan las circunstancias, hasta el propio Messi puede jugar ahí de 9. Digo,
19: de falso 9, como se dice en estos tiempos. Digo, y bueno, y no dejó de sorprender que lo llevara al Flaco López. Yo, más allá del gol que convirtió en los otros días de penal, que lo ejecutó muy bien Lautaro, lo sigo viendo inconexo, como que no encastra todavía. Y eso que Jordania dio ventajas. Sí, es cierto, con jugadores que habitualmente, como no son titulares, no juegan seguido, pero, digo, el Flaco López, que hará por las dudas para que juegue algún partido, y con un Julián Álvarez que no está enfocado todavía, o al menos lo que uno advierte, eso no deja de preocuparme, y no es por mala onda, simplemente porque creo y anhelamos y deseamos que Argentina logre la cuarta. Digo, eso en cuanto al 9. Y el lateral por derecha, ¿por qué no jugó Molina los otros días? ¿Qué le pasa a Molina? No lo ve bien futbolísticamente, porque uno cree que es titular, porque se lo ganó en buena ley en Qatar. ¿Ya está borrado Montiel?
12: No, me parece que hay un problema físico y que no están al 100 los dos. Me parece que pasa por ahí.
19: Sí, digo, porque me hace ruido que tenga que ir probando con Palacios, con Simeone. Digo, si queremos tener aspiraciones, ya más o menos tenemos, salvo una lesión, bueno, no te queda otra o una suspensión. Pero más o menos ya tendríamos que tener ya en algunos puestos los lugares asegurados.
12: Estoy en la misma sintonía con vos. Quiero contarles que hoy por el streaming de Radio Nacional, a partir de las 17:45, vamos a transmitir Francia-Suecia con el relato de Sergio Zarratea y el comentario de Agustín Domper. Y mañana, que comienza julio, a partir de las 12:45, Inglaterra-Congo, con el relato de Jorge Godoy, el comentario de Santiago Lucía y el aporte de Rodrigo Ruiz. De 12:45 a 15, bueno, si hay empate en los 90 minutos, hay alargue, que sería una fatalidad, y hay penales, que sería tremendo. Es así. Me parece que va a tener que evaluar la FIFA el tema del alargue en los mundiales. Me parece, me da la impresión.
14: Sí, ha probado distintos sistemas. Recordamos que en algún mundial hubo gol de oro. Otra de las pruebas que hizo la FIFA fue el gol de plata, jugar el primer tiempo suplementario, y si hay un ganador en esos primeros 15, definirlo ahí, pero siempre termina...
15: Ahora, ¿qué motiva la definición de penales? Las dos, ¿eh?
14: Tradicional.
15: Porque sí, la de Marruecos, con Bono como figura, también fue muy emotiva. Y la de Paraguay, que erra los tres penales de la serie, los últimos tres penales que le daban la chance de ganar, y después, bueno, Jonathan Tala manda por arriba al travesaño y le dio la posibilidad del triunfo a Paraguay. Ahora, mirá si será un éxito para la FIFA este Mundial con 48 equipos,
14: sí,
15: que ha tomado la decisión ya la Federación de Fútbol de que el Mundial de Clubes del 2029 va a tener 48 equipos.
14: Ah, van con el mismo modelo al Mundial de Clubes.
15: Va con el mismo sistema de campeonatos, del cual es pionero nuestro presidente de AFA, indudablemente, ¿no? Sacachapa
12: no,
15: de pionero.
12: Claro, porque instaló ese formato con 30 equipos en la República Argentina, que yo digo que es una B nacional jerarquizada con los grandes, en definitiva. A mí particularmente no me gustan este tipo de torneos. Hay clásicos que no se juegan por estos formatos caprichosos que se les ocurrió de la noche a la mañana para homenajear a Julio Grondona. Quedó. Cuando lo tendrían que haber modificado. Pero es una opinión. Me gustan los torneos donde juegan todos contra todos y ahí se establece quién en definitiva es el mejor y no estos campeones, algunos mediocres que hemos tenido en el último tiempo. Tenemos la pausa.
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0: Estamos en la continuidad de Pasión Nacional, 1:50 PM. Las voces de los protagonistas del fútbol, las voces de las emociones que nos dejaron la jornada del lunes.
1: Bien, vamos a empezar a escuchar a Casemiro, el mediocampista central de la Canariña, que hizo el primer gol de Brasil para poner el empate parcial frente a Japón. Y después lo eligieron como el jugador del partido. Casemiro decía esto.
2: Creo que fue un jogo muito mental, principalmente que nós estávamos pressionando, e eles com um bloco muito baixo, né, com uma defesa quase toda dentro da grande área. Acho que a calma, a tranquilidade, principalmente ali no intervalo, depois que o Mister passou algumas informações e principalmente passou a tranquilidade, acho que isso foi a grande chave da vitória de hoje.
1: Bien, la palabra de Casemiro, y vamos a escuchar a uno de los protagonistas de la jornada, mucho más mirando el fútbol desde este país, que es uno de los tantos entrenadores argentinos que tuvo esta Copa del Mundo, que tiene esta Copa del Mundo, y la verdad que con una verborragia, un poder a la hora de las declaraciones muy superior al resto de sus colegas, y un entrenador que siempre generó una discusión futbolera.
3: Debe tener una satisfacción
1: desde mi punto
3: de haberle ganado a Chile. A ver, debe estar tan contento.
4: Exultante, Gustavo.
1: Vamos a empezar a escuchar a Gustavo Alfaro.
5: Yo no muero con la mía, yo vivo con la mía. Y vivir es cambiar. Porque cuando uno muere, te meten adentro 1.80 m y te llenan de tierra. Entonces yo quiero vivir. Y si tengo que cambiar para seguir viviendo, voy a cambiar para seguir viviendo. Y ese sentido es lo que valoro. Yo digo que el disenso nos hace crecer. Y está muy bueno que así sea.
0: Bueno, sí le doy a Alfaro la razón en algo. En algo le voy a dar la razón, por supuesto. A ver, me alegra que le vaya bien a un argentino. Esto no está en tela de juicio. No me gusta su idea en cuanto al fútbol, pero creo que la presencia de Chilaver en el vestuario, en un entrenamiento, le hubiera hecho muy bien a Paraguay. Chilaver es un tipo muy importante, tal vez el más significativo de la historia del Paraguay.
4: ¿Sabes que mientras miraba el partido ayer de Paraguay, más allá de este juego de, bueno, vos querías que ganase Alemania, yo quería que ganase Paraguay, siempre quiero que le vaya bien a Gustavo Alfaro, siempre, donde esté, en Gimnasia, en Boca, en Ecuador, en Paraguay, siempre, porque me parece un tipo probo, honesto, dedicado, trabajador, inteligente. Pero ayer hacía el trabajo de pensar, ¿Paraguay decidió defender en un bloque bajo desde el minuto uno? ¿O Alemania lo arrastró a...?
3: No, decidió defender. Bueno. Decidió juega así Paraguay.
4: No siempre.
3: En los partidos que le hemos visto en el Mundial ha jugado así.
1: El partido lo empezó ganando Paraguay.
4: Lo empezó ganando, sí. Y disputando el partido en otro lugar en el primer tiempo. Cuando saca la diferencia, decide defenderla en un bloque bajo. El primer tiempo no tuvo el mismo registro que el primero.
0: No. Negro, ¿qué te parece? Porque viste, fue a la conferencia de prensa y no sé si puso el micro adelante antes de hablar.
6: No, indudablemente que es su idea, que lo hace de manera lícita, naturalmente, no con jugo, con esa ideología o con ese sistema de juego que tiene Alfaro, pero lo hace con armas limpias, a sabiendas de que tiene inferioridad y entonces optimiza los recursos y no tiene la disponibilidad quizás como en otras partes del mundo, como nosotros, de los europibes. Se nutre de jugadores del fútbol local, del fútbol argentino, tan cuestionado, que de pronto, no tiene el realce o el relieve de otras partes del planeta. Y lo hace con armas limpias, y lo planteó bien, y es muy digno lo suyo, al margen de que a uno, bueno, obviamente, no le atrae. Pero me parece loable lo que ha hecho y lo que está logrando.
3: No, ahora, seguro. Mirá qué buen punto trae Romero, ¿no? Porque muchas veces somos críticos, hasta subestimamos nuestro campeonato, pero ayer Paraguay eliminó a Alemania con el arquero de San Lorenzo, con el 9 de Independiente y el 6 de Lanús, que cada vez que lo vemos en Lanús nos agarramos la cabeza.
4: Y hablando del 6 de Lanús, la victoria tuvo una belleza poética. ¿Por qué? Porque en la única que Canales pierde de cabeza con Alemania, que es la peinada de Haber, que viene el empate, pierde el mano a mano Canales. De hecho, hay un primer plano donde él sigue mascullando bronca individual, porque debe haber dicho cómo lo perdí, cómo no anticipé. Es el mismo futbolista que en la misma tarde lo deposita Paraguay con su penal en octavo de final.
0: Acá tengo el dato y ya lo saludo al negro para el final. Orlando Gil, tercer arquero en su momento en San Lorenzo de Almagro. Cáceres no lo tuvieron en cuenta en Racing, al principio era suplente en Lanús.
1: Se formó en Racing y después pasó a Lanús.
3: Se formó en Racing,
1: debutó en primera en Racing y después pasó a
0: Lanús. José Canal era suplente en Lanús y luego empezó a jugar por la lesión de Ronaldo de Jesús. Junior Alonso no tuvo la continuidad en Boca. Andrés Cuba se tuvo que ir a la MLS, claro, Matías Galarza Fonda fue declarado prescindible en River, Gustavo Velázquez era rescindido en Newell's y Ábalos en Independiente. Ahora,
4: lo de Galarza Fonda es como para que River reflexione.
3: Por
4: el campeonato.
3: No, porque River no juega como juega Paraguay.
4: El campeonato que está haciendo Galarza Fonda
3: le sirve al juego de Paraguay, pero no al juego de River.
0: Mira que yo te quiero defender porque sos amigo, pero en esta estoy con
4: Vicente.
0: Pero
4: es que Vicente hace una regla de tres simple y el fútbol no es así. No es que River juega así y es un jugador desechable Galarza Fonda.
3: ¿Viste jugar a Galarza Fonda en River?
4: Pero después del Mundial le va a volver amplificado.
3: No podía controlar la pelota.
0: Es cierto. Negro, te mandamos un gran abrazo y nos reencontramos en un día de miércoles, ¿te parece?
6: Me hace acordar a mi mamá cuando yo quería tener el jean, las zapatillas que se usaban, y no había posibilidades económicas. Entonces, una enseñanza era, mire, hijo, usted, la camisita viejita, pero bien planchadita.
0: Claro.
6: El pantalón limpito, los zapatos lustrados y siempre bien peinado. Ponele que así es lo que ofrece hoy Paraguay.
0: Y es así, es una muy buena lectura. El Negro Romero desde Córdoba. Negrito, un gran abrazo y muchas gracias.
6: Abrazo para ustedes, gracias.
0: Bien, vuelvo a poner especial énfasis en la conferencia de prensa de Bielsa de hoy. A mí me parece muy bien que el técnico argentino dé las explicaciones del caso que no dio hace 3 años y medio Diego Alonso. Y a mí me parece, por lo que escuché y por lo que pude averiguar, yo no soy hincha de Bielsa, ustedes lo saben a la perfección, pero en esta me voy a poner del lado de Bielsa. ¿Saben por qué? Porque los que deciden adentro de la cancha son los futbolistas, y los futbolistas son tan responsables como el técnico. No le quito responsabilidad a Bielsa, pero a mí me parece que hay un cambio de cultura en el paradigma del hincha uruguayo, y se están empezando a dar cuenta, con el correr de las horas después de la eliminación de Uruguay en el Mundial, que el técnico no es el único culpable y que los futbolistas son igual o más culpables que el entrenador.
4: Hay que ver cómo va vestido Marcelo Bielsa a la conferencia. Me pareció muy lúcido cuando Argentina queda eliminada en el 98. Pasarela va a la conferencia de prensa post eliminación con Holanda y dice: yo estoy con un buzo que ya no me pertenece. Yo dejé de ser el técnico de la Argentina, tenía el logo de la AFA. Hay que ver cómo va Bielsa hoy a la conferencia de prensa.
0: Bueno, él va a ir con un buzo que ya no le va a pertenecer, creo también.
4: No, por eso. Pero no es inmediatamente, pasaron 4 días de la eliminación. Sí. Él debería ir sin el buzo de la AUF.
1: Sí. Bueno. Yo sí, esto lo digo como hincha del loco Bielsa, que es un tipo que evidentemente tiene cantidades de valores en el fútbol, y lo que evidentemente no consiguió con este Uruguay, más allá de los resultados, que es una verdad de perogrullo, es ese convencimiento que tenía con los planteles. ¿Por qué lo digo? Vos hacías un repaso por el recorrido en la carrera de Bielsa y agarrabas al 90% de los jugadores que había dirigido Bielsa y demás entrenadores, y todos te decían que el mejor entrenador que tuvieron en su carrera era Bielsa, y empezaban a dar motivos y argumentos, y esto variopinto, jugadores de distintas ligas, de distintos equipos, todos se quedaban con Bielsa, y evidentemente a este plantel de Uruguay, por distintos motivos, no lo pudo convencer, no lo pudo enamorar, no se pudieron identificar los jugadores con la idea de Bielsa, y ahí evidentemente también hay una responsabilidad, algo que ya no fluye entre Bielsa y por lo menos esta selección
0: uruguaya.
1: Por eso
0: él, desde su honestidad intelectual, e insisto, lo dice alguien que no es hincha de Bielsa, dijo: no le dejé nada a Uruguay, nada. Cualquier otro se calla la boca y no lo dice. Él lo dice.
1: Sí, bueno, pero también tiene que ver eso, me parece, que con una crítica a cómo hoy se lee el fútbol, que si no gana no queda nada. Me parece que viene por ahí ese...
0: Y a mí me da la sensación...
4: No le dejó nada igual, ¿eh?
0: ¿Cómo?
4: No le dejó nada.
1: No, claro.
4: El paso de Bielsa por el fútbol uruguayo es nada.
3: Debe ser de las mayores frustraciones de Bielsa
1: como entrenador. Digo, ahora con Alemania, pero son las dos grandes decepciones del Mundial.
0: Totalmente de acuerdo. Y a mí me parece que con buen tino los dirigentes de la Asociación Uruguaya de Fútbol tienen que tener una sensibilidad muy especial a la hora de nombrar al próximo entrenador. Me quedé pensando con lo que nos contó Carlitos Muñoz ayer. Yo creo que el próximo técnico de Uruguay tiene que ser uruguayo. No me cabe ninguna duda de esto. Vienen las noticias.
3: A punto de arrancar ya Noruega frente a Costa de Marfil.
0: 2:00 p.m. noticias.

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5: 2:00 p.m, 2 minutos en la República Argentina. Prórroga de la importación sin impuestos. La medida de ARCA alcanza a 3.200 productos de primera necesidad y regirá hasta fin de año. Es para rubros alimentación, bebidas, artículos de higiene y medicamentos que seguirán sin pagar el impuesto a las ganancias ni el IVA. Crecen los casos de sospecha de rabia en Tartagal. El informe de Claudia Slava desde la emisora de Radio Nacional en la ciudad salteña.
6: El Ministerio de Salud Pública informó que en la provincia de Salta ya se registraron 432 mordeduras de perros en el primer semestre del año. Estos episodios son considerados potencialmente rábicos y pueden provocar lesiones graves e incluso secuelas permanentes. El 57% de los casos ocurrió en el departamento Capital, luego en el departamento San Martín y Orán, en el norte de la provincia.
5: Alerta meteorológico por vientos para el sur del país. Rige para Tierra del Fuego, Islas Malvinas, Río Negro y regiones de Santa Cruz, Neuquén, Mendoza, La Pampa, Jujuy, Salta y la provincia de Buenos Aires. Actualizamos ahora el estado del tránsito con Ernesto Arriaga.
7: Se produjeron algunas neviscas y nevadas en la ruta 40 Sur, en sur de Neuquén, Río Negro, Chubut y Santa Cruz. Ahora se puede transitar sin nieve sobre calzada, igualmente precaución, calzada mojada. Recordemos también que el paso de Esquel, Futaleufú, cierra a las 19, al igual que el Zamoré en Villa La Angostura. El Cristo Redentor cierra a las 21 horas del día de hoy por horario nocturno.
5: En la ciudad correntina de Santo Tomé, donde nos podés escuchar por AM780 y FM100.5, temperatura 11 grados, humedad 85%, cielo nublado. En la ciudad de Buenos Aires, temperatura 14 grados 4 décimas, humedad 48%, cielo ligeramente nublado.
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0: Muy bien, en la continuidad de Pasión Nacional, la segunda hora, 2:06, en una jornada bastante agradable en la Ciudad Autónoma de Buenos Aires. Comenzó el partido, Javier.
1: Así es, 6 minutos de juego de este encuentro que se desarrolla en la ciudad de Arlington con arbitraje del venezolano Jesús Valenzuela, Costa de Marfil, Noruega. Ya tuvo una chance Haaland. Es un duelo de delanteros porque sin duda se están dos de los mejores delanteros de la Copa del Mundo. Erling Haaland de Noruega y Jan Diomande de Costa de Marfil.
0: Muy bien, Hernán, con los mensajes recordamos los datos del tiempo aquí en Buenos Aires primero.
2: 14 grados 4 décimas la temperatura, el cielo está algo nublado. Nuestro WhatsApp 11-3870-7485, Ricardo de Florida. Hola, Pasión Nacional. Coincido con Romero, Paraguay, con todas sus limitaciones, siempre jugó con dignidad. Felicitaciones a Paraguay por el gran triunfo.
0: Bien, ¿qué cuenta mi amigo Zárate de Boca?
3: Sigue la novela de Villa. Boca se planta en esos 6, se puede estirar un poquito más, se puede estirar, no la cláusula de 10 millones. Después, de puertas para adentro, tendrá que, si hace la erogación económica, tendrá que también dar algunas respuestas internas, por lo que fue la salida. ¿Ustedes recuerdan la salida de Villa? Que terminó jugando...
0: Sí, fue un escándalo.
3: Terminó jugando en Bulgaria solo, sí. Volvió, lo rescató Independiente de Rivadavia. Bueno, para jugar la Copa Sudamericana, además.
0: Es decir,
3: hay... Y la exigencia es menor que la Libertadores.
0: El año que viene hay elecciones en Boca y una nota en Clarín, hoy a doble página, que un allegado a Tobillino se presentaría como candidato a presidente en Boca. La verdad yo no lo conozco. ¿Ah? No lo conozco. Veremos qué pasa. Riquelme se va a presentar. Ahora yo digo que la oposición, si van a ir todos separados, le entregan la victoria en bandeja a Riquelme.
3: Sí. ¿Riquelme confirmó que se va a presentar?
0: No, pero se va a presentar, olvídate.
3: Bueno.
0: Va a ir por la reelección. Actualizamos el fútbol, Javier, en la Copa del Mundo.
1: 7 de juego de la primera etapa, 0-0 continúa el partido entre Costa de Marfil y Noruega. Recordemos que el ganador va contra Brasil en los cuartos de final. Atención, que para Brasil el camino hacia las semifinales, donde podría cruzarse con Argentina, es bastante bien difícil, muy diferente al camino accesible, al lecho de rosas que tiene Argentina hasta las semifinales.
3: Vos decís que estos dos rivales son de relieve y no los rivales de Argentina.
0: Más voces,
1: ¿quién puede ser rival de Argentina?
0: Más voces de protagonistas, Santiago.
4: Bien, una más del predicador Gustavo Alfaro, el gran protagonista de la jornada, hablando del histórico triunfo paraguayo.
5: Como les dije a los jugadores, lo que bien describió Marlene, vivir una noche épica, vivir una tarde épica, porque hoy invitaba a la épica. A veces todos los padecimientos que sufrieron estos muchachos a lo largo de todo este tiempo, los padecimientos que sufrió Paraguay, si nosotros, si resistencia está grabado, la resistencia al resistir está grabado en nuestro documento de identidad, en nuestra sede de la identidad. Entonces había que resistir, para eso había que tener un plan de partido, había que saber por dónde iban a intentar ellos ir, se nos hizo cuesta arriba porque la temperatura, el hecho de no poder sacar rápido la pelota, el no poder a veces tener esa precisión para obligarlos a retroceder, a veces te conspira contra la posibilidad de plantear el partido.
4: Bueno, ahí estaba una referencia más del entrenador argentino sobre la victoria de ayer frente a Alemania y la fiesta que desató, obviamente, en el pueblo paraguayo esa victoria de la albirroja en el Mundial.
0: Muy bien, vuelvo a los Estados Unidos. Me da mucho gusto saludarte, querido Sebastián Vera. Vamos, Seba, todavía.
6: ¿Cómo estás, Nicolás? Saludos ahí a toda la mesa. Estamos en este momento en el sur de Miami Beach, precisamente en Lincoln Road, una de las calles más famosas acá donde se puede ir a pasear y sobre todo muy transitada en estos momentos porque hay una experiencia inmersiva, le dicen así acá en los carteles de afuera, de la Conmebol, que se abrió un local donde se pueden visitar, entre otras cosas, las copas que pertenecen a Conmebol, obviamente la Libertadores, la Copa América, la Copa Sudamericana, la Recopa, y obviamente tenemos también camisetas oficiales donde la gente puede ir pasando y están acá literalmente lleno. Habría hace, ¿qué puedo decirte? 10 minutos y ya está prácticamente lleno el local.
0: Bueno, y por la recorrida que hiciste en Miami en estas horas desde que llegaste el domingo, evidentemente hay muchos argentinos y sabes que desde nuestro país hay muchos vuelos que están llegando a Miami entre el día de hoy y el próximo viernes.
6: Sí, los números hablan de 70.000 argentinos arribando a Miami en las próximas horas, obviamente la mayoría sin ticket o en busca de ello, y también le tenemos que sumar los argentinos que ya habían venido en los partidos previos, que prácticamente todos se quedan para los 16avos, y ni hablar de la cantidad de argentinos que ya habitan la ciudad de Miami. Así que no sé qué números vamos a estar hablando, pero por arriba de los 100.000 argentinos seguro.
1: ¿Qué valor están cotizando las entradas? ¿Se dice entre 5 y 6 mil dólares la más barata, Seba?
6: Yo escuché 3 mil la última vez que hablé con uno de los argentinos que está acá, obviamente, con carteles, con celulares, todo el mundo recorriendo las calles de Miami diciendo que estaba buscando una entrada. Me hablaron de un ofrecimiento de 3 mil dólares y obviamente a medida que pasen las horas los números van a ir subiendo cada vez más.
7: Seba, te pregunto por el sistema de ingreso a las canchas en el Mundial, porque es bastante distinto de lo que tiene acostumbrado el hincha en la Argentina. Acá en líneas generales van con su carnet, se lo muestran a un tipo
1: y con el entra, QR,
7: en otro la apoyan en, bueno, poca cancha en el QR.
1: Ah, sí,
7: pocas en el QR, muy poca cancha, la mayoría siguen
1: acá es con, todo QR,
7: siguen siendo con carnet. Claro, en el Mundial es distinto y muchas veces escuché que compras la entrada y que en muchos casos, como está contando Seba, con miles de dólares. Y por ahí esa entrada que compraste no la tenés en el momento, sino que tenés que esperar muchas veces hasta algunos minutos antes que te la envíe la FIFA. ¿Está funcionando bien el sistema, Seba?
6: Depende del partido. El otro día, en el primer partido con Kansas, fue medio así. Había mucha gente que incluso había comprado en reventa oficial de la FIFA y no tenés nada, no tenés ni como un boleto de pago que te acredite la entrada hasta minutos antes que FIFA empiece a habilitar. Y no la habilita todo al mismo tiempo, habilita a medida que se va liberando el sistema. El otro día en Dallas fue un poquito más tranquilo. Mientras yo estaba 3 horas antes del partido y ya había gente en la cola, es verdad que le llegaron a prácticamente todos al mismo tiempo porque estaban todos celebrando en la fila en pleno sol que les había llegado el QR. Así que esto sí es verdad, es uno de los problemas que tienen los hinchas a la hora de entrar. El resto bastante ordenado, ¿no? Han sido bastante tranquilos los accesos con relación a la seguridad, aunque se ha incrementado el cacheo y se espera para el viernes y para evitar lo que pasó la última vez que Argentina jugó en el estadio de Miami, controles previos a las cercanías del estadio.
0: Bien, ¿viaja antes la selección argentina para instalarse en Miami, Seba?
6: Sí, estará viajando el primero, estamos hablando de mañana, a la tarde después del entrenamiento del día, y hay un rumor en estas horas de que la selección se quedaría hasta el 6 de julio en la ciudad de Miami porque está bastante cómoda, se entrenaría en los predios del viejo estadio del Inter Miami. Recordemos que el Inter Miami hace poco inauguró su nuevo estadio. Bueno, en lo que quedó del antiguo
1: no,
6: estadio...
1: Ya no vuelve a Kansas. Ya no vuelve a Kansas.
6: Es uno de los rumores. La verdad que se habla de que en principio evitarían tanto viaje, ida y vuelta, y en caso de clasificar a Argentina ya se quedaría, por lo menos hasta Atlanta se quedaría en Miami.
0: Bueno, por supuesto que esto no es información, pero digo, si se quedan en Miami,
3: estoy diciendo,
0: a lo mejor van a la casa de Messi a comer un asado.
3: Pueden hacer una pijamada en la casa
0: claro,
3: de Messi.
0: Claro,
3: yo imagino que entran todos.
0: Claro, te podrían invitar a vos, Eva, también.
6: La verdad que sí, solo que queda como a una hora y media de donde estamos, pero yo encantado pago el Uber, no tengo problema.
0: Claro, porque él está en Fort Lauderdale, no está en Miami, está en Fort Lauderdale, vive Messi en una zona muy exclusiva por lo que tenemos entendido.
1: El norte de Florida.
0: Claro, ahí sí está. Bueno, ahí y el calor.
6: La selección, sí.
0: El calor sigue después, siendo un dato tremendo, ¿no?
6: Agotador el calor, obviamente. La gente, no quiero decir todos, pero la mayoría se va metiendo a locales para evitar el calor. Veo gente metiéndose en locales de ropa y no todos salen con bolsas o merchandising, por ejemplo, acá en el stand de la Conmebol, sino en busca del aire acondicionado y la verdad, más a esta hora.
1: Y sí, Miami siempre se dice que en julio ni la lagartija.
0: No, claro, claro. Bueno, estamos a micrófono abierto, vos tenés prioridad en el aire, cualquier cosa te comunicás con María y vas al aire enseguida. Te mandamos un gran abrazo, Seba.
6: Abrazo enorme.
0: Muy bien, Sebastián Vera con nosotros. Voy al encuentro de Gerardo Murúa en la provincia de Córdoba. Gerard, bienvenido.
8: Hola Nico, qué gusto saludarte. El gran abrazo para vos, los compañeros y toda la audiencia. Un placer como siempre. Hermosa jornada en Córdoba con algo de viento y bastante frío, como les contaba el Negro Romero. Mejor de lo que esperábamos realmente, pues hay días muy fríos en Córdoba, pero con algo de sol se lleva bastante bien.
0: No, seguro, a recuperar esa gola y una línea de lo que fue, de lo que viste de la jornada del lunes futbolísticamente hablando.
8: Bueno, algunas consideraciones. Primero, Marruecos fue superior a Holanda, me pareció muy mezquino lo de Holanda, pero tuvo que mandar al 2 de 9 Marruecos para salvar el partido cuando lo tenía perdido después de haber dominado todo el tiempo. Digo, estas cosas de... tuvo el 80% de posesión, pero terminó con el 2 jugando de 9 y cabeceando una pelota para empatar el partido y forzar la prórroga. La inocencia de Japón de regalarle la puerta del área, eso que les va a faltar siempre, parece, son demasiado serios, demasiado buenos, demasiado inocentes, por eso pierden los partidos que pierden. Y el otro detalle, cada uno juega como puede, y Paraguay a Alemania le tiene que jugar así y le terminó dando resultado. Ayer se vieron tres formas muy distintas, ¿no? Japón lo quiso aguantar a Brasil en la puerta del área y no pudo. Paraguay lo aguantó a Alemania, que le tiró 200 centros, y Marruecos lo dominó todo el tiempo a Países Bajos, pero sin embargo terminó empatando con un 2 jugando de 9.
1: Una preguntita para Gerardo del fútbol local. Parece que al final Talleres se lleva a Fattori, Gerardo.
8: Sí, se dice por aquí, por Córdoba, que está muy cerca, está acordado con el jugador y la diferencia entre Argentinos Juniors y Talleres sería mínima, por lo cual en las próximas horas, te diría, ni siquiera en los próximos días se estaría cerrando el pase del muy buen volante central a Talleres, el Xavi Querido.
1: Bueno, lo quería River y al final...
0: Y al final recalaría en Talleres. Qué éxito la gestión entonces de la dirigencia de Talleres. Sí se llega a quedar con un jugador de los quilates de Fattori.
7: Claro, y lo soltó a Ortegoza, ¿no? Que ya fue presentado oficialmente como jugador de Racing, por eso ahí tenía que cubrir la posición.
1: Y Craneviter también va a Racing.
7: Dicen que hay una negociación.
0: Bueno, tendríamos que...
1: Salto de calidad.
0: Tendríamos que ponerlo a relatar al amigo Zárate los partidos de Paraguay, porque se ha convertido en hincha de Paraguay.
1: En guaraní,
3: Guaraní. Guaraní. No, yo soy... En esto quiero ser contundente. Yo soy más hincha de Gustavo Alfaro que de Paraguay. Si mañana Gustavo Alfaro va a dirigir...
1: A Boca.
3: A Uruguay, a Boca, vuelve a Ecuador...
0: Perdón, ¿y si va a Estudiantes?
3: A cualquier lado. Hincho por...
1: Yo hincho ¿Qué recuerdo dejó los hinchas de Boca Alfaro?
0: Muy malo.
3: Muy malo.
0: Muy malo, sí, claro. No entendió nunca lo que era dirigir Boca. Pausa.

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4: Muy bien, en la continuidad de Pasión Nacional, 21 minutos después de las 2 de la tarde, Javier, actualizamos la Copa del Mundo, lo que está pasando a esta hora.
7: 21 minutos de juego en Arlington, Costa de Marfil en Noruega, igualan 0-0, recordamos, arbitraje de Jesús Valenzuela de Venezuela.
4: Muy bien, recuerden que por la tarde vamos a estar por el streaming de Radio Nacional 17:45 con el partido entre Francia y Suecia, el relato de Sergio Serratea, el comentario de Agustín Domper. Y estos mensajes de los amigos Hernán que se comunican, ¿a qué número?
8: 11-3870-7485 desde Tucumán. Escribe Guillermo, dice, ¿está bien anulado el segundo gol de Alemania? ¿Qué opina la mesa?
9: Para mí no, para mí era gol lícito.
10: Para mí sí, bien anulado, no lo pueden tocar al arquero en el área, estuvo correcto.
9: Sí, lo tocó.
10: No, lo tocó, el área chica del arquero, Javier.
9: Gil en esta, de Gil no tuvo nada, vamos a decir la verdad.
10: Lo
9: fue a buscar a propósito.
10: Después se recupera bien.
4: Para él, que es fútbol mancha, viste, que nunca se queja de nada.
10: Para
4: esta vez sí.
10: No, pero eso fue adentro del área chica, si el arquero no, va a buscar una pelota, lo interrumpe.
9: Hasta en eso fue figura Gil, mirá, en dormirlo al árbitro con eso.
10: No, pero la vieron varias veces
4: y tuvieron que ir al VAR. El tema es que el día en la cancha de River que pateó el colombiano Juan Ferquín, ahí no la atajó Gil, que mide 2 metros.
11: Bueno, pero hoy es una figura mundial. Y
4: no, por supuesto, por supuesto.
11: Ese día le picó mal, es cierto, pero también hay que recordar que Paraguay está con el rey Alejandro, ¿no? En la espalda, Alejandro Domínguez, que
4: ayer estaba
11: insultante en el
4: Pero no hay rey que valga, porque, claro, viste, se termina el asunto en octavos.
11: No sé, ojo, hay que ver qué pasa hoy con Francia, ¿no? O sea, cosa que este mundial, ayer se quedó afuera Alemania, Países Bajos,
4: sí, pero
11: Francia.
4: No va a pasar.
9: Sí, pero vos repasé la
4: alineación.
9: Creo
4: que no.
9: Repasé la alineación de Francia y da miedo, ¿no? Magnán, Koundé, Upamecano, Saliba, Teo Hernández, Tchouaméni, Rabiot, Dembélé, Olise, Doué y Mbappé.
4: Todos cracks, ¿eh?
8: Carlitos está en Salta, en Checoana, manda saludos para todo el equipo. Genios, ojo con Marruecos, dice, ¿eh?
11: Sí,
8: atendi con Marruecos. ¿Simeone para cuándo?
4: Bueno, Simeone va a seguir en el Atlético de Madrid porque va a seguir Scaloni en la selección argentina. Lo van a anunciar después del Mundial.
9: Bueno, creo que lo dijimos acá hace rato.
4: Sí, ya, hace rato que lo dijimos.
9: Que va a renovar, cierto, que va a ser hasta el 2031. Ni siquiera hasta el 2030, hasta el 31.
4: Bueno, gracias a la gestión de Ana Carela de Radio Nacional, gran locutora, querida amiga, tenemos la posibilidad de que alumnos de distintos colegios vengan a visitar la radio. En este caso, de la escuela rumana de la localidad de Versalles, aquí en la ciudad autónoma de Versalles, ¿no? En la ciudad autónoma de Buenos Aires.
9: Sí.
4: Te saludamos, ¿tu nombre?
12: Mi nombre es Baltasar.
4: Baltasar, lindo nombre.
12: Rumania el colegio, Rumania.
4: Rumania, ¿y qué dije yo?
12: Rumana.
4: Bueno, escuela...
12: La I, ahí no.
4: Escuela de

0: Rumania, perfecto. Mira el nombre. Bueno, ha venido un grupo nutrido de gente.
1: Listo, listo.
0: Ahí está, ha venido un grupo nutrido de gente a acompañarte.
1: Sí, sí, hemos... ¿Cuántos somos acá? ¿Qué somos? 20 personas.
0: Bueno, 20 personas en un estudio que es pequeño de Radio Nacional. Sí, por lo menos este estudio de la M. Después en el fondo tenemos donde sale Nacional Folclórica 98.7, que es un estudio 5 veces más grande que este. Es más lindo aquel, obviamente.
1: Claro, igual está lindo acá, ¿eh?
0: No, está muy lindo, por supuesto.
1: Aparte, re bien logrado. Fíjate, sobre todo.
0: Fíjate que es el único edificio el único edificio hecho para radio en la Argentina. Esto está inspirado en la BBC de Londres y es el único, no solamente en la Argentina,
2: posta,
0: sino en todo, ¿en Sudamérica?
2: ¿Sabes cuándo se logró esto?
1: ¿Cuándo se logró
2: 1937.
1: Esto? 1937. Ah, no lo puedo creer.
0: Sí, créelo, créelo, que es así.
3: La histórica Radio El Mundo.
1: Qué locura, ¿verdad?
0: Tremendo. Aquí quedó Radio
1: tremendo,
0: El Mundo.
1: Tremendo, la verdad,
3: Editorial Heiner, Radio El Mundo.
0: Durante décadas, no, parece fácil, pero viste, no es fácil, ¿eh?
1: No, viste.
0: Pues, en un momento dijiste, yo me animo, tírenme ideas. No, cuando vos estás en el micrófono, las ideas las tenés que tirar vos.
1: Claro, si vengo acá, sin pararme, yo... Ah, perdón, tengo que estar acá, tengo que estar muy cerca, tengo que estar...
4: Está muy bien Baltasar, me gusta, casi. Hacemos una dupla, Nico. Lo podés incorporar para la conducción.
1: Tengo que ir acá, tengo que ser fijo.
4: Tengo que quedarte acá, Baltasar. Pasión Nacional de 13 a 15 con Nico Álvarez y Baltasar.
0: Estamos en las...
1: Full, dale.
2: Nuevo conductor.
0: Aparte... Estamos en las antípodas.
3: Para quienes no lo siguen por el streaming, hay similitudes físicas, ¿eh?
1: Sí.
3: Le faltan los pelos nomás a Nicolás.
0: No, nunca usé pelo largo, jamás.
3: ¿Nunca?
0: No.
3: Ni siquiera en la época...
0: No.
3: De los pantalones anchos.
2: Los pantalones anchos. Ahí lo están viendo a Baltasar por el streaming.
0: No.
2: Ahí lo están viendo a Baltasar. Ahí está saludando. Muy bien.
0: Bueno, un agradecimiento, más allá de Baltasar, un agradecimiento especial a todos, a toda la gente que ha venido desde este colegio en Versalles, y esperemos que tengan un lindo recibimiento, que seguramente lo habrán tenido de parte de Ana Carela, y que conozcan Radio Nacional por dentro, que siempre vale la pena. Así que muchas gracias, Baltasar, en nombre de todos, saludas.
1: Bueno, yo saludo acá en nombre de todos, ya lo dijo él, pero nada, la verdad... Lindo lugar, lindo recorrido. No tengo mucho que decir, pero...
2: Gracias, Baltasar.
1: Gracias a ustedes por el espacio. Gracias por dejarme sentarme.
2: Gracias.
0: No. Cuando dijiste no tengo nada que decir, Marcelo Araujo hubiera dicho, shut up.
1: Shut up. Hasta ahí. Córtale un toque.
0: Bueno, muchas gracias. Sí, le damos un aplauso para todos ustedes. Ahí estamos en el estudio.
1: La próxima me vengo preparado.
0: Está muy bien. Pero viste que no es fácil, parece que...
1: No, te sentás acá y es otra cosa.
0: Y es otra cosa, claro.
1: ¿Qué tengo que hacer? ¿Qué hago ahora que estoy acá?
0: Y bueno, ahora empieza otra vida para vos.
1: Olvídate, ahora tengo que arrancar de verdad.
0: A lo mejor en el streaming, ¿quién te dice? Bueno, Hernán, repasamos algún mensaje a esta hora.
2: Sí, hola Nico, equipo. Daniel tiene 70 años, está viajando en este momento de Lago Blanco, en la provincia de Chubut, a Comodoro Rivadavia. Les comento que la final va a Argentina con Paraguay, dice.
4: Bueno, ¿puede ser esa final?
3: Fuerte,
4: sí.
3: Sí, porque va por el lado de Francia.
4: Va por el lado de Francia, Paraguay.
3: Va por el otro cuadro, otro cuadro donde está Francia.
0: Bueno, en el fútbol todo puede ser. Yo creo que va a ser Argentina-Francia, pero bueno.
4: Bueno, falta muchísimo todavía. Ningún partido se ganó en la víspera.
0: Como dice el gran Alejandro Apo. Bueno, Agustín, los temas de River, nos vamos a ir metiendo también con los temas que tienen que ver justamente con el fútbol argentino, independientemente del Mundial, que lo estamos transmitiendo por Radio Nacional.
5: Bueno, Nico, River tiene un nuevo refuerzo y es Giovanni González. Ya está en Alicante, España. Es un lateral uruguayo de 31 años que jugó alguna vez para la selección Copa América de Uruguay. Y ya está hecha la revisión médica. Así que River le suma a Arambarri, otro uruguayo, Giovanni González, dos jugadores uruguayos, y Otamendi, que obviamente está con la selección. Hasta ahora son tres refuerzos. Está muy cerca Beltrán. Esperan también cerrar a Angelito Correa. Así que bueno, va sumando nombres. Y lo de Borré, que sí, ya se confirmó el fin de semana, que es el delantero que hasta ahora ha llegado a
0: River. Muy bien, llegó Zarratea con toda la alegría que lo caracteriza.
3: Longoria vino a esto. Vino a cerrar esta incorporación.
0: Bueno, veo que no está satisfecho. Sí, Sergio.
3: Pero lo hubiese hecho cualquiera eso. ¿Para qué no trajeron a Longoria?
0: Y bueno, hay que justificar. Vamos.
4: Bueno, mientras el mundo habla de Orlando Gil, el arquero de San Lorenzo Almagro,
0: claro.
4: Y levanta la cotización.
3: ¿Cuánto vale hoy Orlando?
4: Vale Gil, ¿no? Esos ojitos de los dirigentes en Avenida La Plata, ¿no?
1: El presidente de San Lorenzo está como loco diciendo, ¿y
3: el
1: ahora?
3: El tema es quién tiene el pase.
1: Claro. Bueno, ahí está sigue estando la discusión de los porcentajes, los de Romaña también siguen en discusión. Bueno, la noticia es que ayer por la noche, a última hora, mientras Gil era figura en el Mundial,
4: en San Lorenzo se enteraban que se caía la llegada de Muñaín.
1: No.
4: Como entrenador.
1: ¿Por qué, Sergio?
5: El Muñaín, próximo técnico, perdón, ¿eh? Tiene un pelo similar al que estaba sentado ahí.
4: Sí.
5: Parece una melena con...
0: Ah, no me diga que vuelve. Sí, vuelve el hombre del cabello al viento.
5: Vuelve. No, no al viento, más rulo.
0: Ah, el de los rulos.
4: El que pedí siempre. ¿Y por qué Pipo? No este? Y sí.
0: Está Pipo de alegría, el hincha de San Lorenzo, y era hora que lo...
3: ¿Cuál es la... Yo creo que le guste mucho que sea elegido por descarte. Claro.
4: ¿Cuál es la...? No sé, bueno, ahora te cuento. La situación es esta. Muñaín estaba dirigiendo en la tercera, cuarta división de España y pegó el salto al Salamanca.
1: Sí.
4: No tiene licencia como entrenador FIFA para dirigir en el exterior. Así que ese es el motivo. En San Lorenzo pensaron que era muy fácil y no lo es.
0: 2:30 noticias.
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7: Hora 2, 30 minutos en la República Argentina. Récord histórico de exportaciones agroindustriales. En los primeros 5 meses del año crecieron 18% en volumen y 17% en valor con respecto al mismo periodo de 2025. El gobierno además informó que de los 35 de los 54 complejos analizados mostraron una suba. Constituyen el Grupo Parlamentario de Amistad con Venezuela. El informe de Amanda Alma.
8: En el marco del trágico terremoto que azota a la República de Venezuela, esta tarde a partir de las 14:30 se estará constituyendo el Grupo Parlamentario de Amistad con la República Bolivariana de Venezuela, una herramienta de diplomacia parlamentaria que quedará en cabeza del oficialismo y se espera que sea presidida por la diputada Silvana Yudice.
7: Murió Daniel Melingo, el artista de 68 años, se encontraba bajo cuidados paliativos. El músico y poeta tenía más de 4 décadas de trayectoria, fue figura del under argentino y exmiembro de Los Abuelos de la Nada y Los Twist. En la ciudad de Buenos Aires, temperatura 14 grados 9 décimas, humedad 43%, cielo ligeramente nublado.
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0: Muy bien, en la continuidad de Paso Nacional, Sergio, completamos el panorama de San Lorenzo de Almagro.
4: Caído lo de Muñaín, por lo que contábamos recién antes de la pausa, esta tarde ya hubo un contacto telefónico. Si todo sigue en base a lo que se habló por teléfono, esta tarde Pipo Gorosito podría ser confirmado como el nuevo entrenador de San Lorenzo de Almagro.
0: Muy bien, ¿le gusta a Domper Pipo Gorosito?
5: Sí, sí, está claro que no ha sido bueno el inicio de esta nueva gestión de Culota.
4: No, no sale una,
5: Lo de Iker es un tiro en los pies, más allá de que si venga o no, porque obviamente no es Manuel Pellegrini, por ejemplo, que viene de Europa, pero fue una gestión que lo dejó muy mal parado el oficialismo porque prometió algo que después no pudo cumplir.
0: Javier, brevemente, actualizamos la Copa del Mundo y me voy a Estados Unidos.
3: 33 de la primera etapa, en Arlington siguen 0-0 Costa de Marfil y Noruega.
0: Me da mucho gusto saludar en Pasión Nacional al Mono Navarro Montoya. Hola, Fernando.
12: Hola, Nico, ¿cómo estás?
0: Muy bien, qué gusto escucharte. Preparándonos para la gran transmisión del viernes entre Argentina y Cabo Verde, que te va a tener como protagonista en los comentarios junto al relato de Daniel Moyo. Bueno, hoy juega el gran candidato a ganar el Mundial, que es Francia.
12: Sí, sí, es verdad. Si no tenés que nombrar 3 o 4 candidatos, siempre va a aparecer el nombre de Francia. Tiene un potencial que no podemos desconocer, Nicolás, pero este es un mundial muy, muy competido, equipos que lo están haciendo muy bien, y aparte vos sabés cómo son los mano a mano, ¿no? Te toca una mala tarde y realmente podés volverte a tu casa.
0: Bueno, le pasó a Alemania y también a Países Bajos.
12: Sí, sí, a ver, yo creo que lo de Alemania sí es una, lo podemos tildar de sorpresa, porque encima Paraguay no venía bien, y consiguieron el, creo que dicen en Paraguay, el triunfo más importante de la historia del fútbol paraguayo, porque realmente venía muy criticado Alfaro, venía muy criticado Orlando Gil, pero supieron tragar veneno, mantener el silencio, que siempre es buen aliado. Y bueno, Orlando Gil fue ayer la figura del partido, sin duda, no solo por los penales, sino su desempeño en los 90 minutos. Y Alfaro dio un golpe de efecto importante, ¿no? Y categórico. Y en cuanto a Holanda y Marruecos, para mí Marruecos no es una sorpresa. Para mí el triunfo de ayer es una confirmación. Marruecos fue el equipo que finalizó tercero en el último mundial, es campeón de África, tiene futbolistas muy buenos en los mejores equipos del fútbol europeo, y tienen a Bono, que para mí, desde hace tiempo a esta parte, es uno de los mejores arqueros del mundo.
0: Bueno, la verdad que está muy bien que lo marques. Yo quiero decir que vos tuviste un nivel de excelencia, para mí, atajando en el fútbol argentino en Boca, y lo mantuviste a lo largo del tiempo. ¿Crees, a mí me interesa mucho tu opinión en este sentido, ¿crees que tanto a Muslera como a Neuer les pasó el tiempo o no?
12: No. Para mí, Muslera es un grandísimo arquero, y Neuer es de los, si no es el mejor arquero del mundo de los últimos 20 años, está ahí. Simplemente que, bueno, no hay que deshumanizar al futbolista. Muslera le tocó tener un fallo fatídico en el último partido, que es un fallo, pero quien conocemos el arco y hemos atajado, sabemos que las pelotas que pican antes son muy complicadas. Se le pica la pelota antes y se le va por encima, no alcanza a poner las dos manos. Y Neuer ayer atajó un penal en la definición por penales, y sus compañeros no fueron eficaces, y en el partido no lo había hecho mal. Para mí, yo tengo una mirada macro de los futbolistas, no una mirada de un partido, que invita muchas veces a sentenciar equivocadamente.
0: No, por supuesto. Más allá de tu rol de analista del fútbol, que lo, para mi gusto, lo analizás muy bien, pero el ojo clínico del entrenador, ¿qué jugador del equipo argentino que hasta el momento no haya jugado o te gustaría ver vos en el equipo titular de Scaloni? ¿En quién confías? ¿Quién te gustaría ver?
12: La verdad es que el equipo argentino está bastante bien estructurado. Me cuesta encontrar, lógicamente, como Scaloni juega con un solo centro delantero, si no juega Lautaro, uno tiene ganas de ver a Lautaro, y si juega Julián, uno no tiene, bueno, se discute entre ellos, ¿no? Después no me parece que haya un futbolista que podría modificar. Uno lo ve a Otamendi, sí, en el banco de suplentes, y seguramente si le tocara jugar de titular lo haría muy bien. Así que no, en ese sentido me parece que Scaloni es de errar poco.
0: Bien, buena definición. ¿Crees que Ancelotti, después de la victoria de Brasil, sigue en la búsqueda del equipo, más allá de las individualidades que tiene el scratch, que son muy buenas, por cierto?
12: Sí, yo creo que en Japón se deben estar arrepintiendo de haberse tirado tan atrás, de haber renunciado a atacar. Cuando Japón lo hizo, le hizo daño a Brasil. Brasil, bueno, tiene muy buenos futbolistas, no lo vamos a descubrir. Y a raíz de que se tiró tan atrás Japón, Brasil tuvo oportunidades. Para mí Suzuki, el arquero de Japón, tuvo una gran actuación, pero no pudo evitar el triunfo de Brasil. Y cuando estas potencias consiguen triunfos revitalizantes como el de ayer, se ponen difíciles, ¿no? Y ayer fue un triunfo muy importante porque Japón estaba en condiciones de hacerle daño a Brasil.
0: Sí, yo me sumo a tus palabras y voy a tratar de hacer una pregunta inteligente para que la respuesta sea aún mejor. Más allá de la confirmación de Marruecos, de la sorpresa que dio Paraguay, ¿no te parece también que pierde jerarquía el Mundial con equipos afuera de la envergadura de Alemania y de Países Bajos?
12: Bueno, pero quedan afuera por porque o el rival lo supera o ellos tienen deficiencia en ciertos segmentos de un partido. A mí, después podemos hablar de la sensibilidad de cada uno y qué nos ha parecido el nivel de algunos equipos. Pero lo de Alemania no es casualidad, Nicolás. Hace tiempo que Alemania, cuando hay gol de Noruega, porque yo estoy mirando el partido, entonces les informo que Noruega le está ganando 1-0 a Costa de Marfil. Te decía que Alemania hace un tiempo que viene con dificultades. Ya se ha ido en primera ronda en el anterior mundial, creo que los dos últimos mundiales.
0: Sí, es verdad.
12: Y me parece que pasa por allí. Lo que pasa es que, a ver, la mayor cantidad de participantes en una Copa Mundial tiene cosas positivas y cosas negativas, pero en líneas generales, este es un mundial que no se vieron esas goleadas, salvo algún partido puntual, estrepitosas. Donde
0: alguna goleada de Bélgica, la de Estados Unidos frente a Paraguay, sí. Debe haber alguna más que me olvido.
12: Sí, pero Estados Unidos y Paraguay es un partido que no es normal que haya esa diferencia entre los dos equipos. Creo que fue una muy mala actuación de Paraguay. Pero la mayoría de los equipos han competido y lo han hecho bien. Vos ponete a pensar que Cabo Verde, que es el debutante en los mundiales, no perdió con España, no perdió con Uruguay, no perdió con Arabia Saudita, clasificó, dejó afuera a Uruguay. Entonces, a mí, yo tengo una mirada en cuanto a cuando se agrandan los participantes. Yo le veo algo positivo en que el fútbol le da la posibilidad a muchos niños y niñas de acercarse al deporte. Y si esa posibilidad que tienen de competir, de llegar a los mundiales, sirve de incentivo para que se desarrollen las estructuras de los países y la infraestructura deportiva de los países, bienvenido sea. Yo creo que a mí me es más antipático la pausa de hidratación que esté compitiendo Cabo Verde o que esté compitiendo alguna otra selección que normalmente no competiría si son menos los participantes.
0: Bueno, yo la verdad te envidio esas ganas que tenés siempre de ver fútbol. A mí también me gusta, pero reconozco que a vos te gusta más. Y disfrutá de ese puesto de transmisión cuando tenés el auricular y el micrófono ahí muy cerca de tu boca, porque es un momento inolvidable comentar un partido de la selección argentina en pleno mundial.
12: Sí, por supuesto. Lo disfruto mucho. Vos me conocés bien, sabés que yo soy alguien que consume mucho fútbol, que le gusta ir a la cancha, que le gusta ver partidos. Yo esta experiencia que me da Radio Nacional de estar aquí, la verdad que lo agradezco y lo disfruto muchísimo. Aparte, bueno, estamos compartiendo con Dani Moyo y con todos ustedes, un gran equipo de Radio Nacional, una transmisión fantástica del Mundial, llevando esta pasión de los argentinos a todo el país, y me siento orgulloso de formar parte de este gran equipo.
0: No, por favor, te mandamos un gran abrazo, Fernando, y nos reencontramos este miércoles, ¿te parece?
12: Me parece. Gran abrazo para todos, Nico.
0: Ahí está el mono Navarro Montoya, justamente desde Miami. Actualizamos el fútbol en la Copa del Mundo, Javier.
13: Así es, 42 minutos de juego de la primera etapa en Arlington. Noruega le gana 1-0 a Costa de Marfil con el gol de Musa. Esto fue a los 39. Un muy lindo gol del delantero del Leipzig, una de las figuras. Luego se perdieron el segundo. Haaland y Sørloth, estuvo a tiro del segundo gol Noruega ya sobre el cierre de la primera etapa.
0: Muy bien, brevemente lo saludo a Omar Sapienza en Rosario. Omar, querido, ahí en la ciudad de Rosario.
14: Hola, Nico, qué gusto escucharte y qué gusto estar en contacto con el país y con el mundo a través de la verdadera Radio Federal, esta nuestra querida Radio Nacional. Te cuento que en Rosario tenemos un día espléndido, el sol a pleno, 15 grados de temperatura. Y fíjate, solamente 50 la humedad. O sea que ojalá que nos podamos mantener de esta manera. Brevemente, como me pediste, los equipos de Rosario, que no hay tanta actualidad, por supuesto. Tercer día de pretemporada en Rosario Central. ¿Qué es lo más importante de Central? Que ayer anunciaron, a última hora, que renovó contrato Angelito Di María. El contrato terminaba precisamente el día de hoy. Entonces, a partir de mañana, un año más de contrato de Angelito Di María con Rosario Central. Una sola incorporación hasta el momento, el paraguayo, el defensor Sebastián Saracho, proveniente de Guaraní precisamente de ese país, que está realmente muy, pero muy contento con la clasificación. No están más en Central Quintana, Vélez, De Bron se sabe que no va a continuar, pero no hay un comunicado oficial, como tampoco de Enzo Jiménez, el paraguayo por el que se interesa Querétaro de México. Y bueno, estaban las negociaciones adelantadas, pero no hubo más información. Pensamos que se va a hacer finalmente. La primera fecha de Rosario Central, cuando se reinicie el campeonato argentino, va a ser el 23 de julio, 19:30 horas, primer partido del campeonato. Central aquí en visita al campeón, al actual campeón del torneo, del torneo argentino, que es Belgrano de Córdoba. Por el lado de Newell's Old Boys, hace ya tiempo que están entrenando. Kudelka quiere jugadores, por ahora no hay plata, pero bueno, interesa, y me dicen que se está por firmar en las próximas horas Lautaro Gianetti. ¿Te acordás de ese gran defensor, claro, que tuvo Vélez?
0: Por supuesto.
14: Claro, bueno, están las gestiones muy adelantadas para que venga a Rosario. Y también interesa alguien que de Racing, que es Agustín Basso. Vamos a ver si se completa o si Racing ya lo transfirió a otro lugar, pero hasta lo que teníamos hasta hace algunas horas es eso, que interesa Agustín Basso. Y sigue buscando Newell's un volante creativo, de última un volante mixto. Vamos a ver, porque sabe que el problema de Newell's hay plata, que los contratos se hacen de una manera muy, pero muy especial, pero bueno, ya es realmente bueno que Lautaro Gianetti esté por incorporarse a Newell's. Recordamos que en el último amistoso de Newell's, jugado el domingo próximo pasado, empató 1-1 frente a Sarmiento de Junín. Walter Núñez hizo el gol de Newell's y Orihuela el gol de Sarmiento.
0: Omar,
14: Newell's abre el campeonato en Rosario, como no puede ser de otra manera, recibiendo al otro cordobés, que es a Talleres de esa provincia, Nico.
0: Bien, ¿qué pasó con el hijo de Gonzalo Belloso, que lo encontramos con un arma?
14: Es la noticia que seguimos, la sigue nuestro compañero de policiales, y parece que iba con algunos compañeros, que alguien tuvo un problema, y que cuando la policía se hizo presente, requisaron, apareció un arma. Si mi memoria no falla, no se saben de quién es el arma, supuestamente algunos nadie se hace cargo, pero sería, y te lo hablo porque no domino policiales, un 22 largo, y si no es un 22 es un 32, creo que es un 22 largo, habría aparecido en el auto. Y por supuesto eso es un hecho de investigación que se está llevando en estos momentos, Nico.
0: Muy bien, Omar, gran abrazo como siempre, muchas gracias.
14: Igualmente para todos ustedes y principalmente para la tremenda, gran y querida audiencia de Radio Nacional en todo el mundo.
0: Omar Sapienza, Santiago, con el Abierto de Tenis de Wimbledon, el torneo de tenis más importante del mundo.
4: Claro, está jugando Tomás Echeverri en este momento en la cancha 4 de Wimbledon y enfrentando al italiano Sonego. Ganó los dos primeros sets el tenista europeo, 6-4, 6-4. El tercero fue para Echeverri, 7-6 y 7-2 en el tiebreak, y están 4-4 en el cuarto set. Además de la participación de Tommy Echeverri, se despidió de la competencia Francisco Cerúndolo. Perdió por 1-6, 6-4 y 6-3 contra el español Jean Munar. Así que de esta manera ha sido la despedida, lamentablemente, de Francisco Cerúndolo, un tenista argentino que suele tener buenas progresiones en los torneos y que hoy se fue eliminado de Wimbledon.
0: Una voz muy importante del tenis, como la del serbio Novak Djokovic, pidió nuevas reglas, que no haya más partidos de 5 sets para que el deporte sea más atractivo y más mirado por la gente. Tenemos la última pausa.
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0: 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Lo que dejó la fecha del campeonato. 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

0: Muy bien, apretamos en toda la cancha, tramo final de Paseo Nacional. Comienzo con Sebastián Vera. Vuelvo, iba a decir a Dallas, a Miami. Seba, vamos.
1: ¿Qué haces, Nico? Bien, seguimos acá en el local de la Conmebol. Nos acaba de informar acá el departamento de prensa, muy amable de la Conmebol, siempre muy atentos con todos los periodistas, que en un ratito viene Bochini acá al local y estará obviamente levantando la Copa del Mundo porque él lo tiene permitido, y también la Copa Libertadores, que vaya si la ha ganado. Le mando un saludo a Santiago Lucía. Hay muchos hinchas de muchos equipos acá, con mucha camiseta. Quiero preguntarle un segundito acá a mi amigo acá, colombiano, cafetero. Muy contento porque acá en Miami son amplia mayoría por encima de los argentinos. Para todo Radio Nacional, decime, ¿cómo te llamás? ¿De dónde venís?
2: Soy Justin, soy de Colombia y vengo directamente desde Cartagena.
1: Decime, Colombia. Rápidamente, ¿ilusionados con este presente de la selección?
2: Sí, tenemos un buen equipo, estamos mejorando. Si le jugamos hacia Portugal, así le vamos a jugar hasta ustedes los argentinos también.
1: Ahí va, están con confianza. ¿Y jugador preferido?
2: Luis Díaz, de la selección colombiana, y James también.
1: Ok, bien, listo. ¿Y hasta dónde se ven? ¿Se ven campeones? ¿Hasta dónde apunta el Colombia?
2: Yo me veo hasta semifinal. Semifinal y, si Dios quiere, la final también. Ahí ganamos esa vez. Gracias.
1: Gracias, bueno, acá el amigo colombiano, porque se van juntando todos los hinchas de varios equipos acá. Mientras seguimos acá en el local de la Conmebol, donde están expuestos todos los trofeos, camisetas, y en un ratito nada más va a estar Bochini acá presente.
0: Muy bien, que anda recorriendo, vimos las imágenes, Sebastián Bochini, en una especie de camioneta gigante.
3: Una casa rodante,
0: en una casa,
3: ¿no?
0: Rodante, sí. No sé si la viste, la,
1: sí,
0: casa rodante.
1: La vimos. La casa rodante. Porque el Bocha no solo viene siguiendo la selección, sino cuando hay banderazos, ese motorhome enorme con un ploteo enorme de su cara, sí, se para siempre al costado de los hinchas, así que siempre está dando vueltas por donde estén los argentinos.
0: Vos tenés la información que para esa casa rodante hay dos invitados de este programa al de Bochini, Santiago Lucía y Pomelo Codevila, ¿no?
4: Vamos a ir a ver el stand-up.
1: Sí, obviamente. Y pagan ellos.
0: No, y pagan
4: lo
0: ellos,
4: que sea,
0: por supuesto.
4: Lo que sea.
0: Bueno, te mandamos un abrazo y te seguirán llamando de la programación. A disfrutar de la jornada, una temperatura sofocante, ¿no?
1: Sí, totalmente imposible en estos momentos. La calle está vacía y toda la gente dentro de los locales con aire acondicionado.
0: Muy bien, Sebastián Vera con el móvil ahí de Radio Nacional en los Estados Unidos de Miami. Voy ahora con Juan Ignacio Gijón, la última pasada por el centro de Buenos Aires. Juani.
5: Acá seguimos, Nico, caminando por Buenos Aires. Estamos en la Plaza de la República, nos mantenemos por acá, donde pasan cientos y cientos de camisetas que desfilan de todas las selecciones Conmebol y muchas selecciones europeas también. ¿Tu nombre?
6: Matías.
5: Matías, la tuya es Argentina.
6: Sí, la mía.
5: La tuya tiene el parche de campeón del mundo.
6: Tiene el parche de campeón del mundo. Veremos si tiene el nuevo parche.
5: ¿Te gusta?
6: Tiene cuarta estrella.
5: ¿Te gustaría?
6: Y sería un sueño.
5: ¿Lo ves factible?
6: ¿Por qué no? ¿Por qué no soñar? Soñar es gratis.
5: Soñar es gratis. Es lo único gratis.
6: Sí.
5: ¿Cómo la viste la selección en estos primeros tres partidos que se jugaron?
6: La vi bien, la vi convencida. Yo creo que si nos lo proponemos, se puede conseguir. ¿Por qué no?
5: ¿Te esperabas este nivel, el nivel de Messi particularmente?
6: Y Messi es Messi. Nunca deja de sorprendernos. Así que, viniendo de él, cualquier cosa posible.
5: ¿Partido difícil con Cabo Verde o se puede también alternar como se hizo con Jordania?
6: Veremos. Cabo Verde es una selección un poco desconocida, que no sabes con qué te puede sorprender. Pero yo creo que si Argentina impone su jerarquía, es un partido que se puede resolver.
5: ¿Te llama la atención el nivel de los delanteros? Quizás volvió a anotar Lautaro Martínez, Julián Álvarez aún no pudo. ¿Qué opinas de eso?
6: En cierto modo es preocupante porque hasta el partido de Jordania, los 5 goles que habíamos metido eran todos de Messi. Así que por un lado podía hacer el análisis por ahí de que sin Messi capaz no metíamos goles. Pero yo creo que es cuestión de que se liberen. Ya Lautaro creo que ya sacó la mufa. Así que con un Lautaro ahí de titular, yo creo que contra Cabo Verde van a haber bastantes goles y no solo de Messi.
0: Muy bien, hasta ahí el móvil de Juan Ignacio Gijón. Última pasada con Córdoba, con Gerardo Murúa. Gerard, querido, vamos.
7: ¿Cómo no, Nico? Dos cositas cortas del campeón. Belgrano va a jugar con el Instituto y con Estudiantes de Río Cuarto. Lo va a hacer sin público y sin la presencia de la prensa. Va a ser en el predio Armando Pérez en los próximos días. Como parte de la preparación se van a enfrentar los equipos cordobeses, pero no van a ser amistosos formales, esto es lo más importante por Córdoba. Talleres el fin de semana presentó a Ezequiel Onsain, es el único refuerzo que ha llegado al fútbol cordobés en lo que va del mercado de pases, esperando por una confirmación de Federico Fattor, indudablemente, Nico.
0: Muy bien, Gerardo, te mandamos un gran abrazo.
7: Dale, gran abrazo, hasta mañana.
0: Gerardo Murúa de Córdoba, terminó el primer tiempo, Santiago gana Noruega 1-0 frente a Costa de Marfil.
3: Nusa hizo el único gol del partido, con este resultado obviamente Noruega se está metiendo por ahora en los octavos de final de la Copa del Mundo.
0: Muy bien, tenemos un muy lindo partido, por eso quiero que en el final del programa hablar con Sergio y con Agustín. Francia-Suecia a las 6 de la tarde por el streaming de Nacional. Francia es el gran candidato, obviamente.
4: Sí, sí, vamos a estar, Nico, un rato antes, las 18, los invitamos a el YouTube Nacional AM870. Está ajustando detalles a Ratea para que no se le afloje ningún tornillo y tener una transmisión acorde como las que vienen siendo todas las del Mundial, que tuvimos la suerte de participar y disfrutar, no, como ayer, claro, la de Brasil, claro. El otro día la de Uruguay, que estuvo Santi con España, lo vimos con Eladio.
3: Claro que
4: y,
3: sí.
4: Y mañana Inglaterra también. Así
0: mañana
4: que,
0: Inglaterra con Inglaterra, Jorge Godoy y Santiago Lucía.
3: Exacto, Inglaterra-Congo. Muy buen partido.
4: Ojo que yo no descarto que hoy...
0: Muy temprano el partido mañana.
3: A las 13.
4: Yo no descarto que hoy haya una sorpresa. Ojo con la sorpresa de esta Copa del Mundo. Por lo menos en el desarrollo del partido. Ayer hubo sorpresa también con Japón-Brasil. Después ganó Brasil. El desarrollo fue muy parejo.
0: ¿Qué dice Zarratea? ¿Le va a poner azúcar, pimienta y sal al partido?
8: Le voy a poner la bomba a este programa.
0: No diga eso.
3: ¿Trajiste a Gladys?
8: A esta hora...
0: No diga eso.
8: Pipo Grosito no es el técnico de San Lorenzo.
0: Pero usted dijo hace un rato que era el técnico.
8: Pidió mucha plata.
4: En el stream va a contar Zarratea la previa de Francia, Suecia.
8: Ojo que no llamen a Rubén Darío, que está paseando en Miami.
0: No, claro, y se tenga que volver ante el Mundial. No. En el streaming, por supuesto, pero que lo venga a contar a la M.
4: Sí, bueno, que lo cuente en informativo también.
8: Está el aire en el streaming, viejo, no puede.
0: Lo esperamos a Regui en el programa de Mundo, que no lo dejen solo a Hernán Mundo, por favor.
4: Por favor, porque hoy tampoco viene el locutor, así que hoy va a estar a Regui, va a ser la doble función.
0: Estamos, claro, porque es el locutor.
4: Claro, exactamente.
0: Egresado del
4: ICER. El locutor y relator.
3: ¿Sí? Un mano a mano en el segundo round.
0: Claro, del Instituto Superior Hernán de Enseñanza Radiofónica.
9: Así es.
0: Vos sos de COSAL, ¿no?
9: Así es.
0: De COSAL, muy
8: COSAL bien. Es del trucho.
0: No. No, ¿cómo trucho? No. No diga eso, Zarratea.
4: Esto todavía es el stream, Zarratea, relájese. Esto todavía es la
9: de mí. Zarratea, ¿de qué me está hablando?
0: Igual para los que lo ven a Zarratea por el streaming, solamente se ríe cuando está la cámara prendida, ¿eh? Verdad, después me da fe,
8: lo
0: ¿no?
8: Lo único que esto interesa.
4: Es su nombre de stream, Zarratea.
8: Yo me río para la gente.
4: Hoy trajo un pulso bastante acorde con el partido, un partido grande de la Copa del Mundo. El otro día la gente escribía, nos encontramos...
8: La sorpresa
4: está abajo. Sí, claro. Con razón. Nos encontramos en el buzo de Zarratea, escribía la gente.
0: Claro, está muy bien. Tuvo mucha repercusión ayer el partido que transmitió Martín Perazo, que el próximo jueves estará con otro de los candidatos, con el partido de España, Santiago.
3: Claro, el jueves se juega La Roja, un partido importantísimo que tiene España. Bueno, por stream se puede seguir también la Copa del Mundo. Sí. Tienen que poner el buscador de YouTube, el partido o Radio Nacional, y ahí van a aparecer cada uno de los partidos que se transmiten con el relato radial, pero a través del streaming.
0: A ver cómo dice Frank.
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0: Muy bien, ahí estamos con el final de Pasión Nacional. Sergio Zarratea, Damián Zárate, Agustín Domper, Gerardo Murúa, José Luis Romero, María Suárez Araujo, Hernán Ixmayer, Natalia Lugaroff, mi nombre es Nicolás Álvarez, no me olvidé de nadie, ¿no?
3: Sí, de Vicente.
0: De Javier Vicente. Las 3 de la tarde, noticias, Nora Brioso, y siguen con la programación habitual de Nacional en todo el país.
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12: Las 3 de la tarde en la República Argentina. Récord de exportaciones de carne vacuna. En los primeros 5 meses del año mostraron un crecimiento interanual del 46% en valor y del 11% en volumen. Además, en mayo las exportaciones de carne alcanzaron un incremento interanual de 10,6%. Juicio por la desaparición de Loan Peña. El informe de Nerina Álvarez desde Radio Nacional Santo Tomé.
13: En un momento de máxima tensión dentro de la audiencia, antes de que el doctor Tito González pudiera avanzar con la indagatoria, se produjo un quiebre emocional profundo de la madre de Loan. Visiblemente desbordada, la mujer comenzó a gritar exigiendo respuestas, apuntando directamente a Laudelina Peña para que diga qué ocurrió con su hijo. Entre llanto y desesperación reclamaba saber el paradero de Loan. La situación escaló rápidamente, lo que obligó a interrumpir el desarrollo normal del interrogatorio. Ante la descompensación, se solicitó la intervención de personal médico para asistirla y contenerla en el lugar, mientras continuaba el clima de fuerte conmoción en el tribunal.
12: Hola Polar, en el país, el servicio meteorológico confirmó que entre mañana y el viernes ingresará una masa de aire polar proveniente de la Antártida que provocará un descenso de la temperatura. Actualizamos ahora el estado del tránsito con Ernesto Arriaga.
14: El paso Jama totalmente habilitado, van a pasar más de 400 camiones a Chile y viceversa, hasta las 23 horas. El paso de La Quiaca, Villazón, habilitado hasta las 24. Y el paso internacional Gualeguaychú a Uruguay, habilitado hasta todo el momento. Por favor, acatar las órdenes de Gendarmería Nacional.
12: En la ciudad neuquina de Zapala, donde nos podés escuchar por AM710 y FM93.9, sensación térmica 5 décimas de grados, humedad 73%, cielo mayormente nublado. En la ciudad de Buenos Aires, temperatura 14 grados 9 décimas, humedad 43%, cielo ligeramente nublado.
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23: La Copa del Mundo original, conocida como el trofeo Jules Rimet, tiene dos particularidades. La primera fue que Brasil, por haber sido campeón del mundo en tres oportunidades, se quedó con dicho trofeo. Pero tiene una historia la Jules Rimet, ya que fue robada dos veces. La primera vez, mientras transcurría el Mundial de Inglaterra 1966, y fue recuperada días después por un perro rastreador llamado Pickles. El segundo y definitivo robo ocurrió en el país que ya la tenía asegurada y como trofeo eterno. Estamos hablando del robo que se llevó a cabo en Brasil en 1983. Se cree que los ladrones fundieron el trofeo de oro y nunca más se pudo recuperar.
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3: Hola, bienvenidos, bienvenidas a la tarde de Radio Nacional Córdoba, de lunes a viernes, de 15 a 17 horas. Aquí les hacemos compañía, como siempre, el equipo, siempre acá, prestos y dispuestos. Hoy es un martes frío, pero ya se acercan las vacaciones de julio para algunos. Ya es 30 de junio, ya está, chicos, la mitad del año para adelante. Mañana empieza otro mes, el mes frío y hermoso de julio. Y nos pone contentos que haya sol, nos pone contentas que empiece otro mes y que se termine este. ¿Cómo llegan al 30 de junio? ¿Un poco crocantes? Pero,
4: se marchó
3: junio, viene julio, los memes de julio hay que decir también. Es el gran clásico de la época. Al que no le mandaron un meme de julio, no ha vivido en julio en Argentina. Después vienen los memes de agosto, pero los más célebres son los de julio, eso lo sabemos y lo disfrutamos. Así que recibimos sus memes. Como siempre, está abierto el WhatsAppero de la radio, pueden escribirnos al 351-717-0505. Yo repito el número y si alguna vez alguien anota de lo que yo digo, a mí eso me haría muy feliz. Porque la gente que escribe es porque ya lo tiene agendado. Pero no sé si hay personas que llegan a anotar un número de teléfono a esta velocidad. A ver, 351-717-0505.
4: ¡Oh, my God!
3: Ahí nos pueden escribir y pueden participar por el par de entradas al Cineclub Municipal. Ya están disponibles, las vamos a sortear el jueves porque el viernes no tenemos programa. Ya nos han avisado, vamos a estar de previa del partido de Argentina, que es el viernes justamente. Así que nosotros vamos a estar justamente en la previa. Y las entradas al Cineclub Municipal las vamos a sortear el día jueves. Así que atentos que tienen menos días para participar, pero de todas formas son dos pares de entradas, es decir, cuatro entradas, y no hay ningún problema, se las van a llevar. Pablo Mambo en los controles y operación técnica, muchísimas gracias. Sí, acá sí, de este lado mi nombre es Clarisa Alba Gómez. Hoy tenemos martes de películas, martes de Eduardo de la Cruz, martes de Plebeyo Ardiente, al fin, porque se me acaba el fin de semana y ya no sé qué películas ver, ya no sé qué hacer, así que lo necesitamos para que nos diga. Nos dio tarea, yo cumplí la tarea. Y bueno, también voy a decir eso, a ver si me pone buena nota el profe. Porque era el arbitrofe de la facultad. Y bueno, ya está, yo le voy a decir profe para siempre. ¿Qué voy a hacer? ¿Cómo voy a cambiar ahora? Las personas somos de hábitos y costumbres. No vamos a cambiar ahora. Lo vamos a seguir haciendo así. Bueno, son las 3 y cuarto de la tarde. Una tarde de sol espléndida. De frío, 14 grados. Pero hay que agradecer porque no es tanto frío. Ya Pablo Mambo va a venir a contarnos más sobre el tiempo, cómo va a venir el pronóstico, pero se va a venir días un poquito más fríos. Yo lo único que le voy a pedir al señor Pablo Mambo es que me mienta, aunque sea que el sábado 4 de julio va a estar lindo el día. No me importa si es verdad, quiero la mentira. Es así, a veces uno...
5: ¡Qué miseria! ¡Qué miseria!
3: Uno se conforma con la mentira para ser feliz. Empezamos con música, como tiene que ser, y luego vamos a hablar con nuestro querido plebeyo ardiente, Eduardo de la Cruz. Y quiero empezar con esta canción que es bien pum para arriba, que es de Rafaela Carrá. Así que levántense, súbanse a la mesa y vayamos al sur, por favor, a bailar.

0: está tan alegre es porque ya tenemos aquí a nuestro plebeyo ardiente. Hola, Edu.
1: ¿Cómo andamos? ¿Todo bien?
0: ¿Estás? ¿Todo? ¿Cómo estás prendido fuego de tanto examen que tomaste?
1: Tomé examen, chicos. Claro, como hubo paro docente en el turno anterior, se presentó mucha gente.
0: Claro.
1: ¿Vos te acordás de esos pasillos masivos? Yo me había olvidado yo un poco, porque veníamos menos, con menos gente. Fue mucha gente, o sea, empezamos a las 9, terminamos a la 1, yo no sé cómo me llamo.
0: Claro, solicitadísimo.
1: Así que cualquier cosa que no digamos bien, es nuestra culpa.
0: Claro, y estás perdonado porque ya está todo bien,
1: pero no corrió tanta sangre. Ahí alguien me preguntó si había corrido sangre, porque en tu época yo era Kill Bill, ¿te acordás?
0: Sí, era difícil, sacaba la katana y...
1: No, pero los chicos estudiaron, que es lo importante.
0: Claro.
1: Está bueno eso y terminan el cuatrimestre con una buena noticia.
0: Sí.
1: Está bueno eso.
0: ¿Vos te has vuelto más piola con el tiempo o ellos se han puesto más
1: estudiosos? Nunca fui malo, pero me gustaba jorobar. Ahora no podría hacer los chistes que uno hacía antes. Que yo decía lo de Kill Bill, ¿te acordás? La Cattery Hanzo.
0: Sí.
1: Que era lo que usaba nuestra querida Uma Thurman para vengarse. Claro. O llevar a cabo su venganza.
0: Claro.
1: Que no lo usaba siempre.
0: Era en casos únicos y especiales.
1: Por eso, era toda una metáfora. Pero después se malinterpretó. Y yo iba y tenía esto de salir afuera y decir las notas. Entonces, yo no.
0: Al frente de todos.
1: Claro, que hoy le dije a un compañero nuevo: viste que es un viaje de ida, el baño de más salir.
0: Sí.
1: Decir las notas y esta cosa de medio de frenesí.
0: Sí.
1: De pasillo.
0: Y están todos muy nerviosos siempre.
1: Exactamente. Pero bueno, se va terminando el cuatrimestre, se va terminando junio. Llegamos, sobrevivimos a la primera parte del año. No sé cómo, pero...
0: ¿A qué precio?
1: Hemos logrado llegar a esto.
0: Arrastramos nuestros cuerpos hasta aquí.
1: Hay que tomar un descansito, no un receso, pero un descansito y después para lo que viene, que es la segunda parte del año. Pero bueno, ¿hiciste la tarea, me contabas?
0: Sí, fui a ver Los Días Posibles, por un lado.
1: Bien.
0: Y a su vez también vi la película de estas dos chicas que recomendaste, que tiene el nombre larguísimo, Un Camino, Una Carretera.
1: El amor es un camino en trineo al infierno.
0: Eso, ¿ves? El núcleo narrativo yo te lo tenía.
1: Bien. ¿Te gustó?
0: Me encantó, bueno, divertidísima.
1: El amor es un viaje...
0: De ida
1: en trineo al infierno.
0: Bien.
1: Si no, porque me olvidé el cuadernito, puedo decirlo. Está la segunda parte, Honey no,
0: como miel
1: el
0: no.
1: Flow, es para alquilar. Ajá. Acá está para alquilar y si no, seguramente en una plataforma. Recuerden que es una trilogía lésbica que Ethan Coen se ha propuesto hacer. Y viste que es divertida, más allá de lo que tenga esta... Puede asustarle a alguien esta etiqueta que le dice el mismo director, no la decimos nosotros. Pero es el humor de los Coen, un humor negro que por lo políticamente correcto ahora se hace poco en cine o en teatro. Todo tiene que ser tan correctito.
0: Tan en puntitas de pie.
1: Tan en puntitas de pie o en tan puntillita. Que acá están todos los personajes están elevados a un grueso.
0: Sí.
1: Que es al que le guste este tipo de humor, es más que interesante.
0: Totalmente. Es como una película jugada en cuanto al guión, en cuanto a las escenas, en cuanto a lo que sucede. Es divertida. También tiene la cuestión aventura, comedia. Me parece que es una muy buena película para disfrutar.
1: Película de caminos.
0: Ajá.
1: Se llama Buddy Movie porque son películas con personas que son amigas y son diametralmente opuestas porque las protagonistas se van a encontrar en un punto y son totalmente diferentes, pero yo creo que ahí hay un homenaje y una cita a Thelma y Lewis.
0: Sí, totalmente.
1: ¿Sí? Donde, como por eso decíamos la semana pasada, donde no era explícito lo que se podía decir porque eran dos amigas y tampoco había que explicitar absolutamente nada porque son dos amigas que se toman

0: Dos días en la
1: Dos
0: vida.
1: días en la vida, ¿no? Y acá es una película para pasarla bien y un viaje, y en ese viaje empiezan a pasar cosas extrañas y son divertidísimas porque van apareciendo todos estos personajes que son muy del universo de los hermanos Coen, pero en este caso Ethan Coen. Y ya la segunda parte está en para ver Honey Nu con Margaret Qualley, que me parece una de las actrices de las nuevas muy, muy, muy bella.
0: Sí.
1: Primero, muy bella, pero muy desenfadada a la hora de hacer.
0: ¿Es la protagonista,
1: La vimos en
0: Margaret?
1: La Sustancia, que ya en La Sustancia le
0: Sí.
1: hacía el contrapunto a Demi Moore de una manera.
0: Es
1: Es esa.
0: verdad, es ella, es la
1: Esa.
0: misma.
1: Y apareció en Érase una vez Hollywood, el de Tarantino. Muy
0: Mirá.
1: jovencita, una belleza
0: Sí,
1: que
0: sí,
1: nos
0: sí, sí,
1: quedamos
0: sí.
1: todos viéndola. Pero además de esa belleza o esa cara muy cinematográfica, tiene un talento de actriz que se le nota.
0: Sí,
1: Sí, porque se.
0: porque los personajes que encarna son muy
1: Exacto, y acá
0: diferentes.
1: parece que se están divirtiendo todos y pasándola bien. Y como te decía, hay apariciones de actores muy conocidos que no te los esperas.
0: Sí.
1: Digo, está Pedro Pascal, que lo van a encontrar al principio del metraje y tiene que ver con toda la historia. Y Matt Damon haciendo una cosa que no hace habitualmente, porque no es lo que para lo que lo llaman, digamos.
0: Sí.
1: Así que me parece que tiene que ver con lo que hacen los hermanos Coen. Si vos viste Fargo, Barton Fink o todas las otras películas, tiene esa cuestión. Así que bienvenido sea la tarea hecha, entonces tenés que ver la segunda, a ver si
0: Bien.
1: te sigue gustando, porque las aventuras siguen. Y Los Días Posibles.
0: También, también
1: ¿Te
0: la
1: gustó?
0: vi. Sí, me gustó. La fui a ver en el cineclub el domingo. Está
1: ¿Y?
0: bueno porque desde hablamos también con el director acá en el
1: Me encantó lo
0: programa.
1: que tú escuches.
0: Divino.
1: ¿Viste lo que es Rodrigo Guerrero?
0: Sí. Ah, viste, es de esa gente que vos le decís una pregunta y él te hace la entrevista solo porque
1: Pero
0: es genial.
1: además no tiene el estereotipo de director de cine, ¿viste?
0: No.
1: Entonces es muy. Y además, siempre, como dijimos la otra vez, es una persona muy importante para cuando se escribe la historia del cine de los últimos años. Rodrigo va a aparecer porque es un gran productor, además. Tiene sus
0: Claro.
1: propias películas, sus propios guiones, pero también un gran productor, y hay que ser productor de cine en estos tiempos en una ciudad del interior, digamos, es más complicado. Y sus películas han llegado a distintos públicos y demás. Hoy tiene la posibilidad, hoy y mañana, 2 días para verla.
0: Solo 2 días.
1: 2 días y ojalá que la repitan, por supuesto,
0: Esperemos.
1: porque me parece que tiene que seguirse viendo y tiene esa cosa que necesitamos en estos tiempos, que es la ternura
0: Sí.
1: y el tópico o el disparador, porque te pones a pensar, ¿qué harías si te encontrás con alguien
0: Que fue importante en tu
1: después de
0: vida.
1: tanto tiempo, ¿no es
0: Sí.
1: cierto? Entonces, eso es, digamos, a veces, digo, nos pasa, vos sos muy joven, pero te pasa a veces que vas caminando por la calle y ves, dije, con esta persona compartí algún momento de la vida.
0: Sí.
1: Que más o menos, viste que hay, en la película, ahí empieza la cuestión. Entonces vos decís, pero nos dejamos de ver, entonces vas
0: ¿Qué
1: por
0: pasó?
1: veredas separadas, digamos,
0: Ajá.
1: entonces está piola.
0: Sí, que también uno piensa en los encuentros que se hacen en los colegios después de 20
1: Claro.
0: años y todo eso, y de repente hay encuentros que son como, que no son organizados, pero que son más necesitados, que de repente son como más anhelados, ¿viste? Con esa gente que te encontrás de casualidad, como en esta película, y que representa algo importante después.
1: Pero por supuesto, así que para verla hoy y mañana.
0: Bien.
1: Bueno, para la entrada te traigo, si tenés ganas de ir al cine y hay en el Palacio Evita, al Museo Evita Palacio Ferreira, o Palacio Evita Museo Ferreira, como quieran decirlos, hoy dan una película más que interesante, Corre Lola Corre, de los
0: Ajá.
1: años 90.
0: Me
1: Vos no la has
0: suena.
1: visto, es muy
0: No.
1: linda, está a las 18 horas en el Museo Evita Palacio Ferreira, como les decía, entrada libre y gratuita, y es una linda posibilidad de ver una película que marcó una época, que son los años 90, una narrativa, porque es como una estética de videoclip,
0: Ah, qué
1: y
0: lindo.
1: viene de un país que no estábamos acostumbrados a verla en esa estética, que es Alemania.
0: Ajá.
1: Así que te va a interesar. Corre, Lola, corre.
0: Bien,
1: ¿Sí?
0: acá estoy viendo el look que tiene Lola, me imagino que debe
1: Pero por
0: ser el pelo
1: supuesto,
0: rojo,
1: medio
0: ese
1: parecido
0: divino.
1: al de la conductora, ¿no es cierto?
0: Precioso le queda, me
1: Hermoso,
0: encanta.
1: hermoso, es una
0: Bien
1: linda
0: noventera.
1: película, bien noventera, una linda película, así que la pueden ir a ver y si la vieron en su momento, está bueno ver películas que viste en una época de tu vida para verlas más adelante. Hoy es una película que la estética nos suena muy conocida, muy, muy vista por la publicidad, por las series de televisión, pero en ese momento fue como una especie de disrupción o de irrupción, más viniendo de una cinematografía mucho más tradicional, sí. Si vos querés. Así que a las 18, entrada libre y gratuita, me parece un planazo, es sí. Una linda tarde, lleve una bufanda por las dudas porque el viento está fresco después sí. Que baje el sol.
0: ¿Se podría decir que es como un clásico, una película medio de
1: sí,
0: culto?
1: Sí, es de culto, bien. Es de culto. Nosotros la vimos en cine y después la repetimos viendo en VHS, digamos. Claro. Así que puede ser. Y también hay una invitación para el jueves que la traen los realizadores de una película, pues estamos en época mundialista sí. Y está bueno hacer como una liazón cine, deporte
0: siempre.
1: Y fútbol.
0: Tenemos ahí para escuchar entonces la invitación.
2: Buen día para toda la audiencia de Radio Nacional. 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Gracias.
0: La invitación.
1: ¿Conocías, ¿Conocías la voz?
0: Claro, es Diego Hernández. No. Compañero
1: colega, colega, claro. Colega, trabaja en otra emisora también y demás. Y le gusta el fútbol y el cine.
0: Sí, sí, sí.
1: Bueno, lo mío.
0: Claro, somos todos tus alumnos.
1: Todos Diego. Han pasado.
0: Al final vos nos amontonaste.
1: Así es.
0: Me encanta, está buena la invitación.
1: ¿Te gusta? Para sí. Bueno, ahí tienen la posibilidad porque siempre hay ciclos de cine y demás para ya julio viene con muchos toman vacaciones y demás y sí. Todo va a estar más ligado a las infancias y a los niños porque hay vacaciones de invierno, pero está como piola. Así que bueno, esa es la entrada. Para el plato principal te propongo hacer una especie de comparativa porque hay una obra de teatro que se llama El chico de la última fila de Juan Mayorga, uh-huh. Un clásico del cine, del teatro español fundamental y de este dramaturgo que es Premio Nacional de Teatro.
0: Sí.
1: Y se ha hecho una película que se llama En la Maison Dance, la casa de François Ozon. Es del 2012 y la pueden encontrar en plataformas y en Netflix. Pero ha llegado a la pantalla de la plataforma Éxito Netflix una versión coreana.
0: Ajá.
1: Entonces, tenemos dramaturgo catalano, español, si vos querés, Juan Mayorga, la obra de teatro. Tenés la versión francesa. Y tenés esta miniserie coreana de 5 episodios que también se llama El chico de la última fila. ¿De qué va esta cuestión? Un profesor de literatura ve que tiene un alumno avanzado en esto de la lectura y la escritura, entonces empieza a acercarse a ese alumno.
0: Incentivarlo.
1: A incentivarlo y después a robarle ideas.
0: ¡Ay, no!
1: ¿Sí? Entonces, bueno, hay como una especie de thriller. Recomiendo ver la versión francesa porque Ozon le va a dar una especie de tinte policial, porque es más que interesante, y la versión coreana va a ir metiéndose por otros meandros que tiene que ver con esta cuestión de qué es la creatividad, cuánto uno copia o deja de copiar, y fundamentalmente la importancia de las historias, la ficción, para contar otras cosas o para sí. Contar cuestiones que tienen que ver con la realidad, digamos. Así que es como para hacer una especie de triangulación entre distintos soportes. La obra de teatro que pueden más o menos leer y tiene la misma historia que la película y la serie, pero como se traspasa esto a la película y a una miniserie. Está en la miniserie más alargado un poquito y hay cosas que a veces no aparecen en la versión original, pero es interesante para saber estas cuestiones de qué implica ser creativo, escribir, leer
0: sí. Y
1: la importancia de las historias que contamos y nos contamos. digamos.
0: Sí, a mí me llama la atención porque es un debate que está bueno más en el tiempo de internet y del loop. Todo es loop, todo está sí. en internet, todo ya se inventó.
1: Exactamente.
0: Entonces digo, ¿qué lugar hay? ¿La creatividad es colectiva o más bien esto tiene que ser reconocido para alguien, para un autor? ¿Cómo después eso también?
1: ¿Cómo?
0: Bueno, se lo reconoce y
1: ¿cómo
0: se lo paga,
1: te surgen
0: ¿no?
1: la, ¿cómo te surgen las ideas? Que también tiene que ver con... está Amarga Navidad también en el Cine Club para ver, ¿no es cierto?
0: ¿Qué tal esa película?
1: Está buenísima, tenés que ir a verla porque trabaja un poco esto. Un escritor, un director, que escribe historias que le están sucediendo y que ahí está la cosa. ¿De quién es la autoría de lo que estás escribiendo y cómo yo puedo abducir
0: sí.
1: de lo que nos está pasando a nosotros y hacerte ficción?
0: Todo, es que para mí todo se saca entonces, de la realidad.
1: Esto me parece caso. Como, digo que es un tópico muy, muy interesante para pensarlo y cómo los autores, cómo armas historias a partir de la historia de otros.
0: Claro.
1: Esta cuestión. Entonces, El Chico de la Última Fila en Netflix, la miniserie. En la Casa es la película de François Ozon. Estaba en el catálogo de Netflix y si no, debe haber pasado a otra plataforma y si no, lo busca por allí y lo encuentra.
0: Y se piratea.
1: Por favor, con subtítulos. Subtitulado, porque es película francesa y la verdad que da el gusto
0: entender.
1: Entender y ver la cuestión. Y si tiene ganas de la obra de teatro anda por ahí publicada también si es capaz de, tiene ganas de leer teatro. Porque es bueno leer teatro. ¿Vos
0: sí.
1: ¿Teatro, no?
0: No leo, pero estaría bueno como hábito. Debe estar el PDF dando vueltas
1: pero,
0: en internet.
1: Por supuesto, porque es un clásico. Uh-huh. No sé si se hizo en Córdoba, pero en Buenos Aires sí se ha hecho. Y Juan Mayorga es un dramaturgo muy querido por los teatristas cordobeses.
0: Ah, entonces hay traducción.
1: Hay traducción, todo. Así que tienen la posibilidad de... Está bueno a veces ver un mismo texto traducido o trabajado por distintas cuestiones. Y la versión coreana también está, incluye un poquito esta cuestión de la visión de clase, eso que habíamos visto en Parásitos,
0: sí.
1: que a lo mejor en la versión francesa eso ya no está, o no tiene, no hay necesidad de trabajarlo allí, ¿no es cierto?
0: Claro.
1: Así que para comparar, para ver y esas cuestiones. Así que...
0: Uh-huh. Como de una misma historia y diferentes formas de relatarla y de cubrirla también de los formatos, ¿no?
1: El Chico de la Última Fila se llama, Juan Mayorga es la obra de teatro, el original, y después vemos cómo es su versión fílmica y versión miniserie, porque los coreanos te hacen,
0: sí,
1: te hacen todo.
0: Te hacen culebrones,
1: te hacen todo de...
0: Avenida Brasil te hacen eso.
1: No te la traducen, directamente la compran los derechos y lo hacen y está bueno porque sí. también es otra característica, otro simbolismo y un montón de cuestiones que tienen que ver con esto, y el protagonista es alguien muy querido en la cinematografía coreana que ha protagonizado un clásico de clásicos, entonces también tiene que ver con esa cuestión, y bueno, están de moda los coreanos, entonces bienvenido sea que nos lleguen a nosotros, así que El Chico de la Última Fila para leer, para ver película y para ver miniserie. Son 5 episodios, se agradece esa duración
0: sí,
1: y está bueno, ¿no es cierto?
0: Está completísimo, porque si no se te va la vida viendo la serie
1: exactamente,
0: coreana.
1: Exactamente. Así que bueno, y te invito a escuchar música porque sí. tuvimos una noticia triste. Malita, triste, porque se nos fue Daniel Melingo.
0: Sí.
1: Así que trajimos un tema de Daniel Melingo para recordarle a un artista... más que interesante de la escena musical, cultural,
0: multifacético,
1: y que hizo del tango y de todas las músicas que les tocó traducir, algo muy particular, muy individual.
0: Muy creativos,
1: muy creativo.
0: Totalmente. Escuchemos a Daniel Melingo.
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1: Ay, ay, ay, pero qué bonito, Daniel Melingo. Nos ha dejado música preciosa.
2: Hermoso. Y en esta radio sabían poner mucho Daniel Melingo.
1: Sí, tenemos que volver.
2: Hay que volver a poner estas músicas porque es como Liliana Herrero, ¿viste?
1: Sí.
2: Esa gente que hace música, la hace bien, pero hace otra cosa distinta. Hace versiones o reversiones, y en esa reversión va poniendo parte de lo suyo, digamos, ¿no es cierto? Eso me gusta. Y tienen una locura linda, digamos.
1: Claro.
2: Y Melingo era un personaje más que interesante para verlo en escena, digamos, porque era como un performer, ¿viste? Que, que además de cantar y demás, porque vos ves sus videos y te interpretaba, te lo actuaba al tema, digamos.
1: Claro.
2: Y el tango no había tenido un personaje como Melingo. Así que bueno, estamos de pérdidas en pérdidas. Uh-huh. Es un año medio de duelo continuado, ¿viste? Porque no te repones de una que va al otro. Y así que si no lo conocen, YouTube,
1: sí.
2: Daniel Melingo. Si lo conocen, escúchenlo porque te deja algo en el cuerpo escucharlo a Melingo. Así que ¿no te pasa?
1: Sí. Tiene para mí algo que toca fibras íntimas, que es precioso lo que hace. Pero lo tengo que escuchar más. No tuve el gusto de verlo. El año pasado vino a Córdoba y me lo perdí. Bueno, me arrepiento tanto. Pero bueno, a verlo en YouTube.
2: No,
1: ¿qué vamos a hacer?
2: Nos quedan los registros.
1: Sí,
2: eso es lo importante.
1: Muchos, por suerte.
2: Y cuando pasan y suceden estas partidas, hay público que no lo ha conocido de alguna manera y esta despedida te invita a conocerlo y está bueno eso. Uh-huh. Porque quedan ahí la música es espectacular. Yo siempre digo, hay que tener una playlist de Melingo y de ciertos artistas que te hacen bien.
1: Claro, y aparte que hizo temas con artistas muy nuevos también del trap, o sea, tiene ahí...
2: Claro, cruces, porque hay toda una parte de la música que no es tan mainstream.
1: Ajá.
2: Pero donde hay cruces que son más que interesante.
1: Claro, con Malandro de América hizo un tema, es como muy, muy particular. Eso también me parece que está buenísimo.
2: Bueno, ¿vamos a los postres?
1: Sí.
2: Vamos a los postres porque...
1: somos fans.
2: Se viene el frío, gente. Estábamos viendo algo en la tele ahí que estaba rico, ¿no? Qué ganas de comer todo, ¿no?
1: ¿Por qué nosotros siempre vemos el canal de cocina? ¿Qué nos pasa?
2: Chicos, necesitamos que nos regalen cosas dulces.
1: Siempre, siempre, siempre.
2: No, bueno, pero está bueno. Es una estación que invita. O al,
1: bienvenidos a Paulina Cocina.
2: A la vasija.
1: Pablo Mambo. Ponen siempre el audio de Paulina Cocina y yo soy feliz.
2: Vos tenés que practicar y tenés que... Sí. Nosotros somos tus...
1: Conejitos de Indias.
2: Conejitos de Indias. Así que bueno. Lo dulce, ¿no? Pero lo dulce vos no.
1: No, yo soy muy de cocinar salado por ahora.
2: Bueno,
1: por ahora.
2: Vamos a tener que traer algo dulce. Pero como las cosas dulces.
1: Se perciben cosas dulces.
2: No hay presupuesto, así que si tienen ganas, acá hay gente con hambre.
1: Budines hice. Hice budín de banana y budín de marmolado.
2: Para la segunda parte del año, a ver si... No, yo debo traer, pero yo lo compro, no me pidas que pongan las manos. Pero mientras tanto yo traigo postres e invitaciones, porque ya empieza julio y viene con una agenda bastante cargada, y el Cine Club, que es amigo de la casa, porque lo queremos, porque vamos al cine y demás, se va a trasladar de Boulevard San Juan 49 porque va a entrar al museo. Y acá Gloria Kreiman nos cuenta de qué se trata esto.
3: Hola, ¿cómo están? Soy Gloria Kreiman del Cine Club Municipal Hugo del Carril y quiero invitarlos a Un Futuro Extraordinario, una muestra sobre el Cine Club en el Museo Genaro Pérez, que es parte de los festejos por nuestros 25 años. Es la primera vez que hacemos algo así, la primera vez que sacamos parte de nuestra casa y nuestras cosas a otro lado, así que estamos muy contentos y además la muestra está hermosa y es una manera de hacer dialogar a estos dos espacios culturales valiosísimos que tiene la ciudad. Van a poder ver objetos históricos, un homenaje a Daniel Salzano, fundador del Cine Club, gráficas icónicas, muchísimas fotos, algunas de las tantísimas tapas de revistas Metrópolis que han sido nuestro emblema todos estos años y una pequeña sala de cine emulando a nuestra sala mayor. O sea, el pasado, el presente y el futuro extraordinario de este espacio tan querido. El equipo del Cine Club eligió los objetos de la muestra, pero tuvimos la inmensa ayuda curatorial de Valentina Martínez Gallino y Juliana Bocio, que saben en serio del tema y profesionalizaron nuestro entusiasmo. Los esperamos entonces en la inauguración de la muestra Un Futuro Extraordinario, el jueves 2 de julio a las 19 horas en el Museo Genaro Pérez, Avenida General Paz 33, en el centro. La entrada es libre y gratuita y se podrá ver hasta el 6 de septiembre. Muchísimas gracias.
1: Ahí está. sábana.
2: Vamos al museo.
1: Sí.
2: Vamos al museo, ahí el cine club está festejando a full. A full. Sí. 25 años. Yo pediría que falte otra fiesta. Más para.
1: Más
2: viste
1: para,
2: que hicieron
1: para
2: una fiesta que estuve ausente con aviso, pero una fiesta más para la primavera, verano, porque ahí tienen una terraza. Ese patiecito es espectacular.
1: Sí, y aparte nuestro cuerpo pide fiesta de verano. Somos,
2: exactamente.
1: En el invierno nos mete adentro.
2: Para los que hayan visto La Noche Está Marchándose Ya, que sigue los martes de julio,
1: sí.
2: Hay una parte de atrás que es maravillosa para fiesta.
1: Claro. Ay, bueno, vos ya estás armando,
2: yo
1: me encanta.
2: Yo lo voy armando.
1: Soy
2: y
1: productor.
2: Hoy cumple 99 años, el Teatro Real festejó, no trajimos audio porque los festejos fueron a la mañana, uh-huh. Con un montón de cosas bonitas ahí en la explanada del Teatro Real. Tiene una programación para julio más que interesante y hay que cuidar el Teatro Real porque, ¿sabés qué? Además de ser un teatro, una estructura maravillosa arquitectónicamente, sí. Y demás, que forma parte del patrimonio de la cultura de la ciudad, tenemos elencos estables,
1: sí.
2: Que ningún lugar, ninguna provincia, ni Buenos Aires, lo tienen.
1: Claro.
2: La comedia cordobesa, la comedia infanto-juvenil. Eso, antes Buenos Aires tenía comedia de teatro, que estaba en el Teatro Nacional San Martín.
1: Sí.
2: Y eso fue sacado, digamos, ajá, de la órbita. Así que tenemos que cuidar a ese teatro, a la gente que trabaja allí, que es maravillosa, porque uno cuando va al teatro, digo, los laburantes, los que te abren la puerta, te sacan la entrada, el ticket y demás.
1: Todos esos trabajadores invisibles que sin ellos no funciona una sala de teatro.
2: Sí, porque uno dice, fui a ver tal cosa y estuvo espectacular el artista.
1: El bailarín, divino, el director.
2: Pero
1: detrás
2: de escena que, uh-huh, hace que la sala esté, además la sala está en óptimas condiciones, así que feliz cumpleaños para ellos. No cumplen ellos 99 años, pero sí el Teatro Real, y es una joyita que tenemos, y sus elencos estables también son hermosísimos y necesitan estar presentes en toda la programación. Así que
1: me encanta.
2: ¿Te gustó?
1: Sí.
2: Y viene ya a partir del 1 de julio la Feria del Libro Infantil en,
1: sí,
2: el Centro Cultural Córdoba. Así que es un planazo. Nosotros no tenemos criaturas acá,
1: igual.
2: Pero es un buen plan para ir con las infancias y demás, y fundamentalmente para empezar a despuntar el hábito de la lectura y de los libros desde las pequeñas edades, digamos,
1: sí,
2: ¿no es cierto? Que el chico vaya, toque el libro, juegue, esté en un show y en un espectáculo musical, que le cuenten cuentos, digamos.
1: Sí.
2: Porque ese hábito se trabaja desde pequeños.
1: Totalmente, y aparte que sea un evento me parece que también es importante, porque es decir, ay, tenés tu evento de tu propia feria, ¿no? No es poca cosa.
2: Exactamente, y van a estar todas las editoriales que editan libros para las infancias, que cada vez es un hermoso mercado. Esos libros son maravillosos, ¿no es,
1: sí,
2: cierto? Pues son pequeñas obras de arte que vos podés adquirir. Y va a haber espectáculos, va a haber sorteos y demás. La programación la pueden encontrar allí en las páginas oficiales, pero desde el 1 de julio, durante todo el receso invernal o de vacaciones de invierno, ahí en el Centro Cultural Córdoba, se va a llenar de criaturas. Así que si no le gustan las criaturas, evite circular por ese lugar.
1: Yo quiero un sobrino para comprarle esos libros, porque no me los puedo comprar yo para mí, si no,
2: ¿por qué no?
1: Y no sé, me parece un gasto superfluo, porque no soy niña yo.
2: Y pero lo podés tener y después se lo regalas al hijo de los amigos,
1: claro,
2: de los compañeros de trabajo.
4: Un petizo como Bolsonaro.
1: Que le da besos a los petizos.
4: No es una crianza, ¿viste?
1: Claro.
4: Lo disfraza de Spider-Man. Alquiler de petizos para llevar a eventos, porque quedas bien.
1: Bueno, en la Feria del Libro, ahí tenés.
4: Bueno,
1: Feria del Libro,
4: ejemplo,
1: de las Infancias. Todo julio, entonces.
2: Por supuesto, en el Centro Cultural Córdoba, así que bueno, y va a haber, por supuesto, más agenda que tenga que ver con todo esto. Y es bueno porque hay una movida de artistas, de editoriales y demás cuestiones, porque no es solo la Feria del Libro y nada más, es la prima o la hermana de la Feria del Libro, que se hace siempre en septiembre en distintos lugares. Es la que le toca a las infancias y es un mercado que va avanzando y se va desarrollando porque hay cada vez mejores, uh-huh, mejores historias, libros y gente que apuesta a eso, porque no es fácil editar un libro en líneas generales. Y para el niño, menos, porque necesitas muchas más cuestiones que tienen que ver con los dibujos,
4: sí,
2: con
4: claro,
2: los colores, con la creatividad. Claro. No es de una sola persona, digamos.
1: Por supuesto. Edu, muchísimas gracias. Ha sido,
2: bueno,
1: un placer como siempre.
2: Nos vemos,
1: brillante,
2: Julia.
4: Sí, bueno.
1: Claro, que es mañana.
2: Que va a empezar a traer cosas dulces, va a empezar a traer
4: botellines. Son todas promesas.
1: Va a comprometer así al aire. Qué bárbaro, pero yo no puedo creer.
2: Tenemos hambre, porque tenemos hambre.
1: Siempre tenemos hambre en este programa.
4: Y el hambre, nos vuelve desquiciado. No nos importa comprometer a la gente al aire ni nada.
1: Nada.
4: Esto de nos vemos en julio, cuando el 29 de diciembre así nos vemos el año que viene.
1: Ay, es divino, cosa, ¿no?
4: Se reeditan. Y ahora arrancan todos los memes de julio.
1: Sí.
4: Por un mes, toda la gente grande.
2: Ay, ya están los memes.
1: Ya están los memes, ya lo empezábamos a decir. Los recibimos.
4: Julio va tomando cuerpo. Y todo así.
2: ¿Vieron? Yo vi el otro día uno que no había visto, que Julio viene con un disco de Madonna. Entonces, Julio Iglesias con una foto de Madonna.
1: Ay, qué divino.
2: Un disco nuevo de Madonna.
4: Ah, brillante. Me encanta.
1: Bien actualizado. Entonces.
4: Gracias, ay, Edu.
2: Van actualizando. Chicos. A cuidarse del frío.
1: Sí, bufandita.
2: Bufanda. Mucha la bufanda bufita. Es un accesorio.
4: Estufa.
1: También.
4: Me gustan las estufas esas de antes que puedes poner la pava arriba.
1: Sí.
4: Y hace dos cosas al mismo tiempo.
1: Ay, no.
4: Gracias, Edu.
2: Suerte.
1: Gracias. Nos vamos escuchando Rod Stewart. Do you think I'm sexy? ¿Piensas que soy sexy? Así sería, Pablo
4: Eso
1: Mambo.
4: Eso pienso.

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6: 4:00 p.m. 3 minutos en la República Argentina. Nacionales Mundial, Sergio Zárrate.
7: Final del encuentro con gol de Erling Haaland a los 41 minutos de la segunda parte. Noruega le ganó 2-1 a Costa de Marfil y ahora en la próxima ronda enfrentará a Brasil.
6: Destacan el resultado de las pruebas. Aprender la información con Liliana Arias.
8: Durante el 2025, el 76,9% de los alumnos de sexto grado alcanzó niveles satisfactorios y avanzados en las pruebas Aprender. La escuela primaria alcanzó los mejores resultados en lengua de la última década. Es por esto que la ministra Sandra Petovelo señaló.
9: Las pruebas Aprender 2025 muestran avances concretos en los aprendizajes de los estudiantes y nos permiten demostrar una vez más que cuando hay objetivos y acuerdos claros, los resultados llegan y los chicos aprenden de verdad.
6: Actualizamos la información del tránsito con Ernesto Arriaga.
10: Dejó de nevar en la ruta 40, en la zona de Junín, Zapala, 7 lagos con precaución, que es la ruta 40 entre Villa Angostura y San Martín de los Andes, por banquinas con nieve. A Bariloche, totalmente habilitada la ruta 40, al Bolsón y a Esquel, normal. Cielo nublado, por favor, en alta montaña, máxima 60 kilómetros por hora. Aeroparque de Seiza, totalmente operativo.
6: En Córdoba, donde nos escuchás por AM750, la temperatura es de 16 grados 5 décimas. El cielo está despejado. En la Ciudad Autónoma de Buenos Aires, cielo ligeramente nublado, temperatura 15 grados 1 décima, humedad 53%.
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7: El arquero egipcio Esam El Hadary ostenta un extraño récord. Hasta aquí es el jugador más viejo en disputar un mundial de fútbol. Esto lo logró al jugar para su selección contra Arabia Saudita en el Mundial de Rusia 2018. Esam El Hadary contaba en esa oportunidad con 45 años y 161 días.
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9: Campo del Cielo es un área de 1.350 kilómetros cuadrados donde hace 4.000 años cayó una lluvia de meteoritos. Está justo en el límite con Santiago del Estero, a 15 kilómetros de la localidad de Gancedo. El científico norteamericano William Cassidy, que investigó la zona a finales de los 60 con apoyo de la NASA, fue quien descubrió el meteorito El Chaco, de unas 28 toneladas, el tercero más grande del mundo.
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12: Aquí al aire de Radio Nacional Córdoba y quiero hacerles una invitación muy importante porque van a abrir las inscripciones a la Escuela de Oficios nuevamente. Va a ser el 1 y el 2 de julio de 9 a 17 horas en el Salón de Actos del Pabellón Argentina. Así que agéndense, acérquense porque las propuestas son como siempre variadas, importantes y un aporte fundamental para estos tiempos que corren, una formación que viene de la mano de nuestra querida Universidad Nacional de Córdoba. ¿Cómo estás, Damián? De este lado te saluda Clarisa Alba Gómez. Vamos a hablar con Damián López Brandenburg. Justamente, nos va a contar de qué se trata esta nueva edición de la Escuela de Oficios, que como siempre es variada, como siempre la oferta es diferente. Así que, bueno, a prestar atención. Damián López es Coordinador General de Extensión Universitaria. ¿Cómo estás, Damián? Te saluda Clarisa de este lado.
13: Hola, Clarisa, ¿cómo estás? Bien, buenas tardes a todos ahí. Sí, estamos contentos de poder hacer nuevamente la convocatoria a la preinscripción a la Escuela de Oficios,
12: sí.
13: A 6 sectores concretamente de la oferta que nosotros damos anualmente y que hicimos las preinscripciones en marzo y en abril para los cursos más largos que tienen la carga horaria, y en esta oportunidad, como vos decías, el 1 y 2 de julio de 9 a 17 horas acá en el Pabellón Argentina, en el Salón de Actos, uh-huh. Vamos a inscribir para 6 sectores, son de producción en la construcción, producción en servicios y verdes, producción alimentaria, autogestión, administración de emprendimientos, servicios sociales y medios de comunicación. Uh-huh. Después, la información está en la página de la Universidad Nacional de Córdoba, que es www.unc.edu.ar/extensión. Estos cursos de la Escuela de Oficios depende de la Secretaría de Extensión. Uh-huh. Y en esta ocasión vamos a estar inscribiendo entonces para estas ofertas que damos y que finalizarán el mes de entre noviembre y diciembre de este año los cursos que nosotros estamos escribiendo ahora.
12: Bien. Damián, te quiero preguntar...
13: brindar un poquito más de información.
12: Sí,
13: respecto de los requisitos, digamos, ¿no? Los requisitos, uh-huh, de ser mayor de 18 años, saber leer y escribir, y venir a la entrevista con un el documento físico, ¿no?
12: Uh-huh. Excelente.
13: ¿Por qué? Porque en esta preinscripción se hace una entrevista personalizada con cada uno de los postulantes para recabar información respecto de su situación socioeconómica, sociolaboral, familiar, si tienen personas a cargo, etcétera, porque esos son datos que después nosotros tenemos en cuenta a los fines de la inscripción definitiva de estas personas, ¿no?
12: Bien. ¿Se dará prioridad a algunos sectores como para ofrecer educación o cómo va a ser esta entrevista?
13: Así es. No, en la entrevista es una entrevista personal donde, te decía, se hace un se recaba esta información que después es tenida en cuenta para un índice de vulnerabilidad social. La idea es que quienes puedan acceder a los cursos mejoren su situación laboral o puedan emprender. Digamos, que no sea un hobby. Si tuviéramos posibilidad, por supuesto, de dar esta capacitación para que la gente pueda hacer una actividad extra,
12: sí,
13: está muy bien, pero nosotros priorizamos, la universidad prioriza en estos cursos gratuitos a personas que tengan algunas necesidades económicas y laborales, ¿cierto?
12: Sí,
13: para que puedan subsistir o insertarse en el mercado laboral.
12: Sí. Damián, ¿y cómo es la selección de las temáticas de los cursos? Porque, bueno, en esta oportunidad están abocadas a la producción, a la construcción, como vos decías, también de servicios verdes, producción alimentaria. ¿Cómo definen estos rubros?
13: Sí. Bueno, estos rubros son, digamos, hay una oferta que es histórica de la Escuela de Oficios y hemos ido incorporando de acuerdo a algunos requerimientos y de algunas inquietudes de algunas unidades académicas de la universidad. Por ejemplo, como te decía, los que inscribimos a principio de año tienen que ver con el sector de la construcción, que es una que hay una demanda importante en personas que estén capacitadas para afrontar esas tareas y en la certificación que le otorga la universidad genera posibilidades concretas de empleo, ¿no? Y en este caso, como estos cursos que vimos ahora tienen una menor carga horaria, son cursos que tienen que ver, por ejemplo, en la construcción, auxiliar en instalaciones de equipos de aire acondicionado domiciliario y gasista de tercera categoría. Esto es para personas que ya tuvieron una capacitación previa en la Escuela de Oficios, es decir, primera y segunda categoría, y en este caso tercera categoría.
12: Claro.
13: ¿Bien? Después está en producción en servicios verdes, que es introducción a la jardinería y horticultura, mantenimiento de parques y jardines, producción alimentaria, buenas prácticas en manipulación de alimento y auxiliar de servicios gastronómicos, en autogestión y administración de emprendimientos, gestión comercial y gestión y administración de emprendimientos gastronómicos. Servicios sociales, que esto se brindamos con, en colaboración con la Facultad de Ciencias Sociales. Estos son auxiliar técnico administrativo para organizaciones sociales, cuidador de personas mayores,
12: sí,
13: y auxiliar en cuidado de la niñez.
12: Bien. Y Damián, de aquí...
13: La oferta concreta ahora, ¿no?
12: Está buenísima, está buenísima sobre todo porque me contás que complementa una formación que, bueno, ya viene previamente con estudiantes que vienen capacitándose en la Escuela de Oficios. Y quiero preguntarte, ¿cómo es luego...? Sí.
13: Perdón, para aclararte, en el caso de gasista, ¿no?
12: Claro.
13: De gasista de tercera categoría, sí.
12: Claro, y los otros son cursos iniciales, es decir, que si hay alguien que no tiene...
13: Todos iniciales.
12: Bien.
13: Todos iniciales excepto ese.
12: Bien, bien, bien, bien. Y después de esto quiero preguntarte el tema de la inserción laboral, que es un tema que actualmente, bueno, preocupa mucho y que es una oportunidad muy importante la de la UNC, la de la Escuela de Oficios, porque a partir de esa certificación, en muchos lugares, me imagino, se debe tener como una mejor base y una mejor inserción. Sobre esto, ¿ustedes tienen datos que hayan recabado o entrevistas o información que puedan dar cuenta de esta situación?
13: Nosotros hemos generado un indicador. Es difícil,
12: sí,
13: a realizar porque muchas de estas personas después pierden el vínculo con la universidad. Nosotros lo que hemos hecho es desarrollar una herramienta que está en un nivel de prueba y muy primigenia, que es una especie de aplicación donde las personas que hayan, pero esto como es una inscripción voluntaria,
12: sí,
13: que hayan cursado o hayan pasado por la Escuela de Oficios, pueden inscribirse como prestadores y a su vez hacer una oferta pública de esa capacitación, es decir, de esas tareas que van a desarrollar, es decir, electricistas, gasistas, etcétera. Pero no tenemos ese dato, sí tenemos muchos ejemplos concretos de personas que han podido insertarse laboralmente. Cada tanto nosotros le hacemos un llamado, una entrevista para ver cuál ha sido la... Pero no te podría dar en este momento un informe preciso sobre esa cuestión.
12: Pero sí,
13: por cierto, sí. Genera un impacto positivo,
12: sí.
13: Porque la certificación les permite acreditar que tienen conocimientos en determinadas materias, ¿no? De las múltiples capacitaciones que existen en la UNC, en la Escuela de Oficios.
12: Sí.
13: Esto es como, por ejemplo, auxiliar en cuidado de la niñez, bueno, hay una certificación, que si bien no es habilitante, demuestra conocimientos en la materia, ¿cierto?
12: Sí, totalmente.
13: Sí, en los otros casos en los cuales hay una certificación de otros entes, como la ARCEP, con quien tenemos convenios, pero en este caso no estamos convocando para electricidad, porque eso ya se hizo a principios de año. Te comento, después nosotros tenemos un convenio donde las personas que hacen el curso de electricidad acá pueden rendir y tener la certificación de la ARCEP.
12: Claro, está buenísimo, claro, porque es una formación que es completa, es decir, tienes como el primer cuatrimestre, como me contabas, y ahora esta sería la inscripción para la segunda parte del año. Y
13: hay... Segunda parte del año, pero para ofertas iniciales, es decir, ¿no? Los cursos empiezan de cero, ¿no?
12: Totalmente, sí, es buenísimo, porque hay muchas personas que ahora están como queriendo formarse, queriendo mejorar, y esto es una oportunidad que es buenísima, porque primero, bueno, es gratuito y además es de calidad, porque estamos hablando de la universidad pública, entonces también me parece ahí que es algo para que aprovechen quienes están del otro lado escuchando, ¿no?
13: Así es.
12: Sí, Damián...
13: Es muy interesante, ¿no?
12: Sí.
13: No, digo, esto que te comentaba hace un rato, nosotros tenemos... algunos ejemplos y algunas experiencias que son muy positivas, ¿no? Pero, por ejemplo, una persona que tiene una certificación de buenas prácticas en manipulación de alimentos, claramente tiene posibilidad de acceder a algún trabajo que tenga que ver con esa materia, ¿no? Restaurantes, cocina.
12: Totalmente. Y en relación a la demanda, ¿cómo está siendo cuando hacen los llamados a las inscripciones? Hay muchas personas interesadas. ¿Cómo hacen para dar abasto? Porque entendemos que también la situación actual genera, bueno, muchas necesidades y mucho movimiento. Hay muchas personas buscando trabajo en este preciso momento.
13: Sí, efectivamente, es una realidad que hay una necesidad creciente de necesidad de trabajo, y nosotros tuvimos muchas personas postulantes en el mes de marzo a los cursos. Tratamos de dar contención a la mayor parte, por supuesto también teniendo en cuenta este índice de vulnerabilidad y la necesidad de empleo, o de personas a cargo, las necesidades, digamos, las realidades socioeconómicas y familiares de las personas postulantes.
12: Sí.
13: Y con esta escasez de recursos que existe y recortes, pero la idea es poder brindar a la mayor cantidad de personas posible, ¿no? La capacitación. Por supuesto que siempre hay personas que no quedan afuera, por decirlo de alguna manera, pero tratamos de dar respuesta a todo, esforzándonos, digamos, la instrucción del rector y de las autoridades de la Secretaría de Extensión es esa, ¿no? Extremar las posibilidades de contener la mayor cantidad posible.
12: Que está buenísimo, porque es algo, la Escuela de Oficios es algo que tiene un programa que tiene muchísimos años y muchísimo funcionamiento. Conozco muchas personas

0: muchos hacen emprendedurismo, que también tratamos de para insertarse laboralmente. Bueno, es variada la propuesta y es muy interesante. Efectivamente, es como vos decís, ¿no? Hay una necesidad muy grande de trabajo, la oferta es muy variada, de capacitaciones, y también incluye en este caso la producción comunitaria de contenidos radiales y operación técnica de radio, ¿no? Que nosotros certificamos y que después, por supuesto, los empleadores colegios profesionales o las entidades que tienen que regularlo, lo aceptan, ¿no? Digo
1: Totalmente.
0: esto básicamente, sobre todo por las capacitaciones en construcción, tanto electricidad como gasista, que son las más controles necesitan, ¿no?
1: Claro que es necesario tener, bueno, formación adecuada y además una certificación que dé cuenta. Entonces creo que ahí
0: Certificación.
1: es fundamental, porque podés tener toda la
0: Así
1: expertise y
0: es.
1: saberlo, pero para entrar a otros trabajos quizás más formales necesitas esa certificación y ahí sí el aporte de la Escuela de Oficios es fundamental.
0: Así es, así es. Te
1: Quisiera
0: agradezco
1: recordar,
0: mucho la difusión, ¿eh?
1: sí, pero más vale, a mí, bueno, siempre la Escuela de Oficios me parece que es algo importante de difundir, sobre todo porque da oportunidades y abre campos de conocimiento y laborales a muchísimas personas. Las experiencias que yo he conocido de ahí realmente son muy buenas. Y bueno, quiero recordar a todos los oyentes que están del otro lado que no hace falta haber terminado el secundario, ¿es así?
0: No, no, no hace
1: Bien.
0: falta haber terminado el secundario. Los únicos requisitos formales son ser mayor de 18 años. Lo repetimos para el que si alguien se ha sumado mientras
1: Sí.
0: estábamos conversando. Las inscripciones son el miércoles 1 y jueves 2 de 9 a 17. Y los únicos requisitos formales son ser mayor de 18 años y saber leer y escribir. Y
1: Bien.
0: venir a la entrevista que se va a tomar con el DNI físico, ¿no?
1: Bien, ese mismo día van desde las 9 en el horario que puedan con el DNI y les dan un turno para la entrevista, ¿cierto?
0: Sí, hemos tratado de poner la mayor cantidad de entrevistadores posibles para que sea fluida la inscripción. A veces demora unos minutos, pedimos un poco de paciencia porque la entrevista es a veces un poco extensa para conocer acabadamente al postulante, digamos, sobre sus necesidades, ¿no? Concretas.
1: Sí. Y cualquier duda se pueden comunicar al correo electrónico. ¿Podés decírmelo? ¿Lo tenés ahí?
0: Está en la página de la universidad toda la información, porque a
1: Bien.
0: veces
1: Sí.
0: me escriben pidiendo la información que está ahí mismo, ¿no? Entonces voy a repetirte, sí, y ahí está la dirección de correo electrónico, que es www.unc.edu.ar/extensión. Ahí está la oferta, los horarios de cursado y el mail, por supuesto, si hubiera alguna duda diferente de a esa.
1: Bien.
0: Porque, digo, para que puedan tener la información y preguntar con, habiendo ya tenido ese contacto, digamos, ¿no? Los que no tengan computadoras, por supuesto, a veces hay personas que no tienen acceso a Internet, que nosotros tenemos en cuenta. Ese mismo día acá se brinda toda la información, tenemos personas que se acercan a fila y actúan todas las dudas que tengan para que también puedan elegir correctamente la capacitación a la que quieren postularse.
1: Excelente. Y además quiero recalcar que todas las capacitaciones tienen horarios muy variados, así que también es una muy buena oportunidad para aprovechar esas horas que tengamos. Damián, te agradezco muchísimo esta comunicación y bueno,
0: No,
1: la
0: por
1: verdad
0: favor.
1: felicitarles por todo este trabajo que están realizando.
0: Bueno, no, muchas gracias a vos por la difusión y saludos.
1: Muchas gracias, te mando un abrazo. Chau, chau.
0: Hasta luego.
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0: 16:28 minutos en la República de Córdoba. Estamos haciendo la tarde de Radio Nacional. Acaba de ganar Noruega, le acaba de ganar a Costa de Marfil y lo tenemos en el estadio a Pablo Mambo. Pablo, ¿estás ahí?
1: Hola Andrés, ¿cómo estás? ¿Cómo estás? Estoy extasiado de ver el fútbol noruego, que es el fútbol que se viene, te digo.
0: Se escucha un poco lejos, Pablito, ¿podés acomodarte? ¿Te estás moviendo?
1: Me estoy moviendo por el estadio, está muy lindo todo acá. Qué lindo que son los estadios acá en Estados Unidos, porque son...
0: ¿Cuántos grados hace adentro del estadio, Pablo?
1: 57 grados, y eso que hay aire acondicionado.
0: Pero estaba... decían que hacía menos temperatura adentro del estadio que afuera, es peor.
1: Y por eso
0: ¿afuera el 60?
1: Sí, sí, la sensación. Es la moda europea que viene, que está así como... Como cálido, cálido, extremadamente cálido.
0: Gracias, Pablo. De ahí nos vamos al otro móvil que está en la puerta del hotel de Ecuador. Le siguen haciendo barullo los hinchas de México para no dejar dormir a los ecuatorianos. Nuestro movilero estrella, Armando Fuentes de Valle. Armando, ¿estás?
2: Qué agradable estar en comunicación contigo, Andrés. Que híjoles, güey, no me parece que esté bien que estemos culpando. No, es que no es bueno que nos acusen de simplemente el fervor del fútbol. Es que es parte de lo que es el fútbol. Hacerle una bienvenida a nuestro rival.
0: Me parece que no sé si habla bien de ustedes porque organizaron ustedes el Mundial, chicos. ¿Invitas a alguien a tu casa y lo maltratas? ¿Es así?
2: No, pero por ejemplo, BKCC. Era un muchacho, BKCC merecía que nosotros lo registráramos bien en aduana, que estuvieran bien hechos los papeles de migración. Usted sabe que México es un país muy duro para sus leyes migratorias y no íbamos a hacer una excepción por él. No es que vamos a, pues viene que bien. Para el Mundial, entonces hay que recibirlo en cuna de oro. No, güey, hay que hacerle saber que nosotros los mexicanos tenemos leyes migratorias
0: muy duras.
2: Pero
0: no hay que como enfocarse más en lo que hay que hacer dentro del campo de juego y eso.
2: Bueno, cada uno va haciendo lo que le corresponde. El sujeto, el güey de aduana, pues le hizo pasar el mal rato a BKCC. Y nosotros, estamos acá en el hotel donde están descansando, digamos. Estamos siendo celebrados, estamos celebrando que están acá Ecuador, que es un país que trae mucho, mucho fruto.
3: ¡Cielito lindo, los corazones!
2: Híjoles, güey, qué agradable.
0: No pueden tener la mejor canción, chicos. ¿Y lo más nuevo que tienen?
2: No, pues sí, también tenemos que Sigo Siendo el Rey, que usted sabe que es una canción emblemática.
0: Escúchame, nene.
2: También la de Molotov, también tenemos la de Maná.
0: Despacio.
2: El Tri de México.
0: Escucha.
2: El Café Tacuba.
0: Gracias. No era una lista de temas lo que te quería pedir. Cuando puedas, me pasás la lista de los jugadores que van a formar hoy en México, si la tenés.
2: Es que, ¿sabe lo que pasa? Que yo no sé si informarle porque...
0: ¿Sería como espionaje?
2: Es un poco espionaje, la verdad. Bien. La neta es que se hace complicado dar esa información si usted no confía en que, por ejemplo, usted dice, pues es que va a jugar Ocaña.
0: Sí.
2: Entonces, pues vamos a ver, ¿no? Porque por ahí el Ecuador le mete miedo que juegue él en su sexto mundial.
0: No, no, conoce nadie. No sabemos quién es. Sí, sí, obvio, lógico. Escucha, lo que sí te puedo pedir son certezas. ¿A qué hora es el partido? ¿A dónde se juega?
2: Se juega en el Azteca, en el Estadio Azteca de la Ciudad de México. Va a haber un árbitro que es de Eslovenia.
0: Eslovenia, guarda con los eslovenos que son bravos.
2: Vincic, no, pues son muy estrictos a la hora de impartir justicia en el fútbol.
0: Bravo como madre eslovena, el dicho.
2: Claro, exactamente. Bueno, aparentemente le voy a tirar algunas estimaciones de quiénes son los titulares en México. Raúl Rangel va a estar en el arco, no va a estar Ocaña, porque es que ya... La verdad es que él es un líder espiritual. No está
0: Ochoa.
2: Claro,
0: el
2: Ochoa, mismo. Ochoa. Entonces, después está Montes, va a estar Vázquez en la defensa.
0: Pero es fútbol, chicos.
2: No, pues también le damos al boxeo, ¿no? Usted sabe.
0: Vázquez, todo junto, claro. Chicos.
2: Después va a estar Fidalgo, Lira y Mora, que yo supongo que va a estar Mora, ahí en el medio campo. generando la estrategia más fuerte de México, pues claro, ¿no? Y Álvaro Jiménez y Quiñones en la delantera. Y también el Chavo del Ocho, por supuesto, del Ocho.
0: ¡Vamos!
2: Claro, vamos, con su chipote chillón.
0: Y al Chavo desde el cielo... Muchachotes.
2: Que no, güey, estábamos pensando en hacer unos remix de algunas canciones que Argentina, híjoles, güey, que hay que decir que las canciones argentinas sí son realmente de cancha. Son de estadios.
0: Vi un informe que generan. Decían que Muchacho era un cover, ¿te dije?
2: Pues sí.
0: Unos periodistas mexicanos hablaban de eso.
2: Son grandes periodistas de investigación, ¿no?
0: Que llegaron. Pero igual se le garpaban para decir eso. Y los otros, ¿en serio? Sí, sí. No, bueno, ese tema es de la mosca. No es que lo escribieron unos hinchas para la cara.
2: Incluso, ¿sabe? Yo le voy a dar un dato, porque es que en México somos muy memoriosos. Y ese tema de la mosca, el original,
0: sí,
2: fue el tema emblema con el que la mosca hizo una gran gira latinoamericana y además,
0: fue muy bien.
2: Claro, a principios de siglo, incluso llegaron a tocar en Estados Unidos.
0: La mosca se llama.
2: Claro.
0: Escucha, no dejaron dormir a los ecuatorianos están dispuestos a todo porque duermen en dos sillas históricamente. Nosotros los latinoamericanos dormimos en dos sillas cuando nuestros padres se van de joda.
2: Bueno, pero también en México pasa, güey. En México también tenemos nuestros recursos. Le digo que también Ecuador va a estar bien armado, va a estar Galíndez, va a estar Franco, va a estar Ordóñez, va a estar Pacho. Todos jugadores de primera línea y de gran importancia.
0: ¿Usted vio el partido de Ecuador contra Alemania?
2: Sí. Híjoles, güey. Estuvo...
0: Sí, bueno, al frente, ¿eh? Y ahí, bueno, los dejaron marcados ya anoche... Paraguay los terminó de... ¿Lo vio anoche, claro, el partido?
2: Sí, estuvo muy bien. Vi sobre todo la parte de los penales porque estaba haciendo otras cosas.
0: Y es que era tarde.
2: Me gustó la definición por penales de Paraguay.
0: Muy bien el arquero de Paraguay, ¿eh? Que Chilaver también lo había criticado. Todo lo que toca Chilaver es magia.
2: No, pues que Chilaver ya... Usted sabe que Chilaver era muy grandote, pero tenía pies pequeños.
0: No, sí.
2: Y hay que desconfiar de las personas que tienen pies pequeños.
0: ¿Por qué?
2: Y pues que no están bien parados en la vida, güey.
0: Uy, muy buena. No, pero le pegaba, gracias a que tenía el pie pequeño, le pegaba la pelota como le pegaba. ¿Sabías eso? Que
2: sí, si tenía el pie, pues, chico. Pero lástima que era arquero, tenía que tener manos grandes.
0: No, gran tenía... arquero, Chilaver, pero las declaraciones siempre no han sido fortuitas.
2: Es muy controversial Chilaver, digamos que no sabe atajar las respuestas.
0: Bien, termina en las redes todo después, ese es el tema, que ahora decía una cosa y termina en las redes.
2: Por supuesto, y aparte, ¿sabes lo que va a pasar en las redes? Te editan y te hacen quedar mal,
0: te sacan del contexto.
2: Exactamente, te sacan del contexto. ¿Y qué es el contexto si no la vida misma?
0: Qué linda frase, claro. Chico. Con esa frase nos vamos a la música. Cuando volvamos tenemos los datos del tiempo porque quiero saber cómo está el pronóstico en estos días. Tenemos mensajes de los oyentes. Recuerda que estamos sorteando entradas para el Cine Club Municipal. Y en medio de todo eso vamos hablando del Mundial, porque este no es un programa futbolístico y tenemos grandes periodistas en la radio que hablan de eso. Pero nosotros hablamos del lado del hincha, chicos.
2: Pero le echamos ganas, claro, güey.
0: Del lado del hincha y de toda la incomprensión de que puede tener eso, podemos tener fallas. Puede fallar,
2: claro,
0: chicos.
2: Despacio.
0: Vamos a la música.
2: Le presento desde aquí, desde la Ciudad de México, a los pericos haciendo pupilas lejanas.
0: Cuidado con los pericos, que allá es otra cosa,
2: claro,
0: chicos.
2: Tranquilo, güey.

0: Ahí están los pericos haciendo pupilas lejanas. El tema que suena acá a la vuelta, que hay un montón de clínicas oftalmológicas.
1: Sí, mucha...
0: Te pido mil disculpas.
1: También mucha óptica.
0: Tenés que tener mucho ojo con lo que vas a decir.
1: No, no, pero sí, yo veo...
0: Bien. ¿Y en la Juan B. Justo?
1: Sí,
0: hay también, varias también.
1: Hay otras.
0: Ah, sí. Bueno.
1: Hay muchas perdidas a veces.
0: Sí. ¿Y el aumento?
1: Y...
0: Vienen muchas cosas con el aumento y no la estás diciendo.
1: Sí, pero tampoco hay cuestión de focalizarse en lo malo siendo bifocal, ¿no?
0: Estuviste,
1: o sea,
0: muy bien. Estuviste muy bien.
1: Sí, escúchame.
0: ¿Me decís la temperatura, por favor?
1: Sí, 16 grados, 7 décimas. Estamos como loquitas.
0: Hermoso.
1: 36% la humedad.
0: Sí.
1: Entonces, yo creo que estamos bien. Viento del este, y si no este, oeste. ¿Me entiendes?
0: Ah, tenés varias opciones.
1: No, este.
0: Este o este.
1: El viento
0: es
1: este,
0: señor,
1: si no,
0: por favor.
1: Por eso digo. Y
0: me disculpa.
1: Se está amenazando con el tema de la...
0: No, no voy a recibir ninguna amenaza, señor. No voy a aceptar ninguna amenaza.
1: Está bien, pero viene ola polar, supuestamente.
0: ¿Cuándo? Sí, iba a ser ayer la ola polar.
1: Bueno, pero ¿qué pasa?
0: Se cagó.
1: Sí, claro. Y hay, lo que pasa es que hay una cuestión de vientos que está pegando mucho en la zona de La Pampa, en la zona mendocina, en la zona San Juan, que eso me parece que hace que nos, digamos, los pronosticadores digan, ojo... Justamente, porque ellos tienen bien ajustados los anteojos.
0: A los chistes de gafas, sí.
1: Entonces, por eso. Y está la alerta amarilla, que es esto de informate. O sea, mantenete informado.
0: Pero entonces se diluyó, se fue para otro lado.
1: No, lo que pasa es que quizás está demorando un poco más de tiempo. Pero las temperaturas sí o sí tendrían que bajar. El frío marcado, sí.
0: Porque yo me puse este tapado blanco que usaba el Diego con la tota. ¿Te acuerdas que salían los dos con el mismo tapado? ¿Querés te lo presto el otro?
1: Las zonas de Córdoba que están afectadas por las posibilidades de frío intenso son la zona de Tras la Sierra, Cruz del Eje, Mina Clavero, San Alberto, San Javier. Esas zonas, justamente las limitantes con San Luis o La Rioja.
0: Están más cerca.
1: Sí.
0: Bien.
1: Por eso, pero el frío extremo.
0: ¿Y para mañana cómo va a estar el tiempo?
1: Para mañana la temperatura va a estar igual que hoy, digamos, solamente con alguna mejora, creo, porque, por ejemplo, mañana es miércoles, ¿no?
0: Mañana es... Uy,
1: la mínima 2, por lo tanto, va a ser un poco más de frío a la mañana, y la máxima es 12. Pero hay que ver si se nubla, si el viento sur llega, entonces, tranquilo.
0: Estamos todos con el mundial, el viento está así, está en un bar, en Río Cuarto, está así. No, pará, banca, que creo que hay penales. Qué hermosos partidos que estamos viviendo y sí, tarde. Ayer claro. Mi mujer parecía a los viejos, me despertaba para ver los penales, porque yo había vuelto del streaming como a las 12 eran, claro. Y me puse a ver lo que quedaba del partido y me torraba. Y entonces mi mujer, ya parece un matrimonio de antes, ya grande, ya vamos para 20 años, y me decía, te estás perdiendo los penales. Ah, sí, dale. No sabía quién estaba jugando ya, la sobredosis de fútbol que tenemos. ¿Querés que separemos con una canción y vienen las noticias?
1: Por supuesto.
0: O media canción, por lo menos.
1: Un confito Páez que siempre puede amenizar la...
0: Sí, claro.
1: Por favor.

0: 49 minutos, sí, chicos. Sí, estamos hechos de tanto fútbol porque vemos todo el tiempo fútbol. Por eso tenemos que hablar de otra cosa. Por eso vienen las noticias con Eduardo Alfredo, el loco Galfred.
1: Yo empecé con deporte.
0: No, dale, me interesa. Me hago el que hablo de otra cosa, pero en realidad quiero hablar.
1: No, mi amigo, vamos con las noticias. Sí. Anticipo a esta hora. Está depositado el aguinaldo a los choferes de la UTA.
0: Vamos.
1: Está depositado el aguinaldo.
0: No fue
1: completo. Me pusieron así, completo. Claro. Y el signo de admiración.
0: Pasa que muchas veces se dijo lo de las cuotas.
1: Todo, claro, se había dicho en cuotas. Bueno, la municipalidad le adelanta a los empresarios, igual que la semana pasada, aunque dicen que la MUNI le estaría debiendo unas cuantas moneditas a los empresarios, ¿no? Por un acuerdo y un contrato firmado sobre el pago de unas monedas más del kilómetro recorrido en marzo, y desde marzo hasta esta parte parece que no le estarían pagando, la MUNI le debe, entonces bueno, ahí viene el pataleo de las empresas. Bien, dicho esto, los choferes ya tienen el aguinaldo depositado, respiran por lo menos, y respiran los pasajeros porque desde la medianoche el transporte va a ser normal.
0: Menos mal, hace un frío
1: bárbaro. Transporte urbano de pasajeros es normal, pero hay una buena noticia y otra no tan buena. Acaba de declararse en estado de alerta el SUEM. Pacerini todavía no les depositó el aguinaldo a los trabajadores municipales. Se ve que o era para los choferes o era para los empleados municipales. Lo digo con ironía, ¿no? Con todo respeto, por supuesto. Pero digo la verdad, no sé qué pensar. Hace media hora, 45 minutos, informa un estado de asamblea. Restricción de servicios desde el primer minuto de mañana en toda la municipalidad de Córdoba. Hasta que depositen el aguinaldo como corresponde. Ojo con esto también para seguir atentos. Una buena y otra no buena.
0: Y que le van a decir, el aguinaldo nuestro no lo da y le da a los choferes.
1: No sé.
0: Ah, pero te lo van a decir.
1: Una ironía de mi parte. No,
0: es una sábana corta, le taparon la cabeza y quedaron los pies descubiertos.
1: No sé, pero la verdad me llamó poderosamente la atención esta información que me acaban de pasar hace, reitero, media hora, 40 minutos nada más. A lo mejor hay novedades antes del final del día. Pero a esta hora, esa es la realidad, esa es la información y lo estamos anticipando aquí en Radio Nacional Córdoba.
0: Exclusivo.
1: El tercer título, 17:30, asume Santilli, el Colorado Diego Santilli asume como nuevo jefe de gabinete del gobierno nacional con la presencia, dicen, de 14 gobernadores para mostrar apoyo político. Jalil de Catamarca, Esdero de Chaco, Sadir de Jujuy, Cornejo de Mendoza, Figueroa de Neuquén, Beretilnec de Río Negro, Marcelo Orrego de San Juan, Vidal de Santa Cruz, Jaldo de Tucumán, Rogelio Frigerio de Entre Ríos, Sáenz de Salta, Jorge Macri, jefe de gobierno porteño, y dicen que también está confirmada la presencia
0: de
1: Martín Yarlora.
0: ¡Epa!
1: Veremos si en minutos, en 40 minutos se da o no la foto de Yarlora allí en Córdoba. Yo no tengo la información, la confirmación desde aquí de Córdoba, pero sí un importante medio de Buenos Aires, un medio serio, está confirmando que Yarlora también sería uno de los 14 gobernadores en la presentación y con su presencia allí en la asunción de Santilli.
0: ¿Pero hay alguna otra medida que se toma? Algo.
1: Dicen que es más político. Es un tipo que puede llegar a tener un mejor diálogo con gobernadores que tienen hoy por hoy diferencias con Casa Rosada, como por ejemplo Yarlora, ¿no? Pujaro, bueno, Pujaro aflojó un poquito, se lo vio el otro día en Rosario, en el Día de la Bandera con Milei, pero bueno, también, ¿no? Gobernadores que están un poco más distanciados. No sorprende Jaldo, no sorprende Jalil, que vienen dando apoyo en el Congreso de la Nación con sus votos, con sus diputados y senadores, a proyectos de La Libertad Avanza. Me vuelvo a Córdoba. Yarlora, a propósito, presentó un plan para ampliar el acceso al gas natural en localidades del interior de la provincia de Córdoba. Es una buena noticia, el gas natural buena noticia, sin lugar a dudas, porque es calidad de vida, sinceramente, es calidad de vida. Y además más barato que la garrafa, ¿o no?
0: Sí, para calefaccionar una casa.
1: Digo yo, sí, que en mi pueblo todavía no hay gas natural, así que sabemos lo que es estar con la garrafita, sacudirla, tener que cambiarla a las 12 de la noche cuando te estás muriendo de frío, para no decir otra palabra. Entonces, la verdad es que eso está bueno.
0: Se congela el gas de la garrafa, ¿te acordás?
1: Sí, también. Nosotros la teníamos medio tapadita, medio en una galería, me acuerdo como si fuera, hoy.
2: Un pañuelo que
1: se emociona. No, recuerdo, un hombre grande, estos pibes no entienden nada, Andrés. Un momento, por eso te miro a vos, Andrés.
0: Nunca sacudí una garrafa para ver si le quedaba.
1: Sacudí una garrafa, el tipo no sabe lo que es la pobreza. Bueno, Departamento San Alberto, San Javier, Pocho, Minas, Cruz del Eje, Chilín, Tulumba, Sobremonte, Río Seco, Totoral, Presidente Roque, Sáenz Peña, General Roque y Río Primero. Todos los departamentos que tienen 70 localidades que ahora van a tener este gas para crecer. Se hace pensando en que hay que crecer en todos los lugares por igual, dijo, entre otras cosas, el gobernador Martín Yallora hoy a la mañana la presentación en Casa de Gobierno, ahí en el panel. Gran operativo, secuestro de drogas, armas, joyas, autos de alta gama, 40 allanamientos, una de las bandas más sofisticadas de Córdoba. Cayó aquí esta banda, un operativo en Capital, en el interior provincial, la organización que operaba en Santa Fe y Buenos Aires, 13 detenidos, secuestro de una importante cantidad de droga también, entre otras cosas a las cuales estoy haciendo referencia y mención. Y el último título, la confirmación de la prisión preventiva para esta trabajadora de un jardín maternal de Cofico y la directora, una por lesiones agravadas, en el contexto, a bebés, por agredir, por golpear a bebés, y tremendas las imágenes. A la directora por encubrimiento también. Hice una pausa porque vi las imágenes de los bebés golpeados, que supuestamente caídos. Horrible, ¿no? Sí. En una guardería de aquí de Cofico. Digo algunos de los títulos más importantes. Seguramente se me estará escapando alguno más. Pero bueno, títulos de los más importantes a esta hora de la tarde en Córdoba y en el país, mis queridos compañeros.
0: Y está bien que ocurra esto para que sea ejemplificador, me parece, porque
1: sí, es el fiscal Iván Rodríguez.
0: Mira
1: vos, ahí.
0: Sí, pero digo a lo expuesto.
1: ¿Sabe quién es Iván Rodríguez?
0: Sí. A lo expuesto que están los bebés y los chicos y los padres trabajando, confiados que están bien, es todo lo que está mal lo que pasó ahí. Entonces está bien que sea ejemplificado lo que ocurra. Chicos, 16:56 minutos. ¿Te quedó algo, Edu?
1: No, nada más, amigos, nada más.
0: Bien. ¿Qué partido se viene ahora?
1: Y ahora se viene Francia. Francia con Suecia a las 6 de la tarde y después a las 10 de la noche estaremos viendo México-Ecuador, ¿no?
0: Qué lindo partido
1: ese, ¿no? Lindo partido, sí.
0: Nosotros
1: sí
0: vamos a estar haciendo...
1: Anoche me quedé como hasta la 1 de la mañana viendo los penales.
0: Marruecos.
1: Yo no estaba tan como vos, pero sí estaba también cabeceando, sí.
0: El penal que ataja Bono, que se queda parado, es tremendo.
1: Parado y lo atajo.
0: Sí, es tremendo. Es tremendo, porque no es común ver ese tipo de atajada, ¿viste? No. A veces es con el pie.
1: Eso así.
0: Sí. Parecía de handball, de otro deporte. Pablo Mambo, ¿te quedó algo?
2: Las ganas de seguir esta conversación sobre el Mundial.
0: Seguimos en el pasillo, seguimos haciendo radio en el pasillo, ¿te parece?
2: Radio Pasillo.
0: Radio Pasillo. Gracias, Lucas Fernández, a la Clari, Eduardo Galfré, Pablo Mambo, Andrés López. Hemos estado haciendo la tarde de Radio Nacional. Nos vemos mañana.
2: De la Cruz, estuvo hoy.
0: Eduardo de la Cruz, un divino. Ya tenemos todas las películas anotadas para ver. Chicos, nos vemos mañana. Muchas gracias.

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1: Las 5 de la tarde en la República Argentina. El presidente Javier Milei llegó a Casa de Gobierno para tomar juramento a Diego Santilli. La información con Liliana Arias.
2: El presidente Javier Milei arribó a Casa Rosada para encabezar a las 17:30 en el Salón Blanco la jura del nuevo jefe de gabinete, Diego Santilli. Posteriormente, el jefe de Estado se dirigirá hacia la sede de la Embajada de los Estados Unidos para participar de los actos celebratorios por el Día de la Independencia del país de Norteamérica.
1: Nacional es Mundial, la información con Sergio Zarratea.
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1: Actualizamos la información del tránsito con Ernesto Arriaga. A esta hora
4: Totalmente habilitado el paso Cristo Redentor hasta las 21 horas del día de hoy. La ruta 2, 11:56, habilitada a la costa atlántica y viceversa. Y la ruta 3, desde Cañuelas, totalmente habilitada hacia Bahía Blanca. Máxima para camiones, 80 kilómetros por hora. Trenes a esta hora, a horario.
1: En Bariloche, donde nos escuchás por AM590, la temperatura es de 3 grados, la sensación térmica 2 grados 7 décimas bajo cero, humedad 77%, cielo nublado con nevadas. Y en Buenos Aires, cielo despejado, temperatura 15 grados 2 décimas, humedad 55%.
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0: para aburrirme. 8 minutos ya de las 5 de la tarde en todo el país. Bienvenidos, esto es Mamá Rock. Muy buenas tardes, espero que estén disfrutando esta linda jornada antes que llegue la ola polar, eso dicen. Por lo pronto disfruten, tenemos una temperatura de 15 grados en este momento. Cielo totalmente despejado, lindo para estar afuera a esta hora, Lucas, escuchando AM750, pero en el patio, en la plaza, al solcito. ¿Cómo anda, amigo? Buenas tardes.
1: ¿Qué tal, Germán? Buenas tardes a usted, a toda la audiencia de Mamá Rock. Yo agregaría viajando.
0: Viajando también.
1: Sí, sí, viajando.
0: Qué lindo cuando viajas y pega el sol, ¿viste?
1: Es
0: la
1: cierto.
0: Ventanilla.
1: Es peligroso eso, da un poquito de fiaca, da modorra. Sí. Pero bueno, el acompañamiento de la radio AM siempre es agradable para el viaje también. Nosotros, como todos los días, en esta temporada 24 de Mamá Rock, al aire de Radio Nacional Córdoba, como bien dijiste, AM750. Un tanto consternados, tristes. Sí. Teníamos preparado para hoy un programa dedicado a María Gabriela de Pumer, que bueno, hoy se cumple un año más de su partida. Allá por el 2003, si no me equivoco, partió de gira, Germán.
0: Claro, se cumplen 23 años ya. ¿Eh? Sí. Increíblemente pasó el tiempo y pasó este tiempo, 23 años.
1: Es cierto. Y digo consternados porque hace un rato cuando llegamos aquí a la radio nos encontramos con la triste noticia de la partida, el fallecimiento de Daniel Melingo. Este ex miembro de los Abuelos de la Nada, fundador de los Twist, que hizo mucho también con el tango a su manera.
0: Claro.
1: Grabando tangos, composiciones propias.
0: Sí.
1: Y dándole una vuelta de tuerca, si se quiere, al género. Bueno, vamos a arrancar con música, precisamente, de los Abuelos de la Nada, una composición que le pertenece al recientemente desaparecido Daniel Melingo.

0: Los aplausos para los Abuelos de la Nada y para el autor de esta canción, también el intérprete, ¿no? Daniel Melingo, con su canción Chalamán, en vivo en un teatro de la Ciudad de Buenos Aires. Creo que fue en el Ópera, si no me equivoco, sí. Germán. El disco en vivo de Los Abuelos del 85. Bueno, decíamos recién, ¿no? Murió el músico Daniel Melingo. Fue encontrado sin vida en su departamento, integrante de los Twist y Los Abuelos de la Nada en los 80. Con los años dejó el rock por el tango a partir de un álbum que le permitió darse a conocer en Europa y que dejó una huella. Estamos hablando de Tangos Bajos. El cuerpo de Melingo fue hallado en su departamento hace un par de horas por uno de sus hijos, según pudo confirmar La Nación a través de fuentes policiales. Estaba con cuidados paliativos en su casa de Chacarita por una enfermedad respiratoria, comunicó la policía de la Ciudad de Buenos Aires. Bueno, escribe la nota para el diario La Nación, Sebastián Espósito, Germán.
1: Sí.
0: Cuenta que Daniel Melingo llevaba un tiempo trabajando en Tangos Bajos Rework, la regrabación de aquel disco de 1998, pero con un sonido actual y con músicos invitados. Uh-huh. Tenía planeado presentarlo el 21 de septiembre en el Teatro Coliseo, pero no era el único proyecto que tenía entre manos. El álbum iba a estar acompañado de un documental sobre los orígenes del tango y en paralelo planeaba lanzar su propio vino, el Malbec Tangos Bajos.

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0: Ahí compartíamos ayer una composición de Daniel Melingo, aquí con la invitada, una jovencísima Fabiana Cantilo. No sé si recordás este tema, Germán.
1: Sí.
0: Era la cortina musical del programa Mala Yunta, que condujo Melingo allá por principio del 2000, si no me equivoco, finales de los 90, en el canal de cable Solo Tango. ¿Te acordás?
1: Sí, sí, sí.
0: Bueno, ahí estaba Mala Yunta, era ese programa conducido por Melingo, donde cruzaba a los rockeros. Yo, por ejemplo, ahí lo descubrí a Omar Moyo.
1: Claro.
0: Sin ir más lejos, ahí lo descubrí a Omar cantando tangos, pero claro, venía del palo del rock con su banda MAM. Y bueno, Melingo también era un rockero que viró para el tango, o quién sabe, tal vez viceversa, un tanguero que viró para el rock. Aquel disco Tangos Bajos que decíamos recién, marcó su ingreso definitivo a la música ciudadana ya en la segunda mitad de los años 90. Claro, con su impronta, con un estilo que buscó recuperar la estampa canyengue y lo más primal de los arrabales porteños. Digamos, haciéndolo a su manera.
1: Claro, sí, sí. Fue cambiando su voz,
0: sí,
1: también, porque
0: sí, sí, sí.
1: Entre La Dicha del Movimiento, que fue quizás el disco más exitoso de los Twist, que él tiene mucho que ver, autor de varias canciones, después grabó un disco solista, ¿te acordás?
0: Sí.
1: H2O.
0: Exactamente.
1: Que ahí tenía una voz muy parecida a la que tenía con Los Abuelos de la Nada. Pero después, cuando arrancó con el tango, cambió la voz, fue modificando también, ¿no?
0: Sí.
1: Eso de ir impostando.
0: Canciones inspiradas en El Eternauta, por ejemplo.
1: Sí.
0: ¿Cómo recordarlo, no? Bueno, su música, como el tango en las primeras

0: Una noche sin luna, que él protagoniza, se presentó aquí, se proyectó aquí en una sala de cine de la ciudad de Córdoba. Fue una visita tremenda, hermosa, sí, que vamos a guardar en el recuerdo de Daniel Melingo aquí en Mamá Rock.
1: Fue en el año 2014 esa visita y por supuesto que hablamos de todo. Entre esas cosas que hablamos, en este caso el audio recuerda quién fue uno de sus mentores, nada más y nada menos que Miguel Abuelo.
0: Películas, de cine, pudimos ver hace un tiempo Buen Día a Día, el fin documental sobre la vida y obra de Miguel Abuelo, de Sergio Cucho Constantino. Bueno, ahí apareces, Dani, y aquí desde Mamá Rock siempre reivindicamos la obra de no solamente de los abuelos, sino también de Miguel como trovador, bueno, como
2: el
0: poeta
2: gran pequeño
0: también.
2: Miguel.
0: Eso, ¿no? No sé, algo que nos quieras contar
2: de ese disco, de este personaje. Mira, de ese disco tenemos una canción hecha juntos.
0: Aquí,
2: que es La Mujer Barbuda. Es una canción que nosotros tenemos antes de Los Abuelos de la Nada, de la etapa de los 80, tuvimos el Miguel Abuelo Trío junto con Cachorro López, Miguel y yo. Y antes, el Miguel Abuelo Trío, cuando nos conocimos con Miguel al comienzo de los 80, el año 80, 81...
0: Cuando volvió del exilio.
2: Cuando volvió, traído por Cachorro López, que en la casa de Miguel Zavaleta, conozco a Cachorro López, me lo presenta Miguel Zavaleta y me cuenta el proyecto que va a traer a Miguel. Ahí hacemos el Miguel Abuelo Trío. Pero yo con Miguel Zavaleta, que es un gran amigo mío de la infancia, que tenemos grandes proyectos antes de todo esto que te estoy contando. Y uno de los proyectos era el Ring Club, que era un teatro musical comandado, escrito por un grupo de gente, en las cuales estaba Vivi Telas, Víctor Kesselman, y nosotros los músicos éramos la banda y uh-huh. algunos actuábamos. Miguel Abuelo hacía de percusionista y de actor. En la última obra, que fue Juicio Oral al Doctor Moró, hizo de juez y de percusionista cuando tocamos. Eran sketch y canciones. En esa época hicimos esa canción con Miguel.
0: La Mujer Barbuda.
2: La Mujer Barbuda.

0: Ahí compartíamos La Mujer Barbuda a cargo de Miguel Abuelo y el testimonio de Daniel Melingo, a quien recordamos en la primera parte de Mamá Rock. Nos dejó hace un par de horas el músico Daniel Melingo, ex miembro de Los Abuelos de la Nada, fundador de Los Twists, a los 68 años.
1: Bueno, también formó parte en algunas bandas en vivo junto a Charly García, para mencionar también.
0: Sí.
1: Y lo que destacabas, esa estadía por Europa también.
0: Exactamente, sí, sí, y todo lo que hizo por el género del tango,
1: sí,
0: desde su vereda, siempre aclararlo, ¿no? Desde su vereda.
1: ¿Te gustaba la manera de cantar, esa manera de abordar el tango? Distinto,
0: sí,
1: canciones propias, tangos picarescos, porque también hay que destacar la temática, nuevo tango.
0: Me gustaba,
1: sí,
0: me parecía muy genuino de su parte, no le copiaba a nadie, de hecho, como decía Germán, tenía composiciones propias, lo cual eso también le da un plus a la cuestión, y le creía. Creo que no lo hacía, viste que por ahí se dice que ahora está de moda cantar tangos, ¿no?
1: Sí.
0: O que rockeros canten tango y demás. Bueno, él yo creo que lo hacía de una manera genuina.
1: Está el tango del vampiro para compartir después también,
0: sí,
1: si hay tiempo.
0: Muchas.
1: Un montón de tangos así.
0: Muchas obras. Yo había seleccionado una canción muy bonita de su autoría que se llama Música Beat, que es como una especie de crítica a esa música, de la cual creo que él también provenía, ¿no?
1: Claro.
0: Una versión de la canción del Linchera, aquel tema popularizado por Antonio Tormo, ¿te acordás?
1: Sí.
0: Una versión del Violín de Becho, de don Alfredo Zitarrosa. Los Espíritus lo invitaron a grabar Buscando la Luz hace un tiempito. Bueno, también teníamos eso para compartir. Seguramente en un rato más música de Melingo.
1: También estuvo nominado con una canción junto a Fito Páez en la última entrega de los premios Gardel.
0: ¿Ah, sí?
1: Sí, junto a Fito Páez grabó una canción, Mi Estrella, algo así se llama. Si hay tiempo la pasamos también.
0: Bueno, mira, acá nos escribe Miguel, dice, qué tristeza la actualidad, el Indio Solari, ahora Melingo, será que lo habían planeado. Conexiones de alta gama musicales, la vida es un ratito en medio de la eternidad, nos escribe Miguel.
1: Bueno, Miguel, gracias por este mensaje. Están atentos los oyentes. 28 minutos ya de la hora 17 en todo el país.
0: Máximo dice, yo lo prefiero más a Omar Moyo en el tango, dice Máximo, y en referencia a eso de escuchar la radio AM viajando, lo cita a Nevia, dice, dicen que viajando se fortalece el corazón, dice Max.
1: Max, gracias por este mensaje. Sí, lo que pasa es que Omar Moyo es intérprete también para destacar, ¿no? Una manera distinta de cantar, canta bien, pero no tiene tangos propios.
0: Bueno, hablando de Omar Moyo y del programa Mala Yunta ahí en Solo Tango, yo recuerdo de pibe en mi pueblo, en Huinca Renanco, ver esa señal de cable, el canal Solo Tango, y ahí escucharlo cantar a Ricardo Moyo tango también.
1: Claro.
0: Una versión de Mano a Mano, recuerdo.
1: Claro, de ahí es.
0: Sí, es de ahí.
1: Mira,
0: sí,
1: no me acordaba a dónde lo había cantado.
0: Es de ahí. Sí,
1: bien.
0: Sí. De hecho, ese programa, no sé si lo recordás, Germán, la audiencia de Mamá Rock lo recuerda, se transmitía en blanco y negro. Era como otro guiño a una época dorada del tango.
1: Bien, más mensajes y vamos con el recordatorio de María Gabriela Pumer.
0: Buenas tardes, Germán, Lucas, Pablo, Eduardo. Para mí es un gusto enorme escucharlos y estar acompañada por sus comentarios musicales, los noticieros de Eduardo, más la tarea de musicalización de Pablo. Les dejo un enorme beso y abrazo. Más saludo a su enorme audiencia, escribe Susana. Ya por preparar los enseres para los mates. Hasta mañana, chicos, nos deja Susana. Bueno, quédate ahí hasta las 18:45 escuchando Mamá Rock.
1: ¿Preparando los qué?
0: Los enseres, dice.
1: Mira.
0: Bueno, claro.
1: Había escuchado ese término.
0: De a poquito. Va preparando todo para el mate de la tarde mamarroquera.
1: ¿Cómo está de la garganta? ¿Canta ahora el fin de semana?
0: Estoy bien.
1: Bien.
0: Estoy bien. Bueno. Me le animo unos amargos, si
1: dale,
0: quiere.
1: Bueno, en un ratito los preparamos.
0: Además, el médico me prohibió el café.
1: ¿En serio?
0: Sí.
1: Ah, quedó pendiente eso. ¿El café y qué más?
0: Me lo prohibió.
1: Sí.
0: Y
1: varias cositas.
0: El café. Empecemos por el café.
1: Mira, yo tomo mucho café.
0: Claro, yo también.
1: A la mañana temprano, media mañana, a la noche acá.
0: Yo tomo café cuando termino de almorzar,
1: sí,
0: y cuando termino de cenar. Usted dirá, ¿quién le importa esto?
1: Ah, bueno, pero
0: Me prohibió el café de la noche, el de después de la cena.
1: Ah, bien. Le quita el sueño.
0: Y hay algunos problemitas ahí con el noni.
1: Bueno, pero puede a la mañana, ¿sí? El café de la mañana podés tomarlo.
0: Sí, pero no tomo a la mañana, tomo mates a la mañana.
1: Bueno, no, yo arranco sí o sí con café.
0: ¿Ah, sí?
1: Sí, sí, sí. Bueno. Si no, no arranco a la mañana. Claro. Me despierta, me despabila eso. Bueno, lindo para tomar un buen café entonces a esta hora. No, mate, mates. Arrancamos con mates en un ratito. Decíamos que se cumplen 23 años ya de la partida física de María Gabriela Epumer, esta guitarrista, bajista también en su momento, cantautora. Más de 20 años de carrera que arrancó en la década del 80, integró bandas como Rush, después Viuda e Hijas de Rock and Roll, la Monte Carlo Jazz Ensemble, formó parte también de aquel dúo Maleta de Loca y estuvo a la par de Charly García 13 años, entre el año 1990 y 2003. Y mientras estaba junto a Charly también hacía su carrera solista que le fue muy muy bien a María Gabriela Epumer. Arrancamos el recuerdo con este tema de su etapa solista, Perfume.

0: Perfume en la voz de María Gabriela Epumer. Algunos datos en cuanto a su familia, Lucas, y también a la descendencia. Su papá era Juan Carlos Epumer y su mamá Dora Carballo. Presta atención a este nombre, Dora Carballo. Bueno, hermana menor del guitarrista Lito Epumer y de Claudia Epumer. Su abuelo fue Juan Epumer, guitarrista del cantor Agustín Magaldi. Obviamente su tía es Celeste Carballo.
1: Sí, sí. Bueno, familia de músicos.
0: Exactamente, para destacar esto. Y en cuanto a la descendencia, desciende de la población indígena que se llama Ranculche y fue bisnieta del lonco Epumer. Y con respecto a esto, ¿te acordás que en el bloque Sancocho?
1: Sí.
0: De nuestro amigo Cocho Pedraza.
1: Exacto.
0: Bueno, justamente en uno de sus capítulos habló acerca de los caciques ranqueles. Y obviamente tiene que ver y hace referencia al abuelo de María Gabriela Epumer. Así que está bueno recordar lo que fue ese sancocho para saber la descendencia de María Gabriela Epumer.
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6: Hola oyentes, amigos de Mamá Rock. El tema de hoy es los caciques ranqueles y el rock. Los indios ranqueles o ranculches eran una parcialidad de tehuelches mapuchizados. En lengua mapudungún, rancul es totora y che es gente o habitante, o sea, gente de los totorales series. Los ranqueles se distribuían en la Pampa, sur de Córdoba, sur de San Luis y sudeste de la provincia de Buenos Aires. Región de muchísimas lagunas, zona de totorales. Los caciques o loncos más destacados fueron Yanquetruz, Painé, Mariano Rosas, Ramón el Platero Cabral, Baigorrita y Epumer. Yanquetruz condujo a los ranqueles desde 1818 hasta 1838. Formando todo un imperio en Leubucó, al norte de La Pampa, casi al límite con Córdoba. Painé War sería, que significa zorro celeste, fue el iniciador de la dinastía de los zorros. ¿Y quién sucedió a Yanquetruz? War significa zorro. A su muerte heredó el mando su hijo mayor, Calvayú War, que significa zorro comedor de garbanzos, el que murió manipulando municiones y pólvora. Panguitruz War, zorro cazador de puma, era ahijado de Juan Manuel de Rosas. Esto es cuando fue raptado desde niño y entregado como esclavo al restaurador, que lo bautizó como Mariano Rosa, y este se volvió a su tierra y continuó con el cacicazgo a la muerte de su hermano Calvayú War. Y por último tenemos Epumer, o Epuwar, dos zorros significa, que era hermano de Mariano Rosa. Fue un cacique muy temido por su bravura. Y el último de los loncos del final del Imperio Ranquel, después del genocidio que fue la conquista del desierto de Julio Argentino Roca. Este lonco es el abuelo de Juan Epumer, quien fue la guitarrista del cantor de tango Agustín Magaldi, y es el antecedente directo de Mariela Gabriela Epumer, la que fue guitarrista de Charlie García y también integrante del grupo Viudas e Hijas de Rock and Roll, y de Lito Epumer, guitarrista del flaco Luis Alberto Spinetta. Lito es autor de un tema que se llama Dos Zorros, en honor a su tatarabuelo, y lo tiene grabado a dúo de guitarras con su hermana María Gabriela.

0: Bueno, estamos compartiendo el tema Dos Zorros, Lito Epumer junto a su hermana María Gabriela Epumer. Antes, el testimonio de nuestro amigo Cocho Pedraza, de aquel bloque Sancocho, contando la descendencia directa de María Gabriela Epumer o de la familia Epumer, que tiene que ver con el Lonco Epumer. Sí. Malo, bravo, dijo que era.
1: Hermoso, ¿eh? ¿Cómo se lo extraña el Cocho?
0: Sí.
1: A ver si se pone las pilas y en la segunda mitad de este 2026. Vuelve, retoma su segmento aquí, el Sancocho. ¿Qué te parece, Germán?
0: Exactamente. Hace frío, dice que le gusta dormir la siesta, que hace mucho frío, pero bueno, que lo grabe. Aparte, vamos una hora más tarde ahora que el año pasado,
1: claro,
0: que cuando iba el Sancocho.
1: Exacto.
0: Arrancamos a las 5 de la tarde, Cocho. Ya podés estar.
1: La audiencia lo pide lo también, pide. Bueno, un abrazo también para Máximo, que volvió a escribir. Dice, es de ahí que Charlie García le decía cariñosamente la Mapu.
0: Claro.
1: Dice Máximo. Y bueno, Miguel ahí está copado con la música de María Gabriela Epumer, que le estamos recordando. Se fue un día como hoy del año 2003.
0: En un ratito, testimonios. Está el testimonio de Lito Epumer, también Mavi Díaz, recordando justamente la figura de María. Vamos con una canción de su disco solista, por supuesto que homenajeando, interpretando canciones de su gran amigo, Charlie García. Este tema creo que es de la etapa de Sui Generis, Lucas. Ah, Te Vi Entre las Luces. Me parece que es de esa etapa, o de La Máquina. Bueno, es
1: de máquina.
0: Canción de Charlie García. Ah, Te Vi Entre las Luces.

0: Por supuesto que está de invitado el autor de la canción, que es Charlie García, haciendo el tema que se llama Ah, te vi entre las luces, junto a María Gabriela Pumer.
1: Bueno, un segmento dedicado a María Gabriela, hoy que se cumple un año más de su partida, nos dejó en el año 2003, y algunos mensajes que van llegando al 351-717-0505. Hola amigos, hoy los puedo escuchar, recién me engancho, ¿qué me perdí? Abrazo para los dos, nos deja Facu Levinson, desde bueno. Río Cuarto, hacía rato que no nos escribía, querido Facu. Bueno, seguramente te has perdido la primera parte del programa, que se la dedicamos a la reciente partida, hace un par de horas, a los 68 años falleció el músico Daniel Melingo. Tuvimos un segmento dedicado a él en el comienzo de Mamá Rock.
0: Bueno, Facu, desde Río Cuarto, acá la temperatura actual en este momento es de 15 grados. Contanos, ¿cómo está el clima? ¿Cómo la pasás allá en Río Cuarto? Bueno, ¿viene o no viene la ola polar? Yo traigo las dudas dos camperas para la noche, me cuido, pero...
1: Viene.
0: Está lindo ahora.
1: Viene la ola polar, no la trae Eduardo Galfré, viene más tarde, pero ahora el Edu trae noticias. ¿Cómo estás, Edu? Buen martes para
2: ¿Qué
1: vos.
2: ¿Qué tal? Buen martes. ¿Cómo están? ¿Todo bien? Terminando este mes de junio, ya mitad de año, mis amigos,
0: Sí. Increíblemente, se va junio.
2: Se va junio y bueno, estamos en invierno, frío, se viene la olita polar, pero bueno, abrigarse y a cuidarse mis queridos compañeros, Uy, se viene Francia.
0: Inmersos en el Mundial también.
2: Uy, estamos metidazos en el Mundial, ¿no? Todo. Y bueno.
0: Es raro, está cambiante, bueno, competitivo, duro.
2: Sí. Bueno, ya primera hora, la victoria de...
0: Los remeros de Noruega.
2: Noruega, remando. Con gol de Haaland sobre ya la finalización, ¿no? Ganándole a Costa de Marfil 2-1.
0: Viste que los piratas dicen que le copiaron a ellos el tema del remo. ¿Acordás que Belgrano hacía el festejo con remando también?
1: Sí.
0: Cuando ascendieron, hace 15 años.
2: Sí, sí. Le copiaron.
1: Pero era en dulce de leche la de Belgrano.
2: Claro, esta es lo de los vikingos en el mar.
1: Allá no hay dulce de leche.
2: Bueno, y a las 10 de la noche, México, Ecuador, se va a estar lindo también. Hay lindos partidos, se vienen lindos partidos de Mundial. Claro, por ejemplo. Bueno.
0: Café no, Fernández, no puede tomar café esta noche a esa hora. Cambie la bebida. Tiene prohibida el café esa hora.
1: Sí.
0: ¿A qué hora juegan? ¿23?
2: A las 22.
0: Ah, 22.
2: A las 22, como anoche. Anoche hasta la 1 de la mañana con los penales, Marruecos y Holanda. Ahora estoy con un sueño bárbaro, pero bueno.
0: Ay, fue un partidazo también.
2: Lindo partido también, interesante. Bueno, lo que nos gusta, el fútbol, el mundial. En fin, esta noche hasta la 1 de nuevo, ya veo con penales de nuevo.
1: Otra vez sopa.
2: Otra vez lo mismo, pero bueno, aquí estamos. Milei, el presidente de la Nación, le tomó juramento a Santilli, título periodístico que destaca a esta hora en todo el país, como nuevo jefe de gabinete. La presencia de 14 gobernadores lee en todos los medios un fuerte gesto político de las provincias aliadas al nuevo ministro coordinador. Algunos dicen provincias aliadas. Bueno, yo no diría que Córdoba es una provincia aliada del gobierno nacional por estos tiempos. Había un distanciamiento, hay algunas diferencias, se apoyan algunos proyectos, otros no. Como, bueno, diferenciándose de otros gobernadores peronistas como Haldo Jalil de Tucumán o Catamarca, que siempre apoyan los proyectos o las iniciativas del gobierno nacional. Yarlora presente allí en Casa Rosada. Nuevo jefe de gabinete, Diego Santilli, entonces, es el título periodístico a esta hora. Lo de Venezuela es la de todos los días. Lamentablemente siguen aumentando y suben la cifra de muertos, ya 1.900 muertos y heridos y desaparecidos. La crónica que lamentablemente tenemos que seguir cronicando los periodistas en el día a día. Lo deportivo está. Aquí en Córdoba, mañana la unicameral empieza a debatir los proyectos antibúnkeres contra el narcomenudeo. La Comisión de Seguridad trata mañana miércoles tres iniciativas que buscan identificar, intervenir y recuperar inmuebles vinculados al narcotráfico y otras actividades delictivas. Hay propuestas del Ejecutivo, pero también hay propuestas del radicalismo, hay propuestas también de un legislador que por estas horas es cercano al gobierno de Yarlora, como lo es Oscar Agos Carreño, hombre que viene del PRO, después se distanció, se peleó con Macri, bueno, hasta cuestiones judiciales de por medio, ¿no? Hoy dejó de ser legislador nacional, es legislador provincial y tiene una no sé si llamar afinidad, pero hay una cercanía con muchas cuestiones que tienen que ver con el oficialismo aquí en Córdoba, en la provincia de Córdoba. Le pagaron el aguinaldo a los choferes de la UTA, venció el plazo, justo, hoy 30.
0: Último día.
2: La MUNI le adelantó a los empresarios hicieron el depósito correspondiente. Bueno, aguinaldo depositado, por lo menos el transporte urbano de pasajeros será normal, totalmente normal, mañana miércoles 1 de julio. Lo que no va a ser normal es la atención en la Municipalidad de Córdoba. Se va a resentir el servicio en toda la Municipalidad de Córdoba desde la medianoche porque no le pagaron el aguinaldo.
0: Ah, mira.
2: Pacerini todavía no le pagó el aguinaldo a los trabajadores de la Municipalidad de Córdoba. El SUEM ya ha emitido una alerta de estado de asamblea con retención de servicios. Faltan todavía un par de horas, pero sí. A esta hora, 6 de la tarde, todavía no está depositado el aguinaldo, ni más ni menos que para los trabajadores nucleados en uno de los gremios más fuertes que hay en Córdoba, como lo es el SUEM.
0: O sea, mañana los CPC no atienden.
2: Sí, no, sí, sí, van a atender, pero con servicio restringido. O sea,
0: claro, sí. Sí, pero llegás y te dicen, no hay servicio.
2: No hay servicio, se cae el sistema. Bueno, lo claro. Que ya se va a resentir. Sí, se va a resentir. Se sigue investigando el tema de un femicidio seguido de suicidio en Morteros, hecho que ocurría en el día de ayer. Natalia, la víctima, fuerte golpe en la cabeza, traumatismo de cráneo, resultados preliminares de la autopsia y el hombre de apellido Galván, si mal no recuerdo, asfixia, como si se hubiese ahorcado. Son las primeras definiciones de la autopsia que lleva adelante el fiscal de Morteros, Francisco Paiges, a propósito de la muerte de Natalia Delso y de Galván. Sí, Galván. Sí. Acá lo estoy chequeando, por eso mi duda. De 46 años. Sería femicidio seguido de suicidio. Lo dejamos en potencial por ahora, pero un hecho que ocurría ayer en las últimas horas de la tarde de ayer. ¿Y qué más? Bueno, la confirmación de la prisión preventiva para la directora y para una empleada de un jardín maternal de aquí de Cofico.
0: ¿Qué pasó?
2: Y una maestra o una de las trabajadoras, una de las empleadas, que habría golpeado...
0: ¿Maltrato?
2: Maltrato a bebés.
0: Oh.
2: Habría más de uno,
0: sí.
2: Habría más de uno, es una madre que hizo una denuncia, y lo cierto y concreto es que, bueno, lesiones graves para la empleada, para la maestra, y encubrimiento para la directora. El fiscal Iván Rodríguez le confirmó la prisión preventiva. Uh-huh. Y el último título antes del cierre, cayó una banda criminal desarticulada aquí en Córdoba tras más de 40 allanamientos. A ver, realizados no solamente en la capital, sino también en el interior de la provincia de Córdoba, operativos de las policías de Córdoba, de Santa Fe y de Buenos Aires, robos, estafas, asociación ilícita, entre otros delitos que tenían estas personas y que integraban la banda. Hay hasta ahora 13 personas detenidas, 2 mujeres, secuestraron una docena de vehículos de alta gama, motocicletas, armas de fuego, inhibidores de alarmas, drones, dinero en pesos, moneda extranjera, electrodomésticos, joyas, celulares, etcétera, etcétera, etcétera.
0: Bien, y completando estas noticias, lo reiteramos, Lucas, tiene que ver con el espectáculo, porque el título dice que murió Daniel Melingo, leyenda del rock nacional que revolucionó el tango arrabalero.
1: Exactamente, nos dejó hace un par de horas a los 68 años, según informó para La Nación, la policía de la ciudad, estaba con cuidados paliativos en su casa de Chacarita por una enfermedad respiratoria.
0: Bien, y volviendo al deporte, cerrando, Edu, querido, Cuti Romero entrenó a la par, digo, para aquellos que están interesados en qué va a pasar con el Cuti Romero el día viernes, entrenó a la par de sus compañeros.
2: ¿Será titular?
0: Ojalá.
2: Está aparentemente para titular, habrá que ver.
0: Fundamental.
2: Además, que quiere hacer Scaloni, ¿no? Si quiere poner el 11 titular habitual de Argentina. Y
0: claro.
2: O quiere mezclar, ¿no?
0: Sí, no creo que mezcle.
2: Francia pone todo, ¿no? Toda la carne en el asador.
0: Y sí, es el mata-mata ahora, como se dice. O sea, sí, no podés especular nada. Lo mejor tenés que poner de entrada directamente.
2: Sí, señor.
0: Bueno, Edu, gracias, como siempre.
2: Un gusto, hasta mañana.
0: Lucas, para la segunda parte, más canciones dedicadas a Dani Melingo y también el recordatorio de María Gabriela Pumer.
1: Exacto, quédate ahí por la M750 en esta temporada 24 Noticias y regresamos.

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1: Las 6:00 p.m. en la República Argentina. Nacionales, Mundial, la información con Nicolás Álvarez.
2: En la continuidad de los 16avos de final de la Copa del Mundo ya juegan Francia y Suecia. Recordamos que a primera hora Noruega le ganó a Costa de Marfil 2-1 y por la noche van a jugar México y Ecuador.
1: El presidente Javier Milei le tomó juramento a Diego Santilli como nuevo jefe de gabinete. De la ceremonia que se realizó en el Salón Blanco de la Casa Rosada, participaron todos los ministros y 14 gobernadores. También estuvo el saliente jefe de gabinete, Manuel Adorni. La información del tránsito con Ernesto Arriaga.
3: El paso Cristo Redentor cierra a las 21 horas del día de hoy. El Cardenal Zamoré y el Putaleufú, el Estel, cierran a las 19 horas. Mucho tránsito a la General Paz y demoras de 5 minutos hacia Liniers, la avenida Rivadavia, la bajada, con demora de 3 minutos. Subtes a horario.
1: Bariloche, en donde nos escuchás por AM620, la temperatura es de 2 grados con cielo nublado. Aquí en Buenos Aires, 13 grados 8 décimas, humedad 60%, cielo despejado.
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12: El jugador más joven en disputar una Copa del Mundo hasta aquí ha sido el norirlandés Norman Whiteside, quien disputó un partido con apenas 17 años y 42 días. Se trata del jugador más joven que debutó en España en 1982 y el encuentro, jugando para su selección, fue enfrentando a la ex Yugoslavia.
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9: Las Cataratas del Iguazú están ubicadas dentro del Parque Nacional Iguazú. Es un monumento natural declarado una de las 7 maravillas del mundo. Están justo en la frontera entre Paraná, Brasil y la provincia de Misiones. En total, tienen 275 saltos de hasta 70 metros de altura. Por sus pasarelas mimetizadas en plena selva, se puede avistar de cerca la Garganta del Diablo, el pico más alto. Más de 1 millón de personas del mundo visitan Argentina cada año solo para ir a las Cataratas del Iguazú.
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0: Arrancamos la segunda parte de Mamá Rock, 6 minutos ya de la hora 18 en todo el país. La temperatura actual en este momento, 14 grados en Capital. De a poco va bajando la temperatura, obviamente. Estamos en pleno invierno y transitando, Lucas, el último día hábil de junio ya.
1: Exactamente. Bueno, y se pueden comunicar con nosotros al 351-7170-505. Vamos a continuar con el segmento dedicado a María Gabriela de Pumer. Hoy se cumple un año más de su partida. Germán nos dejó en el 2003. Sí. Y bueno, lo tenemos a su hermano aquí, que pasó por los teléfonos de Mamá Rock. Estamos hablando de Lito de Pumer. Recuerda a su hermana María Gabriela y también a otra de sus familiares, Celeste Carballo.
2: Hola, mi nombre es Lito de Pumer. Quería saludar a todos los oyentes de Mamá Rock y...
0: Volviendo a estas influencias, a la familia, tu tía Celeste Carballo, ¿en qué influenció en vos, en la formación musical también? ¿Cómo era esa relación?
2: En realidad fue casi paralela, ¿viste? Como con mi hermana también, yo le llevaba varios años a mi hermana.
0: Sí.
2: Era, por ejemplo, mi hermana, y venía el Mono y Pedro a casa, que tendría 18 y ellos tenían 14.
0: Sí.
2: 14, escuchar la cifra, ¿no?
0: 14 años, sí.
2: Sí, y mi hermana tenía 9. Y nos quedábamos tocando y ella sacaba como fotografías de los acordes, o sea, mirando, ¿no?
0: Sí.
2: Una cosa simbólica. Y al otro día me decía, está bien este acorde, pero tenía 9 años. Y se quedaba trasnochando hasta las 3 de la mañana. Tenía que ir a la escuela al otro día.
0: Sí.
2: Pero bueno, mi hermana era música desde que, no sé, desde siempre. Bueno, sí. Con Celeste también empezó como cantando así en las fiestas familiares, qué sé yo, y después arrancó con todo. Y bueno, con ella toqué también un par de años.
0: Sí.
2: A partir de Me vuelvo cada día más loca, de ese disco.
0: Uh-huh.
2: Tocamos con ella y con mi primo, con Lucio Mazaira, y el bajista Paul Durs, bajista.
0: Sí.
2: Que tocó con Fito, con Luis.
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0: dedicada a María Gabriela.
1: Había una fascinación de Charlie hacia María terrible. Y bueno, la complicidad que había arriba del escenario, creo que nunca más la encontró Charlie con respecto a esa guitarrista.
2: Ella lo cuidaba, no quería usufructuar nada en él, ¿entendés?
1: Sí.
2: Él es un tipo muy inteligente, no es un... Bueno, ya ha dado muestras de eso.
1: Sí.
2: Él sabía que la admiración de María por él y el respeto era genuino, ¿viste?
1: Sí.
2: Eso se siente, se sabe.
1: Sí.
2: Y siempre trató de cuidarlo y aconsejarle lo mejor en los momentos más difíciles, ¿viste?
1: Uh-huh.
2: Y creo que, bueno, esa era la cuestión entre ellos, ¿viste? A veces llamaba a mi casa, a casa de mi vieja, y le, sí, le decía a mi vieja, Dora, le quiero pedir la mano de su hija. Entonces mi vieja le decía, yo no tengo ningún problema, ¿eh? Yo por mí te acepto. Y se reía. Pero a cualquier hora llamaba.
1: Sí.
2: ¿Viste? Y le pedía la mano.
0: María.

0: Bueno, Lito, fue realmente un placer. Hay mucho más para hablar siempre. Te paso el contacto después para que nos envíes esa foto que estabas mencionando de esta anécdota futbolera. Te pido que elijas un tema para cerrar esta entrevista.
1: ¿Un tema mío? Bueno, ya que hablábamos de María Gabriela, si tenés dos zorros.
0: Sí.
1: Princesa Cristal, que es un tema que dediqué a ella, y Pedro Aznar hizo la letra y la cantó.
0: Bueno, Lito, gracias.
1: No, gracias a vos.

0: Princesa Cristal, canción dedicada a María Gabriela Epumer, en la voz de Pedro Aznar, y también en la guitarra está su hermano, Lito Epumer. Antes, el testimonio justamente de Lito, recordando a su hermana, recordando aquella etapa, por ejemplo, cuando María tenía 14 años y lo conoció a Pedro Aznar,
1: sí,
0: que de memoria empezó a sacar los acordes, una guitarrista prodigia, por supuesto. Habló también acerca de esa relación con su tía, que es Celeste Carballo, y cuando lo conoció también a Charly García.
1: Exacto, sí.
0: Cantidad de datos que tiró Lito Epumer. Y ahora compartimos la voz de la propia María Gabriela Epumer en un programa televisivo que se llamó Telemúsica, hablando de cuándo lo conoció a Charly, y coincide básicamente con lo que contaba recién Lito Epumer.
2: Charly, en realidad lo conozco, lo conocemos. Va por ahí, él no se acuerda de yo desde que tengo 9 años o algo así. Bueno, mi tía era novia de Juan Rodríguez en una época, así que era como en la época de Sui Generis, el baterista de Sui Generis. Entonces había como una conexión. Yo iba, pero era chiquita, así que no creo que se acuerde. Él una vez vino medio como en broma a ofrecerme un tema, medio que hacerse lindo conmigo en Jams, me acuerdo, en un boliche, que tenía una canción para darnos. Y yo medio que lo miré así, no le di bola. Él siempre se acuerda, yo no me acordaba, lo recordó. Y bueno, siempre de ahí, de las viudas, de esto. Entonces, hace como, bueno, 7 años, por medio de una amiga en común que es Laura Casarino, que es la cantante, una de las cantantes de los Twist, lo invitó a comer a casa, a Charly. Entonces ella hizo ñoquis, no sé qué, y ahí estuvimos charlando. Y después yo estaba tocando en el grupo Las Chicas, que era con ella, con Floppy, con Marcela Chediak y Laura Gómez Palma. Y nos vino a ver a Prida, a mí. Y después del show me vino y me felicitó, me refelicitó así. Me dio la mano, me acuerdo, me hizo muy bien, muy bien. Entonces me dijo que se tenía que ir de gira y que no tenía guitarrista. García López ya no estaba. Y entonces le pregunté a quién iba a poner, que, y me dijo que nada, que no a nadie, porque no le gustaba audicionar gente. Entonces que iba a tocar él. Y yo le dije, ¿cómo? Pero llévame a mí. Pero así como una especie de broma, así en medio de, sin timidez. Yo soy muy tímida normalmente y me salió como una cosa, llévame a mí. Y él me dijo, ah, sí, ¿podés? Entonces dije, por supuesto. Sí, seguía re canchero. Bueno, me dijo, hablemos y vemos.
3: Ay, qué lindo. Estamos acá en Roxy y ya lo voy a tocar porque ya subió Charly, adiós.
2: Entonces lo pasé a buscar y fuimos a la sala de ensayo y estábamos los dos solos, yo sentado en una banquetita así alta y él en el teclado,
3: y empezamos a tocar temas de él que yo había sacado y con, bueno, que sabía, y ya ahí le re gustó. Bueno, tocamos Promesas sobre el bidet, Beso por vos, un montón de cosas, y estuvimos como 5 horas tocando, después zapando cosas, tocando, y ya dijo, bueno, ya está.
0: Y sí, dijo, bueno, ya está. Y estuvo 13 años a la par de Charly, siendo ella la mano derecha casi de Charly, que lo apoyaba como amigo y también en la música y en la segunda. Ella hacía la segunda siempre. Se olvidaba la letra Charly y estaba ella, por ejemplo.
1: Sí, exactamente. Bueno, qué lindo, ¿no? Escuchar este testimonio. No hay tantas entrevistas de María Gabriela,
0: no,
1: a quien estamos recordando ahora. Y bueno, la tenemos a Mavi Díaz, quien fuera, bueno, una de las integrantes de Viudas e Hijas de Rock and Roll. Gran amiga de María Gabriela, que la recuerda aquí en Mamá Rock.
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0: Mavi, hablando de Viudas e Hijas, ¿cómo fue la relación junto a María Gabriela Epumer? ¿Y qué recuerdos tenés, ¿no?, de esta gran guitarrista de nuestro rock argentino que ya lamentablemente no está más?
5: María Gabriela es, yo no puedo hablar en pasado de María Gabriela porque para mí sigue siendo un referente musical.
0: ¿No podés hablar en pasado?
5: No.
0: Qué bueno.
5: Para mí ella sigue viva en mí, en cada día de mi vida. Yo la tengo súper presente, llevo su foto en la cartera. Es una persona que a mí me ha inspirado, ha sido mi mejor amiga, ha sido mi compañera musical y de la vida enorme. Es una tipa que siempre ha sido súper independiente, súper emprendedora, nada la detuvo, nada la detuvo no tener compañía, no la detuvo no tener grandes apoyos, digamos, pero siempre salió adelante, siempre hizo su música, siempre hizo discos de gran calidad.

discos, ¿entendés? Uh-huh. Y nunca había pasado que una banda de mujeres llegara a tal popularidad, ¿no? Uh-huh. Pero bueno, son cosas que, qué sé yo, en la vida yo después me fui y viví 20 años produciendo, o sea, no estando bajo las luces, digamos, de la alfombra roja del espectáculo, sino trabajando un poco detrás del mostrador, ¿no? Que es uh-huh. producir música, que es lo que hago hace 20 años. Y realmente para mí es una etapa maravillosa, inigualable, y nosotras seguimos siendo súper amigas. Y anoche canté con Claudia Ruffinati, por ejemplo, que hicimos el show, claro, en Notorious, y siempre estamos juntas y siempre queremos, siempre se nos une ese hermoso recuerdo de lo que nos pasó, ¿no?

0: Lollipop, un clásico de viudas e hijas de rock and roll. Antes, el testimonio de Mavi Díaz, integrante fundadora de esta agrupación de la década del 80, amiga, por supuesto, de María Gabriela Pumer, que la recordaba.
1: Sí.
0: La tengo presente siempre, dijo.
1: Tengo una fotito de ella en mi cartera, dijo en esa entrevista telefónica, pero también nos visitó aquí en el estudio de Mamá Rock allá por el año 2015, Mavi Díaz, y recordó lo que fue la génesis, el debut de Viudas e Hijas de Rock and Roll.
2: Hola, soy Mavi Díaz, les mando un beso enorme, enorme, enorme a la gente de Mamá Rock y a todos sus oyentes desde Buenos Aires, con todo mi cariño.
0: Vos sabés que hace poco hablamos con Wallace, el cantante de Masacre, y nos contaba acerca de una anécdota de sus comienzos viendo recitales de rock. Y me hablaba acerca de una noche en la Esquina del Sol, creo,
3: ajá,
0: boliche, en la que pudo ver a Peinados Jolly con
3: así
0: un
3: es
0: joven Ronnie Arias.
3: Así es.
0: Estaba Soda Stereo, sus sí, primeros sí pasos, y Viudas e Hijas de Rock and Roll.
3: Así es. Así
0: ¿recordás
3: es
0: ese momento? ¿Es recuerdo, así?
3: Sí. La primera vez que tocamos, nosotras tuvimos una carrera muy meteórica en realidad, porque sí, cuando nosotras nos formamos, fue porque sabíamos, yo las chicas tenían una banda llamada Rouge.
0: Sí.
3: Que tocaban Andrea Álvarez la batería, María Gabriela Pumer la guitarra, Claudia Cina hacía el bajo y Ana, no me acuerdo su apellido, una chica tocaba el piano. Cuando se va Ana, la llaman a Ruffinati, o sea, hacen un, no sé, como un aviso en la pela, me imagino,
1: claro,
3: que era la manera de convocar músicos. Y Ruffinati empieza a ensayar para formar parte de Rush y finalmente la banda se deshace.
1: Bien.
3: En esas tocadas yo las iba a ver porque ellas tocaban a la vuelta de mi departamento, de mi casa, que el contrafrente daba al patio del boliche, y yo las escuchaba desde mi balcón. Y no había muchas chicas que tocaran en esa época. Entonces, un amigo mío me dijo, che, tal agencia está buscando unas chicas para armar una banda de laburo, imagino yo. Entonces yo tenía un par de... Tenía esto, voy tocando fondo, que era esa canción yo había hecho. Entonces me junté con las chicas y fuimos a la productora, que era Abraxas, que después fue nuestra agencia,
1: claro,

0: de management, donde estaba Luis Alberto Spinetta, sí. León Gieco,
1: Alberto Cantilo.
0: No, esa ¿no? es Ojanianes, ahí estaba Soda Stereo.
1: Ah,
0: la nuestra era Abraxas, que era de Pitti Ñurrigarro.
1: ¿En donde estaba Gieco?
0: Gieco, Spinetta, Cantilo, Porchetto. Después estuvo Rada, Alejandro Lerner. Uh-huh. Imagínate. Era re de primera todo y nosotras no nos conocía nadie, claro. Entonces fuimos, bueno, y la cuestión es que la agencia nos fichó enseguida porque, bueno, la anécdota graciosa de todo esto es que no sí. teníamos ni demo ni nada. Y fuimos el primer día todas pintadas como una puerta y con los peinados hasta así, y nos echaron, no nos dejaron ni entrar. Porque se supone que irían 4 millones y aparecimos nosotras 4 caranchos así todo pintado como una puerta y nos echaron. Al día siguiente volvimos con la guitarra criolla y yo toqué, estoy tocando a fondo en el pasillo. A los gritos. Entonces nos tuvieron que hacer entrar porque era un papelón para el edificio.
2: Se escuchaba.
0: Y así fue como salió Bernardo Bergeret de una oficina y dijo, vengan, vengan. Y 2 semanas más tarde estamos firmando el contrato con Interdisc. Eso fue nuestro... Entonces ellos no sabían si nosotras tocábamos, si no tocábamos, no sabían nada. Entonces nos mandan... El debut fue en Capitán Sarmiento. Nos mandaron a un pueblo, como que te diga, Matar las Cañas. Y claro, ya había gente porque ya sonábamos un montón en la radio. Entonces, un mes después... debut en Buenos Aires, en la mítica Esquina del Sol, que era un boliche. O sea, era nada más un boliche, que tendría una capacidad de 200 personas, creo que no más.
1: ¿En qué barrio, Mavi?
0: En Palermo, en la calle Gorriti y Tames, si no me equivoco, los me corrija alguien si lo sabe mejor, pero creo que era Gorriti y Tames. Llegamos a tocar y la cola daba 3 veces la vuelta a la manzana. Y se quedó un montón de gente afuera, de hecho.
2: Uh-huh. ¿Y tocaban las 3 bandas?
0: No, eran 3 días consecutivos. Eran 3 días, creo que fue viernes. Los peinados yo y nosotras sí, porque ellos eran como abrían.
2: Claro.
0: Pero Soda creo que tocaba el día siguiente o a los 2 días. Pero bueno, fue un ciclo que armó la Esquina del Sol y nosotras tocábamos ahí. Y fue increíble porque vino todo el rock a vernos. O sea, estaba tocando y estaba todo el mundo.
1: Mucha expectativa pero por todos, ver mujeres
0: bueno,
1: tocar.
0: Por supuesto, los que nos hacían la gamba eran los twists, o sea, los más abiertos de mente, que en esa época, chicos, claro. Era o te pintabas o cantabas bien. Sí. O te importaba la ropa, o sea, o te reías o eras buen músico. Claro. O sea, no existía la combinación de las dos cosas. Entonces tocamos para un público mayor, bueno, muchos músicos, mucha curiosidad, porque ¿quiénes son estas que sonaban machacantemente en la radio? Porque, claro. De hecho, o sea, por eso ya teníamos tanta difusión. Pero bueno, fue una experiencia increíble. Y era un bolichito, ¿eh? Pero bueno, y se quedó, y la gente escuchaba desde afuera. Pero mucha gente, te digo, como si fueran 500 y entraban 150, no me acuerdo de la capacidad, pero sí, esa fue la primera experiencia en el debut de las vidas

0: Fondo monetario a cargo de viudas e hijas de rock and roll. Antes, la palabra de Mavi Díaz en el año 2015 cuando nos visitaba acá en este estudio. Recordando, Lucas, lo que fue el debut de esa agrupación que la tenía a María Gabriela Pumer, que hoy la estamos recordando.
1: Exacto, hoy han pasado ya 32 minutos de las 6 de la tarde. Hacemos un parate para informar que están empatando Francia y Suecia, van 32 minutos del primer tiempo.
0: Partidazo, Mbappé está intratable, bueno, es 0-0 por ahora. Cerramos este homenaje a María Gabriela, 23 años de su partida física. Decíamos que estuvo a la par de Charlie 15 años casi, pero también de manera paralela tenía su carrera solista, que tenía canciones propias y también hacía canciones de otros artistas. Por ejemplo, sí. Canción para los días de la vida. Uh-huh, ¿esto bueno, de qué etapa es? De Luis.
1: Un temazo de Luis, ¿no? Bueno, es impresionante esta canción. Si no me equivoco, la grabó en A 18 Minutos del Sol.
0: Sí.
1: Año 77, si la memoria no me falla.
0: Bien. En este caso, la voz de María Gabriela Pumer.

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0: 40 minutos pasaron ya de las 6 de la tarde. De a poquito, Germán, nos vamos a despedir. Bueno, hoy hemos tenido un programa bastante particular, ¿verdad?
1: Sí, por supuesto. Primero arrancamos homenajeando la figura de Daniel Melingo, que lamentablemente hoy nos topamos con la triste noticia de su partida física con 68 años de edad. El Dani Melingo, que también pasó por este espacio, que habló varias veces con nosotros, y había un cariño importante con él.
0: Es cierto, bueno, fue inolvidable esa entrevista aquí en el estudio. Nos dimos una panzada de charla con un tipo que tenía mucho para contar y que dejó su huella, ¿no?, en el rock argentino. Los Abuelos de la Nada, los Twists, todo lo que hizo, como decíamos en la primera hora, ¿no?, todo lo que hizo con el tango desde su vereda. Su vereda, y tantos proyectos que lamentablemente quedaron ahí, bueno, a mitad de camino, porque estaba laburando en Tangos Bajos Rework.
1: Sí, con invitados.
0: Con invitados, sí. Lo iba a presentar el 21 de septiembre en el Coliseo. Estaba también embarcado en un álbum que iba a tener un documental sobre los orígenes del tango, y en paralelo planeaba lanzar su propio vino, el Malbec Tangos Bajos. Besos al cielo, para María Gabriela Pumer, para Daniel Melingo. Nosotros nos despedimos con esta versión de Buscando la Luz, tema de los Espíritus, sí, que lo tuvieron a él de invitado.
1: Bueno, con esto entonces, hasta mañana. Gracias, Pablo Mambo.

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1: 18:45 en la República Argentina.
2: Cielo despejado en Buenos Aires, 12 grados 4 décimos la temperatura.
1: Estas son las voces del día.
3: Diego César Santilli, jurás por Dios y por la patria, sobre estos santos evangelios, desempeñar con lealtad y patriotismo el cargo de jefe de gabinete de ministros para el que has sido nombrado.
4: ¡Sí, juro!
5: Este crecimiento no es transitorio, que tiene fundamentos macroeconómicos importantes basado en equilibrio macroeconómico. Es decir, hay una fortaleza que lleva a explicar esa expansión como algo que va a continuar.
6: We are procuring, and this is something that has been agreed with the authorities here, 10,000 body bags.
7: Tenemos oficiales y soldados realizando tareas humanitarias de rescate.
8: Tenemos estas 2 toneladas que ya están listas. Esperemos que próximamente partir para Venezuela.
9: Los que tenemos enfrente están formados en academia de primer nivel en Europa. Nosotros venimos de la Tierra Colorada. La camiseta que tenemos son las franjas de la Tierra Colorada, jugando descalzo en esa tierra.
10: You're Messi.
11: Y Argentinos.
12: Sí. What are you doing here?
13: Spider-Man.
12: The Spidey Tracker? Wait, are you looking for Spider-Man?
13: Sí.
12: Espera aquí.
1: Welcome to Juró el gabinete el informe de Liliana Arias.
14: Con un efusivo sí juro, Diego Santilli asumió como nuevo jefe de gabinete. La jura la hizo ante el presidente Javier Milei.
3: Contador Público Nacional Diego César Santilli, jurás por Dios y por la patria, sobre estos santos evangelios, desempeñar con lealtad y patriotismo el cargo de jefe de gabinete de ministros para el que has sido nombrado, cumpliendo y haciendo cumplir en cuanto vos dependa la Constitución de la Nación Argentina.
4: ¡Sí, juro!
14: Estuvo presente en el escenario, en esta jura, el saliente jefe de gabinete, Manuel Adorni, quien al finalizar fue invitado por el propio presidente para que participe de un abrazo tripartido. Mientras tanto, Diego Santilli, el flamante jefe de gabinete, dijo que va a trabajar por las reformas que busca el presidente para la Argentina.
15: Viene una etapa de seguir avanzando con las reformas que hemos llevado adelante con el presidente y con los gobernadores. Obviamente también hay que entender que cada provincia tiene su realidad, sus historias, su futuro, pero con mucho respeto. Nosotros tenemos un presidente que tiene una convicción, una decisión, de una vocación enorme de que la Argentina no vuelva al derrotero del desastre, si querés. Y lo que me toca a mí es llevar adelante y coordinar a los ministros.
14: Participaron de la jura de Santilli 13 gobernadores, además del gabinete en pleno y su familia.
1: Nacionales Mundial, la información con Eladio Arrey. Eladio, buenas tardes.
16: Hola, Abel, buenas tardes Darío para todos, muy buenas tardes. Estamos viendo el partido que se está jugando por 16 avos en el escenario donde se va a jugar la final de la Copa del Mundo allí en Nueva Jersey. Está ganando Francia. Cuando se termina el primer tiempo, le quedan muy pocos segundos, con gol de Kylian Mbappé, Francia le gana merecidamente a Suecia por 1-0 en el final del primer tiempo, ya cuando comenzaba el tiempo de descuento, el gol de Francia, que de esta forma será el rival de Paraguay, pero todavía falta todo el segundo tiempo. Tuvo una posibilidad recién Suecia, había sido penal para el equipo sueco, pero antes estaba adelantado el delantero de Suecia. Este es lo que tiene que ver con el partido. A primera hora, recordamos, Noruega fue el equipo que le ganó 2-1 a Costa de Marfil y va a ser el rival de Brasil en octavos de final. En un rato venimos con Argentina, con las novedades del equipo de Scaloni. Va a estar viajando recién el jueves desde Kansas a Miami para jugar el viernes a las 7 de la tarde este compromiso por los 16 avos de final. Esta noche hay un partido muy importante en un estadio emblemático, muy conocido por nosotros los argentinos, que es el Estadio Azteca, donde Argentina ayer precisamente cumplió 40 años del título que ganó brillantemente con Diego Armando Maradona a la cabeza. Bueno, decía que ahí esta noche va a estar jugando México con Ecuador. El compromiso también por los 16 avos de final. Guarda con Ecuador, que más allá que los mexicanos con el tema del folclore anoche no los dejaron dormir, a los ecuatorianos. Lanzaron un comunicado porque llevaron mariachi, bombos, bocinazos y no pudieron dormir los ecuatorianos. Dice que ellos hablan dentro de la cancha. Así que veremos esta noche el partido a las 10 de la noche en el Estadio Azteca entre México y Ecuador.
10: Te esperamos en un ratito.
16: Hasta luego.
10: Hasta luego.
2: El número de muertos por los terremotos en Venezuela se elevó a 1.943.
10: Así lo confirmó el gobierno venezolano al señalar que son casi 11.000 los heridos, mientras que más de 40 personas permanecen damnificadas o en centros de salud.
2: No obstante, Naciones Unidas estimó que podría haber unas 50.000 personas desaparecidas.
10: En tanto, la Casa Rosada confirmó que entre los fallecidos hay 6 argentinos.
2: Así lo informó el vocero presidencial Adrián Rabier, quien además brindó detalles de la asistencia de la Argentina a Venezuela.
5: Anunciamos que durante el día de hoy se va a reforzar la asistencia argentina en territorio venezolano con el envío de una nueva carga en un avión Hércules C-130 de la Fuerza Aérea Argentina, que incluirá 5 piletones de agua, un generador, un equipo sanitario, carpas, cocina de campaña y material de comunicaciones. También se sumarán 2 perros de búsqueda con sus guías. Además, viajarán 38 efectivos para ampliar las capacidades argentinas en el terreno.
10: Por su parte, el coronel Miguel Ángel Wiesinger contó por Radio Nacional la experiencia de trabajar en los rescates.
11: El día 28 a la madrugada, hasta el día 28 a la mañana, habíamos sacado una familia, una tragedia, porque uno cuando va buscando, va encontrando y va uno haciéndose una historia de lo que va a encontrar. Entonces encuentra juguetes, prendas de menores y va diciendo, bueno, acá hay 2 menores, 3, todo. Y cuando finalmente encontramos una situación que al grupo le fue muy choqueante. Terminó encontrando a la abuela, protegiendo a la nieta, una cosa que nos pegó bastante. Pero ahí nomás a la tarde, cuando encontramos a los 2 chicos, fue realmente un golpe, entendió para qué estábamos también.
10: En tanto, podrían haber hallado a Lucas, el niño de 8 años, que se encuentra desaparecido en La Guaira.
2: Arriba una masa de aire antártico a gran parte del país.
10: El Servicio Meteorológico Nacional anticipó heladas extremas generalizadas y marcas de 10 a 15 grados bajo cero.
2: Advirtió que se trata de un fenómeno más severo que una ola polar, poco frecuente, pero de gran impacto.
10: El ingreso del frente frío llega entre mañana y el jueves. La nieve cubrirá la Patagonia, Córdoba, Mendoza y San Luis y no descartan que alcance al sur bonaerense.
2: Crecen los casos de enfermedades respiratorias.
10: El informe de Diana Costanzo.
13: Siguen en aumento los casos de gripe A, mientras que el virus sincicial respiratorio muestra un incremento con respecto a las semanas anteriores. La médica pediatra Ángela Gentile se refirió a la importancia de la vacunación en mujeres embarazadas y a los anticuerpos monoclonales para prevenir la bronquiolitis en bebés.
17: Tenemos los chicos con enfermedades de base, fibroquísticos, cardiópatas, inmunocomprometidos, que cursan sus segundo año de vida, pero que tienen riesgo, un riesgo aumentado. Para esos chicos indica Nirsemivab, que es un anticuerpo de acción prolongada. Estas serían las 2 estrategias. Era una estrategia ampliada. Vacuna materna para calendario, más Nirsemivab para grupos que quedan desprotegidos.
10: Nuevo contacto con Eladio Arrey.
16: Bueno, vamos a hablar de la selección argentina. Se entrenó hoy en Kansas. Mañana lo va a hacer a puertas cerradas. Y después del jueves ya va a viajar rumbo a Miami. El Cuti Romero, por lo que dicen, se entrenó a la par de sus compañeros, que era una de las dudas. De esta manera sería titular el próximo viernes a las 7 de la tarde en Miami ante Cabo Verde. A eso se le suma que el marcador de punta del sector izquierdo va a ser Tagliafico, que es el futbolista titular. Y la única posibilidad sería quién es el centro delantero, si continúa Lautaro Martínez o Julián Álvarez se mete como titular por primera vez en la Copa del Mundo. Si bien es cierto que fue titular contra Jordania, también fue titular Lautaro Martínez, porque podían jugar los dos, o jugaron los dos en este caso. El equipo entonces, el Dibu Martínez, Molina, Cuti Romero, Lisandro Martínez y Tagliafico, en el medio de Paul, McAllister, Enzo Fernández, Almada, Messi y Lautaro, o en este caso Julián Álvarez, la formación de Argentina el viernes con una mega transmisión de Radio Nacional desde las 3 de la tarde.
10: Perfecto, Radio, gracias.
2: El embajador de Estados Unidos recibe al presidente Javier Milei, nos informa Liliana Arias.
14: Luego de encabezar la jura del nuevo jefe de gabinete, Manuel Adorni, el presidente Javier Milei se dirigirá a la embajada de los Estados Unidos de América, donde lo recibirá el embajador de ese país en la Argentina, Peter Lamelas. Será para participar de los actos conmemorativos por el Día de la Independencia de los Estados Unidos. En este contexto, según el organigrama previsto, primero se interpretará el himno nacional de la Argentina y luego el de los Estados Unidos. Luego será el turno del embajador Lamelas de poder hablar con los presentes y a las 20 será un espectáculo musical para todos los invitados a la embajada norteamericana.
10: Piden a la Corte que le quiten la pensión vitalicia a Cristina Fernández de Kirchner.
2: El reclamo fue realizado por el jefe del Ministerio Público Fiscal, Eduardo Casal, por la condena en la causa Vialidad.
10: En un dictamen de 13 páginas, Casal sostuvo que la decisión de la Cámara de la Seguridad Social desconoce la inhabilitación derivada de la condena firme por corrupción contra la expresidenta.
2: Adrián Rabier destacó el nivel de inversiones y el crecimiento sostenido en el país.
10: En su primera conferencia de prensa, el vocero presidencial repasó las principales medidas de gobierno.
2: En materia económica, destacó el récord de producción de petróleo en mayo y anunció la aprobación del séptimo proyecto del RIGI.
10: El mismo prevé una inversión de 4.521 millones de dólares en Neuquén y la creación de más de 1.200 puestos de trabajo.
5: Ayer se aprobó un nuevo proyecto RIGI en energía, el séptimo en esta materia. El mismo tendrá lugar en la provincia de Neuquén y tendrá por objetivo el desarrollo integral de hidrocarburos no convencionales en el área Rincón de Aranda mediante la perforación y puesta en producción de nuevos pozos en la formación de Vaca Muerta, además de la construcción de la infraestructura necesaria para su tratamiento y transporte. El monto total de la inversión será de 4.521 millones de dólares. En su etapa de construcción creará 715 empleos directos y 500 indirectos, y en su operación 62 empleos directos y 456 indirectos. Se prevé el inicio de operaciones para el primer trimestre del año que viene.
10: También resaltó Javier el crecimiento de las exportaciones agroindustriales de carne y de los servicios de la economía del conocimiento.
5: Siguiendo con las buenas noticias económicas, en el periodo de enero-mayo de este año se alcanzó un nuevo récord histórico de exportaciones agroindustriales, con 53 millones de toneladas exportadas. Las cifras del sector crecieron tanto en volumen, con un 18%, como en valor, donde aumentaron un 17%. En total, la agroindustria aportó unos 22.383 millones de dólares y las ventas exteriores llegaron a más de 130 destinos.
2: Nueva audiencia por la desaparición de Loan Peña, nos informa Nerina Álvarez.
18: En un momento de máxima tensión dentro de la audiencia, antes de que el doctor Tito González pudiera avanzar con la indagatoria, se produjo un quiebre emocional profundo de la madre de Loan. Visiblemente desbordada, la mujer comenzó a gritar exigiendo respuestas, apuntando directamente a la Audelina Peña para que diga qué ocurrió con su hijo. Entre llanto y desesperación reclamaba saber el paradero de Loan. La situación escaló rápidamente, lo que obligó a interrumpir el desarrollo normal del interrogatorio. Ante la descompensación, se solicitó la intervención de personal médico para asistirla y contenerla en el lugar, mientras continuaba el clima de fuerte conmoción en el tribunal.
10: El fiscal Carlos Schaeffer aseguró que existen pruebas contra los imputados por la desaparición del menor.
19: Lo que está pidiendo la mamá es que le diga por qué lo sustrajeron y a dónde se lo llevaron. Y es la respuesta que ellos no nos dan. Por eso entiendo yo, bueno, ejerciendo su derecho de defensa, ninguno declaró. Estas personas lo sustrajeron a Loa, nosotros tenemos pruebas y se ofrecieron los mismos testigos que estaban ofrecidos en la primera instancia. Ellos vienen acusados por ese delito, la sustracción. Se lo confirmó por cámara y es decir que si todo trasunta como viene el expediente, nosotros vamos a acreditar que estas personas son los responsables de ese hecho.
2: La información del tránsito ahora con Ernesto Arriaga.
20: Atención al Ferrocarril Belgrano Sur con demoras de 15 minutos por problemas técnicos. Por otra parte, la bajada a la Panamericana 202 con demora de 5 minutos, bajada a 10 kilómetros por hora. Autopista Riccieri, la ruta 3 totalmente habilitada, circular con precaución por la gran cantidad de camiones. Por ahora, Aeroparque de Ezeiza operan con normalidad.
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0: hola, hola, hola, hola, pero ¿cómo les va? Qué gusto saludarlos. Muy, pero muy buenas tardes. Aquí estamos, buenas noches ya, porque la verdad que estamos comenzando otra edición más de Pasión Nacional, segundo tiempo, de 7 a 8 de la noche, de lunes a viernes, aquí para todo el país, junto a una marquesina de grandes figuras de la radiofonía argentina, como el Chelo Maril, que maneja los controles, como Pato Sulz en la producción, junto a Patri Brañeiro, la gente que está en control central, y toda la gente que se comunica, los oyentes, al 11-38-70-74-85. En Córdoba, José Luis Romero, aquí a mi lado, Rubén Santos, y quien les habla, Eladio Arregui, para vivir una hora con una participación especial de todos los oyentes. Hoy tengo una pregunta para hacerles. Ya le voy a preguntar a Rubén Santos. Le pregunto también a...
1: Ya me empiezo a asustar.
0: Sí, le pregunto.
1: Su pregunta me asusta.
0: Le pregunto también a José Luis Romero, a la gente. Porque parece que está todo recontra confirmado el equipo de Argentina. Solamente hay una duda. ¿Lautaro o Julián? ¿Quién tiene que ser el 9 de la selección el viernes? ¿Lautaro o Julián? ¿Quién tiene que comenzar? ¿Quién tiene que iniciar? ¿Quién tiene que empezar el viernes ante Cabo Verde? ¿Lautaro o Julián? ¿Cómo te va, Negro Romero? Bienvenido.
2: Hola, Eladio, ¿cómo te va? Hola, Rubén, a los compañeros, la audiencia del país. Bien, bien, muy bien. 11 grados la temperatura, lindo. 65% de humedad, tomando unos amargos, fumando cigarro en chala y bueno, sí, y viendo el streaming. ¡Oh, era moderno!
0: El Vago era moderno. Bueno, el streaming internacional está transmitiendo Zarratea, está comentando Domper, están relatando el comienzo del segundo tiempo en este momento en Nueva Jersey, donde se va a jugar la final. Deseamos estar allí el 19 de julio. Francia 1, Suecia 0, con gol de Kylian Mbappé, que se perdió, le anularon uno, se perdió otro que pegó en el poste, y finalmente hizo un golazo entrando por izquierda, sacándose de encima la marca y definiendo al segundo palo con una naturalidad, como si fuese caminar acá por Florida y La Valle, más o menos, o andar por Santa Eufemia a las 2 de la tarde, ¿no? Más o menos lo mismo, ¿viste? Así que con esa naturalidad lo hizo al gol Kylian Mbappé. Ya había ganado Noruega a primera hora, que le ganó a Costa de Marfil. Bueno, le pregunto a la gente, ¿no? ¿Quién tiene que ser el 9? Acá ya un oyente, Gonzalo de San Juan, habla de Francia primero. Me dice de Francia: por lo que veo, si a Francia lo dejas atacar, te mata. Tienen los cuatro fantásticos los franceses. Sí, sí. Barcola, Olise, Dembélé y Mbappé. Y falta Platini y Trezeguet.
1: Sí, ahora te saludo, Eladio.
0: ¿Qué haces, Rubén? ¿Cómo estás? ¿Bien?
1: Ahora vos fíjate, estoy mirando, ¿no? De cuatro europeos que jugaron hasta ahora.
0: Sí.
1: Porque Sudáfrica, Canadá, Alemania, afuera.
0: Sí.
1: Países Bajos, afuera.
0: Sí.
1: Bueno, el primero hoy fue Noruega, en meterse.
0: Sí, con lo justo, pero ganó bien.
1: Está bien,
0: sí.
1: Y acá vamos a tener uno más. O sea, vamos a tener dos europeos, o sea Francia, o sea Suecia.
0: Bueno, acá sí o sí, porque juegan, claro, entre ellos.
1: Exacto, por eso. Apenas hasta ahora dos europeos metiéndose en la próxima etapa, ¿no? Con lo cual, pero... Y la decepción de los africanos, ¿no? Porque uno quedó afuera Costa de Marfil. Yo creo que no lo mereció Costa de Marfil hoy, ¿eh? Yo vi el partido.
0: No, fue un partido... Sí. Noruega es muy limitado, un equipo muy limitado.
1: Muy limitado. Y Haaland, que bueno, tocó
0: sí,
1: una...
0: Sí, tocó nada
1: Tocó
0: más,
1: una sola y fue adentro, ¿no? Que casi ni participó en el juego.
0: Bueno, así que esto por un lado, mientras seguimos viendo Francia, que como dice el oyente acá, dice, por lo que veo, si Francia los dejas atacar, te mata, pero si te plantás de igual a igual, la defensa de ellos también sufre, dice Gonzalo de San Juan. Sí, a mí me parece que Francia, al tener tanta delantera, tiene poco medio campo.
1: Tiene quilombos atrás.
0: Y atrás, para mí la figura que tiene atrás es el zaguero del Bayern, Upamecano, que es muy rápido, pero después Saliba y los marcadores de punta tienen algunos inconvenientes. Sí. Y si no achican bien allí, puede con Rabiot y Tchouaméni puede traerle algún inconveniente, pueden pasarla mal, pero cuando se iluminaron los cuatro de arriba, un gol seguro tenés.
1: Sí, sí,
0: vos
1: seguro.
0: Tenés que hacer dos o tres goles para ganarle a Francia, si no, no le ganás, porque uno o dos te van a hacer, ¿eh? Bueno, para mí el 9 debe ser Julián, Gonzalo de Hachal, San Juan. Bien, Gonzalo, estamos preguntando, el 9 el próximo viernes, ¿quién tiene que ser, Lautaro o Julián? Yo digo que si Paredes juega, no le ganamos a Cabo Verde. No, Paredes va al banco, el equipo argentino sería, lo adelantamos ya, hoy se entrenó la par, Cuti Romero. Uh-huh. Así que bueno, el Dibu Martínez, Molina, el Cuti Romero, Lisandro Martínez y Tagliafico, De Paul, McAllister, Enzo Fernández, Thiago Almada, Messi y Lautaro o Julián. Esa es la formación de Argentina para enfrentar una selección de Cabo Verde que, bueno, que si bien es cierto que no ganó, también es cierto que no perdió y que es sorpresa en la Copa del Mundo, que ellos están hechos, pero Argentina debe tratar de abrir el partido, que va a ser complicado, porque eso le pasó a España, ¿no?
1: Ese labio negro también es Camerún del 82, ¿no? Que no tenía esta chance del mejor tercero, porque claro, empató con Italia, empató con Polonia y empató con Perú. Sí. Queda afuera por un partido que hubo goles, pero fueron todos empates en ese Mundial 82. Y hoy Cabo Verde, bueno, un poco representa.
0: No, pero eso. Cabo Verde entró como segundo acá.
1: No, pero quiero decir que en el 82 sí, había tercer, ajá, la posibilidad de un mejor tercero.
0: El que clasificó también por la puerta.
1: Además, que Uruguay ni siquiera fue mejor tercero.
0: Claro,
1: esa es la cuestión.
0: No, Uruguay fue tercero y fue el peor de los terceros.
1: Claro, por eso.
0: En la tabla de los terceros, Uruguay fue el peor. Y para decirlo con respecto al 82, Italia entró por la ventana, claro, a la segunda parte de ese mundial.
1: Exactamente.
0: Casi queda fuera y después terminó siendo el campeón del mundo, ¿no? Así que bueno, los oyentes que se van comunicando. Dice, ganamos 4-1, dice Mario, el próximo viernes. Bien, Mario. Sergio Vallejos, de Corrientes Capital, manda una foto con un video. Buenas noches, Eladio y equipo, bendecida transmisión. Lautaro, para mí, está lento, así que tiene que jugar Julián Álvarez, sí o sí. Julián o Lautaro el viernes. Julián o Lautaro, 11-38-70-74-85. Hola, buenas noches, Eladio. Que se llame Lautaro, un abrazo. Atahir Suárez, ciudad de Sao Paulo, dice. Atahir, bueno, gracias, Atahir. Buenas noches, soy Javier de San Juan. El 9 tiene que ser Julián. Está repartido esto. Miguel de Nogoyá, Lautaro tiene que ser el titular. A la fresca, Vamos, cabeza a cabeza, Está buenísimo. 11-38-70-74-85. ¿Para vos, negro?
2: No es una provocación. No. No es una ironía tampoco. ¿Y por qué no el Flaco López? ¿Para qué no llegó al Flaco López? Porque digo, a ver, entre que Julián Álvarez, que para mí es recontra mil titular, aún en una gamba, anda un tanto disperso. Y si a eso le sumás que todavía le falta ritmo futbolístico por lo de la lesión, yo no veo un Lautaro Martínez que se golpee el pecho y diga, mirá, yo soy el titular, no me fue bien en Qatar, ahora este es mi oportunidad. Scaloni se la está dando. Sí, hizo un gol de penal. Sí, no le vamos a quitar mérito. Pero todavía lo noto adelante inconexo. Es como que no encastra todavía en la ofensiva. Yo lo pongo igual a Julián Álvarez.
0: Mirá,
2: yo,
0: negro,
2: aún así lo pongo a Julián Álvarez.
0: Creo que tenemos un déficit ahí, por eso hice esta pregunta, ¿no? Tenemos un déficit grande. Argentina no hizo un gol de jugada que no sea de Lionel Messi en esta Copa del Mundo.
1: Es verdad.
0: Es decir, porque cuando no hizo el gol Messi, segundo gol de Francia, ¿y quién lo hizo? Barcola a los 7 minutos del segundo tiempo acaba de liquidar el partido, señores, y Francia ya va a jugar con Paraguay, le gana 2-0 a Suecia, los 4 fantásticos son cosa seria. Barcola, el futbolista del PSG, entrando por el medio, tiene unas rastas. Un sueco está más enojado, más caliente que pava recién sacada del fuego. La verdad que está re caliente el sueco. Barcola entró como Pancho por su casa, por el medio, esperó y ajustició al arquero de Suecia. 2-0. Estoy viendo la jugada, a ver.
1: La perdieron fácilmente en la mitad de la cancha y a partir de ahí te liquidan.
0: Claro.
1: Te liquidan. Cuando la perdiste en la mitad de la cancha no hay manera. No
0: y
1: hay
0: te
1: manera.
0: Recibió solo Barcola, no, entrando al área. Olvidate. El pase se lo dio Olise. Cortaron en el medio, creo que fue Tchouaméni el que cortó. Olise, Barcola, todo vertical. todo vertical por el callejón del medio, y Barcolá, entrando al área, miró, la puso en el ángulo, inatajable.
1: Ahora, Eladio, a tu pregunta y a lo que dice el negrito, digo, son dos ventanas interesantes que se abren, porque ni vos con lo que planteaste recién, que no hay un gol de jugada de ninguno que no sea Messi.
0: Exacto. Porque el otro día...
1: Uno de penal, uno de tiro libre.
0: Uno de penal, uno de tiro libre, Lo Celso y Lautaro. Y el de Messi fue de tiro libre también.
1: Y la otra ventana que abre el negro, la del Flaco López, son ventanas interesantes. Ahora,
0: Flaco López no fue titular
1: contra... No fue titular, claro.
0: Contra... Claro. Yo creo que puso a los dos nueve porque los ve falto de fútbol a los dos. Falto de nivel, de gol, de hambre. Por eso los puso los dos, para que hicieran goles. Y Lautaro hizo uno de penal y Julián no pudo marcar y lo sacó, creo que cuando faltaban 10 minutos.
1: Sí, sí.
0: Por más ahí, o menos.
2: Y alguien con razón puede decir, ¿cómo vas a decir el Flaco López? Juega en el Palmeiras, los otros son figuras allá en Europa. Y sí, se me corren con esa, obviamente que sí. Entonces uno dice, bueno, ¿y para qué lo llevaste? ¿Para que se dé el gustito de jugar unos minutos contra Jordania?
0: Digo, sería realmente algo muy
1: sorprendente
0: si lo pone a Flaco López.
2: No, sí. No, yo aún.
0: Mirá lo que dice este oyente, Julio de Gualeguay. Buenas tardes, soy Julio de Gualeguay. Al Coso Verde le ganamos 2-0. No, bueno, yo creo que se refirió mal. A Cabo Verde le ganamos 2-0.
1: Mis amigos de Cabo Verde en Dock Sud, la sociedad caboverdiana del Doque, ahí tengo muchos amigos.
0: El Flaco López, mi 9, buena transmisión. Saludos al cordobés. Te da la razón, Julio de Gualeguay. Creo que es tu
2: vamos,
0: tío.
2: Vamos, Julio.
0: Es tu tío de Gualeguay. No,
1: yo coincido con el negro que si tengo que elegir uno de los dos, yo creo que el técnico pensará también en la cuestión física. Pero yo le apostaría a Julián. Porque pienso, por un lado, bueno, Lautaro no hizo méritos para salir. Pero me parece que Julián, si está bien, es más que Lautaro, para mí.
0: Como le va a plantear el partido Cabo Verde, que se lo va a plantear de una manera de ir, de esperarlo. Sí, porque claro. Lo va a esperar. Sí, lo va a esperar y va a salir de contragolpe tratando de explotar las bandas, los laterales que dejen libre, porque Argentina va a atacar con todo, va a atacar con Bolina, va a atacar con Tagliafico. Veremos si suben los dos marcadores de punta al unísono y ahí puede dejar alguna pérdida cerca del área, un pelotazo profundo, tratando de que Cabo Verde tiene lo que se dice ahora, ¿no? Transiciones rápidas, es decir, la agarró y pelotazo ya una punta y sí, pateó el arco. Es decir, un pase y pateó el arco, no hay mucha cosa que hacer, no va a trasladar mucho la pelota.
1: Yo ayer, vos sabés que me invitaron a un programa de streaming, unos chicos que la pasé muy bien, y yo digo, estos partidos contra estas selecciones menores, si vos querés, el Adio Negro, Argentina se va a enfrentar a una selección de muchísimo menor rango, está claro, como le ha pasado a otros. Es la Copa Argentina nuestra. Estos muchachos mañana se van a jugar la vida.
0: Exactamente.
1: Estos muchachos van a ir a cada pelota como si fuera la última de su vida. Entonces, es un partido en el que Argentina...
0: Además, ya están hechos.
1: Ellos ya están listos. Hasta acá llegamos listos, perfecto.
0: Pasamos. Primer mundial que participan y clasifican a 16avos.
1: Segundos. No perdimos con España, no perdimos con Uruguay. Claro. Es decir... Entonces digo, estos tipos ya están hechos, entonces mañana para ellos va a ser un partido y decir, bueno.
0: Mirá, estamos viendo a Francia y Suecia, ¿no? Que gana Francia 2-0. Suecia entró como mejor tercero.
1: Claro.
0: Perdió el segundo partido 5-1 con Holanda. Está jugando contra la mejor delantera del mundo y sobre 12 minutos del segundo tiempo está perdiendo 2-0. Así que está regulando Francia. Ya a partir de este momento es un entrenamiento para Francia.
2: Lo que Argentina tiene que proponer, porque es lo que se viene observando, es, como decía recién, término nuevo, que se usa bastante, transición rápida. Que me parece que hoy, por hoy, lo que he visto de los tres partidos de Argentina, todavía le falta uno o dos marchas más para tener la velocidad que lo llevó a ser campeón del mundo en Qatar.
1: En el primero no sé, negro. En el primero yo creo que sí. Yo creo en los otros dos, porque Austria fue un equipo muy físico. Jordania fue un rival digno.
0: Jordania no lo contese.
1: Claro.
2: Pero vos fijate lo que hace Francia. Es decir, porque si no caes en lo de España. Sí, la tocan lindo. bárbaro, pero no pueden perforar la defensa. ¿Por qué? Porque se hacen repetitivos, toque para acá, toque para acá, toque para acá, y no profundizan, no atacan, no lastiman. Vos fijate Francia, cuando desde mitad de cancha roman la pelota, son flechas.
0: No, son flechas. Sí.
2: Claro, no, y, bueno, Paraguay se le paró atrás a Alemania y que se vengan. Y bueno, si le hacía uno y perdían era Alemania. Pero bueno, le salió bien porque apuestan a alguna contra. ¿Qué es lo que va a hacer Cabo Verde y los equipos que se sienten inferiores al otro? Y van, todos te van a hacer ese planteo. Entonces, vos superior tenés que buscar las herramientas con un ataque rápido, directo, que lastime para poder ganarle, porque si no, se hace aburrido, toque y toque. Por eso Argentina necesita de 3 de cuarto de cancha hacia adelante jugadores rápidos. Por eso digo, no sé si van a jugar los que nosotros creemos que son titulares.
0: Claro.
2: Sí. No sé a quién buscará, pero le tenés que dar otra velocidad, si no te haces muy monótono.
1: Sí, y yo creo, Negro, que y se demostró en el primer partido. Hay que dársela al 10, ¿no? Porque el 10, el primer gol que hace fue parecido a este que acaba de hacer Francia. Pelotazo al medio de Paul y lo liquidó al arquero. O sea,
0: ¿sabes qué?
1: Me parece que pasa un poco. Yo entiendo, muchachos, que si Argentina está bien, no tiene que tener problema. Si Argentina tiene un buen día, no debería tener problema. Pero bueno, los partidos, insisto, no conozco un partido que se haya ganado antes de jugar.
0: No, seguro. ¿Sabes qué estoy pensando? Este año, ¿cómo le ha ido a la selección argentina? No en resultados, porque no ha perdido ningún partido, en juego. En juego, ¿ustedes recuerdan la fecha FIFA de marzo? Que Argentina juega con Mauritania y con Zambia, y que contra Mauritania se ganó 2-1 y el equipo fue un verdadero desastre. Que la gente se fue enojada de la Bombonera. Molesta, porque esperaba mucho más. Claro. ¿Se acuerdan de ese partido?
1: No, la verdad que no.
0: Me
1: está sorprendiendo.
0: Sorprendiendo porque fue así. Y hubo una declaración del Dibu Martínez después del partido, de ese partido, hablando de que no se había jugado bien. Que hubo una autocrítica severa. Como que habían regulado demasiado, como que, en fin, como que estaban en un cumpleaños. No sé si te acordás, Negro.
2: Sí, me acuerdo.
0: Sí. Bueno, después se le ganó a Zambia. Y tuvo un partido en el medio que jugó con el Sub-20, que fue un partido que a puertas cerradas, donde se lesionó Gabriel Rojas, el futbolista de Racing. Y después jugó contra Zambia, y a Zambia se le ganó 5-0. Después le gana a Honduras y le gana a Islandia, ya en la previa a la Copa del Mundo, ¿no?
1: Sí, correcto.
0: Después le gana a Argelia, le gana a Austria, pero con Austria le gana 2-0, pero en el transcurso del partido, en algún momento Austria le disputó la pelota, pero tuvo un poco la pelota.
1: Creo que
0: ¿no?
1: lo hablamos, Ladio, eso, porque era lo que cuando se sorteó el Mundial, sabíamos que iba a ser el rival más complicado, Austria. Y se terminó dando, porque además es un equipo muy físico, que va al choque, que va a la pelea permanente, pero que cuando aparecieron los espacios, lo terminó sufriendo, como fue el segundo gol. Atacaron 4 contra 3 de ellos, de Argentina. O sea, está bien, se le estaban quemando los papeles porque eran los últimos minutos, pero digo, sabíamos que iba a ser el rival más complicado de Austria, de los tres. O sea, no debió haber sido una sorpresa para nosotros eso.
0: Sí, seguramente, sí, eso es así. Bueno, buenas tardes, Pasión Nacional. Para mí el 9 tiene que ser Julián siempre. Aparte siempre le aporta mucho más al equipo. Soy Mariano de Lago Puelo. Abrazo, bien, gracias. 11-38-70-74-85. 11-38-70-74-85. El WhatsApp Nacional. Comunicate, escribinos allí. Buenas tardes, Eladio y

0: todo, es decir, sí, lo pasa.
1: Sí. No está pateando el arco, Suecia.
2: Sí, no, ayer no sé si te decía el adiós, ayer o antes de ayer. Digo, Francia tiene, de mitad de cancha para adelante, tiene más equipo que en Qatar.
0: Sí,
2: y
0: sí,
2: vos
0: sí,
2: fijate,
0: sí.
2: Y vos fijate sí. que en Qatar Argentina jugó al palo, mejor imposible. Y a estos desgraciados no, no había forma de ganarle.
0: Y así todo, ganándole 2-0, sí. Terminaste pidiendo la hora, porque de no ser por el Dibu Martínez, perdías la Copa del Mundo. Y de no ser por esa jugada en el final del partido, del tiempo suplementario que saca Dybala, Mbappé tenía ángulo de tiro y podía haber anotado el cuarto gol, su cuarto gol en esa final inolvidable, una de las mejores finales, si no fue la mejor final, creo que sí, la mejor final de toda la historia de una Copa del Mundo. Así que bueno, más allá de eso, porque se definió por penales, pero hubo 6 goles. ¿No?
2: Vos fíjate que lo tenían adelante a Giroud, que ha sido un gran goleador, pero que ya estaba en la última parte de su carrera, y lo tenía Griezmann. Es decir, y de hecho lo sacó.
0: Claro.
2: Lo sacó el tío. El técnico de Sam no le tembló el pulso. Primer tiempo, Argentina le pegó un baile en la primera parte. Y los tuvo que sacar, y lo sacó por más que fuera Griezmann, Giroud. Y bueno, pero ahora sumamos los pibes, Olise es joven y la rompe, Dembélé está bien y es joven.
0: Dembélé mejoró con respecto a hace 4 años.
2: Sí, sí, y el otro pibe que está en el banco...
0: Bueno, acá está el gol de Olise, me parece, a ver. No, se fue afuera, creo que pegó en el defensor. Olise, la gran contragolpe de Francia, perdió la pelota a Suecia en ataque, la agarró Mbappé, pase a Olise y chau, casi sacada del medio otra vez Suecia. No, sin ninguna duda, para mí Francia es la candidata de... Porque acá hay dos llaves, le decimos al oyente, porque hay oyentes que seguramente no son tan futboleros, como es el tema de las llaves. Bueno, hay dos llaves. ¿Qué puede pasar por el lado de Francia? Por el lado de Francia, para decirlo de una manera, Francia va a jugar ahora con Paraguay, el partido de octavos de final, ¿no? Esa es una de las llaves. Es decir, Francia y Argentina, supuestamente, ¿te acordás que ya antes del sorteo se quedó así, de esa manera? Si los dos ganaban el grupo, se podían enfrentar solamente en la final.
1: Creo que también pasaba con Países Bajos, que ya no está. Eran 4 selecciones con las cuales no se iba a enfrentar Argentina. Una era Francia y la otra era Países Bajos.
0: Bueno, decía, Francia juega con Paraguay o Suecia, y después juega con el ganador de Canadá, Marruecos. ¿No es cierto? Ese sería el partido de cuartos de final. En la semifinal, Francia puede enfrentar a España, a Portugal, estoy nombrando los equipos más emblemáticos, ¿no? A Estados Unidos y a Bélgica, Senegal. En esto lo nombro los dos porque para mí cualquiera puede pasar acá. ¿Está? Uh-huh. Los otros, me parece que Estados Unidos pasa ante Bosnia, que España le gana a Austria y que Portugal tiene mayores posibilidades de ganarle a Croacia, pero no mucha más. Me parece. Es decir, que la semifinal podría ser, en el mejor de los casos, España con Francia. Sería una final anticipada.
1: Tremendo.
0: Y de la llave donde viene Argentina, una semifinal podría ser Argentina con Inglaterra o con Brasil.
1: Semifinal.
0: Una semifinal.
1: Sí, claro.
0: Una semifinal, exactamente.
2: Ahora Francia jugando así. Y España levantó un poquito. Pero yo creo que Francia no tiene inconveniente en ganarle a España, a Portugal. Puede haber un batacazo.
0: Sí,
2: ¿por qué no?
0: Podés tener una mala tarde. ¿Sabés cómo puede ser? ¿Sabés cómo le podés tener una mala tarde si los de arriba se les corrió el arco, se les achicó el arco? Pero como tiene tantos delanteros, vos decís, bueno, se le achicó a Mbappé, pero seguramente lo hace Dembélé. Ahora, se le achicó a Dembélé, bueno, lo tenés a Barcolá, si no lo tenés a Olise. Tenés siempre a alguien que la pueda meter. Bien.
1: Ahora, Negrito, a lo que acabás de decir, coincido con vos en un punto, pero en otro te la retruco. Se tiene que despertar España, porque hasta acá no jugó con nadie.
0: No jugó con nadie.
1: Si España no se despierta... No es el cuco que nos vendieron antes de la Copa, antes de empezar, ¿no? Francia, España, Argentina, los candidatos. España hoy no es candidato como está jugando. Si el cuco se despierta, veremos.
0: Te digo más, en este momento, como está con la delantera que tiene Francia, uno piensa que está jugando por el segundo puesto directamente. A mí me parece que Francia está por encima de todo.

0: incluido de Argentina. Lo que pasa que, bueno, en una final, si tenemos el privilegio de poder enfrentar a Francia una vez más en una final, como somos argentinos, siempre el argentino, el deportista argentino, siempre da más, algo obvio, más. Y obviamente eso, y puede equipararlo en base a amor propio, va a dar el 150%, todos los que estaban bajo van a mejorar, van a jugar el partidazo de sus vidas. Pero así todo, Francia tiene una ventaja muy grande por la calidad y, bueno, y por el gran momento que están pasando.
1: Ahora, en el análisis que hiciste antes, Ladio, ¿quiénes son los que se le vienen? Sí, ahora ya está.
0: Francia.
1: Paraguay.
0: Sí, Paraguay.
1: Se le mete el micro atrás, como hace
0: sí,
1: Alfaro.
0: Sí, de cual.
1: Le pone, bueno, el micro atrás.
0: Sí, sí, perfecto.
1: O sea, yo...
0: Después
1: y ahí va lo que decís vos, dijiste recién.
0: Sí.
1: Cómo se despiertan el día del partido con Paraguay.
0: Claro, exacto.
1: No,
0: sí,
1: porque
0: sí,
1: Alfaro,
0: sí.
1: Alfaro es como Cabo Verde. Ya está, muchachos. Ya está.
0: Sí,
1: eliminamos
0: sí,
1: Alemania.
0: Sí.
1: Hasta acá llegamos, con todo el respeto, ¿no? Porque nadie imaginaba un Paraguay campeón del mundo. Puede pasar, todo puede pasar en la vida. Ahora, Paraguay ya está hecho también con lo que hizo ayer. Me parece a mí. Imagínate si llega a eliminar a Francia. ¿Quién no se anima a soñar en Paraguay si llega a eliminar
0: no,
1: a Francia?
0: No, si elimina Paraguay a Francia.
1: Claro.
0: No, directamente.
1: ¿Le mete el micro adelante al faro
0: no,
1: sí, del arco?
0: No, puede ser, es un partido de fútbol. Puede pasar, claro que puede pasar, pero es el porcentaje menos de todo.
1: Claro,
0: ¿no?
1: Lógico.
0: Me parece que tenés un poco de chucho, Arregui, dice Daniel de Rosario. No, no es chucho, esto es deporte.
1: Es análisis.
0: Fútbol. Estamos analizando.
1: Análisis.
0: Un análisis, al contrario.
1: ¿Quién puede negar lo que decís de Francia?
0: Claro, no, nadie
1: es
0: lo puede negar.
1: Negarlo.
0: Es el de todos los equipos que llegaron acá con de los europeos. Dejando de lado Argentina, de todos los equipos que se dicen que podían estar en la consideración de ganar la Copa del Mundo, ¿quién es el que no ha defraudado hasta acá?
1: Francia.
0: Francia.
1: Sin duda.
0: Francia no ha defraudado. Te puede gustar un poco más, un poco menos, pero Francia ganó todos los partidos caminando y por muchos goles. Uh-huh. Por muchos goles.
1: Le han hecho goles también, ¿eh?
0: Sí, le han hecho goles. Pero bueno, pero...
1: Que eso es lo que hablábamos al principio, ¿no? Cómo es de la mitad para adelante y cómo es de la mitad para atrás, ¿no? Porque a Argentina le hicieron un solo gol. También tiene 9 puntos, ganó los 3, pero le hicieron un solo gol.
0: Exacto,
1: en
0: sí.
1: En una desconcentración, el otro día con Jordania.
0: Sí, ni los contamos.
1: No, pero te quiero decir, el rival que menos imaginabas que te iba a hacer un gol, te lo hizo porque te dormiste en un desborde por derecha y un centro al medio y te vacunaron.
0: Recordamos que Francia le ganó a Senegal 3-1.
1: Sí.
0: Le ganó a Irak 3-0 y le ganó 4-1 a Noruega. Regulando el partido con Noruega, que hoy Noruega la sacó con lo justo a Costa de Marfil. Así que, ¿te imaginás que hay una diferencia importante? Y le está ganando a Suecia 2-0. Es decir, no ha hecho menos de 2 goles en todos los partidos. Y yo no sé si este partido termina 3-0. No sé si no termina 3-0, 4-0, Olise. Y la tapó el arquero. Mano a mano, cara a cara. Olise estaba el tercer gol y el arquero de Suecia tiene una cara de susto, pobre, dice, me quedé con esa pelota. Bueno, 11-38-70-74-85, ¿quién tiene que ser el 9 de Argentina el viernes?
1: Yo le puedo hacer una pregunta a usted y al querido Negrito Romero.
0: Le pregunto a la gente, ¿Lautaro o Julián? ¿Quién tiene que
1: eso
0: jugar
1: ya, eso ya está y estamos respondiendo. ¿Qué pasa esta noche?
0: ¿Esta noche?
1: México-Ecuador.
0: Para mí pasa Ecuador.
1: Yo creo que tiene chances. Después del envión anímico del otro día, porque le ganó al equipo que ayer se fue de la Copa del Mundo. Que lo subestimó, ¿no? Que también subestimó a Paraguay. Está mirando hoy una noticia del técnico que dio una entrevista a una chica, Nagelsmann, a una chica que lo mataron, porque el tipo... Y la respuesta más fácil que dijo, bueno, que si te elimina a Paraguay... Y no estás en las primeras potencias del mundo, dijo. Un poco de soberbia, ¿no? Del hombre.
0: Bueno, pero lo que pasa que si vos te pones a pensar, Paraguay lo elimina a Alemania entrando como tercero.
1: Claro.
0: Es decir, viene de una zona. Y tercero, y te digo que fue el penúltimo de los mejores terceros,
1: sí, claro,
0: Paraguay.
1: Sí, sí, sí.
0: Casi se cae, casi queda fuera. Y te elimina Paraguay. Te elimina, está bien, te elimina con un esquema defensivo, pero te eliminó.
1: Terminó,
0: y tampoco
1: sí.
0: Vos lo mataste a pelotazo, ¿eh? Es decir, no tuviste tantas situaciones.
1: Es que ahí está la cuestión.
0: 800 centros Alemania.
1: Yo cuando me miraba el partido ayer, digo, a ver. Es verdad, Alemania tiene la pelota, Alemania está atacando. Ahora, ¿sufre Paraguay?
0: No.
1: No sufrió Paraguay en el área.
2: Ahora, Ahora, como es lo, por ahí mucha gente lo tomó mal, y ponele que yo también me sume a lo que dijo el técnico de Alemania. Si no le pudimos ganar a Paraguay, que alguien dice, pero ¿qué te pasa? Peyorativamente, lo menoscabás, es un rival como cualquier otro, hay que tener el respeto. Pero a ver...
0: Pero la, está bien lo que dice, él habla claro, deportivamente. Él habla
2: si no le podemos ganar a Paraguay, quiere decir que, en otras palabras, bueno, no merecíamos salir en el Mundial.
0: Hay gol de Francia, Mbappé, Francia, atención.
1: Para mí lo van a ver,
0: 3-0 Francia, Mbappé el gol, entrando por izquierda, un pase barbo de Olise, una de las grandes figuras de la Copa del Mundo. Y Francia caminando, lo que venimos diciendo nosotros, Francia caminando, le gana 3-0 y ya creo que Mbappé lo iguala o lo supera a como goleador de la Copa del Mundo. A...
2: Lo iguala, creo.
0: Lo iguala y todavía le quedan 20 minutos. Lo iguala y todavía le quedan 20 minutos. Entró por izquierda, acá Rubén dice que podía haber posición adelantada, para mí está recontrahabilitado, pero bueno, vamos a esperar
1: al
0: que...
1: Al primer golpe de vista lo digo, ¿eh?
0: Sí, sí, está bien, sí, lógicamente. No. A ver, ahí está la jugada. Habilita acá el 6.
1: Yo creo que el 6 puede ser.
0: Sí, el 6 habilita de Suecia. Definió, cruzado, fácil. Se acomodó, tac. El arquero le pasó arriba del hombro la pelota al arquero. Le pasó arriba del hombro al arquero, 3-0. Bueno, Miriam de Quilmes dice: hola, Eladio, Rubén, José Luis. Pregunto: ¿no pueden jugar los dos? Al gran Julián le afecta el problema que padece con los dos clubes españoles. Deseo tenga solución y se libre de ese entuerto. Buenas noches. A mí me parece que no le puede afectar. ¿Qué le puede afectar a Julián Álvarez? ¿Le puede afectar realmente que no se haga el pase? Estando Atlético de Madrid, teniendo un contrato fabuloso. Nah, para mí es una pavada eso. Yo, para mí no le puede afectar. Lo que dijo Julián Álvarez el otro día en la declaración, lo dijo porque le habían dicho en a principio de año que ahora lo iban a transferir.
1: Claro, le habían prometido
0: que
1: en este mercado...
0: Como se están haciendo los sótanos de Atlético de Madrid, el dueño en este caso, entonces dijo, mira vos, entonces voy a decir lo que habíamos acordado, porque me quiero ir, porque estoy esperando... Se quiere ir a jugar al Barcelona porque piensa que en el Barcelona puede ganar más cosas que en el Atlético de Madrid. Seguro. Como alguna vez hizo Batistuta con la Fiorentina para ganar una liga italiana, un Scudetto con la Roma en aquel momento. Bueno, así que el gol fue confirmado,
1: sí.
0: Dos goles de Mbappé, 3-0, caminando, y van media hora. Acá tranquilamente puede ser 5-0, 6-0, ¿eh?
1: Sí,
0: te digo eso, después no digan que no les avisé.
1: Si acelera Francia, no tengas dudas.
0: Bueno, ya vamos a estar con el fútbol local. ¿Qué tiene, algún título fuerte, Independiente?
1: No, solamente que no, está el tema con un arquero y con un central. Ahora se refletó un poco lo de Mele, la posibilidad que está jugando en el fútbol mexicano, que hasta ayer parecía caída.
0: Bueno, arquero que acá atajó en Unión.
1: En Unión de Santa Fe, bueno, hay una chance, está el otro chico que atajó en Cosán.
0: ¿Se viene el cuarto, che? ¿Mbappé para el cuarto? A ver, Mbappé para el cuarto.
1: La sacaron justo.
0: Se salvaron, la sacaron con el papel higiénico, en la parte del bolsillito de atrás tenía el sueco para sacarla.
1: Bueno, a ver, es un central, la prioridad. La idea es de poder sacar un buen dinero por lo Mónaco. Puede haber una posibilidad, me contaban. Y hay un partido amistoso con Talleres, el equipo de Sampaoli, el próximo sábado en el Libertadores de América.
0: Ya vamos a estar con Gerardo Murúa para las novedades de los equipos de Córdoba. Ya vamos a ir a Rosario con Nacho Sansó, pero ahora vamos a saber novedades de Boca, porque no nos olvidamos de lo que pasa en el fútbol local, más allá de la Copa del Mundo. 11-38-70-74-85. ¿Quién tiene que jugar el próximo día viernes? ¿Julián o Lautaro? 11-38-70-74-85 y opinar lo que quieras, como siempre aquí en el mensaje, en el WhatsApp de Radio Nacional. Ahora Damián Zárate. Hola Dami, bienvenido.
3: ¿Qué haces, Eladio? Abrazo enorme en este segundo tiempo de Pasión Nacional. No ha pasado demasiado en las últimas horas en cuanto al mercado de pases. Sí destacar que se confirma la salida de Agustín Martegani, que se va a préstamo por un año con opción de compra al DIM. Va a jugar a Colombia. Historia rara, ya nos parecía extraño cuando llegaba, y ahora también la salida a préstamo. Lo que pasa que es la única forma que Boca, en todo caso, puede también tener un plantel no tan amplio. Después, hoy se lo decía también a Nicolás, en el primer tiempo no hay novedades en el caso Villa. Yo te hablé de una novela extensa, larga, que todavía no tiene resolución. Villa querría jugar en Boca, lo pongo en potencial, porque ya ha sucedido hace algunos meses cuando estuvo a punto también de llegar a River y esto no se cristalizó porque Independiente Rivadavia le ha echado una mano, como se dice, en un momento muy duro desde lo familiar, y eso Villa lo reconoce y es por eso que no va a forzar una salida, y la cláusula es de 10, Boca ofreció 6 y habrá que ver si puede acercarse un poco más y ceden las dos partes. Y después también veremos en las próximas horas si hay algunas novedades en referencia a los dos nombres propios que ya te decía, los futbolistas de Estudiantes, tanto Santi Núñez como Thiago Palacios. Es lo más trascendente que ha pasado en las últimas horas, no mucho más. Me parece que se vienen días, sí, cuando empieza a pegar la curva final el Mundial, para apurar, porque Boca tiene triple competencia: los 16avos de final de la Copa Sudamericana contra O'Higgins, el partido también de 16avos de final de la Copa Argentina contra Sarmiento y el comienzo del torneo de clausura. Eladio, te mando un abrazo, la seguimos.
0: Bien, amigos, estamos entonces, ahí está, en este caso, el amigo Damián Zárate hablando de Boca. Estamos en Pasión Nacional, segundo tiempo, está ganando Francia 3-0, 2 de Mbappé, 1 de Barcola. A Suecia juega con Paraguay. Me imagino cómo estará Alfaro. Está, en este momento le está pasando la franela al micro número 2. Que va, que va a poner adelante del arco para enfrentar a Francia, negro.
2: No, planteo que Alemania, eso está clarito.
0: Y sí.
2: ¿Y qué crees? A ver, decían recién Cabo Verde, primera vez que juegan un mundial. No perdieron, está bien, no ganaron, pero clasificaron. Si vas a quedar eliminado, que sea con el actual campeón del mundo y con Messi. Nos vamos y llegamos allá, y la autobomba de los bomberos en Cabo Verde, y festejamos nuestra primera experiencia. Y para Paraguay ya está. Es decir, obviamente que va a ir por más, sea Francia, sea quien sea, pero si no, ganaste a Alemania. Es decir, un triunfo histórico, epopésico, épico, y a Francia haciendo un buen papel, caes con todos los honores y te vas. Y bueno, y saludo a todos los que lo criticaron a Alfaro.
0: Sí, claro, lógicamente. Bueno, vamos a ir con Gerardo Murúa antes de la pausa para saber las novedades de los equipos de Córdoba. Quedan 10 minutos en Nueva Jersey. Francia gana cómodo 3-0 a Suecia. Ya está esperando el rival, mejor dicho, pensando en el próximo rival, que va a ser Paraguay. Ya sigo con los oyentes, pero ahora vamos en este caso a escucharlo a Gerardo. Hola, Gerardo Murúa en Córdoba.
4: Buenas tardes, Eladio, gran abrazo para vos, los compañeros y la audiencia de Pasión Nacional segundo tiempo. Arrancamos el repaso de los cordobeses. La novedad más importante, la cercanía de Talleres de cerrar a Federico Fattori. El codiciado volante central argentino junior ya habría acordado lo económico con el club cordobés y resta un acercamiento final con entre Argentino Junior y Talleres para quedarse con la ficha del volante central. Cabe destacar que es uno de los pedidos principales de Jorge Sampaoli. En los últimos días se anunció oficialmente lo que ya se sabía, la llegada de Ezequiel Unzain al conjunto cordobés para reemplazar a Guido Herrera, que se irá a Cerro Porteño. En el caso de Belgrano, intenta cerrar la renovación de Álvaro Ocampo. El juvenil fue importante en la recta final del torneo Apertura para la obtención del título, como una muy buena variante en la saga central. Habría un acercamiento importante y se cerraría en las próximas horas. También se negocia la renovación de Ricardo Cianin, que aunque con paciencia y sin apuro, Belgrano jugaría en el predio Armando Pérez, siendo dos amistosos con Instituto y Estudiantes de Río Cuarto, ambos informales, sin la presencia de público ni de la prensa. Instituto tiene como novedad más importante otra vez la negativa sobre una posible negociación entre Talleres y La Gloria por Alex Luna. Lo volvió a negar el presidente de Instituto. Ya ha habido varias fuentes de los dos clubes que han negado esta negociación, sin embargo, sigue sonando el rumor de que podría haber un traspaso de barrio del talentoso volante ofensivo.
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13: Seguimos en Pasión Nacional, 3-0 cómodo, ¿no?
14: Sí, salió Mbappé, o sea, ya no
13: va a hacer más goles.
14: No va a hacer más goles, así que bueno. Más allá que por ahí. Uy, a ver ahí.
13: Y acá puede venir el cuarto, creo que es Barcolal que se va por izquierda. Puede venir el cuarto con
14: un momento. Offside.
13: Bueno, 3-0, quedan 3 minutos. Francia va a estar jugando con Paraguay. Tengo muchos más oyentes que se están comunicando, pero voy a ir a Rosario. Está Nacho Sansó en este momento en línea. Hola Nacho, bienvenido. ¿Quién tiene que ser titular el viernes? ¿Lautaro o Julián?
15: Eladio, querido, el placer de saludarte, Rubén, y a todos los compañeros que hacen el segundo tiempo de Pasión Nacional. Y para mí, yo los venía escuchando, y Lautaro, sobre todo porque llega con el arco abierto. Hay que capitalizar esa cuestión. Si bien fue de penal, me parece que un goleador, un 9, con el arco abierto, se pueden esperar muchas cosas. Veremos contra un rival que uno le tiene el respeto por todo lo que estamos viendo, pero hay que atacarlo a Cabo Verde.
13: Sí, sin ninguna duda. Claro que sí que hay que atacarlo, porque además Argentina tiene que hacer valer la diferencia de prestigio, pero bueno, los partidos hay que jugarlos como uno siempre dice. ¿Qué pasa con Rosario Central? ¿Qué pasa con Newell's? ¿Qué novedades tenemos? Teniendo en cuenta que más allá que el Mundial avanza, también avanza ya el tiempo que nos queda para que se reanude el campeonato, la Copa Argentina y lo que se venga, y pensando en la Copa Libertadores, también por el lado de Rosario Central, ¿no?
15: Y por el lado del canalla, segundo día de trabajo al mando de Jorge Almirón, sin refuerzos rutilantes, se ha dicho. Central para incorporar tiene que vender. ¿Cuáles son las dos principales piezas? La primera será Campas, pero cuando termine el Mundial. Ahora, tanto Gremio y Cruzeiro vienen a la carga por Franco Ibarra, uno de los mejores nombres que tiene Rosario Central. Veremos si se da la salida del número 5 Canalla para que Central pueda juntar arcas para poder salir.
13: ¿Cuánto vale Ibarra? ¿Cuánto vale?
15: En el último mercado ofrecieron 8 millones de dólares. Ahora, imagino que Central, después de ese primer semestre que tuvo, se va a plantar como base ese número. Recordemos que los sueños de Central son grandes, porque el sueño es el Chimi Ávila, el sueño es Franco Servi, el sueño mucho más lejano, Gio Lo Celso, pero Central, si quiere salir a buscar esos nombres, va a tener que buscar también los dólares para traer esos nombres.
13: Claro, claro.
15: Y allí se maneja Central, un Central que, recordemos, no tiene manager y que todas las decisiones pasan por Jorge Almirón y Gonzalo Belloso, el presidente de la institución.
13: ¿A dónde se fue Jorge Brown, el arquero?
15: Jorge Brown, mira, todavía no entrenó con el equipo. Uno entiende que su próximo destino será quizás Gimnasia de La Plata. Todavía no tiene destino seguro. Uno lo escucha hablar a su representante y sabemos que en Central el destino no es.
13: Ah, mira vos. Es decir, no hace la pretemporada, pero por el momento sigue estando en el plantel profesional. Central todavía no lo ha podido transferir. Bueno, y del lado de Newell, si es que no te queda algo más de Central.
15: Por el lado de la Lepra, cerrado lo de Lautaro Gianetti, y se anunció hoy que Franco Escobar, lateral derecho surgido en Newell's de último paso por Peñarol, llegará de nuevo al Parque de la Independencia en condición de libre tras rescindir su contrato con el club uruguayo. De todos modos, hubo buenas sensaciones de Frank Darío Kudelka, más allá de que no tiene a disposición ni a Gianetti ni a Escobar, que hubo buenas sensaciones en los últimos amistosos que se jugaron el pasado fin de semana, sobre todo en la ofensiva. Falta reforzar la parte defensiva, que lo está haciendo con Gianetti y ahora con Escobar. Newell's que se arma, según lo marca Kudelka, de atrás hacia adelante.
13: Bueno, está bien. Aguardaremos a ver cómo sigue todo. Pensando, el primer partido de Central, ¿cuándo es? La semana posterior a la Copa del Mundo, ¿no?
15: Exacto, contra Belgrano. Van a ser los que le levanten el telón al torneo clausura. El primer partido del torneo Central-Belgrano, jueves.
13: Jueves, perfecto. Ahí comienza, jueves 24, si no me equivoco, me parece.
15: Exacto. Y el sábado van a jugar en el Coloso del Parque, Talleres contra Newell's Old Boys.
13: Vuelve Sampaoli al Parque.
15: Vuelve San Paoli al Parque de la Independencia, así, donde supo formar toda su ideología, de la mano, por supuesto, de Marcelo Bielsa.
13: Claro, exactamente. Nacho, la seguimos, gracias.
15: La seguimos en la semana, compañeros, abrazo grande.
13: Nacho Sansó desde Rosario. Hola, chicos, de Pasión Mundial, el 9 tiene que ser Lautaro Martínez. Argentina le gana a Cabo Verde, saludos a todos. El único 9 del torneo argentino que está en el Mundial es Ábalos, del Rojo, Daniel de Rosario. Dice, hola Eladio, equipo, para mí Lautaro que juegue y viste que contra Francia, siguiendo ese tema, no te olvides que está Messi. Francia tiene muchos jugadores que no jugaron la otra final, muchos les quema la pelota, yo le tengo fe a Argentina. Primero lleguemos, sí, lógicamente, deseo fervientemente que juguemos nuevamente la final con Francia, porque sería un privilegio cerrar la etapa de Lionel Messi con una nueva final de la Copa del Mundo. Después si tiene la fortuna, la posibilidad de levantar la copa una vez más, bienvenido sea. Se lo merece todo, Messi. Se lo merece todo por lo que ha hecho por el deporte, por todos los deportes que tienen al fútbol como máximo nivel, ¿no?
14: Tenemos el audio en la semana previa a la final.
13: Sí.
14: Copa Argentina.
13: Claro.
14: Tenemos el domingo 12 de julio, una semanita antes, Independiente Rivadavia de Mendoza con Tigre, 4:15 de la tarde. El 16 va a estar jugando Racing con Defensa y Justicia, 18:45. Después Barraca Central va a estar jugando. No, esto ya pasó, dice, lo de junio.
13: Pasó.
14: A ver más partidos que hayan aparecido. Pero bueno, ya tenemos casi todos los partidos, esperando que sigan pasando las fases, ¿no?
13: Claro.
14: San Lorenzo va a estar jugando
13: con Deportivo Riestra.
14: El 17 de julio.
13: Perfecto.
14: Es decir, el viernes, dos días antes de la final.
13: Muy bien. Bueno, Eladio, ¿cómo estás? Soy de Santa Cruz, Caleta, Olivia, los escucho todos los días, pero por favor, ¿cómo lo inflan Francia? ¿Tienen puesta la de Francia? No, no seas así, no seas malo. Solo espero una nueva final entre Francia y Argentina, si Dios quiere, y ahí vemos qué equipo es el mejor. Soy más argentino que la yebra mate. Aguante Argentina, alentar, por favor. Pero estamos hablando bien nosotros, ¿eh? No es que estamos inflando Francia.
14: Estamos viendo un partido que se está dando de esta manera.
13: Claro, exactamente.
14: Y la verdad, que alguien hoy por ahí planteaban, che, la, Francia la tiene difícil con Suecia. No tiene nada difícil, ya terminó el partido.
13: Ganó 3-0 Francia, va a jugar con Paraguay. Ahora buscamos cuándo juega con Paraguay para decirle a la gente.
14: Es el sábado seguro.
13: El sábado 4.
14: Habrá que ver el horario.
13: Sí, ahí lo buscamos enseguida. Vamos a escucharlo a Fabián Codevila para saber las novedades del Racing Club de Avellaneda. Hola Fabián, bienvenido. ¿Cómo estás? Qué gusto tenerte.
16: Hola Eladio, un gusto saludarte a vos, a los compañeros y a los oyentes de Nacional en todo el país, en medio de la fiebre mundialista. Hablamos de los equipos de primera división y hablamos de Racing, que en un rato, en horas, en lo que resta del día de hoy y el arranque del día de mañana, llegará a un acuerdo con su tercera incorporación, Eladio. Racing ya tiene a Espino, lateral izquierdo, 34 años, procedente de Rayo Vallecano. Hará la revisión médica en el día de mañana y se sumará al Hotel Sofitel de Cardales, donde Racing está haciendo la pretemporada. Ya tiene a Ortegoza, volante central, al que le compró el pase a Talleres de Córdoba. Y también entrena ya con el plantel que dirige Voivoda. Y en las próximas horas, te decía, llegará a un acuerdo. Está realmente muy avanzada la incorporación de Matías Karanaviter, el ex River, que viene de jugar en el fútbol de Turquía. Es el volante central que pretendía Voivoda para sumar a Ortegoza en ese lugar de la cancha donde Racing perdió a Alan Forneri por rotura de ligamentos, que no tiene más a Zuculini, que se despidió en la tarde de hoy con una carta muy emotiva, va a jugar en Nacional de Montevideo, y que recuerden, había vendido a Nardoni. Solo le quedaba en esa posición de la cancha a Santi Sosa. Y es por eso que el técnico hizo hincapié en esa falencia y Racing le da el gusto. Sigue luchando por Lautaro Díaz, el hijo del Ropero Díaz, aquel jugador de Racing de los 70 y los 80. Muy querido, por cierto. Lautaro viene de jugar en el Santos de Brasil, su pase pertenece al Cruzeiro. Está lejos en lo económico. Están intentando llegar a lo que pretende el jugador, peleando el mango, como se dice habitualmente, y obviamente tratar de incorporar a un jugador con sentido de pertenencia. Hincha de Racing como su papá, lleva los colores en el corazón y eso hace que sigan negociando. Por ahora, según la palabra del presidente de Racing, están algo lejos. Así es la actualidad de este Racing, que se va reforzando de cara a lo que será el primer objetivo, Ladio. 16 de julio, Copa Argentina ante Defensa y Justicia, será la primera prueba de fuego para el nuevo técnico y este nuevo plantel, si se quiere. Habrá que ver qué pasa con los jugadores que aún pueden llegar a irse, Ladio. De no mediar alguna salida, Racing, con estos jugadores y la posibilidad de seguir negociando para Lautaro Díaz, se retiraría del mercado. Si se vende algún jugador, Racing intentaría reforzar esa posición. Digo esto porque desde Newell's mostraron interés por García Basso, desde Talleres muestran interés por Colombo, desde Cruzeiro siguen insistiendo por Santi Sosa, así que habrá que ver si Racing cede o vende a alguno de sus jugadores. En todo caso, entonces irían por alguien para suplantar el jugador vendido. Si no, con la llegada de Ortegoza, de Espino, de Karanaviter, que se producirá en horas si todo sale bien, y más la posibilidad de incorporar a un delantero, en este caso los ojos puestos en Lautaro Díaz, Racing se retiraría del mercado. Un fuerte abrazo para todos.
13: Abrazo, Fabián. Voy a Santa Fe porque nos come el león. Ernesto Fernández, en novedades desde Santa Fe.
17: ¿Cómo les va? ¿Cómo andan? El placer de saludarlos. Nos metemos en la información de los equipos de Santa Fe en Unión. La noticia hoy es que Atlético Tucumán demandó a Unión ante la Cámara Nacional de Resolución de la Asociación del Fútbol Argentino debido a una falta de pago de $448,000 por la compra del pase de Marcelo Estigarribia. Se suma esto a más de 500 millones de pesos por cheques emitidos por Unión que fueron rebotados y embargándose de esta manera las cuentas bancarias de la entidad. Unión se ve con un problema, primero porque no ha pagado el pase de Estigarribia y segundo porque sus cuentas bancarias aparecen embargadas. Estigarribia tiene contrato vigente con Unión hasta el 31 de diciembre del 2027, pero ahora Atlético Tucumán está exigiendo que la institución santafesina le pague el dinero. Por el lado de Colón, lo más importante es que está buscando jugadores, delanteros, algunos ya con el bolso preparado, con las valijas hechas para marcharse de Colón. Uno es Facundo Castro, que se va a incorporar a Nueva Chicago. Será refuerzo del Torito de Mataderos en el próximo campeonato de la Primera Nacional. Y el otro futbolista que en Colón se estará marchando es Lucas Cano, un futbolista que vino como refuerzo, no terminó rindiendo, 13 partidos, no disputó goles, y su futuro estaría en este caso en All Boys, en otro equipo también de la Primera Nacional. Colón hasta el momento tiene un solo refuerzo, que es Franco García. Medrán había pedido ocupar los 4 cupos, pero hasta el momento tiene uno solo y el tiempo se acota porque falta cada vez menos para el cierre del libro de pases. Colón este fin de semana estará jugando frente a Deportivo Madryn. Y por el lado de Atlético de Rafaela, el partido frente a All Boys se confirmó para este sábado 4 de julio a partir de las 15:30 en José Ingenieros. El árbitro fue confirmado, es Gabriel Gutiérrez, y lo van a acompañar Juan Pablo Milenar y Mariano Sichetto, el cuarto árbitro.
13: Bien. Perfecto, Ernesto, gracias. Nos estamos despidiendo. Gracias, Rubén.
14: Abrazo grande.
13: Gracias, ahora, negro. Nos vamos, ¿eh? Gracias, nos come el león. Gracias a todos. Ya viene el servicio informativo. Mañana a las 7 de la tarde la seguimos. Chao, gracias.
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19: Las 8 de la noche en la República Argentina. Diego Santilli es el nuevo jefe de gabinete. El presidente Javier Milei le tomó juramento al exministro de Interior en un acto realizado en Casa Rosada. Allí participaron todo el gabinete nacional y 14 gobernadores. El nuevo jefe de gabinete señaló que viene una etapa para seguir con reformas que lleva adelante el Ejecutivo Nacional y seguir conversando con cada provincia que tiene su realidad, sus historias y su futuro. Incendio y evacuación en el Hospital Noel Esbarra de La Plata. Un sorpresivo incendio se desató en el centro asistencial, ubicado en calle 8 y 68, y obligó a evacuar a decenas de chicos internados. Al lugar llegaron varias dotaciones de bomberos, personal policial y 4 ambulancias con soporte respiratorio que requieren varios de los chicos internados en la ex casa cuna. Alerta amarillo y naranja. Para mañana Mendoza se verá afectada por nevadas, lluvias y muy bajas temperaturas. En Tucumán, en donde nos escuchás por AM1190, la temperatura es de 15 grados, cielo algo nublado. Aquí en Buenos Aires, 12 grados 6 décimas, humedad 61%, cielo despejado.
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31: El árbitro más joven en dirigir un partido en una Copa del Mundo organizada por la Federación Internacional de Fútbol Asociado, FIFA, fue el español Juan Gardeazábal, quien arbitró con tan solo 24 años. Otro récord notable es el del sueco Iván Eklind, el más joven en arbitrar una final del Mundial. Se trató de 1934 y el sueco lo hizo a los 28 años.
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0: ¿Qué tal a todos? Muy buenas noches, bienvenidos y bienvenidas a la noche de Radio Nacional. Hasta las 22 horas vamos a estar aquí acompañándolos en la AM750 en esta tarde noche ya fresca en la ciudad de Córdoba. Hoy hubo un viento bastante frío que estuvo molestando durante toda la jornada, pero no fue un día tan desagradable. Salió el sol, estuvo pasable al menos, y ahora el termómetro marca unos 10 grados 5 décimas y una humedad del 55%. Mañana miércoles se espera una mínima de 12 y una máxima de 11 grados. Mañana va a estar bastante más frío que este martes que estamos atravesando. Después de ver a Francia demostrar todo su poderío contra Suecia, 3-0 ganó el Le Bleu, y Mbappé metió un doblete y Francia está en octavos de final. Ya se conforma esa nueva llave. Va a tener que enfrentar a Paraguay. En primer término también Noruega selló su clasificación. Y en un rato la selección ecuatoriana de Becachese se va a estar enfrentando a México en el primer cruce de equipos latinoamericanos entre sí que tiene este Mundial. ¿Qué tal, Silvia? ¿Cómo andás?
1: ¿Cómo andamos? Bueno, qué pena, porque uno siempre se hincha para el más débil, pero bueno, son potencias que por ahí nos ilusionábamos con algún gol, sobre todo en el partido, en el más temprano. Yo dije, uy, vamos todavía, pero claro, aparecen las figuras y está pasando lo más o menos previsible. Vamos a ver qué pasa. Va a ser muy difícil para los ecuatorianos intentar dejar afuera a uno de los anfitriones.
0: Para mí no es tan difícil, de hecho me parece que es el partido más parejo.
1: Sería tremendo, ¿no?
0: Creo que en realidad el más desparejo fue el de Francia.
1: Sí.
0: Claramente era muy superior a Suecia.
1: Sí.
0: El de Noruega y Senegal era un interrogante, y Ecuador y México son muy parejos, y a mí me parece que igual tiene un poquito más Ecuador.
1: Ajá. Ah, mira.
0: Sí. Después vienen mejor México, ganó 3 partidos, pero ya Ecuador demostró que le puede ganar a Alemania.
1: Ahora, ¿qué día el de ayer? El de ayer fue un lujo casi perfecto. Ya yo decía, cómo no hubieran ganado también los japoneses, ya hubiera sido la frutilla de la torta, pero hasta último momento con penales y con sorpresas espectaculares. Hoy veía en Paraguay, no solo es feriado, sino que es festejo, o sea, feriado con festejo en las calles. Una cosa. Y lo escuchaba a Alfaro, que estuvo una hora de conferencia. Bueno, ¿te acordás que anoche lo veíamos? Sí. Se habló todo.
0: Todo.
1: Todo. Como un paraguayo más.
0: Y sí.
1: Como un paraguayo más.
0: Aparte cerró más de una boca, entre ellas la de José Luis Félix Chilaver, ¿no?
1: Sí, que súper inoportuno hace tan poquito, había días, ¿no? Que había hablado, le preguntaron al arquero y dijo, bueno, no le doy bolilla. Pero había hablado bastante feo, al estilo de Chilaver, cuando habla mal. Se saca las ganas.
0: Para colmo, hoy salió el representante del arquero, Leonardo Gil, y ajá, dijo que parte de lo que dijo Chilaver fue porque en algún momento quiso representarlo.
1: ¡Ay, no!
0: Claro, y parece, o sea, que no. Es como
1: con la sangre en el ojo.
0: Despechado.
1: No te puedo creer.
0: Sí.
1: Y muy humilde, muy muy sencillo el arquero, que la verdad se pasó anoche,
0: Exactamente.
1: Pero está lindo el Mundial, está picante. Lástima que este es el mejor momento, en el mata-mata, cuando uno queda fuera, porque es a todo nada. Vos ves que se pone caliente la cosa.
0: Hasta las 10 de la noche vamos a estar aquí, 351-717-0505. En un rato se va a estar sumando Celeste Chacheta con nosotros. Y ahí también hoy tengo algo de música, porque hoy tuvimos una noticia tremenda para el mundo de la música, y también tremendo para el mundo de los buenos tipos. Murió Daniel Melingo. Así que vamos a estar también recordando algo de las canciones que ha hecho, sobre todo en los proyectos como Los
1: enfermo?
0: Abuelos de la Nada. No, tuvo una cuestión, una época.
1: Ah, claro.
0: Así que vamos a estar recordando, tipo que estuvo en Los Abuelos de la Nada, que fue cofundador junto a Pipo Chipolate y Los Twist, y después una larguísima carrera solista y colaborando con otros artistas. Así que vamos a estar recordando algunas canciones de este gran autor y músico argentino llamado Daniel Melingo, que también formó parte en algún momento de la banda de Charly García, bueno,
1: cierto,
0: entre
1: ¿no?
0: otras cosas.
1: Sí señor, cómo no.
0: Así que vamos a escuchar la primera canción de la noche, ¿te parece?
1: Adelante.
0: Llega Jairo haciendo El Valle y el Volcán.

0: Ahí estaba Jairo haciendo el Valle del Volcán y el Volcán, perdón, el Valle y el Volcán para comenzar con la música en esta noche de Nacional. Ahora tengo una invitación para hacerles. Este viernes va a llegar un muchacho, un cantante, un compositor también, que es muy joven, tiene una carrera reciente en el mundo de la música, que de alguna manera creció mucho el año pasado cuando pasó por el programa La Voz Argentina. Uh-huh. Fue uno de los finalistas, estuvo ahí en el Team Lali. Alan Less va a venir este viernes a Córdoba. Estuve charlando con él y nada, acá está la charla, un poquito de la charla y la invitación para su show de este viernes en Pez Volcán.
1: Y mirá, Gonza, para mí la verdad que siempre lo trato con mucho respeto y mucho agradecimiento en realidad, ¿viste? Uh-huh. Fue una experiencia muy grande para mí y gracias a eso también me permitió poder moverme un poco más y que la gente también conozca un poco qué era lo que yo hacía antes de La Voz, ¿no? Entonces hoy un poco lo que estoy haciendo es eso, seguir trabajando con esta exposición que me ha dado el programa, pero a la vez también seguir invitando a gente y entendiendo que... Obviamente todo esto es como una montaña rusa, ¿viste? Hay gente que se queda, gente que se va, pero también es el desafío, ¿viste? De poder seguir construyendo algo musicalmente que a la gente le guste y sobre todo que la pase bien, ¿no?
2: Está bueno lo que decís porque, claro, hay una carrera que aparece, digamos, en tu vida antes de La Voz y que aparte desde muy chico cantás. Yo quería preguntarte porque tu paso por La Voz, bueno, estuvo muy marcado por la presentación, eras uno de los más rockeros que había en el certamen, jugaste con un montón de géneros, pero particularmente lo que más se te daba es por tu uso de la voz, el tema del rock. Quería preguntarte, ¿qué artistas fueron los que te marcaron, digamos, cuando eras chico para decidir? Sé que cuando eras chico has tenido tus bandas de hard rock y que habías incursionado en eso, pero quería saber si hay una serie de artistas, de canciones, de discos que son las que te han marcado para arrancar a cantar, ¿no?
1: Sí, bueno, la verdad que es una cantidad y sobre todo, viste, uno como que siempre toma lo que más le marcó de chico, ¿viste? Uh-huh. A mí me sucede mucho de que encuentro ese abrazo del rock, pero por parte de, bueno, artistas internacionales, como puede ser Guns N' Roses y claro. Queen, como así también los nacionales, como puede ser Rata Blanca, Soda Stereo, ¿viste? Los Redondos, qué sé yo, hay como un abrazo importante en esos artistas, y sobre todo, bueno, me sucede ponerle, hace poco escuchaba a Adrián Barilari, ¿viste? Que es un tipo que tiene una voz tan, tan increíble, ¿viste? Que siempre como me inspiró tener la idea de poder laburar una voz que a la gente le haga acordar a alguien, ¿viste? Y sobre todo esto, tipo, ¿sabés? Y cuando canta Adrián, ¿sabés que es él? ¿Entendés? Uh-huh. Entonces un poco mi búsqueda de chico y hasta el día de hoy, ¿no? Sigue siendo eso, sigue poder encontrar esa identidad en la voz.
2: Está bueno eso de la identidad, digo, porque pienso, me imagino que el paso por el programa haber sido muy importante, ahí tuviste la posibilidad de conocer a colegas increíbles, bueno, ahí laburaste con la conocida Lali y demás, pero viste que está esta como dicotomía que por ahí se presenta en la cual el rock tiene una cosa que es, si bien Adrián Barilari es un gran cantor, también hay como una cosa de, vamos a decirle, mugre, barro, imperfección, pero imperfección en el buen sentido de la palabra, que le da determinando identidad a las voces, ¿no? Y los certámenes por ahí buscan también como una cosa muy, muy técnica en algunos puntos, muy académica. Además, me imagino que debe ser difícil, después de haber pasado ya por el certamen, encontrar justamente la identidad con el punto medio de esos dos mundos, ¿no?
1: Sí, yo creo que ahí está el desafío también, ¿viste? A veces lo que uno exprime de estos realities y de sobre todo del laburo, ¿viste? Constante en el que uno hace en un programa en el que está saliendo en vivo, claro. ¿Viste? También en el que de golpe las grabaciones también son bastante más demandantes. Entonces a nivel vocal como que uno busca, ¿viste? Como seguir siendo fiel a lo que uno hace, pero también adaptándose al formato, ¿viste? Entonces un poco siento que está buenísimo que eso suceda. Y recontra estoy, a ver, es parte también como del explorar de un cantante, ¿viste? Uh-huh. El encontrarse con con esa mugre, digo, en la voz, me parece que está buenísimo. Y es también lo que lo hace real, ¿no? Digo, estamos rodeados de inteligencia artificial por todos lados, entonces de golpe
2: Claro.
1: escuchar que hay algo, una imperfección, hoy en día se agradece.
2: Bueno, vas a estar el viernes 3 de junio, a partir de las 8 de la noche se abren las puertas ahí de Pez Volcán, que es un lugar hermoso, atendido por muy buena gente. Alan, yo quiero agradecerte muchísimo estos minutos que estuviste para charlar con Radio Nacional Córdoba conmigo. Y bueno, te mando un abrazo y nos vemos por acá, dale.
1: Por favor, gracias en serio a todos del otro lado. Y bueno, y ahí nos vemos. Los espero ahí en Pez Volcán el 3 de julio. Vamos a romperla toda. Muchísimas gracias.
2: Dale, un abrazo grande. Muchas gracias.
1: Abrazo grande, che.
2: Chau, chau. Gracias, Alan.
1: Gracias, che. Nos vemos prontito.
0: Ahí estaba. La charla con Alan Lescano. Alan Les, que va a estar este viernes. Ahí está.
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0: 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Es un poco de lo que hace Alan Lescano. Exactamente. Pasó por La Voz. Era el más rockero de todos los participantes que había. Voy a dejar un poquito el tema que es el último que sacó. Se llama Me Gustas Mucho. Juegos

0: capaz el fin de semana, ¿por qué no? Pueden estar dedicándose un momento del ocio reparador que siempre es tan necesario, sobre todo en estos tiempos. Si hay algo que hablamos de estos tiempos y que me parece que falta es muchas cosas, pero una de ellas tienen que ver con la honestidad. Vivimos en tiempos donde la honestidad escasea. Sí, escasea, ¿viste? Te la caretean, te la disfrazan y sin embargo hay cosas que son visibles. Y la honestidad es algo que se va perdiendo con el tiempo y que de alguna manera nos envuelve en una vorágine de tristezas. Porque cuando uno no puede ser lo que tiene ganas de ser, no puede hablar como tenga ganas de hablar y se tiene que estar midiendo constantemente, termina viviendo una vida muy dura. Uh-huh. Esta peli habla mucho de eso. Habla de las decisiones que tomamos equivocadas a lo largo de la vida y que tiene consecuencias. Habla de una sociedad que juzga más rápido de lo que siente y de lo que piensa. Y estoy hablando de la película de La Ballena o The Whale.
1: Ah, qué lindo.
0: Peliculón, sí. que se lo súper recomiendo con nada más ni nada menos. Quizás si les digo el nombre no lo reconocemos.
2: Brendan Fraser.
0: Exactamente, que es el actor de La Momia. Este es el actor de La Momia.
1: Ahí está, sí, señor.
2: Y George de la Selva.
0: Exactamente. Sí, sí, sí, sí. Así es. Bueno, la película va de un profesor de literatura ya entrado en muchos años con un problema de salud, que es una obesidad mórbida, que le impide hacer las tareas cotidianas, que le impide ser independiente. Pero yo creo que lo que más le pesa a Charlie, que es el personaje que encarna a este actor, no es sus pesos físicos, sino que justamente son todos sus pesos morales, de recuerdos, de añoranzas, de culpas.
2: Sobre todo con la relación con su hija.
0: Totalmente, porque la peli va contando un poquito a medida que vamos de alguna manera dejando de lado. Me parece interesante este recurso que usa la peli, ¿no? Porque lo primero que ves es a un hombre con obesidad mórbida y el morbo te lleva a decir, uy, ¿por qué está así? Lo que más te interesa.
1: Qué mal. Claro. Sí, sí, sí, ahí nomás de poner nota, ¿viste? Decir, qué mal. Total. ¿Cómo va a estar así?
0: Total, o por qué está dejado, o por qué llegó a este estado. Lo que más llama la atención es su estado físico, y sin embargo la película va haciendo un poquitito lo que el ejercicio que debemos hacer con en la sociedad y con todos, es de tratar de que nuestro ojo no juzgue tan rápido y empezar a conocer a la persona. Ahí descubrimos un Charlie que a una edad muy temprana de su hija se enamora de un estudiante, un Charlie que pertenecía a una comunidad religiosa bastante cerrada y que su relación homosexual era un problema, doble problema, digamos, dejando a su hija y a su esposa solas y además en una relación que estaba penada por su religión. Y empezamos a descubrir un montón de dolores que lo fueron llenando y que de alguna manera lo hicieron sentir vergüenza, ¿sí? No solamente por su estado físico, sino por todas esas dolores que él cargaba. Así que la peli va contando un poquitito de esto, de cómo en los últimos tiempos de Charlie, él lo que más está necesitando es la redención de su vida.
2: Uh-huh. Es como que a mí me resultó interesante. Tuve la posibilidad de ver la adaptación teatral con Julio Chávez, que estuvo en Córdoba hace unos meses.
0: Ajá.
2: También, bueno, magnífica.
0: Sí.
2: Y es muy loco cómo juegan con la película, lo hace la obra también, donde la gordura, la obesidad mórbida es como una metáfora en realidad.
0: Tal cual.
2: De todo lo otro.
0: De todo, ¿no? Lo que te pesa, de todo lo y aparte todas las armaduras que nos vamos poniendo a lo largo de la vida. De hecho, viste que el personaje es un profe de literatura que da clases virtuales, además, ¿no? Y que siempre dice, no me anda la cámara, no puedo poner la cámara a los alumnos. Siempre se está ocultando.
1: Claro.
0: Que de alguna manera es como una metáfora de lo que hizo toda la vida.
2: Y pensaba en esto de los prejuicios, porque en realidad el prejuicio no es malo. ¿No? Uh-huh. El prejuicio es la primera forma que nosotros tenemos, claro, de conocimiento, es como algo que nosotros...
0: Anticiparnos.
1: Inevitable, digamos, no es por maldad que uno... Es casi parte de...
2: No, pero incluso no solamente una cosa es el prejuicio, otra cosa es el juzgar. Juzgar malamente, eso, claro. ¿No? Pero el prejuicio es la primera forma de conocer. Es como que
1: una idea
2: está la luz apagada
1: sí, y empieza
2: nosotros
1: una...
2: nos imaginamos que puede haber en una

0: La sala que tiene la luz apagada. Sí, sí. El problema es que en el último tiempo, me parece, en estos tiempos que estamos viviendo, cada vez nos interesa menos...
1: Dar un paso más después del prejuicio.
0: Claro, prender la luz sobre el prejuicio. Claro, ¿no?
2: Sí, nos interesa menos la realidad y nos interesa más el confirmar nuestro prejuicio.
0: Exactamente.
2: Creo que
1: si es negativo, mucho mejor, ¿viste? Porque si es algo bueno... como que no te, pero si es negativo te frotas las manos.
2: Totalmente, es que creo que ese es el gran problema, el sesgo de confirmación que nos atraviesa, que tiene que ver con esto que vos decís, ¿no? Hay arquetipos, hay estructuras, hay ideas de lo que del deber ser, que es lo que nos ayuda a esto, a desenvolvernos, a tener una opinión anticipada, ¿no? Lo que heredé, lo que me dijeron mis padres, lo que me dijo la escuela, lo que me dijo mi religión, de lo que son los otros, lo vamos construyendo y en ese momento, ¿no?, nos desenvolvemos. Pero en un momento somos adultos, podemos desarrollar el pensamiento crítico y tenemos que dejar de reproducir algunos mandatos para simplemente conocer un poquito más.
1: Qué versátil este actor, porque, a ver, dijiste La Momia, George de la Selva, que sí. O sea, y todos los hace muy bien. Qué capacidad actoral impresionante.
0: Y sobre todo que fue la gran vuelta, porque estaba sin laburar, había sin tenido laburo. Un drama bastante complicado.
2: Con una depresión muy grande.
0: Claro, de una depresión, pero sí. Que fue producto de haber... denunciado en algún momento una situación de abuso, sí. de acoso en el ámbito laboral. Uh-huh. Eso hizo que le cerraran las puertas productores, sí. Y demás, y estuvo muchos años sin trabajar hasta que apareció ahí, y ahora de vuelta vuelve a ser requerido para trabajo, ¿no?
2: Así es.
0: ¿Trajiste el tráiler?
2: Sí, los dejo escuchando el tráiler de la peli.
3: La gente es increíble. Sé que estas normas pueden parecer restrictivas, pero recordad que el objetivo de este curso es que aprendáis a redactar con claridad y convicción. Y recordad, pensad en la veracidad de vuestros argumentos. Eres una persona maravillosa, Ellie. No podría soñar con una hija mejor que tú.
4: ¿Qué, ahora vas a hacer de padre?
3: ¿Quién iba a querer que yo formara parte de su vida?
4: ¿No hablas nunca con mamá?
3: Solo me cuenta cosas sobre ti.
4: ¿Por qué?
3: Porque es lo único que me interesa.
4: ¿Por qué has ganado tanto peso?
3: Una persona cercana a mí falleció y me afectó bastante.
5: ¿Llevas sin verla desde que tenía 8 años y ahora quieres volver a conectar con ella haciéndole los deberes?
3: Lo siento.
5: No, esto no me gusta, no me parece buena idea.
3: Lo siento.
5: Como digas que lo sientes otra vez, te clavo un cuchillo, te lo juro por Dios.
3: Adelante, ¿y qué me va a hacer? Mis órganos internos están a 60 centímetros.
5: ¿A qué viene este interés repentino por verla? ¿Por qué
2: ahí
5: ahora?
2: Está. Bueno, ahí escuchábamos también una de las grandes crisis, que es la relación con su hija, ¿no? Recomponer ese espacio, que creo que es una de las cosas que más le pesaba al Charlie.
0: Bueno, fue una película que tuvo múltiples nominaciones al Oscar y sí. Que fue el regreso de Brendan Fraser a la actuación, y que nada, generó mucho debate, digo, porque fue una de las grandes películas de hace 2 o 3 años, ¿no?
2: Así
0: no
2: es.
0: Recuerdo cuándo se estrenó, pero es una película reciente.
2: Así es.
0: Bueno, Ceres.
2: Muchísimas gracias. Espero que le haya gustado.
1: Lo vamos a ver. Sí, dale. Señor. Sí, señor. Gracias.
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0: Vamos a escuchar un tango, pero en una voz llamativa, o por lo menos poco habitual. Vamos a escuchar Los Mareados,
1: sí.
0: Pero por Diango.
1: Por Diango. Ay, a ver.

0: Bueno. No sé si lo tenías ahí en Goethe.
1: No, no, no, no, mirá que también es un tipo versátil, pero zafó bien, ¿eh? Bien, bien, bien, bien, bien, sí, aprobó lindo.
0: La verdad que sí. Bueno, como les decía, hoy la noticia trágica del día, no solamente por el tamaño de artista y de músico, por la trayectoria que tiene, sino también porque era un buen tipo.
1: Claro.
0: Dejó este mundo Daniel Melingo, Alejandro Daniel Melingo, que había nacido en Parque Patricios, ahí en la Ciudad Autónoma de Buenos Aires, un 22 de octubre de 1957, y bueno, falleció en el día de hoy. Un tipo que fue uno de los más modernos en la década del 80, versátil también, muchos melingos en un solo melingo. Fue muy moderno en los 80, con formaciones ilustres como formar parte de Los Abuelos de la Nada o Los Twist, junto con Pipo Cipollati. Compartió mucho con Andrés Calamaro en la época de Los Abuelos. Tuvo varias otras formaciones, algún trío con Calamaro y con Kuno Skornik en algún momento de los 80, que no llegó a grabar disco, pero sí a presentarse en algunos tugurios porteños. Y en los 90, desde mediados de los 90, comenzó a configurar una figura como de crooner, tanguero, milonguero, arrabalero, con canciones de tangos bajos, ¿no? Y ahí empezó una figura que lo llevó a otros lugares más ligados al tango, a la milonga, al artista popular, pero siempre con esa cosa humorística que también lo marcaba mucho, ¿no? Jugando con la ironía, jugando con las letras que componía. Vamos a escuchar algunas de sus composiciones, porque aportó algunas muy importantes en las agrupaciones en las cuales estaba, ¿no? Que por ahí eran lideradas por otros, pero siempre metía alguna canción así increíble, porque en Los Abuelos de la Nada, los principales compositores eran Miguel Abuelo y Andrés Calamaro, pero él hizo esta gran canción de Los Abuelos que se llama Chalamán.

0: De muy chico comenzó en el mundo de la música y ese gusto por la música lo llevó a estudiar en el Conservatorio Nacional de Música Carlos López Buchardo, donde estudió guitarra clásica y clarinete. Después de eso lo hizo saltar al saxo. Tuvo la posibilidad entre los años, a fines de los 70, entre el 79 y el 80, de acompañar nada más y nada menos que a Milton Nascimento, el músico brasileño. Y ahí, en los 80, se sumó a Los Abuelos de la Nada, que por ese entonces estaba conformada por, bueno, Miguel Abuelo, Andrés Calamaro, Gustavo Basterrica, Cachorro López y Polo Corbela. Ahí comenzó a forjar también parte de sus grandes relaciones en el mundo de la música. También tenía en paralelo varias agrupaciones, incluso metido también en el mundo del teatro, en esa Buenos Aires bohemia y muy contracultural de la década del 80. Daniel Melingo fue protagonista sin dudas de ese despertar de la democracia. En el 83 deja a Los Abuelos para dedicarse a otro de sus proyectos, que es ponerle la cabeza completa a Los Twist, la banda que había formado en 1982 junto a Pippo Cipollati, banda que empezaba a hacer ruido y que en algún momento Charly García le dijo: vengan que yo les voy a producir el primer disco. Se llama La Dicha en Movimiento, ese primer disco generó mucho ruido ahí entre la locura y la musicalidad de estos dos personajes, Daniel Melingo y Pippo Cipollati, sumando a estas jóvenes voces, Hilda Lizarazu, Fabiana Cantilo, entre otros, construyeron esa gran banda. La Dicha en Movimiento es un gran disco que por ahí queda perdido en el mundo de la música, porque sobre todo por en lo que se transformó después Pippo, ¿no? Ese personaje tan particular, pero es un gran disco, ese primer disco para una banda.
1: Claro.
0: Allá tiene una. En ese disco hay una de las canciones firmadas por Daniel Melingo, están dedicadas al Club Atlético Boca Juniors.
1: Ajá.
0: Se llama 25 estrellas de oro, eran las 25 estrellas que por ese entonces tenía Boca en su escudo, y dice así. 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

0: Bueno, ahí estaba. Un pastiche, un cocoliche, que de alguna manera conformaban desde esta visión de estos jóvenes twist, esta cosa entre lo popular, ¿no? Boca, como cosa popular, el peronismo también como cosa popular.
1: Claro, sí.
0: Y nombrando también a Gardel, ¿no? Los
1: Nombra
0: twist
1: a los
0: Gardel.
1: twists. Ah, Gardel, no le entendía la
0: Los
1: segunda.
0: twist Gardel y
1: Mirá vos.
0: Perón. En esta idea de lo popular, ¿no?
1: Claro.
0: Y lo bailable
1: Sí,
0: también,
1: sí, sí, sí.
0: que proponían los twists en aquella época, y un berretín que evidentemente tenía Daniel Melingo, yo supongo que fue el que metió esa parte de la letra, que es el Sidecar, que aparece dos veces. Aparece
1: Sidecar,
0: acá el
1: sí.
0: Sidecar y también aparece en
1: ¿Le habrá
0: Chalamán.
1: gustado?
0: El Sidecar eran las motos rusas que tenían al
1: Exacto.
0: costado
1: Que va saltando, porque si agarró un pocito con esa, te
0: Claro, tenían al costado como un lugar donde iba otro policía, lo
1: Exacto.
0: que utilizaban las policías motorizadas en
1: Eso.
0: aquella época. Ese era el Sidecar, y aparece de vuelta acá. Bueno, Daniel Melingo, un genio, una figura, también actuó en algunas películas, en algunas actuó en una película cordobesa también. Daniel Melingo
1: No diga.
0: metió alguna canción en una película de no hace mucho. Déjame que, porque hoy no me estaba pudiendo acordar el nombre de la peli, pero recuerdo que fue toda, creo que se llama algo así como Una noche sin luna, Una noche sin luna, exactamente, un largometraje que en realidad fue una coproducción entre Argentina, Uruguay, que realizaron los chicos de Cine El Calefón, la productora cordobesa, y ahí estuvo Daniel Melingo actuando en esa peli. Ana María Pontes, Matías Herrera Córdoba, estuvieron trabajando Juan Maristany, entre otros. También estuvo La Eli Gagliano actuando en esa película. Muy amigo de sus amigos. Hizo mucho y estaba haciendo mucho por ayudar a Gustavo Basterrica, guitarrista de Los Abuelos, que hace un tiempo también estaba con varios problemas entre económicos, de salud y demás. Estaba Melingo dándole una mano. Estaba trabajando en un show que iba a presentar en septiembre, festejando un aniversario, 30 años de Los Tangos Bajos, de aquel primer disco en donde empezó la carrera, digamos, en el mundo del tango y la canción popular. Y estaba trabajando como productor del próximo disco de Julieta Lazo, que creo que está por salir, si no salió.
1: Se estaba en plena actividad.
0: Sí, estaba en plena actividad, un maestro, un tipazo, la verdad que hablar con él, entrevistarlo, siempre muy abierto, siempre con una sonrisa,
1: Claro.
0: y la verdad que es una gran pérdida. Hoy lo están reconociendo músicos, periodistas, críticos musicales, porque es un tipo que dedicó su vida a las canciones y a la cosa fina.
1: Claro.
0: En el último tiempo, la verdad que dándole mucha bolilla a eso, participando de también esto, recomponer o retomar algunas canciones viejas para darle un nuevo sonido. Ahí grabó con Fito Páez el año pasado. Este año, ¿no? Este año presentó una canción con Fito. Había grabado con Pity Álvarez también una de
1: Mirá
0: sus
1: vos
0: canciones de tangos
1: qué
0: bajos.
1: por todas partes.
0: Por todos lados, un tipo muy, muy, muy querido. Daniel Melingo, que lamentablemente hoy conocimos su fallecimiento a los 68 años. Escuchamos la última versión ya en su etapa más reciente, etapa de crooner tanguero. Lo escuchamos a Melingo haciendo Narigón.

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0: Ahí estaba.
1: Qué Daniel lindo, che. Melingo. Pero mirá vos, esa era la voz de Melingo.
0: Sí, sí, sí.
1: Muy bien, muy bien, muy bien. No, y a ver, un hombre de mil caras.
0: Un hombre de mil... Sí, es un camaleón fue.
1: Totalmente.
0: Y un tipo que siempre estuvo probando cosas en la música. En el último tiempo se había sentido muy cómodo en este lugar, en el del tango, la milonga, el tango negro, ¿no? Mezclado ahí con candombe, con música rioplatense.
1: Sí, sí, sí, sí, se lo nota. Sí, sí.
0: Y la verdad que sus discos son hermosos. Tiene una versión increíble en un disco del 2012, 2013, que se llama Lingera, de la canción de Lingera, que la hemos pasado alguna vez,
1: claro,
0: acá.
1: Claro, sí, sí, sí.
0: Y también de una bellísima versión de Volver a los 17 de Violeta Parra en ese disco. La verdad que, nada, es una pena, y sobre todo aquellos que hemos tenido la posibilidad de entrevistarlo, de charlar con él, los chicos de Mamá Rock también lo han tenido varias veces,
1: claro,
0: de
1: sí,
0: entrevistado.
1: Sí, sí, sí.
0: Un tipo maravilloso. Así que es una...
1: ¿Cuántos años tenía?
0: 68.
1: Aparte joven, sí. Muy joven. Aún tenía un montón de tiempo productivo, más que productivo.
0: Bueno, y aparte estaba en pleno producción de disco, producción de show.
1: Totalmente, increíble.
0: Trabajando con otros artistas.
1: Una pena, sí, una pena. Sí. Bueno, lindo recuerdo y para decir que se despide de alguna manera. Lo bueno de estos artistas es todo lo que queda.
0: Sí.
1: Que es muchísimo en este caso. Sí, sí, sí. Muchísimo, muchísimo. Faltan ya poquitos minutos para las 21. Seguramente... está el que es futbolero, estará con un ojo miroteando ahí qué pasa si empieza. A las 10 empieza, antes no.
0: A las 10, Ecuador contra México.
1: Mira, yo estaba leyendo algunos comentarios al respecto y hay de todo y para todos, pero en general, mira, escuchate estos comentarios, viste, de estos de los futboleros que están en todos, ¿no? Los temas y que más o menos están en el métier. En realidad me dice, es un partido medio flojo, me dice aquí uno. Los mexicanos se creen que son potencia mundial por ganarle. ¿A quién le ganaron los mexicanos? Porque están como agrandados.
0: No le ganaron a nadie.
1: Claro, exactamente, eso es lo que me decía. No le ganaron a nadie.
0: No le ganaron a nadie.
1: Así es que hoy se pueden llevar un chasco muy grande.
0: Ecuador tiene para mí más equipo, tiene jugadores más importantes.
1: Claro, pero están agrandados los mexicanos.
0: Y porque ganaron los tres partidos, pero lo cierto es que le ganaron.
1: Pero están,
0: el primer partido...
1: se autoperciben mucho más de lo que son.
0: Sí, el primer partido, y aparte juegan de local, digamos.
1: Más a grande,
0: tener la
1: claro.
0: Entrada, la hinchada, perdón, a su favor.
1: Claro.
0: Pero ganaron el primer partido, ya ni me acuerdo contra quién fue, y después le ganaron a una floja Corea del Sur.
1: Claro.
0: Bueno, a Sudáfrica le ganaron el primer partido. Un rival flojo que terminó clasificando todo el final.
1: No vienen diciendo, pero mirá quién dejaste afuera o a quién ganaste.
0: No, tuvo un grupo muy, muy sencillo, muy simple. Y yo creo que ni se imaginaban por ahí que les iba a tocar un partido tan difícil porque, claro, Ecuador entra tercero.
1: Claro, pero viene afiladito.
0: Que podía entrar segundo,
1: sí.
0: Pero vienen de ganarle a Alemania.
1: Claro,
0: Ecuador sí puede decir,
1: claro,
0: que le ganó a un rival difícil. Le ganó a Alemania. Está bien, es cierto que Ecuador uno esperaba un poco más, ¿no?
1: Sí.
0: Había salido segundo en las eliminatorias sudamericanas, esperaba un poco más, pero bueno, ya encontró la forma, ya demostró que se sacó la mufa ganándole a Alemania, y yo por eso le digo, yo le pongo
1: Becasé
0: toda
1: se
0: la...
1: debe conversar con Alfaro, o sea, de cómo sacarse la mufa y pasar al frente con el pecho bien
0: yo
1: ancho.
0: Yo creo que en esta salvo porque es local México y demás,
1: sí.
0: Pero nada, están palo y palo, no hay una diferencia, no hay ninguna diferencia, y para mí, por cuestiones individuales, un poquito por encima de Ecuador.
1: Mira vos. Bueno, va a estar lindo esto, che. ¿Eh?
0: Voy por
1: lindo.
0: Ecuador.
1: Vamos, sí, me parece que por más que sea el local, México, el que lo ve de afuera, se hincha por Ecuador. Pensaba, ¿qué cabello que tiene el DT, ¿no?
0: Becachese, sí.
1: ¿Qué cuidado que tiene ese pelo? Una belleza. Le había leído por ahí, no sé, respecto, no ubico a quién, pero habían hecho una broma en las redes sobre el pelo de Becachese y que llamaba la atención. Alguien dijo, usa el mismo acondicionador que un tal Ibrahimovic. No sé, era una broma, ¿no? De el look del DT de la selección de Ecuador con este otro muchacho, pero claro, es un pelo largo, muy lacio, muy cuidado. Se tendría que hacer la promesa de raparse si gana Ecuador, así. No, pero es demasiado para él.
0: Y no sé.
1: Lo debe cuidar
0: No sé, pero el otro día se subió y creo que estaban las hermanas, supongo que eran.
1: Estaba,
0: una,
1: pero
0: genética,
1: terrible.
0: Debe
1: sí,
0: ser una cuestión,
1: sí.
0: Porque las hermanas también eran
1: rubias. Sí,
0: rubias,
1: sí, sí, sí.
0: Porque
1: sí,
0: yo
1: sí.
0: Muchas veces pensaba que era un pelo
1: un teñido.
0: Teñido.
1: Sí, yo también.
0: Y no, porque vi las hermanas y salvo que compren la misma tintura.
1: A menos que vayan
0: lugar,
1: todas a la misma
0: el
1: tintura.
0: Mismo color.
1: Sí, sí, sí. Sí. Bueno, podría ser, ¿no? Pero sí, siempre me llamó la atención del el cuido, por eso sería un sacrificio tremendo. Pero me parece que ya para tanto no creo, no creo. Bueno, mira qué poquito que falta para las 9 de la noche. El partido del que estamos hablando va a empezar a las 10, que si llegara a ir a alargue penales va a terminar como anoche muy tarde.
0: Y después de las 12.
1: ¿Te acordás que anoche estaba?
0: Ayer yo me fui de acá.
1: Nos fuimos
0: a las 12
1: y llegamos para el alargue todavía. Yo
0: llegué a casa para el segundo alargue.
1: Sí, señor. ¿Qué,
0: me caminé al,
1: qué
0: pe-
1: sí,
0: a
1: fuimos
0: toda velocidad.
1: Al trote. Claro, es que valió la pena, porque después los penales, que fue una cosa de loco esos penales.
0: Sí, la verdad que sí.
1: Una cosa de afuera, al palo, no sé, en contra, un penal que sea gol en contra, nunca lo había escuchado eso.
0: Ah, no, sí, yo lo
1: nunca.
0: Sí, lo había visto, lo que se ve pocas veces, lo que hizo el arquero de Marruecos, que atajó un penal casi con una mano así.
1: Increíble también. Sí, fue rarísimo, los penales fue... El show de patearla afuera, pero finalmente también otra sorpresa después tarde, a la 1 de la mañana. Uh-huh. Vamos con un tema más hasta las 9 de la noche. Después vamos a estar, si te parece, hablando de algunas cuestiones relativas. Alguna vez hemos hablado de cómo sacar lustre a algunas cosas. Yo diría sacar lustre a algunos elementos que por ahí uno los tiene medio arrumbados en la casa, pero no por eso dejan de tener un valor comercial importante. Ya te voy a contar de qué estoy hablando.

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1: Las 9 de la noche en la República Argentina. 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
2: Continúan los 16avos de la Copa del Mundo. Ya pasó Noruega, que eliminó a Costa de Marfil 2-1 y va a jugar el próximo domingo a las 5 de la tarde con Brasil. En tanto, Francia, con otra soberbia actuación de Mbappé, que anotó 2 goles, derrotó a Suecia 3-0 y estará jugando con Paraguay en octavos de final el sábado a las 6 de la tarde. Se completa esta jornada a las 22 en el Estadio Azteca. México enfrentará a Ecuador. Otro partido confirmado de octavos de final será Canadá ante Marruecos el próximo sábado a las 2 de la tarde.
1: El vocero presidencial dijo que Axel Kicillof asusta a los mercados. Adrián Rabier realizó estas declaraciones esta noche en una entrevista televisiva.
3: Lamentablemente, cada vez que en la Argentina hay un cambio de signo político en el gobierno, esto asusta a los mercados. Un Axel Kicillof asusta a los mercados y esto es un problema. Por suerte tenemos un equipo económico que entendió esto, aprendió lecciones de tantas décadas y hoy se está blindando de tal manera que en el 2027 la situación la podamos manejar y creo que el mercado compra ese blindaje que hoy tenemos.
1: Los docentes bonaerenses pararon por 24 horas. La medida de fuerza fue convocada por los 4 gremios que conforman el Frente de Unidad Docente Bonaerense, SUTEBA, FEB, ABMET y UDOGBA. Reclaman la apertura de las paritarias, recomposición salarial de emergencia y mejores condiciones de trabajo. En Jujuy, en donde nos escuchás por AM790, la temperatura es de 8 grados con cielo nublado. Aquí en Buenos Aires, 12 grados 6 décimas, humedad 61%, cielo despejado.
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